0: instituciones de varias ciudades del país. En total, ya se han distribuido más de 1,000 unidades de insulina entre Cali, Quito y Pereira. Como este medicamento necesita refrigeración, las donaciones no se llevan a centros de acopios comunes. Se coordinan directamente con personas que puedan recibirlas y mantenerlas en frío y así entregarlas a los pacientes. También se están recolectando jeringas, tirillas para medir la glucosa y agujas para aplicar la insulina.
1: La Secretaría Distrital de Movilidad implementó dos medidas preventivas en puntos estratégicos de Bogotá para reducir las maniobras peligrosas y mejorar la seguridad vial. Juliana Jiménez.
2: Las intervenciones se realizaron en la autopista norte a la altura de las calles 197 y 198, donde fueron instalados elementos de canalización para ampliar y organizar el retorno existente. La medida busca evitar cruces y cambios de trayectoria que puedan generar situaciones de riesgo, especialmente para los motociclistas. La segunda intervención se realizó en el carril lento de la calle 26, en sentido occidente-oriente, donde se detectó que algunos conductores provenientes de la avenida La Esmeralda circulaban en contravía para ingresar a la vía principal. La Secretaría hará seguimiento a estos puntos para evaluar los resultados y determinar si son necesarias nuevas medidas para prevenir siniestros viales.
1: Un hombre y una mujer son capturados por presuntamente ser los responsables de varios atracos recientes a taxistas en Manizales. Cristian Quintero.
3: El trabajo desarrollado por los investigadores permitió recopilar elementos materiales probatorios que contribuyeron a establecer la presunta participación de estas dos personas en los hechos. Coronel César Aristizábal, comandante de la Policía Metropolitana.
4: Se logró la captura por orden judicial de un hombre conocido como Molano y una mujer conocida como La Mona, presuntos responsables del delito de hurto calificado y agravado. De acuerdo con la investigación, estas personas estarían relacionadas con 6 casos de hurto registrados en los cuales conductores de vehículos tipo taxi habrían sido víctimas de hechos violentos mediante la utilización de armas cortopunzantes.
3: Ambos fueron dejados a disposición de la autoridad competente.
1: Crearán 2 bloques de búsqueda para combatir centros de extorsión tras Consejo de Seguridad en Barranquilla. Valentina Utria.
5: El gobernador del Atlántico, Eduardo Verano, anunció que una de las principales conclusiones del Consejo de Seguridad, liderado por el presidente Abelardo de la Espriella en Barranquilla, será la creación de 2 bloques de búsqueda enfocados en identificar y desarticular los centros de extorsión que afectan a la región. Habla el gobernador del Atlántico.
6: Se crearon 2 bloques de búsqueda de los centros de extorsión. Vamos a tener muchas tareas que tenemos que desarrollar en total armonía. Una cita con la historia, como dijo el presidente, y hay que defender a toda a la autoridad.
5: Verano explicó que la estrategia busca atacar directamente las estructuras dedicadas a la extorsión, el narcotráfico, la usura y otros delitos.
1: 2 personas fueron capturadas en flagrancia cuando se movilizaban en un bus de servicio público por la vía Villavicencio-Puerto López. Juliana Jiménez.
2: Así es, el procedimiento se realizó en el peaje La Libertad, donde uniformados de tránsito y transporte adelantaban registros a personas y vehículos. Según las autoridades, los 2 ciudadanos de 24 y 25 años mostraron una actitud sospechosa y fueron requisados. Entre sus pertenencias se encontraron 50 gramos de marihuana, tusi, ketamina y dosificadores, elementos que estarían evaluados en cerca de 2 millones de pesos. Los 2 hombres fueron capturados y quedaron a disposición de la Fiscalía por delito de tráfico, fabricación o porte de estupefacientes.
1: Tras las olas de calor, Roma convierte las riberas del río Tíber en refugios climáticos para enfrentar las altas temperaturas del verano. Marcela Santos.
7: Así es, la capital italiana ya cuenta con 8 parques fluviales que ofrecen zonas verdes, espacios deportivos y lugares de descanso para residentes y visitantes. El más reciente incluye una piscina de 30 metros de largo, además de duchas, sombrillas, pistas de vóley playa y arenas para mascotas. La iniciativa también busca reducir el impacto del calor mediante la recuperación de la vegetación. Se plantaron 101 árboles, más de 1.400 arbustos y 630 especies palustres y acuáticas. El Ayuntamiento de Roma considera estas zonas como nuevos refugios climáticos para enfrentar las temperaturas superiores a los 30 grados durante el verano.
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9: Hola, muy pero muy buenas noches a todos. Bienvenidos. Aquí abrimos puertas, ventanas y corazón de este espacio creado por Caracol Radio. Este es un encuentro con claves y herramientas para ayudarnos a repensar nuestra vida, a superar nuestros obstáculos, a vivir una vida en la que sacamos nuestro mayor potencial. Con todas estas herramientas que nos traen nuestros invitados, que nos ayudan a conectar cuerpo, mente, emociones y espíritu. Acomódense muy bien, que ya vamos a comenzar.
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0: Y nuestra frase de la semana dice así: en momentos de confusión y angustia, prueba a conectar con un pensamiento que te permita aferrarte a la esperanza. Las tragedias no avisan, llegan de golpe, muchas veces dejándonos sin piso. Luego de este estado de conmoción, intenta cerrar los ojos, sentir el latido de tu corazón y ahí pon a volar tu imaginación. Siente cómo tu corazón tiene un hilo que está atado al corazón de Dios, del universo o como prefieras llamarlo. Y siente ese hilo como un hilo indestructible que te va a traer paz y te va a traer tranquilidad. Y aquí estamos acompañándolos a todos ustedes. Gracias por su sintonía. Gracias por dejarse acompañar de Caracol Radio y en especial de este espacio que lo que busca es que todos podamos vivir un poquito mejor. Porque a pesar de las dificultades, a pesar de esta tragedia tan grande que estamos atravesando, sí se puede vivir un poquito mejor. Y aquí estamos acompañándolos. Gracias porque hemos recibido muchísimos mensajes de ustedes diciéndonos que este contenido les ha ayudado a atravesar esta dificultad. Y aquí seguimos acompañándolos con todo el corazón, respondiendo cada uno de los mensajes que nos escriben, que nos envían y con toda la ilusión de que esta dificultad que estamos viviendo pues pasará. Y seguramente de lo que vamos a quedar es fortalecidos, fortalecidos de esta experiencia, aprendiendo a sacar de adentro habilidades que no sabíamos que teníamos y con un orgullo muy grande como país, porque nos hemos unido de una manera en la que pues mucha gente nunca se había dado cuenta que podía hacerlo. Así que nada, abrazos, abrazos llenos de luz y de amor. Y empezamos nuestro programa con una invitada muy especial que nos va a ayudar a navegar el duelo, porque sin duda muchas personas, muchas perdieron algún familiar, otras perdieron su casa, sus mascotas, sus ilusiones, tantas cosas, y los duelos no solo son por seres queridos, los duelos son por las cosas o las personas o las situaciones que son importantes para nosotros. Y cuando eso queda atrás, pues hay un vacío. ¿De qué manera vamos a entender ese vacío? No necesariamente a llenarlo, porque las cosas no necesariamente tienen que ser, bueno, esto ya, entonces miro para el otro lado y como si nada hubiera pasado. No, a permitirnos sentir todo lo que tenemos que sentir y encauzarlo de la mejor manera. Por eso está con nosotros Katy Echeverry. Ella es psicóloga, es cofundadora de Tiny Roots. Esta es una plataforma de formación para terapeutas, para docentes y para padres en la construcción de habilidades blandas y de resiliencia. Y aquí está, Katy, hola, muy buenas noches, bienvenida a Vibrar en Armonía, ¿cómo estás?
1: Hola Clara, muy contenta de poder estar aquí acompañándolos en este programa tan bonito, que sí, así es, a tocar corazones y a poder brindar palabras que en momentos como en los que estamos viviendo pueden ser una luz.
0: Así es, bueno, el duelo, este duelo tan duro, porque pues los que lo están viviendo en carne propia sienten ese duelo con todo su ser, con el 100% de su ser, y las personas que estamos desde afuera ayudando, apoyando, pues también estamos en duelo, pero son duelos distintos.
1: Sí, Clarita, mira, como lo mencionaste ahorita, el duelo no solamente está en haber perdido una persona, un ser querido. El duelo es en algo que tenía un lugar en ti muy importante, sea algo material, sea una mascota, sea un familiar. Y el duelo viene de diferentes maneras. Hay personas que ya lo han vivido antes. Uh-huh. Entonces, para ellos el duelo puede ser un territorio un poco más familiar, para otros puede ser algo totalmente nuevo. Para mí, como yo he visto el duelo, también como lo he vivido personalmente.
0: Sí, porque tú tienes una historia que nos quisieras compartir.
1: Sí, el duelo ha sido parte de mi historia desde que yo soy pequeña. Yo perdí un tío muy cercano, perdí a mi mamá, perdí a todos mis abuelos. he perdido mi casa, mi país, me he mudado, he tenido que hacer varios duelos a lo largo de mi vida y he creado una relación con ella que me ha permitido poder abrir estos espacios y hablarlo con las personas, en donde yo les comparto que el duelo no es algo que uno no elige. Uh-huh. Definitivamente es algo que ocurre en tu vida. ¿Y qué pasa? Yo lo veo como un territorio. Es un territorio que empieza a habitar en ti. No quiere decir que tiene un punto de llegada. Muchas veces se cree que el duelo es un trayecto y que uno llega a un lugar y se acabó. No, el duelo va a estar contigo y te acompaña a lo largo de tu vida. Pero entonces yo lo planteo visualmente y quiero que los que nos están oyendo lo vean también, como este territorio que está lleno de senderos. Cualquiera que se coja está bien, porque todos somos tan diferentes. Algunos elegimos recorrer el camino de la necesidad de hablarlo, decirlo, preguntarlo mil veces. Otros escogemos el camino de pronto que sea un poco más en silencio. De llorarlo, de caminarlo desde algo muy interior. Otros, de pronto desde la evasión, de necesito retomar mis rutinas ya, no ha pasado nada. Pero cada uno de estos senderos, al lugar al que llegas, al estar, al que acá estamos, ¿sí? Entonces, muchas veces a mí me han preguntado, ¿pero qué hago para dejar de sentir esto? ¿Cuándo se va a acabar este duelo en el que estoy? Entonces yo les digo que no se trata de ver hasta qué momento se va a acabar, es de caminarlo, es de sentirlo, de estar en constante movimiento para entenderlo y dejar que se asiente un momento. Entonces, ¿qué pasa cuando uno se escucha y empieza a entender cómo, qué necesito yo? Que es diferente a lo que de pronto necesita mi hermana o mi amigo o mi tío. ¿Qué necesito yo? Necesito hablarlo. Ok, háblalo. ¿Necesito estar en mi casa sola? Ok, dale, pero voy a estar ahí en la puerta si me necesitas, ¿sí? Entonces, es vivir, el duelo se vive y el duelo se transforma, uh-huh. ¿Sí? Entonces, muchas veces es, pero a veces me siento mal porque estoy feliz, si perdí a mi mamá. Sí, estoy feliz, pero me estoy riendo y después me acuerdo y es, yo no puedo estar feliz. Y es, no, sí, sí se puede, el duelo no se ha ido, el duelo está. Pero se va transformando y uno aprende a vivir con ese sentimiento. Ajá. Hay algo que es muy importante sobre el duelo y es, y tú ahorita lo mencionabas, no es llenar un vacío tampoco, porque es que el vacío de por sí no está. Ahí hay algo que está doliendo y que está haciendo falta, pero ahí está. Entonces, ¿cómo podemos no ni darle un relleno de ver cómo lo cambio por otra cosa, sino es cómo transformo esto que habitaba en mí, que sigue habitando en mí? Entonces ese es como el camino más, yo creo que es el más difícil, que es cuando uno entra en esa etapa de decir, veo ese dolor, lo reconozco y ahora me voy a sentar un momento ahí para poder sentirlo y entenderlo. Luego, que ahí esa parte es muy importante, si uno se queda, se lo asienta por demasiado tiempo, se estanca. Por eso es que yo digo que es un territorio con senderos, porque está en nosotros decir si me quedo en ese sendero parada quieta, uh-huh. o sigo andando. Seguir andando significa vuelvo a mis rutinas, vuelvo a conectar con la gente, y seguir andando es reconocer qué necesito yo en este momento de mi duelo. Entonces hay un punto y lo veo, y fíjate que ahorita yo trabajo mucho con niños también. Entonces es como los niños también están viviendo el duelo y otros que ven el duelo de los demás. Ese acompañamiento es tan similar al del adulto, porque muchas veces tendemos a no pasó nada, no te preocupes. Y es no, sí está pasando, pero aquí estamos. Entonces el adulto acompaña al niño. El adulto también tiene que estar acompañado, ¿sí? Entonces, hay una cosa que me ha estado rondando tanto, sobre todo en estos días, y es el mensaje que le quiero decir a todos, y es, por favor, apóyense en la red que hay alrededor. Y el que apoya, también aprenderá a acompañar. El duelo es algo que no se comprende, se acompaña.
0: Claro, y el duelo, hay una psiquiatra suiza, Elizabeth Kluwer-Ross, quien caracterizó, digamos, las etapas del duelo. Y dio a entender que el duelo nunca es una línea recta. Así como tú dices, tiene bifurcaciones, tiene caminos. Uno puede devolverse.
1: Total.
0: No es que uno ya pasó por la negación y después pasó a la tristeza o a la rabia y ya. No, uno a veces vuelve a esos territorios, vuelve y lo siente y tiene que darse ese permiso, pero como dices tú, no estancarse, no quedarse ahí paralizado, sino darse el permiso de sentir lo que tiene que sentir y decir, ¿cómo estoy hoy? Estoy aquí, estoy vivo, tuve la oportunidad de seguir. Muchas personas no tuvieron la oportunidad de seguir. Sí. Entonces, si yo estoy aquí y sigo, que la gente dice, no, pero es que eso es lo más facilista. No, no es facilista. No. Es muy difícil de reconocer porque llega al corazón y a la mente de uno un montón de ideas de, pero ¿y por qué yo? Y yo no quería, y yo hubiera preferido que mi ser querido hubiera quedado vivo y yo no. Pero nosotros no manejamos ni controlamos los hilos de la vida y de las circunstancias así.
1: O se dicen, ¿cómo voy a vivir después de esto? ¿Cómo se supone que debo vivir sin esta persona, o sin mi casa, o sin mi trabajo? Y lo que dices es darle el espacio para eso. Y decir, okay, sí, ¿qué voy a hacer? Pero aquí estoy. Sí, estoy aquí, estoy viva, estoy parada y llega, o sea, llega el momento, llega esa luz. Y hay una parte que a mí sí me gusta mucho tratar, y es el tema que de las etapas del duelo que lo mencionaste ahorita. No hay un orden. No existe un orden. Porque muchas veces cuando uno tiene un duelo y dice, ¿y ahora qué? Uno no sabe, uno busca dónde, cómo me debo sentir, en qué paso del duelo estoy, y es como no. Estás, ¿sí? Estás o en la rabia, puede que lo primero que te dé fue rabia, o después de un tiempo es como, no, esto no es verdad.
0: La negación,
1: esto no es cierto. Entonces, lo que tú dices es súper clave. El duelo es... hay de todo, sí. Hay de todo, te vas a encontrar con todo y sí se aprende a vivir con él.
0: Hay esas cinco etapas, digamos, que fueron caracterizadas por esta mujer maravillosa, Elizabeth Kluwer-Ross, que les recomendamos libros de ella, que hay muchos libros en todas las librerías del país. El primero, pues, digamos, por nombrarlos, no porque sea ese el orden como lo estamos contando, hay una fase del duelo que es la negación, luego la ira, luego la negociación, otro la depresión y otro la aceptación. Y uno puede arrancar aceptando. Claro. Uno puede decir, bueno, ya, esto tocó, pero pasan los días y uno después dice, no, pero yo no quiero esto, o me siento muy triste por esto. Entonces es como darnos esos permisos de navegar nuestro propio duelo y hacerlo como dicta nuestro corazón y nuestra mente, no como dicta un libro o como los otros lo han vivido, ¿no?
1: Sí, sí. Y hay una, yo le agregaría una parte a ese libro también, ¿sabes? Y es... no sabría bien qué palabra que pueda resumir esto, pero es la creación, la recreación del vínculo que había con ese ser o eso
0: esa
1: que
0: situación.
1: Se fue, esa situación que ya no está, y es crear un vínculo nuevo. Es decir, se transforma el que estaba. Entonces, la forma en la que yo me relaciono cuando es un duelo hacia una persona, no es que la persona ya no está y se fue y ya no volvemos a hablar de eso y no está. No, sí. Lo que pasa es que tú transformas y reconstruyes el vínculo que llevabas con eso y tienes una relación distinta, más no desaparece. Que muchas veces está ese temor, ¿no? Cuando hay un duelo también es del yo no quiero olvidar, no quiero soltar. Y es, no hay que soltar. Hay también unos estudios en psicología en donde es parte del duelo es aprender a soltarlo. Y no, es transformarlo. Yo diría, es más, los invito más a transformar.
0: En Japón tienen una práctica muy bonita, muy consciente sobre eso, el cambiar esa relación que uno tenía, y es cuando algo se acaba, porque finalmente en esta situación del terremoto que se vivió en Colombia y por el que tantas personas perdieron mucho, sus familiares o sus casas o sus mascotas, su espacio vital. Los japoneses normalmente cuando se van de un lugar le agradecen a ese lugar. Cuando terminan una relación, agradecen por esa relación, agradecen a esa persona. Y de pronto no frente a frente, simplemente el acto interior, íntimo, de agradecer a ese ser amado, a esa persona que trabajaba contigo todos los días, que tenía una palabra bonita y especial para ti o para todos y que deja un hueco muy grande en tu corazón, agradecerle por haber existido, por haber alegrado tantos momentos. Es ese espacio, gracias porque lo habité, porque lo viví, porque lo disfruté, porque allí hice muchas cosas muy significativas para mí. Como ese sentido del agradecimiento que a veces se nos olvida dentro de tanto dolor, cuando estamos inmersos en tanta tristeza y tanto dolor, esa práctica, digamos, que es muy común en Japón, pues nosotros podríamos, y que también, pues no es de un solo lugar, es universal, pero digo, allá la tienen como una norma, nosotros también la podríamos incluir dentro de nuestra vida, como ese agradecer a lo que fue. Y para lo que tú dices de cuando alguien se va, que a uno le queda ese miedo de yo no lo quiero olvidar o ya se fue, ya no está a mi lado. Mi madre, que amo con todo mi corazón, se fue el día antes de mi cumpleaños de hace 4 años. Y yo empecé a, digamos, la despedí con todo el amor como lo hicimos toda la familia. Pero yo dije, ella está dentro de mi corazón. Entonces yo le hablo, y hoy por hoy, todos los días, en el momento que yo quiera, yo le hablo a mi mamá. Uh-huh. Le digo, mamita, mira esto. O mamita, ¿cómo lo voy a hacer? O mamita, ¿cómo lo resuelvo? O sea, como que yo me siento acompañada de ella. Yo no dije, ya se fue, ya dejó de existir. Uh-huh. No, yo siento que está dentro de mi corazón. A veces sí, uno mira el celular y dice, ay, qué rico llamarla. No la puedo llamar, pero sé que la tengo en mi corazón y le voy a conversar. Y eso es liberador para mí. Y cada cual puede encontrar su manera de hacerlo. Pero estas son como herramientas que ponemos al servicio de ustedes como para que pongan en consideración y de pronto pongan en práctica.
1: Y es muy importante. Yo hago lo mismo, ¿sabes? Con mi mamá también. Cuando mi mamá partió también hace casi 5 años. Mi relación con ella es distinta, más no inexistente. Ya se fue en cuerpo, pero ella sigue habitando en mí. A ver, y la oigo, uno los empieza a escuchar. Mira, me recuerdas un momento que mi hija mayor, recién pasó todo el terremoto, se acuesta en la noche y me dice, mami, estoy muy triste. Y me empieza a hacer muchas preguntas sobre las personas del terremoto y que sus casas y todo. Y yo le dije, sí, mi amor, es muy doloroso. Yo veía en ella el dolor.
0: Claro.
1: Y le dije, pero ¿sabes también qué? ¿No te imaginas la cantidad de colombianos que han unido sus manos? Y le comencé a mostrar fotos de los camiones, de toda la ayuda. Y yo le decía, sí, se perdieron muchas cosas, pero mira el amor y mira todo lo que se viene también. Y viene ella un poco como, no lo dijo en palabras, pero lo vi como desde un alivio. Ahí es donde yo digo, eso es un agradecimiento.
0: Claro.
1: Eso es enseñarles y decir como, sí, no estás, pero gracias. Gracias por lo que ahora viene, lo que está por llegar. Y sí creo que esos ritualitos son importantes. Cuando hay una pérdida de cualquier tipo, yo esto lo comentaba también, cuando hay pérdidas en embarazos, lo importante también que es darle un lugar darle un espacio a ese bebé, darle un espacio al proceso, no ser, y muchas veces, a veces es tan pequeño que las personas son como, bueno, no, pero ya pasó, ya, y es, no, pongámosle nombre, hagamos todo este ritualito para darle un lugar, y así se transita el duelo, se transita mejor, se transita con el corazón abrazado.
2: Claro, sí. Y eso es lo que uno necesita contención, uno necesita sentir que no está solo viviendo esta experiencia, que se tiene uno a uno mismo, y que a partir de ahí hay una red de apoyo. ¿Cuál es mi red de apoyo? ¿Cuál es mi nueva red de apoyo si tu red de apoyo ya no está en este momento, porque la que considerabas tu red de apoyo se fue, porque tristemente perdió la vida en este terremoto? Entonces, a crear nuevos vínculos, a crear nuevas relaciones, a empezar poquito a poquito, pero a no dejarse como al ostracismo, como a quedarse como solo decir, no, yo ya quedé aquí. No, hay tantas personas con ilusión, con deseo de acompañar y de ser el soporte emocional de tantos, que así sean extraños de vínculos de sangre, esos vínculos se forman de una manera amorosa y muy especial, ¿no?
1: Sí, y yo quiero invitar a estas personas que acompañan, que se vuelven esa red, a que acompañar a veces viene de la mano de no entender cómo está viviendo el duelo la persona. A veces, como te comentaba al principio, muchos lo vimos distinto por nuestras personalidades, y queremos acompañar al otro diciéndole, pero habla, cuéntame más sobre el tema, y de pronto esa persona necesita simplemente
2: compañía,
1: estar en silencio. Entonces invito a que tanto al que acompaña, a acompañar desde ahí, al estar, a escuchar, a ver la necesidad, y al que necesita ser acompañado, a dejarse acompañar, sin tampoco intentar ser comprendido, porque es, me preguntaban, ¿cuál es la fórmula para el duelo? Y yo decía, no la hay, no hay una fórmula secreta.
2: Claro, y uno decir simplemente, mira, quiero que me acompañes, pero quedémonos en silencio, listo. Quiero tratar de ser explícito, cuando se puede ser explícito, porque hay veces que uno no sabe ni lo que quiere.
1: No, y en esos momentos,
2: y está bien,
1: es estar ahí al lado y ser, acá estoy, acá estoy, no están solos, y les digo, no están solos.
2: En ese sentido, ¿dónde encuentran nuestros oyentes más información de ti, más vínculo? Porque a veces uno necesita apoyo psicológico, muchas veces, todos, independientemente de que estemos atravesando esta dificultad tan grande, todos necesitamos desahogarnos, todos necesitamos mirar nuestra vida desde otro crisol, en otra perspectiva. ¿Dónde te encuentran los oyentes?
1: Sí, claro que sí. Mira, en redes sociales, en Instagram, me encuentran como Tiny Roots.
2: O sea, Tini.
1: Tini.
2: Tini, la primera y con el puntico, y la otra, la Y de yuca, pues la Y.
1: Y. Tiny Roots.
2: R-O-T-S. R-O-O-T-S.
1: T-S.
2: Y Tini Roots.
1: Sí, y también me pueden contactar en mi red personal, que es Katy Eche. Ahí también me pueden contactar.
2: Katy, escrito
1: K-A-T-H-Y, Eche. Así, Katy Eche. Sí, ahí me pueden contactar, y vuelvo y les repito, no están solos, hay una red gigante, gigante, que está dispuesta a acompañar, a escuchar, y aquí estamos. Así unidos. Es.
2: Pues muchas, muchas gracias por estar aquí con nosotros, siempre bienvenida.
1: Muchas gracias, Clara.
2: Nosotros hacemos una pausa y ya volvemos.
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4: Inicia el segundo tiempo y va igualado el marcador entre Conjunto Azucarero e Internacional de Bogotá en Palma Seca. El primer gol del Deportivo Cali llega en el minuto 10, un centro al área y de cabeza anota José Caldera, y el segundo llega en el minuto 35, un remate con la derecha de Nicolás Benedetti, mientras que un error en la salida le dio paso a Diego Duarte sobre los 43 minutos de abrir el marcador para Internacional de Bogotá antes de ir al medio tiempo. Esto deja ahora en el minuto 63, el Internacional de Bogotá empató el partido con gol de Boné, lo que deja ahora al Internacional de Bogotá, al equipo del profe Rafael Dudamel, con 9 puntos en la tabla, y al equipo de Ricardo Baliño, Internacional de Bogotá, con 4 puntos. Ya viene el último encuentro de la fecha 6 de la liga a las 8:15 con Junior de Barranquilla y Once Caldas en el estadio Romelio Martínez.
5: La segunda etapa de la Vuelta a España no se salió del libreto. La más larga, 214 kilómetros. Puga, que lo intentó pero no coronó. Tadej Pogačar no quiso ceder la camiseta roja de líder. Se exhibió en el final y controló la carrera. Victoria para el embalaje del joven británico, 21 años, Matthew Brennan. Con el mismo tiempo del ganador cruzaron Tadej Pogačar, que fue tercero, y los colombianos Harold Tejada y Santiago Buitrago, que estuvo muy atento en la dura y complicada llegada.
6: Poder hacer una muy buena general, poder luchar por alguna etapa. Va a ser una carrera muy abierta. Esperamos estar todos los días ahí en la pelea. Bueno, vamos a ir día a día. Va a ser una vuelta muy dura. Tenemos en montaña todos los días. Entonces, son 21 oportunidades y la idea es aprovecharlas muy bien.
5: Mañana, primera llegada en alto. En los Pirineos, la clasificación general. Tadej Pogačar, segundo día vestido de rojo líder. Segundo, el belga Wout Van Aert, a 9 segundos. Tercero, el británico Matthew Brennan, a 10, puesto 27 para Carol Tejada, a 40 segundos. 32, el bogotano Santiago Buitrago, a 42. Y casilla 90 para el de Tenco Cundinamarca, Juan Felipe Rodríguez, a 1 minuto y 48 segundos.

0: Y aquí seguimos con todos ustedes a esta hora acompañándolos por Caracol Radio, agradeciéndoles inmensamente su compañía, el que estén aquí en este espacio creado por Caracol Radio, que nos permite con las herramientas que nos comparten nuestros expertos mejorar nuestra calidad de vida, nuestra salud mental, nuestra salud emocional, poder conectar cuerpo, mente, emociones y espíritu y sacar de adentro ese potencial inmenso que llevamos, que está dormido muchas veces o que no sabemos ni siquiera que existe. Y ustedes saben que pueden contar con nosotros, pueden escribirnos arroba Clara Estrada Bienestar o también un correo a caracol.com.co. Estamos contestando todos sus mensajes, agradeciéndoles infinitamente la recepción que tiene este espacio con todos ustedes, con esta ilusión de siempre acompañar, porque el bienestar no es un lujo, el bienestar no es de unos cuantos, y el bienestar lo que es un derecho propio, y es un derecho al que todos podemos acceder cuando despertamos nuestra conciencia a decir, un momento, es que yo sí puedo, y es que lo voy a trabajar. Desde el ámbito que ustedes lo quieran trabajar, porque el bienestar incluye muchos niveles, el físico, el mental, el emocional, el espiritual, el económico, desde cualquier frente, pero que ustedes puedan empezar a trabajarlos, no importa la situación y la circunstancia que estén atravesando en este momento, pero podemos darnos ese permiso de decir, esta es mi vida y si yo estoy aquí, voy a empezar a trabajar en mi vida, no en ese piloto automático en el que llevo tantos años haciendo lo que me corresponde, las tareas que me tocan, cumpliendo, apagando fuegos, como muchas personas dicen, sino, pues sí, voy a seguir haciendo eso, pues porque seguramente es parte de mi trabajo, pero voy a empezar a pensar en mí y voy a empezar a estructurar una rutina que me permita acceder al bienestar que yo quiero, porque el bienestar para cada cual es distinto, porque cada persona tiene un background diferente, o sea, tiene unas experiencias de vida distintas, no solo eso, sino que tiene unas expectativas hacia adelante también diferentes y tiene un presente distinto. Cada uno de nosotros somos un universo y a partir de ese universo es que hay que construir nuestro propio bienestar. Y sí, nos lo merecemos. ¿Por qué? Porque estamos vivos, porque estamos aquí, porque esta vida es un regalo, porque acabamos de pasar una tragedia hace unos días acá en Colombia donde muchas vidas se perdieron. Y en honor a todas esas vidas y a la vida propia, pues construir con esto que tenemos el mejor de los mundos, el mejor de los universos, siendo leales a nosotros, siendo honestos con nosotros y sirviendo y ayudando siempre a los demás. No hay que pensar siempre de manera primero yo, segundo yo, tercero yo, sino sí, primero yo, segundo yo, tercero yo, en función de hacer mi vida un refugio hermoso para mí, un lugar muy especial para mí, pero también para los demás, para quien se acerque a mí, para que cuando alguien se acerque a mí diga, qué lindo como vives, yo quiero también tomar mi propia ruta. Entonces, convertirse en una inspiración para darnos cuenta de que todos podemos vivir mejor y que todos los que están aquí oyéndonos, que son muchos porque ya nos han escrito, que atravesaron en carne propia esta tragedia, pues que también puedan levantarse de las cenizas, puedan levantarse de ese momento duro, difícil, retador, con la ilusión, con la fe y con la esperanza de que si seguimos aquí, todavía hay mucho por hacer en nuestra propia vida. Y saludamos a esta hora a nuestro próximo invitado. Él es Alejandro Torres Pérez. Él es de profesión ingeniero industrial con énfasis en finanzas. Ha trabajado en consultoría estratégica y financiera para grandes empresas de Latinoamérica y lleva muchísimo tiempo acompañando a mucha gente desde su Alex de confianza, arroba su Alex de confianza, acompañando a muchas personas a reconciliarse con el dinero, con la relación que todos tenemos con el dinero. Porque para cada cual, así como decíamos ahorita, que todos somos un mundo y todos tenemos un pasado, un presente y una visión de futuro muy distinta, pues asimismo es aplica para esa relación con el dinero, aplica para todo, para el amor, para el dinero, para la espiritualidad, para la visión del mundo. Entonces, aquí está con nosotros porque acaba de sacar un libro y es un libro que ya está en todas las librerías del país, es de Empresa Activa, y el libro se llama No es la plata, eres tú, porque ningún presupuesto funciona si no sanas primero lo que sientes. Alejandro Torres Pérez, bienvenido aquí a Vibrar en Armonía, ¿cómo estás?
1: Clarita, ¿cómo estás? Muchas gracias, todo en orden por acá, muy contento de que me recibas en este espacio tan bonito y de escuchar esa introducción tan linda y tan pertinente que haces, porque sé que pues que ahorita somos muchos que estamos con el corazón roto de todo esto que está pasando y este tipo de mensajes pues sirven. Así que gracias por invitarme.
0: Gracias a ti. Y bueno, arranquemos con una y otra cosa.
1: Listo.
0: Con el libro, pero también cómo las personas que están atravesando esta dificultad, desde tu visión, desde todo lo que tú has hecho durante todo este tiempo para impactar a más de 70,000 personas en su relación con el dinero cuando se está viviendo una dificultad tan real.
1: Pues a ver, yo creo que claramente el libro no estaba escrito pensando en una dificultad como estas. Claro. Yo creo que esto es una situación que se nos sale de las manos a todos y es muy difícil que una persona que esté viviendo una situación así pues pueda pensar en cómo mejorar su relación con el dinero. Pero yo creo que, digamos que el mensaje principal del libro es explicarle a la gente que muchas veces nosotros pensamos que venimos dañados o que no sabemos manejar nuestra plata. Y lo que pasa es que a nosotros nunca nadie nos enseñó, o sea, no existe ningún currículum en los colegios ni en las universidades que nos enseñen, y seguramente muchas personas, sus padres tampoco les enseñaron, porque a ellos tampoco les enseñaron, fueron sus abuelos a los que ellos les aprendieron a través de ver cómo ellos reaccionaban a través de las diferentes circunstancias de la vida y aprendieron con las herramientas que tenían y así ha ido pasando por generaciones. Yo creo que esta es una, o tal vez la primera generación en la que pues este tipo de conversaciones se están abriendo y eso es lo que yo trato de decirle a la gente, porque yo conozco gente que incluso pueden tener cargos súper importantes o no y que se sienten súper como culpables y se sienten tal vez malos simplemente porque no pueden tomar buenas decisiones con la plata. Y eso al final es lo que yo les explico. Esto es una cosa que nosotros aprendimos del subconsciente, de ver de pronto pequeñas cosas que pasaban con nuestros papás cuando tenían sus peleas, cómo manejaban la plata, cómo también ellos tenían sus miedos, cómo también ellos tenían un montón de sentimientos que los guiaron a ellos a manejar la plata de la forma como podían con las herramientas que tenían. Y esas creencias limitantes o no se heredan, al igual que muchas otras cosas, como tú decías, en el amor, en la vida, en el trabajo, son cositas que uno va absorbiendo desde niño y que muy probablemente hacen que uno reaccione a la vida y a la plata, en este caso, de una forma diferente. Entonces yo también le explico a la gente en el libro y es esto, digamos que hay muchísimas emociones, o sea, la gente piensa que manejar la plata es saber de números y saber de finanzas, y sí, seguramente tiene un grado de eso, pero digamos que la fórmula no es tan difícil, es como un paralelismo que yo hago. Todos sabemos lo que necesitamos hacer para sacar abdominales, pero el tema es aplicar.
0: Todos lo hacemos.
1: Exacto, todos lo hacemos. ¿Y qué pasa? Nosotros no sacamos abdominales porque comemos de más en un momento que tenemos ansiedad o porque no vamos al gimnasio porque tenemos miedo, por muchas cosas. Y eso mismo pasa con la plata. Las decisiones que nosotros tomamos con el dinero también están guiadas por emociones, por miedo, por culpa, por vergüenza, por ansiedad, por un montón de cosas, por comparación con otras cosas, que eso es algo gigantesco que está pasando ahorita. Entonces, es como, digamos que los primeros capítulos del libro y también pues el enfoque que yo trato de darle a la gente es que no se sientan culpables de esto y que lo primero que hagan es identificar cuáles son esas creencias que de pronto ellos heredaron de antes, cuáles aplican realmente en su vida hoy en día y cuáles son también esos sentimientos y esas emociones que guían su comportamiento con la plata. Porque al final, cuando uno logra identificar esas cosas y saber que conscientemente o inconscientemente hace esto, en un futuro más cercano puede decir, bueno, tú puedes decir, oye, yo soy malísimo para manejar la plata. ¿Qué tal si tú en tu cabeza te repites a ti algo como, estoy aprendiendo a manejar mi plata de una mejor manera? Uh-huh. Digamos que lo que está detrás es lo mismo, pero como tú te estás tratando a ti mismo es diferente.
0: Claro, ese discurso que uno se dice,
1: exacto,
0: cambia la visión.
1: Sí.
0: Así sea lo mismo, pero dicho con otras palabras, uh-huh, tiene una intención distinta. Y eso que tú dices es muy valioso porque, poniéndolo en perspectiva, aquí nos damos cuenta de que la vida es muy frágil.
1: Sí.
0: La vida le puede cambiar a uno en un instante, en un instante. Y normalmente nosotros nos dejamos llevar por muchos miedos.
1: Uh-huh.
0: Entonces, cuando uno le tiene como miedo a algo, como un poquito de resistencia, uno dice, yo sé que eso es un pendiente. Yo sé que yo debería manejar mejor mis finanzas. Ay, pero lo voy a dejar para después. Mañana, la semana entrante, el mes entrante, el año entrante, cuando pase X cosa. Entonces uno dice, no, cuando tenga un nuevo trabajo o cuando cambie de, no sé, cualquier otra cosa, ustedes pónganle ahí, rellenen esa frase. Pero a muchos les pasa y empiezan a poner en práctica algo que se llama procrastinar. Y entonces uno deja para después. Uno procrastina, uno deja para después a lo que le tiene miedito.
1: De acuerdísimo.
0: Entonces uno es, ay, sí, yo sé, yo debería. Poniendo el ejemplo que dabas ahorita de los abdominales, o sea, del ejercicio, uno sabe qué tiene que hacer, que tiene que comer balanceado, tiene que activar el cuerpo, tiene que establecer de acuerdo a su fisionomía y a sus capacidades una rutina que le permita ejercitarse, pero dice, ay, pero entonces empieza, ¿será que yo seré capaz? Ay, pero es que yo nunca lo he hecho, y entonces esto es muy duro, esto es muy difícil. No, yo lo hace, pero después. Lo deja uno para después, y ese después ya nos hemos dado cuenta de que a veces no llega. Entonces, somos muy afortunados de estar aquí hoy, de seguir viviendo y de seguir teniendo oportunidades. Entonces, no aplacemos esas oportunidades pensando que lo voy a dejar para después, a procrastinar, porque ajá, porque sí, no soy capaz de enfrentar que tengo ese miedito, entonces más bien me digo, yo sé, pero después, porque ahorita no. ¿Cómo establecer? Entonces,

0: distinta con el dinero, que a veces cuesta, por lo que decías, aprendimos por lo que nuestros papás o nuestros abuelos hicieron, o en el contexto en el que estamos, y decimos, no, es que de pronto eso se fue así, sí. Esta vida se fue así. ¿Cómo cambiar?
1: Pues, como te decía, lo primero yo creo que es entender desde dónde vienen esos miedos y esas emociones y esas creencias, y escribir realmente cuáles son esas nuevas creencias que tú quieres.
0: Escribirlo.
1: O sea, escribir las primero. Creencias, digamos, negativas que tú puedas tener.
0: Y al frente
1: poner una flechita y decir, estas son mis nuevas creencias, este es el discurso que yo me voy a decir a mí. Y es tratarte bien, es tratarte con paciencia. Y tú ahorita hablabas de un concepto muy interesante, y es el tema de procrastinar. Y yo creo que en temas de plata mucha gente, como tú dices, no voy a esperar a que tenga ese próximo salario o este próximo bono, y termina no pasando. Y lastimosamente en el mundo de la plata el tiempo es oro, porque cuando tú eres consciente y tú tienes tu plata invertida, hay un concepto en las finanzas que se llama el interés compuesto. Y el interés compuesto es básicamente cuando tú, no sé, por ponerte un ejemplo, inviertes 100 mil pesos y esas 100 mil pesos los metes en un CDT que te renta el 10%. Al año siguiente, tú ya no tienes 100 mil, sino tienes 110 mil porque te rentó el 10%. Al siguiente año, si esa plata sigue metida en ese CDT, ya tu base no son los 100 mil iniciales, sino que son 110 mil que tú ya cogiste. Entonces, ese pequeño efectico que tiene, uh-huh. Eso en el tiempo es una curva exponencial. Entonces, muchas veces no es tanto el monto con el que tú arranques, sino cuánto tiempo lo tienes. Entonces, yo a lo que le invito a la gente es, así sea un poquito, así sean 10 mil pesos que tú puedas guardar en una cuenta de afuera, en una cuenta para ahorrar, para uh-huh. tener una emergencia o lo que sea, ahí es donde tienes que arrancar. Entre más tiempo tú pienses, desde más joven tú pienses en tu salud financiera y en tu yo del futuro, como me gusta llamarlo a mí, mejor. Y creo que hay otro tema importante dentro de este concepto, y es los hábitos se van construyendo poco a poco. Tú no puedes pretender
0: de la noche a la mañana
1: sí. estar invirtiendo en criptomonedas y en cualquier cantidad de cosas y tener una cantidad de inversiones diferentes cuando por ahora ni siquiera has entendido desde dónde vienes tú. Entonces los pasos son, entiendes de dónde vienes tú, después es cuáles son tus metas a mediano, a corto, mediano y largo plazo, y esas metas a corto, mediano y largo plazo se pueden después digamos, dibujar en diferentes instrumentos financieros que tú puedas tener. Y lo más importante es también, y yo creo que puede ir relacionado también con las situaciones, tener un fondo de emergencia. Y un fondo de emergencia es precisamente una plata que tú guardas para cuando pasen cosas que no te esperabas. Y cosas que no te esperabas puede ser que estés en un trabajo que ya no te aguantas, o que estés con una pareja que ya no te aguantas, y que tú tengas la libertad de poderte ir de esa pareja y puedas vivir tranquila por un tiempo, tranquila o tranquilo por un tiempo. Entonces, lo primero que uno debe pensar cuando digamos está pensando en sus finanzas es, listo, ¿cómo entiendo quién soy? ¿Cómo entiendo hacia dónde quiero ir? ¿Cómo me cubro si existen emergencias? Y ya después, más adelante, ¿cómo pienso en invertir? Uh-huh. Porque si tú no tienes ese fondo de emergencias, pues muy probablemente te va a tocar salir a endeudarte. Y muy probablemente van a ser deudas de tarjeta de crédito o de créditos de consumo que son costosos. Y eso, digamos, que se vuelve una bola de nieve hacia el otro lado.
0: Claro, y eso que tú nos dices, que nos recomiendas, que nos sugieres, y que está dentro de este libro, uh-huh. que les recomendamos a todos comprar en una librería, se llama No es la plata, eres tú. Porque ningún presupuesto funciona si no sanas primero lo que sientes. Ahorrar un poquito, no necesita uno grandes cantidades, pero cuando llegue el pago, sacar un pedacito
1: sí.
0: y meterlo en un bolsillito y decir,
1: exacto.
0: ahí se queda, y ese es mi fondo de ahorro, por uh-huh. ejemplo, de emergencia. Y uno, sin darse cuenta, después de un tiempo, eso fue creciendo y ya tiene uno su buen colchón.
1: Sí, hay un hábito muy bonito que a mí me gusta recomendarle a la gente, es cuando te llegue tu plata, págate a ti primero. Págate a ti primero significa piensa en tu yo del futuro primero. Así sea el 1%, el 2%, el 10%, el 30%, lo que sea que tú puedas guardar de lo que te entra, hazlo antes. Porque de esa manera, o sea, mucha gente dice, no, yo lo que ahorro es lo que me gano menos lo que me gasto. Ah, pero es que no me quedó nada. Mientras que si tú piensas desde antes, bueno, yo quiero tener esta meta de ahorrar esto. Cuando me llega la plata,

0: lo separo y esa plata intento no tocarla. Uh-huh. Y trato de ajustar mi vida y mi presupuesto, que podemos hablar del presupuesto en un momento, a que se ajuste a esas cosas y nunca gastar más de lo que tú puedes.
1: Y hagamos entonces el presupuesto. ¿Cómo estructurarlo?
0: Pues digamos que el presupuesto es algo que mucha gente también, digamos, le tiene mucho miedo y es muy reacio porque dice, no, esto es una cárcel, esto es dejar de darme gusto en las cosas que me interesan. Y al final yo quiero que la gente entienda que un presupuesto es básicamente darte la libertad de entender hacia dónde quieres priorizar tu dinero, hacia dónde quieres priorizar tu dinero de acuerdo a las cosas que son importantes para ti. Si para ti es importante viajar, o para ti es importante ir a conciertos, o para ti es importante tener tu psicóloga que te atiende todas las semanas, pues esas cosas no las tienes que quitar, simplemente tienes que meterlas dentro de una categoría que esté ahí. Y lo que a mucha gente le da miedo es encontrarse precisamente con esa realidad, de darse cuenta que está gastando un montón de cosas en que de pronto no están alineadas con lo que realmente quiere. Entonces cuando tú dices, mire, lo importante para mí es esto, y te haces el ejercicio de estudiar en qué te estás gastando la plata y te das cuenta de que no hay un montón de cosas que no están alineadas con esos principios o con esas metas que quieres o con las cosas que realmente están alineadas contigo, pues ya puedes empezar a hacer de pronto algunos ajustes. O de pronto te das cuenta de lo contrario. Oiga, no me estoy gastando plata en las cosas que a mí realmente me interesan. Y esto lo puedes hacer de muchas formas, porque existen psicologías diferentes. Hay personas que son demasiado llevadas al detalle. Entonces, pues, anótalo todos los días. Existen aplicaciones, Excel, lo que sea, que tú puedes ir anotando tus gastos todos los días. Pero también tú puedes hacerlo de una manera muy sencilla y es, ten tres bolsillos en tu cuenta o tres tarjetas diferentes y sabes que cada tarjeta tiene un cupo que tú te asignaste para... Uno para, no sé, para las cosas fijas, que pueden ser el arriendo, la comida, bueno, todos los gastos servicios. Fijos, servicios, etcétera. Otra que puede ser para los gastos, no sé, variables, que pueden ser tu ocio, tu felicidad o las cosas que tú quieres vivir hoy o en el mediano plazo. Y otra que puede ser de pronto para tu yo del futuro. Entonces tú sabes que si esa plata se te acabó de esas tres cajitas, como lo dijiste tú hace un rato, pues ya, o sea, tampoco tienes que estar contándolo todo el tiempo. Existen muchas maneras de digamos, uno poder entender eso. Y ahorita también con inteligencia artificial, tú también puedes coger tu extracto del banco y decirle, analízame en qué me estoy gastando la plata. O sea, no tienes que ponerte todo a subrayar con un esfero absolutamente todo, porque ya también tenemos herramientas que nos permiten hacernos esta tarea mucho más fácil.
1: Eso que dices del yo del futuro es muy importante, porque aunque estamos aquí en este presente, nosotros nos pasamos diciendo, ah, no, ya, hoy lo que es hoy. Uh-huh. Y claro, sí, lo que es hoy, pero hay que prever que pasen circunstancias que no están dentro de nuestro control, como lo que acaba de suceder.
0: Sí.
1: Entonces, para eso o para lo demás, uno tiene que, me gusta esa idea de pensar en mi yo del futuro. Entonces, para mi yo del futuro, aunque no se pueda mucho, porque es que, porque no, de pronto no son grandes cantidades, 10,000 pesos, uh-huh, 20,000 pesos, guardarlos. Uh-huh. Eso lo guardo para cuenta yo del futuro y tenerlo ahí y de esa
0: rentando,
1: manera.
0: Rentando, ojalá, ¿no? En algo que esté rentando, obviamente.
1: Y de esa manera, pues, tener como el alivio de saber que sí estoy visualizándome con algo que es importante para mí.
0: Sí, porque además, a ver, esto no es un mensaje como para meter miedo, pero pues es algo que es real, y es que los sistemas de pensiones a nivel mundial cada vez son sistemas que funcionan menos, porque los sistemas de pensiones funcionan cuando hay una base de personas jóvenes que aportan para poder sostener a una base de personas más viejas. Y cada vez hay menos personas jóvenes y cada vez hay menos natalidad en los países. Y por ende, pues, de pronto a generaciones como la mía o más pequeñas, pues, este tema de las pensiones va a ser complejo. Entonces, cuando uno también va pensando desde ahora...
1: Y la expectativa de vida cada vez es más larga.
0: Eso es lo que me estaba faltando, perdón, me distraje. La expectativa de vida cada vez es más larga.
1: Ahorita la expectativa está como en 87 años,
0: exacto,
1: algo, y va a seguir aumentando,
0: exacto,
1: y son muchos años.
0: Entonces, es un sistema que está sistemáticamente mal diseñado para la realidad de hoy. Entonces, si nosotros no empezamos a pensar en ese yo del futuro, pues cuando ya no tengamos energía para trabajar y para producir, pues no va a ser tan fácil. Entonces eso también es algo que es importante que queramos a nuestro yo del futuro.
1: Eso es verdad. Muchas, muchas gracias, Alejandro. ¿Dónde te encuentran nuestros oyentes?
0: En mis redes sociales, tanto en Instagram como en TikTok o en YouTube, estoy como su Alex de Confianza.
1: Su Alex de Confianza.
0: Ahí me pueden encontrar, me pueden seguir, y pues también el libro, como dijiste, lo encuentran en las librerías o también directamente en mis redes, en el link en mi bio, me pueden escribir y les mando el link para comprarlo.
1: Pues muchas, muchas gracias y siempre bienvenido.
0: Muchísimas gracias a ti.
1: Y a todos ustedes también muchísimas gracias por su atención, por su compañía. Les mandamos un beso, un abrazo, que estemos atravesando esta situación y esta dificultad con todo el corazón, ayudando lo que podemos ayudar, contribuyendo y sirviendo a los que nos necesitan hoy. Y todas las personas que están viviendo en carne propia esa dificultad, recuerden que no están solos, que aquí estamos, acá está Caracol Radio y aquí está este espacio en armonía, siempre disponible para todos ustedes. Que tengan un resto de fin de semana muy agradable, una semana increíble, y nos oímos el próximo fin de semana aquí en las noches de Caracol Radio. Un beso, un abrazo, chao.

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3: 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En Caracol Radio son las
4: 8 en punto.
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1: El abrazo grande a todos los oyentes del fenómeno del fútbol de Caracol. Aquí estamos para dar cuenta del cierre de esta jornada 6 del fútbol colombiano, que a esta hora tiene ya el remate del partido en Cali entre el Deportivo Cali y el Inter de Bogotá. Están empatando 2-2 ya en el tiempo de reposición. Y nos metemos de lleno a partir de este momento para el juego en el que tendrá en escena al Junior de Barranquilla, el vigente bicampeón del fútbol colombiano, y al Once Caldas dirigido por el técnico Hernán Darío Herrera. Ya vamos a hablar de las novedades del blanco-blanco y comenzamos hablando del equipo local, de las novedades del tiburón que tiene el Junior de Barranquilla. ¿Qué pasó con Yermín Peña? Se lo preguntamos a Giovanni Cárdenas. Giovanni, buenas noches.
2: Un abrazo, Mauricio, buenas noches. Un saludo para toda Colombia. Es una decisión que sorprendió, evidentemente, la no convocatoria de Yermín Peña, zaguero central en Junior. Pasa más, Mauricio, por un tema de decisión técnica. Argumento futbolístico, según el técnico Alfredo Arias, Germain no está en mejor forma deportiva y pues, le ha costado enganchar en el inicio de esta segunda parte del año. Entonces hoy va en su reemplazo Pablo Ortiz, que es un lateral, es un central izquierdo que hizo parte del América de Cali, que estaba en el fútbol de la República Checa y que prácticamente no ha jugado mucho en este semestre con Junior. Hoy va de titular Pablo Ortiz con perfil izquierdo. Germain no está lesionado, simplemente es una decisión técnica. Y hay cuatro jugadores que aparecen en la banca en este volver del fútbol colombiano. Son Francisco Fidriceski, el polaco, el delantero Guillermo Paiva, Guillermo Celis, y también estará evidentemente Jan Pestaña, que uno de los centrales, que también ha venido alternando la posición de titular, pero hoy va al banco. Es decir, no hablemos de remesón, Mauricio, hablemos de que el técnico tiene hoy variantes, tiene alternativas para poder ajustar un mejor libreto.
1: Muy bien, por el lado del Once Caldas, dos novedades en la formación titular. La más importante tiene que ver con el retorno del centro atacante Jeffrey Zapata. Va Dairo Moreno al banco de suplentes. Otro que parte desde el banco es Jaime Alvarado y le da lugar al jugador ofensivo Pipe Gómez. Es decir, un equipo ofensivo ha diseñado el técnico Hernán Darío Herrera para enfrentar esta noche al Junior de Barranquilla. Ya vamos a conocer los 11 inicialistas de uno y otro. Y mientras tanto, saludamos la voz mayor comercial de este país en Caracol, don Álvaro Gómez Zafra. Álvaro, buenas noches.
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2: Muy bien, ya terminó el partido en Cali, ha terminado en Palma Seca, empataron 2-2 Deportivo Cali y el Inter de Bogotá. José Caldera y Nicolás Benedetti anotaron por el equipo azucarero, mientras que el onceno capitalino lo hizo a través de Diego Duarte y de Facundo Boné. En la jornada de hoy, Fortaleza cayó en Bogotá 1-2 ante Atlético Nacional. El Deportivo Pasto, que no levanta cabeza, 5 derrotas consecutivas, perdió en casa 0-1 ante Llaneros. Reiteramos, 2-2 Deportivo Cali, Inter de Bogotá y Junior de Barranquilla. Se va a enfrentar en instantes nada más al Once Caldas en el cierre de esta jornada. Y antes de conocer entonces la formación, mi estimado Giovanni Cárdenas, recordemos con estos resultados cómo está la tabla de clasificación del fútbol colombiano.
3: Bueno, América tiene 13 puntos, Llaneros 11, Deportes Tolima 10, Independiente Medellín es cuarto con 9, Bucaramanga 9, Águilas Doradas sigue con 8 puntos, séptimo lugar Deportivo Cali, ahora suma uno más 7, Millonarios queda con 7, Atlético Nacional, en noveno lugar, con 6 puntos. Y es que aquí hay que aclarar algo, algunos equipos con 5 partidos jugados, otros con 4. En el caso del Junior están pendientes 3, pero se está jugando la jornada y así se van equilibrando. Nacional tiene 6 puntos, puesto 10 Caldas con 5, Santa Fe tiene 5 puntos, puesto 11, 12 Fortaleza, que ahora suma 5 puntos, el Inter de Bogotá 5. Luego sigue el Cúcuta Deportivo con 5, el puesto 15 Jaguares con 4, puesto 16 Deportivo Pereira con 2, puesto 17 Alianza con 2, el puesto 18 Junior no tiene puntos, el Deportivo Pasto no tiene y el Boyacá Chico menos. De manera que en ese orden están repartidos los equipos hasta antes de jugar el partido de hoy.
2: Muy bien, salen los equipos a la cancha del Romelio Martínez de la ciudad de Barranquilla. Lo hace el equipo local, el Junior de Barranquilla, y lo hace el Once Caldas. Y tal cual lo dijimos cuando estuvieron en escena los equipos de Cali, el Deportivo Cali, el América, cuando estuvo en escena el Deportivo Pereira, hoy lo hacemos con el Once Caldas. Bonito gesto de los jugadores de Junior. Hoy jugamos por Colombia, unidos somos más fuertes, Colombia estamos contigo. El gesto de solidaridad por parte del equipo Tiburón. Y a propósito, Giovanni, los 11 de Alfredo Arias para enfrentar al Once Caldas.
3: Muy bien, Mauricio, aquí está el arquero Mauro Silveira, uruguayo, con el número 1, línea de 4 en el fondo, Edwin Herrera, número 3, lateral derecho, lateral izquierdo, Jason Suárez, el 26, los centrales, Daniel Rivera, el 5, Pablo Ortiz, el 23, mitad del campo, doble pivote, Juan David Ríos, el 14, Jesús Rivas, 22, tendremos a Kevin Pérez de enganche hoy, el 18, y en punta, 3 definidos, por la izquierda, Brian Castrillón, 88, el 77, Cristian Barrios, por la zona derecha, y de centro delantero es Luis Fernando Muriel, que porta la camisa 10.
2: Manizales, hoy más que nunca, juntos, la camiseta que tienen puesta por encima del uniforme, los jugadores del blanco blanco, que van a jugar con ese uniforme azul celeste, que se parece mucho al uniforme de Jaguares. Pero abrazamos, por supuesto, a todos los manizaleños, a todos los caldenses, que se vieron también tan fuertemente golpeados por el terremoto del pasado mes de agosto y que están esperando, desde luego, una victoria de su equipo del blanco blanco para que sea una especie de bálsamo en medio de estas dificultades. Los 11 del técnico Hernán Darío Herrera, así formará el Once Caldas, con Joan Felipe Parra en la portería, número 99, 4 defensores, Juan David Cuesta, número 22, lateral derecho, Andrés Felipe Correa, lateral izquierdo, número 3, entre otras va a ser el capitán de terreno de juego. Los dos centrales, Daniel Londoño, el número 30, al lado de Jorge Cardona con el 2, un volante cabeza de área, Andrés Colorado con el 23, en una especie de 4-1-4-1, en ese 4 por delante va a tener de derecha a izquierda Edwin Torres con el 29, Felipe Gómez con el 9, Andrés Felipe Roa con el 20 y Michael Barrios con el número 7. Y en el frente de ataque, Jeffrey Zapata, el referente de ataque, por lo menos en el hoy, de este Once Caldas, marcado con la camiseta número 14. La pregunta que todos se hacen, Giovanni, es: ¿le vino bien al Junior esta para? ¿Qué expectativa hay después de un arranque flojo? Y lo que quieren ver los hinchas realmente, que despegue el actual bicampeón del fútbol colombiano.
3: Claro, Mauricio, Es una interesante pregunta porque no dejó una buena imagen Junior en los dos primeros partidos. Ante Tolima perdido, visitante de local contra Millonarios. Y se presentó un par de semanas donde el técnico ajustó trabajo defensivo, pelota quieta, donde le hace mucho daño en los centros. Y además en la fase ofensiva, esas contras que quedaron muy mal hechas en los dos primeros partidos. Un equipo con juego largo, pero muy desequilibrado en las contras. De manera que en la fase ofensiva y defensiva trabajó. Hoy esperamos no solamente ganar, sino que se juegue bien.
2: Capitán del Junior, Giovanni, si tiene a la mano el promedio de edad.
3: Luis Fernando Muriel, claro, que tiene un promedio de edad Junior hoy de 28.8. 28 años, 8 meses.
2: Muy bien, y en el Once Caldas hoy el capitán va a ser Andrés Correa, el lateral izquierdo. En una rotación realmente que ha decidido el técnico Hernán Darío Herrera. Ya hemos visto con la cintilla de capitán Andrés Colorado. Lo ha hecho en su momento Andrés Felipe Roa, Michael Barrios. Ahora lo está haciendo el jugador Andrés Correa. El promedio de edad del Once Caldas, 29 años. Y así como hay necesidad por parte del Junior, de alguna manera también hay algo de necesidad en el Once Caldas de la victoria, no solamente por el contexto de lo que ha acontecido en los últimos días, por la tragedia, sino porque es que no conoce victoria desde la primera fecha. Comenzó muy bien en la primera jornada goleando 5-1 el Cúcuta Deportivo, después le ha costado realmente al equipo que dirige el técnico Hernán Darío Herrera. Finalmente entonces, para hacer hincapié, Giovanni, en el tema de lo de Jermaine Peña, ¿qué pierde Junior con la ausencia de Jermaine Peña y la expectativa de ver esta pareja de centrales de Daniel Rivera y Pablo Ortiz?
3: Claro, Jermaine es un jugador fuerte en el juego aéreo, en el anticipo siempre sale al hombre, y creería que ahí en la parte del fondo hay un enrosque, porque los perfiles se acomodan. Daniel Rivera, perfil derecho, y Pablo Ortiz, como es zurdo, ocupa su lugar. La decisión pasa más por el técnico Arias de no querer contar hoy con Jermaine porque no lo ve en la mejor forma deportiva, porque físicamente y no tiene ninguna molestia, no tiene ninguna fatiga, de manera que es una decisión nada más que pasa por lo técnico. Pero hubo una lectura rápidamente que quiero explicar del lateral derecho. Se trabajó durante la semana y se habló del sub-20 Daniel Socarrás, un chico que viene de la selección colombiana, que estuvo en los centroamericanos y el Caribe, lateral derecho, y hoy se hace un análisis previo y es evidente que se encuentra al lado izquierdo con Andrés Correa, fuerte, potente, Michael Barrios en esa banda, desbordante, de manera que no era bueno lanzarlo de entrada titular, sobre todo para enfrentar ese par de elementos del Caldas, y se dio la titular de Edwin Herrera.
2: El árbitro del partido será Jonathan Ortiz del departamento de Nariño, será el central asistente número 1 Richard Ortiz del departamento del Quindío, Andrés Martínez de Bogotá el asistente 2, el cuarto árbitro Carlos Cáceres de Atlántico, Lisandro Castillo de Bogotá tendrá la responsabilidad de manejar el VAR y Jonathan Ballesteros tendrá también la responsabilidad de ejercer funciones de VAR. Creo, Giovanni, que vamos a ver dos equipos que habitualmente son propositivos, que salen a proponer, sea de local o de visitante. Sabemos del poderío ofensivo de Junior, sabemos del poderío ofensivo de Once Caldas, que hoy parece va a buscar el juego sumando a Pipe Gómez, dejando solamente como volante de marca Andrés Colorado. Creo que el punto de menor nivel en ambos es el sistema defensivo, y ante delanteras como las de ambos, el trabajo defensivo va a ser clave esta noche en Barranquilla para los dos.
3: Claro, no dar ventajas ante delanteros que te sorprenden. En el caso de Jeffrey Zapata, Pipe Gómez, Pipe en media distancia, y Jeffrey Zapata, un jugador con una gran calidad de repentización. A minuto de silencio, en honor a las víctimas del terremoto en Colombia, lo respetamos, lo sentimos, y fuerza para las familias afectadas. Hoy el fútbol es una especie de bálsamo en medio de la tristeza nacional. Estamos con Colombia en los momentos difíciles y lo seguimos estando. Esta tarea titánica no termina. Y nuestro abrazo es solidaridad desde Barranquilla, en el Romelio Martínez, en el minuto de silencio para todas las familias afectadas. Mi Diosito está con ellos. Fuerza para todas las familias.
2: Así es. A todos los departamentos en el territorio colombiano que se vieron afectados, principalmente el Valle del Cauca, el departamento de Risaralda, el Chocó, el Quindío, y hoy especialmente para los habitantes del departamento de Caldas, para los manizaleños que van a ver a continuación en acción entonces a su equipo, el Once Caldas. Rápidamente, Giovanni, recordemos los 11 del Junior de Barranquilla.
3: Mauro Silveira, arquero. Los defensores: Edwin Herrera, Daniel Rivera, Pablo Ortiz, Jason Suárez. Mitad del campo: Juan David Ríos, Jesús Rivas, Kevin Pérez, Y el trío atacante rápido, Cristian Barrios, Brian Castrillón y el 9, pero hoy aparece con la camisa 10 jugando Luis Fernando Muriel.
2: El 11 Caldas con Juan Felipe Parra, Juan David Cuesta, Jorge Cardona, Daniel Londoño, Andrés Correa, capitán Andrés Colorado, Edwin Torres, Felipe Gómez, Andrés Felipe Roa, Michael Barrios y Jeffrey Zapata. Y en el micrófono del fenómeno del fútbol de Caracol, una voz mundialista que se viste de frac para el juego entre el Junior y 11 Caldas. Hablamos del fenomenal JJ Trujillo.
4: Querido Mauro, querido Giovanni, don Álvaro, la feliz noche para Colombia. El árbitro del juego, Jonathan Ortiz, el central nariñense. Gracias a Dios, aquí estamos para llevarle una voz de aliento a la hinchada del blanco amado de Colombia, para la hinchada del tiburón. Como siempre, gracias a Dios que nos permite vivirlo, disfrutarlo, relatarlo a través de la radio. El central del juego silba a la boca, suma el eje central y rodó el balón en el Romelio Martínez. Barranquilla, la arenosa, abre la fiesta del fútbol en Colombia en el cierre de la jornada. Número 6 del balompié profesional colombiano. El 11 de Manizales que juega de azul celeste. Lo contrario para el Tri Tiburón con su tradicional uniforme blanco rojo y pantaloneta azul oscura. En el primer periodo el 11 Caldas viene en sentido norte a sur. Lo contrario y por obvias razones el agente del equipo de El Yuyu. El servicio para que venga el defensor Ortiz. La vino cubriendo Pablo. Ortiz que viene dejando la bola para Mauro Santiago Silva en la cuesta. El guardameta uruguayo que viene jugando sobre el sector defensivo, pierde la entrega Daniel Rivera, la regala para el 11 Caldas, la viene tomando Jeffrey Zapata, la mete para Luis Felipe Gómez que se frenaba pero enmendó el error en la salida, en el arranque del juego, en el primer minuto del primer tiempo, el jugador Juan David Río, la fiera.
2: Como se esperaba, salió a presionar el 11 Caldas, sacó ventaja del error en salida de Daniel Rivera y por poco saca el primer remate. Agresivo el equipo de Manizales, le cuesta la entrada tener la pelota a Junior de Barranquilla.
4: Es un arranque frenético del juego. 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El bicampeón colombiano ante el blanco amado, ante el resiliente blanco amado de Colombia. Dirigido por el profe Hernán Darío. El arriero Herrera enfrentando al profe Alfredo Carlos Arias Sánchez, el técnico bicampeón del fútbol colombiano. El toque para que aparezca la gente del equipo manizaleño. Movimiento sobre Correa. Moviliza la pelota sobre el sector defensivo donde viene jugando desde atrás para Daniel Londoño Castañeda. La toca a Juan Felipe Parra Marín, el cancerbero del equipo manizaleño. El conjunto montañero para jugar la pelota a la mitad del campo. Es Valencia que la circula, la viene descargando otra vez para que venga Colorado. Repite sobre el sector defensivo. Londoño la viene metiendo. Atento va saliendo a la mitad del campo el Pipe. La va pidiendo el jugador de Manizales, llegando sobre la derecha, parece. Ahora Barrio, la viene jugando el Diablito. Hablamos de Miquel David Barrios Puerta. El Diablito, el hermano del Chiqui que está en el Junior. Este es Miquel Barrios, balón que va a la mitad del campo. Otra vez para el Pipe, descarga sobre la izquierda, viniendo Correa, la mueve al pecho de Vique, el toque corto de puerta, va el Diablito, la mueve para el jugador de 11 Caldas que cae y se detiene el juego en 2 minutos. Le pegaron a Andrés Correa Valencia, el marcador izquierdo del 11.
3: Y reduce los espacios el Junior. Hay jugadores como los extremos Barrios y Castrillón muy solidarios, armando una doble línea de 4 cuando Caldas tiene la pelota.
4: Juego detenido, Mauro, 3 minutos de la etapa inicial, está 0-0 en el Romelio Martínez.
2: Bueno, la verdad es que salió agresivo, lo alcanzamos a advertir antes del partido, por el posicionamiento, la nómina, ahora por posicionamiento en el campo, claro, el 4-1-4-1, tratando de evitar la salida del Junior de Barranquilla, y aquí generó una oportunidad importante en pelota quieta, va a levantar André Felipe Roa.
4: Sí, señor, Valijo del Atlántico, André Felipe Roa Estrada, centro en la boquilla del área, recupera la pelota el Junior, ha marcado de atrás tomándolo al vigía. Este es Juan David Cuesta Santos, el defensor antioqueño, la toca para John Felipe, juega de atrás, el hijo de Vigía del Fuerte, la toca para el guardameta antioqueño, otra vez el centro de Joan Felipe, demasiado largo, viene jugando de atrás, Jason Abelardo Suárez Vázquez para despejar la pelota, el marcapunto izquierdo quita el balón en 11, arranca Luis Felipe Gómez que mete el centro, Miquel David que venía para meterse en el área, recupera otra vez el cacha, Rivera para la quinta del Junior, la tomó por la mitad del terreno, arranca Jesús Rivas para repartir la bola con Kevin Andrés Pérez Pérez, la metió el cartagenero, llega el Diablito. El balón que va entrando en el área para que lo vaya marcando. Ese es el jugador Chiqui Barrios para la gente del Junior. Presiona de nuevo el tiburón, comete la falta y el árbitro del juego señala la infracción del equipo barranquillero.
3: Sí, un anticipo desde el fondo de Rivera. Mira todo lo que produce, ¿eh? En donde el equipo verticalmente no logró hacer una mejor contra. Muriel que tiene los taches que resbalan. Es que está lloviendo, una llovizna pertinaz que tiene la cancha bastante húmeda. De manera que va a tener Junior que mejorar en ese aspecto con los taches.
4: Estamos jugando los primeros instantes del juego. Exactamente, llegamos a 4 minutos de la primera mitad. El marcador no tiene goles en el Romelio Martínez. Se lo tiene tu papá, el bicampeón colombiano. Se lo tiene el 11 de Manizales, ese blanco amado, ese armiño que enfrenta al tiburón. Un bello armiño de las montañas caldenses enfrentando al hermoso tiburón del esplendor del mar. El centro que llega sobre la izquierda la toma el equipo manizaleño. Estamos acostumbrados a grandes juegos, Mauricio, entre Once Caldas y el Junior.
2: No, claro, además a disputar finales del fútbol colombiano. Es un duelo que en las últimas décadas ha adquirido un ribete especial y evidentemente por partidos como este, con mucha intensidad, da gusto ver jugar ambos equipos.
4: Bailón se la va tomando Mikel David Barrio Puerta, centro a la mitad del terreno, allí viene estacionando de atrás Jeffrey, Zapata que la metía para Roa, regresa en el centro posterior para que vaya manejando el balón, el jugador del equipo de Manizales será Jorge Cardona, la manda para John Felipe Parra Marín, 5 minutos de la etapa inicial, y esto está 0 para el 11 el visitante, 0 para el tiburón comandante Ocaña.
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4: Minuto 6 de la primera mitad, es el piano de los sueños. Mauro Jovan, este 0-0. 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
3: Y claro, Mauro, creo que Junior está adoleciendo de sostener más la pelota en los pies. Un Caldas que empezó a subir los bloques, a tratar de tener posesión entre las líneas defensiva y volante del Junior para hacerle daño.
4: Sale tomando de nuevo la pelota. El equipo barranquillero va marcando. El 11 le entrega mal. Conecta Jesús David Rivas Hernández. Centro para la mitad del campo. Chuchito que la sostiene. Muy cerca viene el Rizaralbense Río. Pero reparte el balón para Gisero Velardo. Suárez que se para en el andarivel de la tribuna del Cinectal. Repite la salida al manejo de la bola de los muchachos del equipo de el Junior de Barranquilla. Ese Jason Suárez la toca erráticamente. Entra Kevin Pérez y viene demarcando. Domina la pelota sobre el sector izquierdo. La va mandando para Brian David Castrillón. El toque del jugador del Junior ganando la línea. Kevin Pérez, Pérez de marca abajo notablemente en el cierre del jugador del equipo de el 11 Caldas y marcó Roa quitando el balón para el 11.
2: Una gran labor defensiva. Mira hasta donde regresó Roa, casi que al área del 11 Caldas, mucho más atrás para hacer un quite deslizante y armar la salida del 11 Caldas. Bien posicionado el equipo visitante que le está cortando el circuito de pase al Junior de Barranquilla. Es el amo y dueño de la pelota en el arranque del partido.
4: 7 minutos del primer tiempo, viene Juan David, el vigía, cuesta para que aparezca Edwin Torres, el del Bagre, gana la pelota, la mete otra vez Torres, gana, llega el vigía, centro al medio, Jeffrey se acomoda, cambia de sector, no hay nadie por allí, la intención del once fue bastante buena, pero defiende Edwin Herrera para el tiburón.
3: Claro, porque encuentra espacios, Caldas, se mueve la defensa, no hay una referencia personal sobre el que recibe, otro se abre como Barrios y siempre están en descoordinación, en marcas en el fondo el Junior.
4: Roa la toca para Jeffrey, se desacomoda el jugador manizaleño, la bola se pierde en la línea lateral, saque de manos para el tiburón sobre su propio terreno en 8 minutos de la etapa inicial.
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3: El Junior indiscutiblemente la defensa, Daniel Rivera.
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2: Ahora debe ser inteligente Once Caldas porque es intenso a la hora de presionar y recuperar la pelota, pero una vez la tiene, está bien que quiera generar sorpresa, pero está siendo impreciso en la entrega de la pelota. Ahí va a ser clave la tranquilidad para tener la lucidez suficiente para penetrar el cerrojo defensivo del Junior de Barranquilla.
3: No, y la calidad de Roa. Roa siempre recibe y hay una sorpresa en el pase de él, que tiene que estar atento el Junior.
4: Vuelve el 11, toma el balón Andrés, Correa Valencia, toca por la mitad del campo, se junta con quien la viene pidiendo Colorado, el cambio es para Roa, viene jugando al borde del área, la tiene entre Felipe Roa, le va a pegar de pierna izquierda, elude a uno, elude a dos, el rebote lo gana Colorado, atento viene Luis Fernando, viene el fruto, el santo que toca la bola, marca el árbitro del juego que falta sobre Luis Fernando, se detiene el partido, en 9 minutos del primer tiempo donde todavía no llega el grito sagrado, el invitado especial, el gol a las tribunas del Romelio.
2: Incómodo, el Junior de Barranquilla muy incómodo, no puede tener la pelota, le cuesta demasiado sostenerla, siempre tiene el poseedor del esférico, alguien encima y cuando va a intentar descargar la línea de pase está cortada porque en las vigilancias siempre hay un jugador del Once Caldas. Por ahora el dominio del juego es todo del equipo visitante.
4: Toma el balón el Tiburón. Llegamos a 9 minutos de la etapa inicial, 9 del primer periodo. El compromiso sigue sin goles en el Romelio. Junior tiene 0 local, el Once Caldas tiene 0. Un saludo cordialísimo a todos ustedes que se vienen conectando, que se reportan en los aplicativos, en el streaming, en nuestro canal de YouTube, a través de la NLFM y las plataformas digitales de Caracol. Esta es la primera transmisión de la radio en Colombia. El mejor análisis, el mejor cubrimiento, el mejor comentario, el mejor relato lo tiene Caracol. El centro que llega sobre la raya occidental se perfila, se anima Brian Castellón, que viene jugando al interior, recupera Juan David, el vigía que la viene metiendo para Edwin Torres, toca en corto, recibe Junior que marca, la mete Miquel Barrios, va al centro al área, la tomaba el Diablito, salía de la derecha Cristian Darío, no se metió bien el jugador Luis Fernando Muriel y perdió el Junior la oportunidad de abrir el tanteador.
3: Pero esa es la idea, el filtro entre los centrales, a Muriel hay que asistirlo y entre más cerca esté en el área genera posibilidades de gol. Aquí una pelota filtrada desde atrás de Barrios, inteligente, buscando el espacio de los defensas del Caldas.
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4: 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Es el tiempo de juego. ¡Óigalo en Caracol! 11 de la primera mitad. Tu papá tiene 0. El blanco amado tiene 0.
2: El blanco amado que está controlando el juego. Es el que tiene la pelota en posesión. Es el que está ubicado en campo del adversario. Por ahora el Junior no logra reaccionar ante la implementación de juego por parte del visitante.
3: 64% posesión del partido de la pelota del Caldas hasta este momento contra un 36% del Junior. Lo dice todo en 11 minutos. Domina el blanco.
4: Va a jugar otra vez sobre Nacional lateral. El servicio de costado lo va a hacer el equipo del Junior de Barranquilla, que se viene acomodando. Dice en línea que no, que en lateral era para el Junior. Aunque le dicen a Edwin Torres, a Juan David Cuesta, corrijo Mauricio, que se retira un poquitico más atrás. Al final el central fue el que otorgó el lateral para el equipo de Manizales.
2: Sigo confusión ahí, pero ya lo hizo rápidamente, sigue atacando el Once Caldas.
4: Sí, señor Cardona, quiere jugar la cortita en el área, recupera el Tiburón. Va marcando de atrás Juan David, la Fiera Río, centro que va desde el centro del interior. Suárez que se la va colocando para que marque Cristian Darío. Es Kevin Pérez el que maneja la pelota, la mete en el fondo. Pablo Antonio Ortiz Cabezas, el defensor tumaqueño, juega sobre el sector defensivo. Arranca a la derecha el Cacha, Rivera levanta el balón, pone a correr a Edwin Alberto Herrera, que viene teniendo posibilidad de ganar el sector de Oriente. La bola es mucho más rápida, Jova, y se va a la línea lateral, sacará de costado a Once Caldas.
3: Un cambio de orientación, Jota, donde tenía muy adelantado a Herrera, casi que pegado a la línea, porque no puede cazar ese duelo con Correa, que es un jugador que ahí en el hombre a hombre es muy fuerte, pero se alejó demasiado, un Junior que no está elaborando bien.
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4: Don Álvaro Gómez Zafra, la voz película, la primera voz comercial que tiene la radio en Colombia. Y la tiene Caracol. 13 minutos del primer tiempo. 0 tu papá, 0 el 11. 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El juego válido por la fecha 6. Por ahora sigue igualado. El toque del vigía. Avanza, cuesta, la mete para Torres. Cruza la frontera, arranca Edwin. Ese es Torres, balón que viene en el centro. Conecta a la radio oriental. Moviliza la pelota para Miquel David. Gana la línea, corre. Atención, que balón se calda por la mitad del terreno. Está Torres, va pidiendo la pelota. Pero Rivas en el fondo sustrajo el esférico y marcó con claridad la salida para el equipo de Alfredo.
2: Ese es el problema de centrar, por meter la pelota al área. Una buena combinación por banda izquierda del extremo Michael Barrios con el lateral de ese costado Andrés Correa, pero tiró el centro por tirarlo y lo que hizo fue entregarle la pelota a la defensa del Junior.
4: Sale Junior de nuevo, la bola que la viene tocando sobre el sector defensivo, la maneja Kevin Pérez, la toca sobre el jugador Jesús David Rivas Hernández la metía en el fondo. Ese es Rivera. Daniel Alejandro la va tocando sobre Edwin Alberto. Moviliza el balón mucho más hacia el interior. El tributo del fútbol colombiano que rueda los pies de Pablo Antonio. El Toñito Ortiz, centro equivocado. Lo presionó el del 11 Giovanni. Será lateral para el equipo del profesor Hernán Darío Larry Herrera.
3: Sí, Castrillón a la zona izquierda se interioriza. Busca una diagonal para liberar esa banda izquierda a Suárez. Y no entiende Junior que si se libera esa banda hay que jugar es hacia el costado más profundo, el lateral que tiene el equipo de Caldas en este momento, el lateral derecho, que es Cuesta. No lo aprovecha el cuadro tiburón.
4: Vamos llegando a los primeros 15, el juego no cambia. Ataca de nuevo el elenco manizaleño. Viene cubriendo en la salida al hombre del blanco amado. Se detiene por falta cometida por el defensor tiburón. Y es otra ABP que tiene el equipo de la visita, Mauricio, que es el 11 Caldas. Le pegaron a Andrés Correa Valencia.
2: A la hora de intentar recuperar hay una diferencia entre uno y otro. El 11 Caldas evidentemente desarticula el ataque del Junior y comienza el juego ofensivo. Junior lo que ha hecho de manera reiterada es cometer faltas. Aquí hay otra jugada peligrosa. ¿Y quién la va a cobrar? El de siempre, Andrés Felipe Roa, el jugador marcado con la camiseta número 20.
4: Ahí el disparo, el Junior se defiende, el 11 es el que va atacando. Oportunidad en esa acción a balón parado. Toda la gente del equipo de Manizales para arriba. El tiburón que se resguarda para defenderse, la mete Roa. Atento, vino sacándola Daniel Alejandro Rivera a la cacha. La quitaba la cachita Rivera. Don Calonce Caldas y Felipe Gómez que la metía. Despeca Juan David Cuesta, sale Mauro Santiago Silveira. Y es la segunda vez, Giovanni, que lo nombro al guardameta del equipo tiburón.
3: Sí, Jota, en 15 minutos no hay opción de gol del Junior, tampoco de Caldas. Y el primer despeje defensivo de Rivera de cabezazo. Ojo, una segunda jugada donde tuvo que haber ganado el equipo tiburón.
4: Don Álvaro Gómez, venga usted.
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4: Cómo no, con BetPlay. 16 minutos, el juego no cambia. Mauricio Gómez, Purifica, comenta en Caracol.
2: Bueno, no se hacen daño realmente los dos equipos. El que más ha tenido la iniciativa es el Once Caldas. No ha sido profundo realmente. Al que le está costando llegar al borde del área rival es al Junior de Barranquilla. Pero por ahora, en 16 minutos, no hay jugadas importantes ni en el arco de Joan Felipe Parra del 11 ni de Mauro Silveira en el Junior de Barranquilla.
4: Va Cristian Darío Barrios Puerta, la toca con Kevin Pérez, lo desmarcó y entra fortísimo el volante central Andrés Correa. Giovanni, le pegó al cartagenero Kevin Pérez, vino como a cobrarle una deudita pendiente.
3: Y estrellarse con Correa es bravo, ¿eh? Un Kevin Pérez que necesita espacios para jugar, necesita espacios para elaborar, tiene que soltarla rápido. El fútbol hoy en día es dinámico, pero Pérez a veces ralentiza la jugada.
4: Bueno, va a ir el Junior para el disparo. 17 minutos, Mauricio, le pegaron durísimo a Kevin Pérez, Colorado.
2: Sí, sí, sí, Colorado, entre otras, es el que tiene la cintilla de capitán. En la planilla nos habían dado que el capitán iba a ser Andrés Correa, pero repite entonces Andrés Colorado, que ha sido de lo bueno que ha llegado en el último tiempo al Once Caldas, llegó y se quedó con la posición.
4: Ahí el disparo el Junior, Luis Fernando Muriel Fruto se acomoda para entrarle el balón de pie, pierna derecha. Es oportunidad de gol, barrera nutrida, viene Luis Fernando, le pegó, la bola salta, el guardameta le hizo un volte extraño, logró despejarla en juego de boli, playa, la mandó a la línea final, es su estilo de esquina para el Junior.
3: Jota, siempre será peligroso Muriel ejecutando tiro libre. Unas veces la acomoda, otras veces va con potencia. Aquí asustó al arco del Caldas.
4: Ahí era el disparo. Junior la metía en el primer palo, vino sacando la bola. El 11 que quiere contragolpear. Sale Jeffy, pone a correr a Luis Felipe. La toma Gómez por el medio, viene jugando la pelota. Arranca Luis Felipe, le pega de larga distancia. Mauro se lanza por Siaca y el balón se perdió por la raya final. Reclamaba tiro de esquina, Mauricio, sí. Yo estoy con él. Para mí era tiro, sí, de esquina.
2: Yo creo que en la manera en como la pelota se fue girando ópticamente le deja a uno la misma sensación. Y creo que Rivera, el hombre que rozaba la pelota. Lo cierto del caso es que en la transición, lo que comenzó siendo un tiro de esquina del Junior de Barranquilla, nació en un ataque del Once Caldas. Da la sensación de que se quiere abrir el partido.
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0: Vino Junior pisando la portería del Once Caldas, le pegó mal Di Fernando Muriel, se salvó el blanco amado de Colombia con un delicioso café Águila Roja. Arriba se anima del partido, muchachos.
1: Bueno, otra vez Muriel, otra vez Junior intentando unas de cal, otras de arena. Yo creo que le falta un poquito de más decisión, una mejor toma de decisiones, y por ahí puede encontrar, explorar los espacios que el Caldas muy poco deja en defensa.
0: Viene el 11, sale desde su terreno, domina la pelota sobre el sector posterior. Va carreteándola Jorge Cardona, la tocaba para Roa, la repite sobre Luis Cardona. Vaca en el frentazo, el Pipe Gómez que la toca sobre el jugador Roa que viene apareciendo. Jeffrey que distribuye la raya occidental, va desde la línea Vaca. El toque de Juan David, el vigía para el Pipe, la mete cortica, toca Jeffrey, repite Roa, aparece Jeffrey. Otra vez con Luis Felipe, la tocaron en corto, triangula el equipo del arriero, la mueve al borde del área, se movió mal al final el hombre que la tocó, que fue Jeffrey Zapata, y defendió el equipo juniorista a cualquier parte.
2: La desventaja de intentar generar pero finalizar mal las jugadas. Se juntan hombres que saben, lo de Felipe Gómez con Juan David Cuesta, Jeffrey Zapata, pero no logra finalizar por ahora una jugada ofensiva al Once Caldas en el partido.
0: Vuelve el Once, la tiene a la izquierda, 20 minutos. A propósito de ello, el reloj no se detiene, sigue cambiando el digital. Por ahora en el Romelio Martínez llegamos a 20, ese es el tiempo de juego en Caracol. 20 de la etapa inicial, sin goles en el Romelio, nada de nada entre Junior y el Once.
2: La posesión de la pelota del Once Caldas, el Junior está bien parado en defensa, pero no tiene todavía factor sorpresa cuando da el paso al ataque.
1: Claro, no fluye, en la zona medular no hay elaboración. Kevin Pérez necesita sociedades que todavía no encuentra.
0: Va el Once, la toma Pipe Gómez que reparte, despeja desde atrás el jugador del equipo del Junior. Domina la pelota Cristian Darío, arranca Barrios, puerta para el Junior, se frena, balanzada para Pérez, atento está, va al borde del área, puede pegarle abajo, lanza la bola muy suavecita, se la puso a Joan Felipe que solo se dejó acostar al lado y recogió el balón de remate que vino de afuera del extremo cartagenero.
1: Pero esto es esperanzador, Jota, ya encontró a Barrios muy cercano Pérez al espacio, él se acomoda con la derecha y le pega, abre demasiado el pie, la pelota sale demasiado sobre el arquero Parra. Estas cosas son buenas porque el equipo ya está acercándose al arco de Parra.
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0: El piano de los sueños, 22 minutos, avanza. 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El cierre de la fecha 6 de la Liga Colombiana, la toma por la mitad del terreno. Muchos empates en esta jornada y pocos goles de paso. Tiene el balón Edwin y no Torres, la deja para Roa que viene levantando la mirada, filtra la pelota, la toca para Torres, al borde del área venía. Atento salió el Cacha Rivera que revienta la pelota, va saltando Jorge Luis Cardona para marcar el esférico. La redonda que va y viene, la vaca otra vez el Junior, recuperaba Juan David, cuesta que la mete para que venga otra vez Torres, lo tumbaron. El árbitro que dice, Mauricio, que falta o no fue falta.
2: No, parece que da con... Ah, sí, dio la falta en contra de Juan David Ríos en el duelo con Torres, con Edwin Torres, que hoy no es tan punzante por esa banda derecha. Ha sido un jugador también que ha dejado una grata imagen, una buena sensación. Es de las incorporaciones de este semestre. Viene de hacer dos goles en el partido benéfico amistoso ante Atlético Nacional, pero hoy no ha tenido la posibilidad de lucir como compromisos anteriores.
0: Bueno, vamos pasando la mitad del primer tiempo, 22 minutos 30 segundos, nos resta la misma cantidad de minutos y segundos en el Romelio, Giovanni, y el Junior, como usted lo ha dicho, ya se empieza a acercar a la portería del Once.
1: Sí, un poquito de valentía ya, encuentra que puede llegar al arco de Caldas, porque los espacios que está dejando, evidentemente, el Londoño, Cardona en defensa, son casi que aprovechables en esas diagonales de Castrillón y el jugador Cristian Barrios, pero necesita ligar mejor esta dupla Barrios Castrillón con el jugador Kevin Pérez.
0: 23 minutos, el tema lo cambia. Algunos acercamientos a las porterías contrarias. 0 para Junior, 0 para el Once Caldas. La va a mover desde afuera Miquel David Barrios Puerta. El Diablito le deja la bola, Mauro, a el defensor Correa para el Once Caldas.
2: Y contextualizamos que con este resultado Once Caldas llega a 6 puntos. en la tabla de clasificaciones, noveno, no le alcanza para meterse al grupo de los ocho, y parcialmente Junior está sumando su primera unidad en el arranque del campeonato.
0: Va Miquel David, toque para Pipe, presiona de atrás, la saca la fiera Ríos, tocó para la izquierda, vino otra vez Correa, le cerró el camino, le mete el balón en el fondo, llegando Daniel Londoño Castañeda, la ubica por la mitad de la cancha, reparte sobre el sector derecho, viene jugando en la línea inferior, el pase de Correa, luego para Cuesta, la toma el jugador del equipo del Junior, Luis Felipe Gómez, que vino marcando, corrijo para el Once Caldas, balón que va de el jugador colorado, allá aterriza Andrés Felipe Colorado Sánchez, el vallecaucano, centro que va de Correa, obliga al Once Caldas al Junior a meterse en su propio terreno, avanza el Pipe Gómez, que la viene distribuyendo, repite para Correa, el marcador izquierdo, la toma para Pipe Gómez, que se frena, inicia juego por la línea oriental, la viene tocando donde va moviéndose el diablito, ese Miquel David Barrios Puerta, repite la mitad y es amo y señor del balón en este momento el Once Caldas.
2: Con un eje que es Andrés Felipe Roa, siempre se muestra como opción de pases y es el que pone a circular la pelota, lateraliza el Once Caldas, pero todavía no es profundo.
0: Jeffrey levanta el centro, Torres le espera la baja, Jason Abelardo Suárez más que marcando, el Junior que no puede quitarle el balón al once, la toma otra vez el Pipe, Gómez que la mandó para Correa, la toca Pipe, Pipe y Colorado se mueven otra vez en el interior y está totalmente agazapado el Junior, Giovanni.
1: Totalmente, Jota. Mauro, las expectativas de gol de ambos en el partido muy pobres, ¿eh? Muy pobres, 0.29 Junior y Caldas 0.5.
3: Bueno,
1: es decir,
3: ya
1: no fabrica Caldas, mi querido JJ, no fabrica ninguno, ni el Junior, para anotar.
3: A propósito, Giovanni, con la campana, a esta altura del juego, ¿qué jugador demuestra que aguanta presión?
1: Bueno, sigamos en Junior, está aguantando presión el Cacha Rivera.
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0: Bailón se corre a para Miquel David. Se va a meter en el área. Le pega Barrios Puerta. La bola se fue arriba. Me parecía que le alcanzaba a tocar el guardameta. Se salvó el tiburón en el ataque del equipo marisaleño.
2: Qué gran jugada del Once Caldas. Recuperación en la mitad de la cancha. Y eso que hubo una falta sobre Andrés Colorado, la cometió Cristian Barrios. No claudicó el Once Caldas, salió jugando desde el terreno propio, descargó al espacio por la banda izquierda donde está el hermano Barrios, Michael, el del Once Caldas. Saca el remate, me dio también la misma sensación de que le alcanzaba a rozar el arquero Mauro Silveira, y es la primera en transición jugada importante del Once Caldas en el partido.
1: Uy, mira cómo se barrió Barrios así. Y el juego de palabras, Cristian, le muestran amarilla, una falta brava al número 23 del Once Caldas, Mauricio.
2: A Colorado,
1: pero fue sin querer queriendo. Es que la cancha está mojada. Cualquier quite deslizante en una cancha donde una noche que está lloviendo, mucha llovizna en la ciudad, ha estado lloviendo. Y aquí Colorado, pues Barrios lo tropieza, le muestran la amarilla, de manera que se salvó de una cuestión un poco más fuerte, ¿eh? Con una cancha deslizante así, algo hubiese podido pasar.
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2: Sí, señor. 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Ahora,
0: hombre,
2: en el juego creo que ha bajado un poco la intensidad. Creo que arrancó con mucha más velocidad el partido. Sigue presionando al Once Caldas, pero todavía realmente con la pelota en los pies no logra hacer daño. Junior intenta sostener un poco más la pelota, pero rápidamente la pierde.
0: Sale el tiburón Herrera, la toca para Cristian David, Cristian Darío, Barrios, el Chiqui, el otro es el Diablito, la mete para Kevin, se viene desmarcando, aparece Brian, llegaba primero el jugador del Once Caldas, la quitó en el fondo Jorge Luis Cardona, la entregó mal, se arma al contrario, viene saliendo Jason Suárez para filtrarla en el área para Muriel de zurda, la bola se abrió, no le entró con el empeine pleno, alcanzó a meterle el borde interno del pie izquierdo y la bola se fue sobre la última línea. Nuevo campanazo Cabezazo de alerta del tiburón en la puerta del blanco.
1: Y estaba habilitado Muriel. Esa asistencia evidente de Jason Suárez, aprovechando esa diagonal de ruptura, ese intervalo entre el central y lateral, y perfecto Muriel. La abrió demasiado con el borde interno. Pelota que iba buscando red.
0: Le llegaron al 11, Mauro.
2: Sí, un remate cruzado. Mire un detalle. El que más ha tenido la pelota es el 11 Caldas. Pero las tres aproximaciones importantes del juego han sido de Junior, las tres con Luis Fernando Muriel. Primero la del tiro libre, minuto 17. Luego, un minuto después, cuando le pegó un poco mordido a la pelota, se va por fuera en la jugada de Castellón por banda derecha. Y esta, espalda de los defensores, jugando al espacio, intenta Junior hacerle daño al 11 Caldas.
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0: Como no, don Álvaro, así es. 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Sale el 11, ese Juan David, cuesta para Roa. Roa que la entrega, otra vez la viene enviando con Evi. Gana la línea, Torres prepara el centro, se va metiendo en el área, lo viene cubriendo Vázquez, la tocó por la mitad, apareció el cierre del jugador del Junior. Llegó con peligro sobre la cabaña que defendía Mauro Santiago Silveira. Se salvó el tiburón. Ahora arranca el diablito. Viene Cristian Darío. Se va a meter en el área. Le va a pegar de zurda. Frénela en la mitad. Remate de afuera. Maga hace demasiado con el control de la pelota y perdió la sorpresa Junior en lo que pudo ser el gol.
1: Mauro.
2: Sí. Ay, no. Mire, primero, y ojo que reacciona Alonso Caldas. Va Alonso.
0: Va el 11, la recibe Jeffy, se frena Zapata, puntió el balón, se pone lindo el juego a la altura del minuto 30.
2: Bueno, la cronología, ataque del 11 Caldas por banda derecha, del jugador Edwin Torres, mete el centro tras la combinación con Erroa y la pelota se paseó por toda el área chica, un buscapiés y no atinó realmente ningún jugador del 11 Caldas, por poco y la mete de autogol Pablo Ortiz. Y automáticamente se armó la contra del Junior de Barranquilla. Pudo haber sido una jugada importante para el equipo tiburón. Y volvió a responder el 11 Caldas. Se pone interesante el partido. Empieza a emocionarse con jugada allá en el área.
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0: 32 minutos de la primera mitad, el juego y sigue igual, 0-0, 0 para Junior, 0 para el 11, se abre el compromiso, va saliendo Luis Fernando, viene que el guardameta Joan Felipe Parra Marín, salió el golero del 11 y le adelantó el pase al jugador del equipo del Junior. Levanta la bola, viene Llovida, templadísima, llegamos a 32, muy cerca del legendario 33, estamos a 12 del final, este es el tiempo de juego en Caracol. 32 minutos de la etapa inicial. En el Romelio, tu papá, el bicampeón, tiene 0. El Albo, el 11, el blanco amado, tiene 0.
2: Y está empezando a encontrar al Junior en los lanzamientos, entre líneas, a espalda de los defensores, el camino para hacerle daño al 11 Caldas.
1: Sí, un equipo que se ha vuelto más recursivo, ahora con Muriel más adelantado, buscando la asistencia de Barrios, Jason Suárez, pero Muriel no ha estado fino.
0: Va a ir el 11 para pasar la frontera. Llegamos al legendario minuto 33 de la primera mitad. Sin goles todavía. El primer tiempo, 33 minutos, 12 para que acabe. La movió Colorado. Recuesta para Roa. Atento, viene el diablito. Se viene jugado. El

0: atento, viene el diablito, se viene jugado, el pase que va de Mikel David Barrios Puerta, la tiene sobre la izquierda, centro que va, remató finalmente a la cabaña sur, la bola que va de Correa desviada, muy alta la línea final, sacará de portería Mauro Santiago Silveira para el Junior.
1: Ya no encuentra el camino el Once Caldas. Se defiende bien cuando pierde la pelota, se arma con doble línea de cuatro, incluso con un 4-5 con Barrios y con Edwin Torres en la línea de Roa, Colorado y Gómez, pero cuando da el paso adelante ya no es claro, no hay conexión entre los volantes y los atacantes. Jeffrey Zapata no participa tanto del juego.
0: Sale el Junior, Kevin Pérez para mandar el pase, la dejaba a los pies el jugador Cristian Darío Barrios Puerta, el toque de Roa errático, marca Jason Abelardo, viene entre cuatro hombres del equipo del Junior, la tiene Jason Abelardo Suárez, más que mete la bola filtrada, gana la línea Brian Castillón, lo cierra notablemente en el fondo Cardona, no le puede sacar la pelota, la toca con Kevin Pérez, viene amagando, la toca Cardona, la bola se va a la línea final, alcanza a llegar Barrios Puerta para meter el centro al medio y despeja el balón en el fondo Colorado que sale transportando la bola.
2: Y esa juntada, ese tándem de Castrillón con Suárez provoca aquí un desajuste en el sector defensivo de Caldas, que Muriel no pudo aprovechar porque estaba un tanto a la expectativa de algún despeje mal del Caldas. Pero qué bueno Junior atacando por la zona izquierda.
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0: Atacaba el equipo manizaleño, pero ya había bandera arriba de don Richard Ortiz del Colegio de Árbitros del Quindío y se marcó el fuera de juego del jugador Edwin Andrés Torres Palacio, el del Bagre Antioquia para el Once Caldas.
1: Estoy viendo una defensa muy lineal del Once Caldas. Cuesta, Cardona, Londoño, Correa, y está muy adelantada. Por eso empieza a filtrar balones el Junior de Barranquilla, seguramente buscando en la velocidad de Muriel explotar la espalda de los defensores. No le ha salido todavía al Junior, pero las aproximaciones han sido con Muriel y ha faltado tener ese tinito final a la hora de rematar la portería.
0: Se va terminando el primer tiempo, nos van a quedar un poco más de 10 minutos para que acabe la primera mitad en el Romelio. Junior sigue igualando 0-0. La toma el equipo barranquillero. El toque sobre la izquierda viniendo desde atrás de Jesús Rivas. Moviliza la bola en los pies de Brian Castrillón, ese Brian David Castrillón Gómez, luego para Jesús David Rivas Hernández, toque en el centro del terreno, va llegando en la mitad, la va pidiendo Pablo Ortiz, la mete para el Cacha Rivera, toca sobre Edwin Alberto Herrera, recibe libre de marca el extremo derecho, allí la viene repitiendo otra vez para que venga el jugador Alberto Herrera, centro defensivo, y la bola va al pecho de Pablo, la tomó el tumaqueño, este es Pablo Antonio, el popular Toñito Ortiz, salió sobre la izquierda, el longilíneo defensa central del Tiburón. Se adelanta el elenco barranquillero, la manda el Cacha Rivera para Cristian Darío, este es Barrios Puerta, el pequeñito pero hábil, centro del Chiqui, la toca para Kevin, estaciona sobre el sector ofensivo, allí viene para circular y otra vez mover la redonda, la va a repartir sobre quién, todo el once se va resguardando en esta oportunidad, el Armiño metido en la nieve, el toque sobre la zona oriental, juega sobre la línea, la va a mandar a la mitad, el toque de Alberto Herrera, atención que viene Edwin, Edwin Herrera la mete para arriba, arriba que la tiene, está sometido en este momento el equipo celeste que es el Once Caldas.
2: No tiene profundidad Junior, la circulación de balón es muy lateral, muy horizontal y las bandas no las trabaja como debe ser.
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0: El piano de los sueños de Constructora Bolívar, el piano para que venga el gol. Este es Edwin Alberto, la tocó por la mitad, viniendo de nuevo, saliendo de atrás en el pase que venía del jugador del equipo del Junior. La tocaba Rivas, la va mandando para Pablo Ortiz, que viene llegando. El centro que va sobre el sector derecho, allí recibió para lanzar la pelota Juan David Ríos Henao. La fiera, la maneja Edwin Alberto. Herrera mete el centro, balón para nadie porque sale muy atento primero el cancerbero del once y se quedó con la bola en los pies en el minuto 37.
1: Mientras Cristian Barrios y Castrillón, los dos extremos del Junior, más Kevin Pérez, siempre estén de frente a la línea de cinco volantes de Once Caldas, va a ser muy difícil que superen esa doble línea de presión del equipo manizaleño. No genera sorpresa, no hace daño por ahora el Junior de Barranquilla.
0: Viene otra vez el Junior, se la lleva el jugador Jason Suárez, piden que había mano, el central le dice que no, la toca arriba para lanzar la bola por el medio, interioriza, la distribuye con Rivas, vuelve a iniciar, el Junior se hace al compromiso a esta altura del juego, a los últimos 7 del final del primer periodo. Giovanni,
2: le falta más creatividad Junior, tirar una pared interna que elimina rivales, no lo hacen. Es un cambio de permanente orientación que aleja evidentemente.

0: evidentemente la posibilidad de llegar con mejor elaboración por dentro.
1: Bueno, la bola se fue, don Álvaro, y pende usted.
2: Bueno, mi estimado Mago, con la campana, ¿qué jugador demuestra que aguanta presión en este juego?
3: Pablo Ortiz, el central número 23 en Junior de Barranquilla.
2: Pablo Ortiz, sí, marca diferencia, resiste hasta el final. 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
3: Partido detenido, está en el piso Juan Felipe Parra. Pidieron cambio de botines, cambio de guayos para el arquero del Once Caldas. Mientras, Giovanni, mientras el Junior no mueva la defensa del Once Caldas y no busque argumentos como cambios de orientación, algún pase filtrado, tener esas triangulaciones con jugadores que tienen la condición para hacerlo, pero no se atreven todavía a encarar, va a ser muy difícil realmente que pongan en aprietos la defensa del equipo visitante.
0: Claro, porque prefieren lanzar buscando extremos, que eso es un juego posicional, extremos abiertos, pero por dentro, el juego vertical del Junior, no tiran una pared que elimina rivales, no hay una triangulación, el 9 Muriel no está pivoteando porque no le llega, de espaldas no recibe, busca más al espacio de los centrales, de manera que Muriel a estas alturas del partido, apenas 3 remates totales al área, uno solo con peligrosidad, es el único que en la parte delantera del Junior que se asoma, asustando el arco de Parra.
3: No se reanuda todavía, aprovechamos don Álvaro Gómez Zafra en el fenómeno del fútbol de Caracol.
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1: 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Qué lunes de descuento, hay que aprovecharlo. 40 minutos del primer tiempo, se va acabando la etapa inicial y a poquito se baja el telón. Está por concluir el primer episodio sin goles, pero el partido ha sido muy emocionante estos primeros 40 minutos. Mauricio Gómez y Giovanni Cárdenas.
3: Porque es dinámico, eso no se puede negar, es un partido dinámico, hay intensidad por parte de ambos, pero realmente están debiendo en jugadas importantes en las áreas.
0: Claro, la eficacia no la tuvo Muriel, es, repito, el que más se asoma al arco de Caldas, pero no está fino.
1: La tiene otra vez el Junior, a jugar de costado, hoy precisamente con el tiempo de juego que no se detiene. ¡Óigalo en Caracol! Vamos de 40 a 41, se extingue el primer tiempo, sin goles, pero bastante movido el compromiso.
3: Por ahora con el 4-1-4-1, el trabajo de Colorado y el aporte defensivo de Roa y Gómez, el Once Caldas está neutralizando cualquier intención de ataque del Junior por el carril central.
0: Sí, tiene más participación Kevin Pérez como enganche, pero necesitará de compañeros que se le desmarquen.
1: Tiene tomando el Once Caldas, toca el balón por derecha, pasando la frontera, allí recibe sobre la izquierda, la juega para Luis Felipe Gómez, que lo viene moviendo. Tenía que tocarla Luis Felipe Gómez, se demoró demasiado, al punto que le cometió falta al jugador del Junior de Barranquilla, Juan David Ríos, y le van a mostrar amarilla, Mauricio.
3: Sí, la primera amarilla del partido para el Once Caldas, Felipe Gómez, hoy que está jugando la parte interior de la cancha, habitualmente juega como extremo. Primer amonestado del partido en el Once Caldas y recordamos Giovanni, el amonestado en Junior de Barranquilla.
0: Y es Cristian Barrios. Oígalo, mano, tío, fuerte, Pipe. En la cara sí. De Juan David.
3: A Juancho Ríos.
0: Sí.
2: Bueno, imagínese, hay tiempo.
0: Usted, a Juancho Ríos.
2: ¿Hay tiempo o no hay tiempo? 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

0: Vaya don Álvaro y tómese uno. Don Pepino San Giovanni, gracias por elegir Caracol Radio. 43 minutos, abrazo Lulú. Y el gran Dieguito Angulo, el comando máster de Caracol Radio en la capital de la República. 43 y contando. Si acaba el primer tiempo, muchachones, nada de goles.
1: Giovanni, me gusta Pablo Ortiz, ¿sabe? Es un jugador que intenta salir jugando limpio, va bien en el duelo, en el mano a mano. Seguramente le faltará afianzarse, pero buena sensación de Pablo Ortiz como central.
2: Y maneja bien el perfil izquierdo, ¿eh? Zurdo, zurdo.
0: Va Cristian Darío, la toca para Muriel, repite para Darío. Barrios, puerta la viene, perdiendo la salida. Sale Torres, la viene quitando Evi. Torres que toca sobre Jeffy. Primero viene jugando para Roa. Roa la va filtrando otra vez para que venga Edwin Alberto. Ese centro de Torres vino marcando primero el tiburón, que fue mucho más rápido en la salida que va del defensor. Pablo que la mete. La toca Ortiz, recibe Jason Suárez, conecta para la fiera. Ríos que aparece en la escena. Reparte el balón, la viene llevando Kevin. Arranca Kevin Pérez, Pérez sigue Kevin Pérez. Pérez, va Kevin Pérez, Pérez, Kevin para tocarla, sigue Pérez, la sostiene. Sí, solente y tardía la promesa del pase, la dejó en Brian Castrillón, luego Suárez la viene recibiendo, otra vez la fiera. Río que la mete para Kevin, cae el jugador del Junior, le pegó por detrás Colorado y es falta para tiro libre que le favorece al equipo tiburón.
2: Esas son las cosas de Kevin Pérez que queremos ver, porque Kevin Pérez en el Tolima, y lo conoce bien JJ, jugador en el reducido que se atrevía, el desborde y provocaba faltas. Aquí lo está haciendo Kevin Pérez. Necesita de compañeros que le marquen el pase.
1: Y aquí le superó en la marca a Colorado, que empieza a cometer mucha falta con el antecedente de la falta al tiro libre anterior de Muriel y lo que es el volante o el atacante 10 del Junior en esa condición. No puede dar ese tipo de ventajas el Once Caldas. Comete una falta al borde del área peligrosa a favor del Junior de Barranquilla.
0: Bueno, va el cobro y Fernando Muriel. También está Suárez en ese cónclave que realizan los dos jugadores del Junior. Le pego usted, le pego yo. Cuatro en el muro humano. Creo que es de Muriel. A menos de que algo extraordinario ocurra. Suárez para centro, Muriel para el remate. Le pega Muriel, se estrella en la barrera, la bola a la línea final. Estilo de esquina para el tiburón.
2: Estaba para el perfil de Muriel, claro, para que la pelota enrosca, fuera más al segundo palo, palo de la mano derecha de Parra, pero dio en la barrera del Caldas.
0: Va a ir el Junior, para el cobro está Cristian Darío. Barrios Puerta, en el rincón de la zona oriental con Norte. Se extingue el primer periodo, llegamos a los 45 reglamentarios y nada de ganada. Viene asomándose Pérez para pedir segunda jugada. Qué mal cobró Cristian Darío. Increíble el cobro, Giovanni, que acaba de hacerse. La estrelló en el defensor que estaba en los 9-15.
2: Yo no sé qué quiso hacer, Mauro. No sé qué quiso hacer.
1: No, se equivocó. Mal cobro y desaprovechó una oportunidad importante el Junior de Barranquilla. Ya en el cierre del primer tiempo, solamente tres aproximaciones de Junior, la más clara el tiro libre de Muriel, por ninguna del Once Caldas.
0: Los cogen a contrapierna, viene el Once Caldas, va Miquel David, no, doble cierre de Edwin Herrera, quitó la pelota del Junior de Barranquilla.
2: Uy, qué quite deslizante tan tremendo de Herrera, así como cuando uno celebra un gol, esta evitó una posibilidad de gol para Caldas.
0: Va jugando de atrás, 3 minutos de adición. Entrega el árbitro del juego, el señor Jonathan Ortiz, el colegio de árbitros de Nariño. Por ahora se acaba y se cumple el primero. No van a quedar dos para que termine el primer episodio. Por ahora sin goles, pero se lo repito, Mauricio, el partido no tiene goles, pero hay 0-0 que son muy emocionantes y este es uno de ellos.
1: Claro, no, es que los dos equipos no se han guardado absolutamente nada. Les ha faltado claridad en el último cuarto de cancha. Más que por virtud defensiva del adversario, digamos que por falencias propias, porque no se ha encontrado el camino, pero ninguno de los dos equipos se ha dejado de intentar buscar la portería rival.
0: Sale de atrás el Junior, transporta la redonda en el sector posterior, la viene jugando de atrás, va a cambiar de sector, la toca el Cacha Rivera, repite Marvin Alberto, Herrera que se frena, sesgadito a la zona oriental, mete el centro, lo viene llevando el jugador del Junior, este quien se desmarca, y Fernando Muriel la tocó para Barrios, llegamos en el centro, quitó el Once Caldas, la va a tocar ese es Roa Estrada, el pase que conecta para Juan David, hay un hombre del Junior, es Barrios Puerta, que está tendido en el suelo, Giovanni, para que sea tendido.
2: Claro, como no es Cristian Barrios, es que el problema de Barrios es que quiere hacer control y conducir cuando hay momentos en que hay que jugarla de primera intención.
0: Bueno, se detiene el partido, Mauricio, sigue en el suelo el jugador del Junior. Al final era Kevin Pérez, Cristian Darío, Barrios Puerta, sí señor.
1: Sí, y el que lo toca es Colorado. Creo que ya Colorado está al borde de la tarjeta amarilla por la acumulación precisamente de faltas. Por ahora solamente dos cartulinas amarillas, una para el Once Caldas una para el Junior de Barranquilla. Intentan el remate del primer tiempo, hacer daño en blanco blanco de Manizales. Hoy Jesús.
0: Últimos 40 segundos para que se acabe el primer tiempo. 0-0 está el compromiso. La viene tocando otra vez el 11. Ese quien la manda es Correa. La toca para Barrios. Recibe otra vez Correa hacia la mitad. Organiza el juego. Reparte la bola a los pies de Jeffrey. Zapata que la pide, la cubre, la maneja. Descargó al sector de Edwin Torres para meter el centro. Pelota en el área. Balón pasado. Atento, viene jugando el Junior que marca. Luis Fernando se autobilita. Últimos 10 segundos. Se va a acabar el primer tiempo. A ver si le alcanza para algo en el tiburón. La tiene Muriel, sigue Muriel, domina Muriel, recorta la mitad del terreno, reparte a Ríos, el árbitro la va a acabar, dice que no hay tiempo para más, silbata la boca, suma el eje central y nos marca el final de los primeros 45 minutos, el tiempo dice fin y termina la etapa inicial, la pelota al vestuario y este amigo al descanso para tomar aire. Señoras y señores, concluye el primer tiempo sin goles en el Romero Martínez. Al descanso, muchachos, ustedes tienen la palabra en este momento.
1: Muy amable, JJ Trujillo, el fenomenal del gol en el relato de este primer tiempo, en el que empatan 0-0 el Junior de Barranquilla y el Once Caldas de Manizales. Ha sido reiterativo JJ en el relato al decir que ha sido un buen partido. Y evidentemente, digamos que lo ha sido por qué ese motivo realmente. Y está respondiendo a la expectativa en el sentido de que antes del partido, en el análisis que hacíamos con Giovanni Cárdenas, hablábamos de dos equipos que jueguen donde jueguen, de local o de visitante, tanto el Junior como el Once Caldas, son dos equipos que salen a buscar el juego, a proponer juego ofensivo. Mejor dicho, son dos equipos propositivos. Y eso lo han demostrado esta noche en el Romelio Martínez. El tema es que ambos equipos han carecido de lucidez en el último cuarto de cancha para poder hacerle daño al rival. De alguna manera, la tarea de uno y otro es desactivar el juego ofensivo del rival, tratar de cortar ese circuito de juego, y por eso el Once Caldas hoy de manera inteligente pues ha tenido muy marcado el 4-1-4-1 con Andrés Colorado como el volante tapón, pero haciendo una gran labor de repliegue con los dos extremos, Michael Barrios y Edwin Torres, que se unen a Colorado, y ahí muy cerquita tiene a André Felipe Roa y a Felipe Gómez, y ahí desarticulan lo que intenta hacer el Junior de Barranquilla, porque el que más lo ha intentado es Kevin Pérez, pero Kevin Pérez está muy abierto, tiene mucha distancia con Cristian Barrios y con Brian Castrillón. Entonces le cuesta primero tener sucesión de pases al Junior de Barranquilla, y cuando tiene la pelota pues básicamente lo que ha intentado es, sobre todo por banda izquierda, aparecer con Brian Castrillón, buscando siempre como referencia en el área a un jugador como Luis Fernando Muriel. Pero no hay esa conexión entre volantes y atacantes. Sí la ha habido entre Castrillón, que es el extremo, con Luis Fernando Muriel. No en vano, en una combinación de ambos se generó una de las tres aproximaciones del Junior, que fue la de el minuto, la del minuto 18, centro de Castrillón por la izquierda, y le pegó demasiado mordido a la pelota a Luis Fernando Muriel. Un minuto antes había tenido una de tiro libre en donde con poca potencia la pelota durmió en las manos del arquero Juan Felipe Parra. Y al 28 el propio Muriel sacó un remate muy cruzado, muy abierto, se fue por fuera, pero fue una jugada que nace en un pelotazo a espalda de los defensores de Once Caldas, y a eso ha obligado a los Once Caldas al Junior, como le está costando generar juego porque difícilmente hay conexión entre volantes y atacantes, y la marca es asfixiante de Once Caldas, y hay un buen trabajo del equipo de Manizales, que desde un principio llegó, salió a la cancha del Romelio a morder, a presionar, a hacer sentir incómodo el propio campo al Junior de Barranquilla, pues ha obligado al equipo tiburón básicamente a hacer lanzamientos y tratar de sacar ventaja de una defensa muy lineal como la que tiene el Once Caldas. Por eso le ha costado al Junior, que no ha tenido, digamos, esa potencia por bandas. Cristian Barrios no es explosivo por banda derecha, no ha tenido tanto problema en marca Andrés Correa. Lo mismo Juan David Cuesta por banda derecha. El que más intenta de los extremos es Brian Castrillón, pero en el marcaje y en la vigilancia, el Once Caldas cumple una buena labor esta noche en la ciudad de Barranquilla. Ahora bien, también Junior ha hecho lo suyo en fase defensiva, porque Once Caldas, claro, ha presionado al Junior de Barranquilla por grandes pasajes del primer tiempo. Se ha posicionado en campo del adversario, pero tampoco ha podido tener esa conexión entre Jeffrey Zapata y André Felipe Roa, que trata así de pedir la pelota, pero juega mucho para los lados. No es tan progresivo el Once Caldas. No ha tenido hasta a esta altura del juego en el primer tiempo un solo remate directo a la portería, y por eso lo que comienza con buena iniciativa por parte de ambos no ha tenido buena finalización por parte del Junior, y no ha tenido una generación de jugadas importantes por parte del Once Caldas. Partido emotivo, sí. Partido movido también, pero han debido ambos equipos en las áreas rivales con un poco más de profundidad por parte del Junior de Barranquilla. 0-0 en el Romelio Martínez de la capital del Atlántico. No pasan del empate por ahora Once Caldas y Junior de Barranquilla.
0: Así es, mi querido Mago. Final del primer tiempo, tiempo de descanso. ¿Y tú qué? 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
3: Escucha bien, compadre.

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3: Muchas gracias, Mauricio. Un Junior que ha tenido en el ataque a un jugador como Luis Fernando Muriel, que en tres oportunidades no la metió. La primera, esa asistencia de Castrillón a espaldas del central, Muriel de zurda le pega y fracasa en el intento. Y después, eso fue el minuto 19, después al minuto 28, Muriel ante un pase desde atrás de Jason Suárez, Jason suelto, ganando las espaldas, casi que interiorizado, porque el extremo Castrillón tiraba la banda, amarró o tenía ahí fijado a Juan David Cuesta. Entonces, en ese intervalo de Cardona y Cuesta, Muriel entra, y en ese intervalo va a la asistencia desde atrás de Jason Suárez y vuelve de zurda, esta vez un poquito más pegada al palo de la mano izquierda del arquero Parra, y tampoco la metió. Pero eso habla de que están buscando al 9 que juega con la camiseta 10 y es el capitán. Lo están buscando, lo están acercando. Ya Cristian Barrios también hace un pase para Muriel, filtrado antes de esos dos, pero la pelota no llegó a control claro de Muriel para poder seguir avanzando. Fue evacuada por los centrales del Caldas. Junior ha tenido hoy ese jugador de ataque. A veces uno en los equipos de fútbol encuentra que dos, tres cosas bien hechas te dan resultado. Y hoy Junior ha tenido un par de cosas interesantes. El hecho de acercarse más a Muriel, asistirlo, buscar el vacío, las diagonales de Muriel y los remates de Luis Fernando que no han entrado al pórtico de Parra. Eso para chulearlo, para decir, bueno, aun cuando no hay una eficacia en los remates de Muriel, pues se elabora y es válido en el fútbol llegar de esa manera. Ahora, ¿en qué está fallando el equipo? En la mitad, Juan David Ríos es el jugador que corta, quita, hace el trabajo sucio. No está enlazando con Kevin Pérez, el jugador marcado con la camiseta 22, Jesús Rivas. Rivas, que hoy hace las veces de un segundo volante de marca y a veces un 8, un mixto, pero no encuentra sociedad con Kevin. Y para jugar con Kevin necesita estar más cerca, porque esa zona central, ese carril central, lo está llenando muy bien Caldas y Junior no tiene para tirar una pared que elimine rivales. Entonces, cuando Caldas se estrecha demasiado, Junior hace algo que no le conviene: el juego largo. Largo a la banda derecha, largo a la banda izquierda, y las estadísticas me marcan que en juego largo 11 eficaz de 22 lanzamientos. Mal Junior en esa elección de juego largo. Entonces no está resultando esos cambios de orientación como se debe. En el fútbol se necesita orientar para lastimar, no pasarla por pasarla. Y en este momento, Mauricio, del pasaje del primer tiempo, hemos encontrado un Junior que, repito, las estadísticas marcan que en juego largo 11 han sido buenos, precisos, de 22 intentos, la mayoría casi que jugando de banda a banda.
0: Bueno, y es que, de acuerdo con Giovanni, porque en el juego, Giovanni, la velocidad importa. 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
5: Bueno, muy bien.
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5: Cuando uno analiza lo que es futbolísticamente el Once Caldas y también el Junior de Barranquilla, pues son dos equipos que son muy fuertes por las bandas. El tema es que es como si se anularan, ¿no? Los dos barrios por ese costado, el sector de Oriental, no hay sorpresa en salida de Edwin Herrera, tampoco de Andrés Correa. Hablo del lateral derecho de Junior y lateral izquierdo de Once Caldas. Y digamos que de alguna manera pasa lo mismo por el sector contrario, con los dos extremos. Torres de Once Caldas, Castrillón del Junior. Quizás de pronto ha intentado pasar un poco más la mitad de la cancha Juan David Cuesta. Pero los dos casi que se obligan, Giovanni, a buscar el carril central. Y ahí me parece que ha sido un poco más efectivo en marca el Once Caldas. Ahora, se está equivocando quizás en la reiteración en el último tramo del primer tiempo de la falta el jugador Andrés Colorado, pero es como si a lo mejor el Once Caldas le dijera al Junior, lo invitara a que lo atacara, venga, atáqueme y yo trato de explotar esos espacios, porque así le va bien al Once Caldas, sobre todo con los extremos, con Michael Barrios, que con espacio es un jugador importante, el Mudo y Torres. El tema es que asume un riesgo grande. Si yo le digo al Junior, venga, atáqueme para yo en la contra aprovechar los espacios, pues es decirle a un equipo que tiene jugadores como Luis Fernando Muriel, como Cristian Barrios, el mismo Castrillón, invitarlo a que me haga daño. Es un equipo que si usted le da ventaja en defensa, te puede cobrar con gol.
7: Totalmente. Hay jugadas que uno debe ponderar, las jugadas elaboradas, como por ejemplo en Junior en el primer tiempo, lo que hemos manifestado, el caso de Muriel, que ha llegado a finiquitar un par de ocasiones de zurda, pero que no han entrado. ¿Por qué las tiene uno que ponderar? Porque son elaboraciones que uno ve, automatismos en el entrenamiento, jugadas que se marcan de la mitad del campo hacia arriba, con un Caldas que ha estado bien en defensa estrecho y que no regala territorio. El que controla los espacios controla hoy el juego en el fútbol moderno, porque se hace muy complejo para el que tiene el balón, una fórmula mágica como para quebrarte ese bloque denso. No la tienen. Simplemente en el fútbol hay que ser creativos y hay que tener elaboración en corto, triangulación. Las paredes eliminan mucho por dentro, pero ese carril central lo ha llenado bien el arriero Herrera. Ahora, creo que Caldas le está sobrando, por ejemplo, en el caso de Pipe Gómez, un poquito de más atrevimiento a la banda. Llevar a Herrera hacia su límite, trabajarlo ahí, diagonalizar, crear espacio, que pase Correa más. Es decir, trabajar más con Correa. Barrios casi siempre se interna y Pipe Gómez a veces intenta forcejar muchísimo, y en este caso una braceada con Juan David Ríos y Pipe Gómez se gana la amarilla. Entonces, finalmente fue la amarilla, ¿o se la perdonaron, Mauricio?
5: No, se la mostraron.
7: Se la mostraron.
5: La minuto, claro. 41, sí.
7: Claro. Entonces, no le queda bien a Pipe Gómez ese duelo con un viejo zorro como es Juan David Ríos, que cuando va a la marca o te fastidia o te saca alguna amarilla. Entonces Pipe Gómez necesita soltarse más para tapar el espacio, para llenar el espacio que Barrios lo deja a la banda izquierda. Pipe, yo creo que no está encajando en ese ataque.
5: Mire, yo creo que en ese sentido, Giovanni, una posible modificación posicional podría ser tirar a Pipe Gómez al carril natural, que es la banda izquierda, porque ahí es muy productivo. Haciendo la diagonal de afuera hacia adentro. Una cosa es hacer la diagonal de afuera hacia adentro quedando perfilado, y otra cosa es partir de adentro a intentar ubicarse por fuera al carril que no es su habitual, el derecho, y ahí puede recaer la incomodidad de Pipe Gómez. Pasar a Pipe Gómez por banda izquierda, tirar a Michael Barrios por banda derecha, prescindir de Torres, que hoy Edwin no ha hecho un buen partido como los juegos anteriores, y a lo mejor sumar un volante más que podría ser el jugador Jaime Alvarado. Bueno, Giovanni, destaquemos los tres mejores de este primer tiempo. Yo creo que lo de Muriel ha sido importante en Junior. Me ha gustado mucho lo de Luis Fernando Muriel. En el Once Caldas, en ese trabajo defensivo, creo que ha sido clave Andrés Colorado, el capitán. Y mirando en defensa en Junior, a mí particularmente me ha gustado lo de Pablo Ortiz. Lo de Muriel, Colorado y Ortiz, para mí los tres más destacados en dos equipos que han sido ordenados en fase defensiva.
7: Pero venga, yo le voy a dar, ojo, va a ingresar Hanson Sarmiento con el 20, el volante ofensivo 20, y también Joel Canchimbo con el 21. Vamos a explicar quiénes salen y qué busca el profe Arias con este par de variantes. Bueno, mi podio, evidentemente, es Muriel Colorado, y le doy a Jason Suárez. Jason ha tenido una buena participación en ataque, una asistencia para gol a Muriel. Bueno, ya le digo, mire, se va entonces Castrillón, 88, el extremo 88 Castrillón, ingresa Joel Canchimbo con el 21. Uy, sigue llovinando por los lados del estadio Romilio Martínez. Y Janelson Sarmiento, volante ofensivo, el número 20. Y se va el chiqui Cristian Barrios. Saca los dos extremos. Saca a Barrios y saca a Castrillón. Y mete a Sarmiento y a Canchimbo. Entonces refresca los extremos. Los refresca.
5: Bueno, me imagino que buscará más picardía, ¿no? Que un hombre fresco como Joel Canchimbo. Y Janelson también, que se pueda interiorizar haciendo una especie de pareja ahí de tándem en la generación con Kevin Pérez. En el Once Caldas, creo que no hay variante, ya vamos a confirmar. Salen los mismos 11 para el segundo tiempo. Va a arrancar la segunda mitad de este, por ahora, 0-0 entre el Junior de Barranquilla, el bicampeón de Colombia, y el Once Caldas de Manizales. Y presentamos para el segundo tiempo el relato del fenomenal JJ Trujillo en Caracol.
8: Gracias, Mauro. Amigos oyentes, aquí estamos para vibrar con los 45 minutos finales definitivos de este encuentro. Silbato a la boca del señor Jonathan Ortiz, la bola rodó y nos fuimos con el complemento. Partido que está 0-0. El Junior que busca la portería sur, atacando hacia la zona contraria. Está el Once Caldas cuando la bola la toca el jugador del equipo manizaleño. Y hay tiro de esquina para el Tiburón.
5: Salió el Junior de Barranquilla con todo en el segundo tiempo en procura de la primera anotación de la noche.
8: Muy temprano en el segundo periodo. Vázquez, David Rivas, mete centro cerradito, la bola pasa de largo. Joan que le mete el puño, el rebote para Canchimbo, la agarra Jason Suárez, le pegó de zurda, el rebote para la cancha Rivera, Cachita mete la pelota al borde del área, vino marcando el arquero, otra vez la va buscando, la toma Jason Sarmiento, atención que ataca el Tiburón, le pegó de pierna derecha, va marcando, otra vez la quita Janinson, que la pelea, cometió falta, pero qué arranque tan frenético el que estamos teniendo, Giovanni Mauricio.
7: Y electrizante, porque en esa acción a balón parado, creo que el puñetazo de Parra fue demasiado riesgoso. No la alejó demasiado del área, la dejó muy corta, y en una segunda jugada no aprovechó Junior.
5: Mira hasta donde fue Rivera, el central para meter el centro de pierna derecha a este partido. Le falta solamente una cosa, el gol. Y un gol realmente creo que lo va a poner aún mucho más emotivo.
8: Bueno, el partido arranca bastante movido. En el periodo complementario, se lo indico de nuevo. El 11 viene sur norte, atacando la portería norte. Lo contrario, el Tiburón buscando la portería sur. Y refresquemos entonces, Giovanni, los cambios del equipo Tiburón.
7: Claro, sacó los dos extremos el técnico Arias, porque el 77 Cristian Barrios ingresó, Joel Canchimbo 21. Y se fue con el 88 Castrillón, ingresó Hanson con el 20.
8: Va Junior, la toma Janinson, va de afuera, le pega de zurda. El rebote le vuelve a caer en los propios pies del jugador Janinson Sarmiento. Lo busca Londoño, la toca Canchimbo, Joel, la mandó por la mitad, no aparece ninguno para mandar la bola a lo profundo. Se vuelve a salvar el Once Caldas en menos de dos minutos.
5: Reactivo está Junior de Barranquilla, los dos que entraron lo hicieron enchufados, Janinson Sarmiento, Joel Canchimbo. No hay filtro en la mitad del Once Caldas, lo pasa mal el equipo de Manizales en el arranque del segundo tiempo.
8: Bueno, ahí le dice el árbitro, ¿qué es lo que está diciendo el señor Ortiz?
9: Más atrás.
8: Más atrás, sí señor, lo que le está diciendo en el saque de lateral que le favorece al equipo manizaleño. Va a tocarla Juan David Cuesta Santos, el lateral derecho. mete el balón al rectángulo verde. Vamos para 3 minutos de la segunda mitad. El juego sigue sin goles, pero ya tiene aproximaciones clarísimas del Junior.
7: Y ese Canchimbo, si le das espacios por el costado derecho, es terrible, porque casi siempre engancha hacia adentro, no para rematar de zurda, sino para acomodar perfil y entregarla al compañero más cercano.
8: Bueno, se viene jugando otra vez la bola de Joan Felipe Parra. Toca el balón desde el fondo. Viene de atrás para meter la bola sobre la pie de quien. Mueve la redonda al guardameta. Llega casi a la mitad del terreno. Distribuye para que venga el jugador Michael David Barrios. La toca Correa Rosal del Tiburón y sigue siendo lateral para el equipo caldense.
5: Es que Joel Canchimbo se está abriendo bien a la raya y ya empieza a proponerle duelos al defensor André Felipe Correa. Andrés Correa, del cuadro Once Caldas de Manizales. En los duelos puede sacar ventaja al jugador Canchimbo de Junior.
8: Ojo. Va Junior, viene Junior. Canchimbo la toma, Canchimbo en el área, Canchimbo para Muriel. Atrás le queda Janison Sarmiento primero. Aparece para el medio Muriel. Temporiza la jugada, regresa notablemente en el cierre del Once Caldas. La manejó Suárez para jugar la remata de zurda y la pelotita que pasa relativamente cerca del poste de la mano izquierda. Volvió a anunciarse, no precisamente el arcángel San Gabriel, sino Jason Suárez en la portería del once.
7: Primero fue Canchimbo, juego largo a la banda derecha, con potencia le ganó a Andrés Correa, y después Jason de zurda. Creo que no encontró a Muriel bien parado, muy solidario Canchimbo en esa jugada donde pudo haber definido.
5: Bueno, lo advertimos Álvaro, los duelos de Canchimbo con Correa, y aquí le ganó en velocidad de lateral del Once Caldas.
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8: Con la campana responde el blanco amado. Buscó el balón centro que llegaba de Correa. Recupera el tiburón, va saliendo toda velocidad desde su propio terreno. Este es Kevin Pérez, le viene tocando la bola para que llegue sobre la zona izquierda. La va agarrando a quien. Elvi Fernando le pega a Janison Sarmiento. Le pega mal, le está faltando finalización al Junior claramente en estos 5 minutos finales.
7: Claro, todos quieren aprovechar el terreno que está húmedo, que está liso. Y esa media distancia, esa zurda de Hanninson, ya la ha puesto en acción. Pero bien, mejoró Junior con los cambios. Los dos extremos no son desbordantes, son más jugones. En el caso de Canchimbo, más velocidad, proponiendo duelo a Correa.
8: Bueno, se reduce el partido. Vamos llegando a 6 de la segunda mitad, Mauricio. Y Once Caldas sigue igualando a 0-0 cuando viene la garúa al estadio Romelio Martínez.
5: Sí. Se intensifica un poco más la lluvia, evidentemente. Endemoniado el arranque del Junior en la segunda mitad. Insisto, entró bien Joel Canchimbo, entró bien Hanninson Sarmiento. Con Canchimbo ensancha la cancha, muy pegado a la raya. Con Hanninson Sarmiento se interioriza buscando siempre el apoyo de Kevin Pérez. Por ahora realmente le cuesta al Once Caldas salir jugando desde terreno propio.
8: Bueno, sí. Dale, Alvarito.
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8: 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El juego sigue 0-0, no lo oiga muy duro, ya viene el invitado especial, sea para uno, sea para el otro. Abrazo cordialísimo para el hincha del Junior, para el hincha de Once Caldas que está en sintonía. En la hora de la noche, cuando son 7 minutos del segundo periodo y son las 9:27 de la noche en el territorio colombiano. El Junior que vuelve a tomar la bola. El pase de Janison Alberto Sarmiento. La toca en corto, gana la línea. Aparece Rivas, balón por la mitad, la despeca Cardona. El toque que vino desviado a la zona lateral se repone de mando una vez más para el equipo del profesor Alfredo Arias.
7: Sí, la intensidad del Junior es marcada en el segundo tiempo y todos buscando asistir a Muriel. Esa es la tendencia de un equipo intenso, buscando el referente de área, Muriel.
8: Va otra vez Junior, la filtra el jugador Riva, la toca para Gianni, solamente en el área, ahí estaba Muriel. Recupera el Once Caldas, la va tocando Jeffrey Zapata, la movió en el terreno medio, circula en la mitad Pipe Gómez y se vuelve a adelantar el Junior para quitarle la bola a Mauro.
5: Y va a tener que reaccionar Once Caldas, no sé si ya empezará a mover el banco el técnico Hernán Darío Herrera, pero está siendo sometido totalmente en el segundo tiempo el blanco blanco. No tiene la pelota, no la sostiene y está llegando con mucha facilidad el Junior de Barranquilla.
8: Edwin Herrera la toca para que aparezca Joel Canchimbo. Otra vez para Edwin Herrera, la va mandando para Jesús David Rivas Hernández, el volante central del equipo Tiburón. Conectó por la raya donde viene Jason Abelardo Suárez para rifarla. La van tocando en corto, sale desde atrás viniendo Jason. Se frena arriba, la mandó para Pablito. Pablo Antonio Ortiz, el tumaqueño, agarraron al del Junior, lo tumbaron para la amarilla y es falta que comete precisamente el jugador colorado sobre Kevin Pérez, que le vuelve a pegar.
5: Y a partir de un buen control, de una buena posesión colectiva, Hanenson, Kevin está jugando ahora Canchimbo más a la velocidad. Junior ha mejorado en el ataque, se mejora la elaboración a partir del buen control y el dominio que tiene Junior del balón.
8: Aquí va la pelota Junior, salta el jugador Miquel David Barrios Puerta. El diablito le destruyó la jugada al equipo del Junior. Lo vuelve a intentar el equipo barranquillero. El currambero para mover el balón desde la arenosa, la viene tocando la escuadra tiburona. Le dice Ortiz que vaya más adelante y la lluvia ya es fuerte, Mauro.
5: Sí, se puso mucho más fuerte. Va a poner la cancha un poco más lisa, evidentemente, el balón mucho más jabonoso, como para probar de media distancia, a ver si se animan los dos equipos, sobre todo el que está atacando el Junior, que no lo ha intentado a través de esa vía.
8: Sigue Junior buscando el camino. Rivera en la cancha. Rivera la tocó por la raya frente, insinúa al centro del campo. Allí se va aproximando. ¿Quién la va a pedir? El jugador barranquillero Rivas la toca. Viene Luis Fernando Muriel, la mandó para Janison. La media vuelta de Luis Fernando Muriel sobre Rivas, conectó por la raya. Jason Suárez para meter el centro. Se encamina hacia la mitad, buscando el agujero, pero no lo encuentra. Lo soporta bien el Once Caldas, que aguanta la andanada del ataque del equipo barranquillero.
5: Claro, ha mejorado Junior en ese dominio de balón, control del balón y se abre los espacios con la pelota rápido.
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8: El piano de los sueños de Constructora Bolívar nos lleva 10 del segundo tiempo sin goles, pero las emociones a doquier por los dos equipos, Mauricio Giovanni.
5: Sí, esta intentó sorprender en el contraataque el Once Caldas, que estaba muy metido atrás en velocidad de Edwin Torres, y tuvo que llegar el defensor del Junior a tocar la pelota y enviarla al tiro de esquina.
7: Y cualquier error, Jota, con esta cancha así, cualquier mal despeje entre el área es peligroso.
8: Hay tiro de esquina para el 11, centro del segundo palo, balón pasado. Ortiz se juegue, arranca Junior, viene Pablito, clavito, sale Pablito, la metió por la raya, la toma Joel, por su espalda viene Pablito. Ortiz que la pide, Canchimbo para ganar la línea, el centro por la mitad, despeja la bola, el Vigía Cuesta la mandó para un nuevo tiro de esquina para el Junior en esta oportunidad.
5: Otra vez el Junior de Barranquilla en esta, a través del contraataque. Qué bien Canchimbo, ¿ah? Un jugador que entró con mucha dinámica. Aquí intentó ganarle el duelo al jugador Juan David Cuesta, metió el centro y es otro tiro de esquina. Intenta o mantiene más bien el ímpetu de juego ofensivo el Junior de Barranquilla.
8: Janison Alberto para tirar la bola. Va a Sarmiento Escobar. Janison para jugarla. El hijo de Baranoa domina el balón del Junior. Centro templado en el primer palo. La va a ir a buscar Luis Fernando Muriel. Logra sacarla Luis Felipe Gómez, pero vuelve a marcar. Edwin Alberto Herrera toca por la raya occidental. El centro la baja. La tiene arriba. Puede colaborar con Janison. Sigue Canchimbo. Al final es el que la tiene. Janison elude a uno. La va a dejar Canchimbo. Cae en el borde del área. Y el árbitro le dice: No, amiguito. No me pretenda simular Giovanni. Lo tuvo Junior y lo perdió.
7: Ese es el problema de él. Abusa demasiado. Se toma confianza. Tiene que soltarla rápido, Canchimbo.
8: Suelta la Canchimbo, diría el Pecoso. Usted ya sabe lo que dijo Pecoso una vez de Canchimbo, ¿no? Me saliste re Canchimbo. O sea, Pecoso es un personaje. Ay, bueno, bendito.
5: Aquí hay una falta porque intentaba sorprender en la transición a Once Caldas sobre Michael Barrios. El árbitro fita la falta. Pedía tarjeta amarilla de arriero a algunos jugadores del Once, pero creo que no le mostró la amarilla porque realmente el contacto no fue fuerte. Fue más el hecho de que Barrios también se tira y termina el árbitro determinando la falta a favor del Once Caldas de Manizales. Pero se cortó el avance que pudo haber sido peligroso para el equipo de Manizales.
8: Esto sigue 0-0. Llegamos a 12 minutos de la etapa complementaria. Voy con el tiempo de juego, no se detiene. 12 del segundo periodo, 57 del global. Es el tiempo de juego en Caracol. en el Romelio Martínez, tu papá. El bicampeón colombiano tiene cero, el blanco amado tiene cero.
5: Con un Junior de Barranquilla que con el ingreso de Canchimbo obtuvo dinámica ofensiva ante un Once Caldas que ya no tiene tanto filtro en la mitad de la cancha.
8: Perdóname, Jovo venía metiéndose en el área, la bola que le quedaba al atacante del equipo manizaleño. Llegó Jeffrey y no pudo definir. Ahora quien se salvó fue el Junior.
7: Eso iba a decir Jota. Por mucho que ataque el Junior y que genere juego ofensivo, no se puede descuidar en el fondo.
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8: Así es, don Álvaro Gómez Zafra. 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Siempre se puede con el Banco Popular. 13 minutos, diría el emperador. El fatídico minuto 13. Que esa agüita que cae de bendición en el Atlántico llegue al centro del país. No saben cuánta falta nos está haciendo la agüita, sobre todo aquí en el departamento del Tolima. Llueve muy poquito por ahora y vienen cambios en el blanco.
5: Sí, sí, sí, va a entrar a la cancha con el número 42, Jader Quiñones. Se va el número 20, Andrés Felipe Roa. El otro que va a ingresar es con el número 28, Mateo Zuleta. Seguramente saldrá uno de los extremos. No sé si toque a Pipe Gómez o saque a Edwin Torres y mande a la banda a Pipe Gómez por la izquierda y a la derecha tire al jugador Michael Barrios. Por ahora es confirmada la salida de André Felipe Roa, el ingreso de Quiñones. También ingresó entonces con el número 42 de Quiñones. Y el jugador Mateo Zuleta, ya confirmamos el otro hombre que abandona.
8: Viene el 11 del área, le pegó abajo rematando. El jugador Edwin Torres probó de afuera, la bola se va secadita sobre el poste de la mano derecha. Había bandera arriba, haciéndolo, no, pero que no me escuchen duro, se salvó Junior.
7: Uy, ese descuido desde el punto de vista defensivo, con un jugador que está un pasito más adelante entre el central y el lateral Herrera. Muy mala la cobertura, muy mal el anticipo del Cacha Rivera. Lo deja recibir y remató Edwin Torres con total peligrosidad.
5: Un detalle, se fue Mateo Zuleta. El que pasa como centroatacante es Felipe Gómez y pone detrás suyo a Mateo Zuleta con el número 28. Dos variantes por ahora en el equipo de la visita.
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8: Así es, don Álvaro, hay que recargar en Betplay. 60 minutos del global. El tiempo no se detiene, gota a gota, el tiempo se agota y el partido sigue sin goles. Oiga, qué jornada tan extraña esta en el regreso de nuestro fútbol, ¿no? Muy poquitos goles.
5: Es que quizás el partido de más cuota goleadora lo tuvimos hace un rato, el 2-2 entre Deportivo sí. Cali y el Inter. De resto, mínimas diferencias, 2-1, 1-0, 0-0. Baja producción goleadora en esta fecha. A ver si por lo menos aparece el gol en Barranquilla esta noche.
8: A ver, Quiñones, para que venga Miquel David. Revienta la bola el Cachita Rivera, la toma otra vez el tiburón. La viene bajando Janinson. Sarmiento para Rivas. Rivas que viene tocando sobre su propio terreno. Va jugando la pelota en corto. La tiene el tiburón. Kevin Pérez para que aparezca por la mitad del campo. Rivas pone a correr a Luis Fernando. Muriendo hasta fuera de juego. Arranca Luis Fernando. Dice el juez que sí, que había bandera arriba en el adelantamiento del jugador del Junior.
7: Sí, sí, sí, Jota, porque evidentemente que Caldas está adelantando las líneas porque se encuentra ahora con más volumen de juego y es una manera de alejar a los delanteros del Junior de cerca del área.
8: Ahora responde otra vez el 11, 16 minutos de la segunda mitad, la toma Michael David, servicio al área, el rebote para que venga alguien del 11, no señor, llegaron los del Junior. La disputa está entre el hombre que cerraba el camino por allí como era Juan David Cuesta y se llevaba a Jesús Rivas, donde se detiene para marcar la falta que le corresponde al equipo juniorista.
5: Y es que los riesgos los están asumiendo los dos, porque no solamente es el 11 Caldas el que adelanta la línea defensiva, también lo hace el Junior de Barranquilla. Se empieza a jugar en un espacio reducido y por supuesto en el lanzamiento directo, en el juego largo, pueden aprovechando los espacios hacer daño los dos equipos.
8: Sale Junior, la va enviando Herrera, toca el balón sobre el sector derecho, vino marcando otra vez Correa. quita la bola, la protege Colorado, se la recuesta en la mitad, va llegando Londoño, el arquero Joan Felipe Parra Marín que la va sacando, salta Edwin Herrera buscando a Mateo Zuleta, le cubre el espacio, le saca el balón y será otro lateral que le favorece al elenco visitante que sigue igualando sin goles en el Romelio.
7: Sí, el trabajo de Jeffrey Zapata fue hoy bastante discreto, ¿eh? 29 toques, solamente 12 posesiones perdidas de los 29, un remate nada más y un jugador que se dedicó evidentemente a tratar de marcar en zona los centrales del Junior.
8: Viene un cambio más en el tiburón, Giovanni se alista. Una modificación en el partido para el equipo de Don Alfredo. Ataca el blanco amado, la toma Michael David Barrios. Michael la pierde, el lateral para el once, juega de costado. Dice el árbitro que aguante un momentito, que viene primero la modificación.
7: Ese es el polaco Francisco Fidvisecki, ex Independiente Medellín, número 19. Se va Kevin Pérez con el 18.
5: ¿Qué está buscando, Giovanni? ¿Qué puede pasar con el polaco en la cancha?
7: Vuelve al doble 9. Tan criticado, evidentemente, en la ciudad, porque eso no está aceitado. Esa dupla Muriel, Fidri, por dentro no está aceitado. ¿Implica esto que Muriel se tira más atrás? Ya lo saca unos metros, 10 metros más atrás del área y fija más arriba a Fidriceski.
8: Bueno, el partido sigue 0-0. Toma el balón el Junior que viene jugando de atrás. El 11 que vuelve a marcar. Pelea la pelota desde su propio terreno Jorge Luis Cardona, el jugador central maniceleño. Luego para Londoño. Emerge desde atrás viniendo para pedir la pelota. El toque que va de Luis Felipe Gómez, que se venía acercando, cruza la frontera, la viene perdiendo, recibe el balón el hombre del Junior. Algo está diciendo el central Richard Ortiz, sí. Marcó previa falta sobre el hombre de Manizales.
5: Sí, de Herrera, de Edwin Herrera sobre el jugador Mateo Zuleta. Vino protesta por parte del banco del Junior de Barranquilla, Giovanni, y el árbitro corta por lo sano en esta tarjeta amarilla.
7: Y lo han pintado a Alfredo Arias, le mostraron la amarilla por reclamar.
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0: 65 minutos, tiene el balón el jugador del Junior, el polaco Pidri Seki, la lanza para Ganchimbo, viene el frentazo de Correa, el despeje que llegó sobre el sector central, vuelve a administrar la salida el hombre del 11, la agarra Jader Quiñones, viene cubriendo al Pipe Gómez, comete la falta que su Rivas iba a ver amarilla para el jugador barranquillero.
1: Bueno, ahí lo pintan, tercer amonestado Jesús Rivas con el número 22, ya es Cristian Barrios, Jesús Rivas y el técnico Arias, son tres cartones amarillos que ha mostrado el árbitro del partido.
2: Con las variantes Once Caldas pone a Jader Quiñones en la labor de doble pivote al lado de Andrés Colorado para estabilizar un poco más la mitad de la cancha, tira por derecha Michael Barrios, que era lo que pedíamos, por la banda izquierda va Mateo Zuleta y alterna el atacante y el jugador que va como falso 9 entre Felipe Gómez y el jugador Edwin Torres.
0: Otra vez el 11, pasa a la mitad del campo, la mete para Luis Felipe Gómez, que arriesga, Colorado para Luis Felipe, viene el blanco amado, este Jader Quiñones, pegale de allí, Jader, se escapa Jader, suéltela Jader, no la soltó y la perdió, marcó el equipo del Junior.
1: Este Jader, Jader es cosa seria, tremendo carrerón para no soltarle la pelota a nadie.
0: Viene otra vez el Junior, recupera el balón el equipo barranquillero, desde atrás el elenco local, el oncero currandero la va pidiendo Pablito Ortiz el tumaqueño, Pablo Antonio, la repite sobre la raya, aparece sobre el sector de Jason Suárez, maneja la bola centro a media altura, la va colocando para que venga Janinson Sarmiento, la toca en cortito, vino recuperando el Vigía, cuesta la despeja, la viene agarrando el jugador Miquel David Barrios Puerta, lo esperan dos, sales sobre el sector de Oriente llevando la cuenta David, arranca en la línea de Oriental, se viene frenando al medio, domina la pelota, le puede pegar hacia la mitad del terreno, quiso meter en el área Juan David Cuesta, acomodó el balón para Torres y se desespera tanto Torres que le reclama a su compañero de equipo por el pase terrible, Mauricio.
2: Pero tiene razón, además, pegar tremendo carrerón Juan David Cuesta, que no lo ha hecho tanto en el partido, para finalmente hacerle un pase a nadie. Se la tiró al espacio, pero estaba muy lejos Torres, que también había corrido, y ahí está la molestia entendible por parte del jugador número 29 del Once Caldas. La verdad es que en el último cuarto de cancha no ha tenido precisión el Once Caldas, que en las transiciones no logra hacerle daño al Junior de Barranquilla.
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0: Minuto 68 del global. Avanzan los minutos y los segundos. Nada que llegue al gol, el invitado especial en este partido. 0-0. Y realmente los protagonistas no han sido los arqueros, ¿no? Porque no hemos tenido intervenciones claras ni de uno ni de otro.
2: No, es que en el segundo tiempo no hay todavía ni jugada del Once Caldas ni jugada del Junior. Junior en el primer tiempo se aproximó. En lo que va del partido no lo hace todavía el equipo de Manizales.
0: Edwin Herrera, la banda, la va tocando sobre Jesús David Rivas. Sale en el sector derecho. Línea inferior del estadio barranquillero. Va a tocar a la mitad del campo. Viene lanzando la otra vez con Jesús David, que la maneja. La bola de Edwin Alberto. Herrera la espera. La toca Río Senao. La fiera. El hijo del barrio Cuba en territorio pereirano, ¿no, Mauro?
2: Sí. Juancho Ríos nació realmente en el departamento de Caldas, pero sí, por un accidente de la vida, ¿no?
0: Su pía, ¿no? En su pía.
2: De su pía, sí, señor. Sí. Pero evidentemente se crió en la capital del departamento de Risaralda.
0: Sí, señor. Un pereirano más. Un risaraldense más. Con ese corazón caldense. En este momento de tanta dificultad para el eje cafetero en el Valle del Cauca, en el Chocó. Abrazo cordial para todos allí que están en sintonía. Va otro cambio para el Yuyu.
1: Se viene el paraguayo Guillermo Paiva. Es que cuando tienes la nevera llena, puedes decir, entra Fidiseski, entra Canchimbo, entra Paiva, sale Muriel. Bueno, este va a salir Muriel con toda seguridad, porque el 9 es por 9. Casi siempre es la tendencia de Alfredo Arias. Lamentablemente a Muriel hoy no le han salido las cosas. Tres remates, no pudo meterla. Se viene el 9 paraguayo Guillermo Paiva.
0: Va a ir Guillermo Miguel Paiva Ayala, el delantero paraguayo, al terreno de juego. El Paraguay al partido. Centro de Jesús David Rivas, corre Joel Canchimbo, la va a tomar en el borde del área, sigue Joel, insiste Joel, lo cubre Correa, se desmarca Joel, la va a jugar Joel, la toma Joel, soltada Joel, gana la línea Joel, Canchimbo se frenó, Canchimbo no la tocó y perdió allí, sin embargo se ponía de pie, marca el del Once Caldas, se la va sacando, entra fuerte Gladiador, ese es Joel Canchimbo, disputó hasta donde pudo pero le entregó el balón al contrario.
2: Pero mire Giovanni, tuvo que venir Mateo Zuleta a apoyar a Andrés Correa y quitarle la pelota a Canchimbo, que a veces da la sensación que da mucha vueltica y desaprovecha posibilidades importantes.
1: Demasiada vuelta para soltarla. Es un incansable luchador de balón, como lo decía Jota. Se va a venir el paraguayo Paiva a ver si en 20 minutos la moja.
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0: Con el doctor Simi, el partido va llegando a ese minuto. 25, le van a quedar 20 de vida. 70 del global. Junior 0. El equipo de Manizales 0.
1: Sorpresa, Jota. Cuando pensábamos que era 9 por 9, no. Se va un interior, el número 22. Jesús Rivas. Ingresa Guillermo Paiva, el 9. Y voy a explicar cómo se paran 3-9 en Junior. Triple 9. Fija arriba a Fidriceschi. Paiva es un segundo punta y Muriel de 10, casi que más retrasado.
2: Y se da en el Once Caldas una tercera variante, la habíamos graficado desde el intermedio, el ingreso de Jaime Alvarado, marcado con la camiseta número 15, y eso significa que él le deja todo el carril central de ataque a Edwin Torres y pone un volante más al lado de Andrés Colorado para soltar mucho más al jugador Jader Quiñones.
0: Bueno, son los cambios que se están haciendo en este partido. El compromiso está 0-0, ingresa el Samario de 27 años, Jaime Alvarado Hoyos. La va a tocar el jugador del equipo del Junior. La va devolviendo sobre Mauro Santiago Silveira. Muy poco lo he nombrado en este partido. El toque defensivo, viniendo Pablo Ortiz, levanta la bola. El despeje que va rozando Correa. Cabecea la pelota, devolviendo la defensa del equipo del Junior. Es precisamente Pablo el que la viene tomando. Se acercó Juan David Ríos sobre Jason Suárez. Mueve el balón sobre el carril izquierdo. Allí viene avanzando desde afuera pidiendo la Janinson. Sarmiento que le toca la pelota a la mitad del terreno para que marque Guillermo. Primero el polaco. Fidriceschi. Se arriba Joel. En el área está Paiva. La levanta para que venga. ¿Quién? Le va a pegar de afuera. La va agarrando Jason. Le dispara de zurda y la bola se vuelve a ir sobre la línea final. Es el que más intenta, sobre todo de larga distancia.
1: Jason, la próxima entra. Ya ha metido un par de riflazos Jason, que salen ligeramente desviados al palo de la mano izquierda de Parra. No es curioso, uno dice, este equipo tal juega con tres centrales, dos carrileros. Junior hoy tiene 3-9 y dos extremos.
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0: luego con Torres, Torres para Mateo, va a ganar la línea, insiste el once Caldas, se metió en el área, toca el centro del terreno, ¿y qué pasó allí, Mauricio y Giovanni? ¡Tumbaron al diablito!
1: Sí, cayó Michael Barrios en el duelo con Rivera, con Daniel Rivera, pero parece que fue un forcejeo normal en el área, parecía aparatoso, pero no pasó absolutamente nada.
2: Estaba el juez central cerca, Mauro, y finalmente se termina resbalando Barrios por poca estabilidad. Se la dejó ganar la posición de Rivera, Daniel.
0: Bueno, van a enviar la bola.
1: De todas maneras, parece que le dicen al árbitro, aguante un poquito, revisamos si de pronto hay algo que se pueda
2: Pablo Ortiz,
1: revisar.
2: Lo tenía sujetado el brazo.
1: Fue con Ortiz.
2: Ah, pero no fue. Ah,
0: que fue, que no sí, pasaba no, nada, no. Sí, señor. Bueno, va de lateral, la mandó Correa, está Edwin. El jugador que la tiene, Torres, la venía perdiendo, Vargas Junior, salida desde su terreno con Juan David Ríos, la toca para que aparezca por la derecha Edwin Herrera, puede repetir para Pablo, también está el Cacha, la viene elevando para que venga finalmente sobre la izquierda el jugador del Junior. Hablamos de Suárez, la va tocando Janison, Sarmiento, viene Junior, atención para Junior, le pega pierna derecha, la bola en el palo, se estrella en el palo, remata Dani Fernando Muriel, increíble lo que se acaba de perder el Junior, el palo le niega el grito de gol al barranquillero.
2: Uy, qué latigazo, Dios mío, qué latigazo de Muriel, una finta espectacular, encontró espacio, movió a su rival de izquierda a derecha y con el perfil le pega potente. Era el gol que ahogó evidentemente ese palo en las tribunas del Romelio.
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0: Mucho palacio, Mauro.
1: Sí, mire, cuando le hacen los enganches a Cardona, le quiebran la cintura porque no es un jugador que sea dúctil en eso. En velocidad le ganó Muriel entre Cardona y Juan David Cuesta y el palo le niega el gol. Entra Dairo Moreno con el 17, se va de la cancha Edwin Torres. Claro, se necesitaba un centro atacante fijo que conozca bien la posición, que es Dairo Moreno. El otro que va a ingresar a la cancha es Geleiker Guzmán, el venezolano, número 21, es un extremo. Y se va Michael Barrios con el número 7. Guzmán va a esa zona, a la zona del extremo derecha, donde estaba Michael Barrios, y queda entonces Dairo Moreno como centro atacante del Once Caldas. Tiene ya 4 variantes el equipo de Manizales. 5 variantes ya.
0: Se han hecho todos los cambios, ¿no? Ya en el partido. Toda la modificación.
1: En el Once Caldas entraron Mateo Zuleta, Jaime Alvarado, Jader Quiñones, Dairo Moreno y Heidegger Guzmán. ¿Y quiénes en Junior, Giovanni?
2: Sí, 4-4. Ingresaron bien, sí, Guillermo Paiva, Fidri, Sesqui, Sarmiento y Canchimbo. Uy, no, esa. Palazo, no, todavía lo recuerdo.
0: Oiga, Colorado ha pegado toda la noche.
1: Desde el primer tiempo lo hemos dicho, JJ.
0: Y no tiene amarilla, ¿no?
1: No tiene amarilla, está al límite. Si el árbitro le hubiese acumulado hace rato, le hubiera mostrado la amarilla.
0: Va Muriel, levanta la bola en chanfle, cabecea. Correa que la saca, la va a bajar por la mitad. El recién ingresado para el equipo de Manizales, la domina el Eiker Guzmán. El venezolano toma el balón por la derecha. Es muy jovencito, ¿no? 19 añitos para él. El Eiker la manda para que aparezca Juan David. Cuesta para Guzmán. Levanta la bola. Centro pasado. Cabecea primero Herrera para recuperar el balón en el Junior de Barranquilla.
2: Bueno, sí. Bien Herrera. Ha hecho un buen partido hoy Herrera. Va Junior de contra buscando el gol.
0: Este quien sale de atrás es Edwin. Herrera la tocó mal. La dejó atrás cuando Canchimbo ya iba hacia adelante.
1: Sí, se molesta Alfredo Arias, el técnico del Junior de Barranquilla. Tiene que ser mucho más preciso en la entrega de la pelota, porque si quieren sorprender, cuando vaya la pelota al espacio, tiene que ser preciso para que ataque el espacio precisamente el posible receptor. Aquí se equivocó Edwin Herrera, pero también hay molestia en el Once Caldas porque sigue teniendo o careciendo mejor de recuperación en la zona medular.
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2: 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Toma la bola en el sector medio. Avanza Alvarado. La toca a los pies de quién. Carretea Guzmán. Allí la tiene el venezolano. Atención que le pasa por encima de la pierna de la pelota. Dispara de zurda. Toca el del Junior. Habrá tiro de esquina en Tropicantoso Geleiker.
3: En la suya, ese Guzmán, de hecho ya marcó gol en el fútbol colombiano con Once Caldas, hizo el enganche de afuera hacia adentro, doble dribbling, sacó el remate y se ganó el tiro de esquina.
2: Toca en corto, va el once, Juan David el Vigía para buscar el faro.

0: González. Deira, Mauricio Moreno Galindo, enmudece el Romelio Martínez. El 11 encuentra su momento y demuestra que también sabe jugar en las noches de fuego y de lluvia. El 11 marca un golazo, tres toques hacia adentro, levanta la mano Deira y clava un golazo en este estadio. Junior tiene 0. El hincha del blanco celebra este gol con el corazón en el puño. Lo festeja Manizales. Golazo del 11 que tiene 1. Junior no tiene nada.
1: Mucho golazo, ¿ah? Qué pepazo el de Deira Moreno, que creo no había tocado la pelota todavía. Y en la primera que toca de primera intención, tras el pique, da la pelota al pivote, saca tremendo remate, claro, la pelota mojada. Y no pudo ni siquiera Mauro Silveira interponer su palma para evitar que la pelota fuera al fondo de la portería. Inteligentemente no cobró directamente el tiro de esquina al área. Lo hicieron en corto, el centro como con la mano de Juan David Cuesta. Y qué mal defendió, qué mal repartió espacios en defensa el Junior. Y se la dejó nada más y nada menos que al goleador histórico de nuestro fútbol, Deira Moreno.
2: Así es, Mauro, quien no hace los goles los ve hacer. Muriel en el palo, Muriel muchas veces remató, pero Deira no lo puede dejar solo. Nadie lo marcó y Deira se mandó tremendo golazo.
0: Venía Junior, la tiró en la mitad para Luis Fernando Muriel. Joel Canchimo no le pegó bien. Y Joan Felipe Parra se acuesta y recoge el balón. Le pegó suavecito Muriel y la puso la mano de Parra.
1: Ya son 385 goles los de Deira Moreno, es decir, está a 15 goles de llegar a la cifra de 400 como jugador profesional.
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1: Y ahí tarjeta amarilla para Andrés Correa, el lateral izquierdo del Once Caldas. Salta el cabezazo, abre de más el brazo, le toca la cara a Canchimbo. Oiga, Canchimbo ha sido el dolor de cabeza de Correa en el segundo tiempo. Y es el segundo amonestado donde el Once Caldas ya la había visto Felipe Gómez, que ya no está en la cancha.
2: Para eso lo metieron, ahí, para que lo encarara, lo desbordara, lo llevara al límite, Canchimbo a Correa.
0: Bueno, viene Junior, pelota en el área, increíble. Increíble, este ha estado en las cosas del fútbol, Mauricio y Giovanni, ¿no? Junior honestamente había hecho todo por abrir el marcador y viene Once Caldas y aprovecha la que tiene.
1: La cara de Alfredo Arias en esa acción lo dijo todo.
0: Sí, señor. Bueno, este partido está 1-0, pero no me cabe duda que el partido ha sido muy bueno, muchachos. Se está desencajando Junior, hay amarilla para el barranquillero, Giovanni.
2: Para Edwin Herrera, le pegó a ¿quién fue? Pero es que no pasó nada, Dios. No,
1: la falta fue contra Zuleta.
2: Contra Zuleta y eso va para amarilla. Bueno, la sacó la amarilla para Edwin Herrera.
1: Lo que pasa es que se olvidó de la pelota y va y carga al hombre del Once Caldas. Ahora, Giovanni, insisto, qué mal repartió los espacios en defensa Junior. Le dejaron todo el espacio a Deira, pero el gesto técnico en el remate de Deira es impresionante para, por ahora, volver a poner al Once Caldas victorioso, que no lo hacía desde la primera fecha.
2: Un goleador como Deira Moreno no puede recibir solo jamás dentro del área.
0: Sacó Herrera y metió a quién.
2: Bueno, Giovanni, ese muchacho es Daniel Socarrás, número 34, sub-20, y se fue Edwin Herrera, que venía haciendo un buen partido, pero le mostraron la amarilla.
0: Bueno, sacaron a Herrera y en eso don Alfredo es bastante complicado, ¿no? Jugador con amarilla, jugador que se va. La toma el Once Caldas desde la zona izquierda. Vamos llegando al minuto 39. 6 para marcar el final del mismo. El Once Caldas vence de visita 1-0 el Junior de Barranquilla. Con anotación del eterno, el inagotable tolimense Deira Moreno. Es que uno con 40 años está muy vigente, mano. La toma el 11 que va de nuevo. Mateo va de afuera. Mateo, el arquero da rebote. Viene Deira, le va a pegar el Vigía. Ay, Vigía, mandó el faro a las nubes, la mandó a la línea final y se lo perdió.
1: Es el mejor momento del 11 Caldas en el partido, no solamente por el gol de Deira, sino porque ya se activó Mateo Zuleta. Está generando oportunidades importantes. Parece que se dejó ir del juego el Junior de Barranquilla.
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0: 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El partido está 1-0 y está perdiendo los papeles Giovanni, el equipo de Don Alfredo.
2: Yo creo que Alfredo Arias sacó a Herrera y le cobró la desatención con Dairo Moreno. Porque no tanto la amarilla, Jota, para terminar el partido faltando 6 minutos, más la reposición, se la cobró fue que él tenía que estar, porque esa es la posición del lateral derecho, que está cerrando, ahí no estaba Herrera.
0: Bueno, el 11 despeja, llegamos a los 40 de la segunda mitad. No van a quedar 10 para que termine este partido. 0 para el Junior, 1 para Once Caldas. Golazo de Dairo Mauricio Moreno Galindo. Hay festejo en Chicoral, en el Espinal, en toda esta zona de nuestro departamento del Tolima. Va a jugar desde el fondo. El pase que viene para la gente del Once Caldas ha venido para pedirla el jugador del equipo del Once. La va a tocar sobre la mitad del terreno para la media vuelta de Colorado. Lo venían agarrando y es falta de Juan David Ríos y se desespera el Junior de Barranquilla.
5: Con este resultado, atención, que Once Caldas se mete al grupo de los 8, parcialmente sexto. Tiene 8 puntos, mientras que el Junior sigue sin conocer victoria en esta parte de la liga. Es 18. Solamente por debajo tiene el Pasto y el Boyacá Chico. El vigente bicampeón por ahora no gana en la liga en Colombia.
0: Pero tranquilos, que con Junior ya están acostumbrados a todo eso, ¿no, Giovanni? Arrancan tarde y vea, papá, doble título.
2: De todas maneras, ya debe empezar a ganar, porque se le viene la noche de críticas a Alfredo Arias.
0: Va Alvarado, se frena Alvarado, la toma Alvarado, va al borde del área. Alvarado la suelta, la viene jugando para Guzmán. El venezolano remata de zurda, la bola que se viene abriendo sobre la portería norte, se fue a la red y línea final. Nuevo intento del Once Caldas que deja mal parado al equipo juniorista.
5: La eficacia ha sido la clave. Porque el Junior ha llegado, ha tenido intervenciones importantes en ataque. No la ha metido, hasta el palo le negó el gol a Muriel. El Once Caldas, en la única clara que ha tenido hasta ahora, que salvo el remate también de Mateo Zuleta después del gol, pero en la más clara la mandó a guardar con Dairo Moreno.
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0: Gracias, Dr. Simi. Se acaba el partido. Juan David Ríos, que tiene 42 del segundo tiempo. Nos van a quedar 3 de vida. Janison, Sarmiento, le toca el balón sobre la raya de Dental, va ganando la línea. Atención que viene Joel, tira la bola en la mitad, aparece por el medio, por fin, el paraguas, Guillermo Miguel Paiva, ya

0: Palma, Miguel Paiva Ayala, gol del tiburón, Barranquilla la empuja y el Junior responde con un golpe que hace temblar en esta noche de fútbol. El Junior tiene uno, el Once tiene uno en el Romelio Martínez. Hincha Tiburón celebra este gol en Caracol.
1: Están pidiendo una aparente mano los jugadores del Once Caldas. Ya vamos a ver si existió o no. No, no existió. Pega en la pierna izquierda del jugador Socarrás y apareció por carril central Paiva. Centro desde la izquierda, no hubo referencia de marca de los centrales, simplemente la dirección en el remate y en el cierre del partido rápidamente Giovanni consigue la paridad del Junior de Barranquilla.
2: Exactamente, así como usted lo relata, un Paiva que estaba dentro de ahí en el área. Junior jugó finalmente con 3-9, con 3 centrodelanteros, Paiva, Fidriceschi y Muriel. Esa vía congestionada de puro 9, alguien tenía que meterla y la metió Paiva para salvar lo que hubiese sido una derrota muy triste en un partido que ha sido bueno para el Junior en la segunda parte.
0: Bueno, muchachos, el partido está detenido en este momento.
1: Sí, y digamos que viene el grupo arbitral, estaban pidiendo una mano porque
2: le... Ah, eso le dio en la pierna a Socarrás, Mauricio.
1: Claro, es que le rebotó, porque creo que no tuvo ni siquiera la intención Socarrás de ir por la pelota, le rebotó y daba la sensación de que había una mano, por eso la pedían, sobre todo desde el banco de suplentes, pero claramente fue una jugada totalmente lícita y el partido creo que con el 1-1 se ajusta un poco más a la realidad del juego, advirtiendo que ha hecho mucho más en ataque el Junior de Barranquilla.
0: Gracias, Alvarito. Vaya al descanso, amigo. Uy, nuestro. ¡Uy! Viene el Once Caldas, balón de rebote. Silveira se complica la bola, por poco se le va adentro. Rebeldemente el palo y el despeje. Tiburón, tiro de esquina para el Once, le pegó. Y por poco Joan Felipe Parra hace un golazo en este estadio.
1: Donde lo haga, por Dios, cobró ya el Once Caldas.
0: Cobra el Once, centro cerrado, lo toma Mauro Silveira. Donde el arquero haga este gol en este estadio, es impresionante lo de esta noche.
1: Sí, me hizo acordar de Miguel Calero por allá en el 93, que le hizo un gol así muy parecido al Deportivo Pereira. Este es Juan Felipe Parra, que le juega muy bien con los pies. Y por poco sorprende al jugador Mauro Silveira, arquero del Junior, que cambió el tiro de esquina. Aquí hay un amonestado más en el Once Caldas, Jader Quiñones con el 42. Está picante el partido, Giovanni, en el cierre del juego.
2: Mauro, pero fue un error de cálculo, ¿eh? Del arquero Mauro Silveira. Está un tanto adelantado. No creían que con esa patada de Parra la pelota hubiera picado y por poco se le mete a Silveira. Una cosa, pero extraña.
0: Bueno, hubo amarilla para Jader Quiñones. Dieron 5 minutos de adición.
1: Sí, ya son entonces en el Once Caldas 3 amonestados. Jader Quiñones, Andrés Correa y el jugador Felipe Gómez. ¿Y cuáles son, Giovanni, los amonestados del Junior de Barranquilla?
2: Bueno, Cristian Barrios, Edwin Herrera, que no está, Jesús Rivas, que ya tampoco está en el campo, y el técnico Arias. Creo que le mostraron amarilla a Edwin Torres desde el banco también.
1: Sí, en el banco, evidentemente. Y aquí creo que...
2: Ahora Ríos.
1: A Ríos.
2: A Juan David Ríos por reclamar. No, ya empezó a repartir tarjetas el árbitro como cuando tienes tarjetas de matrimonio.
0: Pero muy grosero, Juan David Ríos. No es la manera para dirigirse al árbitro. Un árbitro con más carácter lo expulsa. Porque ustedes vieron el gesto que le hizo Juan David al árbitro. Que la gente perdone lo que voy a decir. Lo dijo cagao. Y eso no está bien, Juan David.
2: Sí, sí.
0: Ahí el árbitro le faltó un poquito de berraquera también. Y es muy mal. Juan David es un tremendo jugador, Mauricio, Giovanni. Pero ese tipo de cosas son las que infortunadamente no le ayudan. Arranca el Once Caldas. Alvarado, ante todo el respeto. Balón que lo tiene. El Junior que la maneja. Va a mover el balón sobre el sector de oriental. La levanta Guillermo. Paiva que la va a tocar en el área. Viene Luis Fernando. Sale otra vez Juan Felipe Parra. Se acostó y recogió la bola al arquero manizaleño.
1: Cualquier cosa puede pasar en este remate del partido. Están los dos equipos picados realmente. Ya Once Caldas demostró que puede hacer daño. Junior consiguió la paridad. De toma y dame en el resto del compromiso.
0: Correa la busca, se cumple en dono para quedar 3, se equivocó. Andrés Felipe la regaló. Correa la viene perdiendo. Sale el tiburón, pegó. Y ahora va a ser amarilla para Socarrás, que cometió la falta.
2: Y en el forcejeo con el jugador del Once Caldas, que es el Mateo Zuleta. Este muchacho tiene que aprender y le metió una papa caliente a Alfredo Arias al sub-20 de Socarrás, sacando a Herrera Edwin, porque lo castigó por el error de Dairo y ha lanzado a la guerra al chico Socarrás. Bueno, aquí le muestran amarilla.
1: Ese recurrente en el fútbol colombiano, esas amarillas. Por los manotazos en la cara. Muchas veces no tiene ni siquiera la intención el jugador de golpear al adversario. pero abre el brazo o como protección o como equilibrio y termina impactando la cara del adversario, y eso evidentemente para tarjeta amarilla.
0: Bueno, y cobro de tiro libre para el blanco amado en el final del primer tiempo. Mateo la levanta, centro que viene cerrado. Pablo Ortiz que la viene cabeceando, la toca el del Once Caldas. Le va a quedar a esto un minuto y medio nada más. Giovanni Mauricio, se está terminando el partido. Igual a 1-1 Once Caldas y Junior.
2: Bueno, restan 2 minutos ya, Mauro, porque creo que esto está liquidado. Sería justo el empate para ambos.
1: Sí, fue un buen partido realmente. Un partido animado, un partido intenso. De hecho, incluso se quedaron cortos con los goles. Va Junior
0: en una de las últimas del juego. Domina la pelota sobre el sector derecho. Aquí avanza Socarra, le levanta la pelota Socarra para ganar la raya. El balón que viene de el jugador Suárez quedó tendido. Un hombre del Once Caldas, Juan David Cuesta, que se toma el brazo izquierdo, pero creo que es un poquitico más de tiempo lo que quiere hacer el Once.
1: Total. Bueno, el próximo partido del Once Caldas va a ser en condición de local ante el Deportes Tolima. En el partido de la 7ª fecha de la Liga en Colombia, ¿cuál es el próximo partido del Junior de Barranquilla, Giovanni?
2: No, Mauro, se espera que el miércoles sea en Bogotá frente al América.
0: Bueno, vamos llegando a 4:15, un poco más de 40 para que se acabe el partido. Once Caldas 1 en su visita al Romelio. 1 tiene Junior, con goles de Paiva y de Deido Moreno. El partido está 1-1. Salta el polaco, la va perdiendo, recupera el balón colorado. Atento Juan David Cuesta, que la viene metiendo sobre el sector donde viene Guzmán. Arranca Heiler Kerr, Guzmán la mete a Kader. Quiñones que la conecta sobre la zona de Correa. Levanta el balón, viene Dairo, lo tumba en el área, que dice el central, que juegue, que ni nada. Reclaman desesperadamente los del Once.
1: Yo creo, de entrada, Giovanni, no me parece tan clara la acción. Vamos a ver si en la reiteración podemos ver si hay o no hay. No pasó nada.
2: No, Dairo. Dairo, el mejor estilo Piojo Acuña, se dejó caer. No, Dairo, sí, no. Mire cómo se deja caer. No, Dairo. Ya, juez, acabe esto, juez. Es mejor ustedes, para ambos el empate.
0: ¿Cómo es que ustedes dicen allá en la costa?
2: ¿Verdad? Oye, le mostraron amarilla a Mauro.
1: Y amarilla, no, sí. Oiga, mucha amarilla en el partido. 4 para Once Caldas, 6 para Junior, incluyendo la amarilla Alfredo Arias.
0: Dairo, sé serio, hombre. Por favor, Dairo, después de ese golazo, sé serio, hombre. Se va a terminar esto. Lo acabó el árbitro del partido. Dice que no hay tiempo para más. No, que espere un momentico, está diciendo. La están chequeando, muchachos, pero ya le había puesto amarilla Colorado y al propio Dairo Moreno.
1: Sí, Colorado también por protestar, se exageró en la protesta. Los jugadores de Once Caldas levantan los brazos como queriendo decir, esperemos, aguantemos.
2: No pasó nada, juegue,
1: dice el árbitro.
0: Oiga, le mostraron amarilla Colorado por reclamar, más no por pegar, Mauricio.
1: No, es que son las paradojas del fútbol. Es más, desde el primer tiempo pudo haber visto la tarjeta amarilla. Por lo menos ha acumulado 6-7 faltas en el partido y claramente fue por protestar.
0: No hay tiempo para más. El árbitro se lleva su silbato a la boca. No se juega más en el Romelio. Terminó. Final del compromiso. El tiempo dice fin. Se acabó. Empate en el Romelio. Nadie pudo quedarse con la noche. Junior golpeó. El Once respondió. Y los dos se llevan un punto de la batalla de fútbol hasta el último instante. Lindo juego en el Romelio. Feliz noche, Colombia, de les bendiga. Igualaron 1-1 con goles de Dairo y de Guillermo Miguel Paiva, el paraguayo. Feliz noche, Colombia, muchachos. Ustedes en la despedida. Muchas gracias.
1: Muy amable JJ Trujillo, relato mundialista a través del fenómeno del fútbol de Caracol, en un partido en el que al final dividen honores el Junior de Barranquilla y el Once Caldas. Nada que puede ganar el Junior, claro, hoy tuvo enfrente un equipo serio como en el elenco de Manizales, que salió a buscar el partido desde el principio. Dos equipos propositivos en esa intención de buscar el juego. Fue mucho más claro en el último cuarto de cancha. El Junior generó las mejores oportunidades, pero fue mucho más efectivo el Once Caldas, que tuvo dos acciones importantes y una de ellas las mandó a guardar con Dairo Moreno, que le dio parcialmente el gol de la victoria al Once Caldas, y después apareció el paraguayo Paiva Giovanni para marcar el 1-1 definitivo al minuto 87. Nada que gana el Junior, pero me parece que muestra cosas interesantes desde lo futbolístico, y al final sellamos un buen partido en el cierre de esta 6ª jornada del fútbol colombiano.
2: Así es, con más fútbol en la segunda parte, con Muriel que estrella una pelota en el paral, el vertical de la mano izquierda del arquero Parra, la más clara que tuvo, 4 remates, 2 de zurda, esquineados, abiertos, un remate fuerte al palo de la mano izquierda de Parra, en el segundo tiempo la más clara para Muriel. De 4 intentos no pudo Muriel meter. Y termina el Junior jugando con 3 jugadores de perfil centrodelantero: Muriel, Fidrisecki y Paiva. Paiva un poco más atrás. Y en una de esas, de los 3, como los champú, 3 en 1, la metió Paiva. Sí, es que cuando tiene jugadores con olfato de gol, uno de esos tiene que meterla dentro del área. Yo creo que hay que corregir unas cosas en ataque, por ejemplo, la serenidad que tiene que tener Canchimbo todavía. Es un jugador joven, desequilibrante, desbordante, pero desesperado a la hora de elegir. Y Hanenson, que intentó jugar al extremo izquierdo, no fue el jugador que hizo el tándem 1-2 con Jason, porque se dedicó más que todo a elaborar juego, más no a profundizar. De todas maneras, el empate 1-1 es justo para ambos.
1: Muy bien, escojamos rápidamente, Giovanni, el podio del partido, de los mejores. Yo me quedo con el trabajo hecho por Colorado en la mitad de la cancha de Once Caldas. Tengo que meter a Dairo Moreno por el golazo, entró y la primera que tocó la mandó a guardar. Y en Junior definitivamente me quedo con el partido de Luis Fernando Muriel, al que el palo le negó el gol.
2: Bueno, Mauro, estamos ahí en esa línea. Muriel, bueno, primero evidentemente Colorado, Muriel y Paiva. Meto a Paiva. Paiva salvó una derrota. Es que ese gol de Paiva vale un tesoro. Las críticas terribles para Arias porque no gana todavía.
1: Los resultados del domingo: Fortaleza 1, Nacional 2, Pasto 0, Llaneros 1, Cali 2, Inter 2. Y hace un instante nada más sellaron empate 1-1 Junior de Barranquilla y el Once Caldas. Para despedirnos, Giovanni, los 8 mejores en la tabla de clasificación del fútbol colombiano.
2: ¿Los tiene?
1: Sí, señor. Tengo entonces aquí líder el América de Cali, 13 puntos. Segundo, Llaneros, 11. Tolima es tercero con 10. 9 puntos tienen Medellín y Bucaramanga, que son cuarto y quinto. El Once Caldas se queda entonces con 6 puntos. Águilas tiene 8 puntos. Y el Deportivo Cali también tiene entonces 7 puntos en la tabla de clasificación. Giovanni, feliz noche.
2: Un abrazo, bendiciones, Mauro.
1: A todos, gracias. Quédense en la programación de Caracol. Termina así el fenómeno del fútbol con el empate 1-1 entre el Junior y Once Caldas.
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7: Son las 10 de la noche, 16 minutos. Bienvenidos al noticiero de la noche de Caracol Radio. Bienvenidos a una información más de todos los hechos noticiosos que se dan a esta hora en Colombia y en el mundo. Estos son nuestros titulares. Bienvenidos. El departamento del Tolima vive una tragedia ambiental. Incendios forestales han arrasado más de 20.000 hectáreas. Cámaras de fotomulta no deben reanudarle o no se deben recaudar en la costa para ciudadanos. Mientras Porte los va a revisar, darán respuesta durante esta semana. El presidente Abelardo Velasprella ordenó operaciones contra el robo de combustible a nivel nacional. Constructores celebran decisión de bancos de bajar tasas de vivienda al 8% para afectados del terremoto. Tribunal de Bogotá condenó a 9 años de cárcel a un contratista involucrado en el saqueo de la Unidad Nacional para la Gestión del Riesgo de Desastres. La Fiscalía rechaza acusaciones de la exfiscal Laborde, interpretaciones subjetivas sin sustento, indica la declaración. También la Defensoría del Pueblo emite una alerta temprana sobre la población en Popayán por violencia en grupos armados y llegan nuevas ayudas humanitarias tanto de Israel como de Estados Unidos.

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1: 10 de la noche, 18 minutos, y como iniciamos este noticiero, el noticiero de la noche de Caracol Radio, el presidente Abelardo de la Espriella alertó sobre un robo de combustible en el país. Se habla de 123.700 barriles de productos refinados que han sido hurtados. Laura Daniela Duarte.
2: Así es, pues el presidente Abelardo de la Espriella ha alertado el hurto de combustibles en el país. Según aseguró, se estarían robando cerca de 123.700 barriles mensuales de gasolina, diésel y nafta. Uno de los principales hurtos estaría ocurriendo solamente en un poliducto de 14 pulgadas que conecta Pozos Colorados en Santa Marta con el interior del país, y las pérdidas se concentran principalmente en Cesar y Magdalena. Igualmente aseguró que de mantenerse este ritmo serían más de 1.5 millones de barriles al año robados, con pérdidas superiores a 500 mil millones para Ecopetrol y para la nación. Ahora, por otro lado, hizo un llamado a su ministro de Defensa, y es que, según aseguró, el combustible podría estar siendo utilizado como insumo para la producción de cocaína, por lo que se busca establecer cuánto termina en el narcotráfico y quiénes son los que lo adquieren. Ordenó entonces una operación conjunta de fuerzas militares, de policía, en coordinación con Ecopetrol, Fiscalía y otras autoridades, para desmantelar toda la cadena criminal e identificar qué cantidad de combustible estaría terminando en estructuras narcotraficantes, pero también quiénes serían los finales destinatarios. Pidió también que la estrategia incluya inteligencia, control territorial, operaciones sostenidas y judicialización, así como extinción de dominio, para evitar que los barriles robados de petróleo terminen fortaleciendo el narcotráfico y organizaciones criminales.
1: 10 de la noche, 20 minutos, y el presidente Abelardo de la Espriella endureció su discurso de seguridad desde Barranquilla. Aseguró que los soldados y los policías cuentan con el respaldo estricto y absoluto de este gobierno y que nunca serán maltratados y arrodillados ante el crimen. Esto dijo el jefe de Estado durante un consejo de seguridad en la capital del Atlántico.
3: Yo voy a ser el primer defensor de los soldados y policías de la patria, que nunca más serán maltratados, que nunca más serán vilipendiados, que nunca más serán arrodillados ni maltratados por el crimen. Van a ejercer su tarea con apego a la Constitución y la ley, pero con ejercicio pleno de sus facultades y con el respaldo absoluto y estricto del presidente de la República. La seguridad es el eje fundamental de este gobierno y debe ser la política de Estado más clara y contundente, porque donde no hay seguridad no hay nada. Y tenemos que recuperar la seguridad para nuestra gente, para Barranquilla, para el área metropolitana y, por supuesto, para todo el país.
1: 10 de la noche, 21 minutos, y culminó la estadía en Cali de la unidad de rescate israelí que apoyó a la emergencia durante varios días con 83 integrantes. No solo rescataron 29 víctimas entre los escombros, sino que también evaluaron la infraestructura educativa. El vicepresidente Juan Manuel Restrepo los acompañó y agradeció el papel de la misión en Colombia. Andrea Mesa.
4: El gobierno nacional agradeció al Estado de Israel por el apoyo humanitario entregado a Colombia tras el terremoto que afectó a Cali y al Valle del Cauca. Desde la capital vallecaucana, el vicepresidente José Manuel Restrepo destacó una segunda donación de casi 7 toneladas de equipos y productos médicos, además del trabajo de 83 integrantes de la unidad de rescate de Israel que participaron en las labores de emergencia.
5: Son casi 7 toneladas esta segunda donación que recibimos en el día de hoy de ayuda humanitaria de parte del Estado de Israel. Nuestra gratitud infinita. Hoy queremos muy especialmente expresarle gratitud a 83 miembros aquí presentes de la unidad de rescate del Estado de Israel que participaron en la recuperación de 29 personas que murieron aquí en la ciudad de Cali como resultado del terremoto. Una recuperación con dignidad. Lo que ellos hicieron para nosotros será inolvidable siempre, porque es un gesto de generosidad, de entrega, de servicio por los demás. De la misma manera, agradecerle a los equipos técnicos del Estado de Israel que hicieron valoración de infraestructura educativa y de centros de salud o centros hospitalarios.
4: El vicepresidente también resaltó la participación de los integrantes de la unidad de rescate israelí en la recuperación de 29 personas fallecidas en Cali, y agradeció el trabajo de los equipos técnicos que realizaron evaluaciones en infraestructura. Restrepo aseguró que esta cooperación representa un nuevo capítulo en la relación entre Colombia e Israel.
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1: Son las 10 de la noche, 23 minutos. Iniciamos con las noticias regionales y las pérdidas en el sector agropecuario por los incendios forestales ya ascienden a los 44 mil millones en el departamento del Tolima. Julio Montiel.
6: El departamento tiene 9 incendios activos, de los cuales hay 2 muy graves que se registran en los municipios de Coello y San Luis, que han estado por llegar a las viviendas. Las conflagraciones han arrasado más de 22 mil hectáreas, de las que 18 mil hectáreas eran productivas para cultivos y pastos para el ganado, lo que ha generado un desastre ambiental en lo económico y social en la región. Este es el balance que ha entregado la gobernadora del Tolima, Adriana Magaly Matiz.
7: Estamos trabajando arduamente, sabemos que son muchas las familias que se han afectado. Yo en el sector agropecuario, de acuerdo al inventario que ya realizamos, tengo que decirles que las pérdidas ascienden a más de 44 mil millones de pesos solamente en el sector agropecuario, esto sin contar las afectaciones que hemos tenido de viviendas que ya se han quemado completamente en diferentes municipios del departamento del Tolima.
6: En el departamento hay más de 600 hombres y mujeres de diferentes regiones trabajando incansablemente para controlar las llamas. Lamentablemente, las altas temperaturas y los vientos no ayudan para que se tenga un control absoluto de los incendios forestales.
1: 10 de la noche, 24 minutos, y desde la alcaldía de Armenia informaron que el próximo martes 25 de agosto retornarán los estudiantes a los colegios luego de la contingencia presentada por el desastre natural. Vanessa Porras.
8: Desde este día se reactivará el programa Alimentación Escolar en las instituciones educativas oficiales del municipio, inicialmente bajo la modalidad de entrega de ración industrializada y el servicio de transporte escolar para la población estudiantil beneficiada, garantizando las condiciones necesarias para facilitar su desplazamiento hacia las instituciones y su retorno a los hogares. El secretario de Educación de la ciudad, Antonio José Vélez.
9: Esto a partir de las visitas, los diagnósticos y también las evaluaciones realizadas a las 71 sedes educativas oficiales, en este caso, del municipio de Armenia. Tenemos la gran fortuna de que cerca de 44 sedes no sufrieron afectación alguna. Entonces eso nos permite retomar en esas sedes un servicio ya educativo. Igualmente tenemos un número de instituciones que parcialmente se pueden habilitar y que en algunos casos, digamos con la debida restricción, se pueden ir organizando espacios sin que conlleve peligro para la presencia de niños, niñas y jóvenes. Y ya estamos interviniendo algunas de manera directa para que ya, digamos, afectando la póliza que tiene el municipio de Armenia para su infraestructura, sus bienes, sus edificios, pues ya se están actuando y ya hay diferentes frentes de ingeniería que están realizando obras por una parte y en otras están realizando los estudios a profundidad.
8: Destacó que cada institución educativa, de acuerdo con sus condiciones particulares, adoptará las medidas necesarias para garantizar un retorno seguro.
1: 10 de la noche, 26 minutos, y también Risaralda pone en marcha la Tejatón para recuperar viviendas afectadas por el terremoto. La gobernación y alcaldías articulan la recolección y entrega de materiales con prioridad para las familias de zonas rurales. Sebastián Grajales.
10: La recuperación de las viviendas afectadas por el terremoto ya comenzó a tomar forma en Risaralda con la recolección y distribución de materiales de construcción para las familias que resultaron damnificadas, sobre todo en la zona rural, con la estrategia denominada Tejatón. Uno de los principales problemas identificados está relacionado con el daño o pérdida de los techos. De acuerdo con el gobernador Juan Diego Patiño, muchas de estas viviendas, más de 30.000 en todo el territorio, tienen estructuras antiguas y cubiertas de teja de barro, cuyo peso contribuyó a las afectaciones provocadas por el movimiento. La estrategia fue planteada en el puesto de mando unificado y ya permitió iniciar la recolección de tejas en diferentes localidades.
11: Los señores alcaldes del occidente arrancaron un programa que se denominó la Tejatón. Muchas de las afectaciones en las viviendas del sector rural es la caída de sus techos. ¿Por qué la caída de sus techos? Y eso se atribuye a que la infraestructura colonial se construyó con tejas de barro muy pesadas que sufrieron afectaciones con este temblor. Y hemos llamado, o han llamado los señores alcaldes, la Tejatón. Aquí estamos despachando ya tejas para los afectados.
10: Algunos municipios ya han logrado reunir cientos de unidades gracias al apoyo de diferentes sectores y a la solidaridad de la comunidad. La gobernación anunció que va a continuar coordinando con las administraciones municipales la entrega de los materiales de construcción y la identificación de las familias que requieren apoyo.
1: 10:28 y conocimos la plataforma Sí Llega, la cual fue creada por un manizaleño que reside en el exterior y quien desde el primer momento del terremoto decidió ayudar a sus paisanos. Cristian Quintero.
12: SiLlega.co se articula con el sector público y privado, realiza la trazabilidad de las ayudas que deben llegar a los damnificados del terremoto. Bruno Ocampo González, creador de la iniciativa, explica en qué consiste.
13: Para que la ayuda no se perdiera en el camino, conectamos a quien quiere ayudar con organizaciones locales validadas en cada departamento y publicamos la evidencia de cada entrega, qué se compró, quién la entregó, con foto, fecha y lugar. El nombre de la promesa es que Sí Llega.
12: Al donar, se obtendrá un código único para conocer el estatus de contribución. Además, las fundaciones de los grupos empresariales de Colombia se unirán a esta plataforma para hacer seguimiento de la visibilidad de sus aportes.
13: Y hago la invitación a todas las organizaciones de los diferentes municipios afectados a que se registren como organización entrando a SiLlega.co. Esas organizaciones serán validadas por cada uno de los departamentos y pueden subir sus respectivas necesidades y nosotros identificaremos las organizaciones que serán validadas y las necesidades.
12: Próximamente se articularán con las entidades regionales Pro Risaralda y Pro Pacífico.
1: 10:29 y hay familias que aunque han sido visitadas por gestión del riesgo en Cali y han identificado los problemas con sus viviendas, su futuro es incierto. Esta es la historia de una mujer que perdió todo cuando se le cayó el techo de su vivienda y luego llovió. A pesar de esta situación, la solidaridad y la ayuda de la gente ha sido importante. Andrea Mesa.
14: Nos seguimos encontrando casos de personas que han sido afectadas por el terremoto, que han perdido parte de sus viviendas y que recuerdan ese momento tan difícil que se vivió. ¿Cuál es su nombre?
15: Mi nombre es Elsa Patricia Mondragón.
14: Doña Elsa, usted vive aquí en el barrio El Cedro. Cuéntenos qué fue lo que le pasó a su vivienda.
15: Cuando abro la puerta y empiezo a darme cuenta que el techo de mi casa colapsó. Hay unas grietas en las paredes que yo meto la mano y me cae.
14: Doña Elsa, pero otra cosa es que, bueno, ya gestión de riesgo vino, le revisó. Sí.
15: Nos metieron
14: en una lista para esas reparaciones, pero es que a usted le pasó algo que uno dice, pues madre.
15: Ah, sí.
14: Y llovió.
15: Cayó un palo de agua a los días del terremoto. El agua pasó derecho para abajo. Uh-huh. Y toda la casa, todos los enseres, todo lo que teníamos se nos mojó. No pudimos salvar nada. El día que pasó todo eso de la lluvia, andábamos como locos buscando albergue. Y era la 1:00 a.m. y nada que encontramos dónde. Del punto de acopio, del diamante del béisbol. No son albergue y nos albergaron, nos abrieron una carpa de esas de donaciones, nos tendieron cobijas, nos dieron almohadas, nos dieron cobijas. Son las personas más hermosas del mundo y ellos también, pues debido a que nosotros perdimos nuestra ropa, nuestras cosas y todo, nos dieron un paquete de ropa para hombres, un paquete de ropa para mujer, kit de aseo, el mercadito. Y mejor dicho, yo estoy aterrada de la solidaridad de toda la gente, porque es muy linda. Y una vecina me está cogiendo allá en su casa.
14: Ay, doña Elsa, muchísimas gracias. Gracias por contarnos esa historia.
15: Agradecida con ustedes también.
14: Claro.
15: Y espero que cuando ustedes vean a alguna persona necesitada, hagan el bien y no miren a quién. Y si es un enemigo, mejor, porque así sirve más. Ayuden a todo el mundo.
1: Son las 10:32. Seguimos con más información a esta hora en Noticiero de Noche de Caracol Radio. Expertos de la Universidad Industrial de Santander ya se preparan para evaluar edificaciones afectadas por el terremoto. La revisión permitirá establecer si una estructura puede seguir siendo utilizada o si necesita una intervención mayor. María José Parra.
16: La Universidad Industrial de Santander está conformando un grupo de más de 20 personas entre profesores, estudiantes de maestría y egresados. 4 docentes de ingeniería civil harán parte de las primeras evaluaciones en Pereira. El trabajo comenzará con una inspección visual de los edificios. Si encuentran daños que requieren un análisis más profundo, los ingenieros podrán tomar muestras del concreto y revisar las condiciones del acero. Hernán Porras, rector de la Universidad Industrial de Santander, explicó que con esas evaluaciones se busca entregarles a las autoridades un diagnóstico sobre qué hacer con cada edificación.
17: Poder definirle a la autoridad competente si el edificio, la edificación, es viable para seguirla o para reforzarla o para recuperarla a sus condiciones originales, o si definitivamente lo mejor es destruirla.
16: Después de cada revisión, el ingeniero tendrá que completar y firmar el formato técnico con el resultado de la inspección.
17: Ellos tienen, una vez finalizada la inspección, que completar el instrumento y firmarlo. Por eso es una responsabilidad que tienen. No es tan sencillo como se piensa, sino que también tienen que asumir esa responsabilidad, y por eso hay que valorar enormemente el apoyo de estas personas que, sin ningún costo a juicio, por voluntad propia, quiere destinar parte de su tiempo a hacer este trabajo.
16: La UIS coordina este apoyo con el Ministerio de Vivienda y la Unidad Nacional para la Gestión del Riesgo y espera que el grupo pueda estar en las zonas afectadas la próxima semana.
1: 10:33 y la alcaldía de Duitama declaró alerta naranja debido a la consolidación del fenómeno del Niño y las condiciones climáticas previstas por el IDEAN. César Correal.
18: El decreto señala que la declaratoria busca prevenir situaciones relacionadas con desabastecimiento de agua, disminución de fuentes hídricas, incendios de cobertura vegetal y otros eventos asociados a las condiciones climáticas. Angie Reyes, jefe de planeación de Duitama.
19: Esta declaratoria lo que busca es fortalecer la prevención y la respuesta ante posibles situaciones de desabastecimiento de agua, disminuir la ocasión de incendios forestales. Este decreto prohíbe el uso de agua potable para lavar los vehículos con manguera en vías públicas, regar jardines, zonas verdes, lavar fachadas o andenes. Se prohíbe el uso de pólvora, fuegos artificiales, así como otras actividades que puedan generar u ocasionar estos incendios forestales. Se restringe también el acceso a parques de reserva natural municipal como Pan de Azúcar, La Rusa y La Zarza. Se restringen actividades turísticas o ecoturísticas en zonas de reserva o interés hídrico cuando representen riesgo para los ecosistemas. Se hace un llamado a restringir al máximo las quemas agrícolas y a fortalecer el cuidado y el ahorro del agua.
18: La decisión quedó establecida mediante el decreto 429 del 20 de agosto de 2026, luego de que el Consejo Municipal de Gestión del Riesgo de Desastres analizara el pronóstico climático y recomendara de manera unánime adoptar medidas preventivas, correctivas y sancionatorias.
1: 10:35 y en Córdoba hay alerta por tormentas eléctricas acompañadas de intensos vientos. A esta hora en el departamento se registra afectación en varios municipios por estas condiciones climáticas. Claudia Hernández.
20: Las fuertes lluvias de las últimas horas originaron represamiento de agua en varios puntos del sur, margen izquierda y centro de Montería. Asimismo, la empresa Finia reportó fallas en 9 de los 30 municipios de Córdoba. Se trata de zonas como Lorica, San Antero, Momil, Purísima, San Bernardo del Viento, Moñito, San Carlos, Agún y Cereté. Las autoridades advirtieron que las intensas precipitaciones serían el resultado de una nueva onda tropical. Tras lo expuesto, insistieron a las comunidades en reforzar los techos de las viviendas y en prudencia, teniendo en cuenta los riesgos de estos fenómenos climáticos que mezclan tormentas eléctricas con vientos huracanados.
1: 10:36 y luego de la controversia generada por la instalación de 3 nuevas fotomultas en el Vía al Mar, el Gobierno Nacional ordenó revisar estos sistemas en todo el país. Valentina Utria.
21: La medida fue impartida por el presidente Abelardo de la Espriella, quien pidió verificar que estos dispositivos respondan a criterios técnicos de seguridad vial y no se conviertan en mecanismos de recaudo. El experto en movilidad, Isidro Ruiz, respaldó la decisión y aseguró que la revisión anunciada por la cartera de transporte es necesaria.
22: En eso de ahí la ministra tiene razón. ¿Qué se debe hacer? Se deben revisar los estudios técnicos, y no solamente se deben revisar estos estudios, se deben revisar todos los puntos que están instalados en el país.
21: Así las cosas, el Gobierno Nacional indicó que evaluará la autorización, operación y ubicación de estos sistemas en todo el territorio.
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1: 10:37 Seguimos con más información a esta hora en Caracol Radio. Vamos con las noticias más importantes de Bogotá. La Agencia Distrital de Empleo realizará una feria de empleabilidad este lunes 24 de agosto como parte de la estrategia Talento Capital, la cual será liderada por la Secretaría Distrital de Desarrollo Económico. La jornada se desarrollará desde las 8 de la mañana hasta las 2 de la tarde en la avenida Primera de Mayo con carrera décima en la localidad de San Cristóbal. Durante la feria, quienes estén buscando empleo podrán recibir atención personalizada para crear o actualizar su hoja de vida, identificar sus fortalezas y conocer opciones laborales que se ajusten a su experiencia y, obviamente, y perfiles. Además, los asistentes podrán acceder a cursos y oportunidades de formación, así como postularse a vacantes disponibles con empresas aliadas de Talento Capital. Esta atención será prioritaria para habitantes de la localidad de San Cristóbal, Es una ruta de empleabilidad y contempla atención preferencial para habitantes de sectores como el Corinto, Manantial, el Triángulo Alto, San Cristóbal Alto, la Gran Colombia, Monte Carlo, Molinos de Oriente, la Cecilia, Aguas Claras y Laureles Sur, también cerca a los cerros orientales de la ciudad. La recomendación para los que van a asistir y llevar su hoja de vida, de manera que puedan avanzar con mayor facilidad en los procesos de orientación y postulación de otras ofertas laborales. Más noticias de Bogotá. El alcalde de la ciudad, Carlos Fernando Galán, abrió también una convocatoria dirigida a jóvenes entre los 15 y los 24 años que lideran iniciativas para enfrentar el cambio climático. La iniciativa hace parte de un proyecto y un programa que busca impulsar la participación de jóvenes en acciones frente a los cambios ambientales. Galán informó que la convocatoria, liderada por la Secretaría Distrital de Integración Social, bajo la subdirección de la Secretaría Distrital de Ambiente, también está dirigida a jóvenes que estén liderando iniciativas relacionadas con la protección del medio ambiente y la respuesta a los efectos del cambio climático en la ciudad. La capital cuenta con hasta $40,000 para apoyar la ejecución de las iniciativas, donde los proyectos seleccionados podrán recibir hasta $3,000 y los participantes elegidos tendrán acceso a acompañamiento y asesoría para desarrollar y fortalecer sus proyectos. El fondo, impulsado por Bloomberg, busca que estas nuevas generaciones tengan un papel activo en la construcción de soluciones frente a los desafíos ambientales que enfrenta Bogotá, desde iniciativas comunitarias hasta proyectos que promuevan prácticas sostenibles. Los jóvenes interesados en postular sus iniciativas pueden consultar los requisitos, condiciones y procesos de inscripción a través del portal web de la Secretaría de Integración Social de Bogotá por medio de un formulario. La alcaldía informó que las iniciativas seleccionadas iniciarán un proceso de desembolso de los recursos y tendrán hasta el 15 de abril del año 2027 para la ejecución de sus proyectos. Posteriormente, el 22 de abril, Día de la Tierra, se divulgarán los resultados alcanzados.
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1: Y a las 10:40 de la noche seguimos con más información a esta hora en Caracol Radio, Noticiero de la Noche. Y en la entrevista del día en el programa Los Protagonistas con Gustavo Gómez, conversó con el nuevo Contralor General electo, Jorge Laverde. Hablaron de su historia, sus retos y lo que será su trabajo al frente de la entidad.
2: ¿Qué chicharrón tan bravo ser contralor y cuidar la plata de todos los colombianos? ¿Por qué le dio por esas?
3: Gustavo, yo creo que hace años me venía preparando de manera educativa para tratar de ser la opción de un cargo importante en el país. Yo considero que hoy Colombia es un país de regiones, 32 departamentos, pluriculturales, con unas diferencias sociales muy complejas. Tú conoces, todos los costeños no son iguales. Tú ves el costeño guajiro.
2: Correcto.
3: El costeño cartagenero, el costeño barranquillero, y algunos del centro del país, como en La Dorada, mi municipio, que se creen costeños de agua dulce.
2: Pero pegaditos a Cundinamarca, claro, por
3: a Puerto Salgar.
2: A Puerto Salgar, claro.
3: La base de Germán Lara. Y entonces cuando uno viene...
2: Costeños de agua dulce, eso está bueno.
3: De agua dulce, costeños de agua dulce. Les gusta el vallenato, el pescado frito.
2: Tiene un aire como de ocañeros entonces en muchas cosas, por ejemplo.
3: Puede ser, pero yo les llamo porteños, porque son de Puerto.
2: Sí, señor.
3: Y entonces en toda esta narrativa, esos municipios que quedan cerca a las ciudades capitales, La Dorada queda a 3 horas de Medellín, 3 horas y media de Bogotá, 2 horas de Ibagué, 4 de Bucaramanga, hay un acceso educativo. Muchos salimos de la municipalidad, nos trasladamos a Manizales, a que mando un saludo especial a Manizales por lo que viene ocurriendo en el terremoto, y comenzamos a profundizar en la educación. Yo soy abogado de profesión. Mi mayor riqueza hoy, Gustavo, es que soy hijo de una enfermera. Ahora le cuento esa historia.
2: Oiga, pero
3: ahora le cuento esa historia.
2: Cuento que echan por ahí de que su mamá vendía bolis, ¿es verdad?
3: Eso es un cuento que echó un amigo, Octavio, y le mando un saludo especial a mi mamá. Mi mamá es enfermera de un hospital, con gran sacrificio.
2: Pero lo sacaban los medios y todo, que su mamá vendía bolis.
3: Para hacer la caricaturesca la situación. Mi madre ha sido enfermera, pero también sería un orgullo si vendiera bolis, ¿no? Pero mi madre era mujer trabajadora, servidora pública por 30 años, se pensiona en un hospital. Imagínate que yo caminaba con ella cuando tenía 8 años y Yo pensé que mi madre, que para mí es muy importante, pero era una figura muy pública importante porque todo el mundo la saludaba y le daba gracias, gracias.
4: A la enfermera, claro.
3: A la enfermera.
4: Porque usted decía, no, estoy ministra, mi mamá.
3: Mi mamá es la dueña del municipio. Gracias por la inyección, gracias por la cita médica, gracias por la sutura. Claro, y ese amor del servicio público lo asimilo yo desde mi infancia. Y ahí son los inicios del amor por el servicio público. Yo creo que ahí es el gran detonante de servir al país. Desde posiciones diferentes y la escala social nos lleva a formarnos. Y hace la gente me pregunta, ¿qué formación tiene Jorge Laverde? Entonces yo soy abogado de profesión, tengo 6 posgrados en los Andes, externado, he hecho cursos en el exterior, tengo 2 maestrías, tengo un doctorado. Tengo postdoctorado.
4: Pero entonces, ¿a qué horas escribe los libros? Porque dicen que usted incluso publicó dos libros al mismo tiempo, antes de que lo eligieran para ganarse unos puntos. ¿Cómo fue eso?
3: Gustavo, imagínate. Tiempo, poder y lugar. Yo llevo 12 años de secretario general de la Comisión Sexta Constitucional Permanente. Ley quinta. ¿De qué se encarga la Comisión Sexta? Tecnología, educación. Nosotros creamos el Ministerio de Ciencia y Tecnología. Yo, con Iván Agudelo, ponente y autor de la ley de la creación del Ministerio de Ciencia, hicimos todo el trámite legislativo de la creación del Ministerio. Siendo un doctor en Derecho, ¿cómo no va a tener la información completa de lo que ha sido el desarrollo del Estado, el arte, la tecnología en el país, en el procedimiento legislativo? Y fue acumulando información. Pues te cuento que el año 2019, por haber hecho ese trámite, el gobierno chino invitó a José Serpa, muy conocido, al senador Manguito en ese momento, a Iván Darío Agudelo, a mí, a conocer el Ministerio de Ciencia de la China.
4: Que debe ser una cosita un poquito importante.
3: Y allá fuimos cogiendo insumos de lo que era tener un asiento.
4: No, yo entiendo eso, pero lo que no entiende mucha gente es, pero ¿por qué publicó los dos libros casi al mismo tiempo y cuando estaba en el proceso?
3: Yo venía como...
4: Y usted sabe que es suspicacia, la gente se los escribió a alguien.
3: Y tiene derecho.
4: Ah, pues sí.
3: Y tienen, hombre, ya vamos haciendo insumos por 7 u 8 años. Habíamos presentado en el 2025, es que mi presentación a ser contralor... Pues un invento de momento. La editorial y el Instituto Latinoamericano Altos Estudios certifica desde el momento que presenté mis insumos, cómo fue el procedimiento, el pago de los 650,000 pesos para tener el derecho del ICBN, que es de la Cámara Colombiana del Libro.
4: Que es el registro, claro.
3: Claro, el registro. Y fuera de eso, cuando yo comienzo a apurarme, comienza a salir más información que la misma certificación.
4: Pero usted sigue apuró la publicación porque le servían.
3: Total.
4: Con los puntos.
3: Es que yo, ¿cómo no la
4: para aspirar a contralor?
3: Porque pagar el libro y sacarlo en impresión costaba una plata. Ya comencé yo en enero, febrero, a que me la afanaran y lo publicamos. Pero ese es un libro abierto, están las certificaciones. Antes quiero comenzar a escribir un tema, lo que va a ser la contraloría cibernética para proteger el patrimonio.
4: Por favor, no prescindir de la gente que usted debe tener como 7,000 cargos o algo así. Y eso es bonito en la política, tener 7,000 cargos.
3: Eso hay más que cargos. Son familias que institucionalmente apoyan a esta bonita entidad. Detrás de cada persona que ocupa una posición hay una historia de vida, hay una familia trabajadora. Y creo que el mayor componente de todas estas personas que ayudan hoy en los 32 departamentos son las historias de vida.
1: Era la entrevista de Gustavo Gómez en el programa Los Protagonistas con el nuevo contralor electo Jorge Laverde. 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
1: Seguimos con más noticias a esta hora en Caracol Radio. El libro de la verdad recoge situaciones que no pueden normalizarse. Esto dijo el vicepresidente José Manuel Restrepo desde la ciudad de Cali. Escuchemos.
5: Compartir con ustedes lo que ha sido la receptividad que hemos recibido muy positiva del libro de la verdad. Como ustedes saben, con el presidente Abelardo de la Espriella lo presentamos formalmente a la Fiscalía General de la Nación, a la Contraloría General de la República y también a la Procuraduría General. Ese libro recoge las situaciones que no pueden normalizarse, porque lo que hemos vivido en los últimos 4 años no es normal, y no podemos normalizar lo anormal. El libro recoge 9 prácticas, comportamientos debidamente agrupados que no deberían repetirse en nuestro país, en términos de ausencia de rigor técnico, de destrucción de sistemas de información, de falta de veracidad en las cifras, de contrataciones que no se han debido realizar, problemas incluso también de actos eventuales de corrupción que fueron, entre otras, además reportados en 23 casos a los entes de control para su respectiva decisión y análisis. El libro lo que ha pretendido es señalarle al país el camino de lo que debería ser una buena gestión pública. Sabemos que seguramente a algunos no les ha gustado, pero al final de cuentas, el ciudadano tiene que entender que los reportes de lo que vimos en esos 82 casos generan preocupación y generan inquietud. Generan inquietudes algunos temas fiscales, algunos temas de contratación, algunos temas de abuso de nóminas paralelas, entre otros temas. De aquí en adelante, esto continuará. Los ministerios de aquí en adelante seguirán reportando, como ha sucedido a lo largo de esta semana, casos críticos en donde encontremos actos eventuales de corrupción o de falta de gestión pública o de desorden en la gestión pública o de preocupaciones en la gestión pública. Y lo seguiremos haciendo ahora a través de un canal único, tanto en la Fiscalía, en la Contraloría, como en la Procuraduría. Eso significa que de aquí en adelante, muchos otros casos seguramente se reflejarán a través de este mecanismo. Como lo he dicho públicamente, esta es solamente la punta del iceberg de muchos otros casos que se han venido encontrando y que se desafortunadamente se presentaron.

0: De la patria milagro de Abelardo de la Estrella para Colombia, hay que corregir la forma como se ha conducido la política pública a lo largo de estos 4 años.
1: 10:49 y la Fiscalía rechazó las acusaciones del ex fiscal Lucy Laborde en contra de la fiscal general Luisa Adriana Camargo por el caso de Nicolás Petro. Rafael Aristizábal.
2: Juan Carlos, el ente acusador calificó como conjetura sin sustento los señalamientos de la exfiscal Laborde, quien en una entrevista con la revista Semana acusó a la fiscal general de buscar interferir en las investigaciones contra Nicolás Petro y eliminarle el delito de lavado de activos. Desde la fiscalía afirmaron que Laborde nunca fue influenciada para que retirara delitos y solamente se examinó la posibilidad de variar la calificación jurídica por petición de la defensa con el fin de lograr un eventual preacuerdo, lo cual no tuvo éxito. La fiscalía también negó que Lucy Laborde hubiera salido de la institución por presiones derivadas de este caso e indicó que la no continuidad de Laborde en la fiscalía se dio porque cumplía los requisitos para pensionarse, por lo cual no podía participar del concurso de méritos para proveer futuros cargos de carrera.
1: 10:50 y dos presuntos integrantes de las disidencias de alias Iván Mordisco fueron capturados durante una operación contra la minería ilegal adelantada por el Ejército y la Policía Nacional en el norte del Valle. Brandon Leguízamo.
3: La operación se desarrolló en el corregimiento de Mondomo, jurisdicción del municipio de Santander de Quilichao, donde tropas de la Brigada 29 en conjunto con la Policía Nacional ubicaron y destruyeron 2 unidades de producción minera tipo draga empleadas en actividades de minería ilegal. De acuerdo con la tercera división del Ejército Nacional, durante el procedimiento se registró un enfrentamiento con presuntos integrantes de la estructura Jaime Martínez, situación que permitió la captura de 2 hombres que quedaron a disposición de las autoridades competentes. Tras el operativo, se registró un bloqueo a la vía panamericana entre Popayán y Cali en el sector de Mondomo, donde varias personas realizaron manifestaciones en rechazo con las capturas. Sin embargo, se restableció la movilidad. El ejército señaló que la destrucción de esta infraestructura y la captura de los presuntos integrantes de las disidencias de Mordisco representa una afectación directa a las finanzas ilegales de estos grupos armados y a las actividades de minería ilegal que se desarrollan en el norte del Cauca.
1: 10:51, los constructores celebraron la decisión de los bancos de bajar la tasa para vivienda a 8%. Las personas que están afectadas por el terremoto, Luisa Mercado.
4: Y es que tras una reunión de Abelardo de la Espriella y algunos banqueros, GNB Sudameris, Davivienda, el Grupo Aval, se sumaron a la iniciativa de Bancolombia y acordaron tener una tasa de 8% efectivo anual para los créditos de vivienda para las familias damnificadas por el terremoto. El gremio de los constructores señaló que es mucho más que una tasa, es una herramienta concreta para que miles de familias puedan recuperar su vivienda y empezar a reconstruir sus vidas. También afirmó que espera que este gesto de solidaridad inspire nuevos compromisos. Ahora, asegura el gremio, el desafío es articular rápidamente el crédito, los subsidios, los seguros y las garantías para que cada hogar tengan una alternativa de solución de acuerdo con sus necesidades y capacidad de pago.
1: 10:52, el departamento del Magdalena llevará a los territorios estrategias para proteger la misión médica. Giselle Campo.
5: La gobernación del Magdalena anunció una ruta territorial para reforzar la protección de la misión médica en las diferentes subregiones del departamento ante la necesidad de prevenir situaciones que puedan poner en riesgo al personal de salud, ambulancias, hospitales, centros asistenciales y demás recursos utilizados para atender emergencias. La estrategia contempla la realización de mesas subregionales en que las autoridades locales, institucionales de salud, organismos de socorro, fuerza pública, ministerio y otros actores analizan las dificultades y riesgos que enfrenta la prestación de los servicios médicos en cada territorio. La idea es establecer responsabilidades y definir respuestas de acuerdo con las condiciones particulares de cada zona.
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1: Y a las 10:53, vamos a conocer las noticias del mundo. Roma convierte las riberas del río Tíber en refugios climáticos para enfrentar las altas temperaturas del verano. Marcela Santos.
7: Pues la capital italiana ha inaugurado 8 parques fluviales desde marzo de 2025 con zonas verdes, espacios deportivos y áreas de descanso. El más reciente, Tiberis, cuenta con una piscina de 30 metros de largo, duchas, sombrillas, pistas de voliplaya y espacios para mascotas, ofreciendo a los habitantes una alternativa para refrescarse sin salir de la ciudad. La iniciativa también busca combatir el calor mediante la recuperación

0: De la naturaleza en las orillas del Tíber. Durante las obras se plantaron 101 árboles, más de 1.400 arbustos y 630 especies palustres y acuáticas, además de recuperar unos 5.400 metros cuadrados de césped. Para el ayuntamiento, estos espacios funcionan como refugios climáticos y ayudan a adaptar la ciudad a las temperaturas extremas.
1: 10 de la noche, 55 minutos. El Río de Janeiro se convirtió en el escenario de un nuevo pulso electoral en Brasil, con Lula y Flavio Bolsonaro enfrentados en actos simultáneos y con la seguridad pública como uno de los principales temas de campaña. Nuevamente, Marcela Santos.
0: El presidente Luis Inácio Lula da Silva, que busca un cuarto mandato no consecutivo, defendió en su mitin la inversión en educación y la ampliación de las escuelas públicas de tiempo integral. También presentó su propuesta de fortalecer la seguridad pública mediante una fuerza policial federal para recuperar territorios controlados por facciones criminales y milicias. Afirmó que invierten en educación o invierten en prisiones mañana y que él prefería invertir en educación. Por su parte, Flavio Bolsonaro centró su discurso en una política de mayor confrontación contra el crimen organizado. El senador prometió la guerra al terrorismo y planteó declarar como organización terrorista al PPC, el Comando Belmol y las milicias. Los actos se producen mientras Lula mantiene la ventaja en las encuestas. Según Datafolha, registra 39% de intención de voto para la primera vuelta frente al 33% de Bolsonaro.
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1: Seguimos con más noticias nacionales a esta hora. Autoridades en Norte de Santander piden al gobierno nacional dar prioridad a las obras de infraestructura que necesita la región Esmeralda Rojas.
3: Buenas noches. El gobernador de Norte de Santander, William Villamizar, le pidió al presidente Abelardo de la Estrella dar prioridad en la agenda de las regiones a los proyectos viales que se encuentran estancados en esta zona del país. Esto dijo el mandatario norte santandereano.
4: Proyectos emblemáticos que son fundamentales para el desarrollo de esta región en la conectividad, como la doble calzada entre Pamplona y Bucaramanga, el túnel que hay que hacer para llegar a Ocaña y la vía a la soberanía, así como el tren del Catatumbo. Proyectos de esta naturaleza esperamos que el gobierno nacional los puedan respaldar.
3: Las autoridades en esta zona del país están reclamando además un consejo de ministros teniendo en cuenta los graves problemas de orden público por los que atraviesa este departamento.
1: Y mucha atención, que taxistas del aeropuerto Rafael Núñez de Cartagena denunciaron afectaciones por las obras de ampliación a la terminal aérea Andrés Vizcaíno.
5: Los representantes del gremio sostienen que la ejecución de los trabajos ha generado dificultades tanto para el ingreso y salida del aeropuerto como para el funcionamiento de los espacios que utilizan para atender a sus afiliados. Uno de los principales reclamos está relacionado con las oficinas donde desarrollan parte de sus actividades. De acuerdo al gremio de taxistas, las intervenciones de infraestructura han alterado las condiciones de estos lugares, por lo que solicitan que se concrete un traslado y que los nuevos espacios garanticen condiciones iguales o mejores a las que se tenían antes de las obras. A esto se suma una segunda preocupación, la presencia de publicidad relacionada con plataformas de transporte dentro de las propias instalaciones del aeropuerto. El gremio considera que estas empresas representan una competencia desleal que no se desarrolla bajo las mismas condiciones que el servicio tradicional de taxi. Ante este panorama, las organizaciones pidieron una mesa de trabajo con participación de la Alcaldía de Cartagena y las entidades involucradas en la operación y modernización del aeropuerto, entre ellas la Aerocivil, el Ministerio de Transporte y las autoridades encargadas de la regulación para llegar a soluciones concretas.
1: 10 de la noche, 58 minutos y armas incautadas, motocicletas inmovilizadas, estupefacientes también decomisados y personas capturadas. Es el balance del fin de semana por parte de las autoridades en el departamento del Huila, Lizardo Moreno.
6: Hola, muy buenas noches. Un balance positivo entregan las autoridades en el departamento del Huila en lo que tiene que ver con operativos, incautación de armas de fuego, inmovilización de vehículos y captura, según lo entrega el propio coronel de la policía en el Huila, Mauricio Carrillo.
7: Logrando 15 capturas, 9 en flagrancia y 6 mediante orden judicial. Asimismo, fueron incautados más de 6.000 gramos de estupefacientes, recuperadas 4 motocicletas e incautados 15 semovientes, 2 armas de fuego y munición para las mismas. En materia de convivencia, impusieron 118 órdenes de comparendo y fueron incautadas 93 armas cortopunzantes. Entre los resultados más relevantes se destaca la captura de 3 presuntos integrantes de los Burbujas o los Brujos, quienes estarían vinculados con los delitos relacionados con armas de fuego y homicidio en grado de tentativa, así como la captura de Alex Yepes, quien presuntamente haría parte del Frente Iván Díaz.
6: Según el oficial, los operativos continuarán durante toda la noche de este domingo, amanecer lunes.
1: Y a las 10 de la noche, 59 minutos, llegamos al final del noticiero de la noche de Caracol Radio. Los invitamos a quedar con toda la programación de Caracol Radio en la noche. Y vamos con noticias culturales. La agrupación colombiana El Combo de las Estrellas cumple 50 años y lo celebra con una presentación en todos sus éxitos. Ricardo Bedoya.
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9: El próximo 27 de agosto se presentará en Andrés DC El Combo de las Estrellas, una de las orquestas más representativas de la música tropical colombiana, que este año celebra su 50 aniversario. Los invitados son Alejandro González, miembro e hijo del fundador, y además Santiago Torres, que es uno de los cantantes. ¿Cómo están? Bienvenidos a Caracol Radio.
10: Muy bien, felices de estar aquí con ustedes, esperando que sea ya 27 para compartir con ustedes allá en la capital.
9: Santiago, bienvenido.
11: Hola, hola, ¿qué tal? Saludo para todos los oyentes de Caracol Radio. Bueno, sí, yo soy uno de los cantantes del Combo Las Estrellas. Muy contento de estar aquí con ustedes en esta entrevista, en este ratico musical.
9: Alejandro, cuéntanos sobre estos 50 años del Combo de las Estrellas y además cómo se mantienen vigentes.
10: Primero que todo, agradecer a Dios por estos 50 años de historia musical. Yo pienso que ese es uno de los secretos. Yo pienso que el más importante, caminar con Dios y llevarlo siempre en cada presentación, en cada evento, en cada grabación, en cada cosa que hacemos. Siempre estamos ahí tratando de dar lo mejor al público y ese cariño no lo hemos ganado.
9: Santiago, ¿cómo se van preparando para afrontar un concierto de estos?
11: Bueno, hermano, pues Combo Las Estrellas sagradamente tiene sus ensayos los miércoles. Y aquí, pues, tras bambalinas en la sala de ensayo, empezamos a construir todo un show diseñado para conquistar en el show, en el concierto, en el momento de verdad, el corazón del público, a través de todas las generaciones y toda esta música bonita. Tratamos de llevar como un pedacito de esos momentos chéveres que vive el Combo Las Estrellas, por ejemplo, en Feria de Flores, un poquito de Navidad, de su música decembrina, un poquito del Día de las Madres con sus canciones, por ejemplo, Cuando Me Vaya. Entonces tratamos de que sea siempre un show muy versátil, muy ameno.
9: La música del Combo Las Estrellas no solo decembrina, Alejandro.
10: Ahí tenemos música para toda ocasión. Entonces, es que yo pienso que la música tropical, o sea, la tienen ya, no sé, ¿cómo se dice? Que solo es para fin de año y ya, ¿no? La música tropical, sí. O sea, tú puedes empezar la fiesta del reggaetonero más reggaetonero y le pones música tropical y baila y se la disfruta, o sea, sí. Entonces, yo pienso que eso es algo en lo que nos han enterrado, pero la música suena todo el año.
9: Háblanos sobre este evento que va a realizar el Combo Las Estrellas celebrando esos 50 años de trayectoria.
10: Bueno, estamos felices de regresar nuevamente a la capital, llevar toda nuestra música que les gusta demasiado, la verdad, desde Jairo Paternina, canciones como Lágrimas de Escarcha, Te Lo Juro Yo, Plegaria Vallenata. Estamos preparando todo este repertorio para que la gente disfrute de principio a fin el 27 de agosto allá en Andrés DC. Y lo de los tiquetes, Cami, ven, ayúdanos por favor. Aquí nuestro manager Juan Camilo Muñoz.
12: Saludos para todos, un gusto. Los esperamos este 27 de agosto y en Ticketmaster están la boletería para que compre y nos acompañe.
9: Alejandro González, Santiago Torres y Juan Camilo Muñoz del Combo Las Estrellas, gracias por estar en Caracol Radio y hablarnos sobre este evento.
10: Gracias a ustedes, de verdad, gracias por este espacio y bueno, los esperamos pues por allá para que pasemos bien chévere.
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0: Hola, bienvenidos. Es viernes, es la Luciérnaga. Aquí estamos, el último día de la semana. También los queremos mantener bien informados, al estilo de la Luciérnaga, de una manera diferente, con humor, con los personajes, con Carito Sierra. Hola, nena, ¿qué estás haciendo? Que todavía no has llegado. Llegaste tarde, nena.
1: Hola, Gabriel.
0: Sí, ¿cómo estás? Pero llegaste tarde.
1: Pensé que le ibas a preguntar a Carito Sierra. Hola, nena, ¿y de mí iba a salir a llorar?
0: No, claro que Carito Sierra también tiene una amiguita muy chiquita.
1: ¿Sí?
0: O un amiguito que ahorita nos va a presentar.
1: ¿Y podemos ser amigos entre yo o el amiguito
0: pues
1: yo?
0: No sé, ahorita nos va a presentar. Yo no sé si es amiguito o amiguita. Mientras tanto, también saludo a nuestros compañeros en Medellín. Ahí están, como siempre, Risa Loca, el Muelón Sánchez, Carlitos. Hoy Julián Martínez nos acompaña desde el Servicio Informativo de Caracas. Juan Fraile, la producción, libretos de Jairo Chaparro, Kiara, Paula, Santiago. ¿Cómo hace de falta George? No nos ha hecho falta para nada.
2: ¿Ese es cuál?
3: George
0: era el, George. ¿Se acuerdan? Es el gordito este que nos acompañó, hombre.
4: Ahí, el Brutus, el de Popeye.
0: Pensamos
3: que iba a ser un vacío muy, muy difícil de llenar.
0: Sí.
3: Porque siempre ha sido muy difícil de llenar.
1: Tuvieron que llamar como a 5 personas. Pero
0: bueno. Un abrazo para George en sus vacaciones. Hola, niño o niña, ¿cómo estás?
1: Ron Gabriel, muy buenas tardes para usted, para Frailecito, para Juliancito, para
0: nena,
1: mi amiguita la nena. No, la nena es mi
0: nena,
1: amiga.
0: Te presento a Cosito.
1: Eso es bullying. Yo ya me hice amiga de la nena. Lo que pasa es que ella sí es un poquito. Yo le pedí que me prestaron un lapicero, pero me dijo que no, que porque la mamá no la dejó.
0: No, porque son mías y se los roba y me
5: es
0: los
5: que
0: descompleta.
5: Que Gabriel tiene los colores de los esferos de colores que se llaman Sharpies. Sí. Y él a veces los deja destapados. Yo te los cojo para que no se gasten y se sequen.
0: Sí.
1: Y eso fue lo que te echaste en la boca.
0: Sí, exacto. Uy. Bueno, niñas, no van a pelear, niños. Estamos aquí al aire, no van a pelear después.
5: ¿Tú has comido manzanas,
4: patrón?
0: Sí, ¿qué le preocupa, Risa?
4: No, cuando estas dos niñas se junten en su oficina a sacarle los chocolates.
0: No, que tiene como... cuidado. Sí, no, quieto.
5: No, pero ¿sabes qué pasa? Descanso. Cosito, ¿tú has comido manzanas acarameladas? Yo soy Cosito. Pues sí. Es que él te dijo.
0: Pues es que Cosito.
1: Yo Cosito saco caramelas, sí.
5: Sí, es que cuando tú comes esas manzanas acarameladas, te queda la boca así.
0: Ah, ya.
5: ¿Tú no has comido más a los acarameladas?
0: Sí.
5: O a veces te agarras con un payaso.
0: Sí, es que me agarré con un payaso llegando allá a la casa. Es eso. Bueno, Andrés, el muelo. Ay, lo de los Sharpies me inventé un chiste.
5: ¿Cuál es?
0: Que el otro día estaba escribiendo con un Sharpie y llegaron de la Sociedad Protectora de Animales a regañarme.
5: ¿Por qué no se dice Sharpie? Se dice Sharpies.
0: No, porque hay un perro que es el Sharpie.
5: Sí, pero no
3: pasa. Muy bueno, bravo.
0: Bueno, Muelón, buena canción esta que nos tiene alegres para este viernes, señor.
4: Claro, iniciamos muy alegres el viernes, así tiene que ser siempre. Cheche Cole, noviembre de 1970, Héctor Lavoe, Willy Colón, temazo. Mucha gente se pregunta, Cheche Cole, ¿qué significa? Pues esto era una ronda
3: ¿qué
4: infantil.
3: Significa? Yo sí, ¿qué significa?
4: Eso lo cantaban en un juego infantil de Ghana. ¿Sí? En África Occidental.
0: Ah, de África.
3: Yo creo que era la lotería.
0: Una ronda infantil. Ok, infantil.
4: Sí, señor.
0: O sea, aquí era la rueda de pan y canela.
4: A la rueda.
3: Sí. O sea que yo me imagino, patrón,
0: sí,
3: que estamos celebrando hoy el día de la ronda infantil.
0: Claro,
3: o algo así.
0: Sí.
3: Sí.
0: Que...
3: Y en África.
4: Como el
3: mundo
4: trae
3: la
4: que es,
3: entonces.
4: ¿Es la que es?
3: Sí, señor.
4: ¿Es la que es? Sí.
0: Sí.
4: Pero a ver, no, pasa que hoy se celebra algo importante en Argentina. Pasa que en Argentina se celebran muchas cosas, entonces hay que...
0: Ya arrancamos,
3: George. George le mandó el libro.
4: Que no puedo traer Argentina porque...
0: No,
4: puedo traer Argentina.
0: No me regañes. Pero tranquilo, calma, es viernes, relajado, respire. Eso.
4: Contento.
3: Ya, tranquilo, padre.
4: Bueno, hoy se celebra, muchachos, el Día de la Futbolista en Argentina. De la Futbolista.
3: La futbolista.
0: La futbolista en Argentina.
4: Se celebra además porque Elba Selva, el 21 de agosto del 71 contra Inglaterra, metió 4 goles.
0: Ok, la futbolista.
5: ¿Y por qué lo entiendo, Gabriel Chechecolé?
0: No sé, porque es que sea la futbolista o el futbolista, uno pone Maradona y sale de eso el que ha inspirado a hombres y mujeres en Argentina.
3: Esa era la que es.
0: Santa Maradona, también de la mano negra de Manu Chao, estaba también, era muy.
5: Pero lo que pasa es que.
4: Uy, ¿qué pasó? Pasa un canguro por allá.
2: ¿Está bien? Me
0: hicieron trampa. ¿Pero qué?
2: Se cayó el amiguito. Se cayó.
1: Eso no fue cuadrado, ¿no? ¿Qué
3: pasó? No puede llegar en ese estado a trabajar, amiguito.
2: No, pero me pegaron.
0: No, pero
3: ¿quién le puso zancadilla?
2: ¿O algo?
0: ¿Está bien o qué?
5: ¿Estás bien?
2: ¿Estás bien?
1: Amiguito,
2: no.
3: Fraile.
1: Fraile. Fraile, eso no se hace. Fraile les tiró la pata y...
3: Sí. Fraile, eso no se hace.
0: Sí, pero venga, que estábamos en un problema mayor.
2: No, pues
0: que no es
1: amigo. Oiga, mayor, no, si el amiguito se cayó, sería nuestro compañero.
0: O sea, peor no puede quedar.
3: Qué horrengo.
6: Almacén la zancadilla donde lo tumbas desde la entrada.
0: Al contrario, podría ser un milagro, pero bueno. Pero es que estamos metidos en que.
5: Pero, Gabriel, estabas diciendo que es el día de la mujer futbolista.
0: Es que Cheche
5: Colé. Una
0: ronda infantil.
5: Pero pones una canción de Maradona, tampoco sería, porque Maradona es él.
4: Es futbolista.
0: Sí, pero, por ejemplo, Santa Maradona de la Mano Negra, que era el grupo de Manu Chao, ahí con la Santa podría ser una mujer también.
5: Ustedes, sí, Maradona, sí, solo
0: pero, podría ser. Entonces, nena, entonces listo. Si vas a criticar, ¿qué se te ocurre?
4: No. Lo que pasa es que le doy la explicación, Gabriel.
3: Pero es que la nena va a sacar una canción.
5: No. Dale tú primero.
0: Explíquenos, bueno, porque.
4: Salvavidas.
0: Porque llegó al viernes y empezó con las que no son.
4: No está la que es, Gabriel, de verdad.
0: A ver,
4: no, porque es que cuando ella metió todos esos goles.
0: Sí.
4: Todos los argentinos decían, che, qué futbolista. Ah. Che, mira qué golazo.
0: ¿Y el Colé?
4: Entonces utilizaron mucho.
0: Listo, che.
4: Que se colió a todos los jugadores y metió goles.
0: Por una letra nos metemos en un lío.
6: La sacó en la raya.
0: Por una sola letra nos hubiéramos metido en un lío el berraco aquí. Pero bueno, déjelo así.
4: No, usted sabe cómo es.
1: El que la sacó en la raya fue Maradona.
0: Uy, muy bien.
3: Uy, cariño.
0: Amiguito, ¿está bien?
6: Uy, Gablito, entré de afán. Y alguien me metió zancadilla, no sé quién, Gablito.
3: No, pero mire, la gente puede entrar a YouTube y devolver. El momento es maravilloso.
0: No, sí,
3: en YouTube
0: no,
3: está.
0: No. Entren a YouTube, ponen Caracol Radio. Claro, ahí uno puede retroceder un poco el programa. Ahí está Caracol Radio, ahí está La Luciérnaga, está la.
1: Devuelven por ahí devuelven entre las 4 y 15.
0: Un poquito, 4 y 15.
6: Personas inescrupulosas quieren que yo.
0: Y pueden ver. Ahorita vamos a recuperar también ese pedazo para ponerlo en cámara lenta. Más que aquí no se ve, amiguito, pero no.
6: Menos mal que no se vea. Porque
0: sí. Pero ahora, usted. Mirando bien todo, usted venía caminando de ese lado. Solamente o Carito o Alexa le pudieron hacer zancadilla.
1: No pude hacer.
0: Porque usted se fue de jeta después de Fraile.
6: Pero aquí pudo haber sido la trampa, Gablito, por este
0: ¿cómo
6: lado
0: así,
6: también.
0: ¿Fraile? O sea, Fraile tiene cara de maloso.
6: Persona inescrupulosa.
3: Sí.
6: Hizo zancadilla.
1: O pudo ser Gabriel que se sienta con las patitas
0: pues,
1: así.
0: No, pero otra vez,
1: tiene un oscuro deseo.
3: No se dio cuenta.
1: Se dio cuenta, pues sí.
6: Oiga,
1: sin
6: pero
1: culpa.
6: Cae uno como un tonto, ¿no? Viene uno el mundo encima.
0: Bueno.
6: Pero bueno, Gablito, estamos bien. Buenas tardes a todos. Tenemos chistes, humor, alegría.
0: No, como todo aquí ahora se me incapacita 30 días, pues porque siempre todo aquí. Tiene una gripa y todo el mundo incapacitado 27 días.
6: Pero esto es accidente laboral, Gablito, ya. Claro.
0: Accidente laboral, sí.
6: Accidente laboral.
0: Sí.
6: Alguien corrió la silla y ¡pum! El chistazo. Pero bueno, Gablito. Y eso tiene que ver con Día Internacional de la Conmemoración Homenaje a las Víctimas, Gablito.
0: Ah, bueno.
6: Aquí va,
0: sí,
6: aquí una víctima.
0: Pero eso sí es serio, amiguito, sí.
1: Y usted vino y lo ilustró.
6: Claro,
0: sí, claro.
6: Mostrando cómo es esto. Día del filatelista acá en Argentina, Gorlito.
0: Uy.
6: Filatelista, en homenaje a un primer sello postal emitido en 1956.
0: A ver, ¿quién de aquí, de esta mesa, nunca envió una carta con estampillas?
1: No, yo no.
3: Yo.
1: Yo no.
3: Yo tampoco.
1: ¿En
3: un
1: cartón?
3: ¿Que
1: no envió? O sea, las generaciones.
3: Claro. ¿Qué son las estampillas?
0: Nunca, a ver,
3: que
0: la
3: envía WhatsApp.
0: Estampillas, no, hombre.
1: O que yo haya mandado una foto con una carta, sí.
0: No, pero una carta. Que para enviar hay que pegarle unas estampillas. No.
5: ¿Y por la
0: ¿Sabe cómo se pegaban
5: hacia...
0: las estampillas, Fraile?
3: Con babas, ¿no?
0: Exactamente. O sea, las estampillas, unos sellos postales que además tenían valor. Una estampilla que costaba 20 centavos o un peso, eso era un valor monetario que se tenía. Y se pasaba la lengua y se pegaba en el sobre.
7: ¿Cómo se pasaba la lengua?
0: Ahorita les explico.
7: Ay, no.
0: Pues, pero es que ponerme aquí. ¡Qué horror! Ponerme aquí como es la estampilla, cómo pero se si pasaba tocaba, la lengua.
7: Pero es que voy a decir, se humedecía la estampilla con un poco de saliva.
0: En las oficinas, en donde había que mandar muchas cartas, había una espumita mojada en donde la estampilla se pasaba por ahí y luego iba al sol.
6: También los pasaportes estampillados que
0: sí, señor. Enviarlas
7: también. Todavía esa espumita se utiliza, ya menos, pero para contar el efectivo. Para no tener que hacer...
0: Muy bien el efectivo.
6: Y para leer los libros, Gabriel.
0: Y como decía también Alerta, en varios países también las visas venían con una estampilla. O sea, vea usted.
7: ¿Pero qué iba a decir, amiguito?
6: No, bien, es lo que iba a decir.
0: La filatelista. El día del filatelista.
6: Vea, pues, Gabrito. Y aquí como...
0: Y como en todo, también como para los coleccionistas, como en las monedas, las estampillas más caras son las que tienen errores. Hay una famosa estampilla de los Estados Unidos de un avión de los hermanos Wright, que en una primera edición el avión salió al revés. Y esa es una de las estampillas más caras.
6: Debe valer un billete eso, ¿yo?
0: Sí, señor.
6: Ah, bueno, Gabrielito. Y sin embargo, pues aquí tenemos apodos a los compañeros.
0: Yo no sé si es verdad, pero lo conté con una seriedad. Que
6: sí,
0: no.
6: yo le creí.
0: Sí.
6: Bueno. Más serio que un capturado, ¿yo? Qué cosa. Gabrielito, tenemos compañeros con sus respectivos apodos. No decimos a quién le corresponde por... Sí, no herir sus actividades.
0: No se habla del cuerpo, sí.
6: Claro. A uno le decimos gallina, Gabrielito.
0: ¿Y eso?
6: No arriesga ni un huevo en la empresa, Gabrielito.
0: Pero, sí, ok.
6: Al otro le decimos lámpara.
0: Sí.
6: Vive a toda hora colgado, Gabrielito.
0: ¿O prendido?
6: No.
0: Sí.
6: Bueno, ese sería bombillo.
0: Claro, porque colgado y prendido. Y
6: colgado.
0: Sí.
6: Hueco, a otro le dicen hueco.
0: ¿Y eso?
6: Todo el mundo lo brinca.
0: Sí, ok. Sí.
6: Y el último, la empresa ya tiene determinado un grupo de compañeros. Okay. Y pues no sabemos quiénes son, pero les dicen cajita de pañuelos desechables, Gabrielito.
0: A ver.
6: Cajita de pañuelos desechables. Toca sacarlos uno por uno.
0: Amiguito muy bravo para un viernes.
6: Sí. Toca sacarlos uno a uno.
0: Sí, muy bravo.
6: Uno a uno,
3: chistes de recursos humanos.
0: Sí.
6: Pero no sabemos quiénes son, un Garlito, pero bueno.
0: Oiga, hablando de, ¿cómo se llama? ¿Pañitos qué?
6: Desechables.
0: ¿Desechables? ¿A ustedes se les ocurre otra marca diferente a Kleenex?
7: Pues es que gracias a esa empresa se conocen así. Sí. Pero hoy en día hay más pañitos húmedos.
6: Claro, creo que familia hay un.
0: Pero los otros sí.
7: Pero uno si está llorando, es te paso un Kleenex.
0: Es diferente, sí. Un Kleenex, sí. Yo no sé qué otra marca haya. Pues bueno, pero el Kleenex.
7: No, hay otras marcas.
0: Sí, pero uno no se le ocurre.
7: No dice esa marca.
0: O sea, familia, por ejemplo, me imagino que saca también pañuelos. También. Pañuelos faciales.
7: O en inglés, tissues.
6: Y lo difícil es cuando usted trata de sacar un pañuelo nomás y se le vienen como cuatro, hay que dar. Se perdieron los tres. ¿Cómo mete usted esos pañuelos otra vez?
0: Allá? Eso de sacar, sobre todo en los pañitos húmedos. Sí. Eso de sacar un pañito húmedo no se lo han inventado todavía.
6: No.
0: Sí. Salen cuatro de una vez y después uno metiendo.
7: Que en la salida ya se infectaron. No importa qué esté haciendo, si se esté desmaquillando.
0: Uno metió, o sea, un berraco el que es capaz de sacar un pañito húmedo solo.
6: No puede, uno solo no
0: sabe. No, eso no se puede. Sí.
6: Gablito Díaz.
0: Debería haber un mundial de eso. Increíble. Sí.
6: Que lo haga, mejor dicho, hay concurso en YouTube.
0: Y saque usted un Kleenex bravo.
6: Enojado. Se salen todos.
0: Parece una piñata. Sí.
6: Ahorita encontré otro aquí, a un compañero que le dicen chanfle.
0: Chanfle.
6: Uno cree que viene a trabajar y es mentira. Chanfle.
0: ¿Pero cómo así?
6: Pues coge da la vuelta y no, definitivamente. Porque el chanfle es un balón que viene y ya no llega donde va a llegar.
0: Estuvo como flojo.
6: Por eso lo dejé de últimas. Sí. Por eso lo dejamos de últimas.
0: De último.
6: De último. Gabrielito, Día Internacional de los Transportadores Médicos. De los que transportan, me imagino, ambulancias y eso.
0: Sí.
6: En inglés, Gabrielito.
0: ¿Cómo?
6: Uy, no, me metí.
0: No, pero sí, amiguito, inglés, porque sí, es en Estados Unidos, el Día de los Transportadores Médicos.
6: Day of Medical Transporters.
7: ¿Cómo?
0: ¿Perdón?
6: Day of Medical Transporters.
0: Mejor.
6: Sí, mejor.
0: Bien. Muy bien, ¿me lo repite?
6: No, Gabrielito, hasta ahí nomás.
0: No, pero es que del primer día al segundo lo cambió.
6: Okay.
0: Y quiero estar seguro de qué día es hoy en Estados Unidos.
6: Day of Medical Transporters.
0: Bien.
6: Ah, uy, Gabrielito, primer curso. Bien. Y eso que estoy en primer nivel, Gabrielito.
0: Sí, pero hace 7 años, 10 años, 30 años que lo conozco, está en primer nivel, amiguito.
6: No, si estaba en el primer nivel, ya me han bajado al sótano, pero bueno, Gabrielito. Este chiste que tiene que ver con... Esto es lo bueno, Gabrielito. Escucha, esto es lo que tenemos para hoy.
0: A ver.
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0: Lo que debe ser, solo el bueno.
6: Imagina que un paciente con el doctor, estaba el paciente con el doctor, y le dice, ¿qué le pasó en las orejas? Dijo, doctor, es que escuché el teléfono y en vez de coger el teléfono, cogí fue la plancha y me quemé la oreja. Uh-huh. ¿Y qué le pasó en la otra? Me quemé llamando a la ambulancia. Qué chiste tan bueno, Gablito.
0: Creo que tenían que poner primero el malo y
6: ah,
0: luego...
6: no, pero aquí hay otro buenísimo, Gablito. Ah, bueno. Imagina okay. que en un carro lo atropella a una empanada.
0: No, espérese.
6: Wow. A una empanada le atropella un carro.
0: Importa si la empanada es de carne, que son hawaiana.
6: Un carro atropella una empanada.
0: ¿Cualquiera?
3: Pasando una avenida,
6: Gablito.
0: Ay, no. ¿Y qué hacía? ¿A la empanada ya le han puesto la servilleta para quitarle la grasa?
6: Sí. No, okay. no afecta el chiste, Gablito.
3: Okay. ¿Y la zona?
6: Una empanada iba cruzando la calle, ¡fum! La atropelló un carro. Lastimosamente una empanada herida, Gablito. Y en ese momento aparece, digamos, una ambulancia. Y le dice, está mal, dijo, no, soy empanada.

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4: Desde este fin de semana y hasta el 27 de agosto, Guayaquil, Ecuador, será sede de los Juegos Panamericanos de la Juventud de Sordos, en el que entrará en competencia Colombia y dos de sus integrantes son del departamento de Risaralda. Se trata de las deportistas María Isabel Hernández y Daniela Maldonado Noreña, quienes estarán bajo la dirección técnica del entrenador Héctor Hernández, quien entrega detalles de la actuación de ambas deportistas.
5: Las dos son juveniles, están por primera vez representando a la Selección Colombia en los Juegos Panamericanos de la Juventud de Sordos, que se realizarán en Guayaquil. Ellas vienen de un proceso que hemos iniciado desde la Liga Deportiva de Sordos de Risaralda, gracias pues al apoyo de la gobernación, y venimos pues adelantando como todo este trabajo. Ellas fueron convocadas por el buen desempeño que han tenido durante este año y un evento que hubo el año pasado, entonces son como la proyección que tenemos nosotros en estos momentos desde la Liga Deportiva de Sordos de Risaralda.
4: María Isabel Hernández competirá en las pruebas de impulsión de bala y lanzamiento de disco, mientras que Daniela Maldonado Noreña lo hará en el ajedrez.
6: El fondista etíope Yomif Kejelcha ha establecido récord del mundo en la media maratón en Buenos Aires, un tiempo de 56 minutos 51 segundos, mejorando la anterior plusmarca en poder del ugandés Jacob Kiplimo, con 57.20 en Lisboa el pasado mes de marzo. Con esta marca de 56.51, Kejelcha recupera el registro orbital de los 21 kilómetros y es el primer atleta en bajar de manera oficial y en circunstancias consideradas legales por la World Athletics de 57 minutos en la media maratón.

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9: Bueno, don Julián Martínez, personaje del día, también hablamos de noticias, usted tiene que llegar a casa bien informado.
10: Bueno, Gabriel, personaje del día tiene que ver con los incendios. Incendios forestales que se están presentando en un sector del país, en este caso, en el departamento del Tolima. Incendios, además, de gran magnitud, que comenzaron durante la noche del jueves y la madrugada de hoy viernes, en Gualanday, que es un corregimiento de Coelho, como le digo, en el departamento del Tolima. La situación es compleja, van 20.000 hectáreas afectadas, un incendio que se ha logrado controlar de cierta forma, pero aún continúa bajo el control o bajo el manejo, mejor, del Cuerpo Oficial de Bomberos de por lo menos 12 municipios que hacen parte de donde está ocurriendo esta situación. Pues Julio Montiel, periodista del Servicio Informativo de Caracol Radio en el departamento del Tolima, ha estado muy atento a esta situación. Julio, buenas tardes.
11: Compañeros, buenas tardes. El Tolima vive una verdadera emergencia por cuenta de los incendios forestales. Son 24 activos en este momento en 13 municipios. La gobernadora del Tolima, Adriana Magali Matiz, ha entregado un balance de lo sucedido en las últimas horas.
12: Unos incendios que tienen una gran magnitud y que deben ser trabajados de manera inmediata con ayuda helicoportada, como es el caso de aquí del municipio de Coelho y el incendio que se provocó en el Cenot, pero además de eso también el incendio que tenemos sobre el Cerro de las Mercedes en el municipio de Suárez y Carmen de Apicalá. Es urgente trabajar en ese incendio porque ya tenemos un riesgo alto incluso de que ese incendio llegue a una de las empresas que está ahí en el municipio de Suárez.
11: Y es que hay municipios como Ambalema, Natagaima, entre otros, que han superado los 40 grados centígrados. Las altas temperaturas y los incendios forestales han generado una verdadera tragedia ambiental en el departamento del Tolima. Así vivieron los habitantes de Gualanday, en el municipio de Coelho, Tolima, la emergencia de las últimas horas.
13: Mire, se prendieron los árboles de la
14: casa. Se está quemando, por
15: está
14: favor.
15: Está la gente completamente rodeada por el
13: se
15: fuego.
13: Se está quemando absolutamente todo el sector por acá. Pues mire, esto es acá donde antes era la ExxonMobil, mire cómo se está quemando esto.
11: En el sector del Caimito, en Coelho, Tolima, las llamas incluso han estado por llegar a las viviendas y han amenazado la planta de Ecopetrol. Esto dijo un habitante del sector.
16: Eso queda al frente de los tanques de Ecopetrol. Si esto llega, de verdad es una catástrofe para todo Gualanday y necesitamos, por favor, apoyo.
11: Finalmente hay que decir que el Tolima ha recibido apoyo de varios departamentos, del gobierno nacional, de las fuerzas militares, pero las capacidades las han sobrepasado los incendios forestales.
10: Gracias, Julio. Y es que la situación, Gabriel, en el departamento del Tolima es bien compleja. El ministro del Interior, Rodrigo Lara, estuvo al frente de esta situación revisando, además de lo que ha ocurrido, por supuesto, con el terremoto, esta situación de los incendios en este departamento del país. Y son 150 bomberos de Suárez, Armero, Guayabal, Villahermosa, Líbano, Rovira, es decir, de todos los municipios cercanos que en este momento se encuentran combatiendo las llamas.
9: Viene también la investigación de si hay manos criminales alrededor de esto y recordar las imágenes de hace unos 5 o 6 días, la gobernadora del Tolima al frente de la tragedia lloraba y brincaba, se mojaba bajo la lluvia que necesita en este momento el departamento de Tolima. Más noticias, más personajes del día, Juan Fraile.
17: Volvemos al terremoto, Gabriel, porque hoy conocimos al gerente del Fondo Milagro.
3: la persona que va a responder por cada peso que llega del exterior, por cada peso que han donado los colombianos para la reconstrucción de las ciudades del Eje Cafetero, del Valle del Cauca y de Chocó, que resultaron afectadas con este terremoto. Jaime Andrés Uribe Tamayo, empresario antioqueño, nombrado por el presidente Abelardo de la Espriella, 25 años de experiencia en el sector privado, destacado en compañías industriales y comerciales. Así es el trabajo que va a empezar a desarrollar desde mañana. Hoy se reunió con el alcalde de Cali, Alejandro Eder, y con el ministro del Interior, Rodrigo Lara. Las tareas prioritarias: reunir toda la información y a partir de ahí empezar a trabajar en la reconstrucción. Este es Jaime Andrés Uribe Tamayo, el gerente del Fondo Milagro.
14: Pero es tener muy buena información. Nosotros necesitamos muy buena información para que las acciones que emprendamos sean las necesarias. Entonces, de la mano de la alcaldía y de las autoridades locales, queremos eso. Pero lo primero que nosotros necesitamos es tener muy buena información para que los recursos, que esto es muy grande, entonces los recursos, el tema del tiempo y el tema de los recursos, tenemos que ser muy, muy, muy asertivos en eso. Entonces, lo primero es terminar con la recuperación, con la recopilación de la información, para poder empezar a planear ya la etapa de la reconstrucción lo más rápido posible y de la manera más eficiente.
3: Gabriel, y hoy se dio una noticia que podría ser triste, pero que también nos da pie para empezar en una nueva fase de atención de la emergencia. El alcalde de Cali, Alejandro Eder, ha confirmado que ya no hay desaparecidos, que ya se rescataron todas las personas que en su momento fueron reportadas en el inicio de la tragedia. Se rescataron las personas vivas y, por supuesto, también las personas fallecidas. Empieza la fase ya de limpieza de escombros y empezar a evaluar a qué edificios la gente puede retornar y cuáles deben ser demolidos. Pero ya no hay personas desaparecidas en Cali. Fueron rescatados todas las personas que quedaron debajo de los escombros, unos con vida y, por supuesto, lamentablemente, otros fallecidos.
17: Queremos informarle a la opinión pública que ya ubicamos a la última víctima fatal de esta tragedia, a la última víctima mortal, y estamos en este momento, los rescatistas están en el proceso ya de recuperar a la persona. Esto, una vez se culmine, quiere decir que ya cierra la fase de búsqueda, rescate y de recuperación. Esto es un momento muy importante, es un momento también muy doloroso, porque se suman las víctimas que han muerto en este desastre. Se suma el dolor de los caleños, pero en todo caso, desde Cali no es sino agradecer a todos los rescatistas, a todas las personas, a todos los voluntarios que participaron en esta recuperación de esta tragedia. Recordarle a los caleños que si bien esto es difícil, que si bien esto apenas comienza, los caleños nos vamos a volver a levantar y lo haremos con una ciudad reconstruida, resiliente, incluyente, más fuerte para nuestros jóvenes y para nuestro futuro.
9: Hombre, pues lo que quería también destacar es el trabajo del gobierno nacional. Fíjese que hace un momento, cuando estábamos hablando de los incendios del Tolima, hablábamos del ministro del Interior, Rodrigo Lara, al frente de los incendios del Tolima. En la imagen, para quienes están conectados en YouTube, también muestran al alcalde Eder, y detrás de él está el ministro del Interior acompañando. Gran presencia del gobierno nacional. Eso es gobernar desde las regiones. A veces nos quedamos preocupados y nos quedamos en una crítica de si están gobernando desde el Palacio en Barranquilla, desde San Carlos acá, pero esto que está pasando en este momento es un trabajo grande del gobierno nacional y todos sus funcionarios.
3: Gabriel, el último balance que ha entregado el gobierno: personas fallecidas 319, 5.506 personas lesionadas, 260 personas desaparecidas, de las cuales, le reitero, ya no se están buscando en la ciudad de Cali, ahí terminó ya esa etapa. Personas rescatadas 354, y aquí viene el reto gigantesco del gobierno: viviendas destruidas 31.461, viviendas averiadas 163.000.
9: Bueno, mucho dinero vamos a necesitar allá. Inicialmente las cuentas del gobierno nacional hablaban de 30 billones de pesos. Vamos a ver qué pasa. Entre la realidad y la ficción, así va la luciérnaga. Pasamos del dramatismo de la tragedia que enluta a todos los colombianos, pero que además, y ya hablaremos de todo lo que hay este fin de semana para seguir recogiendo fondos en pro de la tragedia. Esta mañana habló en el reporte, coronel, aquí en 6 AM, BMW en Caracol Radio, Francia Márquez. Poco hablaba Francia Márquez y dio su entrevista con Daniel Coronel. Francia está con nosotros, a ver qué más declaraciones nos puede dar. Bienvenida, Francia.
18: Saludo ancestral.
9: Yo, Francia, ¿cómo le va?
18: Raizal y palenquero para todos ustedes.
9: Sí, señora.
18: Pues le cuento, don Gabriel, que hoy madrugué a hablar de lo lindo de ese gobierno nuevo.
9: Ajá.
18: Pero en contra de ese gobierno, ¿no?
9: No, cuidado, sí.
18: Dije que el famoso libro ese blanco, o de la verdad, fue hecho con el tal ese chat GPP.
9: No, GPT. No, GPT.
18: Eso, sí, el chat GPP.
9: Sí, bueno, sí.
18: Critiqué todo lo que se ha hecho porque yo sí creo que el gobierno en el que yo estuve fue como es Petro en la cama.
9: ¿Cómo?
18: Inolvidable.
9: Eso lo dice Petro, déjelo a él, tranquilo, señora.
18: Porque sepan que yo sí sé lo que es manejar emergencias. Es más, si me hubieran dejado conservar mi helicóptero, habría podido llevar ayudas, pero como me lo quitaron.
9: Bueno, sí.
18: Lo bueno es que a mi casa no le pasó nada.
9: No, como que lo bueno, no, pero va a Francia, pero allá, eso sí es vivir sabroso, sí.
18: Eso sí, eso se lo agradezco a los colombianos, sí. Porque fue con la plática que me dieron, que yo la construí, con mis sueldos, que sí, me los gané con el sudor de esta frente. Todavía sí, me pregunto por qué Petro me tenía más ignorada que comercial de YouTube.
9: Bueno, pero sí, saltar, sí, comercial de YouTube, saltar, sí.
18: En conclusión, el único gobierno que sabe administrar emergencias es el mío. Y hasta creo que fue tan campeón que nos merecemos que nos den eso que llaman una vuelta elíptica.
9: Olímpica, no, vuelta olímpica, no es elíptica, Francia. Bueno, muchas gracias.
19: Vea, y los aretes que tiene con el mapa de Colombia y todo.
18: Ya que no estoy ganando plata, por lo menos que algo brille.
9: Sí, bueno, Francia.
18: ¿Quiere que le regale uno? Tengo uno, pero solo tengo el izquierdo.
9: No, pues que ya no tengo hueco.
18: No tiene.
9: ¡Tarán! Se le cerró.
19: Silencio,
18: si quiere le abro.
9: No, pero pues a ver.
18: Si
9: no,
18: quiere le abro uno en el oído, pues, izquierdo. Si no tengo,
9: bueno, ya déjenlo de ese tamaño. ¿Qué más dijo esta mañana Francia Márquez en el reporte Coronel 6 AM?
10: Pues básicamente Gabriel se refirió, por supuesto, a todas esas situaciones polémicas que rodearon su presencia como vicepresidenta de la República. Criticó, por ejemplo, la falta de empalme. Dijo ella que esto se hizo de manera soberbia y que con esta situación se generaron los problemas que se pueden estar presentando en este momento en manera de administración con respecto al terremoto. Habló sobre una polémica por el uso del helicóptero, diciendo que ella lo montaba porque necesitaba hacerlo y que va a ver si el nuevo vicepresidente no lo va a utilizar después de que ella la criticaran tanto, pero especialmente se refirió al racismo y la discriminación en Colombia, Gabriel, y recordamos la expresión que para ella, lo dijo en la entrevista, resultó incómoda el 20 de julio durante el discurso de último desfile militar del gobierno del expresidente Gustavo Petro, cuando el expresidente dijo, dimos en el blanco y en el negro. Y en ese momento, pues ella se le notó su rostro de que no estaba de acuerdo con esta con lo que dijo el entonces presidente. Y dijo, fue una expresión incómoda. Tengo que decirlo con honestidad porque como mujer negra dentro del gobierno me tocó vivir situaciones muy complicadas y en ese episodio un lenguaje inapropiado.
9: Francia siempre fue incómoda para el gobierno, fue incómoda para el presidente Petro, pero en lo que no hay derecho es venir a criticar lo que no hicieron. Peguémosle un revolco.

0: rating, qué energía, qué entusiasmo. Ahora sí, ya prácticamente.
1: ¿Cómo que qué o qué?
0: Se acabó la semana, patrón.
1: Sí, se acabó la semana, sí, definitivamente. Sí. Viernes, totalmente. Ya no hay nada que hacer. Polilla, ya yo creo que pensar sí. En la rumba, se acabó la semana, sí. Nada que hacer.
2: No hay nada que hacer esta semana.
1: Sí, ¿verdad? Señor.
0: No, pero no, prácticamente.
2: O sea,
0: no
2: empieza acabó, la rumba, patrón. ¿No? Viernes.
1: Claro
2: y
1: que
2: sábado.
1: Sí, sí. Soy sí. Que me tomo algo. Agua es lo que sí, le toca tomar a uno.
2: Agüita.
1: Sí.
2: Y es una seto extraña.
3: Trimebutina.
2: Sí. Es una seto extraña.
1: ¿Qué trimebutina dice el otro? ¿Qué le pasó? ¿Para qué es la trimebutina? ¿Qué es eso?
3: No, para la gastritis, patrón, y la inflamación cuando uno come pescado.
4: Después de.
0: Sí. Pero sí tienen agüita ahí en ese termo.
1: Sí.
2: Hay agua.
1: Dime a dudarlo usted.
2: Agua.
0: Qué pecado.
4: ¿Puedo probar tu agua, Gabriel?
1: Sí, puedes probarla. Si quieres, así, para que la nena puede tomar eso. Es más, voy a abrir para que la nena pruebe y no quede ninguna duda.
4: Sí, sí, es...
1: No. Tengo que confesarles que sí es agua lo que hay aquí.
4: Sí es agua.
1: Es la primera vez, pero es agua lo que hay aquí.
0: Es triste, pero es verdad.
1: Es agua. Es triste, pero es agua, sí. Como esperando que llegue, que papito Dios baje y nos haga el milagrito. Pero no. Bueno, señores.
0: ¿Cómo le parece, patrón, que están en una oficina?
1: ¿En oficina de qué?
0: De, pues, en el trabajo, pues.
1: ¿De qué la oficina?
5: Una empresa de radio.
0: ¿A una empresa de radio?
5: ¿Y cómo se llamaba, abuelo? Nueva Radio.
1: Nueva Radio. Bueno,
5: tenía
1: nueva
5: que decir
1: radio.
5: Caracol, güey.
1: No, pero a ver. No, porque qué tal que el chiste termine obvio. Mal la vaina sí. Y termine.
5: Parcero, muy obvio, muy obvio.
1: Nueva Radio. Nueva. ¿Cómo se anunciaba? ¿Cómo era el eslogan de Nueva Radio, Melón?
5: Llega a Colombia, lo mejor de la radio. Nueva Radio.
1: Bien.
2: Claro, pues.
5: Ya grabé.
1: Muy bien, Nueva Radio. Muy bien.
2: Yo, sí. Nueva Radio.
1: Sí.
5: Nueva Radio.
1: Usted estaba en la oficina de Nueva Radio.
0: Sí, señor.
1: Sí.
0: Ah, yo creo que usted me está diciendo
1: a
0: mí.
1: No, pero ¿quién va a contar el chiste, hombre?
0: Yo.
1: Yo. Déficit de atención.
4: Pero raya en la línea.
1: ¿Quién cuenta el chiste?
0: No, yo, sí, señor.
5: Está cogiendo ventaja.
0: No, sino que está cogiendo ventaja. Sino que como usted empezó así, pues como todo. ¿Sí me entiende? Yo dije, Gabriel.
1: Que si me entiende, no lo entiendo. Bueno, cuenta el chiste, hombre.
0: Sí, entonces estaban en la oficina pues de Nueva Radio.
5: Nueva Radio,
0: ¿cierto?
2: New Radio.
0: Entonces le dice el director de la emisora, se llamaba, ¿cómo le decía?
1: Cuidado.
0: El señor.
1: A ver.
0: No.
5: Fabriel.
1: Ah,
4: estaba casada con una señora
1: que
4: se llamaba
1: Faula. Bueno, ya.
2: Sí.
1: Bueno, ya, muy bien.
2: Era el director general.
4: Sí. De la Furciélaga.
0: Fabriel del Hogar.

0: hombre.
1: De las chuzas. Entonces, don Gabriel, sí. Don Gabriel le dice al empleado. El empleado se podía llamar
0: Nelson.
1: Nelson Colilla.
2: Sí.
1: Usted pidió una incapacidad la semana pasada por enfermedad. Ya, sí, jefe, sí, cómo no. ¿Y por qué veo yo aquí en estas fotos que usted estaba jugando un partido de fútbol? Y me cuentan que en ese partido usted marcó 3 goles. ¿No estaba enfermo? Ya, sí, jefe, pero imagine cuántos goles hubiera marcado donde usted era líder.
3: No era Colilla, era Marco.
0: Bueno, señores.
4: Nada más Colilla no la mete.
0: No.
3: Era yo porque hace 2 años no la metí.
0: A Polilla le dicen el James Rodríguez. Hace 2 años no la mete. Y estamos hablando de fútbol precisamente.
1: Sí, claro. Sí, y el del piano. ¿Cómo es el del piano?
4: Por la noche.
1: El piano embrujado. Solo.
0: Piano embrujado.
3: Se toca solo por la noche.
0: Bueno, Polilla, ya no más, señores. Bueno, hombre, a propósito de Francia Márquez, esta mañana en la entrevista del reporte coronel aquí en 6AMW, dentro de las varias cosas que dijo, hombre, el libro, ¿cómo se llama? El libro de la verdad, hombre, que el libro de la verdad lo mandaron a hacer por ChatGPT. De otro lado, también del pacto histórico, Alfredo Mondragón, hoy representante, cogió el libro de la verdad y lo bota a la basura. Dice que ahí no hay ninguna prueba, ni hay nada de nada. Hombre, esto fue lo que entregaron, señores. El gobierno fue el mejor.
4: Sí, es un resumen de actividades que además están documentadas en la Contraloría, la Procuraduría, la Fiscalía. Y sería, Gabriel, sí, absurdo negar que hubo casos de corrupción y situaciones que son irregulares y que deben investigar los organismos de control.
0: Además, Francia Márquez, ¿qué hizo en el Ministerio de la Igualdad? Francia, nada. Nada, algo más, Julián, sobre eso.
5: Pues estamos hablando, como bien lo sabemos, de 25 casos de presunta corrupción y sí es, de cierta manera, llamativo que pues Francia Márquez salga a decir que el libro de la verdad es la Biblia y que este documento no lo es y que está hecho con ChatGPT, cuando en efecto sabemos que ella estuvo presente en momentos cuestionados de la administración anterior.
0: Lo mismo, Mondragón, pero aquí en La Luciérnaga esta semana tuvimos el libro de la verdad, el libro gordo de Petretre.
6: El libro gordo de Petrete.
7: A lo 1, a las 4 y a las 8. Bienvenidos a esta clase con el libro gordo de Petrete.
8: Hoy vamos a hablar de las denuncias que se hicieron sobre malos manejos de dinero en el gobierno Petro. Este libro llega con el patrocinio de la editorial de La Espiella Style. Aunque tenían tantas denuncias que han podido escribir una enciclopedia.
7: Bueno, ¿qué vemos en la primera página? Hablemos de reforma agraria.
8: Se pagó cerca de 1 billón de la sociedad de activos especiales por 537 predios. Pero solo 3 de esos terrenos quedaron legalizados con escritura.
7: Mejor dicho, los activos fueron para otros. Para nosotros solo quedamos pasivos. Y vamos a la siguiente página. Hablemos de la unidad de gestión del riesgo.
8: En la unidad de gestión del riesgo hay alertas sobre giros por 856 mil millones de pesos. Y se perdió el rastro de 1,38 billones de pesos.
7: Comprobado. La única unidad es cuando se juntan a desaparecer plata. Eso sí es un riesgo. Sigamos con la otra página. Hospital San Juan de Dios.
8: El Hospital San Juan de Dios, con una nómina funcionando. Un hospital sin pacientes y que tenía 39 funcionarios. Y una nómina cercana a 343 millones mensuales.
7: Ay, ¿pacientes? Pacientes hemos sido nosotros, que la verdad con todo lo que nos han robado, mejor dicho, vamos a la página número 4, nóminas paralelas.
8: Se denunció una nómina paralela en el gobierno de 900 mil contratos. No está claro qué funciones desempeñaban ni los resultados de su trabajo.
7: No, definitivamente estos contratos son paralelos, pero repito, paralelos. Y terminamos con la última página, Ministerio de la Igualdad.
8: El Ministerio de Igualdad, aunque está en liquidación, se comprometieron recursos de vigencia futura por 1,7 billones de pesos.
7: No, mejor dicho, vuelve a aparecer más la vicepresidenta Francia que esa plática que ya se...

0: libro gordo te enseña, el libro gordo entretiene. Y yo, Petrete, te digo, hasta el gobierno que viene.
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2: Este es el minuto de día. Se habla de todo, de lo divino y lo humano, pero poco tiempo se le ha dedicado a saber cuál es la razón por la que el presidente nuevo Abelardo Gabriel ha escogido a Barranquilla como su principal centro de operaciones, es decir, como la sede número uno del gobierno. Resulta que el mandatario tiene 4 hijos, todos en edad de escolaridad. Ninguno de ellos tiene la culpa de que a su papá lo hayan escogido como presidente. Es más, creo que ni les importa ni les interesa. Esos 4 angelitos están adaptados a su vida en Barranquilla, donde estudian, donde juegan, donde pasan su vida feliz, y que de un momento a otro les digan: no, mira, es que tu papá ha sido elegido presidente de Colombia y ahora tienen que irse a vivir a la casa de Nariño en Bogotá. Para los chicos debe ser aterrador oír que deben dejar sus compañeros, sus salones, sus profesores, su entorno, sus juegos infantiles, su fútbol, su Junior Tiburón y demás para adaptarse a una casona gigantesca llena de cuadros de señores de los que seguramente no tienen ni idea quiénes fueron y qué hicieron, y que la vida les cambia rajatabla porque a su papá le dio el embeleco de ser presidente. No. Abelardo Gabriel dijo: prefiero enterrarme 20 metros bajo tierra en una guarnición militar antes que tener que enviar a mis hijos a estudiar con los Uricochea, los Arrechea, los Urrea y los demás. Por eso, y por mucho más, Abelardo Gabriel escogió a Barranquilla y dijo: en Barranquilla me

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1: 12 de la madrugada, un minuto, actualizamos las noticias a esta hora en Caracol Radio, dándole un nuevo inicio a la semana, ya lunes 24 de agosto del año 2026. E iniciamos con la noticia, la Defensoría del Pueblo pidió a las autoridades nacionales más apoyo para contener los incendios en el departamento del Tolima, en el centro del país, también para evitar que las llamas, que ya han arrasado más de 20 hectáreas, continúen expandiéndose. Mediante un comunicado aseguraron que la emergencia por los incendios que permanecen activos en el departamento del Tolima sigue poniendo en riesgo a comunidades, viviendas, ecosistemas y medios de vida. Por eso solicitan reforzar el apoyo de nivel nacional para contener las llamas y evitar que sus impactos continúen extendiéndose, afirma la Defensoría. Y se conoció el nuevo censo actualizado de familias damnificadas por el terremoto en Pereira. Más de 100.000 personas presentan algún tipo de afectación, Sebastián Grajales.
2: Y mientras continúan las labores de demolición, se sigue con el registro de las familias afectadas por la emergencia del terremoto en Pereira. Hasta el momento, el censo sectorizado reporta 41.600 familias con algún tipo de afectación, información que está siendo revisada y cruzada con el Registro Único de Damnificados. El proceso contempla tanto los daños en la infraestructura como las necesidades de atención psicosocial de las familias. Además, los datos están siendo sometidos a una auditoría interna para verificar la información y evitar registros duplicados. Por ahora se sigue entregando ayuda humanitaria principalmente a las familias que están en los albergues.
1: Se conoció, como indicamos, el primer censo, pero también en el primer semestre del año las personas pidieron más créditos frente al mismo periodo del año 2025 y además se colgaron menos con las deudas de Luisa Mercado.
3: Un informe de TransUnion revela que el segundo trimestre del año deja un saldo positivo para el crédito en nuestro país, pues las originaciones siguen creciendo para la mayoría de los productos y el desempeño medido por la morosidad también sigue mejorando. Los productos que más repuntaron fueron las tarjetas de crédito con un crecimiento de 37,3% y los vehículos con 29,8%. Esto dijo Virginia Olivella, directora de investigación de esta compañía.
4: El crecimiento en estos dos segmentos se observó en todos los perfiles de riesgo, aunque fue más pronunciado entre los consumidores de mayor riesgo, lo que sugiere una flexibilización en las estrategias de originación y una mayor disposición de las entidades para asumir riesgo en ciertos portafolios.
3: Además, hay un mejor comportamiento de pago de los consumidores, especialmente en tarjetas de crédito, microcrédito, créditos de libre inversión y de vehículos.
1: La Procuraduría comenzó a revisar el proyecto de paneles solares de Barranca Bermeja, Santander, para verificar que cumple las normas y detectar a tiempo posibles problemas. María José Parra.
5: La revisión incluye el cumplimiento de los compromisos del proyecto, la coordinación entre las entidades involucradas y los posibles riesgos para el medio ambiente, los recursos públicos y las comunidades. La Procuraduría Provincial de Barranca Bermeja será la encargada de mantener este seguimiento mientras avanza la iniciativa. Eso sí, la entidad aclaró que se trata de una actuación preventiva, es decir, por ahora no está diciendo que haya irregularidades ni está señalando responsables.
1: Víctimas del conflicto armado recibieron asesoría gratuita en Santa Marta sobre formalización de predios. Giselle Campo.
6: Durante la jornada fueron atendidas 9 víctimas provenientes de Santa Marta, de Salamina Magdalena, también de Pibijay y de Fundación. Los asistentes tuvieron acceso y asesoría gratuita para conocer las alternativas y procedimientos relacionados con la formalización y el saneamiento de sus predios. La jornada buscó acercar la oferta institucional a las víctimas y facilitar el acceso a orientación especializada, especialmente en aquellos casos en donde existen dificultades relacionadas con la situación jurídica de los terrenos o inmuebles.
1: Y la Armada rescató a 11 tripulantes luego de un incendio de una embarcación en Providencia. Valentina Utria.
7: La Armada de Colombia rescató a 11 tripulantes de la motonave Vagabond luego de que la embarcación sufriera un incendio en su cuarto de máquinas cuando navegaba en aguas cercanas al norte de la isla de Providencia. La operación fue adelantada por el Comando Específico de San Andrés y Providencia tras recibir el reporte de la emergencia. Debido a la magnitud del incendio y ante la imposibilidad de controlar las llamas, la Armada priorizó la protección de la vida humana en el mar y realizó la evacuación de toda la tripulación, trasladándola de manera segura hasta Providencia. Tras su llegada al muelle, los ciudadanos fueron valorados y se confirmó que se encontraban en buen estado de salud.
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0: Aquí sigue la luciérnaga, seguimos al aire, seguimos un viernes en la tarde acompañando el regreso a casa de los colombianos, muchos en casa escuchándonos también y en todo el país. Bueno, una gran canción de rock en español, un grupo que venía de España precisamente para el rock en español y que nos sorprendió con un par de canciones en aquellas épocas de Radioactiva, 93, 94, Muelón.
1: Sí, 94 esta canción, okay. De Seguridad Social, buen tema, quiero tener tu presencia. Esta canción la traemos por un día muy importante que se celebra en México.
0: En México, entonces traemos una canción de España para un día de México.
1: Sí, ¿cómo sí, si México es que vale la pena.
0: Semejante repertorio musical
2: claro,
0: para
2: traer
0: una
2: claro,
0: canción que tenga
2: México
0: que
2: ver hay de todo.
1: Sí, Gabriel, sí. Pero es que todos los países somos hermanos, entonces nos tenemos que ayudar.
0: A lo George.
3: Oiga,
0: eso no lo
3: leo.
0: Todos somos hermanos, un solo mundo, no hay
1: tenemos
0: no
1: que
0: hay
1: ayudarnos
0: fronteras.
1: Entre todos.
0: Sí, no hay fronteras.
1: Por el día
0: sí.
1: Que
2: no hay fronteras.
1: Sí. No hay fronteras.
0: Sí, eso.
1: No hay fronteras, y es precisamente por lo que se celebra hoy en México.
0: Sí.
1: Hoy se celebra el Día de los Trabajadores Sociales en México.
0: Ay, sí, pero pues ahí, nena, ahí sí, se llama Seguridad Social.
1: ¿La que es? Seguridad Social. Y que las personas que necesitan ayuda, necesitan presencia de alguien que le ayude.
0: ¿Qué pasa? No, ahí sí ya empezamos a
3: meterle
0: relleno a la empanada.
1: No, sí, no, no, es sí, que es...
3: Es que bien, hay sí. Dos cosas que se están confundiendo.
0: A
3: uno
0: ver.
3: Es el trabajo, el Día de los Trabajadores Sociales.
1: Sociales. Ellos dan seguridad social también.
3: Seguridad social, que es la de las empresas que tengan cuidado con sus
4: empleados. ¿Qué hace un trabajador social?
3: ¿Qué hace un trabajador social?
0: Pero a ver, hay trabajo social que se hace
3: desde
0: en los ancianatos, no solamente en las empresas.
3: No, desde las empresas.
0: En las
3: en
0: comunidades,
3: este
0: en ancianatos.
1: En las comunidades, en los barrios.
0: Trabajo social.
1: En los barrios.
0: Sí, en diferentes.
4: Cada lo va a visitar la trabajadora social para hacer un censo, para
0: claro,
4: ese tipo de cosas.
0: Sí, sí, sí, claro, bien, sí. Bueno, pues,
1: sí,
0: ¿se la valemos o
1: qué?
3: Sí, está
0: sí,
3: bien.
0: Sí,
3: igual está buena la música. Hoy
1: ¿la qué es?
3: Hoy es viernes. Sí. Gracias a Dios.
0: Vamos un poquito de humor, pero buena canción, Melo, muy bien.
1: Buen tema.
0: Bueno, amiguito.
5: Qué bonito. Llega el humor, la alegría, lo máximo, el meollo, el tuétano a todos nuestros YouTube oyentes.
0: Oh, le manda saludos Juan Carlos Gamba.
5: Para él un saludo cordialísimo.
0: Va conduciendo por las calles de Bogotá, va con un compañero, un amigo Diego Vega, él es fanático de la luciérnaga, nos sigue siempre. Don Juan Carlos, un abrazo grande allá en su taxi esta hora.
5: Un abrazo, sí señores, sí, y la nena hablaba de viernes, Gablito.
0: Sí.
5: Viernes se escribe con B pequeña, pero se pone al fin.
0: Ah, ¿ese era el chiste?
5: No, no, es una entradilla.
0: Un traído, sí, sí.
5: Que por favor las malas influencias hoy viernes, por favor se reporten.
3: Así le hace ahogar el café a Juan Fraile.
0: Yo también le atoré que las malas influencias.
4: Sí, uno ponía un avisito en Facebook los viernes, que hay para dañar.
5: Sí,
0: sí, hay para dañar. Sí, bueno, pero no, no, eso era cuando cuando no teníamos que tomar eso, omeprazol y esas cosas, sí. ya uno con gastritis a esta hora.
1: Ya
0: no.
1: Estamos dañados.
0: Sí, ya estamos dañados, sí.
5: Apellidos
1: curiosos.
0: ¿Quién
1: arregla?
0: ¿Quién me arregla?
1: Arreglar.
0: No, uno dice, claro, ¿quién sí. me arregla? Sí.
5: ¿Qué hay para arreglar ahora? Hoy con el pelo crespo, Gablito, porque...
0: Sí, mejor, ya, sí.
2: Ya está más bonito, sí.
5: Claro, y ahora sí con el
0: ¿ya está más bonito qué?
2: Sí, sí, está más bonito el pelo así.
0: Ah, el pelo. No, el conjunto.
5: Huesos.
2: No,
0: sí,
2: ya,
0: Polilla,
2: está
0: cuidado. Yo sé que está en mucho verano y todo, pero cuidado.
5: Sí, calma.
0: Sí, cuidado, sí.
5: Apellidos curiosos a esta hora, Gablito.
0: ¿Cómo cuál?
5: David
0: ¿cuál?
5: Malo Osagra, un futbolista español. Malo.
0: Osagra.
5: Malo Osagra entró okay. Mal, pues.
0: Sí.
5: Y Aaron Bueno, un futbolista español. Aaron Bueno.
0: Aaron.
5: Aaron Bueno.
0: Sí.
3: O Aaron.
5: Aaron. Puede ser sí. Aaron Bueno.
0: Sí, pero con una sola A.
5: Sí, pero pues aquí para poner
0: Aaron. Un
5: toquecito. Aaron, bueno, futbolista.
0: Bueno, se lo valgo.
5: Tenemos, ayer hablamos del día del mosco, ¿no?
0: Sí, sí.
5: Tenemos esto para
3: esto.
5: Del mosquito. Aquí tenemos esto para esto.
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5: Solo el bueno, Gablito.
0: Muy bien, sí,
5: lo
0: solo
5: que
0: el bueno.
5: Ser. El riesgo es duro también, eso es como cobrar un penalti.
0: No, pero usted es un profesional,
1: Néstor. Sí,
0: no,
1: sí. Pero... penalti en el último minuto.
5: En el último minuto y la gente encima. Yo no cobraría un penalti así, Gablito.
0: Pero le toca porque usted es el gran profesional.
5: No, pero o sea, no, siempre hay nervios.
0: El referente del humor en este momento del programa, a las 5 y 15 del viernes 21 de agosto.
5: No, yo no cobro ese penalti.
0: No, le toca, amiguito, ya.
3: Pero
0: ya
3: sí
0: le
3: cobra el cheque, ¿no?
0: Sí.
5: La familia Mosco. Llegaron a... La familia Mosca, pues.
0: Sí.
5: El papá Mosco, la mamá Mosca, el... Los hijos mosquitos.
7: Los mosquitos.
5: Llegaron a comer a un restaurante de comidas rápidas.
0: Claro.
5: Sí, entonces ese era el papá le dijo al niño menor, al hijo mosquito. Le dijo, mi amor, así como hablan los papás moscas.
0: Ok.
5: Mi amor, aquí hay hamburguesas. Y la mamá, también hay helados, mi amor, dijo la mamá mosca. El hermanito menor, o nuggets de pollo, le dijo. Y el niño menor dijo, el chiquitín.
0: Sí.
5: El mosquito pequeño.
0: O sea, era de comida rápida.
5: Sí, sí. Entonces el chiquitín dijo, o sea, el mosquito chiquitín. Dijo, no, yo quiero una caquita feliz.
3: Daris, me hiciste acordar de un chiste.
0: Está bueno. ¿Cuál?
3: Está bueno.
0: La caquita feliz, sí, para el mosquito, sí.
3: El mío es parecido, pero es un poquito fuerte, disgusting.
0: A ver, nena.
3: Que resulta que había un niño en la casa. Y entonces el niño le dice a la mamá, mamá, tengo un dolor de estómago. Y la mamá dice, eso debe ser lombrices. Esta noche lo purgamos. Y en la panza del niño estaba la mamá lombriz, el papá lombriz y el niño lombriz. Y el niño rápido se va donde la mamá le dice, mamá, mamá, van a purgar al niño de la casa. Y dice la mamá, dígale a su papá que aliste las maletas que nos vamos en el bollo de la salud.
0: Nena, no. Adiós, una pausa, ya regresamos, una pausa. Nena, no.

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1: Bien, aunque es viernes, también tenemos información de servicio a la comunidad y esto tiene que ver con los empresarios, empleadores y también con los empleados. Ayer nos dimos cuenta y dábamos cuenta aquí en La Luciérnaga, en Caracol Radio, de que el gobierno o el Ministerio de Trabajo derogó 11 circulares expedidas durante el gobierno de Gustavo Petro. Camilo Cuervo es abogado experto en derecho laboral, invitado nuestro aquí en La Luciérnaga, siempre nos ayuda a entender un poco qué es lo que está pasando. Abogado Camilo, bienvenido a La Luciérnaga, ¿cómo estamos?
2: Buenas noches, Gabriel, a usted y a toda la mesa, muchas gracias por invitarme.
1: Bueno, hablábamos de que 5 circulares expedidas durante el gobierno, 11, perdón, 11. Circulares expedidas durante el gobierno Petro fueron derogadas, decía el ministro de Trabajo, que eso debería ser tramitado como una ley y no simplemente como una circular. ¿A qué se refería? ¿De qué se tratan estas?
2: Yo creo que lo primero que hay que explicar, Gabriel, es qué es una circular. Yo creo que eso es lo primero que tenemos que generar pedagogía en la audiencia. La circular básicamente son unos lineamientos que los ministerios le generan a sus propios funcionarios para explicarle la forma en que deberían aplicar normas existentes, pero no deberían modificar la ley, pues no tienen la vocación de cambiar la ley y mucho menos los decretos. Aquí lo que pasó fue que el gobierno Petro, a lo largo de los 4 años, expidió una serie de circulares que, más allá de darle algunas indicaciones a los inspectores de trabajo respecto de la forma de trabajar, que básicamente son instrucciones para sus propios funcionarios, de las cuales uno como particular pues puede tomar algunas notas y algunas, digamos, entender cómo funciona el Estado, pues lo que hicieron fue modificar normas que están vigentes y tratar de regular por la puerta de atrás temas que inclusive se les quedaron por fuera de la reforma laboral y de otros decretos que tenían esa regulación. Entonces, lo que hace el gobierno del presidente de la Espriella, el nuevo Ministerio de Trabajo, fue revisar muy juiciosamente todas esas circulares y decir, oiga, están excediéndose por mucho y deberíamos derogarlas, y son 11.
1: Pues discutir si esto tiene que ver con la forma o con el fondo, porque hay muchos beneficios que son de los trabajadores, no es el momento, sino qué es lo que se derogó, qué se echa para atrás de algunos beneficios que podríamos tener los trabajadores y que hoy quizás ya no existen, o de obligaciones de los empleadores y que hoy en este momento quedan derogadas.
2: Ese es un punto muy importante, es que no hay derogatoria de un derecho, porque es que el derecho no existía. De hecho, lo que estaban tratando era de crear el derecho por vía de la circular. Entonces, de hecho, estamos arreglando un entuerto jurídico que había generado el gobierno Petro, que lo hizo pues para saltarse al Congreso, lo hizo para saltarse a sí mismo, porque pues si querían regular algunos de esos temas, pues tenían que haberlo hecho por decreto. Los decretos, por ejemplo, tienen que ser consultados previamente y concertados. Yo los tengo que presentar y decirles, mire, señores, sociedad, aquí está lo que vamos a regular, y cada grupo de interés tiene derecho a participar de la expedición de esos decretos. Las circulares no son consultadas. Las circulares son órdenes que yo le voy a dar a un inspector teóricamente. Aquí lo que hicieron fue tratar de arreglar por la puerta de atrás lo que no habían hecho o lo que querían hacer sin hacer mucho ruido. Entonces le voy a dar un ejemplo. Son 11 circulares, pues por tiempo no podemos cogerlas todas.
1: Adelante.
2: Pero, por ejemplo, una de esas circulares decía que en el caso de las empleadas del servicio doméstico, un inspector podía llegar, por ponerle un ejemplo, a las 3 de la mañana y entrar a su casa a revisar si la señora estaba durmiendo bien, en el caso de una empleada del servicio doméstico interna. Entonces, le da unas facultades que hoy sí tienen los inspectores de policía, pero pues todo tiene una lógica, todo tiene un límite de derechos, de intimidad, de manejos. Entonces, por vía de la circular, pretendían pues que el inspector tuviera unas facultades ultra fuertes para poder entrar a la casa suya y revisarle a ver si estaba la señora durmiendo bien o comiendo bien. Eso lo pueden hacer. Hoy en día no necesitan una circular, pero esta circular decía que se podía a cualquier hora, en cualquier momento.
1: Okay, sí.
2: Y así le puedo dar ejemplos de otras cosas. En las plataformas digitales genera una cantidad de requisitos en la gente que trabaja en plataformas que no deberían estar ahí, deberían estar en un decreto, y lo que hizo pues el gobierno fue derogarlos. Pero no solamente los derogó, porque también generó unas instrucciones para su administración tendientes a que las direcciones del ministerio revisen en los siguientes 15 días de esos temas que derogó, cuáles definitivamente sí necesitan una orientación y cuáles definitivamente sí necesitan un decreto, para proceder a expedir los decretos, socializarlos y generar una concertación con los empresarios y con los trabajadores.
1: Abogado, le iba a preguntar sobre las empresas de seguridad y sobre los vigilantes que tenemos en porterías, en casas, en barrios. ¿Qué pasó ahí? ¿Qué cambia y qué debe examinar el nuevo Ministerio de Trabajo?
2: Pues es que no ha cambiado nada. Yo creo que ese es el punto que hay que explicarle a la audiencia. técnicamente las normas que regulan el trabajo de guardas son normas que existen ya hace varios años.
1: Pero igual la circular que teníamos antes me obligaba ¿a qué? Adicional.
2: A revisar contratos, a revisar, a permitir una serie de contrataciones y de manejos especiales que no me los podían imponer por ley. Digamos, no me los pueden imponer por circular. Me los pueden sugerir porque... Para explicarles, una circular lo que busca es decirle al inspector, por ejemplo, cuando usted vaya a hacer este procedimiento, usted debería entrar y pedir estos documentos. Pero cuando usted le dice, y debe revisar qué debe decir el documento, qué tipo de contrato debe tener, cómo debe ser la jornada, está excediendo su competencia de vigilancia para regular la forma en que el celador trabaja, lo cual no es que no se pueda hacer. Lo que pasa es que no lo puede hacer un inspector en una inspección, lo tiene que hacer pues el Congreso si lo va a hacer. Y eventualmente, sobre normas que ya existen, que en el caso, por ejemplo, de los celadores, que es un gran ejemplo, ya existe una norma del guarda de seguridad en Colombia, pues regularlo, si existe algún vacío, a través de decretos que se tienen que concertar previamente. Eso fue lo que pasó ahí.
3: Oiga, en el pacto histórico, una amiga suya, no la, ¿para qué se la menciono? Porque usted también me dice, yo no la quiero recordar, pero Mafe Carrasco está diciendo que van por los derechos laborales y por las conquistas que lograron los trabajadores en estos 4 años. Al derogar estas circulares... ¿Se están perdiendo derechos de los trabajadores? ¿Están perdiendo algún tipo de beneficio, derecho adquirido, situación benéfica, algo que mejorara su condición laboral?
2: Absolutamente nada, porque si eso, si esa es la conquista, pues, de hecho, no hubo conquista, porque es que una circular no regula nada. O sea, si lo que hicieron durante 4 años fue, pues, teóricamente ayudar a los trabajadores a punta de circulares, pues es que realmente no pasó nada. Entonces, aquí no hay conquistas. Realmente lo que trataron fue de legislar por la puerta de atrás y obviamente al pacto histórico pues no le gusta. Y yo creo que ni siquiera se han dado al trabajo de estudiar qué fue lo que se derogó. Yo creo que es más el show que está haciendo en algunos casos algunos congresistas de la oposición y no solamente de la oposición. Por ejemplo, esta mañana Jennifer Pedraza estaba diciendo se derogan los derechos laborales. Entonces yo en el tweet, en el ex, le dije, bueno, ¿cuáles derechos? Hágame una lista y sigo esperando la lista porque no hay lista. Es simple y llanamente regularon por la puerta de atrás algo que no puedan regular.
3: Pero mire que también vi, por ejemplo, a Fenalco celebrando que se derogaran. ¿Por qué? ¿Les daba algo de inestabilidad jurídica para el trato de sus empleados?
2: Porque yo creo que lo más importante en el derecho del trabajo es tener las reglas claras. La que sea, pero tener reglas claras. Okay. Y cuando usted, un inspector de trabajo, le puede decir cómo hacer las cosas o regular o declarar derechos, pues ahí el tema pasa de... la competencia que tiene un juez, que es el que puede y debería hacerlo, a la competencia que tiene un inspector de trabajo. Entonces yo creo que para todos lo más importante es tener reglas claras y las circulares se habían convertido en un mecanismo para, por la puerta de atrás, meterle obligaciones a los empresarios.
4: Pero entonces estas derogaciones suspenden, digamos, todas esas funciones de inspección, vigilancia, o no va a pasar nada automáticamente con respecto a todos estos trámites.
2: Una gran pregunta. Primero, esa función existe en el Código Sustantivo del Trabajo desde 1949, ya prácticamente desde la expedición misma del Código. Los inspectores tienen características de policía para efectos de la vigilancia y el control de los derechos. Entonces, ellos van a poder seguir actuando, van a poder seguir trabajando normal. Inclusive la misma resolución dice que las investigaciones que se hayan iniciado en virtud de las circulares que hoy se derogan se mantienen, salvo que generen alguna multa, por ejemplo, por no tener el papel que yo debería tener, que cree el inspector que yo debería tener porque estaba en la circular que yo no debería tener. Es un tema.
1: Porque es un tema. ¿Sabe qué? Lo voy a contratar de humorista en la Luciérnaga de Trabalenguas, porque esta vaina de que debe que tener. Sí, que tener.
5: Pues, venga, doctor Cuerdo. Cuervo.
2: Cuervo todavía.
5: Sí, se supone, como le enseñan a uno en derecho, las cosas que se hacen en derecho, se deshacen en derecho. Pero estas cosas que hizo el gobierno anterior, ¿se hicieron en derecho?
2: Pues es que se hacían expidiendo la circular. O sea, la forma en que se expide la circular no era a través de una resolución. Entonces, pues uno podría haber hecho derogar la circular con otra circular derogando, pero pues es que eso no era muy técnico porque es que las circulares no tienen características normativas. Entonces lo que hizo el gobierno fue expedir una norma un poquito más alta, digamos una regulación un poquito más alta, porque esta derogatoria la hacen a través de la resolución 2708 de ayer.
1: O sea, igual uno no tenía como... A ver, Alexandra, supongamos que le llega un inspector a su casa, como decía... ¿no?
5: A las 3 de la mañana.
1: A las 5 de la mañana. Y usted no lo deja entrar y dice, aquí puede haber policía y de pronto viene con la policía y me meto en un rollazo, tengo que dejarlo entrar.
2: Pero es que además ese inspector le va a decir, mire la circular X, y pues usted le tiene que creer porque no hay forma de no. cuando lo que debería pasar es que le digan aquí hay un decreto o aquí hay una ley que me permite hacerlo. Y no es que no pueda hacerlo, puede llegar a las 5 de la mañana, lo que no puede es entrar a su casa y vulnerar su privacidad y hacer este tipo de cosas, pero podría decirle vamos a llegar a una hora decente a las 8 de la mañana y vamos a pedirle la carpeta de las afiliaciones y de los pagos, no sé, a la doctora Laura Sarabia, mire, por ejemplo.
1: Sí, bueno, o sea, lo más fácil aquí es, hay que cumplir con la ley.
2: Sí.
1: Es así de sencillo, cumplir con los beneficios que hoy tienen los trabajadores, las obligaciones que tienen los empleadores y también las obligaciones que tienen los empleados.
2: Y no inventarse normas por la puerta de atrás, ese es el mensaje. Yo creo que así quedamos en tablas en este tema. Y esperar a ver qué regulan.
1: Le pregunto a usted, Camilo Cuervo, como abogado experto en derecho laboral, ¿qué debería tramitarse en este caso desde el Ministerio del Trabajo? ¿Qué beneficios necesitan los trabajadores en este momento dentro de lo que usted ve? O no sé si es del lado de los empleadores que también necesitan alguna garantía.
2: Hay de todo, Gabriel. Yo creo que quedaron muchas cosas por hacer. Uno de los temas pendientes es regular y desarrollar la reforma laboral de Petro. Hay cosas de la reforma en las que no estamos muchos de acuerdo, pero hay otras cosas que son buenas y que necesitan regulación. Por ejemplo, el trabajo doméstico tiene una disposición que tiene que tener un desarrollo, pero no se puede hacer por circular. Toca hacerla con un decreto socializado, concertado.
1: Doctor Cuervo, ¿dónde lo puede seguir la gente? ¿O en redes sociales o en su oficina?
2: Arroba @ccuervodíaz en X. Sí. Y mi oficina pueden entrar a hklaw.com, hollandandknight.com, y ahí
1: nos consiguen.
2: hklaw.com. Es la página oficial de Holland & Knight, que es la firma en la que yo trabajo.
1: Hombre, pues abogado Camilo, gracias por pegarse la rodadita por aquí y contarnos estas historias que tienen que ver con el derecho laboral en Colombia.
2: Estamos a 3 cuadras, siempre que nos necesiten, aquí estaremos.
1: Muy bien, 5:31, está la Luciérnaga en Caracol Radio.

0: 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En Caracol Radio son las... En Caracol Radio son las 12 de la mañana y 31 minutos.
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6: Como una vergüenza calificó el técnico del América de Cali el comportamiento de algún sector de la afición que asistió al partido en el Campín entre Santa Fe y el cuadro Escarlata. Momentos de tensión se vivieron cuando varios aficionados de los dos equipos invadieron la cancha y protagonizaron enfrentamientos que obligó a la suspensión por 52 minutos del partido que se estaba jugando.
7: Es una vergüenza total, es una vergüenza. Nosotros como pueblo un día nos unimos y al siguiente día acabamos. Vamos con cualquier unión y cualquier alianza que exista. Somos una vergüenza. Ver lo que se vio hoy en esa cancha, es que es como devolverse a los libros de historia que uno veía en el colegio, las guerras de los españoles con los nativos, espadas, ya no son espadas sino cuchillos, es una vergüenza, es una vergüenza.
6: La situación es compleja para el América de Cali, ya que ante la imposibilidad de utilizar el Pascual Guerrero como consecuencia del terremoto del 10 de agosto, estaba solicitando autorización para jugar sus partidos como local en Bogotá.
8: El actual campeón del mundo de la Fórmula 1, Lando Norris de McLaren, se quedó con la victoria del Gran Premio de Países Bajos en una carrera muy accidentada que dejó desde la primera vuelta por fuera al cuatro veces campeón del mundo, Max Verstappen de Red Bull, que perdió solo el control de su auto y terminó chocando contra el muro en la última curva del circuito de Zandvoort. Segundo y tercero se ubicaron los Mercedes de Kimi Antonelli y George Russell, respectivamente. Cuarto y quinto los Ferrari de Lewis Hamilton y Charles Leclerc. Sexto, Oscar Piastri de McLaren. Séptimo, Liam Lawson, que este fin de semana reemplazaba a Isaac Hadjar en el Red Bull. Octavo, Nico Hülkenberg de Audi. Noveno, Fernando Alonso de Aston Martin, logrando los primeros puntos de su equipo esta temporada. Y décimo, Pierre Gasly de Alpine. Kimi Antonelli de Mercedes sigue siendo el líder del campeonato con 242 puntos. Segundo, su compañero de equipo George Russell con 183 puntos. Y tercero, Lewis Hamilton de Ferrari, también con 183. La próxima carrera será en 15 días en el Gran Premio de Monza, Italia.

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0: Bueno, amiguito, aprendimos mucho aquí de derecho laboral. Sí, señor, impresionante.
1: Y lo que dijo el doctor Cuervo, que llegara el inspector por ahí a las 3, 4 de la mañana y lo encontraba uno con la empleada, y sí, peor.
0: No, pero no, eso no dijo el doctor Cuervo.
1: No, no, pero pues analizando, Gablito.
0: No, no se ponga a analizar de esa forma, no.
2: ¿Qué está diciendo la gente? Que el cuentagoso llegó crespo otra vez.
0: Sí, claro.
2: ¿Qué hizo?
0: Si es que la queratina que trae Carito solo dura 24 horas.
2: Ah, es que es de la barata.
0: Sí, es de la EPA.
1: Gablito, un día como hoy el famoso cuadro de la Mona Lisa fue recuperado. Lo habían robado en 1911 y lo recuperaron en 1913.
0: Ah,
1: un día
0: bueno,
1: como hoy, sí. Gracias a Dios.
0: Sí, usted estaba preocupado.
1: No, total, leí que fue recuperado, entonces ya me calmé, Gablito. Entonces, este de la Mona Lisa, entonces por eso, por el tema del pelo crespo, Gablito.
0: Y la Mona, pero usted, pero es negro el pelo suyo.
1: Sí, el de la Mona es Mona.
0: Mona, y es Lisa, sí.
1: Jugando juego de palabras, Gablito. Apellido curioso, José Julián Sacramento Garce, Gablito. Sacramento Garce, un apellido curioso, Gablito. Este era un ingeniero y político mexicano, tenía 4 hijos, Gablito. Tenía a su hijo Luis Garce, a Hernando Garce, a Carlos Garce y Paca, la chiquita. La chiquita.
0: Cuidado, sí.
1: No, no, la chiquita.
0: Pero
1: la...
0: a Julián le causó risa.
1: Le causó. Le decían Paca. Paca, le decían Paquita, sí, porque era la menor, la chiquita.
0: La del barrio.
1: La del barrio. tenemos esto a esta hora, Gabriel.
0: A ver.
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1: Los rápidos y curiosos, Gablito, a esta hora.
0: A ver, señor.
1: Imagínate que el lobo feroz se encuentra con Caperucita.
0: Sí.
1: El lobo feroz. Y el lobo feroz le dice, I love you. Así.
0: ¿Cómo?
1: I love you.
0: I love you.
1: I love you.
0: Sí.
1: Le dijo el lobo feroz. Y Caperucita le dijo, Caperucita you. O sea,
0: Caperucita
1: you. Lobo, lobos y Caperucita, Caperucita.
0: Malo.
1: Malo. Este es bueno. el jefe
4: trató de explicarlo y todo. Y no me ves que sí, es que con la explicación fue peor.
1: Es que es peor.
0: Sí. A veces es bueno que pase como si nadie lo hubiera como entendido. Si pero
1: de pronto la gente hasta se ríe. De pronto la gente hasta se ríe y no. O sea. Hay aquí otro apellido curioso, Gablito, antes del segundo.
0: Vale.
1: Eric Goles, un matemático chileno. Eric Goles, apellido Goles.
0: Okay,
1: no sabía que existía un apellido Goles.
0: Sí.
1: Era un futbolista, sí o no. Pero no, matemático.
0: Sí.
1: Imagínate que el jefe llama o le dice a la secretaria: María, ¿llamaste al del sanitario? Sí, pero estaba ocupado.
0: Sí,
1: suena el teléfono.
2: Tiene su veneno.
1: Tiene su veneno.
0: Sí,
1: suena el teléfono y. ¿Aló?
0: Tiene su purgante.
1: Sí. Sí. Suena el teléfono. ¿Aló? ¿Aló? ¿Aló? ¿Aló? ¿Aló? ¿Hablo con el manicomio? No, señor, aquí no tenemos teléfono. Bueno, Gablito, eso es bueno porque no tiene teléfono.
5: No van a sacar contestó, el chiste es muy bueno.
0: Pero como que exigente, no, está muy
1: claro,
0: malo.
1: El chiste es de locos, es de locos.
0: Que suene musiquita aquí en La Luciérnaga.

0: Hace rato no nos visitaba Julieta Venegas, bienvenida.
1: Ay,
0: ¿cómo
1: qué
0: estamos,
1: gusto.
0: Julieta?
1: Mira que te escuché cantando y tarareando mis canciones, de verdad que me emociona.
0: Sí, bienvenida siempre, Julieta.
1: Estoy aquí retanerviosa, siempre estoy retanerviosa porque ustedes pues acá en vivo y en directo.
0: No, pero mire, Juan Frailes querido, Julián Martínez querido, no tiene por qué estar retanerviosa.
1: Siempre, siempre. Mira, te voy a contar una noticia, va a estar el 4 de septiembre en España, vamos a estar en Zaragoza y estarás cantando. Me tiene como un símbolo de conectar la música latinoamericana con México y con España, pues en 5 años, sí estoy nerviosa contando.
0: Nos encanta verla, esa personalidad y ese acordeón en el escenario se ven fantásticos.
1: Bueno, tengo preguntas, no sé, porque con ustedes siempre tengo cosas que preguntar, me conectan con el país, entonces quiero saber, para ti, don Julián, ¿no? ¿Tú eres Julián?
2: Sí, Julieta.
1: ¿Cuándo saldrá del país el expresidente de ustedes, don Petro, es que se llama, ¿no?
2: Sí, el expresidente Gustavo Petro, Julieta, porque recordemos que él tiene ya la autorización del Senado de la República para salir del país durante un año después de que terminara su mandato, que fue el 7 de agosto. Eso sí, debe notificar previamente sus fechas y destinos, pues ya se sabe la fecha del primer viaje que va a tener, porque va a ser entre el 30 de agosto y regresa el 2 de septiembre y va a Ciudad de México, justamente.
1: ¡Ay,
2: ¿de
1: usted? No me te digas!
2: Ahí está, les damos ese
1: regalito. Ah, pues seguramente lo va a recibir nuestra presidenta, Sheinbaum.
2: Va para allá porque, según dijo a través de una comunicación que entregó al Senado, va a participar de un evento de carácter académico. Entonces, del 30 de agosto al 2 de septiembre va a estar en México.
1: Pues mira, qué curiosa coincidencia, luciérnaga
0: coincidencia. Sí. A ver, coincidimos en que se daba lo que se había dicho antes, que el primer viaje iba a ser a México definitivamente, y sale para México.
2: Sí.
0: Gustavo
2: Pérez. Así es.
1: Bueno, pues mira, ustedes, bueno, pues tengo otra pregunta a este compañero Juan Fraile.
0: Sí.
3: ¿Qué tal?
1: ¿Hay guiño para la elección de un presidente de una empresa de petróleo importante en su país, Ecopetrol?
4: Primicia, hasta ahora en la Luciérnaga, hace 2 días, el presidente Abelardo de las Priellas se reunió con la USO, que es el sindicato de los trabajadores de Ecopetrol. Un sindicato que, recordemos, estuvo apoyando fuertemente durante todo el gobierno del presidente Petro sus políticas, poco lo criticaba. Ya al cierre del gobierno, la USO empezó a darse cuenta que la empresa estaba perdiendo plata, pero estaban muy tranquilos porque tenían un delegado de la USO en la junta directiva de Ecopetrol, pero además tenían ministro de Minas. El ministro de Minas venía de la USO y por esa razón, digamos que ellos estaban como tranquilos, como calmados, como que no le reclamaban mucho al gobierno a pesar de los malos resultados que estaba obteniendo Ecopetrol. El presidente Petro se fue el 7 de agosto y hoy la USO ya está firme por la patria. Miren esta foto.
0: Sí, señor.
4: Están los delegados de la USO con el presidente Abelardo de la Espriella. Y ahí vemos al ministro del Interior, Rodrigo Lara, vemos a Carlos Alonso Lucio, está la ministra de Minas, la ministra de Trabajo y los delegados de la Unión Sindical Obrera. Dos datos claves de esta fotografía. Carlos Alonso Lucio, muy cercano al presidente Abelardo de la Espriella, no tiene nada que ver con el tema petrolero, nunca ha trabajado en el tema petrolero y nos dicen, nos confirman que no se habló de que él integrara en algún momento la Junta Directiva de Ecopetrol. Pero la persona que vemos, quienes están en YouTube, a la izquierda de sus pantallas, es el que será el nuevo presidente de Ecopetrol. Estamos hablando del gerente de la campaña de Abelardo de la Espriella, Joaquín Gutiérrez. Básicamente, Abelardo de la Espriella se los llevó para presentárselo y decirles, mire, señores, el señor, yo quisiera que fuera el presidente de Ecopetrol. Y la USO dijo, presidente, fracking, sí. ¿Vamos a perforar? Sí. ¿Vamos a explorar y a explotar? Sí. Ah, bueno, bienvenido, firmes.
0: Oye,
4: por
0: pero
4: la patria.
0: Muy buen gesto y muy inteligente presentarle al sindicato de la USO antes de la opinión pública quién era el presidente de Ecopetrol.
4: Un gesto que, digamos, la USO valora.
0: Inteligente, muy bien.
4: Y en ese caso, pues la USO, sí, ellos les interesa es que Ecopetrol tenga plata, que la empresa crezca, porque son el sindicato que depende de la empresa.
1: Con el petróleo.
4: Exacto.
1: Que es el sindicato.
4: El presidente les dijo, vamos a sacar todo el petróleo que podamos estos 4 años, y la USO le dijo, estamos con ustedes, y si este es el señor que usted quiere que sea el presidente de Ecopetrol, pues bienvenido el señor Joaquín Gutiérrez. Es cuestión de días para que lo anuncien y se cumple algo, Gabriel, que, digamos, se viene presentando de gobierno en gobierno, y es que el gerente de la campaña a la presidencia termina en el puesto corporativo más importante del país, que es la gerencia o la presidencia de Ecopetrol. Iván Duque puso ahí al señor Luis Echeverry.
0: Sí.
4: El presidente Petro puso a Ricardo Roa, y en este caso tenemos entonces a el gerente de la campaña de Abelardo de la Espriella, futuro presidente de Ecopetrol, Joaquín Gutiérrez.
3: Bueno, bueno, Julieta, muchas pues gracias.
1: Siempre me informo con ustedes. Bien, la verdad que quedo Julieta. Feliz, ¿eh?
0: Bueno, señora. Seguimos en La Luciérnaga en Caracol Radio. Venga, ¿cómo es la historia? A ver, Fraile, también Julián, de la cuenta de X de Twitter de Gustavo Petro. ¿Qué fue lo que dijo y qué más pasó?
4: Ah, pues mire, Gabriel, el presidente en las últimas horas dijo, voy a cambiar mi manera de trinar, voy a empezar a trinar de una manera más espaciada, solo temas importantes, solo temas relevantes, y voy a desactivar los comentarios porque, pues sí, la gente que le contesta, según él, es gente de Israel, es gente que está contratada para hacerle matoneo virtual, y entonces que él no se va a prestar para eso.
0: O sea, no es un colombiano que no esté de acuerdo con su programa de gobierno, sino es de Israel, que la contrataron para responderle
4: mal. Sí, él
0: mal
4: dice que son bodegas sionistas, ah, y ya lo relaciona con el tema de Israel, y digamos, ese manejo de redes sociales que dice él se hace para atacarlo. Entonces dijo, voy a trinar poquito, más dice, espaciado y solo temas importantes, pero al mismo tiempo, Gabriel, se hizo un estudio, alguien curioso de las redes sociales, dijo, vamos a mirar qué tal está la cuenta de Twitter de X del presidente Petro desde que salió de la presidencia, pues ha perdido más o menos un 70% de influencia.
2: Y es que ahora hay que ver a qué se refiere él también con temas estratégicos, porque esa es la frase que utilizó para decir que va a ser su nueva forma de trinar, solo lo hará en temas estratégicos, de forma espaciada, y no lo hará constantemente. Entonces vamos a ver también a qué se refiere con ese término de temas estratégicos.
0: Es que mire, esto fue lo que escribió Gustavo Petro en su cuenta de X ayer.
5: Arroba Petro Gustavo. Después de mi siguiente trino cambiará mi forma de comunicarme. Los trinos serán más espaciados y solo se dedicarán a mensajes estratégicos para la nación colombiana. Suspenderé el área de respuestas porque está tomada por esas bodegas sionistas.
6: Tres Doritos después.
5: Yo no le puedo hacer esto a la humanidad. No puedo cohibirlos de todos mis trinos.
4: Pues usted dijo que no iba a trinar tanto, presidente.
0: No, pues ¿cómo le hace
1: que iba
0: eso
1: a ser
0: la
1: un expresidente más tranquilo, además?
5: Por ejemplo, yo no me puedo privar al pueblo chino de mis vastos conocimientos. Y luego saludaré a su presidente
0: Xi Jinping.
5: Eso, Xi Jinping. Y aquí lo va a escribir. A ver. Arroba Petro Gustav. Agradezco al pueblo chino su solidaridad con el pueblo colombiano.
0: Pero usted ya no es el presidente.
5: El diálogo de civilizaciones es el camino de la paz mundial y de la construcción de la humanidad libre. Ahora que lo pienso, pues yo pienso que no es justo que los abelardistas no puedan tener acceso a toda mi sabiduría. Ya se los voy a escribir. Arroba Petro Gustavo. Los santandereanos abelardistas votaron contra su propia agua y los trabajadores abelardistas votaron contra su salario y su estabilidad laboral. Los viejos abelardistas votaron contra el derecho a la pensión y es la hora de la unidad nacional de la democracia más que nunca. Dos puntos, una alianza por la vida.
1: Ya.
5: Oiga, qué culpa. Pero si yo no escribo 300 trinos al día, no me siento bien. Ni Colombia ni la humanidad son libres y viables. Y me voy porque ahora yo no soy presidente, pero puedo entrar en modo agenda privada desde las 3 de la tarde.
0: Tres doritos después fue a
4: Fraile. Gustavo. Presidente, porque en un día como hoy ya ha puesto más de 7 trinos, ha hablado de los incendios, de la ayuda humanitaria, de organizar el pacto histórico. Entonces nos dijo que no iba a ser un viejo cansón y bueno, pues ahí está el presidente, sí, y que no iba a trinar tanto y ahí está el presidente trinando. Pero Gabriel, le reitero, lo que dice este estudio de su cuenta de X es que en efecto perdió el 80% del engagement que tenían sus trinos. La gente se informaba a través de su cuenta, le daba like, compartía. Del 7 de agosto para acá, eso se disminuyó ostensiblemente. Y uno se iba a un presidente Petro, un expresidente Petro, como un poco viudo del micrófono. Le encantaba RTVC, le encantaba trinar y movilizar las redes sociales. Eso ya no está pasando.
0: No, es que al parecer está viudo del poder del micrófono.
1: Y las bodegas ya no son tampoco.
0: Y de todo al final.
5: Arroba alerta, me gustó el chiste de la caquita.
4: Bueno, gracias.
0: Pero no se vaya, presidente, que viene risa loca.
7: Señor, no nos vaya a hacer llorar.
8: ¡Arriba, rating! ¡Qué energía! ¡Qué entusiasmo! Ahora sí, ya prácticamente.
0: ¿Cómo que qué o qué?
8: Para el humor, patrón.
0: Es bueno, lo está escuchando el presidente. Arroba el Gustavo Petro.
5: Lo estoy escuchando. Sí. Aquí lo estoy escuchando.
8: Fue madre.
0: ¿Cómo es su cuenta de X?
5: Arroba risa loca. Humor.
8: Risa loca humor.
0: Sí, eso. Ya.
5: ¿Risa loca humor?
0: Sí.
5: Qué ironía.
0: Sí. ¿Cómo que qué ironía, presidente? No, es muy importante.
8: Eso sí. No, si quieres lo dejamos ahí.
0: No.

0: No, no, porque como él ya ha hecho el apunte, sí. Entonces
1: se tiene uno mejor.
0: Gracias, Moloncito. Usted también tiene una canción mejor, Paurita.
2: Dele, cuente el bendito chiste.
0: Que dice, suegro, feliz cumpleaños. Sí, hombre, gracias, sí. Yernito, hombre, gracias. Dale, traje regalo este vino de 300 mil pesos. Sí, hombre, gracias. Yo pensando que usted era un tacaño y amarrado. No, hombre, jamás. Se lo dejo en 200 mil.
3: Qué mierda de chiste.
2: ¡No, presidente!

0: Muy bien, ya lo saben, se conectan con la Luciérnaga. Pueden ver en nuestro estudio, pueden ver nuestros personajes. Entran a YouTube, ponen Caracol Radio y ahí estamos todos. Bueno, Fraile y Juliana, vamos a hablar de Juliana Guerrero. Antes la tenemos aquí en la cabina. Juliana Guerrero, bienvenida a la Luciérnaga y preocupados porque ayer no se presentó en la audiencia judicial. ¿Qué pasó?
1: Ante todo, qué pena, Gabriel. Yo quiero que guardemos las distancias. Sí. Diríjanse a mí como la doctora Juliana Guerrero. Lo menos así me decía en público Gustavo, el presidente ese que nosotros teníamos antes. Sí, okay. No fui a la audiencia por mis múltiples ocupaciones. Ustedes saben que yo soy una mujer que ando pues aquí, claro, allá, de todo. Por ejemplo, estoy revisando en este momento si yo cambio de abogado.
0: ¿Ah, sí?
1: Me gustaría, sí, que mi abogado, por ejemplo, sea Gustavo. El expresidente Petro, ¿sí? Quien así me defendió, si ustedes recuerdan, en uno de los famosos consejos de ministros.
0: A ver, ¿cómo fue eso?
2: Toca ver en ese nuevo viceministerio, que voy a poner a Juliana por retar. ¿Por qué se quieren tirar una muchacha? Porque es pobre. Entonces, no, que no estudió en los Andes, pero estudió y hizo el esfuerzo, porque estudiar no es fácil.
1: Sí, ese es el abogado que yo
0: hizo
1: quiero.
0: El esfuerzo.
1: Tan lindo.
3: Sí, la querían tirar,
4: gran defensor.
1: Es el abogado que yo necesito. Sí, ese es el abogado que yo necesito. También me defendió muy bien en una entrevista que tuvo en Caracol Radio.
0: ¿Cómo fue? ¿Cómo
2: la señora Juliana Guerrero hasta el día de hoy no se le ha comprobado que no estudió en esa universidad? Se lo dejaremos a la justicia.
1: Eso sí es un abogado, eso sí es un abogado.
0: Dejárselo a la justicia, como
1: debe ser, eso sí es un abogado. Ay, ¿será que si le digo a él que me defienda? Y como ahorita está desocupado, de pronto sí me puede defender.
0: Sí, pero es que acuerde que usted acaba de decir que no tenía abogado y por eso no fue a la audiencia judicial.
1: Por eso, pero ¿tú eres abogado?
0: No.
1: Pero eso lo podemos arreglar.
0: No,
1: no importa.
0: Ay, miren el otro.
4: Un abogado.
5: Permiso, no, mi querido Gabriel. Llegué yo, Carmen Hurtado Plata, sí, el defensor de los perseguidos.
0: No, abogado, lo que pasa es que Juliana Guerrero está buscando abogado, pero no un tipo como usted.
5: Pero mira qué casualidad, Gabo. Sepan que yo soy abogado con honores de la misma universidad de Julianita, la Universidad Don José. Me gradué con honores luego de pasar un billete, de estudiar juiciosamente 4 semestres, si no estoy mal, algo así.
0: ¿Cuánto lo que dicen? Semestres, son 5 años.
4: 4 semestres.
1: Pero eso es suficiente.
5: Eso es suficiente, viste, Julianita. Entonces, hombre, no le crean al tan funcionario ese que dice saber disque de fraudes con diplomas. Eso es una vil persecución de la oposición. Julianita, cuenta conmigo. Fraile.
1: Pero es que ahorita yo no tengo plata. ¿Cómo hacemos entonces?
5: A mí esa la conseguimos. Tú no te preocupes por eso. La plata llega. Plata llama plata. No te preocupes por eso. Fraile, acuérdame de incluir a Julianita en nuestra nómina, ¿viste?
0: ¿Cómo que nuestra nómina, Fraile?
4: No, pues
0: ¿cómo
4: así que están hablando? No tengo
0: nuestra
4: idea.
0: Nómina y nómina.
5: Así me gusta, negándolo.
0: No, a ver, señores. Bueno, ¿en qué está Juliana
6: Guerrero?
0: No es nómina,
6: Guerrero? Es una ignominia con nuestro periodista.
0: ¿Y para cuándo tendría que tener abogado? ¿Qué le va a pasar?
4: Está embalada, Gabriel, porque el señor Luis Carlos Gutiérrez, que era el secretario general de la Fundación San José, yo logró un preacuerdo con la Fiscalía, aceptó una condena de 3 años y 36 meses de prisión, aceptando su responsabilidad en la expedición irregular de los títulos académicos de Juliana Guerrero. Aquí hay una actuación delictual en la que una de las partes ya confesó, y entonces ahí lo que viene para la Fiscalía es determinar qué va a pasar con Juliana Guerrero, porque si ya el señor dijo sí, expedí el título falso, sí, me contactó y me buscó, y lo que tiene que mostrar ahora son las pruebas de lo que pagó o lo que dio Juliana Guerrero a cambio de ese título. Recuerde usted que incluso apareció en su declaración de renta y en un informe de gastos los 8 millones de pesos que pagó en su momento a la Fundación San

0: José y ella nunca fue a estudiar y entonces quedaba registrado como, oiga, esto fue lo que pagó.
1: No, fue una donación, estos momentos se necesitan, Julián.
2: No, y hay cosas que de verdad solo pasan acá, Gabriel, porque es que Luis Carlos Gutiérrez, de que la persona que estamos hablando, que además aceptó la expedición de diplomas falsos, pues había sido reconocido en el 2025 por parte del Consejo de Bogotá con la Orden Civil al Mérito José Acevedo y Gómez.
1: Se lo merece.
2: Que es de las más altas distinciones, además, usted sabe, es muy importante por servicios sobresalientes a la ciudad y que tienen que ver con aportes a la educación. Ahí tiene.
1: A la educación de Julián. Una pausa. No, regresa la Luciérnaga en Caracol Radio. No.

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1: 1:01 a.m, actualizamos las noticias a esta hora en Caracol Radio. En el Valle del Cauca, iglesias y centros comunitarios se convertirán en salones de clases a partir de este lunes para que los niños vuelvan sin ningún inconveniente a retomar sus clases donde sus escuelas resultaron afectadas. Andrea Mesa.
2: Este lunes 24 de agosto se retomará la normalidad académica en los 34 municipios no certificados del departamento del Valle luego de la emergencia. El regreso será presencial en las instituciones que estén habilitadas, mientras que los estudiantes de sedes afectadas recibirán clases de manera virtual o en espacios temporales que se adecuarán con acceso a internet. Nancy Constaín, secretaria de Educación del Valle.
3: Habrán algunos modelos también diferentes, como los albergues educativos, para poder nosotros llegar a algunas iglesias, colocar algunas carpas súper potentes con una buena estructura.
2: De las 691 sedes educativas reportadas, el 34% están en un estado crítico.
1: Hay preocupación en Nariño por casos de violencia contra la mujer. Esta semana ya se han registrado 2 feminicidios. Claudia Ortega.
4: Los casos se reportaron en el municipio de La Florida y Los Andes, Sotomayor, al parecer por personas relacionadas sentimentalmente con las víctimas. La secretaria de Género del departamento, Liliana Montúfar, hizo un llamado a solicitar apoyo ante cualquier escenario de riesgo.
5: Pero también hemos salvado vidas, hemos traído a nuestras mujeres, no importa en dónde estén en el departamento de Nariño, cuando están en riesgo su vida, aquí las atendemos nosotros en casa albergue, en casa de Casa Vida.
4: A través de la dupla Naranja y Violeta se busca garantizar atención oportuna para evitar nuevos casos de violencia de género en esta región.
1: El gremio de los constructores Camacol celebró la decisión de los bancos de bajar la tasa de interés para comprar vivienda al 8% a los damnificados del terremoto. Luisa Mercado.
6: Y es que tras una reunión de Abelardo de la Espriella y algunos banqueros, GNB Sudameris, Davivienda, el grupo Aval se sumaron a la iniciativa de Bancolombia y acordaron tener una tasa de 8% efectivo anual para los créditos de vivienda para las familias damnificadas por el terremoto. El gremio de los constructores señaló que es mucho más que una tasa, es una herramienta concreta para que miles de familias puedan recuperar su vivienda y empezar a reconstruir sus vidas. También afirmó que espera que este gesto de solidaridad inspire nuevos compromisos. Ahora, asegura el gremio, el desafío es articular rápidamente el crédito, los subsidios, los seguros y las garantías para que cada hogar tengan una alternativa de solución de acuerdo con sus necesidades y capacidad de pago.
1: Fueron capturados 4 personas en el barrio Restrepo, al sur de Bogotá, cuando al parecer desguazaban un vehículo que había sido hurtado horas antes en la localidad Rafael Uri Uribe. Juliana Jiménez.
7: El procedimiento se realizó luego de que la víctima rastreara el automotor mediante GPS y solicitara acompañamiento de la policía. La señal llevó a los uniformados hasta un establecimiento de latonería y pintura, donde escucharon herramientas de corte y encontraron a 4 personas desarmando el vehículo. La víctima reconoció el automotor y tras verificar la documentación, las autoridades confirmaron que correspondía al vehículo reportado como hurtado. Según la policía, sus partes serían comercializadas. Los 4 capturados y el vehículo recuperado quedaron a disposición de la Fiscalía General de la Nación.
1: Un hombre muere tras recibir descarga eléctrica cuando al parecer manipulaba redes para reconexión ilegal en Barranquilla, Valentina Utria.
8: Un trabajador informal murió luego de recibir una fuerte descarga eléctrica en el barrio Lucero, en Barranquilla, cuando presuntamente intentaba realizar una reconexión ilegal del servicio de energía. El hecho ocurrió en inmediaciones de la carrera 36 con calle 52, donde el hombre habría manipulado las redes eléctricas y quedó sin vida en un poste. La víctima fue identificada como Rafael Tapia, conocido como Pacho Tapia. Al lugar llegaron habitantes del sector y autoridades para atender la emergencia. Aire Intervenida recordó que la manipulación no autorizada de redes eléctricas representa un alto riesgo y puede ocasionar consecuencias fatales.
1: Y la presidenta del Perú, Keiko Fujimori, confirmó que el empresario argentino Damián Valenzuela, quien afronta disputas judiciales derivadas de sus actividades como asesor financiero en Estados Unidos, colaboró con ella en su última campaña electoral, aunque descartó tener alguna relación sentimental, como surgió en algunos reportes periodísticos.
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0: Sigue la luciérnaga, volvemos, estamos con ustedes conectados en YouTube y la recomendación es muy buena porque lo que viene en esta hora, hora final de la luciérnaga, hora final de esta semana está muy bueno y vale la pena que lo vean, de todo lo que pasa aquí en nuestro estudio con nuestras pantallas de LED y con todas las caracterizaciones que tienen los personajes. En YouTube ponen Caracol Radio, así de fácil están conectados con nosotros. Bueno, pues Muelón se vino con todo usted, pues.
1: Claro, sí, sí, sí. Música de fin de semana.
0: Sí, no, eso sí ya. ¿Mandó un mensaje a la casa o que no lo esperen en la casa?
1: ¿Cuál? Que no me esperen. No, ya no me esperan. Ya no me esperan. Oiga, 2005, esta canción yo la puse en una emisora que trae que llamaba La Farra.
0: La farra.
1: De que se pega, se pega. Oiga, buena época esa.
0: ¿Y esa farra era de dónde? ¿De qué cadena era? ¿O era nuestra?
1: 102.3, después fue nuestra. Ah, me dejaron sin trabajo porque la entregaron a Caracol.
0: En La Farra. ¿Cómo anunciaba usted esta canción en La Farra? ¿Cómo era como de yo que usted ahí?
1: Seguimos en el fin de semana. Aquí está Wisin y Yandel con Romeo Santos. Noche de sexo.
2: Bueno, tenemos llamaditas hasta ahora.
3: Atiéndale la llamada, Pulilla.
1: Atiéndale la llamada. Seguimos a esta hora complaciéndote. Sí, sí, sí, muy buenas noches. ¿Con quién hablamos?
2: Sí, buenas noches. ¿Cómo está?
1: Sí. Sí, bueno, para... gracias. ¿Cuál es su nombre?
2: Bien, Néstor.
1: ¿De qué Néstor. Barrio llama Néstor?
2: Estoy llamando del barrio El Poblar. Llamo el barrio Poblar. Sí, llamo el barrio Poblar.
1: Bueno, ¿quieres enviar un saludito? ¿A quién le quieres enviar un saludito?
2: Un saludo muy especial a una persona que está escuchando hasta ahora.
0: Una sola.
1: ¿Cuál es el nombre de esa persona, sola, Néstor?
2: Sí. No se puede decir. ¿De qué le dedicó la canción? ¿Qué le dedicó la canción?
1: Para esa persona.
2: La que está sonando.
0: Hombre, las complacencias.
1: Noche. Oiga, de sexo.
0: Nada más fantástico de la radio colombiana que las complacencias impresionantes. Eso ha sido histórico, eso es muy bonito.
1: O cuando le decían, bueno, uno preparaba el oyente, bueno, me da el favor y me pone Camilo VI, Amor de Mujer, con muchísimo gusto. Y bueno, le dije, bueno, Valentina, ¿cuál canción quiere escuchar? Tu cárcel de los Bukis. Se la cambiaron.
4: O sea, no la tenemos.
0: No, bueno, pero y la canción como por qué o qué, Muelón, ¿para qué no se, sí, o se van a preparar ustedes?
2: ¿Qué pasó, güey?
1: Bueno, esta canción porque hoy se celebra en Estados Unidos el Día de la Poesía.
0: No, ah, qué no. Gran, qué gran
4: un reggaetón. La poesía.
1: Sí, oiga, hay inspiración, poesía, señor. Erótica. Hay poesía erótica.
0: Sí, pero qué inspiración. Pero
1: es un reggaetón. Esta noche de sexo.
0: No, pero sí tiene un pedazo de razón, Risa, ¿sabe qué? Sí. Mire, escuche el comienzo de la canción. Escuche este pedazo de la canción.
2: Escuchemos.
0: Hola, ¿qué tal? Qué bueno. Escuche eso. Sí, ahí estamos, sí.
5: Oye, sí, bebé, ¡va el mundo! Hola, ¿qué tal? Soy el chico de las poesías.
0: ¿Listo?
1: Sí. ¿La que es?
0: Ah, soy, sí, el chico de las poesías. Hoy es noche de sexo. ¡Qué grave! Sí.
4: La que es.
0: Chico de las poesías. Sí. No, qué inspiración. Un genio.
1: La que es. Genio. La que
2: y el tonito. Soy el chico de las. Es para el Brian.
5: Soy el chico de las poesías.
0: Buena canción. Sí, siempre un poquito de bola. Pongámosle con el otro chico de las poesías. Sí, le pegó. Sí, es la que es.
1: Sí, la que es. La que es.
0: Sí, bien, buenón.
1: Poesía directa. Un amiguito.
4: Gabrielito, llega el humor, la alegría a esta hora cuando entre, hay un crepúsculo oscurito.
0: Ya oscurito. Entre sus trabajos, ¿alguna vez fue disc jockey usted?
4: No, Gabrielito, me tocó más duro.
1: ¿Sí? En la calle.
4: Duro, en la DJ calle. Se paraba ahí moviendo. No, más duro. El locutor de almacenes era más duro, Gabrielito.
0: ¿No recuerda cómo era ese momento?
4: Sí, de dos niveles de el nivel alto y el nivel, digamos, popular.
0: O sea, había popular. Un almacén de ropa popular.
1: Claro, más fino.
4: Más, sí, fino, digámoslo así. El nivel popular.
0: Sí.
4: Entregando camisa, blusa, falda, pantalón, realización total económica, lleva la promoción exclusiva, remate total económica, tela pañal, está entregando a la señora, está mirando qué se puede llevar, bien pueda señora, llévese el artículo y es el producto, que será, digamos, okay, como el popular.
0: ¿Cuánto pagaban por un turno de ese locutor de almacén?
4: No, trabajamos como empleados, todo el día dándole.
0: Todo el día, sí, dándole. Ok, listo.
4: Y el nivel alto al que uno quisiera llegar algún día.
0: Ok.
4: Y era entregando en caja número 12 efectivo. Cambio en caja número 2. O sea, una vaina impresionante.
0: Y le metían, ay, musiquita de fondo,
4: claro,
0: a eso.
4: Claro. tan, tan. Cambio de prenda en la sección número 24. Uy, ya, con eso.
0: Sí, sí, sí.
4: Eso era el almacén.
1: Está solicitado la información.
6: El tía, el centro.
2: El totazo, el
6: malgazo.
0: El totazo y el esquinazo.
2: El totazo, el esquinazo.
1: Cuando los niños se perdían en el almacén. Alerta. Es solicitado la información.
4: Sí, sí, sí. Sí. El niño que encontramos dura aquí unos 20 minutos. Nosotros no respondemos porque ya vamos a cerrar.
2: Sí, sí, siempre empezan con rematando, promocionando.
0: Sí. Yo he entrevistado varias veces a Alerta y uno de los trabajos que más me ha gustado fue cuando repartía domicilios de comida.
4: Ah, repartiendo los en los restaurantes.
0: En los restaurantes, sí.
4: Entregando. Ah,
0: solo que
4: sí.
0: Cuando le daba hambre, él metía la
6: ¿verdad? Ah, Mercedes le adelantó a varios.
4: Ponían
6: domicilios
4: a trabajar de 10:30 a 4:30. El almuerzo era a las 5 y dije, no, ya descarados.
0: Sí.
4: Tocaba comer alguito en el medio.
0: Bueno, bueno. Sí. Sigamos, después hablamos de eso.
2: Acá una alita de pollo.
4: Sí. No, y lo peor era que se le iba la mano uno con el trozo de carne. Uno jalaba un pedacito de carne y uy, no, muy poquito. Eso ya se van a dar cuenta, es mejor que no vean.
1: Me tocó vegetariano, mi señora.
0: Bueno, amiguito.
4: Y hablando de comidas, hoy están felices las marranas, Gabrielito.
0: ¿Cómo así? ¿Eh?
4: Porque hoy es el Día Nacional de los Amantes del Tocino, Gabrielito. Los amantes del
0: ¿cómo
4: tocino.
0: ¿Cómo van a estar felices las marranas?
4: Pues hoy es el Día del Tocino. Están felices, están contentas. Entonces, para los que les gusta el tocino, aquí un saludo cordial.
0: A todos, Gabrielito, nos gusta el tocino.
1: Sí. Chicharrón, sí.
4: Chicharrón, sí.
2: Chicharrón,
4: sí. Salgamos de este chicharrón.
0: Sí. Uy, cuando ganas de frijoles. Acabamos de comer
2: marranito lleno de curas.
0: Qué ganas de frijoles.
6: Oiga, el señor director nos invitó a pizza. Sí, muchas gracias, señor director.
2: Sí, gracias, señor director.
4: Nosotros no esperamos
6: eso. Dio la mano al bolsillo y todo. Sí, sí, sí. Casi le salió una lacra, pero bueno. No, señor director, gracias.
4: A todos nuestros YouTube oyentes les tenemos una recomendación a esta hora.
0: ¿Cuál?
4: Por ejemplo, en las citas médicas siempre le dicen a uno, en caso de emergencia, llamar a Kenny, uno. Llamar a una ambulancia, en mi casa nadie contesta números desconocidos.
0: Sí, sí,
4: sí, sí. ¿Quién va a llamar? Gabrielito, tenemos esto a esta hora, cuando cae un buen crisis.
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4: ¿Qué? ¿Por qué las peras no se casan, Gabrielito? Las peras no se casan. Porque no hay pero que valga. Uy, tiene su veneno, Gabrielito, tiene su veneno. Imagínate que el psicólogo a la paciente... Le dice el psicólogo, la próxima semana trabajaré con su inconsciente. Dijo, yo no creo que él venga aquí. Está bueno. Y un pastor con un, ¿cómo llaman? ¿Feligres? Sí.
0: ¿Sí?
4: Un feligres con el pastor. Le dice el pastor, ¿usted oveja, cuántas reses tiene? Dijo, 30 y se las voy a donar todas. Dijo, vea, tiene ganado el cielo. Ganado el cielo.
0: Inteligente, muy bien,
4: buenísimo, Gabrielito. Sí. No es tanto inteligente que no. Bueno, el chiste, Gabrielito.
0: Adiós, señor. Vámonos para Boyacá.

0: ¡Ay, Patojita!
1: ¡Hola! ¿Cómo se topa, don Gravielito?
0: Muy bien, señora. ¿Sabe qué qué quisiera tener en su sección?
1: ¿Qué es su persona?
0: Que aquí en nuestra pantalla tuviéramos para la próxima vez paisajes de Boyacá.
1: ¡Uy, su persona! Que se viera ¿de verdad va a ser esa joda tan bonita?
0: Sí, señora. La próxima vez que venga, aquí vamos a adornar con su Boyacá del alma.
1: Pues su persona, bonita cosa, porque lo que usted proyecte ahí a nosotros como boyacenses nos favorece, el turismo, la gente, que conozcan la tierrita, su merced. Una invitación, por ejemplo, en Tunja va a empezar el 26 de agosto la Feria del Libro de Tunja, su persona.
0: Bueno, señora.
1: Para que disfruten más de 100 invitados. Bueno, a nosotros, ¿qué quiere? ¿Que no leemos? Pues leemos todo lo que nos ponga su merced.
0: Mire, y ahora que se vuelve esto, que se vuelve hasta complicado decir, voy a irme de vacaciones. No, lo que está esperando todo el mundo, la gente en Pereira, en Manizales, en Armenia, en el Chocó colombiano, váyanse de vacaciones, visiten esas tierras. Lo que mueve el turismo en Colombia es gigantesco, porque no es solamente que usted compra un avión y un hotel, no, todo lo que hay alrededor, desde la gente que lo atiende a usted en la playa, que le hace el tour, que todo eso. La industria del turismo es muy importante para el país y es una reactivación económica grande. Gabrielito,
1: yo que soy de Boyacá, pero promuevo desde la punta por allá de la Guajira hasta la abajo en el Amazonas, y desde la Orinoquía por allá hasta el Pacífico, don Gabrielito, lo que se pueda.
0: Yo también desde la punta de la Guajira.
1: No, porque pues ya decidimos un poco de jodas. Que
0: bueno, ya, señora, ya déjelo
1: pues,
0: así.
1: Pues deje así. Hola, pues un saludo a los periodistas que nos acompañan hoy. Don Juliancito, ¿cómo se topa su merced?
2: Patojita, ¿cómo está?
1: Bien será. Oiga, ¿por qué es noticia Hidroituango?
2: Porque el ministro de Ambiente, Fabio Arjona, pues anunció que la ANLA, la Autoridad Nacional de Licencias Ambientales, autorizó temporalmente a Hidroituango a elevar el nivel de su embalse de la cota de 408 a 420. ¿Pero esto qué quiere decir? Para que nos entiendan un poco. Y es que con este almacenamiento adicional se busca almacenar agua de cara al fenómeno del Niño. Esto pues permitirá que el aumento temporal del nivel del embalse pueda tener algunas reservas en los meses más críticos, especialmente cuando disminuyan los caudales del río. Además, se va a hacer un seguimiento completo a todos los afluentes, por supuesto, y dijo el ministro también que según el IDEAM, la alta probabilidad de que el fenómeno del Niño se fortalezca durante el 2026 y el 2027 ya está a punto de comenzar, y por eso se tomó esta decisión.
1: Vea usted, gracias, don Julián. Hola, don Paisanito, ¿qué dice por allá?
3: Paisana, muy bien.
1: ¿Cómo habrá él de su merced? ¿Cuál alerta está lanzando el INVIMA?
3: Oiga, servicio social para todos nuestros oyentes, sobre todo para los que tienen dolores lumbares o dolores musculares. El INVIMA está lanzando una alerta por un producto que quienes están en YouTube van a poderlo ver, que se está comercializando como una especie de ungüento para aliviar dolores en la espalda, dolores musculares. El tema es que no tiene registro sanitario, se comercializa de forma ilegal, y lo que están advirtiendo es que al no tener el registro sanitario la gente se expone a quemaduras, a cualquier tipo de alergia, porque no se sabe qué es lo que se están aplicando. Yo quisiera, Gabriel, que el Muelón Sánchez, la mejor voz comercial de Colombia, nos diga cómo se llama este producto que tenemos en pantalla. Sí, por favor, Muelón, ¿cómo haría usted el anuncio de este producto que tenemos en pantalla?
4: ¿Cómo? Usa Min de Hish. Ah, pero me lo quitaron.
3: ¿Cómo es el nombre?
0: No, tiene que dejárselo. Y más bien, hágalo, más bien, no uses.
4: Sí, no es... uses Min de Sheikha Shooting Essential. Además, yo tengo un ojo muerto y el otro empañado.
0: Pero sí, vale la pena que la gente que está en YouTube lo vea, porque se produce. Hombre, si no tiene INVIMA, si no tiene registro sanitario, no es, va a ir en contra de lo que usted tiene.
1: Mire,
0: señor.
1: Gabriel, su persona, Gravito, y la gente que le muestran cualquier joda y sin saber se van untando, se van tomando, se van comiendo.
0: Señora, es que usted hoy con inteligencia artificial puede lograr hacer un video en donde muestre un doctor, un paciente, la recomendación y que
1: ¿qué
0: le falla?
1: Peligro.
0: Y resulta que la gente no existe y entonces van y lo compran.
1: Qué peligro.
3: Pero, paisanita, ¿cómo es que se llama el producto?
1: Mindes Uija Soutin Essence Gel.
0: Bueno, señora.
3: Pues está tan horrible.
0: Bueno, Patojita.
1: Bueno, su persona quedé anonadada con ese producto. Los dejo, su merced.
0: Oiga, Patojito, ¿usted conoce a un cantante que se llama Pipe Bueno?
1: Claro, su persona excelente.
0: Es que durante estos días, lleva como 2 o 3 días que es tendencia Pipe Bueno en Colombia. ¿Cuál es la historia? Y vale la pena contarla aquí. Hay un gran actor colombiano que se llama Juan Pablo Raba. Claro. Además, esposo de una compañera nuestra de trabajo. Estuvo muchos años aquí en Caracol, Mónica Fonseca. Juan Pablo Raba tiene un... en YouTube, tiene su canal de YouTube, tiene su podcast de Los Hombres Sí Lloran. Interesante este chat de Los Hombres Sí Lloran. Pues fue Pipe Bueno el que lo buscó y dijo, yo quiero contar una historia. Yeah. Y quiero contar la historia, compartirla con los colombianos, de que caí profundo y oscuro. Y cayó en el alcoholismo y en las drogas. Pero la historia es muy bonita, no se las voy a contar toda, no voy a hacer el spoiler de esto. Porque además cuenta cómo su esposa, Luisa Fernanda W, y del lado ahí sí, de Papito Dios... lo sacaron adelante. Sí, y cómo salió adelante. Y cómo esa gente que vemos tan exitosa, tan rumbera, tan buena gente, porque Pipe Bueno es un tipazo.
1: Es un bacán, como dicen.
0: Es un talentazo, talento gigantesco. Logró salir ahora que estaba viviendo en México de las drogas, del alcohol. Cuenta que el momento es cuando ya consume droga en su casa.
1: Con su familia al lado y sí, dijo, como ahora sí está donde llegué.
0: Ahí. Ese es el momento, y el momento en el que ve que toca fondo es cuando se despierta y no hay nadie ya en la casa. Lo habían dejado. No. Vale la pena que lo vean, esto de Los Hombres No Lloran, bien por Juan Pablo Raba. Pero como aquí en La Luciérnaga, montársela a todo el mundo, hacerle la payasada a todo el mundo, siempre a sacarle esto, tenemos nuestra parodia, es Pa' que llore por algo, con Juan Pablo Raba y el vicepresidente José Manuel Restrepo. Aquí está en La Luciérnaga.
4: A ver. Yeah. Pa' que llore por algo.
5: ¿Qué tal, amigos? Soy Juan Pablo Raba y bienvenidos a su podcast Pa' que llore por algo. Porque el que no llora no madura. Hoy tenemos un invitado muy especial. Es nada más ni nada menos que el vicepresidente José Manuel Restrepo. ¿Cómo le ha ido, vicepresidente?
6: Bien, afortunadamente, lleno de actividad, pero contento, muy emocionado además.
5: Paren, por favor. En la grabación o no me expliqué bien, doctor, o usted no me entendió. Este podcast se llama Pa' que llore por algo, así que ni se me ocurra volver a sonreír, por favor. Ok, retomemos. 3, 2, 1. Vicepresidente, cuénteme una tragedia que actualmente esté atormentando su vida, o algo que sea una auténtica desgracia.
6: Ya hoy en día asistir a zonas o a sitios públicos como, por ejemplo, supermercados, centros comerciales o iglesias es un poco más complicado, porque cuando uno llega o lo aplauden o lo saludan y uno alborota el avispero.
5: Paren la grabación. Pues si para ustedes eso es una tragedia, pues se lo acepto, pero entonces déjalo llorando. Y yo le alcanzo un pañuelo Kleenex para que se deseque las lágrimas, o si prefiere, le regalo lágrimas artificiales. Pero por favor, esto se llama Pa' que llore por algo. Muy bien, retomemos. Dígame entonces algo que le esté produciendo mucha felicidad, pero ojo, tiene que llorar cuando le esté contando.
6: Incluso además me ha pasado algo muy lindo, y es que me encuentro con la gente y me ve y se echa a llorar.
5: Doctor, pero para mí, ¿de qué me sirve que la gente llore si es usted al que yo quiero verlo llorar aquí? Porque esto se llama Pa' que llore por algo. Sigamos. Ahora necesito que fije su mirada en la untananza, en un punto en el infinito, y me cuente un trauma que haya tenido cuando niño y que al día de hoy a usted no lo deje dormir. Póngale drama a su relato, por favor.
6: Cuando era chiquito, yo quería ser parte del coro. Uh-huh. Sí, estaba como en kinder. Entonces fui a las pruebas, a los ensayos. Y apenas canté, no, muchas gracias. Gracias por venir.
5: Lo cierto es que si usted canta como baila, con razón, arrastra tantos traumas de su niñez. Sigamos con otra de sus frustraciones que le dejaron secuelas imborrables, doctor. Hábleme de la tragedia que para usted fue el no haber podido ser narrador de fútbol. Con eso podemos... sí que podemos hacer llorar, doctor. Narre un gol de Colombia, por favor.
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0: Kansas City.
1: No, así, así no. Se supone que yo era el que lo iba a hacer llorar a usted, pero al contrario, con esa forma de narrar un gol. Usted me hizo llorar, Fabi. Con razón tiene tantos traumas. Esto es muy duro, pero bueno. Muchas gracias por estar aquí, doctor, y hasta aquí su podcast para que llore por algo. Nos vemos en otra entrega. Aquí.
2: No, hombre, no, yo no estoy de acuerdo con eso. No puedo estar de acuerdo. No, me gustó. No, es muy bonito lo que hace Raba con la gente. Los hombres sí lloran, hombre, para que lloren por algo.
3: Para que chillen.
4: Pero
3: bueno.
2: Grande Polilla, grande David Yanken, grande Chaparro, todos los libretistas, Cocolizo, todos los que participaron allá.
3: Con razón, tiene tantos traumas. No.
2: Yo no sé si el vicepresidente.
4: Es que este programa por eso se llama la ficción.
2: La super mezcla de realidad y ficción.
4: Sí,
2: no sé si le va a gustar o no al vicepresidente José Manuel.
3: Yo creo que Juan Pablo Raba va a llorar.
2: ¿Qué dice Medellín? Sí, esto se lo hicimos a usted, vicepresidente, para que llore por algo. Sí, señor.

0: para nadie, está bien ya. ¡No lloren! ¡El dúo de la historia! Con Romeo, un junte para la historia. Esto es de colección, hermano. ¡Bum!
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2: En Caracol Radio es la 1:33 p.m.
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7: Comenzó el cese de actividades de los jugadores del Deportivo Pereira que antes del partido que empataron el pasado viernes 0-0 con Alianza, anunciaron a través de un comunicado de Acolfutbro que pararían sus actividades debido a las deudas del club en materia salarial. En la actualidad a la plantilla se le debe el salario correspondiente al mes de julio, así como la primera quincena del mes de agosto. Sobre ese tema, al ser consultado en rueda de prensa, el lateral izquierdo Tobias Boboni respondió lo siguiente.
8: Y bueno, por nuestra parte, nada, yo creo que hoy toca primero descansar y después analizar el partido, ver qué se puede corregir y después seguir trabajando, como hacemos siempre.
7: La plantilla profesional también anunció que el cese de actividades igualmente contempla la no presentación a partidos oficiales, hasta tanto la institución no se ponga al día con las obligaciones laborales pendientes.
9: El hockey línea colombiano se reanudó en sus competencias del segundo semestre. Ya se juegan dos de sus torneos más importantes, la Copa Nacional, la cual cuenta con la participación de 4 categorías, sub-14 con 4 equipos, sub-16 con 5 equipos, juvenil con 4 y femenino con 6 equipos. Y la Copa Futuras Estrellas, que se desarrolla en 3 categorías, sub-8 con 5 equipos, sub-10 con 8 y sub-12 con 6 planteles. En total, 38 equipos en acción. Entre tanto, la rectora del patín de nuestro país abrió el proceso selectivo para escoger la selección Colombia de roller freestyle de cara a los World Skate Games, los cuales se cumplirán en octubre en Asunción del Paraguay. Los jueces escogidos fueron Kailin Ramé de Estonia, Pascal Maralce de Canadá y Neil Martin de España, quienes elaborarán el ranking de acuerdo con los criterios de evaluación establecidos por la Federación de nuestro país. Los deportistas tendrán plazo hasta el 25 de agosto para enviar sus rutinas, que serán calificadas por estos jueces.

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1: En Caracol Radio es la 1:36 PM.
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5: Muy bien, sigue la Luciérnaga en Caracol Radio. Hombre, vamos al taller del mecánico, don hidráulico. ¿Cómo estamos, señor?
6: ¡Qué mono! ¡Qué mono!
5: Lo veo todo elegante. Uy, ¿para dónde va? Miren la elegancia. Uy,
6: no, es que estaba
5: aquí todo.
6: Sí, mono, señor. Es que estaba casándome otra vez, renovando votos.
5: Estaba como renovando votos. Ay, ¿verdad? Qué bueno.
7: Qué envidia.
5: Sí. Ay, Polilla, hombre, no se hace.
6: Polilla, ¿cuántas veces renovó votos?
5: Sí, no,
7: cuatro.
6: ¿Cuatro?
7: Sí. Sí, claro, pues matrimonios, cuatro.
6: Matrimonio 4, sí. Hijo de madre, yo apenas renovando. Claro que lo mío no es renovar votos, es cambiando repuestos.
5: Bueno, pero es que Polilla renovaba con cada película que sacaba de la temporada, renovaba votos.
7: Sí, no, sí, no, sí, sí. Cada vez que sacamos una película nos casábamos o hola, la gorda se me enferma.
5: Hombre, pero
7: dice un medio.
5: Oye, pero no, muy bien que haya renovado votos, sí, que esté juicioso, señor, muy bien.
6: La gente me dice que ¿dónde estaba el overol? ¿Usted ha secado ropa detrás de la nevera? Sí.
5: Sí, claro.
6: Pues la mía se demora porque la nevera mía es de Icoporro.
5: Sí, nada más colombiano que secar la ropa detrás de la nevera.
7: Los tenis.
5: Sí, uy, sí, se necesita. Sí,
6: señor. Pero bueno, mono, y además que no, yo con ese overol me veía más ordinario que un Ferrari con calcomanías de Pikachu, ¿en serio?
5: No, pero
6: muy
5: bien.
6: No, ordinario.
5: Pikachu, hombre, hombre.
6: Más ordinario, ¿verdad? Y aquí con esa niña Alexandra que me
8: dice, madre, ¿cómo va, mecánico?
5: Con cuidado. No, con cuidado, hombre.
6: Bueno, yo por Alexandra yo abriría las puertas del taller los domingos.
5: Sí, no me digas.
6: Claro, sí. Por ella la atendería cuando quisiera.
5: Y sí, le revisaría la culata.
6: No, ella se le haría todo gratis incluso.
5: Sí, claro. Sí, sí, pues gratis, para que lleve el carro.
6: Claro, para que vayas por allá.
8: Necesito que le eche un ojito a la bomba de la gasolina. Que la
6: se le bombea también.
5: ¡No!
6: Claro, o sea,
5: se le arregla. Más bien.
8: Sí, se cambia, se arregla.
6: El mono, yo llegué aquí para darles un informe sobre una tractomula de la olería de los colombianos que llegó al taller.
5: Ah, bueno, debe ser buena.
6: Es tan grande que solo cabe en el corazón gigante que tenemos los colombianos. Sí. Con este tema de las donaciones, mono. De verdad, la dejé perfectamente sincronizada con el espíritu de quienes sabemos que debemos estar berracamente unidos, mono.
5: Bien hecho, bien hecho.
6: Le puse unas enormes llantas para que sigan rodando por todo el país, que no haya como hacer donaciones para mostrarle nuestro apoyo a los damnificados, mono.
5: Bonito que nos sonamos como colombianos ahí.
6: Y me le reforcé los amortiguadores para que soporten el peso de tantos mercados y medicamentos que se están entregando por parte de los millones de buenos corazones,
5: mono. Bueno. Sí.
6: Y los dejo porque tengo que ir a donde una amiga a hacerle su buena ajustadita.
5: Cuidado.
6: A la camioneta, ¿no? A la
5: sí, camioneta, cuidado, sí, señor.
6: ¡Chao, mono!
5: Oye, pero blanco y negro que tenemos también con la solidaridad de los colombianos. A ver, hubo una, Julián, que parecía que estuvieran asaltando una tractomula llena de ayudas para los damnificados. Sin embargo, dijeron no era un asalto. Sí fue desordenado la entrega de esas ayudas. ¿Fue así? ¿Eso era en el Pacífico?
9: Pues sí, esto fue en Buenaventura, sí, señor. Okay. Y así es como lo explican. Claro, ahí en unos videos además que se pudieron observar a través de redes sociales se puede ver la situación que y lo que está ocurriendo y la forma como se aborda este camión para pues que las personas que están allí tomen todos los elementos que están, los que son ayudas. Este vehículo había sido despachado desde la ciudad de Pasto para llegar justamente a Buenaventura a hacer las entregas. Lo que se habla es que hubo una falta de coordinación. Y esto habría terminado en el caos y todo el tema por parte de los ciudadanos que querían recoger todas estas ayudas y se apoderaron de la fuerza de todos estos elementos, mercados, productos de aseos, especialmente colchonetas. Allí, pues usted sabe que en medio de las afectaciones a veces la desesperación de las personas hace que ocurran este tipo de situaciones, pero pues bueno, fue básicamente lo que pasó. Claro, uno que otro avivato seguramente
5: sí,
9: estaba
5: seguramente
9: allí
5: se metieron.
9: Y es lo que se puede observar a través de redes sociales. Recordemos, Gabriel, que en medio de esto, y ya lo habíamos contado, se están haciendo alertas por llamadas y mensajes a través de texto, de WhatsApp, y llamadas que le hacen a las personas o correos pidiéndole también datos y cuentas para que les puedan dar ayudas, y esto por supuesto también son estafas.
5: Lo que no se vale, Alexandra, es lo que hemos visto también que ha pasado especialmente en la ciudad de Pereira. Si no estoy mal, es el Parque Olaya, en donde están las carpas para los damnificados. Pues resulta que gente que no es damnificada del terremoto se fue y se metió en las carpas y están allá pues comiendo, recibiendo ayudas, y no necesariamente son personas que estén necesitadas.
8: Mire, Gabriel, las graban y dicen, pero les ofrecemos un refugio. No, nosotros no necesitamos porque a nosotros no nos pasó nada. Yo quiero comer acá y ya me voy para mi casa.
5: Sí, además de frente diciendo que van y es para llevarse las colchonetas, sí, estar ahí.
8: Y gente que sí lo está necesitando. El problema es que puede que hayan de alguna manera ayudado a parte de la población, pero es que esas ayudas se necesitan para dentro de 15 días, 20 días, un mes. No se les puede dar a todo el que aparece aún sin necesitarlas.
5: Sí, pero para estos vivos bobos, como siempre decimos, hay que pegarle su revolcón.
10: Oye, Manuel, esto sí es una sinvergüenzada, una canallada, lo que hacen algunas personas, oye.

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1: Atención, que esta noticia tiene que ver con los más pobres del país y que recibían subsidios. ¿Qué es lo que no dejó listo el gobierno anterior y que hoy puede estar dejando más pobres o sin recibir subsidios a esas personas?
2: Mire, Gabriel, estamos hablando de las familias que reciben transferencias del Estado en programas como Renta Ciudadana, que se le entrega a las familias más pobres y vulnerables de Colombia. Está advirtiendo Sandra Suárez, la nueva directora del Departamento de Prosperidad Social, que es el cuarto ciclo de pagos, estaba para hoy, 21 de agosto. ¿Qué pasó? El gobierno anterior no adelantó un trámite con el que se actualizaba la información de las familias que deben seguir o que ya salen de la pobreza y pues ya por ende no son o no reciben el subsidio. Como esa información no está actualizada, se debe surtir ese trámite. Hoy no se les puede girar esa plata y no se les puede pagar. Lo que dice hoy Prosperidad Social es que alrededor de la mitad, estamos hablando de más o menos 250 mil hogares, no recibirían las transferencias de los programas de Prosperidad Social por un trámite que se le olvidó hacer al gobierno saliente o que no alcanzó a realizar o que en este momento el gobierno no sabe por qué no se adelantó, era actualizar la información, el que entra en las listas de los subsidios o el que sale porque ya no lo necesita.
1: Esperemos que haya sido una equivocación o un trámite que no se hizo de buena fe. Ya sabremos sobre esto el próximo lunes. Bueno, Fraile, concierto Voces por la Vida, 23 artistas. A esta hora ya van llegando las leyendas, unidos por los damnificados al Estadio El Campín para el partido benéfico, también por el terremoto de Colombia, pero gran concierto y gran sitio de ayuda en el Vive Claro.
2: Sí, Gabriel, este domingo desde las 12 del día y hasta las 10 de la noche, una cantidad de artistas, además de todos los géneros, está, mire, por ejemplo, aquí representando Bogotá, Andrés Cepeda, Bonca, del Pacífico, tan afectado, el Chocó, con este terremoto, la gente de Chocó Town, tenemos artistas internacionales, Rovira Corrosa, Eladio Carrión, Miguel Bosé, y gente del género urbano también, Sebastián Yatra, Karol G, que va a estar vía streaming, Silvestre Dangond. Mire, acaba de mandarnos Karol G una invitación para que la gente vaya este domingo al Estadio Vive Claro. Todavía hay boletería, no son boletas, son donaciones. Usted decide cuánto dona y lo ubican en las graderías. Ya se recogió más de 4,000 millones de pesos. Aquí el mensaje de la bichota.
3: Hey todos, ¿cómo están? Recuerden que este 23 de agosto me voy a conectar con ustedes vía online al concierto Voces por la Vida, que se va a transmitir por YouTube. Ustedes lo pueden presenciar en vivo desde el Vive Claro en Bogotá. Yo estoy aquí en San Francisco, pero me voy a conectar a cantar con ustedes en tiempo real. Así que recuerden que es para recoger fondos para nuestro Colombia y todas las personas que nos necesitan. Así que, por favor, no dejen de participar. Los quiero mucho y nos vemos ahí.
2: Desde 100 mil pesos, Gabriel. Más de 25 mil personas ya se metieron la mano al bolsillo y todavía hay plazo, todavía tienen tiempo de comprar sus entradas.
1: Bueno, también invita a ver Miguel Bosé, otro de los artistas, sí, estará ahí. Miguel, ¿cómo le va?
4: Primero que todo, un saludo muy especial para ti, Gabriel, que te quiero tanto y verte para mí es formidable. Muy feliz de hacer parte de este concierto benéfico para ayudar a todas las víctimas del terremoto, porque la tierra puede temblar, pero a nosotros no nos pueden temblar los cojones para ayudar a los que necesitan realmente de nuestra ayuda.
1: Sí, muy bonito, Miguel. Andreita Echeverry no va a estar, pero claramente a favor de estas causas siempre.
5: Vamos, sí, claro, no, para que vayan todos, garbimbas.
1: Sí, que hubo,
5: Andreita. Estamos todas así para todas las causas que se necesiten, ¿sí o no? Péguense la pasadita para allá, mi querido Gabriel y todo. Vaya, Fraile y Julián, ¿van a ir?
6: Sí,
5: vayan, que hay manes.
1: La música popular, la música popular se hace presente. Maestro Johnny Rivera, bienvenido usted también a la invitación.
7: Hola, amiguitos. Soltero, no tengo compromiso. Hola, amiguitos, ¿cómo estás? Y de verdad que es maravilloso poder ayudar a los que necesitan, Gabriel. Y yo en este concierto no voy a estar, pero porque la idea es no ir a opacar con mi voz a los demás,
1: claro,
7: quedarte,
1: sí,
7: en ellos.
1: Sí.
7: Y sin embargo, aquí estoy para lo que me necesiten, Gabriel. Yo hago lo que me diga. Bueno. Lo que me diga Jenny, pero lo hago.
2: Bueno, Jenny, te amo. Allá va a estar su compadre Luis Alfonso.
1: Sí, y también el señorazo. Claro, está allá el señorazo.
7: Ese señorazo, entonces con él tienen igual no opacarlo. Para no opacarlo, mejor
1: muy
7: esta
1: bien.
7: Vez no voy a ir.
1: Porque desde el cielo también van a estar pendientes del concierto. Maestro Juan Gabriel en el cielo, ¿cómo está, maestro?
8: Hola, mis amores.
1: No, sí que hubo. Bueno, sí que hubo.
8: Gabo, ¿me has pensado?
1: Sí, hombre, mucho.
8: Bueno, de
1: sí.
8: Verdad que hasta aquí se escuchan esas voces que se unen para una linda causa.
1: Claro.
8: Si yo estuviera allá, también estaría haciendo mi aporte.
1: Sí.
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1: Bueno, Hombre, desde el cielo también, maestro Diomedes, ¿cómo está usted? Y sí, qué bueno, maestro, recordarlo hoy.
6: ¡Bueno! De verdad, mi querido Gabriel, que me llena de alegría ver cómo el pueblo se ha unido para ayudar. Y bueno, y nosotros los cantantes, de verdad, podemos lograr grandes cosas, ¿no? Y se respeta. Como anécdota, me acuerdo que yo nunca hice un concierto benéfico. Cuando llegaba ya se habían ido todos. Entonces, así que éxitos a todos y con mucho gusto.
9: Muy, muy, pero muy buenas tardes para las doñitas y los doñitos. Ay, nosotros somos.
1: Hombre, mire, me imagino que.
9: Los alegres de Puerto Triste.
1: Me imagino que están invitados ustedes, los alegres de Puerto Triste.
9: ¿Sí notas?
6: Sí, somos un cuarteto de dos y estamos algo incómodos porque, pues, no nos han invitado para los conciertos benéficos y, pues, nosotros también queremos ayudar.
9: No, no, espérate, que sí nos llamaron para ayudar.
6: Ahí está, pesa mucho.
9: Pero sí nos llamaron para ayudar, compadre.
1: ¿Ah,
6: sí?
1: ¿Van a
6: cantar? ¿Qué nos pidieron?
9: Que nos fuéramos, ¿sí notas? Pero de todas maneras queremos mostrarles una rolita que compusimos para cantarla en algún concierto por si de pronto nos llaman.
1: Bueno, eso es importante, así. Sí, espérate, a ver, adelante, maestros.
9: Me trajeron un equipo de sonido.
1: Sí.
9: Dale play. Dale.

0: Con el corazón y el alma por mi Colombia.
1: Sí, hay ayudas.
0: Pero llámenos.
1: Bueno, señores, bueno, vamos llegando al final de la Luciana. Uy, me va a pasar unos minuticos, pero yo sí quiero que de nuevo el Águila Descansa nos cuente esto de cómo es que vamos a farmear el aura, que ya lo vimos aquí en Caracol.
2: Oiga, sí.
1: Ya lo explicamos, fuimos los primeros en hablar de farmear el aura. Es simplemente darse ego, darse
2: buena
1: onda, subir el ego. Pero lo explica mejor, definitivamente, el Águila Descansa, que lo hizo también aquí en la Luciérnaga.
3: Por Dios, Crispina, por Dios, se está acabando el mundo y se nos desvalorizó la juventud. Crispina, ya viste.

0: Carlos Armario. ¿Cuál es el drama? ¿Cómo así? ¿Cuál es la nueva moda? ¿Qué pasó?
1: Pues Crispina, que esos muchachos ahora disque farmeando aura, hasta los viejos ya como de 60 años, como Gabriel, disque farmeando el aura. Yo mucho más perdido que un cachaco en el centro de bronceo. Crispina, pregunta, mejor dicho, contéstame, ¿qué es farmear el aura? Yo ni sé qué es farmear,
0: es
1: ni conozco
0: no
1: a aura.
0: Es farmear. Carlos Armario, pero vos si te haces mucha falta, puedes conocer de tendencias. Esas son unas batallas que los muchachitos hacen para saber quién tiene más aura.
1: Pero ¿cuál es batalla ni qué nada, Crispina? En mi tiempo las únicas batallas eran ganar todas las materias y que no me suspendieran en el colegio de deportivo.
0: Ay, Carlos Armario, ahí sí menos mil de aura, pues, por eso, ¿eh? ¿No ves que los muchachos se reúnen y hacen batallas frente a otros muchachos y otros espectadores?
1: No, Crispina, pero es que no es eso. No es eso, por favor, yo quiero saber qué putas escribir. Yo quiero, es una cosa, Espíritu Santo, ilumíname, marica. No, pero decime una cosa, Aura era la vecina que nos decomisaba los balones, los mismos que en vez de TikTok jugábamos, nosotros nos salvamos de hacer TikTok, jugábamos tintín, corre, corre. Nos estamos extinguiendo, Crispina.
0: Ay, Carlos Armario, deja tanta bulla. No digas que vos no ves TikTok. Ay, no, mejor dejemos así.
1: No, yo que me voy a poner a ver esa goda. Mejor vos, yo una que me ha visto en otros, te los invitamos. Yo no me voy a poner a ver esa goda, Crispina, por Dios, no me jodas, Crispina.

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1: 2:00 a.m. Actualizamos las noticias a esta hora en Caracol Radio. Desde el Tolima advierten que el embalse del Prado tuvo una reducción durante lo corrido del mes de agosto de más del 12% en su volumen útil, lo que comienza ya a preocupar a la región. Julio Montiel.
2: Según Rodrigo Hernández, gerente de la empresa generadora de energía del Tolima, mantienen el monitoreo permanente del embalse de Prado ante el descenso registrado en su volumen útil durante agosto.
3: Hemos observado una disminución sostenida en el volumen útil del embalse de Prado, que pasó del 60.91% al 48.20%. Es un comportamiento que estamos monitoreando de manera permanente.
2: Ante esta alerta sobre el embalse de Prado Tolima, se hace un monitoreo diario del comportamiento de los caudales de entrada y salida y la generación de la hidroeléctrica.
1: Autoridades ambientales y la academia se unen para fortalecer acciones con el fin de conservar el Parque Tayrona. Giselle Campo.
4: Investigadores, autoridades ambientales, expertos y representantes de diferentes sectores se reunieron en el Foro Diversidad y Conservación en el Parque Nacional Natural Tayrona, Retos y Perspectivas de Acción, un espacio en el que se promovió la construcción conjunta de estrategias para fortalecer el manejo, el monitoreo y la conservación sostenible de esta área protegida. Como parte de esta agenda académica, fueron socializados los principales resultados de proyectos de diversidad para poder fortalecer y proteger esta reserva natural.
1: Madres del Catatumbo piden al gobierno revisar política de seguridad para esta región del país. Esmeralda Rojas.
5: Las madres del Catatumbo aseguran que seguirán buscando espacios con el nuevo gobierno en defensa de los diálogos de paz en la región del Catatumbo. Carmen García, presidente de esta organización social.
6: Vamos a seguir luchando en este gobierno entrante porque hayan estos diálogos, seguir luchando con estos actores que están en nuestro territorio para poder proteger y cuidar a nuestros niños y nuestras niñas. Y sí, estamos muy preocupadas porque siento que este gobierno cree que los hombres y mujeres que están en el ejército, en la policía, pero igualmente los grupos al margen de la ley son máquinas de guerra.
5: La mayor preocupación que les asiste como madres sigue siendo el reclutamiento de menores que han sido llevados a la guerra que libran hoy las disidencias armadas de las FARC y también el ELN.
1: Y falsa alarma sobre presencia del ELN generó temor en Chimichagua, César. Valentina Utria.
7: Una cadena de mensajes y una fotografía difundida en redes sociales generaron preocupación entre los habitantes de Chimichagua, César, ante una supuesta presencia del ELN en el municipio. La alerta llevó a la suspensión preventiva de clases en algunos colegios y afectó la actividad comercial durante este fin de semana. Sin embargo, el secretario de gobierno del César, Eduardo Esquivel López, desmintió la veracidad del video.
8: Ese video fue analizado por los técnicos y todos los especialistas en materia de tecnología de la policía del departamento del César.
7: Las autoridades llaman a la comunidad a evitar la difusión de información no confirmada.
1: Team Bici prepara una nueva expansión de Bogotá durante 2026. El sistema de bicicletas compartidas llegará hasta la calle 153 y ampliará su cobertura hacia los sectores de Country Club y Los Cedros. Juliana Jiménez.
9: La ampliación contempla 7,8 kilómetros cuadrados adicionales, con lo que el área total de operación llegaría a 34,8 kilómetros cuadrados. La medida está contemplada en el contrato vigente entre Tembici y la Secretaría Distrital de Movilidad, y actualmente se adelantan los trámites para instalar nuevas estaciones. Sin embargo, el sistema enfrenta retos importantes. El vandalismo y los hurtos han obligado a retirar estaciones y bicicletas, por lo que la renovación de infraestructura y la seguridad serán claves para consolidar esta expansión. Además, el concejal Juan David Quintero cuestionó la falta de información detallada sobre la situación financiera del sistema, que opera bajo un esquema de riesgo privado y sin aportes públicos.
1: Y desde Bucaramanga preparan un concierto para seguir apoyando a las zonas afectadas por el terremoto. El dinero será destinado a la reconstrucción de algunas áreas del Hospital Ismael Roldán en Chocó. María José Parra.
10: El concierto por la solidaridad será el próximo domingo 30 de agosto a las 4 de la tarde en el Teatro Santander y va a contar con las voces de Heredero, Joan Sebastián, Andresito Paz, Cunaguane y Mariachis Bucaramanga. La boleta cuesta 120 mil pesos y durante el evento también se va a realizar una radiotón para recibir aportes adicionales. La idea es que el dinero sea destinado a recuperar áreas del Hospital Ismael Roldán en Chocó que resultaron afectadas tras el terremoto. La iniciativa es liderada por la Cruz Roja en Santander y Teatro Santander.
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13: Hola, muy pero muy buenas noches a todos, bienvenidos. Aquí abrimos puertas, ventanas y corazón de este espacio creado por Caracol Radio. Este es un encuentro con claves y herramientas para ayudarnos a repensar nuestra vida, a superar nuestros obstáculos, a vivir una vida en la que sacamos nuestro mayor potencial. Con todas estas herramientas que nos traen nuestros invitados, que nos ayudan a conectar cuerpo, mente, emociones y espíritu. Acomódense muy bien, que ya vamos a comenzar.
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0: nuestra frase de la semana dice así: en momentos de confusión y angustia, prueba a conectar con un pensamiento que te permita aferrarte a la esperanza. Las tragedias no avisan, llegan de golpe, muchas veces dejándonos sin piso. Luego de este estado de conmoción, intenta cerrar los ojos, sentir el latido de tu corazón y ahí pon a volar tu imaginación. Siente cómo tu corazón tiene un hilo que está atado al corazón de Dios, del universo o como prefieras llamarlo. Y siente ese hilo como un hilo indestructible que te va a traer paz y te va a traer tranquilidad. Y aquí estamos acompañándolos a todos ustedes. Gracias por su sintonía, gracias por dejarse acompañar de Caracol Radio y en especial de este espacio, que lo que busca es que todos podamos vivir un poquito mejor, porque a pesar de las dificultades, a pesar de esta tragedia tan grande que estamos atravesando, sí se puede vivir un poquito mejor. Y aquí estamos acompañándolos. Gracias porque hemos recibido muchísimos mensajes de ustedes diciéndonos que este contenido les ha ayudado a atravesar esta dificultad. Y aquí seguimos acompañándolos con todo el corazón, respondiendo cada uno de los mensajes que nos escriben, que nos envían, y con toda la ilusión de que esta dificultad que estamos viviendo pues pasará. Y seguramente de lo que vamos a quedar es fortalecidos, fortalecidos de esta experiencia, aprendiendo a sacar de adentro habilidades que no sabíamos que teníamos y con un orgullo muy grande como país, porque nos hemos unido de una manera en la que pues mucha gente nunca se había dado cuenta que podía hacerlo. Así que nada, abrazos, abrazos llenos de luz y de amor. Y empezamos nuestro programa con una invitada muy especial que nos va a ayudar a navegar el duelo, porque sin duda muchas personas, muchas perdieron algún familiar, otras perdieron su casa, sus mascotas, sus ilusiones, tantas cosas, y los duelos no solo son por seres queridos, los duelos son por las cosas o las personas o las situaciones que son importantes para nosotros. Y cuando eso queda atrás, pues hay un vacío. ¿De qué manera vamos a entender ese vacío? No necesariamente a llenarlo, porque las cosas no necesariamente tienen que ser, bueno, esto ya, entonces miro para el otro lado y como si nada hubiera pasado, no. A permitirnos sentir todo lo que tenemos que sentir y encauzarlo de la mejor manera. Por eso está con nosotros Katy Echeverry. Ella es psicóloga, es cofundadora de Tiny Roots. Esta es una plataforma de formación para terapeutas, para docentes y para padres en la construcción de habilidades blandas y de resiliencia. Y aquí está, Katy. Hola, muy muy buenas noches, bienvenida a Vibrar en Armonía, ¿cómo estás?
1: Hola Clara, muy contenta de poder estar aquí acompañándolos en este programa tan bonito, que sí, así es, a tocar corazones y a poder brindar palabras que en momentos como los que estamos viviendo pueden ser una luz.
0: Así es, bueno, el duelo, este duelo tan duro, porque pues los que lo están viviendo en carne propia sienten ese duelo con todo su ser, con el 100% de su ser, y las personas que estamos desde afuera ayudando, apoyando, pues también estamos en duelo, pero son duelos distintos.
1: Sí, Clarita, mira, como lo mencionaste ahorita, el duelo no solamente está en haber perdido una persona, un ser querido. El duelo es en algo que tenía un lugar en ti muy importante, sea algo material, sea una mascota, sea un familiar. Y el duelo viene de diferentes maneras. Hay personas que ya lo han vivido antes. Entonces, para ellos el duelo puede ser un territorio un poco más familiar, para otros puede ser algo totalmente nuevo. Para mí, como yo he visto el duelo, también como lo he vivido personalmente.
0: Sí, porque tú tienes una historia que nos quisieras compartir.
1: Sí, el duelo ha sido parte de mi historia desde que yo soy pequeña. Yo perdí un tío muy cercano, perdí a mi mamá, perdí a todos mis abuelos, he perdido mi casa, mi país, me he mudado, he tenido que hacer varios duelos a lo largo de mi vida. Y he creado una relación con ella que me ha permitido poder abrir estos espacios y hablarlo con las personas, en donde yo les comparto que el duelo no es algo que uno no elige. Uh-huh. Definitivamente es algo que ocurre en tu vida. ¿Y qué pasa? Yo lo veo como un territorio. Es un territorio que empieza a habitar en ti. No quiere decir que tiene un punto de llegada. Muchas veces se cree que el duelo es un trayecto y que uno llega a un lugar y se acabó. No, el duelo va a estar contigo y te acompaña a lo largo de tu vida. Pero entonces yo lo planteo visualmente y quiero que los que nos están oyendo lo vean también, como este territorio que está lleno de senderos. Cualquiera que se coja está bien, porque todos somos tan diferentes. Algunos elegimos recorrer el camino de la necesidad de hablarlo, decirlo, preguntarlo mil veces. Otros escogemos el camino de pronto que sea un poco más en silencio, de llorarlo, de caminarlo desde algo muy interior. Otros de pronto desde la evasión, de necesito retomar mis rutinas ya, no ha pasado nada. Pero cada uno de estos senderos, al lugar al que llegas, al estar, al que acá estamos, ¿sí? Entonces, muchas veces a mí me han preguntado, ¿pero qué hago para dejar de sentir esto? ¿Cuándo se va a acabar este duelo en el que estoy? Entonces yo les digo que no se trata de ver hasta qué momento se va a acabar, es de caminarlo, es de sentirlo, de estar en constante movimiento para entenderlo y dejar que se asiente un momento. Entonces, ¿qué pasa cuando uno se escucha y empieza a entender cómo, qué necesito yo? Que es diferente a lo que de pronto necesita mi hermana, o mi amigo, o mi tío. ¿Qué necesito yo? Necesito hablarlo. Ok, háblalo. ¿Necesito estar en mi casa sola? Ok, dale, pero voy a estar ahí en la puerta si me necesitas, ¿sí? Entonces, es vivir, el duelo se vive y el duelo se transforma. Sí, entonces muchas veces es, pero a veces me siento mal porque estoy feliz. Sí, perdí a mi mamá, sí, estoy feliz, pero me estoy riendo y después me acuerdo y es, yo no puedo estar feliz. Y es, no, sí, sí se puede, el duelo no se ha ido, el duelo está, pero se va transformando y uno aprende a vivir con ese sentimiento. Ajá. Hay algo que es muy importante sobre el duelo y es, y tú ahorita lo mencionabas, no es llenar un vacío tampoco. Ajá. Porque es que el vacío de por sí no está. Ahí hay algo que está doliendo y que está haciendo falta, pero ahí está. Entonces, ¿cómo podemos no ni darle un relleno de ver cómo lo cambio por otra cosa? Sino es cómo transformo esto que habitaba en mí, que sigue habitando en mí. Entonces, ese es como el camino más, yo creo que es el más difícil, que es cuando uno entra en esa etapa de decir, veo ese dolor, lo reconozco y ahora me voy a sentar un momento ahí para poder sentirlo y entenderlo. Luego, que ahí esa parte es muy importante, si uno se queda, se lo asienta por demasiado tiempo, se estanca. Por eso es que yo digo que es un territorio con senderos, porque está en nosotros decir si me quedo en ese sendero parada quieta o sigo andando. Seguir andando significa vuelvo a mis rutinas, vuelvo a conectar con la gente, y seguir andando es reconocer qué necesito yo en este momento de mi duelo. Entonces hay un punto y lo veo, y fíjate que ahorita yo trabajo mucho con niños también, entonces es como los niños también están viviendo el duelo y otros que ven el duelo de los demás. Ese acompañamiento es tan similar al del adulto, porque muchas veces tendemos a, no pasó nada, no te preocupes. Y es, no, sí, está pasando, pero aquí estamos. Entonces, el adulto acompaña al niño. El adulto también tiene que estar acompañado, ¿sí? Entonces, hay una cosa que me ha estado rondando tanto, sobre todo en estos días, y es el mensaje que le quiero decir a todos, y es, por favor, apóyense en la red que hay alrededor. Y el que apoya también aprenderá a acompañar. El duelo es algo que no se comprende, se acompaña.
2: Claro, y el duelo, hay una psiquiatra suiza, Elizabeth Kluber, Ross, uh-huh, quien caracterizó, digamos, las etapas del duelo. Y dio a entender que el duelo nunca es una línea recta, así como tú dices, tiene bifurcaciones, tiene, uh-huh, tiene caminos, uno puede devolverse.
1: Total.
2: No es que uno ya pasó por la negación y después pasó a la tristeza o a la rabia y ya. No, uno a veces vuelve a esos territorios, vuelve y lo siente y tiene que darse ese permiso, pero como dices tú, no estancarse, no quedarse ahí paralizado, sino darse el permiso de sentir lo que tiene que sentir y decir, ¿cómo estoy hoy? Estoy aquí, estoy vivo, tuve la oportunidad de seguir. Muchas personas no tuvieron la oportunidad de seguir. Sí. Entonces, si yo estoy aquí y sigo, que la gente dice, no, pero es que eso es lo más facilista. No, no es facilista. No. Es muy difícil de reconocer porque llega al corazón y a la mente de uno un montón de ideas de, pero ¿y por qué yo? Y yo no quería, y yo hubiera preferido que mi ser querido hubiera quedado vivo y yo no. Pero nosotros no manejamos ni controlamos los hilos de la vida y de las circunstancias así.
1: O se dicen, ¿cómo voy a vivir después de esto? ¿Cómo se supone que debo vivir sin esta persona, o sin mi casa, o sin mi trabajo? Y lo que dices es darle el espacio para eso. Y decir, okay, sí, ¿qué voy a hacer? Pero aquí estoy. Sí, estoy aquí, estoy viva, estoy parada y llega, o sea, llega el momento, llega esa luz. Y hay una parte que a mí sí me gusta mucho tratar, y es el tema que de las etapas del duelo, que lo mencionaste ahorita. No hay un orden. No existe un orden. Porque muchas veces cuando uno tiene un duelo y dice, ¿y ahora qué? Uno no sabe, uno busca, okay, ¿dónde, cómo me debo sentir? ¿En qué paso del duelo estoy? Y es como, No. Estás, ¿sí? Estás o en la rabia, puede que lo primero que te dé fue rabia, o después de un tiempo es como, no, esto no es verdad.
2: La negación.
1: Sí. Esto no es cierto. Entonces, lo que tú dices es súper clave. El duelo es... Hay de todo, sí. Hay de todo, te vas a encontrar con todo y sí se aprende a vivir con él.
2: Hay esas cinco etapas, digamos, que fueron caracterizadas por esta mujer maravillosa, Elizabeth Kubler-Ross, que les recomendamos libros de ella, que hay muchos libros en todas las librerías del país. El primero, pues, digamos, por nombrarlos, no porque sea ese el orden como lo estamos contando, hay una fase del duelo que es la negación, luego la ira, luego la negociación, otro la depresión y otro la aceptación. Uh-huh. Y uno puede arrancar aceptando.
1: Uh-huh.
2: Claro. Uno puede decir, bueno, ya, esto tocó, pero pasan los días y uno después dice, no, pero yo no quiero esto, o me siento muy triste por esto. Uh-huh. Entonces es como darnos esos permisos de navegar nuestro propio duelo y hacerlo como dicta nuestro corazón y nuestra mente, no como dicta un libro o como los otros lo han vivido, ¿no?
1: Sí, sí. Y hay una, yo le agregaría una parte a ese libro también, ¿sabes? Uh-huh. Y es... No sabría bien qué palabra que pueda resumir esto, pero es la creación, la recreación del vínculo que había con ese ser o
2: esa
1: que
2: situación.
1: Se fue,
2: uh-huh,
1: esa situación que ya no está, y es crear un vínculo nuevo. Es decir, se transforma el que estaba. Entonces, la forma en la que yo me relaciono cuando es un duelo hacia una persona, no es que la persona ya no está y se fue y ya no volvemos a hablar de eso y no está. No, sí. Lo que pasa es que tú transformas y reconstruyes el vínculo que llevabas con eso y tienes una relación distinta, más no desaparece. Que muchas veces está ese temor, ¿no? Cuando hay un duelo también es del yo no quiero olvidar, no quiero soltar. Y es, no hay que soltar. Hay también unos estudios en psicología en donde es parte del duelo es aprender a soltarlo. Y no, es transformarlo.
2: Uh-huh.
1: Dirías más, los invito más a transformar.
2: En Japón tienen una práctica muy bonita, muy consciente sobre eso, el cambiar esa relación, uh-huh, que uno tenía. Y es cuando algo se acaba, porque finalmente en esta situación del terremoto que se vivió en Colombia y por el que tantas personas perdieron mucho, sus familiares o sus casas o sus mascotas, su espacio vital. Los japoneses normalmente cuando se van de un lugar le agradecen a ese lugar. Cuando terminan una relación, agradecen por esa relación, agradecen a esa persona. Uh-huh. Y de pronto no frente a frente, uh-huh, simplemente el acto interior, íntimo, de agradecer a ese ser amado, a esa persona que trabajaba contigo todos los días, que tenía una palabra bonita y especial para ti o para todos y que deja un hueco muy grande en tu corazón, agradecerle por haber existido, por haber alegrado tantos momentos. Ese espacio, gracias porque lo habité, porque lo viví, porque lo disfruté, porque allí hice muchas cosas muy significativas para mí. Como ese sentido del agradecimiento que a veces se nos olvida, dentro de tanto dolor, cuando estamos inmersos en tanta tristeza y tanto dolor, esa práctica, digamos, que es muy común en Japón, pues nosotros podríamos, y que también, pues no es de un solo lugar, es universal, pero digo, allá la tienen como una norma, nosotros también la podríamos incluir dentro de nuestra vida, como ese agradecer a lo que fue. Y para lo que tú dices de cuando alguien se va, que a uno le queda ese miedo de yo no lo quiero olvidar o ya se fue, ya no está a mi lado. Mi madre, que amo con todo mi corazón, se fue el día antes de mi cumpleaños de hace 4 años. Y yo empecé a, digamos, la despedí con todo el amor como lo hicimos toda la familia. Pero yo dije, ella está dentro de mi corazón. Entonces yo le hablo y hoy por hoy, todos los días, en el momento que yo quiera, yo le hablo a mi mamá. Uh-huh. Le digo, mamita, mira esto. O mamita, ¿cómo lo voy a hacer? O mamita, ¿cómo lo resuelvo? O sea, como que yo me siento acompañada de ella. Yo no dije, ya se fue, ya dejó de existir. Uh-huh. No, yo siento, exacto, que está dentro de mi corazón. A veces sí, uno mira el celular y dice, ay, qué rico llamarla. No la puedo llamar, pero sé que la tengo en mi corazón y le voy a conversar. Y eso es liberador para mí. Y cada cual puede encontrar su manera de hacerlo. Pero estas son como herramientas que ponemos al servicio de ustedes como para que pongan en consideración y de pronto pongan en práctica.
1: Y es muy importante. Yo hago lo mismo, ¿sabes? Con mi mamá también. Cuando mi mamá partió también hace casi 5 años. Mi relación con ella es distinta, más no inexistente. Ya se fue en cuerpo, pero ella sigue habitando en mí. A ver, y la oigo, uno los empieza a escuchar. Mira, me recuerdas un momento que mi hija mayor, recién pasó todo el terremoto, se acuesta en la noche y me dice, mami, estoy muy triste. Y me empieza a hacer muchas preguntas sobre las personas del terremoto y que sus casas y todo. Y yo le dije, sí, mi amor, es muy doloroso. Yo veía en ella el dolor.
2: Claro.
1: Y le dije, pero ¿sabes también qué? No te imaginas la cantidad de colombianos que han unido sus manos. Y le comencé a mostrar fotos de los camiones, de toda la ayuda. Y yo le decía, sí, se perdieron muchas cosas, pero mira el amor y mira todo lo que se viene también. Y viene ella un poco como, no lo dijo en palabras, pero lo vi como desde un alivio. Ahí es donde yo digo, eso es un agradecimiento.
2: Claro.
1: Eso es enseñarles y decir como, sí, no estás, pero gracias por lo que ahora viene, lo que está por llegar. Y sí creo que esos ritualitos son importantes. Cuando hay una pérdida de cualquier tipo, yo esto lo comentaba también, cuando hay pérdidas en embarazos, lo importante también que es darle un lugar, darle un espacio a ese bebé, darle un espacio al proceso, no ser, y muchas veces a veces es tan pequeño que las personas son como, bueno, no, pero ya pasó, ya, y es, no, pongámosle nombre, hagamos todo este ritualito para darle un lugar y así se transita el duelo, se transita mejor, se transita con el corazón abrazado.
2: Claro. Y eso es lo que uno necesita contención, uno necesita sentir que no está solo viviendo esta experiencia, que se tiene uno a uno mismo y que a partir de ahí hay una red de apoyo. ¿Cuál es mi red de apoyo? ¿Cuál es mi nueva red de apoyo si tu red de apoyo ya no está en este momento porque la que considerabas tu red de apoyo se fue? Porque tristemente perdió la vida en este terremoto. Entonces, a crear nuevos vínculos, a crear nuevas relaciones, a empezar poquito a poquito, pero a no dejarse como al ostracismo, como a quedarse como solo decir, no, yo ya quedé aquí. No, hay tantas personas con ilusión, con deseo de acompañar y de ser el soporte emocional de tantos, que así sean extraños de vínculos de sangre, esos vínculos se forman de una manera amorosa y muy especial, ¿no?
1: Sí, y yo quiero invitar a estas personas que acompañan, que se vuelven esa red, a que acompañar a veces viene de la mano de no entender cómo está viviendo el duelo la persona. A veces, como te comentaba al principio, muchos lo vimos distinto por nuestras personalidades, y queremos acompañar al otro diciéndole, pero habla, cuéntame más sobre el tema, y de pronto esa persona necesita simplemente
2: compañía,
1: estar en silencio. Entonces invito a que tanto al que acompaña, a acompañar desde ahí, al estar, a escuchar, a ver la necesidad, y al que necesita ser acompañado, a dejarse acompañar, sin tampoco intentar ser comprendido, porque es, me preguntaban, ¿cuál es la fórmula para el duelo? Y yo decía, no la hay, no hay una fórmula secreta.
2: Claro, y uno decir simplemente, mira, quiero que me acompañes, pero quedémonos en silencio, listo. Quiero tratar de ser explícito, cuando se puede ser explícito, porque hay veces que uno no sabe ni lo que quiere.
1: No, y en esos momentos
2: y está bien.
1: Es estar ahí, al lado, y ser, acá estoy, acá estoy, no están solos. Y les digo, no están solos.
2: En ese sentido, ¿dónde encuentran nuestros oyentes más información de ti, más vínculo? Porque a veces uno necesita apoyo psicológico, muchas veces, todos, independientemente de que estemos atravesando esta dificultad tan grande, todos necesitamos desahogarnos, todos necesitamos mirar nuestra vida desde otro crisol, en otra perspectiva. ¿Dónde te encuentran los oyentes?
1: Sí, claro que sí. Mira, en redes sociales, en Instagram, me encuentran como Tiny Roots.
2: O sea, Tini.
1: Tini.
2: Tini, la primera y con el puntico, y la otra, la Y de yuca, pues la Y.
1: Y. Tiny Roots.
2: R-U-R-O.
1: R-O-O-T-S.
2: R-O-O-T-S.
1: T-S.
2: Y Tini Roots.
1: Sí, y también me pueden contactar en mi red personal, que es Katy H. Ahí también me pueden contactar.
2: Katy, escrito.
1: K-A-T-H-Y. H. Así, Katy H. Sí, ahí me pueden contactar, y vuelvo y les repito, no están solos, hay una red gigante, gigante, que está dispuesta a acompañar, a escuchar, y aquí estamos, así unidos. Es.
2: Pues muchas, muchas gracias por estar aquí con nosotros, siempre bienvenida.
1: Muchas gracias, Clara.
2: Nosotros hacemos una pausa y ya volvemos.
3: Oh, no, y es así.
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6: En Caracol Radio son las 2 de la mañana y 31 minutos.
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9: 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El Supermetro, el estadio de la Selección Colombiana de Fútbol, ahora más ampliado, avanza a pasos agigantados. El mandatario distrital Alejandro Char manifestó que espera tener jugando al Junior a finales del mes de septiembre en esa cancha.
10: Esperemos que antes que se acabe septiembre, aspiro y espero que el Junior pueda rodar el balón ahí.
9: Sobre la fecha de la final única de la Copa Sudamericana y la inauguración del escenario, manifestó que invitó al presidente de la FIFA, Gianni Infantino.
10: Lo invité, cuando lo vi ahorita en Cali, en la posición del presidente Abelardo, y le digo que era muy probable que estuviera acá. Alejandro Domínguez nos va a acompañar con toda seguridad.
9: La colocación de las sillas, el trabajo en la cancha que se ve impecable, el gramado tratado delicadamente y la estructura física de las graderías inferiores muestran un escenario a casi un 90% de su estructura totalmente renovada.
11: Con la presencia colombiana de la raqueta número 1 en la rama masculina, Nicolás Mejía, número 122 del mundo, arrancará hoy el cuadro clasificatorio del US Open, cuarto y último Grand Slam del año. El rival del colombiano será el canadiense Liam Draxel, 216 en el ranking. Vale la pena recordar que en la rama femenina ya hay dos cupos asegurados de nuestro país en el cuadro principal, Camila Osorio y Emiliana Arango. La primera de ellas tendrá acción esta semana en el WTA 500 de Monterrey, en México, donde enfrentará en la primera ronda a la estadounidense Ann Lee, 29 del mundo, con quien se ha enfrentado en 5 ocasiones, 3 triunfos para la americana y 2 para la raqueta nacional.

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0: 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Y aquí seguimos con todos ustedes a esta hora acompañándolos por Caracol Radio, agradeciéndoles inmensamente su compañía, el que estén aquí en este espacio creado por Caracol Radio, que nos permite, con las herramientas que nos comparten nuestros expertos, mejorar nuestra calidad de vida, nuestra salud mental, nuestra salud emocional, poder conectar cuerpo, mente, emociones y espíritu y sacar de adentro ese potencial inmenso que llevamos, que está dormido muchas veces o que no sabemos ni siquiera que existe. Y ustedes saben que pueden contar con nosotros, pueden escribirnos @ Clara Estrada Bienestar o también un correo a caracol.com.co. Estamos contestando todos sus mensajes, agradeciéndoles infinitamente la recepción que tiene este espacio con todos ustedes, con esta ilusión de siempre acompañar, porque el bienestar no es un lujo. El bienestar no es de unos cuantos y el bienestar lo que es un derecho propio y es un derecho al que todos podemos acceder cuando despertamos nuestra conciencia a decir, un momento, es que yo sí puedo y es que lo voy a trabajar desde el ámbito que ustedes lo quieran trabajar, porque el bienestar incluye muchos niveles, el físico, el mental, el emocional, el espiritual, el económico, desde cualquier frente, pero que ustedes puedan empezar a trabajarlos, no importa la situación y la circunstancia que estén atravesando en este momento, pero podemos darnos ese permiso de decir, esta es mi vida y si yo estoy aquí, voy a empezar a trabajar en mi vida, no en ese piloto automático en el que llevo tantos años haciendo lo que me corresponde, las tareas que me tocan, cumpliendo, apagando fuegos, como muchas personas dicen, sino, pues sí, voy a seguir haciendo eso, pues porque seguramente es parte de mi trabajo, pero voy a empezar a pensar en mí y voy a empezar a estructurar una rutina que me permita acceder al bienestar que yo quiero, porque el bienestar para cada cual es distinto, porque cada persona tiene un background diferente, o sea, tiene unas experiencias de vida distintas, no solo eso, sino que tiene unas expectativas hacia adelante también diferentes y tiene un presente distinto. Cada uno de nosotros somos un universo y a partir de ese universo es que hay que construir nuestro propio bienestar. Y sí, nos lo merecemos. ¿Por qué? Porque estamos vivos, porque estamos aquí, porque esta vida es un regalo, porque acabamos de pasar una tragedia hace unos días acá en Colombia donde muchas vidas se perdieron. Y en honor a todas esas vidas y a la vida propia, pues construir con esto que tenemos el mejor de los mundos, el mejor de los universos, siendo leales a nosotros, siendo honestos con nosotros y sirviendo y ayudando siempre a los demás. No hay que pensar siempre de manera primero yo, segundo yo, tercero yo, sino sí, primero yo, segundo yo, tercero yo, en función de hacer mi vida un refugio hermoso para mí, un lugar muy especial para mí, pero también para los demás, para quien se acerque a mí, para que cuando alguien se acerque a mí diga, qué lindo como vives, yo quiero también tomar mi propia ruta. Entonces, convertirse en una inspiración para darnos cuenta de que todos podemos vivir mejor y que todos los que están aquí oyéndonos, que son muchos porque ya nos han escrito, que atravesaron en carne propia esta tragedia, pues que también puedan levantarse de las cenizas, puedan levantarse de ese momento duro, difícil, retador, con la ilusión, con la fe y con la esperanza de que si seguimos aquí, todavía hay mucho por hacer en nuestra propia vida. Y saludamos a esta hora a nuestro próximo invitado. Él es Alejandro Torres Pérez. Él es de profesión ingeniero industrial con énfasis en finanzas. Ha trabajado en consultoría estratégica y financiera para grandes empresas de Latinoamérica y lleva muchísimo tiempo acompañando a mucha gente desde su Alex de confianza, arroba su Alex de confianza, acompañando a muchas personas a reconciliarse con el dinero, con la relación que todos tenemos con el dinero. Porque para cada cual, así como decíamos ahorita, que todos somos un mundo y todos tenemos un pasado, un presente y una visión de futuro muy distinta, pues asimismo es aplica para esa relación con el dinero, aplica para todo, para el amor, para el dinero, para la espiritualidad, para la visión del mundo. Entonces, aquí está con nosotros porque acaba de sacar un libro y es un libro que ya está en todas las librerías del país, es de Empresa Activa, y el libro se llama No es la plata, eres tú, porque ningún presupuesto funciona si no sanas primero lo que sientes. Alejandro Torres Pérez, bienvenido aquí a Vibrar en Armonía, ¿cómo estás?
1: Clarita, ¿cómo estás? Muchas gracias, todo en orden por acá, muy contento de que me recibas en este espacio tan bonito y de escuchar esa introducción tan linda y tan pertinente que haces, porque sé que pues que ahorita somos muchos que estamos con el corazón roto de todo esto que está pasando y este tipo de mensajes pues sirven. Así que gracias por invitarme.
0: Gracias a ti. Y bueno, arranquemos con una y otra cosa.
1: Listo.
0: Con el libro, pero también cómo las personas que están atravesando esta dificultad, desde tu visión, desde todo lo que tú has hecho durante todo este tiempo para impactar a más de 70,000 personas en su relación con el dinero cuando se está viviendo una dificultad tan real.
1: Pues a ver, yo creo que claramente el libro no estaba escrito pensando en una dificultad como estas. Claro. Yo creo que esto es una situación que se nos sale de las manos a todos y es muy difícil que una persona que esté viviendo una situación así pues pueda pensar en cómo mejorar su relación con el dinero. Pero yo creo que, digamos que el mensaje principal del libro es explicarle a la gente que muchas veces nosotros pensamos que venimos dañados o que no sabemos manejar nuestra plata. Y lo que pasa es que a nosotros nunca nadie nos enseñó, o sea, no existe ningún currículum en los colegios ni en las universidades que nos enseñen, y seguramente muchas personas, sus padres tampoco les enseñaron, porque a ellos tampoco les enseñaron, fueron sus abuelos a los que ellos les aprendieron a través de ver cómo ellos reaccionaban a través de las diferentes circunstancias de la vida, y aprendieron con las herramientas que tenían y así ha ido pasando por generaciones. Yo creo que esta es una, o tal vez la primera generación en la que pues este tipo de conversaciones se están abriendo, y eso es lo que yo trato de decirle a la gente, porque yo conozco gente que incluso pueden tener cargos súper importantes o no, y que se sienten súper como culpables y se sienten tal vez malos simplemente porque no pueden tomar buenas decisiones con la plata. Y eso al final es lo que yo les explico. Esto es una cosa que nosotros aprendimos del subconsciente, de ver de pronto pequeñas cosas que pasaban con nuestros papás cuando tenían sus peleas, cómo manejaban la plata, cómo también ellos tenían sus miedos, cómo también ellos tenían un montón de sentimientos que los guiaron a ellos a manejar la plata de la forma como podían con las herramientas que tenían. Y esas creencias limitantes o no se heredan, al igual que muchas otras cosas, como tú decías, en el amor, en la vida, en el trabajo, son cositas que uno va absorbiendo desde niño y que muy probablemente hacen que uno reaccione a la vida y a la plata, en este caso, de una forma diferente. Entonces yo también le explico a la gente en el libro, y es esto, digamos que hay muchísimas emociones, o sea, la gente piensa que manejar la plata es saber de números y saber de finanzas, y sí, seguramente tiene un grado de eso, pero digamos que la fórmula no es tan difícil, es como un paralelismo que yo hago. Todos sabemos lo que necesitamos hacer para sacar abdominales, pero el tema es aplicar.
0: Todos lo hacemos.
1: Exacto, todos lo hacemos. ¿Y qué pasa? Nosotros no sacamos abdominales porque comemos de más en un momento que tenemos ansiedad, o porque no vamos al gimnasio porque tenemos miedo, por muchas cosas. Y eso mismo pasa con la plata. Las decisiones que nosotros tomamos con el dinero también están guiadas por emociones, por miedo, por culpa, por vergüenza, por ansiedad, por un montón de cosas, por comparación con otras cosas, que eso es algo gigantesco que está pasando ahorita. Entonces, es como, digamos que los primeros capítulos del libro, y también pues el enfoque que yo trato de darle a la gente, es que no se sientan culpables de esto, y que lo primero que hagan es identificar cuáles son esas creencias que de pronto ellos heredaron de antes, cuáles aplican realmente en su vida hoy en día, y cuáles son también esos sentimientos y esas emociones que guían su comportamiento con la plata. Porque al final, cuando uno logra identificar esas cosas y saber que conscientemente o inconscientemente hace esto, en un futuro más cercano puede decir, bueno, tú puedes decir, oye, yo soy malísimo para manejar la plata. ¿Qué tal si tú en tu cabeza te repites a ti algo como, estoy aprendiendo a manejar mi plata de una mejor manera? Uh-huh. Digamos que lo que está detrás es lo mismo, pero como tú te estás tratando a ti mismo es diferente.
0: Claro, ese discurso que uno se dice,
1: exacto,
0: cambia la visión.
1: Sí.
0: Así sea lo mismo, pero dicho con otras palabras, uh-huh, tiene una intención distinta. Y eso que tú dices es muy valioso porque, poniéndolo en perspectiva, aquí nos damos cuenta de que la vida es muy frágil.
1: Sí.
0: La vida le puede cambiar a uno en un instante, en un instante. Y normalmente nosotros nos dejamos llevar por muchos miedos.
1: Uh-huh.
0: Entonces, cuando uno le tiene como miedo a algo, como un poquito de resistencia, uno dice, yo sé que eso es un pendiente. Yo sé que yo debería manejar mejor mis finanzas. Ay, pero lo voy a dejar para después. Mañana, la semana entrante, el mes entrante, el año entrante. Cuando pase X cosa. Entonces, no, cuando tenga un nuevo trabajo o cuando cambie de, no sé, cualquier otra cosa, ustedes pónganle ahí, rellenen esa frase. Pero a muchos les pasa y empiezan a poner en práctica algo que se llama procrastinar. Y entonces uno deja para después. Uno procrastina, uno deja para después a lo que le tiene miedito.
1: De acuerdísimo.
0: Entonces uno es, ay, sí, yo sé, yo debería. Poniendo el ejemplo que dabas ahorita de los abdominales, o sea, del ejercicio, uno sabe qué tiene que hacer, que tiene que comer balanceado, tiene que activar el cuerpo, tiene que establecer de acuerdo a su fisionomía y a sus capacidades una rutina que le permita ejercitarse, pero dice, ay, pero entonces empieza, ¿será que yo seré capaz? Ay, pero es que yo nunca lo he hecho, y entonces esto es muy duro, esto es muy difícil. No, yo lo voy a hacer, pero después. Lo deja uno para después, y ese después ya nos hemos dado cuenta de que a veces no llega. Entonces, somos muy afortunados de estar aquí hoy, de seguir viviendo y de seguir teniendo oportunidades. Entonces, no aplacemos esas oportunidades pensando que lo voy a dejar para después, a procrastinar, porque ajá, porque sí, no soy capaz de enfrentar que tengo ese miedito, entonces más bien me digo, yo sé, pero después, porque ahorita no, ahorita no, ahorita no. ¿Cómo establecer entonces una relación distinta con el dinero, que a veces cuesta, por lo que decías, aprendimos por lo que nuestros papás o nuestros abuelos hicieron, o en el contexto en el que estamos, y decimos, no, es que de pronto eso se fue así, sí, esta vida se fue así? ¿Cómo cambiar?
1: Pues, como te decía, lo primero yo creo que es entender desde dónde vienen esos miedos y esas emociones y esas creencias, y escribir realmente cuáles son esas nuevas creencias que tú quieres.
0: Escribirlo.
1: O sea, escribir las creencias, digamos, negativas que tú puedas tener.
0: Y al frente
1: poner una flechita y decir, estas son mis nuevas creencias, este es el discurso que yo me voy a decir a mí. Y es tratarte bien, es tratarte con paciencia. Y tú ahorita hablabas de un concepto muy interesante, y es el tema de procrastinar. Y yo creo que en temas de plata mucha gente, como tú dices, no voy a esperar a que tenga ese próximo salario o este próximo bono, y termina no pasando. Y lastimosamente en el mundo de la plata, el tiempo es oro. Porque cuando tú eres consciente y tú tienes tu plata invertida, hay un concepto en las finanzas que se llama el interés compuesto. Y el interés compuesto es básicamente cuando tú, no sé, por ponerte un ejemplo, inviertes 100 mil pesos. Y esas 100 mil pesos los metes en un CDT que te renta el 10%. Al año siguiente, tú ya no tienes 100 mil, sino tienes 110 mil porque te rentó el 10%. Al siguiente año, si esa plata sigue metida en ese CDT, ya tu base no son los 100 mil iniciales, sino que son 110 mil que tú ya cogiste. Entonces, ese pequeño efectico que tiene, eso en el tiempo es una curva exponencial. Entonces, muchas veces no es tanto el monto con el que tú arranques, sino cuánto tiempo lo tienes. Entonces, yo a lo que le invito a la gente es, así sea un poquito, así sean 10 mil pesos que tú puedas guardar en una cuenta de afuera, en una cuenta para ahorrar, para tener una emergencia o lo que sea, ahí es donde tienes que arrancar. Entre más tiempo tú pienses, desde más joven tú pienses en tu salud financiera y en tu yo del futuro, como me gusta llamarlo a mí, mejor. Y creo que hay otro tema importante dentro de este concepto, y es los hábitos se van construyendo poco a poco. Tú no puedes pretender
0: de la noche a la mañana
1: sí. estar invirtiendo en criptomonedas y en cualquier cantidad de cosas y tener una cantidad de inversiones diferentes cuando por ahora ni siquiera has entendido desde dónde vienes tú. Entonces los pasos son, entiendes de dónde vienes tú, después es cuáles son tus metas a mediano, a corto, mediano y largo plazo. Y esas metas a corto, mediano y largo plazo se pueden después digamos, dibujar en diferentes instrumentos financieros que tú puedas tener. Y lo más importante es también, y yo creo que puede ir relacionado también con las situaciones, tener un fondo de emergencia. Y un fondo de emergencia es precisamente una plata que tú guardas para cuando pasen cosas que no te esperabas. Y cosas que no te esperabas puede ser que estés en un trabajo que ya no te aguantas, o que estés con una pareja que ya no te aguantas, y que tú tengas la libertad de poderte ir de esa pareja y puedas vivir tranquila por un tiempo o tranquilo por un tiempo. Entonces, lo primero que uno debe pensar cuando digamos está pensando en sus finanzas es, listo, ¿cómo entiendo quién soy? ¿Cómo entiendo hacia dónde quiero ir? ¿Cómo me cubro si existen emergencias? Y ya después, más adelante, ¿cómo pienso en invertir? Uh-huh. Porque si tú no tienes ese fondo de emergencias, pues muy probablemente te va a tocar salir a endeudarte. Y muy probablemente van a ser deudas de tarjeta de crédito o de créditos de consumo que son costosos. Y eso, digamos, que se vuelve una bola de

0: una bola de nieve hacia el otro lado.
1: Claro, y eso que tú nos dices, que nos recomiendas, que nos sugieres y que está dentro de este libro, que les recomendamos a todos comprar en una librería, se llama No es la plata, eres tú, porque ningún presupuesto funciona si no sanas primero lo que sientes. Ahorrar un poquito, no necesita uno grandes cantidades, pero cuando llegue el pago, sacar un pedacito.
0: Sí.
1: Y meterlo en un bolsillito y decir, exacto, ahí se queda y ese es mi fondo de ahorro, por ejemplo, de emergencia. Y uno sin darse cuenta, después de un tiempo, eso fue creciendo y ya tiene uno su buen colchón.
0: Sí, hay un hábito muy bonito que a mí me gusta recomendarle a la gente, es cuando te llegue tu plata, págate a ti primero. Y págate a ti primero significa piensa en tu yo del futuro primero. Así sea el 1%, el 2%, el 10%, el 30%, lo que sea que tú puedas guardar de lo que te entra, hazlo antes. Porque de esa manera, o sea, mucha gente dice, no, yo lo que ahorro es lo que me gano menos lo que me gasto. Ah, pero es que no me quedó nada. Mientras que si tú piensas desde antes, bueno, yo quiero tener esta meta de ahorrar esto. Cuando me llega la plata, lo separo y esa plata intento no tocarla. Uh-huh. Y trato de ajustar mi vida y mi presupuesto, que podemos hablar del presupuesto en un momento, a que se ajuste a esas cosas y nunca gastar más de lo que tú puedes.
1: Y hagamos entonces el presupuesto. ¿Cómo estructurarlo?
0: Pues digamos que el presupuesto es algo que mucha gente también, digamos, le tiene mucho miedo y es muy reacio porque dice, no, esto es una cárcel, esto es dejar de darme gusto en las cosas que me interesan. Y al final yo quiero que la gente entienda que un presupuesto es básicamente darte la libertad de entender hacia dónde quieres priorizar tu dinero, hacia dónde quieres priorizar tu dinero de acuerdo a las cosas que son importantes para ti. Si para ti es importante viajar, o para ti es importante ir a conciertos, o para ti es importante tener tu psicóloga que te atiende todas las semanas, pues esas cosas no las tienes que quitar, simplemente tienes que meterlas dentro de una categoría que esté ahí. Y lo que a mucha gente le da miedo es encontrarse precisamente con esa realidad, de darse cuenta que está gastando un montón de cosas en que de pronto no están alineadas con lo que realmente quiere. Entonces cuando tú dices, mire, lo importante para mí es esto, y te haces el ejercicio de estudiar en qué te estás gastando la plata y te das cuenta de que no hay un montón de cosas que no están alineadas con esos principios o con esas metas que quieres o con las cosas que realmente están alineadas contigo, pues ya puedes empezar a hacer de pronto algunos ajustes. O de pronto te das cuenta de lo contrario. Oiga, no me estoy gastando plata en las cosas que a mí realmente me interesan. Y esto lo puedes hacer de muchas formas, porque existen psicologías diferentes. Hay personas que son demasiado llevadas al detalle. Entonces, pues, anótalo todos los días. Existen aplicaciones, Excel, lo que sea, que tú puedes ir anotando tus gastos todos los días. Pero también tú puedes hacerlo de una manera muy sencilla y es, ten tres bolsillos en tu cuenta o tres tarjetas diferentes y sabes que cada tarjeta tiene un cupo que tú te asignaste para... Uno para, no sé, para las cosas fijas, que pueden ser el arriendo, la comida, bueno, todos los gastos servicios. Fijos, servicios, etcétera. Otra que puede ser para los gastos, no sé, variables, que pueden ser tu ocio, tu felicidad o las cosas que tú quieres vivir hoy o en el mediano plazo. Y otra que puede ser de pronto para tu yo del futuro. Entonces tú sabes que si esa plata se te acabó de esas tres cajitas, como lo dijiste tú hace un rato, pues ya, o sea, tampoco tienes que estar contándolo todo el tiempo. Existen muchas maneras de digamos, uno poder entender eso. Y ahorita también con inteligencia artificial, tú también puedes coger tu extracto del banco y decirle, analízame en qué me estoy gastando la plata. O sea, no tienes que ponerte todo a subrayar con un esfero absolutamente todo, porque ya también tenemos herramientas que nos permiten hacernos esta tarea mucho más fácil.
1: Eso que dices del yo del futuro es muy importante, porque aunque estamos aquí en este presente, nosotros nos pasamos diciendo, ah, no, ya, hoy lo que es hoy, y claro, sí, lo que es hoy, pero hay que prever que pasen circunstancias que no están dentro de nuestro control, como lo que acaba de suceder.
0: Sí.
1: Entonces, para eso o para lo demás, uno tiene que, me gusta esa idea de pensar en mi yo del futuro. Entonces, para mi yo del futuro, aunque no se pueda mucho, porque es que, porque no, de pronto no son grandes cantidades, 10,000 pesos, 20,000 pesos, guardarlos. Uh-huh. Eso lo guardo para cuenta yo del futuro y tenerlo ahí y de esa manera.
0: Rentando, ojalá, ¿no? En algo que esté rentando, obviamente.
1: Y de esa manera, pues, tener como el alivio de saber que sí estoy visualizándome

0: con algo que es importante para mí.
1: Sí, porque además, a ver, esto no es un mensaje como para meter miedo, pero pues es algo que es real, y es que los sistemas de pensiones a nivel mundial cada vez son sistemas que funcionan menos, porque los sistemas de pensiones funcionan cuando hay una base de personas jóvenes que aportan para poder sostener a una base de personas más viejas. Y cada vez hay menos personas jóvenes y cada vez hay menos natalidad en los países, y por ende, pues, de pronto a generaciones como la mía o más pequeñas, pues este tema de las pensiones va a ser complejo. Entonces, cuando uno también va pensando desde ahora...
0: Y la expectativa de vida cada vez es más larga.
1: Eso es lo que me estaba faltando, pero no me distraje. La expectativa de vida cada vez es más larga.
0: Ahorita la expectativa está como en 87 años, exacto, algo, y va a seguir aumentando.
1: Exacto.
0: Y son muchos años.
1: Entonces es un sistema que está sistemáticamente mal diseñado para la realidad de hoy. Entonces, si nosotros no empezamos a pensar en ese yo del futuro, pues cuando ya no tengamos energía para trabajar y para producir, pues no va a ser tan fácil. Entonces, eso también es algo que es importante que queramos a nuestro yo del futuro.
0: Eso es verdad. Muchas, muchas gracias, Alejandro. ¿Dónde te encuentran nuestros oyentes?
1: En mis redes sociales, tanto en Instagram como en TikTok o en YouTube, estoy como Su Alex de Confianza.
0: Su Alex de Confianza.
1: Ahí me pueden encontrar, me pueden seguir, y pues también el libro, como dijiste, lo encuentran en las librerías o también directamente en mis redes, en el link en mi video, me pueden escribir y les mando el link para comprarlo.
0: Pues muchas, muchas gracias y siempre bienvenido.
1: Muchísimas gracias a ti.
0: Y a todos ustedes también muchísimas gracias por su atención, por su compañía. Les mandamos un beso, un abrazo, que estemos atravesando esta situación y esta dificultad con todo el corazón, ayudando lo que podemos ayudar, contribuyendo y sirviendo a los que nos necesitan hoy. Y todas las personas que están viviendo en carne propia esa dificultad, recuerden que no están solos, que aquí estamos, acá está Caracol Radio y aquí está este espacio en armonía, siempre disponible para todos ustedes. Que tengan un resto de fin de semana muy agradable, una semana increíble, y nos oímos el próximo fin de semana aquí en las noches de Caracol Radio. Un beso, un abrazo, chao.
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10: 3 de la mañana en punto, actualizamos las noticias a esta hora en Caracol Radio. Más de 700 perros y 90 gatos afectados por el terremoto en Manizales recibieron alimento gracias a la donación de una tonelada de concentrado. Cristian Quintero.
11: Mediante la articulación de las fundaciones Milagrino de Bogotá y Proyecto Callejero, se desarrolló una jornada masiva de bienestar animal que llegó a 6 albergues en Manizales y Villa María. Carolina Londoño, administradora de una de las fundaciones beneficiadas.
12: Bueno, la verdad, acá estamos muy agradecidos con la Fundación Milagrinos, que vino desde la ciudad de Bogotá a contribuir a esta contingencia que se presenta acá en Manizales, en Villa María. Muy agradecidos con la Policía Metropolitana, también se une pues a esta labor.
11: Además, la seccional de carabineros de la policía entregó 20 kilogramos de concentrado en 4 veredas de la capital caldense.
10: Y siguen llegando ayudas internacionales a Cali y el Valle del Cauca. El compromiso es de por lo menos 3 meses para la atención a familias damnificadas. Andrea Mesa.
13: Más de 80 toneladas de ayudas humanitarias han sido entregadas durante la última semana a cerca de 8.000 familias en el Valle. La iniciativa es liderada por Azucaña, la gobernación y una organización internacional especializada en atención de emergencias, conocida como Fundación GEM Latam. Claudia Calero, presidenta de Azucaña.
14: GEM va a atender al municipio de Cali y también al departamento del Valle del Cauca. En este momento hemos identificado ya las familias y los sitios a donde se debería de llegar.
13: La ayuda ha llegado a 10 municipios del Valle con mercados, carpas, generadores generadores eléctricos, linternas, herramientas y otros elementos de primera necesidad.
10: Logran la captura de alias Yepes, quien haría parte del frente Iván Díaz, de acuerdo con las investigaciones adelantadas por las autoridades en el Huila, Lizardo Moreno.
8: Según las autoridades en el departamento del Huila, alias Yepes presuntamente haría parte del frente Iván Díaz de las disidencias de la FARC que opera en esta parte del departamento del Huila. Este hombre, al parecer, estaba dedicado a las extorsiones, según lo comenta el propio coronel de la policía en el Huila, Mauricio Carrillo.
15: Fueron incautados 24 panfletos citatorios, 5 cartuchos calibre 9 milímetros, 3 cartuchos calibre .32 y un teléfono celular.
8: Este hombre tiene delitos por homicidio, pero también por haber lanzado elementos explosivos contra comerciantes de la región.
10: Un hombre señalado de asesinar a su compañera sentimental en el departamento de Bolívar fue enviado a la cárcel, Andrés Vizcaíno.
16: La Fiscalía General de la Nación judicializó a Jesús Alberto Guzmán Peñalosa, quien estaría implicado en el crimen de su compañera sentimental, en hechos ocurridos en el corregimiento de Bayunca, zona norte de Cartagena. De acuerdo con la investigación, el pasado 9 de junio se presentó una discusión entre la pareja en la vivienda que compartían. En medio del hecho, el procesado la habría herido con un arma cortopunzante, causándole graves heridas que le ocasionaron la muerte. En las audiencias preliminares, le imputaron al hombre de 31 años el delito de feminicidio agravado, cargo que no fue aceptado. Un juez de control de garantías le impuso medida privativa de la libertad en establecimiento carcelario.
10: En Nariño avanza la jornada para elegir las representantes del Consejo Consultivo Departamental de Mujeres. Claudia Ortega.
17: Son 48 candidatas en los 64 municipios, de las cuales serán elegidas 16 representantes, 13 consejeras subregionales y 3 de Pasto, Ipiales y Tumaco. La jornada es acompañada por la gobernación del departamento de Nariño, Freddy Gámez, secretario de gobierno en la región.
18: En el día de hoy, en el puesto de mando unificado, están desde el Ministerio Público, acompañado por la Defensoría del Pueblo, e igualmente la organización quien hace parte del comité de impulso de este proceso, que lo organizó el 8 de marzo.
17: Las nuevas consejeras llevarán las propuestas y necesidades de las mujeres en sus territorios a los espacios de participación y decisión pública.
10: La CAR intervino un establecimiento comercial en Girardot luego de varias denuncias ciudadanas por exceso de ruido. Juliana Jiménez.
19: La autoridad ambiental realizó mediciones y encontró niveles que superaban los límites permitidos para la zona. El establecimiento ubicado en el barrio Alto de la Cruz registró una emisión continua de 81 decibeles, es decir, 16 decibeles por encima del máximo permitido durante el día, que es de 65. Para la noche, el límite establecido es de 55 decibeles. Ante estos resultados, la CAR impuso una medida preventiva que ordena suspender de inmediato la emisión de ruido por encima de los niveles permitidos. La entidad advirtió que incumplir esa medida podría agravar un eventual proceso de responsabilidad ambiental.
10: Y 3 años de desafíos por seguridad y homicidios, Rebolo será transformado en un museo a cielo abierto con más de 3.500 metros cuadrados intervenidos. Valentina Utria.
20: Rebolo, un barrio tradicional de Barranquilla que ha enfrentado durante años desafíos de seguridad, será escenario de una nueva transformación urbana. La alcaldía anunció que el entorno del Colegio Don Bosco será convertido en un museo a cielo abierto, con una intervención de 3.543 metros cuadrados de fachadas y espacio público. Habla Ana María Aljure, gerente de ciudad.
21: Son más de 3.500 metros cuadrados donde vamos a llevar mucha arte, así como vieron el del malecón de Rebolo, ya vieron todo lo que ha sido todos esos callejones. Que además vamos a traer el back tour.
20: El proyecto contará con la participación de más de 40 artistas.
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0: Comenzamos Lo más Caracol el lunes 24 de agosto. Hoy, una efemérides curiosa, es el Día Internacional de la Música Extraña. Y desde hoy y hasta el viernes 28 es la Semana Mundial del Agua. Enseguida en Lo más Caracol recordaremos entrevistas y otros segmentos periodísticos que escuchamos en la programación noticiosa de Caracol Radio. Lo más Caracol lo pueden escuchar, tanto este capítulo como los anteriores, en la página www.caracol.com.co, así como en las principales plataformas de descarga de podcast, entre estas Spotify. Soy Carlos Castro Arias, feliz comienzo de semana y gracias por estar con nosotros.
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0: Los efectos del fenómeno del Niño, que es la ola de calor, el intenso verano, está generando preocupación a nivel nacional por la manera como se está percibiendo, como son los incendios forestales en el centro del país y más exactamente en el departamento del Tolima. Para hablar de eso, definir el fenómeno del Niño, en el noticiero del mediodía este domingo, Luis Enrique Hurtado dialogó con el meteorólogo Cristian Uzcategui, quien fuera director del IDEA.
1: El fenómeno del Niño se desarrolla en el Océano Pacífico Tropical y tiene unos efectos para el país en términos de déficit de lluvia, en términos de aumentos de temperatura, y en esa medida, digamos que en este momento el Océano Pacífico Tropical tiene las condiciones ya características del fenómeno del Niño. Llevamos aproximadamente unos 2 meses bajo esa fase de gestación del fenómeno y estamos avanzando ya hacia la consolidación. Esperaríamos que se desarrolle aproximadamente en 1 o 2 meses, pero desde ya se están sintiendo esos efectos en términos de esos aumentos de temperatura notorios en buena parte de región andina, Caribe, inclusive ya en algunas zonas también de la Orinoquía, y por supuesto también ese déficit de lluvia que es bastante marcado en zonas del Alto Magdalena y el Alto Cauca principalmente.
3: Ahora, la temporada más fuerte o el pico más alto de este fenómeno climático va a ser octubre, noviembre, diciembre o en los primeros meses de 2027.
1: Bueno, en términos de intensidad dado por ese calentamiento del Océano Pacífico Tropical, se estima una probabilidad superior al 90% que el evento sea muy fuerte para el final de año. Adicionalmente, la NOAA de los Estados Unidos ha señalado que hay una probabilidad cercana al 70% que este sea el fenómeno Niño más fuerte de la historia. Adicionalmente, en términos de la pregunta, don Luis Enrique, sí, efectivamente se espera que sea el efecto mayor hacia final de año, principalmente diciembre, enero y febrero, es decir, el comienzo del próximo año, coincidiendo con la etapa seca o con esa etapa de menos lluvias que se presenta en muchas partes del país. Entonces, tenemos que tener en cuenta algo, y es que octubre y noviembre nos dará un receso porque la temporada de lluvias llegará, pero llegará debilitada, es decir, lloverá menos de lo normal y esa agua va a ser definitiva para lo que sea el final de este 2026 y comienzo de 2027.
3: La temporada invernal, en estos momentos hay zonas que está lloviendo y hay otras zonas como la costa Caribe, los Santanderes y el Tolima, donde las temperaturas han llegado incluso a 40 grados. ¿Es normal este fenómeno con estas características? ¿Lluvias en algunas regiones, temperaturas altas en otras?
1: En principio debemos tener en cuenta el ciclo anual de la lluvia, es decir, cómo se comporta en cada uno de los meses en el territorio nacional. Y esta época es una época de lluvias en buena parte de la Orinoquía y de la Amazonía. Normalmente mayo, junio, julio, agosto son meses de lluvia, el pico más alto de lluvias en esas zonas de Orinoquía y de Amazonía. Y en esa medida, en esas zonas de Piedemonte principalmente, se tienen en este momento unas alertas por movimientos en masa, inclusive probabilidad de crecientes súbitas, avenidas torrenciales que en un momento también no deben dejarse de estimar que puedan presentarse. Adicionalmente, la zona del Pacífico es una zona donde normalmente a lo largo del año llueve. Con un fenómeno del Niño disminuyen las lluvias también para esa zona del Pacífico, pero al final digamos que tienden a pasar un poco desapercibidas esas disminuciones de las lluvias debido a que es una zona lluviosa, pero el país debe prepararse frente a esos escenarios de riesgo. Estamos ya estimando que no solamente sean, como usted bien lo dice, los incendios, las olas de calor en zonas de región Caribe andina, sino también en temporada de lluvias empezar ya a tener muy presente que vendrán lluvias significativas y con suelos con poca agua, pues tendremos allí unas condiciones erosivas bastante significativas.
3: Doctor Cristian, ¿esto tiene algo que ver con el cambio climático? Es decir, ¿vamos a tener fenómenos del Niño más seguido, luego fenómenos de la Niña de mayor intensidad?
1: Bueno, los fenómenos Niño y Niña son fenómenos de variabilidad climática. Tiende a haber épocas Niño que implican sequías y tiende a haber Niñas que implican mucha lluvia. Pero en términos de cambio climático estamos hablando del aumento de temperatura, estamos hablando de esa ese comportamiento diferencial que suelen tener ahora las lluvias en buena parte del país. En unas zonas tiende a llover más, en otras menos. Pero digamos que en términos de la pregunta, don Luis Enrique, se están conjugando allí dos aspectos que confluyen a un mismo sitio, ¿sí? Y es el aumento de temperatura, que es generalizado a nivel mundial, que Colombia tiene zonas donde ha subido la temperatura uno o un poco más de un grado en los últimos 40 años. Y este fenómeno del Niño, que es de variabilidad climática y que se presenta entre años, tiende a aumentar las temperaturas 2, 3, 4 grados en un momento dado. Y entonces esa situación sumada a la de cambio climático, pues da lugar a que ese calentamiento sea mucho más notorio ahora que antes, ¿no?
3: Sí, señor. Usted ve que definitivamente pues los agricultores, los ganaderos, las personas que viven en el campo colombiano se tienen que preparar y en general todos los colombianos a ahorrar agua y estar listos para lo que nos viene, es decir, un verano intenso.
1: Efectivamente, todos los gremios deben trabajar dependiendo de sus necesidades. Desde el punto de vista no solamente agrícola, sino pecuario, deben estar muy preparados frente a las necesidades de cultivos, frente a las necesidades que pueden tener en términos de todo lo pecuario, ganado y demás. Pero adicionalmente, ese uso racional y eficiente del agua. Debemos preservarlo, debemos preservar nuestras cuencas, debemos, inclusive también, en cierta forma, debemos también aprovechar estas condiciones un poco secas para hacer unas acciones en términos preventivos, pensando en la temporada de lluvias que, insisto, en octubre, noviembre van a venir, y tendremos que estar también preparados no solamente para el final de año y comienzo de año, cuando el Niño va a tener su mayor intensidad y sus mayores efectos, sus mayores impactos, sino a su vez también estar preparado para esa temporada de lluvias que al final nos deja también muchas afectaciones, don Luis Enrique.
3: Claro, y las quemas que son muy tradicionales por parte de los campesinos cero, ¿no?
1: Sí, es una recomendación evitar cualquier acción en la que el fuego esté inmerso, porque no solamente en términos agrícolas, también a nivel de turismo, a nivel de todas estos de todas estas actividades que solemos tener en muchas zonas del país, los asados, el paseo de olla, que cualquier quema que pueda haber mínima se puede convertir en algo fuerte. Sumado, Luis Enrique, que agosto es un mes de vientos fuertes, y cualquier conato de incendio implica una propagación importante, pues los vientos influyen en esa situación, ¿no? Sumado lógicamente a una vegetación mucho más combustible por esa condición seca.
3: Claro. Pues doctor Cristian, de verdad muchísimas gracias, muy amable por haber estado estos minutos aquí en el noticiero del mediodía de Caracol Radio.
1: Siempre con muchísimo gusto, muchas gracias por la invitación, que tengan un feliz resto de domingo.
0: En Lo Más Caracol, tiempo para escuchar la música que nos presenta, como siempre, Laura Castro Castellano.

Maná celebra 40 años de trayectoria musical con Vivir Sin Aire Tour. Por eso, la banda mexicana se presentará el 28 de noviembre en el Vive Claro de Bogotá. Este lugar será la primera parada de una gira especial por 5 estadios emblemáticos de Latinoamérica. Con más de 50 millones de discos vendidos y un legado que ha marcado generaciones, la banda recorrerá la región con un espectáculo que reunirá sus grandes clásicos como Oye Mi Amor, Labios Compartidos, Eres Mi Religión, entre otras, y una producción de primer nivel. Esto con el fin de reafirmar su vigencia e impacto como uno de los mayores referentes del rock en español. Para los oyentes interesados, pueden encontrar la boletería en la tiquetera correspondiente al evento.

0: 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En Caracol Radio son las... En Caracol Radio son las 3 de la mañana y 17 minutos.
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5: Cristian Pinzón, periodista deportivo de Caracol Radio, dialogó con Gustavo Quintero, secretario de Gobierno de Bogotá, sobre los acontecimientos del sábado en la noche en el Estadio El Campín, cuando hinchas del América y de Santa Fe invadieron el campo de juego y se enfrentaron. ¿Qué repercusiones puede traer? Esto dijo el secretario de Gobierno de Bogotá en Caracol Radio.
6: Rechazar lo que pasó acá, la violencia en los estadios no puede volver a la ciudad de Bogotá. Por eso la intervención de la Policía Metropolitana fue inmediata y se logró controlar la situación. Sin embargo, tuvimos 17 personas afectadas, nadie de gravedad, pero incluso la misión médica fue afectada por las personas que hicieron parte de la situación. Hasta ahora la decisión inicial del PMU fue reanudar el partido, ¿cierto? Terminar el partido, o sea, hacer que el partido se juegue completo, eso es lo primero. Lo segundo fue sacar a los miembros de la barra que generaron la situación. Esto arranca porque miembros de una barra del equipo visitante intentan robar una bandera de las barras tradicionales del equipo local. Entonces esa barra es retirada del estadio. En este momento nadie, ningún espectador puede ingresar de nuevo al estadio y por eso se desarrolla el evento con total normalidad. Sin embargo, esas son las decisiones. Lo otro es tanto los videos como los reportes del PMU, como todas las pruebas que tenemos, serán llevadas a la Comisión de Fútbol para definir cuáles son las medidas que se tomarán de cara a los partidos que se vienen en la ciudad de Bogotá.
7: Gracias, señor secretario. ¿Podríamos saber de pronto si se produjeron algunas capturas? ¿Hay personas que fueron de pronto detenidas después de estos vergonzosos sucesos?
6: Por el momento, dentro del estadio se generaron, claro, algunas personas se les generaron comparendos por la situación y estamos a la espera ya del reporte de policía, no solamente dentro del estadio, sino también en exteriores donde estamos haciendo rondas que nos permitan evitar cualquier situación violenta al finalizar el partido.
7: Señor secretario, únicamente fueron retirados entonces los hinchas del América de Cali ubicados en la tribuna de Oriental. También se produjo invasión de algunos hinchas de Santa Fe que fueron pues a defender su bandera. ¿Ellos sí permanecieron en el estadio?
6: La situación se controló. Algunos hinchas de Santa Fe fueron requeridos, recibieron comparendos por la situación, por la invasión al campo, y eso también será analizado en el marco de la comisión.
7: Gracias, señor secretario. Le pregunto también, muchas críticas por la reanudación del partido. ¿Ustedes entendieron que la situación estaba controlada y el partido podría reanudarse sin ningún problema?
6: Nosotros, para reanudar el partido, tenemos que dar plenas garantías de que se puede jugar. En el momento en que definimos que había garantías plenas para jugar, se reanuda. Si el partido se suspende, primero tenemos que volver a organizar todo el operativo que hoy tenemos acá. Y segundo, pues se alteran además las fechas y eso genera no solamente afectaciones al calendario del fútbol colombiano, sino también afectaciones a la ciudad, que hace una planeación de las capacidades, tanto de equipos distritales como de policía, y que de moverse el partido van a requerir ser afectadas nuevamente. Entonces, esta es la decisión, digamos, que creemos que es más pertinente.
7: Señor secretario, agradeciéndole el tiempo y ya para ir cerrando, entendemos que Bogotá, los equipos Millonarios y Santa Fe, pues siendo solidarios con la tragedia que sufrió gran parte del país, entre ellos Cali, habían dado el visto bueno, no sabíamos si ya de pronto la decisión estaba aprobada, para que América jugara una serie de partidos en condición de local en el estadio Nemesio Camacho del Campín, ya que no lo puede hacer en el Pascual Guerrero. ¿Esto se vería afectado a raíz de esta situación?
6: Justamente ese tema estaba en la agenda de la comisión del día lunes. Será analizado ese día, pero con esta información nueva, todo lo que pasó hoy servirá también como insumo para la toma de la decisión.
7: Pues señor secretario de gobierno, le agradecemos por la atención, por brindarnos estos minutos con la situación acontecer en el estadio Nemesio Camacho del Campín, y bueno, tanto como ustedes rechazamos todas estas situaciones de violencia en torno al fútbol y sobre todo en medio de un marco de tragedia que ya enluta al país lo suficiente.
6: De acuerdo, y nuevamente reconocer el trabajo de la Policía Metropolitana de Bogotá, que intervino en el momento adecuado y logró controlar la situación.
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5: El periodista de Caracol Radio, Rafael Aristizábal, habló con el presidente de la Jurisdicción Especial de Paz, JEP, magistrado Alejandro Ramelli, y es que él es uno de los firmantes de una carta enviada al ministro de Justicia, Iván Cancino, en la que le piden el apoyo del nuevo gobierno para cumplir con las sanciones restaurativas a máximos responsables en procesos que realiza la JEP.
9: Es decir, todas las sentencias restaurativas, las dos, digamos que ya fueron emitidas contra el antiguo secretariado, contra dos integrantes de la POPA. Próximamente vienen otras sentencias también contra algunos integrantes de Fuerza Pública, pero en general todas de aquí en adelante requieren del concurso del Gobierno Nacional, porque esas sentencias se fundamentan en unos proyectos restaurativos. Esos proyectos son discutidos en la instancia de articulación con una cantidad de entidades del Estado. Tienen que ser viables, financiables, y eso, según el Plan Nacional de Desarrollo, es responsabilidad del gobierno. Entonces, incluso las actuales sentencias fueron discutidas durante meses en esa instancia que fue creada en el Plan Nacional de Desarrollo. Entonces, mi invitación es a que el señor ministro, que es quien lo puede hacer además, convoque lo antes posible la instancia para terminar de definir los proyectos restaurativos.
10: Este es uno de los puntos de la relación entre la JEP y el gobierno nacional. Ya han pasado más de 15 días desde que este gobierno asumió y usted, presidente, ni siquiera pues fue invitado a la posesión del presidente electo Abelardo de la Estrella en Cali. Desde el 7 de agosto a la fecha, ¿ha habido alguna comunicación por parte del gobierno, alguna invitación, alguna reunión a ustedes, que son un tribunal transicional que investiga graves crímenes en Colombia, o hasta el momento no ha habido ningún tipo de acercamiento con el gobierno?
9: No, ninguno. Digamos, la comunicación mía es en el marco de la ley. Entonces, yo lo que le recuerdo al gobierno nacional es que hay unos deberes que están en la ley, en el Plan Nacional de Desarrollo. Esa instancia venía funcionando regularmente. O sea, es un tema no de la JEP, es un tema institucional del Estado colombiano. Y si esa instancia no funciona y si esos proyectos no funcionan, pues finalmente las personas que tienen que cumplir las sentencias no lo podrán hacer. Entonces yo lo que estoy también es alertando, o sea, el tema es que el cumplimiento de las sentencias depende del gobierno, no únicamente que nosotros emitamos las sentencias, y para eso existe la instancia. Entonces, pues nosotros estamos preocupados de que no se convoque esa instancia, que es el órgano que tiene que deliberar y tomar ese tipo de decisiones.
10: Ustedes tenían una preocupación que viene incluso desde el gobierno Petro por la disponibilidad de recursos para ejecutar esas sentencias. ¿Eso se solucionó o siguen adoleciendo de falta de dinero y de proyectos para poder ejecutar esas sentencias?
9: El tema de los recursos todavía falta. O sea, esas sentencias quedaron parcialmente financiadas, pero pues ya le corresponderá al nuevo gobierno terminar de financiarlas. Pero el tema no solamente, como le digo, son esas sentencias, sino todas las que vienen. Entonces yo creo que el tema es institucional. El tema es, mire, nosotros como jueces adoptamos las sentencias, participamos en la instancia, las sentencias tienen unos proyectos, pero esos proyectos requieren del concurso del gobierno nacional y de sus diversas instancias. Entonces, pues mi llamado de preocupación, porque si no pueden cumplir las sentencias, pues no será responsabilidad nuestra.
11: Presidente, en el presupuesto del próximo año, ¿qué partidas solicitaron ustedes? Y si estos recursos no son otorgados por el gobierno nacional en el trámite del proyecto en el Congreso, ¿qué se frenaría? ¿Qué no podría seguir desarrollando la jurisdicción?
9: Hay que diferenciar dos presupuestos. O sea, uno es el tema del presupuesto de funcionamiento de la jurisdicción, y el otro tema es el presupuesto de las entidades que tienen que financiar los proyectos. Eso no es presupuesto nuestro. Entonces, finalmente, los diversos ministerios, las diversas agencias del Estado, son las que tienen que, de sus presupuestos, financiar esos proyectos. Eso es lo que está en el Plan Nacional de Desarrollo, artículo 204. Entonces, pues mi llamado es a que en el presupuesto, que pues lo devolvió el gobierno, se examine nuevamente esa situación y que, digamos, previsto el cumplimiento de sentencias, porque es que las dependencias tienen un rubro que es cumplimiento de sentencias, pero pues también tiene que ser visto no solamente en sentencias de los contenciosos administrativos, sino el cumplimiento de las sentencias de la gente.
10: Presidente, una de las críticas y reclamos que hizo el ministro de Justicia, Iván Cancino, aquí en entrevista con Caracol Radio, es que tienen dudas sobre la investigación, la metodología que ha adelantado la JEP en lo que tiene que ver con fenómenos como la FARC política. ¿La FARC política se va a alcanzar a investigar como un fenómeno particular por parte de la JEP, o ya no hay tiempo para que la JEP alcance a investigar como fenómeno particular la FARC política, tal como lo ha hecho con políticos y otros agentes que se relacionaron con paramilitares?
9: Hay que hacer varias claridades. Mira, lo primero es que nosotros no tenemos competencia frente a terceros que no se sometieron a la jurisdicción. Entonces, no es que no queramos investigarlos, es que no podemos. Entonces, si una persona que está involucrada en esos delitos, que es un tercero o un agente del Estado o una fuerza pública, no se somete a la JEP, no tenemos competencia. Entonces, pues no es que me digan, es que usted no quiere investigar la FARC política, no, es que no tenemos competencia, porque solamente tenemos competencia frente a FARC y fuerza pública, y los terceros que quieran. Ahora, hay un tercero que sí quiso, que es el caso de Almario, que ya está en juicio, que eso tenía que ver además con el tema del asesinato de la familia Turbay en Caquetá. Pero no es que no querramos investigarlos, es que yo creo que entienden, y es que son terceros que, según la decisión del Corte Constitucional...
10: Pero hablo de oficio. Hablo de oficio, presidente, investigarlo de oficio, porque se entiende que hay terceros que se tienen que someter, pero la pregunta va, digamos, más en el sentido de investigar de oficio, como lo han hecho, por ejemplo, en el caso 08, con policías, con militares y otros agentes que se relacionaron con paramilitares.
9: No, por eso, pero es que fíjate lo siguiente, Rafael. Nosotros solamente podemos investigar, según la decisión de la Corte Constitucional, a los militares y a policías y a FARC. Si nosotros, dentro de lo nuestro, encontramos vínculos de terceros, lo hacemos como lo hemos venido haciendo, compulsando copias a la fiscalía. Por ejemplo, el tema de Otoniel, le pongo un ejemplo. Nosotros estamos investigando el META. El señor Otoniel es paramilitar. Él denunció una cantidad de terceros donde están políticos y una cantidad de gente. ¿Qué hicimos nosotros? Compulsamos copias a la fiscalía. Entonces sí lo hemos venido haciendo. Si en los casos nuestros de FARC salen terceros, pues igual compulsamos copias a la fiscalía. Como le digo, solamente espero que se sometió voluntariamente, que es el caso Almario. Entonces, no es que no queramos investigarlo, es que no tenemos competencia. Si nosotros, dentro de los casos FARC, encontramos políticos, pues compulsamos copias, que es nuestro deber. Pero no podemos investigarlos porque no tenemos competencia si no se sometieron a nosotros.
10: Presidente, el director de 6AMW, Julio Sánchez Cristo, reveló hace unos días que en este gobierno Colombia saldría o podría salir de la Corte Penal Internacional y abandonaría el Estatuto de Roma. ¿Qué representaría para el país abandonar ese compromiso internacional contra la impunidad en crímenes de guerra y lesa humanidad?
9: Ahí hay que hacer varias precisiones, mira. Lo primero es que el Estatuto de Roma se incorporó a la Constitución. Entonces, eso no es cualquier tratado. Está dentro de la Constitución. Entonces, con lo cual, yo pues tengo serias dudas de que el presidente de la República pueda denunciarlo, siendo que hace parte de la Constitución. Entonces, partamos de que hay una dificultad ahí. Supongamos que pudieran hacerlo o que lo hagan. Resulta que el Estatuto de Roma dice que solamente un año después surte efectos. Entonces, si hoy lo hacen, siguen teniendo competencia. Pero además de lo anterior, el artículo 127, numeral segundo, del Estatuto de Roma, dice que siguen teniendo competencias para todo lo anterior. Entonces, es lo que pasa con Filipinas. Mire lo que pasó con Filipinas. Filipinas se retiró en el 2018, porque tampoco le gustaba el Estatuto de Roma. La retirada o el retiro tuvo efectos 2019. Y en ese momento está en juicio el presidente de Filipinas ante la CPI, el señor Duterte. Y esa orden de captura fue después. ¿Por qué? Porque los hechos pasaron antes de la denuncia. Entonces, también hay que tener claridad. Es decir, que siguiendo el tema de Filipinas, que lo pueden estudiar ustedes, pues ahí no es que usted se retire, eso no es automático, ni tampoco pierde competencia sobre todo lo que pasó antes. Entonces, estudiamos los efectos jurídicos, más allá de todo el tema del efecto frente a nuevas generaciones de colombianos, pues que no tendríamos la Corte Penal Internacional para delitos de esta entidad que se han cometido. Pero yo creo que hay que mirar muy bien hasta dónde el presidente de la República puede hacerlo unilateralmente, siendo que el estatuto hace parte de la Constitución, primer punto, y segundo, que ni es automático, ni tampoco releva a la Corte tener competencia para los hechos anteriores, como es el caso de Filipinas.
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12: La localía de América de Cali para cuatro partidos en el Estadio del Campín de Bogotá, luego de la situación que vive la capital vallecaucana, quedó comprometida por los incidentes del fin de semana en el Estadio El Campín durante el juego entre Santa Fe y el equipo Escarlata. Sobre este tema, el secretario de Gobierno de Bogotá, Gustavo Quintero, dijo a Caracol.
13: Justamente ese tema estaba en la agenda de la comisión del día lunes. Será analizado ese día, pero con esta información nueva, todo lo que pasó hoy servirá también como insumo para la toma de la decisión. La violencia en los estadios no puede volver a la ciudad de Bogotá, por eso la intervención de la policía metropolitana fue inmediata y se logró controlar la situación. Sin embargo, tuvimos 17 personas afectadas, nadie de gravedad.
12: La Dimayor había autorizado a la América para que disputara los partidos frente a Junior, Alianza de Valledupar, Deportivo Pasto por Liga, al igual que el Deportivo Pereira por Copa, debido a las condiciones del Estadio Pascual Guerrero tras el terremoto hace dos semanas en el país. Hoy el equipo Escarlata espera conocer la definitiva de la Comisión de Fútbol de la capital y eventualmente buscar alternativas como sede para estos encuentros.
14: Debut con todo el poderío para el delantero español, vigente campeón del mundo. Hombre proveniente del Barcelona, además Ferran Torres con Paris Saint-Germain. Ferran Torres rescató lo que era una derrota casi segura de su equipo ante el Rennes en la visita del día en la Liga de Francia. Paris Saint-Germain perdía 2-0, pues Sebastián Szymański y Esteban Lepó al minuto 38 habían anotado los goles del Rennes, pero faltando 38 minutos, Ferran saltó al campo mandado por Luis Enrique y marcó doblete a los minutos 71 y 82, sellando su debut que quedará para la historia, pues en 38 minutos ya marcó sus primeros 2 goles, llegando como suplente al Paris Saint-Germain, que sumó su primer punto en la Liga Francesa.

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La legendaria banda española de pop rock Hombres G regresará a Bogotá el próximo 24 de octubre en el Movistar Arena, en el marco de su gira mundial Los Mejores Años de Nuestra Vida. El emblemático cuartet, liderado por David Summers, promete hacer vibrar al público bogotano con un recorrido cargado de nostalgia y energía, interpretando sus más grandes éxitos como Devuélveme a mi chica, Marta tiene un marcapasos, Venecia, Te quiero, entre muchas más. 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Para los oyentes interesados, pueden encontrar la boletería en la tiquetera correspondiente.

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1: Emergencias por incendios forestales en el departamento del Tolima y el pronosticado impacto del fenómeno del Niño. Sobre eso, Fidel Franco, director y conductor del programa Planeta Caracol, que se emite los sábados y domingos de 6 a 7 de la mañana por Caracol Radio, dialogó con Olga Lucía Alfonso. Ella es la directora de la Corporación Autónoma Regional del Tolima, Cortolima.
2: Bueno, esto del fenómeno del Niño, pues es un tema que había sido anunciado, habíamos anunciado desde hace ya bastantes meses, no solamente nosotros como autoridad ambiental, sino sobre todo con los datos que nos entrega el IDEAM y plataformas tecnológicas internacionales que hacen medición de esta situación. El fenómeno del Niño está ya en este momento, inició en el mes de junio y de acuerdo con estos análisis que menciono, se extenderá hasta el mes de marzo o abril del próximo año. Los momentos de mayor calor, de mayor proporción de este fenómeno del Niño van a ser entre el mes de octubre y noviembre. Esto hace pues que nosotros desde el mes de mayo hayamos expedido la resolución 3426, por medio de la cual se adopta el plan de contingencias y la preparación frente a la probabilidad y posibles efectos de este fenómeno del Niño entre 2026 y 2027. Esta resolución pues reglamenta varios asuntos. Prohíbe algunas cosas, entre otras cosas se prohíbe la realización de quemas controladas, fogatas y cualquier tipo de actividad con fuego que pueda derivar en esta situación del fenómeno del Niño en un incendio. Uh-huh. Se optimiza el uso, se prioriza el uso del agua para consumo humano y consumo doméstico y se hacen algunas prohibiciones en relación con el uso del agua, sobre todo en lo relacionado con el uso para lavado de vehículos, lavado de fachadas, riego de jardines y otra serie de actividades con el objetivo precisamente de que en este fenómeno del Niño que en el cual disminuyen los niveles de los ríos, que también podemos conversar ahora, uh-huh. Pues no vaya a presentarse un problema de desabastecimiento de agua. Y además de eso, acogemos en esta resolución un protocolo para el manejo de la fauna silvestre en situaciones de incendios, en momentos de incendios. Esta resolución pues está vigente y es como el marco normativo que se expidió desde Cortolima para este tema. En el caso ya puntual de lo que ha ocurrido con los incendios forestales, estos iniciaron desde junio, pero digamos que la semana de mayor cantidad de incendios y de mayor afectación por incendios fue la semana del 1 de agosto al 8 de agosto. Uh-huh. En el primero teníamos 24 incendios activos en 16 municipios allá en el departamento del Tolima. El 2 de agosto se disminuyeron algunos, quedaron 17 incendios en 14 municipios. El 3 de agosto, 11 incendios en 9 municipios. El 4 de agosto, 6 incendios en 4 municipios. El 5, un incendio en un solo municipio. El 6 ya crecieron los incendios y habían 11 incendios en 9 municipios, y digamos que esto hace que esta línea de tiempo pues reporte también un comportamiento complejo.
3: Claro.
2: En la siguiente semana del 9 al 16 fue cuando se tuvo mayor cantidad de incendios. Por ejemplo, el 14 de agosto tuvimos 31 incendios activos en un mismo día. Wow. En 15 municipios. Esto pues por supuesto es bastante complejo y la atención de estos incendios pues requiere de una articulación, de unos elementos, afortunadamente y por gestión sobre todo de la gobernación, de la gobernadora de nuestro departamento y nuestra también, se obtuvieron Muchos apoyos, tuvimos apoyos helicoportados, porque se requería también apoyos helicoportados, apoyos en motobombas. Desde la gobernación se apoyó mucho con motobombas manuales, pero también, digamos, con motor, carro tanques para disposición de agua, elementos como botas, rastrillos, guantes, una serie de elementos que sobre todo los organismos de socorro, especialmente los bomberos, requieren. Pero pues todo esto y tener 31 incendios en 15 municipios en un mismo día, pues es bastante complejo. Entonces, esa es la situación. Afortunadamente, como usted lo planteó, Fidel, llovió,
3: sí.
2: Llovió y esto pues hizo que se mejoraran estas condiciones. Hoy, al día de hoy, tenemos dos incendios activos, uno en el municipio de Alvarado y otro en el municipio de Suárez. Ambos tienen apoyo aéreo helicoportado para pues descarga de agua sobre esos incendios. Los municipios de mayor afectación, pues por supuesto, fueron San Luis, Ortega, Chaparral, El Guamo, Coyaima también, y Alvarado, que también, ¿no?, todavía está activo este incendio.
3: Sí, pues un panorama bastante preocupante, pero al mismo tiempo una respuesta efectiva por parte de la autoridad ambiental, la gobernación, las diferentes alcaldías, los bomberos, la capacidad de contar con carro tanque, de contar con helicópteros, eso está muy bien. Pero doctora Olga Lucía Alfonso, directora de Cortolima, ¿cómo está hoy el nivel de los ríos, de las quebradas, para afrontar lo que será el impacto del fenómeno del Niño?
2: Yo terminaría el tema, digamos, de la afectación de los incendios con dos asuntos. Uno, el que usted menciona, Fidel, pero otro son la cantidad de hectáreas afectadas por los incendios.
3: Ya.
2: Nosotros tenemos la responsabilidad de reportar estas hectáreas y lo hacemos con apoyo satelital para, de manera mucho más precisa, establecer la cantidad de hectáreas afectadas. Al 14 de agosto habían 8.000 o se verificaron 8.691 hectáreas afectadas, especialmente en el municipio de Guamo, Coyaima, San Antonio, Ortega y Chaparral. Dentro de la valoración de las acciones que hicimos, se establecieron los puestos de mando unificado, se hicieron 71 sobrevuelos, se visitaron estos sobrevuelos 15 municipios y 47 veredas. Esos sobrevuelos pues son muy importantes porque se establece claramente las coordenadas donde están los incendios y se puede con los apoyos helicoptados pues descargar el agua en los puntos más precisos. También se hicieron visitas para determinar los responsables y los impactos, 71 visitas que hicimos, específicamente pues funcionarios de la Corporación Autónoma Regional del Tolima, se visitaron 15 municipios y 47 veredas. Eso en relación pues con la afectación. Estamos en este momento en la valoración del tipo de ecosistemas que se afectaron. Sabemos que se afectaron cultivos, que se afectaron pastos y que también hubo afectaciones a otro tipo de coberturas vegetales. También, como parte de nuestra responsabilidad, monitoreamos las fuentes hídricas para poder establecer, digamos, el nivel de las fuentes hídricas y también el caudal. Hicimos monitoreo de nueve fuentes hídricas. De esas nueve corrientes monitoreadas, ocho bajaron su nivel y una aumentó su nivel. El río Cucuana fue el que mayor disminución tuvo. Esto se hace en una metodología de comparar el comportamiento normal de las fuentes hídricas, y este río Cucuana disminuyó su nivel en un 17.3%, el río Saldaña en un 11.1%, el río Sumapaz en un 9.8%, el río Combeima en un 7.1%, siendo estos los que mayor cantidad de disminución tuvieron, pero de las 9 corrientes monitoreadas, 8 bajaron su nivel. Esto indica pues que han disminuido el nivel. Estamos en este momento analizando el comportamiento de la corriente de estos, del nivel de caudal de estos fuentes hídricos, para establecer la criticidad de esta situación y poder adoptar medidas, sobre todo para garantizar que no se presente desabastecimiento de agua para el consumo humano y el consumo doméstico principalmente. Entonces, también se analizó el cambio de las temperaturas y encontramos que, de acuerdo con las temperaturas normales que tiene el departamento, pues ha habido un crecimiento en los 15 días de comparación, que son estos días del mes de agosto, un crecimiento de 2.9 grados centígrados, y que en general ha llovido un 13%, solamente un 13% de lo normal de lluvias que se reciben en este periodo, comparado pues con otros periodos de condición normal, es decir, sin el fenómeno del Niño. Entonces, esto es, digamos, lo que hemos venido realizando, y pues es lo que también pues creo debemos informar.
3: Claro. ¿Ha disminuido el volumen de lluvias, doctora Alfonso?
2: Sí, ha disminuido el volumen de lluvias, y de acuerdo con nuestros análisis en nuestros portales hidroclimáticos, se establece que en general está muy por debajo del volumen normal de precipitaciones quincenales que tiene, y que este nivel llega tan solo al 13% de lo normal. Entonces es una disminución bastante elevada. Esta medición se hizo antes de los aguaceros del fin de semana, o de la lluvia del fin de semana anterior. Estamos actualizándolo, por supuesto, para con esa lluvia que se recibió, y que agradecemos, por supuesto, pues cómo quedó este nivel.
3: Es la doctora Olga Lucía Alfonso, es la directora de Cortolima, es la estrategia que ya tiene activa desde hace varios meses, porque el fenómeno del Niño apenas comienza, pero plantea escenarios súper complejos que hay que saber afrontar. Doctora Olga Lucía, gracias por estar en Planeta Caracol, aquí en Caracol Radio.
2: A ti, Fidel, muchas gracias, un abrazo para ustedes, muy amables.
4: 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En Caracol Radio son las... En Caracol Radio... Son las 3 de la mañana y 50 minutos.
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1: En Caracol Radio hablamos de una novedad literaria, Bienestar Integral Exponencial. ¿Qué es? ¿De qué se trata? ¿Para qué sirve? Pues para eso hemos invitado a su autora, a Gabriela García. Gabriela, bienvenida a Caracol Radio.
8: Muchísimas gracias. Un placer estar aquí contigo. Pues Bienestar Integral Exponencial se come y nace tal vez de mi experiencia, 25 años trabajando en recursos humanos, cuando yo vi que el bienestar era las actividades de fin de año, la semana de la salud, pero yo veía a la gente desequilibrada, tanto como estuve yo en algunos momentos por no tener tema emocional y no conectarme bien. Entonces, eso es el bienestar, es estar como en equilibrio en varias dimensiones de la vida.
1: Gabriela, es usual que en las empresas haya gente que, pese a lo que se haga desde recursos humanos, pese a lo que se haga desde dirección, pareciera que no lo satisface totalmente, y viene la crítica, viene el recriminar algo. ¿El bienestar integral tiene que ver con eso también, con nuestra forma de ser ante las decisiones de los jefes, de los directivos, de la compañía o de la empresa donde uno trabaja?
8: Total, y muy buena pregunta, porque el bienestar tiene que ver exactamente con esa, satisfacción o insatisfacción de tu propia vida. De hecho, el 62% de las personas en una encuesta de Gallup dice que la empresa no se preocupa por su bienestar real, o sea, por el que de verdad lo hace sentir mejor. Entonces, tiene mucho que ver con eso y está asociado realmente a cómo te conectas contigo mismo, con tus emociones, qué tan alejado o cercano estás de tu familia, cómo tienes tu mente.

0: importante lo que tú decías, oiga, ¿qué tanto interviene o qué es lo que pasa a nivel de directivos o qué tanto me dejo afectar? ¿Qué tan conectado estás con tu propósito financieramente? ¿Cómo tienes tu tema de dinero, de hábitos y cómo te conectas con tu cuerpo y espíritu? Eso es.
1: Gabriela, en el pasado en las empresas le decían a los empleados, mire, sus problemas personales déjelos en su casillero, trabaje y después los recoge cuando vaya de salida. ¿Es tan así o se ha cambiado esa filosofía?
0: No, esa filosofía está cambiando y se están dando cuenta porque es que uno no puede dejar en la casa y que los trapos sucios se lavan en casa. No, no, eso está mandado a reevaluar y no debe ser una práctica. Y las empresas que tengan esa práctica ya empiezan a ver culturas tóxicas realmente.
1: Bienestar integral exponencial, el libro de Gabriela García, es también un método, el método BIE. El libro integra contenido técnico, herramientas aplicadas y un enfoque claro que permite comprender, evaluar y alinear seis dimensiones fundamentales: emocional, familiar, mental, laboral, financiera y física. Todo esto es un conjunto que si alguna de esas no funciona bien, es como un engranaje. Si hay una rueda dentada que no cuadra con el resto, pues el engranaje no funciona. Tal cual.
0: Tal cual. Y por eso, fíjate que por eso el método BIE tiene bienestar integral exponencial. Porque si tú arreglas una de esas dimensiones, exponencialmente crece la otra. Y te explico. Cuando uno no se conecta emocionalmente, pues deja en este caso a los colaboradores que no sabe qué está pasando en sus casas, que era algo de lo que decías, oiga. Y finalmente no puedes rendir. Si no te conectas de esta manera, pues empieza a haber temas de ausentismo, empieza a haber temas de falta de productividad porque tú no sabes qué está pasando. Si la gente tiene problemas familiares, menos, porque pues realmente cuando tú estás bien, tu rendimiento mejora.
1: Pasa que a veces las situaciones, no hablemos de problemas, hablemos de situaciones que se presentan en el trabajo, se llevan al hogar y las del hogar se llevan también al trabajo. ¿Cómo se puede manejar eso desde el punto de vista de la persona? Es decir, ¿me olvido de la situación que tuve esta mañana en el trabajo cuando estoy llegando a mi casa y viceversa? ¿O es mejor tratarla como el duelo, que hay que vivir el duelo?
0: Mira, hay que vivirlo todo porque si uno no habita lo que está pasando, después se vuelve herida. Cuando tú no habitas, cuando tú no puedes hablar en tu casa y lo más importante, la comunicación, porque si uno no puede hablar lo que le está pasando, si uno viene de una empresa donde le pasó algo, no vamos a ponerle si bueno o malo, pero algo le pasó y no lo puedes comentar, no puedes decir, porque así mismo como muestras la felicidad, puedes mostrar tu tristeza y puedes mostrar cualquier emoción que te esté habitando en ese momento, que lo más importante es sentirla para poderla expresar y poder pasar, como en el duelo de lo que nos está pasando en este momento. Hay que habitar el duelo, hay que aceptar la situación en la que podemos estar y con la mentalidad, esto es bienestar, y con la mentalidad de jue madre, tenemos que salir adelante y entenderlo de esta manera e irse organizando porque esa mente es la que nos ayuda a salir adelante, los pensamientos positivos y lo primero ante todo la aceptación.
1: Estamos con Gabriela García, autora del libro Bienestar Integral Exponencial. Sumerjámonos un poco en el libro. ¿Cómo está dividido el libro? ¿Cómo está? ¿Está por capítulos, por episodios? ¿Cómo está? ¿Cómo nos puede describir este libro, Bienestar Integral Exponencial?
0: Mira, el libro está dividido por capítulos y es a través de un método donde yo voy contando con una metodología práctica cómo aprendes a alinear cada una de esas seis dimensiones. Cada capítulo tiene que ver con uno de las emociones, otro de la familia, otro de la parte mental, laboral, financiera y física. Y en la parte emocional, la idea es cómo aprendemos a regular nuestras emociones, a liberar bloqueos y a cultivar esa calma interior. En la parte familiar, le contamos a las personas cómo sanar los vínculos, porque atrás traemos muchos patrones heredados y cómo crear de nuevo esas relaciones conscientes, aprender a perdonar. En la parte mental, lo que hacemos es cómo reprogramamos pensamientos limitantes y cómo logramos activar una mente clara y poderosa. En la parte laboral, cómo te conectas con tu propósito, cómo te vuelves más auténtico y cómo evitar.

0: evitas el agotamiento, que es el que conocemos, el burnout. En la parte financiera, cómo ordenar esas finanzas, cómo eliminar la ansiedad y crear hábitos de abundancia. Y en la parte física y espiritual, cómo recargar tu energía, cuidar el cuerpo y activar la conexión interior. Y después tiene una encuesta para que tú te puedas autoevaluar y mirar de 0 a 100 cómo te encuentras en cada una de esas dimensiones. Y trae también un plan de desarrollo para que tú puedas decir, oiga, ¿cómo voy a mejorar cada una de esas dimensiones? Por no solo que leas y ya, y tú dices, bueno, ¿y yo cómo voy a mejorar este bienestar mío? ¿Cómo me puedo alinear de esta manera?
1: Gabriela, teniendo en cuenta a los potenciales lectores de Bienestar Integral Exponencial, el libro está escrito en un lenguaje popular, técnico, profesional. ¿Cómo está para que la gente entienda de pronto los términos que allí se emplean?
0: Mira, está en un lenguaje sencillo, claro, y que la gente lo pueda entender, porque la idea es que el público que lo lea, que puedan ser personas naturales, está para las empresas, pueda aplicarlo fácilmente a su vida y pueda vivir en mayor plenitud y con resultados, porque es que esto es para resultados también más satisfactorios de los que ya tienes.
1: Más pensado para empleados o para empleadores, para los dos segmentos laborales, ¿para quiénes?
0: La verdad, el libro está diseñado para cinco públicos acá en Colombia. El primero para personas naturales. Segundo, para empresas y organizaciones. Tercero, colegios y universidades. Cuarto, las administradoras de riesgos laborales, que son las ARL. Y quinto, para las cajas de compensación, porque todos pueden aplicar el método y trabajar el bienestar de una manera mucho más profunda a lo que lo hemos conocido, que no es comer lechuga y hacer ejercicio únicamente o comer un poco más saludable lo que comemos, sino tiene que ver con tu propia conexión interior.
1: Bienestar Integral Exponencial, el libro de Gabriela García que nos presentó hoy aquí en Caracol Radio. Gabriela, muchas gracias. ¿Y cómo se puede conseguir el libro?
0: El libro se puede conseguir en Amazon en este momento y próximamente en Buscalibre. Gracias a ti.
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3: Hola, ¿qué tal? Muy buenos días. Son las 4 de la mañana en punto de este lunes, 24 de agosto del año 2026. Los saludamos Juan Carlos González, quien les habla Narda Guarín, y todos los periodistas que hacen parte del servicio informativo de Caracol Radio para contarles cuáles son los hechos más importantes que han ocurrido en las últimas horas en Colombia y en el mundo. Estos son nuestros titulares. Bienvenidos.
4: La Policía Nacional no descarta que los incendios forestales que ya provocaron la tragedia ambiental en el Tolima hayan sido provocados por manos criminales.
3: El Servicio Geológico Colombiano mantiene la alerta naranja para el volcán Puracé en el Cauca.
4: Un joven con leucemia afiliado a la EPS Proteger murió tras enfrentar el paseo de la muerte que lo llevó de Boyacá a Barranquilla.
3: El presidente Abelardo de la Espriella alertó del robo de combustible en el país. Cada mes estarían sacando más de 124 mil barriles de productos refinados.
4: Rifirrafe entre la Fiscalía General y la exfiscal del caso Nicolás Petro por presuntamente retirarle un delito al hijo del expresidente.
3: El Ministerio de Transporte revisará el funcionamiento de las fotomultas en todo el país. Las cámaras deben proteger la vida y prevenir siniestros y no deben ser un negocio a costa de los ciudadanos.
4: También el presidente Abelardo de la Espriella estará hoy en Quibdó y Buenaventura revisando la atención a damnificados por el terremoto.
3: Desde la Cruz Roja Nacional fijan apoyo psicosocial en las zonas afectadas por el sismo para superar la crisis emocional de las personas que resultaron damnificadas.
4: Los hospitales públicos de Risaralda ya están en funcionamiento con todos los servicios luego de 15 días de la emergencia. Sin embargo, requieren apoyos económicos para la compra de equipos que se dañaron en medio de la tragedia nacional.
3: Culminó la estadía en Cali de la unidad de rescate israelí que apoyó la emergencia durante varios días. No solo rescataron 29 víctimas entre los escombros, también evaluaron la infraestructura educativa que resultó afectada.
4: La empresa Eternit anunció la donación de 1.100 tejas para viviendas afectadas por el terremoto en el departamento de Caldas.
3: Las autoridades y empresas privadas realizan mesa interinstitucional para atender a los afectados por un vendaval que ocurrió en la zona bananera del departamento del Magdalena.
4: Y hay polémica entre economistas sobre si el Estado se debe intervenir para evitar que el dólar siga bajando.
3: Son las 4 de la mañana, 2 minutos. 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Hace frío en la ciudad de Bogotá, 11 grados de temperatura, probabilidad de lluvia después de las 11 de la mañana. Una tragedia ambiental se está presentando en el departamento del Tolima por los graves incendios forestales que ya han consumido más de 20.000 hectáreas de vegetación. El director de la policía, el mayor general Jesús Alejandro Barrera, no descartó manos criminales en esta tragedia. Julio Montiel, en Ibagué.
5: Buenos días. El departamento tiene 9 incendios activos, de los cuales hay 2 muy graves que se registran en los municipios de Coello y San Luis, que han estado por llegar a las viviendas. El mayor general Jesús Alejandro Barrera, director nacional de la policía, dijo que podría haber gente que se está aprovechando para generar caos con los incendios forestales.
6: Todo parece indicar que sí podrían haber manos criminales. Vamos a colocar a disposición todas las capacidades de inteligencia y de investigación criminal para verificar que efectivamente eso se pueda dar. No es coincidencia lo que se está dando, pues efectivamente de todas maneras estamos en una época de un verano bastante alto, llega el fenómeno del Niño, pero también hay gente inescrupulosa que se está aprovechando de esta situación para generar caos.
5: En el Tolima buscan ofrecer una recompensa de hasta 100 millones de pesos por información que permita ubicar a las personas que estarían ocasionando los incendios forestales. En noticias de orientación, hoy el pico y placa corresponde a vehículos cuya matrícula termina en 6 y 7. La medida rige entre las 6 de la mañana y las 9 de la noche.
4: 4 de la mañana, 4 minutos. El Servicio Geológico Colombiano mantiene la alerta naranja para el volcán Puracé en el departamento del Cauca, que continúa registrando emisiones de ceniza y cambios en su actividad. Brando Leguizamo.
7: De acuerdo con el último boletín emitido por el Servicio Geológico Colombiano, desde la tarde de ayer se registraron 5 emisiones nuevas de ceniza, 3 de ellas confirmadas mediante el monitoreo de cámaras instaladas en la zona volcánica. La caída de ceniza fue reportada por habitantes y vigías comunitarios ubicadas en el municipio de Puracé. En la zona norte de la ciudad de Popayán también reportaron la presencia del material volcánico. Jaime Raigosa es coordinador del Observatorio Vulcanológico y Sismológico de Popayán.
8: Se han seguido presentando señales al interior del piso del volcán como pulsos de tremor y algunas de ellas han estado asociadas también con emisiones de cenizas. Debido a esto, el Servicio Geológico Colombiano recomienda a la población que siga los informes y boletines que continuamente está emitiendo el Servicio Geológico Colombiano.
7: La entidad recomendó informarse a través de los canales oficiales, evitar la desinformación y no acercarse al cráter del volcán. La ciudad de Popayán amanece con una temperatura de 16 grados centígrados y el pico y placa que rige en la ciudad es para los carros particulares y motocicletas terminados en matrícula 9 y 0.
3: Son las 4 de la mañana, 5 minutos. Un joven con leucemia murió tras enfrentar presuntas demoras de la EPS Proteger antes Caja Copi y ser enviado desde Boyacá hasta Barranquilla para recibir una atención médica que nunca llegó. Sebastián Olmos tiene la historia.
9: Buenos días, se trata de Fabián Salgado, quien de acuerdo con el alcalde de Santa María, Rubén Darío González, tuvo que desplazarse en varias oportunidades a Bogotá para recibir transfusiones de sangre y plaquetas. Desde la administración municipal incluso se le brindó apoyo con el transporte. Sin embargo, el proceso médico se complicó cuando, según el alcalde, la EPS Proteger, anteriormente Caja Copi, determinó que el joven debería ser trasladado hasta Barranquilla para recibir atención, debido a que no contaba con cobertura en Bogotá para el tratamiento que requería.
10: Imagínense que lo mandaron para Barranquilla. Por el cuento que la enfermedad que él tenía, infortunadamente no había atención médica por medio de esa EPS en Bogotá. Entonces lo mandaron para Barranquilla. Allá estuvo como 15 días más o menos que lo internaban, inclusive aquí la familia, como la mamá con la que era con el que él vivía, no tenía los recursos económicos. Aquí se hicieron rifas, se pidieron recolectas y se pudo que él se quedara en Barranquilla durante 15 días, perdidos completamente porque allá nunca lo atendieron.
9: Ante las dificultades para acceder al servicio, la familia acudió a la Personería Municipal de Santa María, que interpuso una acción de tutela para exigir la atención médica. Sin embargo, según el alcalde, la respuesta no llegó a tiempo.
4: 4 de la mañana, 7 minutos. El presidente Abelardo de la Espreya alertó del robo de combustible en el país. Se habla de 123.700 barriles de productos refinados cada mes. Laura Daniela Duarte.
11: Así es, pues el presidente Abelardo de la Espriella ha alertado el hurto de combustibles en el país. Según aseguró, se estarían robando cerca de 123.700 barriles mensuales de gasolina, diésel y nafta. Uno de los principales hurtos estaría ocurriendo solamente en un poliducto de 14 pulgadas que conecta Pozos Colorados en Santa Marta con el interior del país, y las pérdidas se concentran principalmente en Cesar y Magdalena. Igualmente aseguró que de mantenerse este ritmo serían más de 1.5 millones de barriles al año robados, con pérdidas superiores a 500 mil millones para Ecopetrol y para la nación. Ahora, por otro lado, hizo un llamado a su ministro de Defensa, y es que, según aseguró, el combustible podría estar siendo utilizado como insumo para la producción de cocaína, por lo que se busca establecer cuánto termina en el narcotráfico y quiénes son los que lo adquieren. Ordenó entonces una operación conjunta de fuerzas militares, de policía, en coordinación con Ecopetrol, Fiscalía y otras autoridades, para desmantelar toda la cadena criminal e identificar qué cantidad de combustible estaría terminando en estructuras narcotraficantes, pero también quiénes serían los finales destinatarios. Pidió también que la estrategia incluya inteligencia, control territorial, operaciones sostenidas y judicialización, así como extinción de dominio, para evitar que los barriles robados de petróleo terminen fortaleciendo el narcotráfico y organizaciones criminales.
3: Son las 4:08 a.m. La Fiscalía rechazó las acusaciones de la exfiscal Lucy Laborde en contra de la fiscal general Luz Adriana Camargo por el caso de Nicolás Petro. La exfiscal Laborde había denunciado que la fiscal general le había pedido que le retirara un delito al hijo del expresidente Gustavo Petro, Rafael Aristizábal.
12: Excelente acusador calificó como conjetura sin sustento los señalamientos de la exfiscal Laborde, quien en una entrevista con la revista Semana acusó a la fiscal general de buscar interferir en las investigaciones contra Nicolás Petro y eliminarle el delito de lavado de activos. Desde la fiscalía afirmaron que Laborde nunca fue influenciada para que retirara delitos y solamente se examinó la posibilidad de variar la calificación jurídica por petición de la defensa con el fin de lograr un eventual preacuerdo, lo cual no tuvo éxito. La fiscalía también negó que Lucy Laborde hubiera salido de la institución por presiones derivadas de este caso e indicó que la no continuidad de Laborde en la fiscalía se dio porque cumplía los requisitos para pensionarse, por lo cual no podía participar del concurso de méritos para proveer futuros cargos de carrera.
4: 4:09 a.m. Tras la petición del presidente Abelardo de la Espriella de revisar las cámaras fotomultas, la ministra de Transporte, Elsa Noguera, aseguró que no deben ser un negocio a costa de los ciudadanos. Luisa Mercado.
13: La jefe de la cartera, Elsa Noguera, advirtió que esta detección debe prevenir siniestros y salvar vidas, mas no convertirse en un mecanismo que recaude a costa de los ciudadanos. La petición la hizo luego de que esta cartera anunciara la suspensión de la entrada en operación de 3 nuevas cámaras de velocidad en la vía al mar en Barranquilla. De hecho, la ministra dijo que van a revisar a fondo el funcionamiento de estas cámaras en todo el país y donde encuentren abusos o irregularidades van a actuar con la contundencia que corresponde.
14: Donde encontremos abusos, irregularidades o falta de sustento técnico, actuaremos con contundencia. La seguridad vial está para proteger la vida de la gente, en ningún caso para servir como mecanismo de recaudo.
13: También van a examinar la regulación para establecer criterios más exigentes y garantizar que las nuevas cámaras respondan a necesidades reales y técnicamente demostradas de seguridad vial.
3: Ya son las 4:11 a.m. en Caracol Radio. El presidente de la República va a estar hoy en Quibdó y Buenaventura revisando la atención a damnificados por el terremoto. Laura Daniela.
11: Así es, pues en el marco de la crisis tras el terremoto en Colombia, el presidente Abelardo de la Espriella estará el lunes 24 de agosto desde Quibdó, en Chocó y Buenaventura, Valle del Cauca, para supervisar la atención de la emergencia y el proceso de reconstrucción del país. En Quibdó estará desde las 8:30 a.m. visitando centros de acopio y albergues. Mientras tanto, desde Buenaventura estará desde las 3:00 p.m. verificando la entrega de materiales y haciendo también entrega de la primera vivienda modelo para familias afectadas. Se trata, por supuesto, de una vivienda prefabricada destinada al proceso de reubicación de las familias que perdieron su hogar como consecuencia del terremoto.
4: 4 de la mañana, 12 minutos. Desde la Cruz Roja Nacional establecen el apoyo psicosocial en las zonas afectadas por el desastre natural para superar la crisis emocional de las personas afectadas. Vamos al departamento del Quindío, Vanessa Porras.
15: Uno de los temas de mayor complejidad tras el terremoto el pasado 10 de agosto es el psicológico, puesto que muchas personas perdieron sus viviendas, seres queridos y otras quedan con el temor de un nuevo movimiento, lo que genera una alerta constante. En su visita a la ciudad de Armenia, Carlos Iván Márquez, miembro de la Junta Directiva Nacional de la Cruz Roja, dijo que la primera etapa, que es la de rescate, culminó, por lo que desde la entidad han activado la línea de apoyo psicosocial con expertos para que las personas tengan las herramientas que les permitan afrontar la crisis que genera el post-terremoto.
16: La Cruz Roja ha activado dos líneas claves. Una que se llama restablecimiento de vínculos familiares. Eso sirvió mucho porque generó las posibilidades de encontrarse en aquellos que estaban perdidos. Por otro, la línea de apoyo psicosocial con expertos que nosotros activamos para acompañar a las familias que han pasado por ese duelo. Y ahora estamos manteniendo un acompañamiento en los albergues. Y eso está encaminado para que la gente en el estrés post-desastre, que es el que siempre impacta en estos, tengan el acompañamiento de personal que sabe manejar esa crisis.
15: ¿Consideras clave el apoyo de ese aspecto que en muchas ocasiones no es palpable, pero es gratificante brindarlo como institución?
3: Muy necesario. Son las 4 de la mañana, 13 minutos. Los hospitales públicos de Risaralda ya están en funcionamiento con todos sus servicios tras 15 días de la emergencia por el terremoto. Sin embargo, se requieren apoyos económicos para la compra de equipos médicos que se dañaron en medio de esta terrible emergencia. Sebastián Grajales.
17: Los hospitales públicos y la mayoría de las instituciones privadas ya tienen habilitados prácticamente todos sus servicios, incluida la consulta externa, lo que permite avanzar hacia una nueva etapa de recuperación del sistema de salud. El balance fue entregado por Olga Lucía Zuluaga Rodríguez, directora ejecutiva de la Asociación de Instituciones de Salud de Risaralda, quien destacó la respuesta recibida durante los días más críticos de la emergencia y agradeció las ayudas que permitieron respaldar a los centros asistenciales.
18: Ya en esa segunda etapa viene un tema de infraestructura, de equipos biomédicos que obviamente se afectaron con el terremoto, en donde se necesitan camas hospitalarias, donde se necesitan equipos biomédicos como ecógrafos y otros equipos que lamentablemente se dañaron por el terremoto.
17: Superada buena parte de esta fase, las instituciones deberán dimensionar los daños, recuperar espacios y determinar qué equipos necesitan reparación o reposición.
4: 4 de la mañana, 14 minutos, y culminó la estadía en Cali de la Unidad de Rescate Israelí, que apoyó la emergencia durante varios días con 83 integrantes. No solo rescataron 29 víctimas entre los escombros, sino que también evaluaron la infraestructura educativa. El vicepresidente José Manuel Restrepo acompañó y agradeció el papel de esta misión en la ciudad o en la capital vallecaucana. Andrea Mesa.
19: El gobierno nacional agradeció al Estado de Israel por el apoyo humanitario entregado a Colombia tras el terremoto que afectó a Cali y al Valle del Cauca. Desde la capital vallecaucana, el vicepresidente José Manuel Restrepo destacó una segunda donación de casi 7 toneladas de equipos y productos médicos, además del trabajo de 83 integrantes de la Unidad de Rescate de Israel que participaron en las labores de emergencia.
20: Son casi 7 toneladas esta segunda donación que recibimos en el día de hoy de ayuda humanitaria de parte del Estado de Israel. Nuestra gratitud infinita. Hoy queremos muy especialmente expresarle gratitud a 83 miembros aquí presentes de la Unidad de Rescate del Estado de Israel que participaron en la recuperación de 29 personas que murieron aquí en la ciudad de Cali como resultado del terremoto. Una recuperación con dignidad. Lo que ellos hicieron para nosotros será inolvidable siempre, porque es un gesto de generosidad, de entrega, de servicio por los demás. De la misma manera, agradecerle a los equipos técnicos del Estado de Israel que hicieron valoración de infraestructura educativa y de centros de salud o centros hospitalarios.
19: El vicepresidente también resaltó la participación de los integrantes de la Unidad de Rescate Israelí en la recuperación de 29 personas fallecidas en Cali y agradeció el trabajo de los equipos técnicos que realizaron evaluaciones en infraestructura. Restrepo aseguró que esta cooperación representa un nuevo capítulo en la relación entre Colombia e Israel.
3: 4:16, sigamos hablando de solidaridad porque la empresa Eternit anunció la donación de más de 1,000 tejas para viviendas afectadas por el terremoto en Caldas. Además, desde la gobernación del Huila llegó ayuda, 4 toneladas para las víctimas del sismo. Cristian Quintero, en Manizales.
1: Hola compañeros, buenos días. 200 tejas se distribuirán en Pácora, La Merced, Salamina, Chinchina, Neira y Risaralda, las cuales se organizarán en el Centro de Acopio y Logística Humanitaria de la Cruz Roja en Manizales. Harold Arbeláez, director del voluntariado de la Cruz Roja, seccional Caldas.
21: Esto hace parte de un banco de materiales que va llegando para el tema de la reconstrucción de las viviendas que tuvieron afectación en sus cubiertas y demás necesidades que tengan que ver específicamente con este material. La idea es que estas tejas lleguen a los 27 municipios del departamento de Caldas con la distribución y con el convenio que se tiene entre la Gobernación y la Cruz Roja de Caldas.
1: Además, este fin de semana aterrizaron en el aeropuerto La Nubia en la ciudad de Manizales 4 toneladas de ayudas humanitarias enviadas desde la Gobernación del Huila. A este listado se suman Colplas y Plastichin, quienes entregaron más de 4.000 bolsas plásticas para mercado y kits de aseo.
4: 4:17 a.m. y la Gobernación de Nariño coordinó el traslado de más de 12 toneladas de ayuda humanitaria donadas por Ecuador para las familias afectadas por el terremoto en el Pacífico colombiano. Vamos con Claudio Ortega.
22: Hola, muy buenos días. La ayuda que incluye colchonetas, almohadas y artículos de higiene fue recibida en Ipiales y emprendió su recorrido hacia Buenaventura por la ruta Ipiales-Pasto, Popayán-Cali-Buenaventura. Gabriel Pérez, enlace de la Unidad Nacional para la Gestión del Riesgo de Desastres.
23: Bueno, son tres camiones que la verdad nos ha facilitado mucho la vida en términos de logística. Los ha dispuesto la Defensa Civil Colombiana y un camión adicional que puso la Unidad Nacional de Gestión del Riesgo.
22: En esta operación participaron además la Defensa Civil, la Gobernación de Nariño, y el apoyo logístico fue brindado por la DIAN en la zona fronteriza. Pasto amaneció hoy con una temperatura de 10 grados centígrados. Hoy la restricción vehicular es para placas terminadas en los dígitos 0 y 1.
3: 4:18 a.m, nos vamos al municipio de Zona Bananera en el Magdalena para conocer detalles de una emergencia que se vivió por un fuerte vendaval. En Santa Marta, allí es el campo.
24: Buenos días. Teniendo en cuenta las afectaciones ocasionadas por los fuertes vientos registrados durante los últimos días en el municipio de la Zona Bananera, se llevó a cabo esta mesa interinstitucional para la recuperación productiva y social. Durante la jornada se consolidó un balance por parte de la Oficina de Gestión del Riesgo de la Alcaldía de la Zona Bananera, distribuida en 599 fincas, 565 viviendas y 3.486 hectáreas afectadas. También se definió impulsar una campaña de apoyo para recolectar donaciones, herramientas e insumos que van dirigidas a las familias y productores afectados, así como avanzar en la gestión ante el Gobierno Nacional, convocando al Ministerio de Agricultura y articulando con el Banco Agrario la revisión de líneas de crédito, garantías y alivios. Esto para que se atienda la emergencia que afecta a los productores de la región.
4: 4:19 a.m. y las autoridades insisten en recomendaciones en las costas del departamento de Córdoba ante la presencia de la fragata portuguesa, o más conocida como Agua Mala. 5 municipios están en máxima alerta. Claudia Hernández.
25: En Córdoba siguen las alertas por la presencia de la fragata portuguesa, un animal marino costero que puede ser letal en algunos casos. Albeiro Arrietes, el subdirector de gestión ambiental de la Corporación Autónoma Regional de los Valles del Sinú y San Jorge, CARCBS.
26: Estos son animales a los cuales no debemos acercarnos porque tienen una especie de tentáculos de largo alcance, entre 2 y 4 metros, que pueden ocasionar reacciones alérgicas urticantes en las personas. En algunos casos pueden haber complicaciones mayores y por tanto la recomendación es evitar el contacto con ellos directa o indirectamente, porque también es importante indicar que aún tocando objetos en este animal, luego al pasarlo por la piel o por alguna parte del cuerpo podemos tener la misma reacción. En caso de contacto, lo mejor es hidratar a la persona y llevarla lo más urgente a un centro de atención médica para que le hagan el manejo correspondiente.
25: Los municipios costeros de Córdoba, como Moñitos, Los Córdobas, San Bernardo del Viento, San Antero y Puerto Escondido, permanecen bajo monitoreo.
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27: Canción titulada Todo de Cabeza, de la autoría de Caleb Morales, con mucho cariño para Silvestre Dangón. Y dice:

0: 4 de la mañana, 23 minutos, y comenzamos con muy buena música, recordando a un joven que se fue demasiado pronto. Hoy justamente se está cumpliendo 21 años de la muerte de Caled Morales, que se fue cuando tenía 21 años. Juan, buenos días.
1: Exactamente, Narda, es una coincidencia. Caled Morales murió un 24 de agosto, tenía 21 años, un accidente automovilístico entre las vías municipio del Plato y Nueva Granada, departamento del Magdalena. Pero hablemos de cosas más amenas. Su carrera artística comenzó muy temprano, a los 12 años, grabó junto a su padre la canción Tu Forma de Amar, y poco después empezó a mostrar sus condiciones como compositor. Los Diablitos, Los Gigantes del Vallenato y Miguel Morales estuvieron entre los primeros artistas que llevaron sus canciones a los estudios de grabación. Con los años llegaron a composiciones como Sin Tener Defensas, No Aguanta. También otras canciones como Me La Juego Toda y Todos de Cabeza, la que estamos escuchando, interpretadas por Silvestre Dangond. También escribió canciones para otros artistas como Fabián Corrales y Tuto Huía. Recordemos que Vivo en el Limbo, la canción que cambió su carrera, esta se convirtió en su éxito nacional y llevó a Caled Morales a convertirse en uno de los principales representantes de la nueva ola del vallenato. Recordamos hoy a Caled Morales, 21 años de su partida.

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1: 4:25, hacemos un recorrido por el país con los periodistas de Caracol Radio y comenzamos en el Atlántico, donde una fuerte brisa huracanada sorprendió a los habitantes del municipio del Uruaco, dejó a su paso daños en viviendas, colegios y redes eléctricas. ¿Cómo amanecen, Jesús Uribe? Buenos días.
2: Narda, muy buenos días. En Barranquilla amanecemos con una temperatura de 27 grados centígrados, pero lo que usted dice es cierto. La comunidad del Uruaco vivió momentos de angustia ante un fenómeno natural que, según los habitantes, no se presentaba con esa intensidad desde hace varios años. Se trató de una fuerte brisa acompañada de lluvias intensas que provocaron la caída de árboles, postes y cables de energía, además de inundaciones en algunas viviendas. De acuerdo con Humberto Currea, líder comunal del Uruaco, más de 50 casas resultaron afectadas de manera preliminar.
3: Hay más de 50 viviendas, se está haciendo el balance general de los techos que se volaron, dos colegios afectados, la Inmaculada de primaria y el Colegio San José de bachillerato, ambos fueron afectados por esta brisa huracanada.
2: Las autoridades realizaron recorridos para evaluar las afectaciones y avanzar en el diagnóstico de las necesidades más urgentes de esta población. En otras noticias, en hechos judiciales se confirmó en las últimas horas la muerte de un adolescente de 15 años que había resultado herida a bala mientras departía con su familia en el sector de Rebolo, suroriente de Barranquilla.
4: 4:27 y hoy se va a llevar a cabo la Comisión Distrital de Fútbol de Bogotá para determinar medidas y sanciones por los desmanes en el Estadio El Campín durante el partido entre Independiente Santa Fe y América de Cali. Juliana de los Ríos, buenos días.
5: Juan Carlos, muy buenos días. Sí, hoy a las 10:00 se tiene previsto analizar videos, pruebas y los reportes entregados por las autoridades para determinar qué medidas se toman ante los desmanes que se presentaron en el estadio El Campín mientras se disputaba un partido entre Independiente Santa Fe y también el América de Cali. Las confrontaciones comenzaron en el minuto 33 tras un intento de robo a una bandera o a un trapo por parte de hinchas del América de Cali a una de las barras locales de Santa Fe. Ahí comenzó todo y dejó a 17 personas heridas, entre esas funcionarios del distrito y la misión médica que se encontraba en el lugar. El alcalde de Bogotá, Carlos Fernando Galán, rechazó estos hechos, los calificó como inaceptables e indicó que no solamente se presentaron personas heridas, 17 personas heridas, sino que también hubo destrucción dentro de los elementos del estadio. Lo escuchamos.
6: No vamos a permitir que esto quede impune. Ya le dije al secretario de gobierno, que es el encargado en la comisión del fútbol, de presentar ahí toda la información para llevar a sanciones.
5: También el secretario de gobierno de Bogotá, Gustavo Quintero, aseguró que no hubo capturas en ese momento, ya que la principal razón era controlar los desmanes para priorizar que continuara el partido de fútbol, como así se hizo minutos después. Independiente de Santa Fe entonces quedó expuesto a sanciones al ser el equipo local y el América de Cali podría perder la autorización que tenía para jugar sus próximos 4 partidos en Bogotá luego de que el estadio Pascual Guerrero queda afectado tras el terremoto. Bogotá amanece con 9 grados de temperatura. Hay viento en la capital del país. Hoy el pico y placa aplica para los vehículos particulares con placas terminadas en 6, 7, 8, 9 y 0 y en los próximos minutos comenzará a funcionar el componente de Transmilenio.
1: Son las 4:29, vamos para Santander, donde el fenómeno del Niño ya está afectando la navegabilidad por el río Magdalena. ¿Qué está pasando? María José Parra, buenos días.
7: Narda, Juan Carlos, buenos días. En Barranca Bermeja el río tiene una profundidad cercana a 1,45 metros. Lo normal en esta época sería que estuviera alrededor de 2,5 metros de profundidad. Álvaro Redondo, director ejecutivo de Cor Magdalena, explicó cómo esta situación ya está afectando el transporte de carga.
8: En cuanto al tema de navegación y el tema de transporte de cargas, hoy tenemos transporte con algunas limitaciones de calado para las embarcaciones que se encuentran haciendo este traslado, pero no está interrumpida por completo el movimiento de carga. Y en el tema del transporte de pasajeros, pues también con muchas precauciones y algunas limitaciones, o se está transportando personal a través del río Magdalena.
7: Por ahora el paso de embarcaciones continúa, pero si el nivel vuelve a bajar, podrían aumentar las restricciones e incluso suspenderse en algunos tramos. Además, los municipios ribereños mantienen vigilancia sobre la captación de agua para sus acueductos. Bucaramanga amanece con una temperatura de 22 grados y cielo nublado. Para hoy se espera una temperatura máxima de 28 grados. Hoy el pico y placa en la ciudad aplica para vehículos particulares con placas terminadas en 7 y 8.
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11: Este lunes, con el partido internacional de Palmira ante Atlético Nacional a las 4:30 de la tarde, se inicia la fase de cuadrangulares semifinales de la Liga Femenina de Fútbol. Jessica Caro es una de las volantes referentes del equipo de Palmira y habló de los objetivos inmediatos con su equipo.
12: Son equipos que a medida que ha pasado el torneo han mejorado mucho. También los conocemos porque ya nos enfrentamos contra ellos. Lo único que nos queda a nosotras pues es sacar algo de puntos allá de visitantes y venir acá en casa y tratar de sacar los tres. La idea de nosotras es clasificar a las semifinales y creo que estamos soñando, vamos paso a paso y ahora pues lo único que nos queda pensar es en el primer partido.
11: Conformando el cuadrangular A, Internacional y Atlético Nacional tendrán como rivales igualmente a Millonarios e Inter Bogotá.
13: Tercer día de competencia en la Vuelta a España y la carretera empieza a amenazar a cada uno de los corredores con la primera llegada en alto. La jornada transita por territorio francés. La etapa, 174 kilómetros, saliendo del puerto pesquero de Cruisat. El primer trayecto es muy plano, por toda la costa del Mediterráneo, donde será el turno de los aventureros para armar la fuga, ojalá con presencia colombiana, porque el final en ascenso les conviene. Los últimos kilómetros serán otra carrera. El perfil cambia, la carretera se inclina, doble ascensión, con la trepada al Monte Louis, extenso 19 kilómetros, para coronar el puerto de primera categoría y enlazar la montaña Font Romeu de segunda serie, sitio de meta en la estación de esquí de los Pirineos. La clasificación general: el esloveno Tadej Pogačar al frente, segundo, el belga Wout Van Aert a 9 segundos, tercero, el británico Matthew Brennan a 10 segundos, los colombianos, puesto 27 para Carol Tejada a 40 segundos, 32 Santiago Buitrago a 42 segundos y casilla 90 para el de Tenco Cundinamarca, Juan Felipe Rodríguez a 1 minuto y 48 segundos.

0: 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En Caracol Radio son las
1: 4:34.
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1: 4:34, seguimos recorriendo el país con los periodistas de Caracol Radio. Nos vamos para el departamento de Antioquia, donde capturaron a 14 presuntos integrantes de la banda conocida como La Terraza. Sebastián, buenos días.
7: Hola, Narda, ¿qué tal? Buenos días. Operativo adelantado en el municipio de Peñuel, al oriente del departamento. De acuerdo con la información entregada por parte de la policía de este departamento, fueron capturados luego de diferentes labores de investigación judicial adelantadas en contra de esta estructura criminal que tenía presencia y actividad delictiva en la zona. Durante los operativos fueron incautadas armas de fuego, municiones y sustancias psicoactivas, además de otros elementos relacionados con las actividades que serían desarrolladas por integrantes de la organización. El gobernador de Antioquia, Andrés Julián Rendón, en su cuenta de X, destacó el resultado y señaló que las autoridades continúan trabajando para acabar con estas estructuras que actualmente tienen diferentes presencias en zonas del departamento. Los 14 capturados quedaron a disposición de las autoridades competentes, que deberán avanzar en procesos de judicialización y determinar responsabilidades. En otras noticias de Antioquia, les contamos que fueron enviados a la cárcel los nueve integrantes de una banda delincuencial denominada Las Pirañas, que fueron capturados la semana pasada y este fin de semana se les dictó medida de aseguramiento. Ellos son responsables de al menos 16 hurtos, principalmente en el metro de Medellín, a través de la modalidad de cosquilleo. Medellín amanece luego de unas leves lluvias, temperatura de 16 grados, pico y placa para la jornada de lunes, dígitos 5 y 8.
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1: Son las 4:36. Conozcamos los principales titulares del mundo desde Madrid, España, con Laura Sánchez. Muy buenos días.
8: Muy buenos días, Narda. Muy buenos días a todos. Feliz inicio de semana. Y el mundo sigue mirando a lo que ocurre en Oriente Medio. Este lunes, el presidente de los Estados Unidos, Donald Trump, va a presentar un paquete de sanciones económicas a Irán. El secretario de Comercio de Trump, Scott Bessent, va a detallar hoy en qué consiste, aunque ya ha adelantado que va a ser la mayor ofensiva financiera jamás organizada contra un adversario. Al que escuchamos es el ministro de Exteriores de Irán, quien ha cargado contra Estados Unidos. Ha dicho que es la misma bravata de siempre y que la nueva amenaza solo obedece a la desesperación de Estados Unidos. Y continúa la tensión entre Ucrania y Rusia. Ha sido una nueva noche de ataques cruzados. Rusia ha denunciado que dos niños han muerto en Krasnodar en un ataque ucraniano que tenía como objetivo infraestructuras comerciales rusas. Ucrania también ha comunicado que 7 personas han muerto en un bombardeo contra Kharkov. La semana pasada, Moscú lanzaba uno de los peores ataques en los 4 años y medio de guerra, en el que fallecieron una veintena de ucranianos en Kiev. Y seguimos en Ucrania, porque el primer ministro del Reino Unido, Andy Burnham, se encuentra en Kiev. Allí ha sido recibido en el andén por el ministro de Exteriores ucraniano. Está previsto que el primer ministro británico dé pasos hoy para facilitar la producción de misiles defensivos en Ucrania en el marco de la reunión de la coalición de voluntarios que acoge hoy la ciudad en un lunes de tremendo simbolismo para el país, porque se cumplen 35 años de la independencia de la Unión Soviética y que coincide con la actual invasión de Rusia. También veremos hoy en Kiev al presidente francés Emmanuel Macron o al canciller alemán Friedrich Merz. No obstante, la visita del primer ministro británico Turco. Es doblemente simbólica, es su primer viaje oficial al exterior desde que asumió el cargo. El presidente ucraniano Volodymyr Zelensky ha reafirmado el deseo de paz de Ucrania, pero también su determinación a no rendirse. Y además esta visita coincide cuando aumenta la tensión entre Moscú y Londres. Rusia ha retirado a su embajador en el Reino Unido para presionar al país a reconsiderar su apoyo a Ucrania. Habla el Kremlin de un profundo malestar con Londres, aunque dicen esto no implica romper relaciones. Una decisión que conocemos después de que Moscú amenazara a Londres de posibles consecuencias tras publicarse informaciones que señalaban que Ucrania está utilizando drones de fabricación británica para atacar objetivos rusos. Israel ha retomado las amenazas contra Hamás y la población civil en Gaza. El gobierno de Benjamín Netanyahu ha amagado con endurecer sus ataques si el movimiento islamista palestino no impide que drones, globos y cometas sean lanzados desde la franja hacia Israel, según un comunicado difundido en el día de ayer por la oficina del primer ministro. Las nuevas advertencias se producen en pleno estancamiento de las negociaciones con la milicia palestina, 10 meses después de la instauración de un alto el fuego auspiciado por Estados Unidos. Y en África están viviendo una de sus peores crisis sanitarias de los últimos tiempos. La epidemia de ébola en la República Democrática del Congo es la más mortal de la historia, con más de 2.500 muertos en apenas 100 días. Es lunes 24 de agosto, 40 minutos pasan de las 11 de la mañana en Europa. Estos son algunos de los principales titulares del mundo.
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9: 4 de la mañana, 40 minutos. Seguimos con más información a esta hora en Caracol Radio. Fuertes lluvias y vendaval causaron daños en viviendas y en algunos municipios de Sucre también se reportan personas lesionadas. Félix Hernández.
10: Narda, Juan Carlos, ¿qué tal? Buenos días. Las autoridades adelantan la evaluación de las afectaciones causadas por las intensas lluvias y los fuertes vientos que se registraron durante la noche anterior en diferentes municipios del departamento. El reporte preliminar indica que en el balneario de Tolú se presentaron viviendas destechadas, inundaciones y la caída de árboles que bloquearon varias vías durante horas. De acuerdo con el cuerpo de bomberos de esa localidad, algunas personas resultaron lesionadas, igualmente en el municipio de Toluviejo. Entre tanto, en Novejas, una persona sufrió fracturas en sus piernas tras el colapso de una estructura provocado por los fuertes vientos. En Sincelejo también se reportaron daños en barrios del sur de la ciudad, mientras que la alcaldía habilitó formularios para que la comunidad reporte las afectaciones. En Coveñas también se registraron daños materiales que aún no han sido cuantificados. Los organismos de socorro y los cuerpos de bomberos continúan los recorridos para establecer la magnitud de la emergencia. Durante el fin de semana también en Chalán, en los Montes de María, hubo un vendaval que dejó 37 viviendas destechadas. A esta hora, Sincelejo tiene una temperatura de 25 grados centígrados. Espera una máxima de 33 grados.
1: 4 de la mañana, 42 minutos. En Sogamoso, Boyacá, decidieron cambiar la forma de administrar recursos, eliminando una estructura que, según el alcalde Mauricio Barón, consumía a buena parte del presupuesto sin traducirse en soluciones de vivienda para los más necesitados. Felipe Carreño.
11: El alcalde de Sogamoso asegura que el cambio más significativo está en vivienda. Eliminaron el antiguo fondo y trasladaron sus recursos funcionales a la Secretaría del Hábitat para que los recursos lleguen directamente a las familias. Esto dijo Mauricio Barón.
12: La creación del fondo cuenta que dispersa una importante bolsa de recursos para subsidiar la compra de vivienda a las familias sogamoseñas para este año.
13: Eso le queríamos preguntar, alcalde. Eso es una idea bastante innovadora porque son recursos que la alcaldía ha estado utilizando en otra dependencia para entregarlos, direccionarlos directamente a la ciudadanía.
12: Sí, allí teníamos el fondo de vivienda y digamos a la gente que siempre habla con claridad. El fondo de vivienda tenía una asignación de recursos cercanos a los 1.100 millones de pesos anuales. Pero tenía un gerente, un carro, un tesorero, un pagador, una secretaria, una sede. Es decir, de esos 1.100 millones de pesos se gastaban 1.000 en funcionamiento, en pagar el sueldo del gerente, de la secretaria, y 100 en inversión. Esto no tiene nada que ver, esto no tiene sentido.
13: ¿A qué jugamos?
12: Esto es burocracia.
13: Burocracia.
12: Lo que hicimos nosotros fue acabar el fondo de vivienda, pasar esas funciones a la Secretaría del Hábitat y ahí crear un fondo cuenta. Entonces, los 1.100 millones de pesos, que antes eran 900 de funcionamiento y 100 de inversión, hoy los 1.100 son de inversión.
11: La administración sostiene que el nuevo modelo permitirá convertir recursos que antes financiaban estructuras burocráticas en inversión directa. El fondo cuenta tendrá una bolsa cercana a los 1.100 millones de pesos para subsidiar la compra de vivienda de las familias sogamoseñas.
9: 4:44 y hay cerca de 6.000 comerciantes afectados por el terremoto en Pereira y ya se definieron las ayudas económicas que desde la alcaldía se hará para brindar apoyo a este sector. Sebastián Grajales.
14: Y es que la emergencia también golpeó fuertemente la economía. Comerciantes y empresarios tuvieron que cerrar establecimientos por daños estructurales, restricciones de acceso, pérdidas de mercancías, mientras otros continúan sin poder retomar completamente sus actividades. Por esta razón, dentro de la hoja de ruta, deberán contemplarse programas de financiación, alivios, reubicación temporal, recuperación de establecimientos y estímulos para aliviar el consumo local, buscando evitar que la emergencia física termine convirtiéndose en una crisis prolongada de empleo y cierres de empresas. Por esa razón, ya se tienen ayudas económicas que se van a entregar en las próximas horas. Cristian Toro, secretario de Desarrollo Económico de Pereira.
15: Hoy hemos logrado censar más de 6.600 empresarios que se encuentran muy afectados, poniendo en riesgo inclusive hasta 21.900 puestos de trabajo de la ciudad de Pereira. De ellos hay 1.600 que hoy ha sido imposible poderles habilitar la apertura del comercio y estamos trabajando en un frente básico de poderle dar apertura de inmediato al comercio de la ciudad con un bono de 5 millones de pesos que hemos dispuesto con recursos propios de inversión, pero también hemos pensado en la informalidad. Hoy en el Rubí tenemos un poco más de 2.300 comerciantes informales del centro de la ciudad que se encuentran afectados por el cierre completo que tenemos y hemos dispuesto a través de la Cruz Roja un bono de 1 millón de pesos para poderles subsidiar.
14: También será necesario establecer prioridades, fuentes de financiación y proyectos concretos para distribuir los recursos durante los próximos años. Pereira enfrenta así dos momentos simultáneos, una emergencia que todavía demanda atención y una reconstrucción que apenas comienza a planearse.
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0: 4:47, seguimos con muy buena música, lo nuevo del gran Rubén Blades. Cualquier parecido con la realidad, Juan, es pura coincidencia. Este nombre de esta canción, País Portátil.
1: Exactamente, un nuevo disco junto a Roberto Delgado, una canción lanzada en un álbum de 8 canciones grabado en formato Big Band, junto a la agrupación dirigida por Roberto Delgado. El disco toma su nombre de País Portátil, canción que Blades publicó originalmente en Cantares del Subdesarrollo en 2009. Ahora presenta una nueva versión con arreglos de metales y percusión. Es un repertorio que recupera canciones, también incluye la segunda mitad del noveno. El resto del repertorio está formado por El Gueto, La Prisión, La Negra Soledad, Pregunta y Escucha y Aprende, Doña Chana y Cualquier Día de Estos. Todas las canciones, como acaban de escuchar, tienen letra y música de Rubén Blades. Roberto Delgado se encarga de la dirección, los arreglos, la producción y el bajo. El contenido social ocupa un lugar importante en País Portátil, la nueva canción de Rubén Blades.

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1: 4:49, volvemos con noticias del mundo. Río de Janeiro se convirtió en el escenario de un nuevo pulso electoral en Brasil, con el presidente Lula da Silva y Flávio Bolsonaro enfrentados en actos simultáneos y con la seguridad pública como uno de los principales temas de campaña. Flávio Bolsonaro es hijo del expresidente Jair Bolsonaro. Marcela Santos.
2: El presidente Luis Ignacio Lula da Silva, que busca un cuarto mandato no consecutivo, defendió en su mitin la inversión en educación y la ampliación de las escuelas públicas de tiempo integral. También presentó su propuesta de fortalecer la seguridad pública mediante una fuerza policial federal para recuperar territorios controlados por facciones criminales y milicias. Afirmó que invierten en educación o invierten en prisiones mañana y que él prefería invertir en educación. Por su parte, Flávio Bolsonaro centró su discurso en una política de mayor confrontación contra el crimen organizado. El senador prometió la guerra al terrorismo y planteó declarar como organización terrorista al PPC, el Comando Belmol y las milicias. Los actos se producen mientras Lula mantiene la ventaja en las encuestas. Según Altafoa, registra 39% de intención de voto para la primera vuelta frente al 33% de Bolsonaro.
3: 4:51 y Roma se convierte o convierte las riberas del río Tíber en refugios climáticos para enfrentar las altas temperaturas del verano. Marcela Santos nuevamente.
2: Pues la capital italiana ha inaugurado 8 parques fluviales desde marzo de 2025 con zonas verdes, espacios deportivos y áreas de descanso. El más reciente, Tiberis, cuenta con una piscina de 30 metros de largo, duchas, sombrillas, pistas de vóley playa y espacios para mascotas, ofreciendo a los habitantes una alternativa para refrescarse sin salir de la ciudad. La iniciativa también busca combatir el calor mediante la recuperación de la naturaleza en las orillas del Tíber. Durante las obras se plantaron 101 árboles, más de 1.400 arbustos y 630 especies palustres y acuáticas, además de recuperar unos 5.400 metros cuadrados de césped. Para el ayuntamiento, estos espacios funcionan como refugios climáticos y ayudan a adaptar la ciudad a las temperaturas extremas.
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1: 4:52, conozcamos cómo amanecen los precios de los alimentos en Corabastos. Luis Hernando, buenos días.
4: Nerda, tengo usted buenos días. Cultivos de cacao, maíz, guayaba, mango, langostino, pastos, carne de res, productos lácteos, culupa, limón pajarito, mandarina, racacha, son parte de los cultivos que se han perdido en el departamento del Tolima por los incendios forestales el pasado fin de semana. Comerciantes de frutas del mercado mayorista de Bogotá, Colabastos, y del mercado de la ciudad de Ibagué están a la expectativa de pérdidas de estos productos que esperaban sus cosechas próximamente. De otro lado, dada la papa siendo uno de los alimentos básicos de la canasta familiar, Bogotá registra precio de 115 mil pesos el bulto de la variedad parda pastusa. La papa criolla sigue costosa, 300 mil pesos cuesta un bulto de 50 kilos. La papa de redosa industrial el bulto, 110 mil. La papa sabanera.

0: Ser Cerrada está en 200 mil pesos. Bogotá, papa tocarriña 190 mil pesos al bulto de 50 kilos. Y la yuca llanera está por el orden de los 75 mil pesos. Hay normal abastecimiento de banano y mora de Castilla. Entre tanto, sigue siendo la habichuela, la arracacha, la papa criolla, el frijol. Se mantienen con precio alto, se constituyen los frutos más costosos en el presente mes de los vientos. Por lo pronto, señora ama de casa, si va a hacer mercado muy temprano, madrugamos a detectar cosechas: patilla, auyama, auyamín, calabaza, tomate de mesa, plátano, yuca, carne de res, pollo, huevo, mojarra. Presentan buen abastecimiento para Bogotá y el centro del territorio nacional.
1: 4:54, comunidades del Catatumbo siguen haciendo reparos a los operativos que se han desarrollado por parte de las fuerzas militares en la zona de Esmeralda Rojas.
2: Buenos días, las organizaciones no gubernamentales y campesinas han expresado su preocupación por las operaciones militares que se han venido desarrollando al norte del departamento, en la región del Catatumbo. A juicio de Ascanca, la asociación que representa a los campesinos en esa zona, a través de uno de sus voceros, Junior Maldonado, esto podría recrudecer la guerra que se ha venido librando desde hace 18 meses. Recordemos que en esta zona del departamento se enfrentan de manera territorial el Ejército de Liberación Nacional y también las disidencias armadas a través del Frente 33 de las FARC.
3: Utilizar medidas de fuerza lo que va a hacer es incrementar más la situación de conflictividad social que se está viviendo en este momento en la región, ahondar más la crisis. Y creo que el Catatumbo en este momento necesita mucho diálogo, mucho consenso por la situación que se está viviendo, más allá de las medidas de fuerza que son constitucionales, pero que creemos que sí podrían terminar afectando más a la población de lo que se está viviendo en este momento.
2: Un reciente informe del puesto de mando unificado de la Gobernación de Norte de Santander revela una reducción del 50% en el desplazamiento forzado, cifra que representa hoy 65 mil víctimas de esta situación de violencia.
1: 4:55, y hay rechazo en el departamento del Cauca por el secuestro de un joven en el municipio de Cajibío. La Secretaría de la Mujer del departamento exigió su liberación inmediata. Brandon Leguizamo.
4: Se trata de Catherine Juliet Camayo Pijimue, una joven de 22 años que fue secuestrada el pasado sábado en el municipio de Cajibío. De acuerdo con la denuncia de sus familiares, la víctima se encontraba en una estación de combustible cumpliendo su jornada laboral cuando presuntamente fue interceptada por hombres armados que se la llevaron con rumbo desconocido. El hecho generó preocupación entre los habitantes del municipio y encendió las alertas en las autoridades, que avanzan en las investigaciones para dar con el paradero de la joven y esclarecer lo sucedido. La alcaldía del municipio de Cajibío y la Secretaría de la Mujer del Cauca rechazaron lo sucedido, solicitaron que se respete la vida de la mujer y pidieron a las autoridades avanzar con celeridad en las acciones que permitan su pronto regreso a casa. Este hecho se suma a una seguidilla de secuestros que se han presentado en el departamento del Cauca, donde varias de las víctimas han sido mujeres.
1: Y operativos de la Interpol en Cartagena permitieron capturar a alias 10, quien era uno de los más buscados por el delito de homicidio en Panamá. Andrés Vizcaíno.
5: En Valle del Cauca, Risaralda, Antioquia, Bolívar y Cesar, la Policía Nacional a través de la Interpol materializó la captura mediante notificación roja de 8 personas requeridas internacionalmente por autoridades de Chile, Perú, España, Panamá y Brasil. Entre los 8 retenidos en todo el país se encuentran alias Caleño, señalado jefe de sicario de los caleños, alias Laceño, señalada cabecilla de una organización transnacional, y alias Eduardito o 10, cuya captura se dio en el corregimiento de La Boquilla, zona norte de Cartagena, y quien es uno de los 10 hombres más buscados en el país de Panamá por el delito de homicidio. Según la información de inteligencia conocida por Caracol Radio, este sujeto se ocultaba bajo el oficio de carpero en la playa de la población y hace más de 5 años era prófugo de las autoridades, que finalmente dieron con su paradero para que responda por los cargos.
1: Y tras el incumplimiento de un fallo judicial, fue entregado a la concesión transversal del CISGA el peaje de San Luis de Gaceno, eso es en Boyacá, con lo cual se reactiva su operación y cobro. César Correal.
6: La estación del peaje retomó el cobro con tarifas diferenciales para habitantes de San Luis de Gaceno, Santa María y Sabana Larga desde 2.000 pesos para vehículos de categorías 1 y 2. De acuerdo con el alcalde de San Luis de Gaceno, Nelson Garzón, unos 1.300 vehículos particulares estarían cobijados por el beneficio.
7: Esto pues nace de una manifestación que tiene la comunidad respecto a algunas situaciones de inconformismo que se han generado frente a la atención de algunos puntos críticos del corredor vial. y

0: también, dada la circunstancia que no se había establecido una tarifa diferencial para los habitantes de San Luis de Gaceno, de Santa María y de Sabana Larga. Después de agotar toda una serie de mesas técnicas, pues se llega a unos acuerdos importantes en lo que tiene que ver con la tarifa diferencial. Para vehículos de categoría 1-2, un valor de 2.000 pesos. Para vehículos de tercera categoría, 8.300. Para vehículos de cuarta categoría, 10.400. Y para vehículos de quinta categoría, alrededor de 15.000 pesos.
1: El alcalde Nelson Garzón aseguró que continuarán los espacios de diálogo para atender nuevas reclamaciones y evitar afectaciones a la movilidad en este corredor vial.
2: Y fue desarticulada la banda delincuencial Los Burbujas o Los Brujos. Esto fue en Pitalito, Huila. Los integrantes utilizaban armas de fuego para intimidar a sus víctimas. Lizardo Moreno.
3: Hola, muy buenos días. Se trata de alias Monocuco, alias Soldado y alias Kevin, integrantes de la llamada banda delincuencial Los Brujos, que operaba en el municipio de Pitalito, Huila, y eran los encargados de extorsionar, secuestrar y asesinar a comerciantes. El coronel de la policía Huila, Mauricio Carrillo.
4: Este grupo delincuencial utilizaba armas de fuego para intimidar a sus víctimas y despojarlas de sus motocicletas. Además, sus integrantes serían los responsables de un hecho ocurrido el pasado 4 de febrero en Pitalito, donde al intentar evitar un atraco, lesionaron con arma de fuego a un funcionario de la Policía Nacional. Es importante destacar que los tres capturados registran en conjunto 14 denuncias en el SPOA por diferentes conductas delictivas, entre ellas homicidio, tráfico, porte de armas de fuego, extorsión, receptación y hurto.
3: En el operativo le fueron incautadas motocicleta, armas de fuego y más de 6.500.000 de pesos en efectivo.
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0: 5 de la mañana, un minuto, bienvenidos. Esto es 6 AM W de Caracol Radio. Los acompañamos en este lunes 24 de agosto del año 2026 con las noticias más importantes de Colombia y del mundo. Y justamente tenemos que iniciar en el departamento del Tolima, donde sigue la emergencia por cuenta de los incendios. En las últimas horas, el ministro del Interior, Rodrigo Lara, ha entregado un nuevo balance, pero además ha entregado pistas sobre el origen que podría tener esta emergencia. Dice que habría manos criminales. Vamos de inmediato a Ibagué para el reporte de cómo avanza, cómo amanece hoy la situación. Julio Montiel.
1: Marcela, buenos días. Y mire, el Tolima tiene 9 incendios forestales activos en 7 municipios. Suárez, San Luis y Coello son las poblaciones en las que hay una mayor emergencia por los focos que se registran y la amenaza en la que se convierte para las comunidades. Incluso, como hemos visto en videos en redes sociales, las llamas por poco llegan a algunas viviendas. En el departamento hay más de 600 hombres y mujeres de diferentes regiones trabajando incansablemente contra las llamas, pero lamentablemente los vientos y las altas temperaturas no permiten el control de las conflagraciones. Hay que decir que ya son más de 44,000 millones de pesos en pérdidas que ha dejado estos incendios forestales para el sector agropecuario en el departamento, y son más de 22,000 hectáreas de pastos, vegetación, cultivos que han sido arrasadas por las llamas de los incendios forestales. Pero usted hacía alusión al ministro del Interior, Rodrigo Lara, quien durante el fin de semana estuvo aquí en el departamento del Tolima. Él dice que se debe investigar si grupos delincuenciales como las disidencias de la FARC están detrás de los incendios forestales, que existirían manos criminales, e incluso también aseguró que existe un patrón que el gobierno ha identificado en diferentes regiones, donde presuntamente la primera línea estaría buscando crear una narrativa de que el gobierno nacional y las autoridades regionales no están haciendo nada para atender las emergencias que enfrenta el país. Escuchemos unos apartes de lo que dijo el ministro del Interior, Rodrigo Lara.
2: Para sembrar cizaña, sembrar el caos, crear una narrativa de que el gobierno nacional y las autoridades departamentales y municipales no están haciendo nada para combatir el fuego y proteger a los colombianos.
1: Por su parte, la gobernadora del Tolima, Adriana Matiz, anunció que ya denunció ante la Fiscalía en averiguación de responsables las supuestas manos criminales que estarían detrás de las conflagraciones. Al igual, se ofrecerán 100 millones de pesos por información que permite identificar si hay personas detrás de estos incendios forestales. Hay que manifestar que la comunidad de la región, lo que le ha manifestado el gobierno departamental y el gobierno nacional, es que han visto personas en motocicleta que se mueven por diferentes municipios y al parecer serían los responsables del inicio de estas conflagraciones.
3: Hay última hora urgente, vamos con el tema del día, pero voy a conectar a Catalina porque las cosas se siguen complicando en el Golfo. La situación ahora ha afectado un centro comercial en Ucrania, dejando un número importante de civiles muertos y heridos. Y también el tema entre Irán y los Estados Unidos entra en un nuevo escenario, que es que sigue la guerra, pero sin guerra, lo cual es muy difícil de entender. Catalina tiene todas estas historias desde precisamente las guerras. Adelante, Catalina.
4: Julio, muy buenos días. Estamos en Kiev, donde hoy Ucrania conmemora el 35 aniversario de su independencia desde la caída de la Unión Soviética. De esos 35, lleva 12 en guerra. Desde el 2022 ha sido ya la última gran parte de esta guerra que conocemos, lanzada esta invasión por Rusia, y hoy la están conmemorando. Aquí en Kiev hay visita de algunos mandatarios europeos, entre ellos el primer ministro británico, y también está el primer ministro de Luxemburgo, también está el presidente de Finlandia, pero muchos otros mandatarios europeos no han visitado Kiev. No se entiende las razones, posiblemente es esos grandes ataques que ha lanzado Rusia en las últimas semanas, que tiene realmente a la población ucraniana, especialmente los habitantes de la capital, atemorizada. Pero también veíamos ayer cómo lanzaba ese ataque, ese doble ataque con drones a un centro comercial en Kryvyi Rih, una ciudad en el centro del país de la que es originario el presidente Volodymyr Zelensky. Zelensky ha pedido hoy la ayuda de Europa, de Estados Unidos y también de China, de que asuma su papel como uno de los países potencias del mundo y dejen las ambigüedades y sigan apoyando a Rusia y poner presión en, apoyando a Ucrania y pongan presión en Moscú para que tomen decisiones a acabar esta guerra, que viene a cerca un invierno que se prevé que va a ser extremadamente difícil. Hay mucha gente pensando en dejar las grandes ciudades, buscar sus pequeños pueblos, incluso dejar el país, porque todo el mundo tiene miedo a lo que viene por delante. Así que este es el 35 aniversario de la independencia de Ucrania, en un momento en el que pues la gente, como decía, espera también nuevos ataques, y Ucrania pide mayor defensa antiaérea previendo que esos misiles alcancen las ciudades.
3: Seguimos con más noticias a esta hora. Conectamos Colombia. Marcela, otro titular de hoy.
0: Otro titular de hoy, Julio, que podría darnos para tema del día. Lo estábamos conversando con Espinosa y tiene que ver con una instrucción que ha dado el presidente Abelardo de la Espriella en las últimas horas a la ministra de Transporte, Elsa Noguera. A través de su cuenta de X y a propósito de un anuncio que había hecho ya la ministra sobre la suspensión de entrada en operación de 3 nuevas cámaras de velocidad en la vía al mar, ha dicho lo siguiente el presidente de la Espriella: ministra, ese es el camino, ya está bueno de tantos abusos, le pido que revise a fondo el funcionamiento y la legalidad de todas las fotomultas en el territorio nacional. Estos mecanismos deben servir para proteger la vida y mejorar la seguridad vial, no para convertirse en una trampa contra los ciudadanos ni en un negocio a costa de su bolsillo. Donde haya irregularidades, abusos o sistemas diseñados con fines meramente recaudatorios, hay que actuar con contundencia. Es la instrucción que ha dado el presidente. Las fotomultas, que son el dolor de cabeza de tantos conductores en las carreteras del país, una estrategia, se dice, para salvar vidas, para que haya reducción de la velocidad, pero lo que está diciendo el gobierno es que aparentemente hay indicios de que esos abusos que denuncian los ciudadanos, según los cuales las fotomultas sirven más como un método de recaudo que para prevenir la accidentalidad, pues tendría que corregirse por cuenta de esta decisión del gobierno.
3: Muchas gracias, Marcela. Tendremos que actualizarnos también con el tema de incendios y más del terremoto. Pero Espinosa, Juan Pablo, yo creo que es el momento de Juan Diego de destapar el naipe con posibles temas. Este de las fotomultas es muy popular.
5: Muy bueno, muy bueno.
3: Continuar con el tema de las tragedias naturales, de cómo después de semejante castigo de los terremotos, sí, ahora nos castigan los incendios. Pero hay más, el tema del fútbol. Ya esto no puede seguir así. Santa Fe y América dieron un espectáculo criminal. Un partido de fútbol no puede ser el escenario para la violencia que vimos. Y es que no hay autoridad en el estadio. La gente se mete a la gramilla, la gente entra al estadio armada con cuchillos. La gente termina haciendo lo que quiera. Y esto no puede tener un camino distinto que una mejor norma para la seguridad de los asistentes. Ahí le dejo esa inquietud. Esto tiene que ver con América y con Santa Fe. No se puede generalizar, pero no es la primera vez que sucede. También podríamos tener en cuenta el boom del antienvejecimiento. Ya son publicaciones de la mayor seriedad dedicadas a hablar de antienvejecimiento. Y es que parecería que la cosa va en serio. Pero también le tengo otro tema, viene del gobierno, Marcela, el debate de cambiar los manuales y los requisitos para nombrar gente en los cargos públicos. Ha sorprendido al Centro Democrático el anuncio del gobierno de no apoyar esa iniciativa. Hay varias versiones y es que la iniciativa lleva a un camino equivocado en su revisión. Es decir, que sería el Consejo de Estado, no la Corte Constitucional. Pero si algo se ha escuchado en campaña es que deberíamos respetar los méritos de la gente. ¿Y qué es lo que ha pasado en el anterior gobierno y en el anterior gobierno y en el anterior gobierno que creíamos que no iba a pasar en este? Es que se pondría a funcionar el manual de meritocracia. ¿Qué pasó en el pasado gobierno, en el reciente gobierno? Cambiaban los manuales para poder nombrar a los que quisieran. Aquí surge otro temita que no deja de ser preocupante. Vamos para el round número 4 de la pelea entre el Centro Democrático y el gobierno, es decir, entre Álvaro Uribe y Abelardo de la Espriella. Ojalá que no. ¿Qué otro tema? En la China, los olímpicos de los robots. ¿Qué más tiene Espinosa de tema?
5: Vi una imagen a propósito de los olímpicos y los robots que corren de los chinos. Ya la velocidad es excepcional, lo que no han logrado es el frenado. Ahí es donde se complican. Vi un video en el que no alcanzan a frenar y el robot se pega un golpe contra un muro de contención que hay, pues diseñado para eso, y rebota hacia atrás. Ese también es bueno.
3: Pero eso no, está prohibido. Además. Eso no está ahora, prohibido, porque si la idea era ganarle al señor Bolt. Y el robot, claro, le ganó.
5: No, claro.
6: Ahora, sí. Si usted quiere, le sumo a su tema de los robots otro elemento que aparece en la revista Science, que no deja de ser preocupante. Ya la inteligencia artificial ha demostrado que es capaz de crear patógenos. En este caso, hicieron 16 experimentos y la inteligencia artificial creó unas bacterias capaces de matar a otras bacterias, lo cual podría llevar a que en un futuro se creen con ella virus capaces de matar, bueno, a nosotros mismos, a los humanos.
3: Bueno, y le cierro con uno fantástico, Juan Pablo. Todo esto a lo mejor no va a ser hoy. No va a ser hoy, pero puede ser más adelante. Fantástico. ¿El final de los influencers?
6: Ah, sí, que además aquí en España está en primera línea de la información, porque los influencers contra los influencers están diciendo que ya, que llegó el final de los influencers, porque es sorprendente cómo primero se enriquecieron mostrando estilos de vida imposibles y ahora la gente más o menos los detesta. Y por eso se acabaría lo que fue o lo que es hoy por hoy uno de los canales para muchos más efectivos de llegar a públicos determinados.
3: Marcela, sus compañeros le han hecho esta tarea con cariño, con esfuerzo y con un abanico gigantesco de temas. Decida usted.
5: Ese de los influencers es poderoso, la dictadura del algoritmo.
3: Se trata de no presionarla, Espinosa. Sí. Pero se trata de que ella desarrolle su personalidad en solitario.
7: No, pero yo llegué muy segura de mi tema del día, sí, y arranqué planteándolo, y ya, yo quiero que el tema sea las fotomultas, porque creo que es un tema coyuntural y un tema además que nos interesa y nos afecta a todos.
6: Protesto, o sea,
3: todo este trabajo que preparamos.
7: Protesto enérgicamente. Pero sus temas del día, sus propuestas pueden ser tenidas en cuenta para lo que queda de la semana. No, les agradezco mucho por sus aportes.
8: Hay una democracia y hay un líder elegido. Cuando se elige el líder, lamentablemente ya no hay nada que hacer.
7: Gracias, Ana.
8: Así que son fotomultas.
3: Protesto enérgicamente porque, pues, Marcela ha debido decir desde el comienzo, mire, hoy no me hagan propuestas porque ya decidí. Y se nos acabó.
7: Pero es que uno siempre tiene que estar ilusionarnos. Uno tiene que estar dispuesto a escuchar siempre. Uno tiene que...
3: No perder el tiempo.
7: No, porque ahí hicimos un repaso también por varias noticias que son importantes para los oyentes.
3: Pero usted nos dice, mire, gracias, los aprecio.
7: Gracias, los aprecio, pero sí, ya pero el tema del día será lo que sucede con las fotomultas.
3: Nueve temas planteados.
7: Pero quedamos todos muy actualizados con lo que está pasando en Colombia.
3: Bueno, y le pedimos a Edison desarrollar varios de ellos.
7: Claro que sí, así será.
3: Varios de ellos se pueden desarrollar. Seguimos con las noticias, escuché a Ana. Ya estamos en Caracol América. La estación es la 106.3 FM. El teléfono para hablar con Ana de Fotomultas. Interesante saber cómo está funcionando el tema en Estados Unidos. Ana es campeona de multas. No sé.
8: Justo estaba pensando en eso ayer, Julio.
3: Pero ¿sabe qué? Pero las suyas son personales. ¿Cómo le va con las de foto?
8: Pues, Julio, mire, tengo que verificar qué ha pasado, porque en una época sí se pusieron muy populares en Estados Unidos, por lo menos aquí en el condado de Miami-Dade, las fotomultas, o sea, las de los semáforos. Y eso era un problema por eso mismo, porque entonces, ¿quién era responsable? Porque usted no necesariamente estaba manejando el carro y terminaba siendo responsable quien estuviese manejando o a nombre de quien estuviese la placa, mejor dicho. Y luego las eliminaron, y eso fue como un fresquito, ¿no? Pero creo, porque en estos días vi que llegó una multa a mi casa, que las han vuelto a restaurar. Así que le voy a confirmar cuál es el estatus de ellas, porque en un momento sí sé que fueron muy polémicas y terminaron todas eliminadas, aunque eso se dividía un poco por ciudad, pero a nivel general en el condado fueron eliminadas, pero lo voy a confirmar si es que está cambiando, porque les repito, hace como una semana, y no fue mi carro, por si acaso tiene la duda.
3: Pues siempre tendré la duda, y apostaría no, pues, que efectivamente fue su carro.
8: Pero no, no, ahí empiezan las vainas. Como usted, no, pero ¿quién estaba manejando? ¿Será que tú manejaste? No, yo manejo mi carro. Si llegó de otro carro, pues por alguna razón será. Mire, Julio, hoy le tengo también noticia muy importante a nivel económico en Estados Unidos, y es que el secretario del Tesoro, el señor Scott Bessent, lanzó una muy fuerte advertencia a Irán y a sus aliados. Y es que Estados Unidos está preparando lo que calificó como un día D-Day económico contra Teherán. Bessent asegura que será la mayor ofensiva financiera jamás desplegada contra un adversario. Esto como parte del cambio de estrategia de la administración después de meses de presión militar sin lograr un acuerdo, pues ahora el tema es guerra económica. Washington no solamente va a afectar a Irán, o no solamente se va contra Irán, sino que sería también contra Teherán y los países que tengan vínculos con Irán, para obligarlos a que se acaben esos vínculos. Se espera que haya una conferencia de prensa el día de hoy para revelar cuáles serán exactamente esas nuevas medidas económicas. Como usted se imagina, Julio, esto me recordó lo que pasó aquel 3 de abril cuando llegaron los aranceles, que fue una bomba económica a nivel de acciones y demás. No sé si eso pasará hoy. Hasta el momento los tres indicadores están en rojo, rojos tímidos, pero en rojo. El Dow Jones cae 16 puntos, 0.03%, el S&P 500 cae 0.13% y el Nasdaq 0.5%. Pero sí hay que estar muy atenta a este D-Day.
3: Muchas gracias, Ana. Aprovecho para preguntarle por otra noticia de interés para nuestra audiencia internacional, obviamente colombiana, pero muchas personas les interesa. La decisión de un juez sobre el tema de la restricción de visas que estaba operando por cuenta de una directriz del presidente Trump. Un juez ha dicho que eso no se puede hacer. ¿Eso qué quiere decir? ¿A quien le negaron la visa puede patalear?
8: Pues, Julio, mire, en efecto sí, un juez federal dijo que esa decisión del presidente Donald Trump de limitar las visas a esos 75 países, pues iba en contra de las leyes federales de inmigración, porque eran discriminatorias, era discriminar en base de nacionalidad. Recordemos que esto fue un anuncio que hizo el Departamento de Estado. Esta política hubiese limitado mucho, digamos que las visas que salieran, que se hicieran. Lo que yo entiendo, Julio, es que no había entrado en vigor, y entonces pues eso simplemente lo que eliminó esta nueva directriz es que entrara en vigor esa nueva directriz.
3: Muchas gracias, Grace. Vamos con más noticias de hoy. Espinosa, otro titular en Colombia.
5: Otro titular, Julio, con la Fiscalía, que ha negado las acusaciones de la exfiscal Lucy Laborde en un tema muy sensible, el tema del caso de Nicolás Petro Alcocer, el hijo del presidente Petro. Le ha pedido retirar, es lo que dice la señora Lucy Marcela Laborde, la exfiscal del caso, el delito de lavado de activos del proceso contra Nicolás Petro y dejar solamente el de enriquecimiento ilícito. La Fiscalía niega esos hechos, dice que en efecto hubo una reunión el 5 de septiembre del 2024, pero que allí no hubo ninguna orden ni ninguna presión, que solo se analizó una petición de la defensa del señor Nicolás Petro para cambiar la calificación jurídica y buscar un preacuerdo, corrijo, Nicolás Petro Burgos, no Alcocer, perdón, uno de los hijos mayores del presidente, expresidente Petro. Finalmente, la Fiscalía también, Julio, ha dicho que en algún momento la defensa de Nicolás Petro pidió que cambiaran a la fiscal Lucy Laborde del caso y que la Fiscalía, en lugar de sacarla, lo que hizo fue respaldarla en ese cargo y que el juicio continúa su camino con los dos delitos por los que tendrá que responder: lavado de activos y enriquecimiento ilícito.
3: Yo no sé, Marcela, si ya subimos el comunicado de la Fiscalía.
7: Sí, señor, desde ayer.
3: Yo creo que es cortico y lo dice todo.
5: Sí, lo dice todo.
3: Según ese documento de la Fiscalía, la doctora Lucy ha mentido.
5: Sí.
3: Ha mentido. Pero hay que comenzar por el final. El delito de lavado de activos está hoy en la acusación al señor Petro.
7: Sí. Dice que la acusación por lavado de activos y enriquecimiento ilícito, los dos delitos de servidor público, se mantiene, y que se respaldó y se respetó la autonomía de la ahora exfiscal, es lo que dice el comunicado puntualmente.
3: Y también la explicación es que en un principio de oportunidad, o cuando alguien ofrece un acuerdo de colaboración, se escuchan opciones.
5: Sí.
3: Se escuchan opciones. Es decir,
7: y que era una petición de los abogados, es lo que dice el comunicado de la Fiscalía, que
3: exactamente,
7: los abogados estaban pidiendo ese tema, que se eliminara ese delito, sí. Entonces hacen la reunión para discutirlo, pero en el comunicado lo que señala la Fiscalía es que era justamente eso, una reunión para revisar una solicitud, más no para invitar o presionar a que la fiscal del caso así lo hiciera.
3: Pero esto no es una opinión contra otra opinión, esto es un documento contra una opinión. Yo tengo en mi mano el oficio del abogado Pedro Alejandro Carranza.
5: Sí, el abogado Nicolás Petro.
3: Uh-huh. Ahí está por escrito la petición, pero está por escrito la respuesta de la Fiscalía. Sí. Le responden dos solicitudes, 22 de octubre de 2025. Mejor dicho, es que si la fiscal quisiera manipular el caso, pues simplemente se lo habría quitado. Y lo otro, que es donde está la distorsión en la información en la entrevista que dio la señora fiscal saliente a la revista Semana, es que ella se va por otra razón.
7: Sí.
3: Tiene que ver con su pensión.
7: Y esto pues le impedía continuar en el cargo porque ya venía un concurso de méritos para cargos de carrera, es lo que dice ese comunicado.
5: Pero además, Julio, hay una discusión jurídica entre penalistas que no me parece que sea pues el momento de darla aquí, menos ahora, pero había una discusión del caso que heredó la fiscalía de la doctora Luz Ariana Camargo, que dejó el fiscal Barbosa. Algunos penalistas creen que lo único que hizo Nicolás Petro fue estafar a una gente a la que le pidió una plata prometiendo unas reuniones que nunca hizo, y lo que hizo fue en cambio comprar unos Mercedes y unas cosas. Y que tal vez lo que hay es una estafa. Hay gente que cree que hay un posible lavado de activos, pero no un enriquecimiento ilícito, o al contrario, esa es una discusión válida. Es que el que tiene que validar eso al final es el juez, y la fiscalía tiene que tratar de llegar con los casos o con los cargos que pueda probar ante el juez. Ahí hay una discusión completamente válida. ¿Cuáles son los delitos que realmente se cometieron?
3: Espinosa.
5: Señor.
3: Es que cualquier opción hace parte de una negociación.
5: Claro.
3: Una de las opciones era retirar ese delito. Sí. Eso es absolutamente legal, pero el delito no se retiró.
5: Sí, no se retiró.
3: La fiscal Lucy no lo retiró, y ahí está en la acusación. Así es de que, como usted dice, hay que permitir es que un juez opine.
5: Claro, claro, claro, y eso llegará. Lo que pasa es que están resolviendo una serie de solicitudes que también ha interpuesto la defensa de Nicolás Petro, el doctor Carranza, pero el juicio va a llegar, y va a llegar para juzgar al señor Nicolás Petro por esos dos delitos, enriquecimiento y lavado.
3: Nos vamos con más noticias a esta hora, Juan Pablo y el mundo.
6: Pues Julio, expectativa, después de lo que nos estaba contando Ana, y es que arranca el día de empezar a presionar aún más la economía iraní para tratar de ganar la guerra por parte de los Estados Unidos, pues en Irán hay dos caras que evaluar en este momento. Por un lado, la moneda. El rial a esta hora se encuentra en uno de los puntos más bajos en la historia. Está cayendo y cayendo y cayendo desde que comenzó la jornada. Y hay expectativa sobre cuál va a ser la respuesta por parte del gobierno iraní. Anoche, por ejemplo, en la televisión pública estuvieron exponiendo al hijo de Donald Trump y señalando que hay quienes están dispuestos a pagar hasta $10 millones con tal de acceder a él y poder acabar con su vida. Pero entre tanto, desde Oriente Medio, los países del Golfo se preguntan es, ¿y qué va a pasar entre tanto con el Estrecho de Hormuz? Porque por más que haya un embargo absoluto de los Estados Unidos, eso no abrirá el Estrecho y seguirá congelando el comercio.
3: Ya son las 5 de la mañana, 25 minutos en Colombia. Nos vamos con más noticias del día. Marcela, otro titular.
7: Otro titular para que actualicemos la situación por cuenta del terremoto del pasado 10 de agosto. Primero, con las cifras, el balance más reciente que ha entregado la Unidad Nacional para la Gestión del Riesgo de Desastres: 329 personas fallecidas, 4.592 personas heridas, 234 desaparecidas y 364 personas rescatadas. Pero a propósito de este tema, tras una reunión de los banqueros con el presidente Abelardo de la Espriella, varios de los bancos, la Vivienda, el Grupo Aval, que
0: agrupa a 4 bancos, se sumaron a la decisión que ya había tomado Bancolombia de bajar la tasa de créditos hipotecarios al 8% durante todo el tiempo que dure el crédito. Hoy esas tasas en promedio para adquirir un crédito de vivienda están en 14% y las personas que hayan sido damnificadas por el terremoto deben acercarse al banco con el que quieran abrir el crédito para acogerse a la medida. El gremio de los constructores Camacol ha celebrado esta decisión y asegura que es una herramienta concreta para que miles de familias damnificadas puedan recuperar su vivienda y empezar a reconstruir sus vidas.
3: Yo creo que ahora... Marcela, que el presidente está en modo amor, ¿no?
0: Destacando a su esposa. Usted dice cuál de los dos, porque los dos han enviado mensajes de amor. El expresidente Petro
5: Petro es más desamor, me pareció a mí, pero...
0: Como la ilusión de encontrar el amor.
3: Viene con una nueva etapa que se va a dedicar al amor, a encontrar ese amor. Y sobre todo confirma que su amor será para una sola, porque él es un guerrero y el guerrero solo tiene un amor.
0: Es que es todo un poeta.
3: Pero bueno, en medio de esa poesía, ojalá que le quede tiempo para reflexionar sobre una expresión que tuvo con los empresarios colombianos, ¿no? Es que estaban dando limosnas. Yo, después de esa reunión en Barranquilla, después de los anuncios, yo creo que el presidente debería revisar, buscar la palabra limosna exactamente qué quiere decir. Porque el compromiso de los empresarios de todo el país no es una limosna. No es una limosna lo que hizo Karol G, ¿no?
5: $1,000,000.
0: Sí, en el concierto de anoche, sí.
3: El concierto de anoche dejó 10 mil millones de pesos. Eso no es una limosna para unos artistas, ¿no? Eso no son limosnas. Realmente lo que hicieron los empresarios es un ejemplo histórico. Siempre han estado en las tragedias, pero esta vez entendieron la magnitud. Mire, se me olvidó otro tema del día, pero ¿para qué?
0: Cuénteles a los oyentes porque...
3: Sí, les voy a contar.
0: Que los oyentes sepan, sí.
3: Les voy a contar. No, es que sigo, mira, oye, Marcela, la semana pasada estábamos en la Andy, ¿no?
0: Claro.
5: Hace 2 semanas a partir del miércoles que comenzó, pero sí.
3: O sea,
0: la semana del terremoto.
5: Semana y media, correcto.
3: ¿A usted no le parece que el presidente de la Espriella se bypaseó a la Andy?
5: Sí, él prometió, prometió que iba en una reunión con Bruce.
0: Pero era entendible, ¿no?
3: No lo digo por la parte social. ¿Ustedes en la foto de Barranquilla vieron al presidente de la Andy?
0: Sí.
3: Búsquelo.
0: Bueno, y hay un mensaje que yo vi de alguien del gobierno o de alguien, sí, de alguien cercano al gobierno diciendo que hay que revisar quiénes están integrando, cómo se conforma la Andy, que me llamó la atención, pero espere, lo voy a buscar ahora que usted dice eso. Sí, pero tiene toda la razón.
5: No, esa relación es tensa.
3: Yo miré la foto con cuidado, con lupa, y yo no veo ahí sino los cacaos. Sí. Señores que se hicieron vuelos de 14 y 16 horas solo para ir a esa reunión y para ponerle la firma a la ayuda. Y todos están en la Andy. Todos están en la Andy. A mí me da la impresión de que el gobierno se saltó a la Andy. Se fue directamente a hablar con los dueños. Y los dueños respondieron. Respondieron. Nos vamos con más noticias a esta hora. Voy para Cali con Darío porque vi un documento, no sé si ustedes lo leyeron, de un ingeniero donde hace una denuncia de la mayor gravedad. Muchos de los edificios que se cayeron en Cali fueron construidos en sitios que decía que no se podían construir los edificios. Me ha impresionado muchísimo el hecho de los humedales, de los pantanos, de los ríos, en donde construyeron edificios. Hay sitios donde podrían construir 3-5 pisos y construyeron 15 pisos. Este firmante es un ingeniero de Cali, que obviamente debemos contrastar con otros ingenieros y seguramente con los constructores de los edificios. Pero la denuncia ya tuvo un abrebocas la semana pasada en voz del propio alcalde de Cali. Por eso quiero preguntarle a Darío sobre el firmante de ese documento ¿Y qué ha pasado con ese tema?
9: Julio, esto, buenos días. Esto no es nuevo en el en los primeros análisis que se han hecho de lo ocurrido en el terremoto. No un río, no río, sino un río, porque es el río Cañaveralejo el que cruza la zona que hay entre la Plaza de Toros y los sectores, por ejemplo, como Cuarto de Legua, donde varios de los edificios colapsaron. Eso le llaman algunos el cono de Cañaveralejo, otros le dan varias denominaciones, pero sí, es una problemática que ha tenido Cali por el crecimiento irregular de la ciudad, que se ha construido muy cerca de las orillas de los ríos y los humedales, pero también esas madreviejas que le llaman de los ríos, pues son las que algún día pues pueden llegar a cobrar como han cobrado en esta oportunidad. El debate está en marcha porque además súmele lo que advirtió el alcalde de Cali, que se debe establecer la responsabilidad en quienes permitieron esas construcciones en la ciudad, las curadurías, en su momento quienes aprobaron esos proyectos desde las direcciones de planeación. A esto hay que escarbarle porque hay que encontrar responsabilidades de las construcciones. Otros también muestran, Julio, y excúseme que me extienda, que hay algunas edificaciones que también depende quién las construyó debido a la calidad de sus empresas de ingeniería. Por ejemplo, se ha mencionado que en algunos sectores la construcción y el toque y el sello de Pinsky, Ezequiel Pinsky, pues dejó también la garantía de que no hubo problemas con esas edificaciones. El debate va a ser bien largo en la ciudad de Cali y seguramente nos debe dejar la lección de que no debe seguir siendo una ciudad que crezca de manera tan irregular y seguramente encontrarán también tan irresponsable.
3: Pues que hablen los expertos, que hable la academia, que hablen los constructores, que hable la sociedad de arquitectos, de ingenieros. Se construyeron edificios que sobrepasaron la altura. Aquí tendrán que responder las autoridades, pero especialmente los famosos curadores, que son los que dan las licencias. Nos vamos con más noticias. Juliana, antes de su resumen le tengo una pregunta concreta.
10: Sí, Julio.
3: ¿Cuántas personas están hoy en la cárcel por los desmanes del partido América Santa Fe?
10: No, Julio, en este momento no hay ninguna persona en la cárcel. Es más, el secretario de gobierno, Gustavo Quintero, aseguró que no hubo capturas en ese momento, ya que lo que buscaban era priorizar la seguridad de las personas y que se volviera a reanudar el partido entre el América de Cali e Independiente Santa Fe en el Campín.
3: ¿Qué alcalde me dijo usted se había pronunciado?
10: El secretario de gobierno, Julio.
3: Ah, el secretario de gobierno. Segunda pregunta. Hay videos clarísimos e imágenes de las personas. ¿Ya hay un inventario y están identificados?
10: Julio, eso es lo que se va a hablar el día de hoy a las 10 de la mañana en la Comisión Distrital de Fútbol. Ahí pues va a estar la Alcaldía de Bogotá, algunos también representantes de hinchas de fútbol, las autoridades, la policía. Eso es lo que se va a discutir hoy. Van a analizar videos, sí, también los reportes de las autoridades para impartir medidas y también ver si se puede identificar a estas personas y pues que haya sanciones no solamente a la hinchada, sino también a particulares que causaron estos desmanes y que dejaron 17 personas heridas, entre esos también, Juliana, las personas de la misión médica y del distrito.
3: Juliana, siempre que pasan estas cosas, nos han dicho que la responsabilidad de la seguridad es del estadio. ¿El estadio ya respondió?
10: Julio, no se ha pronunciado al respecto, sin embargo también hay una responsabilidad por parte del distrito, ya que cuando se presentan estos desmanes se activa la Policía Nacional, en este caso también se activó la UNDEMO, lanzó algunos gases lacrimógenos para pues poder controlar un poco la situación, pero se puede decir que la responsabilidad es compartida entre la seguridad privada del Campín y también la policía.
3: ¿La DIMAYOR o la alcaldía han anunciado que estos dos equipos ya fueron castigados para sus próximas fechas y tengan que jugar sin público?
10: No, Julio, eso es lo que se va a hablar el día de hoy a las 10 de la mañana, como lo indicado en la Comisión Distrital de Fútbol. Ahí se va a analizar pues posibles sanciones al Independiente Santa Fe, pero también recordemos que el América de Cali quería jugar los próximos 4 partidos aquí en el Campín de Bogotá, porque el estadio Pascual Guerrero en Cali sufrió afectaciones por el terremoto el pasado 10 de agosto. Entonces eso también se vería en la cuerda floja, que el América de Cali pueda jugar aquí en Bogotá.
3: No, pueden jugar Espinosa, pero sin público, porque ya vimos que el público es inmanejable.
5: No, es terrible, Julio.
3: Y que las autoridades no pueden hacer nada.
5: Es terrible, pero...
3: se les quedó grande.
5: Sí, pero además es una cosa que lleva décadas discutiéndose en Colombia. En algún momento la DIMAYOR había considerado la posibilidad de la famosa carnetización, que es como opera en algunos lugares del mundo, en Inglaterra, me parece, y que a usted lo puedan identificar con sus... con su biotipo facial, o sea, que haya cámaras que identifiquen a las personas que entran a los estadios, porque generalmente los vándalos y los criminales que terminan en lo que vimos en el partido Santa Fe América son los mismos, a veces tienen antecedentes penales, no es la primera vez que les pasa, y sin embargo siguen entrando a los estadios como si nada, porque eso nunca funcionó. Hacen las barras lo que les da la gana.
3: Van a funcionar, ¿no? ¿Tenemos un congresista con brazalete en el Capitolio o no?
5: Así es, ¿cómo no? Lo contó Marcela el viernes, ¿cómo no?
3: ¿Dónde está el orden? ¿Dónde está la autoridad?
5: No hay.
3: Y los equipos que no se hagan los de la vista gorda, ¿no? Los equipos también tendrán que responder, ¿no?
5: Sí. Ellos tienen que pagar por la seguridad, pero pues son los responsables.
3: No, aquí todo el mundo... Listo. Y hay unos equipos que tienen una hinchada respetable, tranquila, que no arman problemas... Y van a terminar pagando los platos rotos también.
5: Sí.
3: Porque lo que sigue es plantear jugar fútbol sin público, ¿no?
5: Sí, y súmele a eso, precisamente por ese argumento o por esa apreciación que usted hace, el drama del fútbol en Colombia. Y es que salvo 3 o 4 equipos, las asistencias a los partidos son de vergüenza. Y una de las razones, además de un nivel que es muy pobre... es que la gente con la familia no quiere ir porque no va a someter a su hijo, a su hija, a su esposa, a su hermano, a lo que sea, a que de pronto le peguen 3 puñaladas.
3: ¿Usted vio al tipo con el cuchillo?
5: No, es impresionante. Es que yo no sé a qué van. Uno, ¿cómo va a un partido de fútbol con una peineta? O sea, ¿y cómo la entra?
3: Falta de autoridad. Nos vamos con noticias a esta hora. Conectamos inmediatamente en Madrid. Laura, veo que... su problema de Ceuta sigue y sigue creciendo.
11: Así es, Julio, muy buenos días. El problema de la inmigración con ese asalto masivo a la comunidad autónoma de Ceuta sigue, y sigue por los problemas ya no solo políticos y burocráticos, sino también por el problema de la insalubridad y pues esos problemas que genera en la salud de los ciudadanos. El presidente de la... el líder de la oposición, Alberto Núñez Feijóo, el líder del Partido Popular, ha elevado en el día de hoy el tono en relación a esta crisis migratoria de Ceuta. Está pidiendo al gobierno que se decrete el confinamiento en Ceuta, ha dicho Feijóo, por riesgo sanitario de sarna y tuberculosis. Eso sí, no ha dado ningún dato, por eso pocas horas después ha tenido que matizar, ha dicho Alberto Núñez Feijóo en sus redes sociales, que este confinamiento debería aplicarse solo a portadores de enfermedades contagiosas por razones de salud pública. Es lo que ha escrito en sus redes, y recordemos que las competencias de salud se deben al gobierno de la comunidad, un gobierno en Ceuta que lo dirige el Partido Popular. Además, este lunes el Ministerio de Sanidad se va a reunir con las comunidades autónomas para enviar vacunas a Ceuta, y desde el gobierno denuncian lo que consideran una grave irresponsabilidad por parte de Feijóo al pedir este confinamiento sin datos. Lo que dicen que sí es contagioso desde el gobierno es la xenofobia.
3: Seguimos con más noticias a esta hora. Nos vamos en segundos para Ronda País. Tema del día, las fotomultas. El presidente de la República quiere revisarlas.

0: Seguimos con Ronda País. Juan Carlos, en Medellín.
1: Julio, Ronda País, claro, para contarles que son cerca de 130 campesinos de la vereda Filadelfia, Ituango, que habrían sido desplazados de manera forzada tras los combates ocurridos entre actores armados de esta zona del municipio. De acuerdo con la alerta emitida también por Corpades y también el anuncio que hace la Defensoría del Pueblo, el desplazamiento comenzó en la mañana de este domingo cuando se presentaron los enfrentamientos, situación que habría obligado a las familias campesinas a abandonar sus viviendas ante el riesgo generado por la confrontación armada en las últimas horas.
0: Seguimos con Ronda País. Eric, sí, en Cartagena.
2: Buen día, Julio. Ronda País, claro, una tragedia enluta a dos familias en el sur de Bolívar luego de la muerte de dos trabajadores mineros quienes habrían perdido la vida tras una presunta intoxicación por gases al interior de un socavón conocido como Mina 10. Las víctimas fueron identificadas como Ariel Amaya y el joven Ángel Mauricio. De acuerdo con la información conocida por Caracol Radio, el hecho ocurrió en zona rural de la vereda Mina Fortuna, jurisdicción del municipio de Santa Rosa del Sur, donde ambos hombres se encontraban realizando extracción de oro. La primera hipótesis apunta a que los trabajadores habrían quedado expuestos a gases tóxicos dentro del túnel, situación que les habría provocado la muerte. Sin embargo, serán las autoridades competentes las encargadas de establecer cómo ocurrió la tragedia.
0: Lizardo, en Neiva.
3: Ronda País, claro, Julio, muy buenos días. Bomberos voluntarios atienden incendios forestales de El Guamo, Tolima. Cerca de 50 voluntarios de Timaná, Pitalito, Neiva, están allí en la zona 4 y 6 de la zona rural del Guamo.
0: Nos vamos, Ronda País, por el mundo. Juan Pablo.
4: Pues Julio, por el mundo nos trasladamos ahora hacia uno de los escenarios que también está generando máxima tensión en el planeta. Y me tengo que referir, Julio, es justamente a la inteligencia artificial. Y lo que más temprano registramos como un informe de la revista Science, en donde hoy están informando que ya se estaría empezando a demostrar por parte de los científicos los usos nefastos que puede llegar a tener la inteligencia artificial, y por eso ahora es desde la orilla de la ciencia que le están pidiendo a los estados que por favor reglamenten y regulen de manera urgente esta tecnología. Algo similar a lo que durante el fin de semana se hizo de parte de OpenAI, donde también decidieron detener las pruebas de su más reciente versión de la inteligencia artificial.
0: También tenemos Ronda País en los Estados Unidos. Ana.
5: Pues hoy tenemos Ronda País a propósito de Jared Kushner, quien es yerno y asesor informal del presidente Trump. Y es que se reunió en privado en Nueva York con el líder demócrata de la Cámara de Representantes, Hakeem Jeffries, a menos de tres meses de las elecciones de medio término. Según reportes, hablaron de temas como vivienda, inmigración y costo de vida, buscando posibles puntos en común. La reunión llama la atención por el fuerte enfrentamiento político entre Trump y los demócratas, y porque si su partido recupera la mayoría en noviembre, Jeffries podría convertirse en presidente de la Cámara. Entonces, es un poco extraño que se haya dado esa reunión, como si hubiese algún tipo de preocupación de lo que va a pasar en las elecciones de medio término.
0: ¿Cómo se ve Moderna hoy, Marcela?
6: Moderna, bueno, no sé, Ana debe ser.
5: No, ya voy.
6: Pues yo espero que se vea bien, espero que se vea bien, pero no.
5: Pues Julio, mire, en este momento está en $143 por acción. Si hacemos el comparativo, que es lo que usted anda buscando, por ejemplo, el día 18 de agosto, es decir, hace seis días, la acción estaba en $62 y ahora está en 143, es decir, ha subido que el 150% en seis días.
0: Ana, leí una noticia y pensé en usted. Habló Rosalía en México. Uh-huh. Y dijo que la música de ella, su canción, La Perla, que es una canción muy bonita, no existiría si no hubiese existido La Rata de Dos Patas de Paquita del Barrio.
5: Pero qué bien, ¿no? Es decir, lo que yo entiendo es que es como la misma cosa, ¿no? Es una queja hacia
0: inspiración.
5: Pues sí, pero no solamente inspiración, sino que a lo mejor dentro de La Perla también hay un tema de rata de dos patas.
6: Sí, es que La Perla es, digamos que es un poco más,
5: es un himno de despecho.
6: Cuidado,
5: ¿no?
6: Sí, el lenguaje no es tan popular, pero le canta la tabla, sí.
0: Bueno,
5: sí, pero es que Julio, el desamor genera eso. Cosas, sí. Pues factura.
0: Lea el trino del presidente Petro. Es una lección de amor y de desamor. Dice que se va a buscar el amor. Y que, otra cosa buenísima, Espinosa, que dentro de él hay un hombre menor, que tiene unos genes como jóvenes, los de su padre, ¿no?
7: Sí, jóvenes.
0: Sí, jóvenes.
7: Sí, sí.
0: Unos... O sea, toro, toro.
7: Sí. Pero
5: ¿él dijo que era toro?
7: Pero pues sí, había dicho.
0: Pues sí.
7: No en ese mensaje, pero sí.
6: Lo decía siendo presidente en medio de alocuciones. De
0: wow. Que dice que su padre tiene 90 años y que él está muy bien.
7: Sí, cómo no. Cómo no. Pero no le llamó la atención también el hecho de que diga que se va unos días, pero que el resto del tiempo estará... O sea, yo no tengo claro ya que el viaje a México vaya a ser de un año ni de año.
6: No. Él dice ahí del 2 del dice que se va el 30 de agosto
7: típicas.
6: Y que regresa el 2 de septiembre. Sí. Es lo que dice la carta que envió al Senado.
0: Él está pendiente que el pueblo lo llame.
6: Acuérdese que él asume la jefatura del pacto histórico y lo vimos ya en la réplica de la oposición a la primera locución del presidente Abelardo de las Piedras, así que sin duda él lo que quiere es estar pues muy activo en Colombia, además porque había dicho que iba a trinar menos y yo no sé no desde cuándo, sí. Porque creo que está trinando más que antes.
0: No, más que antes. Ana, le tengo una noticia del US Open. 101.
5: Me va a invitar, vacaciones.
0: No, 101 es el pote. Más de 100 millones de dólares. Sí.
5: Wow.
0: US Open.
5: No, pero es que siempre sí son muy fructíferos los juegos de tenis. Mira, aquí dice el New York Times, Julio, que 101 millones es apenas el 18% de lo que generó el US Open el 2024. Todavía no se sabe la cifra del 2025 porque no la han revelado, pero quiere decir que apenas el 18% para los ganadores no me parece mal.
0: Mire, fíjese en Angelina Kidjo, esta mujer africana que estuvo en el Paseo de la Fama allá, en el Paseo de Hollywood, tuvo un concierto ese fin de semana, pero fíjese las fotografías, ¿quién no se le despega? La colombiana Goyo, mire esa belleza de mujeres, sí.
5: No, pero muy bien, muy bien, y estoy viendo Angelina Kidjo. Sí, en efecto, estuvo... Además, es una señora, sí, 66 años, pero muy reconocida compositora, nominada a los premios Grammy 4 veces. Y pues sí, parece que sus videos son muy llamativos también.
0: Ana, ¿usted tiene AirPods?
5: Pues tengo, pero justo aquí los tengo, pero como no he encontrado los cargadores, no lo he podido cargar hace tantos días, Julio. Entonces casi siempre termino usando, gracias por acordarme, los voy a cargar ahora. Casi siempre termino usando los de cable, pero sí los tengo, aquí los tengo, lo voy a cargar ahora mismo.
0: Acaban de salir los nuevos AirPods. Van a incluir cámara integrada que permitirían a Siri ver y recordar su entorno. Es decir, que usted le pregunta a Siri y Siri comienza a mirar.
5: Ah, pero súper bien, ¿no? Pero me estresa un poco algo, Julio, que es lo mismo que me pasa con los lentes de Meta. Usted sabe que usted de repente...
0: Que Siri la mire, sí, que Siri la mire.
5: No, y pues, que grabe mis vainas.
4: No, pero además si es AirPods le va a dar visión de gallina, porque entonces va a tener los ojos a los lados.
5: Pues claro, sí. Al menos que pongan... Sí, sabrá Dios cómo funciona eso. Tendría que ser algún tipo de cámara panorámica.
0: Los ojos no son para Ana. Los ojos son para Siri, Juan Pablo.
4: Ah. Ay, no, esto entonces, ya es mucha intrusión en la vida de uno. Ya es demasiado. Eso sí.
5: No, pero además, le repito, usted no la pasó, Julio, no conoce a nadie con los lentes de Meta. A mí me ha pasado, y yo que tengo esta forma de hablar tan peculiar, que de repente me dicen, estaba aquí grabando con los lentes. Esa vaina empieza a grabar y usted no se da cuenta. Y ya queda ahí, pues uno, imagínese, entutelado.
0: Ana comenzó a treparse el Bitcoin. 22% en una semana.
5: Eso vi la semana pasada, Julio, ya estaba alcanzando los 77 cuando lo dejé, déjeme ver cómo está ahora. Sí, sigue en 77.710. Pues, a ver, estamos muy lejos del histórico, el histórico superó los $120,000 un Bitcoin, pero llegó a caer hasta menos de 60, así que sí, está subiendo, lento pero seguro.
0: No se le olviden estos nombres, Arina Zabalenka, Elena Rybakina, Jessica Pegula, Coco Gauff e Iga Swiatek. Esas son las cinco mujeres que van a atraer los ojos del mundo en el US Open. sobre todo la señora Sabalenka.
5: No, la señora Sabalenka, sí, yo creo que ella fue portada de Time hace poco, ¿no? Que usted la describió recientemente. 28 años, tiene 4 títulos Grand Slam, y mire lo grande que es, Julio, mide 6 pies, eso es como más, eso es como 1.80 m. Muy grande.
0: Nos vamos por las ciudades a esta hora. Sebastián, ¿y en Pereira?
8: Julio, la noticia a esta hora en Pereira está relacionada con la aprobación que dio la Aerocivil para que esta semana se reactiven los vuelos por parte del Aeropuerto Internacional Matecaña. Recuerde usted que la semana pasada habíamos contado que se había pedido otra inspección técnica y que se cumpliese otros requisitos. Lo hizo el Aeropuerto Internacional Matecaña y se espera que el día de hoy ya se conozca qué día de esta semana vuelven a operar los vuelos, pero lo que hemos conocido desde Caracol Radio es que se proyecta tener alrededor de 20 vuelos comerciales por día, principalmente hacia Bogotá, que es la conexión más importante que tenemos desde el Matecaña, y también se reactivaría el vuelo internacional hacia Panamá. Es una buena noticia, entonces, teniendo en cuenta que ya todo quedó listo, la Aerocivil aprobó y que se espera que en cualquier momento esta semana ya se reactiven los vuelos desde el Matecaña luego del terremoto del 10 de agosto.
0: Adrián, ¿y en Armenia?
9: Julio, Ronda País Claro, estuvo el vicepresidente de la República, José Manuel Restrepo, el fin de semana en los municipios de Armenia, Circasia, Montenegro, Quimbaya y Salento. Allí dio a conocer que deben las alcaldías agilizar el registro de los damnificados, teniendo en cuenta que el plazo vence hoy, lunes 24 de agosto, aunque fue claro que es un primer cierre porque no es el definitivo. Dijo que la idea con el registro en el marco de la emergencia económica es que las personas damnificadas puedan tener el auxilio de arrendamiento. El vicepresidente señaló lo que es crucial acelerar los procesos de inscripción, porque a partir del registro formal se activan los auxilios correspondientes y es clave el apoyo de los entes territoriales.
0: Cristian, y en Manizales, ¿cómo avanzamos post terremoto?
10: Pues Julio, post terremoto justamente avanzamos de que el expresidente Álvaro Uribe visitó la ciudad, anunció que el Centro Democrático creará una bancada regional para apoyar la etapa de reconstrucción del país luego del movimiento telúrico, y será mediante la estrategia denominada Corazón Grande por la Reconstrucción, con la finalidad de apoyar en la recuperación de Antioquia, Chocó, Valle del Cauca, Risaralda, Caldas y Quindío. La bancada trabajará en 5 frentes.

0: Impulsar un centro asistencial, promover el turismo solidario, desarrollar ayudas para mascotas y animales afectados y entregar 100 antenas de conexión satelital en los lugares más afectados.
1: El presidente va a Cali, el presidente de La Espriella, otra vez al lugar de la tragedia. Darío.
2: Julio, y la expectativa también es para Buenaventura, donde habrá una visita hoy del presidente Abelardo de La Espriella. Entregará la primera vivienda prefabricada que será destinada a un proceso de reubicación de familias que perdieron sus hogares por el terremoto. La jornada del presidente de La Espriella, además, incluirá un encuentro con las familias y niños afectados por la emergencia, entrega de ayudas, jornada de acompañamiento. El balance en Buenaventura no es menor. Asciende a 27 personas fallecidas, 476 heridas y más de 10.000 familias damnificadas.
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1: Son las 5 de la mañana, 56 minutos. Le hacemos seguimiento al desplazamiento en Ituango. ¿Qué detalles se han conocido, Sebastián?
2: Pues, Juan Carlos, es una situación que se da desde horas de la mañana de este domingo, según han explicado las autoridades en la zona. Incluso la Defensoría del Pueblo ya emitió una comunicación, pues, reportando la situación. Estamos hablando de presencia de estructuras armadas que han provocado el desplazamiento de al menos 130 personas, habitantes de tres corregimientos del municipio de Ituango. Situación, Juan Carlos, que se ha venido volviendo reiterativa durante los últimos meses y que se suma a la situación que ocurrió durante el fin de semana y desde el viernes con el cierre de la vía que comunica a este casco urbano, que tan solo fue abierta en horas del sábado sobre el mediodía, esto por la presencia de explosivos. Pues la Defensoría del Pueblo ya también ha emitido un comunicado, ha solicitado a las autoridades activar un plan de atención a estas 130 personas y garantizar la vida y la integridad de quienes todavía permanecen en la zona y que podrían desplazarse en las próximas horas ante la presencia de estructuras. Según ha manifestado, la orden de desplazamiento se habría generado desde la presencia de estructuras criminales, quien habría obligado a las comunidades a salir de la zona.
1: Hablamos de incendios también, de cobertura de capa vegetal. Muy grave la situación para el departamento de Antioquia, sobre todo para el Valle de Aburrá.
2: Y por eso, pues, están alertando desde el CIATA la necesidad de tomar todas las medidas. 93 incendios entre julio y agosto se ha reportado en cobertura vegetal en el área metropolitana de Medellín. Y esto, Juan Carlos, podría aumentar durante los próximos días ante una mayor insolación, incremento de temperatura, velocidad del viento. Por esto se está solicitando a la comunidad tomar todas las medidas preventivas, Juan Carlos, para que no se propaguen esos incendios. Entre otras, Juan Carlos, no manipular fuego en zonas rurales, evitar dejar algún tipo de elementos, vidrios y demás en estas zonas vegetales, y además comunicar de manera inmediata en caso de detectar una columna de humo. El CIATA ya dispuso de equipo especializado, que, Juan Carlos, son expertos en manejo de drones, para ir a cada uno de los sitios donde se tenga alerta para entregar información a los bomberos.
1: Son las 5 de la mañana, 58 minutos. 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

0: Continúa las noticias en 6 AM de Caracol. Muchos anuncios del presidente de la Espriella. Mucho tema con Cali, con lo que habría pasado con algunos constructores. La tragedia otra vez de los hinchas desbordados en el estadio. El debate de las fotomultas, nuestro tema del día. El presidente Petro ha dicho que quiere revisar el tema de las fotomultas. También el tema de los requisitos. Ese manual de requisitos, el gobierno tendría alguna objeción sobre el tema. En fin, hay muchos titulares y la tremenda solidaridad que se sigue sintiendo. Vive Claro, de la mano de Luz Ángela Castro, hizo un concierto espectacular ayer en Bogotá. La taquilla que se nos informa deja otros 10 mil millones de pesos. Los empresarios se reunieron con el presidente directamente. Los presidentes y accionistas mayoritarios de las principales compañías del país estuvieron con el presidente en Barranquilla y confirmaron unas ayudas que no tienen antecedentes. Pero además, en el tema del dinero, de los créditos, de los intereses, también hubo anuncios muy importantes. Ojalá los podamos explicar. La noticia más importante de la fiscalía tiene que ver con una declaración que dio una fiscal saliente a la revista Semana, acusando a la señora fiscal general de unos hechos que en un comunicado que ya está publicado en la página de Caracol y seguramente en muchos medios, lo que la señora declaró es mentira. Está la documentación de la señora fiscal general en un comunicado breve y muy directo, en el sentido de advertir que es absolutamente rutinario que un acusado busque un beneficio, y el beneficio lo busca con un acuerdo, una colaboración, y esa colaboración pues va a llevar a que su abogado pida que le quiten un delito. El delito nunca se aceptó. Se hizo todo lo que la fiscal Lucy tenía en su escrito. Hoy existe el delito, es ni más ni menos que lavado de activos. Hoy en la acusación de Nicolás Petro, ahí está el delito. Ella dice que por cuenta de eso la sacaron de la fiscalía, la movieron, la presionaron. Según el documento de la fiscalía, que está avalado con otros documentos del abogado del señor Petro pidiendo ese tipo de beneficios, la información de la fiscal Lucy es inexacta. Pues Espinosa, por no decirlo menos, ¿no?
1: Sí, sí, es inexacta, Julio, porque la defensa del señor Nicolás Petro pidió que cambiaran al fiscal Laborde varias veces, entiendo que fueron dos veces, y las dos veces le dijeron que no. La fiscalía pues reconoce que en efecto hubo una reunión en 2024, pero para hablar de una petición que había hecho la defensa de una posibilidad de un preacuerdo, y que dentro de esas discusiones jurídicas se planteó la posibilidad de que tal vez solamente se le juzgara por un delito, entre otras cosas, para hacer que el proceso fuera mucho más corto. Pero en definitiva, Julio, lo cierto es que cuando comience el juicio, al señor Nicolás Petro lo van a juzgar por dos delitos, enriquecimiento y lavado, los dos. Y su salida de la fiscalía, según dice también el comunicado, pues no tiene nada que ver con ningún tipo de presión, sino más con un asunto pensional y con un concurso de fiscales que en ese momento iba a entrar a operar.
0: Todo está en la comunicación. Es breve, son
1: tres páginas.
0: Sí, tres páginas. Ahí se puede entender perfectamente el recorrido, pero además hay documentos que ha conseguido Caracol en donde se complementan las comunicaciones que hubo entre el señor Carrasco, abogado de Nicolás Petro, y la Fiscalía General de la Nación. En el mundo, pues otra vez, Ucrania, Rusia, Irán, Estados Unidos. Catalina está allá, en el Estrecho de Hormuz. Adelante, Catalina.
2: Julio, mire, la tensión sube aquí, entre Irán y Estados Unidos. Estados Unidos ha advertido que hoy es el día de económico para Irán. Ya la presión no es militar, la presión vuelve a ser económica. El secretario del Tesoro, Scott Bessent, tiene que hablar hoy para anunciar cómo serán estas medidas de presión a Irán. Recordemos que es un país bajo sanciones económicas desde hace décadas, estas se han incrementado en los últimos años y muchos se preguntan cómo puede ser mayor esa presión. Ellos han hablado de poner, vuelvo y repito, presión en los países vecinos y cercanos a Irán. Se cree que esta presión será especialmente en Turquía y Pakistán, con quienes tienen de cierta manera mayor comercio en este momento. Ya los Emiratos Árabes Unidos habían anunciado la semana pasada la restricción y básicamente cerrar esta vía comercial que tiene para Irán, que es muy importante especialmente para los empresarios de Irán. Así que estamos a la espera, pero ya ha respondido Irán. El portavoz del Parlamento, del ministro de Relaciones Exteriores, dijo que Estados Unidos está repitiendo métodos que se han demostrado que no son exitosos, y Mohsen Rezaei, que es uno de los generales más veteranos de Irán, que hoy en día es el secretario del Consejo Superior de Seguridad Nacional, ha dicho que si Estados Unidos hace o presiona más a Irán, ellos no dejarán que una simple gota de petróleo sea exportado, ya no en el estrecho de Hormuz, sino de todo el Golfo Pérsico. Así que la presión sube mientras la situación económica en Irán sí es muy difícil. El rial, la moneda local, ha caído a límites históricos. Sin embargo, pues los iraníes están acostumbrados ya después de tantos años a lidiar con esta situación económica que cada día es peor, pero nadie ve en este momento que la sociedad vaya a salir a la calle a protestar.
0: Y este nuevo anuncio no es la primera vez que el presidente Trump amenaza, amenaza y amenaza. Parecería que tiene fecha y hora, el de la nueva guerra, la guerra con sanciones económicas, según el presidente Trump, como nunca se habían visto en la historia. Juan Esteban, ¿qué sabemos en Washington?
3: Julio, pues 7:08 en la capital de los Estados Unidos. Lo que se acaba de confirmar es que será a las 12:00 p.m. Inicialmente era a la 1:00 p.m. hora de Colombia. Esta rueda de prensa en la que usted bien dice, Julio, el secretario del Tesoro, el gobierno Trump, anunciando nuevamente ahora sanciones, pero serán de tipo económico, como bien lo explicaba Catalina, en lo que se ha descrito como el día de económico, y así lo han presentado, Julio. El lenguaje es exactamente el mismo. La mayor ofensiva jamás vista contra un adversario, al menos en materia económica. ¿Y cuál es el objetivo? Pues lo que dice el Tesoro es que se busca cortar las fuentes de dinero que todavía mantienen a flote al régimen iraní. ¿Y cuál es el foco? Pues China, porque sigue siendo por amplio margen el principal comprador del petróleo iraní. Se calcula que las compras chinas, Julio, han caído fuertemente en agosto, pero China todavía representa el mercado fundamental para ese petróleo. Y la segunda consecuencia, el petróleo y el estrecho de Hormuz, el paso marítimo por el que pasa una cuarta parte del petróleo mundial. Así que todos pendientes de ese anuncio que, repito, hará el secretario del Tesoro sobre las 12:00 p.m. hora de Colombia.
0: Seguimos con más noticias a esta hora y vamos a dar una rápida revisión a los lugares más afectados por el terremoto y los incendios. Vamos a comenzar en el departamento del Tolima. Los incendios han afectado fuertemente el departamento de Tolima, Cundinamarca. Bueno, Espinosa, hay gente que ya estaba viendo el incendio cerca de Peñaliza, ¿no?
1: Sí, señor, estuve cerca de esa zona y la verdad es que lo que se ve, pues en distintas zonas, pero lo que más me impresionó está cerca a la cordillera, digamos, si usted está mirando hacia el lado de Tolemaida, es verdaderamente impactante, sobre todo de noche. Y pues parecería que se está extendiendo cada vez más, lleva, yo diría que por lo menos unos 2 meses y medio o 3 meses sin llover, apenas caen unas pocas gotas que no van a ser suficientes. Y lo más preocupante, Julio, es que, según los expertos, el fenómeno del Niño todavía no ha comenzado. Es decir, falta lo peor.
0: Julio Montiel está en directo en el lugar de los incendios. Vamos a Ibagué, Julio.
4: Sí, Julio, minutos 60 con el subsidio. Mire, los municipios más afectados en este momento, según el último reporte que ha conocido 6MW, son Ortega, San Luis, Guamo, Coyaiba y Chaparral. Y Coello, donde se ha concentrado la emergencia desde el pasado jueves. Hay que decir que son más de 22.000 hectáreas que han sido consumidas por los incendios forestales en el sector agropecuario. Las pérdidas ascienden ya a los 44.000 millones de pesos. Y lo último tiene que ver con las denuncias que ha hecho a la Fiscalía la gobernadora del Tolima, Adriana Magali Matiz, donde advierte que posiblemente existirían detrás de estos incendios forestales manos criminales, situación que fue ratificada por el ministro del Interior, Rodrigo Lara, en su visita el pasado fin de semana al departamento del Tolima. En la región, se ofrecerá hasta 100 millones de pesos de recompensa para quien entregue información de quién podría estar detrás de estos incendios forestales. El gobierno, en la primera línea que maneja de investigación, afirma que las disidencias de las FARC y que también algunos agitadores estarían detrás de algunas manifestaciones en contra del gobierno departamental y nacional.
0: Sebastián, ¿cómo están las cosas en Pasto?
5: Julio, pues muy delicadas, minuto 60 desde Pasto, porque los grupos armados también están haciendo pues presión en estas zonas en donde se están registrando incendios. Mire, la Defensoría del Pueblo ha advertido que en municipios como Linares y Los Andes, en el departamento de Nariño, pues hay delicada injerencia de estos grupos, sobre todo de las disidencias de Iván Mordisco, el Frente Comuneros del Sur, las autodefensas de Nariño. Además de estos incendios, pues estos grupos estarían impidiendo el paso de los organismos de socorro para que sean liquidados. Es una escalada de incendios que ya avanza por más de un mes en el departamento de Nariño y que hoy sigue afectando a estas comunidades. A esto se le suma también los enfrentamientos que en estas mismas zonas pues han tenido estos grupos ilegales.
0: Brian, ¿y en Barranquilla?
6: Minuto 60 desde Barranquilla con el presidente Abelardo de la Espriella, quien anunció durante el Consejo de Seguridad que se realizó ayer en la ciudad la creación de un bloque nacional de búsqueda contra la extorsión. Además, el mandatario anunció un cambio de enfoque frente al crimen organizado y señaló que estructuras dedicadas al narcotráfico, la minería ilegal, la extorsión y el contrabando serán tratadas bajo una misma categoría como grupos terroristas, argumentando que estas actividades hacen parte de una cadena criminal conectada.
0: Sebastián, ¿y en Tunja?
7: Julio, le reciben Arda Guarín. Le cuento que en minuto 60 desde Tunja, como Fabián Andrés Salgado Calderón, de 19 años, fue identificado el joven oriundo de Santa María Boyacá, quien falleció esperando un trasplante de médula por parte de la EPS Proteger, conocida antes como Caja Copi. El alcalde del municipio, Rubén Darío González, le contó a Caracol Radio detalles del viacrucis que tuvo que atravesar el joven y su familia, a quien trasladaron hasta Barranquilla durante 15 días, luego al Cancerológico de Bogotá, pero nunca autorizaron el tratamiento que el joven necesitaba para sobrevivir.
0: Seguimos en Minuto 60, Giselle, en Santa Marta.
8: Julio, por acá, por el departamento del Magdalena, pues son las lluvias las que mantienen activo el monitoreo en el territorio ante las fuertes lluvias registradas que han generado precipitaciones de diferentes intensidades y afectaciones en los municipios como Aracataca y Algarrobo. Ante esta situación se mantiene la articulación con alcaldías y organismos de gestión del riesgo para apoyar la activación de los protocolos correspondientes.
0: Minuto 60 en Caracas, Venezuela. Gabriela.
9: Julio, 7:14 minutos de la mañana, y también aquí en Caracas las fuertes lluvias registradas este fin de semana han dejado al menos 6 personas desaparecidas y más de 150 viviendas afectadas en Caracas y 2 estados de Venezuela, donde también hubo desbordamientos de quebradas e inundaciones, según informaron varias autoridades. En la capital, una madre y su hijo fueron arrastrados tras el desbordamiento de un río y están desaparecidos, según el viceministro para la gestión de riesgo y protección civil, Juan Oti, y los equipos de rescate también buscan a una pareja que se encontraba con su hija en un vehículo que cayó en una quebrada en el estado Miranda. La menor pues fue finalmente recuperada y trasladada a un hospital, según también indicaron las autoridades. Delcy Rodríguez aseguró que se habían activado ya el sistema de protección civil y atribuyó las lluvias, que calificó como que de estragos, perdón, que por debido a la onda tropical número 40, que también ha dejado cerca de 60 vehículos afectados. Ya para finalizar, Julio, se cumplen hoy 2 meses del doble terremoto en Venezuela, que ha dejado casi 6.500 fallecidos, una cifra que sigue en aumento, pues recordemos, aún hay cientos de familias buscando a sus seres queridos bajo los escombros en La Guaira, la zona más afectada, y según un comunicado del gobierno este fin de semana, se han recolectado cerca de 2.1 millones de toneladas de escombros que serán transformadas, según indicaron, en insumos para el plan de reconstrucción.

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1: En Colombia, 6 de la mañana, 17 minutos. En la costa este de los Estados Unidos, 7 de la mañana, 17 minutos.
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3: Nos vamos para Caracol América, 106.3 FM para el sur de la Florida. Emiliana, ¿cómo estuvo su fin de semana? ¿Fue al concierto? ¿Qué hizo?
4: Julio, mi fin de semana estuvo muy bien, muy relajado, estuve con mi familia. Ayer, de hecho, fui a una iglesia nueva porque me causa mucha curiosidad entender a Dios en esta etapa de mi vida y encontrarlo en diferentes iglesias. Entonces fui a probar una iglesia diferente, Julio.
3: ¿Y qué tenía de diferente esa iglesia, Emiliana?
4: Bueno, usted sabe que es que a veces a uno los amigos lo empiezan a invitar a una iglesia y le dicen y le dicen y le dicen y uno dice, no, esto parece un culto, no voy a ir porque me están presionando mucho. Pero me dio por ir a probarlo, era una iglesia cristiana. Y dije, bueno, nada, vamos a ver aquí cómo se siente Dios en esta iglesia. Y fue una iglesia cristiana que se llama VU, y le voy a decir una cosa, me encantó, Julio. Esa gente canta, y cuando están cantando, uno de verdad siente la presencia de Dios, es impresionante. Y ayer estaban hablando de que la fe habla, y cómo utilizar el poder de las palabras para que en verdad se sienta la presencia de Dios cuando uno está comunicando. Y me puse a pensar mucho, obviamente, en su programa, Julio, y cómo yo podía entonces utilizar ese mensaje que recibí ayer para comunicar de una forma donde en mis palabras se sienta Dios o se sienta la presencia de Dios.
3: Emiliana, aprovechemos el poder de sus palabras para actualizarnos con las noticias en el sur de la Florida.
4: Bueno, le cuento, Julio, que en el estado de Texas algunos ciudadanos republicanos podrían elegir votar por el Partido Demócrata en las elecciones que se vienen ahorita en noviembre, y es que se están sintiendo inconformes con la decisión del gobernador Greg Abbott de bloquear la implementación de los centros de data. Gina Hinojosa, quien es la postulada para evitar que el republicano Greg Abbott gane las elecciones de noviembre en un cuarto mandato, que sería un récord para el gobernador. Hinojosa, de 52 años, pues tiene una plataforma estándar sobre temas demócratas como acabar con los vales escolares, estatales, reducir costos de atención médica, comestibles y servicios públicos, y ha prometido incluso enviar a cada texano $1,500 del fondo estatal para algunas emergencias. Una encuesta reciente de Fox News está situando a Hinojosa, una abogada y legisladora estatal radicada en Austin, perdón, demócrata, a solo un punto de Greg Abbott, lo cual refleja una debilidad inusual en un estado que es mayoritariamente republicano, Julio.
3: Emiliana, gracias. Permítame ir al lugar de los incendios con manos criminales detrás, además las altas temperaturas, además los incendios naturales, todo se ha convertido en una tormenta perfecta, como se dice. Nos vamos con Erika Lozada, ella es la secretaria de Ambiente en el departamento Lozano, de secretaria de Ambiente en el departamento del Tolima. Doña Erika, buenos días, gracias por estar con nosotros desde Ibagué. ¿Y cuáles son las últimas noticias?
5: Julio, muy buenos días para ti, para la mesa principal y para todos los que nos escuchan. Pues quiero contarte que vamos en una lucha constante con nuestra gobernadora, la doctora Adriana Magali. Hoy amanecimos con 9 incendios activos en 6 municipios, donde los más graves, pero que están siendo controlados gracias al esfuerzo enorme que se ha realizado por parte de cada uno de los miembros del Sistema Nacional de Gestión del Riesgo. Estos persisten en Suárez, en Coello, San Luis, Venadillo, Armero Guayabal y en el Guamo. Esto realmente pues nos ha mostrado una serie de situaciones muy irregulares, Julio. Ayer teníamos precisamente un PMU con la directora nacional de bomberos, donde nos mostraba unos videos y nos evidenciaba precisamente que la situación anormal que estamos viviendo realmente está siendo provocada, y es por eso que la gobernadora pidió un grupo de inteligencia que nos permitiera investigar a mayor profundidad esta situación. Nos mostraban videos donde cuando de la nada se prendía un incendio que ya estaba completamente controlado y se prendía, pero el humo del incendio, digamos, de la candela que arrojaba era completamente negro. ¿Qué nos explicaban los técnicos? Que ese humo negro es porque está siendo, digamos, fue estimulado por medio de algún tipo de combustible. ¿Qué hemos tomado la decisión en este PMU? Empezar a militarizar estas zonas para que sean solamente los organismos de socorro, que son los técnicos y los expertos, los que ingresen a estos sectores, porque estamos encontrando que en horas de la noche se están introduciendo una serie de personas, incluso sin incendio, y dicen que van a ayudar y no se saben qué hacen y luego se retiran del lugar. Entonces no sabemos si están aplicando algún tipo de estimulante que cuando tengan algún tipo de, digamos, de candela, permita que vuelva y arranque el incendio. Entonces son situaciones que hemos decidido empezar a controlar de diferente manera, porque si no, los esfuerzos que se hacen por cada uno de nosotros pues se ve, digamos, entorpecido a raíz de todas estas situaciones.
0: Sí. ¿Esto sucede en Coello o en todos los municipios donde se han presentado incendios forestales?
5: Mira, eso nos pasó en San Luis, no en este incendio, porque acuérdate que ya habíamos liquidado el incendio de San Luis, pero en San Luis nos pasó lo mismo y nos tocó empezar a militarizar el tema y solamente dejar ingresar organismos de socorro, y fue la forma en que empezamos a controlar y finalmente liquidar ese incendio. En Coello nos está pasando en este momento lo mismo que nos está pasando en San Luis, los pasó en San Luis, y pues realmente nosotros ya estamos como, digamos, como desilusionados en el sentido de que, pues, todos los esfuerzos que hacen unos seres humanos que ni siquiera se les paga un solo peso para estar en esta situación, que son nuestros voluntarios, y no solamente los del Tolima, sino a nivel nacional, para que personas, digamos, inescrupulosas realicen este tipo de actividades para desgastar un sistema, unos recursos, también afectando gravemente a un campesino que labra su tierra para poder sacar un cultivo, pero por este tipo de situaciones que no sabemos qué es lo que está pasando en cuanto a si son temas políticos o qué tipo de situaciones es lo que están llevando a esto, pero la afectación realmente se ve precisamente en el pueblo, que son los que realmente están ahí afectándose con todo esto.
6: Secretaria, yo estuve en la zona o relativamente cerca de algunos de los incendios, hay muchos puntos, pero muy en la zona, lo que yo pude ver al menos, de manera muy impresionante, sobre todo en las noches, cerca, digamos, a Tolemaida, como hacia ese lado. Y los habitantes de la zona lo que reportan es que se había anunciado el vuelo de una serie de helicópteros, que hubo algo de eso el viernes en la noche, pero nada el sábado y hasta que yo salí de allá muy poco el domingo. ¿Por qué?
5: Mira, yo quiero contarte que nosotros hemos tenido un apoyo aéreo, pero tenemos varios incendios. Y cuando hay varios incendios, también se tiene que revisar cuáles son las prioridades, y no hablo de prioridades, digamos, de que es que se lo voy a mandar a Julio, se lo voy a enviar a Carlitos, no. Es en cuanto a la vida humana. La seguridad, en primer lugar en el listado está la seguridad humana. Cuando nosotros hemos encontrado que se encuentra en peligro población hacia ese sector, dirigimos como tal el apoyo helicoportado de acuerdo al estudio técnico que nos dan los especialistas, que son los bomberos y los comandantes de incidente. Quisiéramos tener un helicóptero para todo el mundo, pero el sistema colombiano no lo tiene, a pesar de que hemos tenido mucho apoyo. Hemos conseguido incluso operaciones nocturnas, que eso no se veía en un tema de incendio ni de gestión del riesgo, una operación nocturna para apagar un incendio. El día de ayer precisamente íbamos a hacer una operación nocturna, pero hubo una falla mecánica en el helicóptero, ya estaba completamente todo cuadrado con el Ejército Nacional, pero cuando fue a arrancar, el helicóptero presentó una falla a raíz de toda la operación que ha venido realizando. Y pues también hay que entender que este tipo, digamos, de operaciones nocturnas no la realizan cualquier tipo de pilotos. Ellos también tienen unas horas y tienen unos especialistas que son los que dirigen este tipo de máquinas. Hoy tendremos 2 aviones AT de la policía, un helicóptero de la policía, un helicóptero de la Fuerza Aeroespacial, un helicóptero del Ejército Nacional, quienes nos apoyarán en todo el ejercicio que podemos hacer. Y algo muy importante también, a veces se tiene la concepción que solo con el helicóptero se apaga un incendio, y no es así. Es indispensable tener suficiente personal en tierra que permita atacar el primer trabajo que hace el helicóptero y liquidar el punto al cual se está realizando la descarga. Entonces yo creo que yo entiendo, digamos, la preocupación de la gente, porque son sus bienes los que están, digamos, en riesgo, su vida, su trabajo de toda una vida, pero realmente, digamos, todo este apoyo que se ha realizado, lo hemos realizado siempre priorizando las vidas humanas, los cultivos y las casas de las personas. Esa es la lista en primer lugar que se puede determinar.
7: Secretaria, ¿usted cree que en este punto, y pues con tantos días que han pasado y el panorama que no es tan alentador, se va a requerir apoyo, ayuda internacional? Porque hay expertos que consideran que eso tal vez es algo que no se ha pedido de momento y que sería fundamental para poder hacer frente a estos incendios que son tan graves y estas dimensiones pues tan complicadas para el departamento del Tolima y otras regiones.
5: Bueno, esa situación, digamos, la entraríamos a decidir en compañía de la Dirección Nacional de Bomberos, porque uno también entiende el agotamiento de las unidades y de todos los que estamos apoyando esta situación. Recordemos que la semana pasada teníamos 33 incendios. De esos 33 los bajamos a 2. De esos 2 pasamos a 14, 18, 14. Vamos en 9. Y realmente espero y soy muy optimista. Ahorita que arranquemos toda la operación aérea, que ya está en alistamiento, podamos liquidar y controlar definitivamente toda esta situación. Yo te tengo que confesar que, por ejemplo, el municipio de Suárez tiene un equipo muy bueno en tierra, pero el incendio es tan grande porque colinda con Carmen de Apilcalá y con el municipio de Suárez, que nosotros en este momento prácticamente estamos diciendo donde se esté acercando al casco urbano, ahí es donde se va a atacar. Donde se esté acercando, digamos, a empresas que tienen todo su trabajo ahí, ahí lo vamos a atacar. No podemos atacar toda la montaña porque no tenemos todo el personal ni todos los helicópteros que nos permitan apoyar. Pero si en algún caso se llega a tomar esa decisión, se realizará de manera técnica por los expertos que son la Dirección Nacional de Bomberos, que son los que nos están acompañando.
3: Secretaria, muy amable, y lamentamos toda esta tragedia que ha tenido que vivir. Ojalá que muy pronto se supere.
5: Julio, a ti muchísimas gracias por permitirnos comunicar de manera adecuada toda esta situación. Y yo creo que el mensaje final que tenemos que enviar es que este tipo de situaciones no se tienen que instrumentalizar para temas políticos o para dividirnos. Realmente aquí los afectados son personas muy humildes que nos necesitan y tenemos que buscar siempre como colombianos estar unidos.
3: Ella es Erika Lozano, la secretaria de Ambiente en el departamento del Tolima. Nos vamos con el reportero Caracol, el primero con las últimas. Pero antes, Juan Pablo, ¿qué dice la gente? Ah, tengo que actualizar los teléfonos porque otra vez cambiamos de teléfonos. 601-348. Me falta un número. 601-348-7580. Ya. Repito, 601-348-7580 o 348-7581. Recuerden que en Estados Unidos es muy fácil, 1-877-W-RADIO-1. Nos interesan las fotomultas en Estados Unidos. En España, que también hay boom de fotomultas, el teléfono es 3491-347-7401 o 02. El presidente de la República ha dicho que quiere revisar ese tema de las fotomultas. Marcela, ¿cuál es la pregunta? Pero antes, ¿por qué el presidente quiere revisar las fotomultas?
7: Pues mire, Julio, esto tiene que ver con una publicación que hizo la ministra de Transporte, Elsa Noguera, sobre lo que está ocurriendo con las cámaras de detección instaladas en varias regiones del país, pero especialmente en la costa atlántica. Lo que ha dicho entonces el presidente es que se requiere hacer una revisión porque tienen indicios de que muchas de esas cámaras que están instaladas en varias regiones del país son usadas como un mecanismo de recaudo y no para el propósito con el que se supone deberían ser instaladas, y es para prevenir la accidentalidad. Esto ha generado una discusión muy amplia que tiene que ver también con el distrito, con la alcaldía de Bogotá, que está defendiendo la necesidad de esas cámaras de fotodetección. Y pues usted sabe que en Bogotá, Juan Diego nos ha contado, este es uno de los dolores de cabeza de quienes transita por las vías de Bogotá, esas cámaras, y lo que sabemos es que hay un debate justamente entre el distrito, entre el gobierno nacional y muchos que consideran que esas cámaras son más bien un negocio.
3: Don Jorge, buenos días.
8: Muy buenos días, ¿cómo está? Mi nombre es Jorge Gutiérrez. Yo soy presidente del Consejo Municipal de Oaxaca, Cundinamarca, y también soy bombero voluntario.
3: Las fotomultas, don Jorge.
8: Respecto al tema de las fotomultas, definitivamente aquí en Colombia nunca se ha regulado eso. En cualquier lado la ponen, en cualquier lado la utilizan. La vez pasada fui, digamos que, víctima de este tipo de tecnología, y desafortunadamente cuando uno va a apelar ya tuvo que haber pagado y no da ningún resultado positivo.
3: El presidente de la República quiere revisar el funcionamiento de las fotomultas. El teléfono en Bogotá, 601 para Colombia, 348-7580 o 7581. Mucha atención. El reporte coronel, paciente sepultado entre escombros del terremoto, recibió 3 llamadas de su hija. El rescate no llegó a tiempo para Héctor Asdrúbal Jaramillo Restrepo. En el reporte La Historia, con testimonios estremecedores. Juan Pablo, deme un comentario.
9: Un comentario sobre nuestro tema del día es el que hace @calejo71. Sí, se debe revisar, estoy totalmente de acuerdo. Hay que definir cuál es el verdadero objetivo de las fotomultas. Si es la seguridad, no están funcionando. Si son una caja registradora oculta, sí están funcionando.
3: Don Camilo, ¿dónde está usted?
10: En Bogotá, Julio, buenos días.
3: Fotomultas.
10: Sí, señor, muy concretico. Lo principal, yo que he pagado multas de detección es real, he excedido la velocidad. Entonces, lo que hay que revisar primero es si el recaudo es por cuenta de la infracción o es por cuenta de una infracción mal detectada, pero no dar por sentado que es simplemente recaudo. Hay que ser buenos ciudadanos y respetar las normas de tránsito. Gracias.
3: Muchas gracias. Ya está con nosotros Liche Durán, nuestra mundialista y compañera de todas las mañanas, porque el tema en Colombia también es deportivo. El espectáculo realmente deplorable que dio la afición de América y Santa Fe en el partido. Hoy no produce orgullo tener la camiseta roja de ninguno de los dos equipos. Esto no puede seguir así. Y siempre hay pañitos de agua tibia, mucho reunión, mucha responsabilidad hacia el futuro, pero esto le llegó el momento de la autoridad. No más. Don Eduardo Méndez es el presidente de Santa Fe. Presidente, buenos días.
11: Don Julio, ¿cómo está usted? Para mí no son buenos días. Ya esto, de verdad, el día sábado no tengo buenos días porque usted no sabe todo lo que pasa por mi cabeza. Y es muy desagradable todo esto que ha pasado.
3: Pues imagínese, queríamos llamarlo para hablar de cómo va el equipo, de los goles que metemos, de los que no metemos, de lo que está pasando a nivel internacional con el equipo. Pero no, todo eso queda opacado por la conducta de unos pocos, porque no se puede generalizar. Pero, don Eduardo, siempre el lunes después del problema oímos lo mismo. La alcaldía hace unos anuncios, el estadio se compromete, los equipos van a buscar a los responsables, van a sancionar, amenazan con fútbol sin público, y nunca pasa nada.
12: Por lo tanto, todo vuelve y se repite. Comencemos, don Eduardo, por la responsabilidad que asumen los equipos América y Santa Fe por estos hechos.
11: Julio, Santa Fe es el equipo que organiza el partido. Nosotros estamos obligados a cumplir algunos requisitos que nos exige la Comisión para el Fútbol. Dentro de eso, nosotros para este partido estábamos obligados a llevar 390 personas entre logísticas y vigilancia. Llevamos 555 personas, pero estas personas están para prevenir, sí, para asesorar, para mirar, pero no tienen armas ni elementos que puedan parar una urbe como en estos casos. Nos vemos incapaces. Afortunadamente la policía reaccionó a tiempo y entró su escuadrón y lograron, digamos, diluir eso que existía. No hay razón que la muerte llegue a los estadios, porque a punto de eso estuvimos, ¿sí? Nosotros tenemos ya el enrolamiento de toda la tribuna norte y oriental, teníamos la identidad biométrica en esos lados, y hoy tenemos enrolados y plenamente identificados a hinchas del América de Santa Fe, que fueron los que llegaron a estas alturas. Igualmente nosotros tenemos ya identificado y cuál es el rol que tiene esa persona que sale con un arma en una de las tantas fotos que rodaron. También en la comisión de iremos y manifestaremos lo que hemos hecho desde que sucedieron esos actos vandálicos, que no tienen más que decir. Nosotros, mire, caso extraño, ayer que era una sola afición nacional, si usted mira también algunos videos y esto, decomisaron un poconón de machetes y armas de hinchas de Nacional que venían y que estaban ingresando al estadio. Si eran ellos mismos, los de Nacional. Entonces esto no para, ni va a parar. Como usted bien lo dijo, con pañitos de agua tibia esto no se soluciona. Aquí hay que legislar, aquí hay que penalizar esas conductas. ¿Sí? ¿Qué sacamos con que ayer se hicieron 8 comparendos? ¿Para qué? ¿Para cobrar multas? ¿Qué sacamos con eso? No sacamos nada. Aquí hay que tomar actuaciones radicales. Lo que pasa es que cuando uno pide, pues no le dan. Yo, no porque esté acá hoy, y la comisión sabe, soy de los pocos que asisto a las comisiones a debatir y a pelear y a sustentar todos los argumentos para que se tengan en cuenta en cada uno de los partidos. Pero sí. El día de ayer había un señor William con un presidente, señor de las barras. Sí.
13: Y es que precisamente ahí es el punto. A ver, si nosotros miramos cuando un delincuente lleva un cuchillo al estadio es porque tiene la intención de usarlo. Pero pasa que muchas personas que quieren ingresar al estadio, que compran su boleta, que van de manera pacífica a disfrutar del espectáculo, a veces porque llevan las llaves de la casa no los dejan ingresar, y sí vemos cuchillos dentro del estadio. ¿Cuáles son esas acciones puntuales a las que usted se refiere? ¿Independiente Santa Fe va a poner una denuncia, o quién es el que debe poner una denuncia sobre este individuo que ya tienen identificado que estaba con un cuchillo dentro del estadio?
11: Pero es que, Liche, pues, denuncias, yo no sé, cuando el alcalde dice que aquí se va a llegar a las máximas instancias, denuncias cuando usted le encuentra un arma a un tipo, lo único que hay que hacer es un cobro, porque no está sancionado como delito tener un arma. Dice, nosotros hemos detectado y tenemos que decir errores que puedan cometer, y por eso tenemos que tomar medidas, como cuando usted va a estar al estadio y esas barras se demoran en entrar, va a empezar el partido y ahí es cuando comienzan, y acosan y hacen todo lo posible para que no sean requisados y esto. Entonces, una medida como tal, que la voy a proponer hoy en la comisión, esas barras no pueden entrar sino hasta una hora faltando el partido. Entren y serán requisadas y ya en un orden de mejor. Pero ya entonces en la comisión me van a decir que tengo que cumplir los estándares del código que existe. Entonces ahí es donde uno queda ya frenado. Yo les he dicho y pienso decirlo, que no seamos muy excelentes en aplicar eso que hoy vive. Es que la comisión, sí, ellos estudian, analizan, hablan, pero en últimas se ven atados a unos compromisos y a un reglamento que difícilmente se pueden salir. Pero hoy, como lo dijo el general, lo dijo, vamos a combatir, esto no se puede quedar así, no nos pueden ganar unos vándalos la pelea. Nosotros hoy estamos tratando de manifestar, no había salido en ningún medio, estamos manifestando que como club cumplimos, pero cuando esa primera línea desborda todo, no hay policía que valga, no hay logística que valga, valientes esos jóvenes porque están atacando su misma gente. Esos de logística son gente que sacrifica, que trabaja por ganarse 70, 80 mil pesos. Los vigilantes también hacen turnos extras para ganarse 80 mil pesos, los atropellan, les pegan, abren las puertas a la violencia. Todo eso pasa y nosotros nos vemos atados a reaccionar, pero por esas turbas no las controla nadie. Digamos que es parte de todo lo que nosotros hemos ido mirando en el transcurso de estos dos días. Hemos estado reunidos acá en las oficinas del club. Sabemos el daño tan grande que le están haciendo al club, porque a mí me exigen que compre a Fagundes, que compre a Nahuel, pero en esto, ¿cuándo los voy a poder comprar? ¿Cuándo? La gente, muchos salen a criticar por las redes.
13: Aleja.
11: Claro, claro.
13: A las familias del estadio, presidente, pero
11: Liche, el hincha santafereño.
13: Yo le pregunto algo. Y, sí.
11: Pero.
13: Y es que, a ver, en Europa. En Europa se tienen identificados y sé que ustedes como clubes, y esto se lo pregunto a nivel de Dimayor, más allá de lo que pueda hacer la autoridad. En Europa se tienen identificados a los líderes de las barras y ellos también son responsables del comportamiento de los grupos que lideran. ¿Ustedes tienen identificados a esos líderes y tienen la forma hoy de como clubes sentarse y decir, oiga, los líderes de las barras van a ser responsables también y van a ser señalados ante las autoridades, o qué otra cosa se puede hacer? Porque yo entiendo la preocupación que tienen ustedes desde la presidencia de los clubes, desde la responsabilidad que tiene con los equipos, pero es que si se están viendo de manos atadas, hay que tomar medidas mucho más contundentes, de tal forma que esto empiece a dejar de pasar, porque seguimos hablando de lo mismo año tras año.
11: Mira, Liche, nosotros sabemos quiénes son los líderes. Le quiero aclarar, Santa Fe nos regala boletas, no da buses, Santa Fe no tiene ningún beneficio para las barras. Nosotros simple y llanamente le entregamos 7 boletas a la murga, que es lo que digamos hace parte de la tribuna sur. Son esas 7 boletas que entran con sus instrumentos y sorpresas, se van a llevar más adelante, pero nosotros no hacemos partícipe de tener. Tenemos identificados, nos hemos reunido con líderes de esa barra porque eso lo obliga las normas del Código de Convivencia. Nos obligan, nos hemos reunido, hemos charlado. Aquí las puertas del club están abiertas, incluso para que vengan y revisen nuestra contabilidad, porque aquí Santa Fe, todo lo que entra lo reinvierte, aquí no sale un peso para nada. Entonces, a uno le da rabia, ¿verdad?, que piensen que un trapo puede valer la vida de alguien. Eso no puede tener. Nosotros le dimos autorización a América para que juegue en Bogotá. Yo ya ni sé qué pensar, ¿sí? El día sábado le echaban la culpa a la policía, me la echaban a mí. Me digo, ¿qué más puede uno hacer por el fútbol, por la institución y por todos los entes municipales? Policía, esto se sale de las manos del control de nosotros. La única, y lo reitero, es penalizar estas conductas. Con comparendos no hacemos nada. Cuando se elegirle, y por eso le pido al Congreso de la República que urgente, y al presidente de la República que haga un trámite de urgencia de una ley, porque esto hay que penalizarlo. Si no se penaliza, todos pasan de agache. Aquí el comparendo es económico, no lo pago, y esperemos a ver quién paga esos comparendos. Pero la verdad que nosotros tenemos que, muy adentro del gobierno, entrar a legislar para evitarnos toda esta situación que hoy vive el fútbol. No, yo no me puedo quedar callado, yo no voy a tener que esto. A mí, Conmebol, uh-huh. me hizo un pliego de cargos donde no sé en cuánto mirar a condenar, a multar. ¿Por qué? Porque entraron rayos láser. ¿Por qué? Porque sacaron pólvora. ¿Por qué? Porque un poco de cosas que venga, no saben ni qué hacen ni cómo, invasión, todo también. Conmebol me va a multar también. Entonces, ¿qué es lo que quieren? Pagan una boleta, creen que pueden hacer todo, le pueden hacer daño a la institución y nos toca quedarnos callados. Esto no puede pasar.
14: Presidente, ¿habrá que hacer una reorganización de la relación club-hinchas, como ocurrió en Inglaterra, donde los hooligans tuvieron que ir a la cárcel, como usted lo anota, y es urgente que los congresistas y el mismo gobierno actúen y, en ese orden de ideas, premiar a los buenos hinchas? Porque yo vi el sábado sentados en Oriental y en Occidental, todos asustados con sus hijos, con sus novias, mientras los de Sur salían como locos contra los de Norte.
11: Fidel,
14: señor,
11: yo tengo claro que la relación hay que tenerla. Ajá. Y por eso hemos buscado acercamientos, por eso hemos hecho cosas para que esa relación mejore, ¿sí? Aquí estábamos con un equipo con muchas debilidades a las cuales nosotros le hemos puesto el pecho y queremos que la afición venga. Abrimos la puerta a los niños, abrimos la puerta a las mujeres, pero claro, el sábado me llegaron tres españoles de amigos, vinieron acá por primera vez de estadio y pues imagínense la imagen que se llevaron. Y así se la llevan muchas familias. Yo me sentía feliz viendo los hijos de uno y del otro que se pelean por salir a la cancha con los jugadores, ¿sí? ¿Y qué pensarán esos niños de 6, 7 años cuando ven actuaciones de esto? Esto no tiene. Por más esfuerzo que nosotros hagamos, difícilmente vamos, y le voy a decir, a recapturar la mejor hinchada que puede tener el país. Me puedo jartar decir que la mayor y mejor hinchada que tiene el país es la de Santa Fe. Pero la hinchada, por eso no va al estadio. Por eso yo a veces hago reclamos de que mis presupuestos tienen que ser reales, porque la afición no va, pero no va por estos hechos, porque la grosería, ¿usted qué cree que tratar al arquero, gritarle que eso nació en Sur, pero ya lo tiene Occidental y lo tiene Oriental, de tratar con una vulgaridad al arquero cuando va a sacar? Somos sancionados en cada partido de la Libertadores, de la Suramericana o Copas Internacionales por eso. Aquí la cultura se está acabando por todo lado y cómo quiere que nosotros defendamos la institución.
14: De acuerdo.
11: Es difícil.
14: El arquero de la América salió súper disgustado y haciendo gestos porque no se aguantó los putazos.
11: Sí, sí. Los putazos, se dice, ahí hay un video que dicen que lo patearon, pero tan pronto sintió el patrón, salió corriendo. Pero eso sí soy claro, vea, Fidel. Sí. Los dirigentes, ni los jugadores, ¿sí?, ni los árbitros han tenido responsabilidad en estos hechos. Sí. Estos son hechos aislados, provocados, como lo dije en un comienzo. No, cualquier motivo que hoy indiquen que hubo para llegar a la violencia no tiene justificación. Cualquier motivo. ¿Viajan en hoy? La bandera, que el trapo, que tal.
14: Sí, ¿viajan hoy por la tarde?
11: Ay, Fidel, nos vamos hoy, a raíz de lo que sucedió, el aplazamiento, la fecha, no logramos irnos todo el equipo, se van 18 personas, jugadores, y eso en un vuelo de las 4 de la tarde, y los otros arrancan en un vuelo de las 9 de la noche. Viendo a River jugar el día de ayer, me dio un momentico como de tranquilidad, porque sabemos que tenemos equipo y vamos a ir a pelear y vamos a mirar. Ojalá las sanciones o algo que se venga no afecten de pronto, si Dios quiere, y pasamos a la siguiente ronda el ingreso, porque eso es lo que nos ayuda para.

0: servicios que tenemos.
1: Pues presidente, yo también vi a River y ganaba 2-0 y luego le empataron, o sea, metámosle optimismo y miremos ese foco de aquí al miércoles. Lo otro, pues bueno, tendrá que solucionarse, no de un día para otro. Presidente Eduardo Méndez, éxitos, saludos a Hugo y a todo el equipo.
0: Fidel, muchas gracias. Y estamos para colaborar, aclarar y sobre todo decirle a toda esa gente buena de Santa Fe que de esto salimos, que nos ayuden, que acá pueden venir, pueden hablar con un presidente de puertas abiertas y que tratemos de buscar solución a todos estos problemas que hoy nos atañen. Y en la comisión hoy sabrán y sabrán mi posición ante todos estos hechos en beneficio, ahí sí, del fútbol. Por eso yo creo que es muy importante que llegue un contrato de televisión bueno, también para que esto se le dé otra clase de manejo. Muchas gracias, que tengan un feliz día.
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1: Son las 6:59. Hablamos de capturas importantes, entre ellas contra presuntos integrantes de la estructura de La Terraza. Sebastián.
2: Sí, Juan Carlos, operativo adelantado en el municipio del Peñol, 14 integrantes de esta estructura en el oriente de Antioquia. El gobernador Andrés Julián Rendón, a través de su cuenta de X, celebró la captura de estas personas. Ha dicho que siguen en las operaciones para dar con los responsables de diferentes actos criminales en cada uno de los 125 de municipios del departamento. Sobre esto, la policía de Antioquia reportó que pertenecían a la banda delincuencial La Terraza y que, de acuerdo a la información judicial, se adelantaron las labores de inteligencia en la zona urbana donde cometían todo tipo de delitos.
1: Recordamos el pique y placa para hoy, 5 y 8 en la zona metropolitana del Valle de Aburrá.
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3: 7:00 a.m. en punto, aquí están las noticias. La ONG Human Rights Watch acaba de pedir al presidente de Colombia, Abelardo de la Espriella, que adopte medidas para acabar con el aumento del reclutamiento de niños por parte de grupos armados en el país. Unos 1.500 menores desde el año 2021, lo que consta en un informe a partir de datos de la Defensoría del Pueblo. El Servicio Geológico Colombiano mantiene la alerta naranja para el volcán Puracé en el Cauca. En las últimas horas se registraron 5 emisiones de ceniza y reporte de caída de material en varias veredas del municipio y en Popayán. La gobernación de Antioquia envió las primeras 96 toneladas de material de construcción a los municipios de Caramanta, Hispania y Betania en el suroeste antioqueño, donde hubo graves afectaciones por el terremoto. El fenómeno del Niño amenaza con el suministro de agua en el municipio de Mompox, en Bolívar. La fuerte sequía en el brazo del río Magdalena, que abastece el distrito, obligó a decretar la calamidad pública. El embalse del Prado en el Tolima está bajo monitoreo permanente, según la empresa generadora de energía del Tolima, porque entre el 1 y el 19 de agosto el volumen del embalse pasó de 60,91% a 48,20%. Pronostican intensas lluvias en Córdoba tras el paso de 2 ondas tropicales que provocaron tormentas eléctricas, vientos huracanados que impactaron varios municipios y se logró la afectación en la prestación del servicio de energía. El gobierno nacional propuso la creación de equipos especiales de fiscales y jueces para combatir el crimen organizado, fortalecer la coordinación con la fuerza pública y reducir los riesgos de intimidación contra los funcionarios judiciales.
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8: El reportero Caracol.
9: Siete de la mañana, 4 minutos.
8: El reportero Caracol es el primero con las últimas. Reportera Alejandra Uribe.
9: Julio, con noticias en Bogotá porque capturan a un presunto abusador sexual en el sur de la capital. Este hombre había salido de la cárcel hace un mes por el mismo delito. De acuerdo con lo manifestado por una mujer de 34 años que fue la afectada, el hombre la abordó por la espalda en una zona boscosa, esto en la localidad de San Cristóbal, arrastrándola y golpeándola por varios metros hasta donde presuntamente la habría abusado. Finalmente, también hay que decir que este hombre ya fue dejado a disposición de la Fiscalía General de la Nación para su respectiva judicialización.
8: Reportera Juliana de los Ríos.
10: Sí, Julio, con problemas de movilidad en el portal Las Américas por congestión vehicular a la altura de la avenida Villavicencio, pero también hay problemas de movilidad en la avenida Ciudad de Cali con calle 40 B Sur por manifestaciones, por lo que dejan de operar temporalmente las estaciones de Transmilenio Cívica Primavera, Laureles, Islandia, Portal Las Américas y Biblioteca Tintal.
8: Laura Daniela, reportera Caracol.
11: Julio, con el presidente Abelardo de la Espriella porque hizo nuevos anuncios en materia de seguridad y operativos, específicamente en Puerto Gaitán Meta, en Fundación Magdalena y en La Macarena. También asegura que desde el 7 de agosto ya son 1.574 capturas, 10 extradiciones y 23.642 kilos de estupefacientes incautados. Entre ellos habla de 12.296 kilos de cocaína.
8: Juan Esteban Quintero.
12: Julio, el reportero Caracol con un choque de abogados en redes sociales. Diana Muñoz, representante legal de Carlos Caicedo, presentó una querella ante la Fiscalía y una queja disciplinaria ante el Consejo Superior de la Judicatura contra el abogado Julián Quintana, luego de que este publicara un trino en el que descalificó sus actuaciones como abogada y afirmó lo siguiente: conozco perfectamente cómo litiga y no es en derecho.
8: El reportero Caracol está en el mundo, Juan Pablo.
13: Y en el mundo, mirando hacia los titulares que hoy trae el Financial Times, Julio, porque se detienen en algo que ocurrió la semana anterior y pasó desapercibido. Ya se ha abierto por parte de la China la ruta de la seda del hielo. Y es que desde la semana anterior empezó a funcionar un transporte marítimo de carga que hace el recorrido a través de las aguas del Ártico. Algo que hasta ahora solamente era una posibilidad, más no una realidad. Semanalmente estará haciendo el recorrido un barco de ida y regreso hacia Europa o hacia el norte de África. Se cortará el tiempo de transporte. Y así, China empieza a surcar unos mares que nadie más está surcando, el Ártico, para cortar el tiempo de las rutas de sus mercancías.
8: Laura, reportera Caracol en Madrid.
14: La noticia hasta ahora y la prensa sigue muy de cerca la polémica por el ático de lujo de más de 6 millones de euros que la Comunidad de Madrid le compró a su presidenta Isabel Díaz Ayuso, porque tenemos hoy un nuevo capítulo. Ahora resulta que el líder del Partido Popular, Alberto Núñez Feijóo, ha admitido que conocía desde abril a través del equipo de Ayuso acerca de la compra de este inmueble por parte de la Comunidad de Madrid para su uso como sede temporal y que ya en ese momento Feijóo cuestionó que ese inmueble a efectos legales pudiera utilizarse como oficina. Recordemos que esta polémica saltó en julio cuando el diario El País destapó la compra. Esta afirmación choca con lo que ya mencionó Ayuso, que ella no tenía ni idea de porque no era de su competencia acerca de la compra de este ático. Feijóo ha apuntado a patrimonio de la Comunidad de Madrid para que dé explicaciones. El gobierno considera que no se han dado las explicaciones aún pertinentes y necesarias sobre este asunto. Precisamente hoy la prensa le ha vuelto a preguntar sobre la polémica del ático a la presidenta de la Comunidad de Madrid y sobre esas recientes declaraciones del líder del Partido Popular, y ella ha querido zanjar el asunto diciendo simplemente: está a la venta, chao pescado, evitando así chocar con la dirección de su partido.
8: Seguimos con las noticias, vámonos a otras esquinas de Colombia en el reportero Caracol. Juan Carlos, y en Bucaramanga.
15: Reportero Caracol en Bucaramanga, Julio. Raquel Guerrero, una dama de 84 años, murió en esta capital luego de permanecer varias semanas hospitalizada por las lesiones que sufrió durante un atraco mediante la modalidad de raponazo ocurrido el pasado 10 de julio. La señora Guerrero era la madre del general en retiro José Luis Esparza, recordado por haber liberado la operación Jaque, que permitió la liberación de 15 secuestrados que estaban en poder de las FARC. La señora Guerrero llegaba a su casa ese 10 de julio cuando un hombre que se movilizaba en motocicleta intentó arrebatarle sus pertenencias. Durante el hecho, cayó al suelo y sufrió un trauma cráneoencefálico severo con hemorragia intercraneal. Su estado de salud era delicado hasta que este fin de semana se produjo su deceso en una de las clínicas particulares de la capital santandereana.
8: La reportera Caracol está en Cúcuta, Esmeralda.
16: Julio, buenos días. A propósito de la orden del gobierno de frenar el robo de hidrocarburos, el Catatumbo es uno de los lugares donde más se registra este problema. El gobierno reconoce el hurto de hidrocarburos que afecta considerablemente al oleoducto Caño Limón Coveñas y que atraviesa el oriente del país. Las caravanas de la muerte, que advierte el jefe de Estado, llegan a movilizar 600 vehículos, muchos de ellos con destino al norte de este departamento. A esto se suma el uso de combustible hurtado que termina a través del narcotráfico financiando organizaciones terroristas. Por ese panorama, el presidente Abelardo de la Estrella le pidió a la cúpula de las fuerzas militares liderar una operación que permita frenar el robo de hidrocarburos en esta zona del país.
8: Félix es nuestro reportero Caracol.
17: Con el secretario del Tesoro de los Estados Unidos, Scott Bessent, que en un artículo publicado por el Financial Times dice que el país ha lanzado la mayor ofensiva financiera jamás organizada contra un adversario, cuando habla de Irán, y advierte que cualquier nación que sirva como arteria financiera de un régimen agonizante debería esperar compartir su aislamiento, comillas. También dice que cualquier otro país que siga haciendo negocios con Irán se convertirá en paria global. Este mensaje está dirigido especialmente a China y los otros países del Golfo.
8: Bueno, reportero Caracol, ¿para cuándo está usted planillado para ver la película del Coyote?
17: La semana entrante, Julio. Esta semana que comienza, ya se estrena acá en los Estados Unidos, sí. A finales de semana se estrena.
8: Usted puede creer. Me tiene que creer.
17: Le creo, desde ya.
8: Me están diciendo que este fin de semana se estrenó la película del Coyote en Colombia.
17: Ah, maravilloso, porque en Estados Unidos es este fin de semana. Apenas.
8: Pues no sé, Juliana me dijo que habían anunciado. Usted supo que hubo problemas con los teatros de cine Colombia, sí, en todo el eje cafetero. Pero, y que iban a reabrir los teatros de Cali este fin de semana con El Coyote.
18: Sí, pero yo entiendo, Julio, que hay un preestreno que ya hicieron, pero que la fecha oficial es el 27 de agosto, que no estoy seguro, no. Félix, si coincide con la fecha en Estados Unidos.
8: Pero, Espinosa, ese no es el tema. El tema es que todo el mundo está pendiente del Coyote.
18: Ah, sí, sin duda. No, eso sí.
8: Y pues Félix tiene fecha del Coyote. Sí. Pues hay una gente en Cali, 1,400 personas, que ya vieron el Coyote.
18: Sí, sí, sí.
17: Buenísimo.
8: Por cuenta del terremoto.
18: Sí, sí.
17: Bueno, qué bueno, Juliana, que lo hayan visto.
18: Ah, eso sí.
8: ¿Sabemos cómo estuvo la función? ¿A qué horas fue? ¿En qué teatro fue? Bueno. Hacemos una pausa y regresamos.
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21: 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En Caracol Radio son las...
22: En Colombia, 7 de la mañana, 13 minutos. En la costa este de los Estados Unidos, 8 de la mañana, 13 minutos.
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8: Nos vamos para Davivienda con la buena noticia. Juliana, ¿qué supimos del Coyote en Cali?
0: Bueno, sí se dio una función especial el pasado 21 de agosto, Julio. Coyote versus Acme llegó a la gran pantalla con un apoyo masivo de cinéfilos y también de amigos en todos los rincones del mundo, y en Cali fueron los primeros que tuvieron la oportunidad de presenciar pues esta función, justamente como usted mencionaba, Julio, en una función especial después del terremoto que ocurrió el 10 de agosto.
8: ¿Cuántas personas fueron?
0: Más de 1.400 personas tuvieron la posibilidad de disfrutar esta función.
8: Le insisto, Félix, esas 1.400 personas son las únicas personas que han visto el Coyote.
0: Sí, sí.
18: Con los productores de la película y, en fin, sí.
8: Sí, y el Coyote.
0: Sí, porque el estreno oficial, como estaba mencionando ahorita también Espinosa, es este jueves 27, para todo el país, pero en Cali fueron los primeros.
8: Muy bien, nos vamos para Davivienda. Luisa, por favor, un saludo al presidente de Davivienda. Gracias por todas las cosas que ha hecho el Grupo Bolívar. Unas son públicas, otras son privadas, pero sabemos que la familia Cortés y el Grupo Bolívar, y por supuesto su banco Davivienda, han estado al frente de la tragedia, en dinero importante, en efectivo, pero en un detalle que puede resultar incalculable: los intereses. Eso también ayuda, y de manera grande, quizá más grande que el propio dinero, al problema. Luisa, ¿eso está cuantificado?
1: ¿Se refiere al monto que han dado todos los bancos, Julio? ¿O...
8: No, Luisa. El tema de lo que significan los beneficios de intereses para ayudar a la reconstrucción.
18: Difícil pregunta. Sí. Es que depende de la tasa de interés que uno vaya agarrando, pero 8% es infinitamente menor, incluso a la más barata que hay.
2: Casi el 50%.
18: Sí, usted encuentra, creo que en el Fondo Nacional del Ahorro lo mejor que encuentra es 11.5 para BIS. El 8% es, pues, significativamente menor, y hay muchas tasas por encima del 15.
1: Además. En promedio están en 14, Julio.
18: Correcto.
1: Entonces, sí, justamente, bueno, estamos hablando de casi la mitad.
8: A eso me refería. Don Javier Suárez, señor presidente de Davivienda, gracias por atendernos y gracias por tanta generosidad. Bienvenido a 6 AM de Caracol.
3: Julio, buenos días. Un saludo muy especial para ti, para Espinosa, Marcela, Luisa, y por supuesto para toda la enorme audiencia de Caracol. Un gusto estar con ustedes en la mañana de hoy.
8: Ustedes ya se metieron la mano al drill duro en una cifra contante y sonante, pero esta reducción de intereses, ¿es posible tener algún cálculo de cuánto significa en dinero?
3: Julio, uno puede hacer aquí unos, lo que llamamos, cálculos de servilleta, unos cálculos así como a mano alzada, que no son nada precisos, pero más o menos sirven para dar un orden de magnitud. Los créditos hipotecarios hoy en día están alrededor del 14%. Y si los bajamos al 8, la diferencia son 6 puntos, es decir, el 6% sobre el capital de crédito de manera anual. Entonces, si uno toma como referencia $1 billón, eso equivale a cerca de 60 mil millones. Pongamos que en promedio los créditos duren 3-4 años, eso puede ser unos 200 mil millones. Si uno lo trae a valor presente, pues estará en unos 150 mil millones de pesos por cada billón. Es más o menos lo que termina costando eso en vivienda, que son créditos a plazos relativamente largos. En otros créditos, los créditos comerciales, digamos, para apoyo a empresas que tienen unos plazos un poco menores, puede ser un poco menos, 60, 70 mil millones. Entonces, si uno quisiera hacer un ejercicio pues muy, muy básico, muy por encima, puede estar entre 80, 100 mil millones de pesos por cada billón de pesos de crédito que termine dándose en condiciones preferenciales de tasa. Por supuesto, aquí estoy siendo excesivamente simplista, pero con el ánimo de responder tu pregunta y dar un orden de magnitud más o menos razonable.
1: No, y por supuesto la responde, y justamente esa era la respuesta que estábamos buscando, porque sí es muy difícil como conocer el detalle de cuánto va a significar esto en dinero. Pero mire, en medio de esta reunión que tuvieron con el presidente Abelardo de la Espriella, todos los banqueros, él dice que esto se debió hacer hace mucho, que era posible bajar las tasas de interés desde hace un buen tiempo, y que pues por justamente esta emergencia de los terremotos es que ustedes hacen esta generosidad. ¿Esto es así o definitivamente esta tasa antes del terremoto no era viable porque ahora ustedes no van a tener una ganancia?
3: Sí, yo creo que hay dos temas que son distintos. Uno, percepción y el interés que tiene el presidente, que lo ha manifestado desde la campaña, de que las tasas de interés sean más bajas, propósito con el que estamos nosotros identificados. Para nosotros también es más conveniente cuando las tasas son más bajas, porque la calidad de la cartera es una calidad mejor, porque podemos crecer más, se habilitan más potenciales deudores, y eso por supuesto lo queremos hacer. Eso no depende exclusivamente de una decisión nuestra, eso depende también de las condiciones macroeconómicas. Entonces, compartiendo el propósito general antes de hablar del terremoto del presidente, que las tasas bajen a cerca de un 8%, eso requiere unos ajustes en lo macroeconómico, en donde este gobierno ha mostrado estar plenamente comprometido, particularmente en los temas fiscales, en donde en la medida en que la presión fiscal baje, la nación se endeuda a tasas más bajas. Si esas tasas son más bajas, nosotros también podemos captar recursos a tasas más bajas y por ende podemos colocar a tasas más bajas. Entonces, sin duda alguna, la situación fiscal que tenemos en este momento, que es compleja, impide en el corto plazo que eso sea así, pero por supuesto tenemos el compromiso en un mediano plazo de que eso ocurra, de que en la medida en que las tasas vayan bajando, también queremos llegar a tasas del 8 de manera permanente. Lo que está pasando hoy de cara al terremoto es diferente. Es un compromiso que, ante el llamado que nos hace el presidente y también por iniciativa misma de los bancos, nosotros creemos que tenemos que ser parte de la solución, y un poco en línea con las cuentas que hacíamos anteriormente, más allá de que esto no sea rentable para los bancos, es parte del compromiso para buscar que la zona se recupere, que quienes perdieron sus viviendas las puedan recuperar. Entonces, sin duda alguna, creo que si uno lo mira en el mediano plazo, largo plazo, todos tenemos esa motivación de llegar al 8, y seguramente con los ajustes fiscales que se van a hacer eventualmente llegaremos, pero en el corto plazo, en momentos como este de dificultad, por supuesto que estamos dispuestos a hacerlo de manera inmediata para quienes resultaron afectados con el terremoto.
18: Presidente, pasemos a la parte práctica de esto. Si una persona que nos está oyendo en este momento y tuvo una afectación durante el terremoto de su vivienda, tiene que salir a buscar un crédito, ¿en este momento ya puede hacerlo? ¿Se acerca a una de las oficinas de ustedes? ¿Y qué es lo que tiene que hacer esa persona en la práctica para que le den, digamos, a 15 o a 20 años la tasa del 8%? Y si esa tasa además se va a mantener a lo largo del crédito, sin que se vaya a modificar, independientemente de lo que pase con las condiciones fiscales o macroeconómicas del país.
3: Sí, yo creo que aquí hay unos pasos incluso previos a la solicitud de crédito. Recordemos que cuando ocurre el terremoto hace un par de semanas, lo primero, por supuesto, es recuperar la operación de las oficinas, ver que el equipo esté bien en términos de la vida y la salud de todos los que hacen parte de nuestro equipo. Eso se hizo, afortunadamente ahí no hubo pérdidas que lamentar. Después viene un proceso de reapertura de la operación de las oficinas, que eso se hizo también con las oficinas móviles que desplegamos al día siguiente en Pereira, particularmente en Quimbaya, en Roldanillo. Y el siguiente paso, que es un paso muy relevante antes del crédito, es el pago de los siniestros, los pagos que debe hacer la compañía de seguros. En el caso nuestra compañía hermana, que es Seguros Bolívar, ha venido haciendo un trabajo muy detallado de recibir información de los clientes, pero también un trabajo de campo, de visitar las ciudades casi que cuadra por cuadra en donde están los inmuebles que han sido financiados por Davivienda. Esa información ya la tenemos, y de hecho a partir de hoy se empiezan a pagar los primeros cerca de 20 mil millones de pesos a aquellas personas que perdieron la totalidad de su vivienda o su inmueble comercial. Entonces, el primer alivio, y creo que el más importante para quienes sufrieron afectaciones, proviene por los seguros que de primera mano van a recibir esas ayudas. Entonces, quien perdió su vivienda, su totalidad, va a recibir un pago por parte de Seguros Bolívar, en coordinación con Davivienda, que cubre el saldo y además el capital que la persona hubiera ido acumulando con el pago de las cuotas. Entonces, eso es lo primero. El siguiente paso es, bueno, con ese capital, ¿cómo hago yo para conseguir una nueva vivienda? Entonces, pues, estamos también disponibilizando a partir de hoy la información en ciencuadras.com del inventario de viviendas disponible en la zona, de tal manera que esos clientes que venían con su crédito hipotecario, y en esta parte también para no clientes, para afectados en general, disponibilizar esta línea de crédito al 8%, como ustedes lo mencionan, durante toda la vida del crédito, de tal manera que quien tuvo una afectación pueda tomar ese crédito buscando un inmueble en el inventario. El inventario, ahí vamos a tener retos. El inventario en la zona, pues seguramente no va a ser suficiente en el corto plazo para atender todas las necesidades de vivienda de los inmuebles que se perdieron. Pero hay un inventario que ya está disponible, otro que va a estar en 2 meses, en 3 meses, y sobre ese inventario estamos buscando que los clientes tengan acceso a esa información, y para quienes se comuniquen con nuestro call center, se comuniquen también con nuestras oficinas, pues van a ver esa información también de los créditos al 8%. Para eso tenemos unos elementos que hemos venido disponiendo durante las últimas 2 semanas, con inteligencia artificial para diagnosticar el tipo de daño que la persona ha tenido para ver si califica para un crédito hipotecario, o también otra línea que estamos ofreciendo, que es reparación de vivienda para quienes tienen daños menores en su vivienda, que también tendrá esa tasa preferencial del 8%.
8: Presidente, pues quedamos muy impactados con este anuncio que le va a servir a miles de miles de colombianos víctimas del terremoto. Ha sido usted muy amable y gracias por su tiempo y nuevamente por la generosidad.
3: Julio, muchas gracias. Es un placer saludarlos y, por supuesto, entre todos, con toda seguridad vamos a reconstruir esta zona del país y la vamos a dejar mejor de lo que estaba. Muchas gracias.
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8: Pues el reporte tiene la tragedia detrás de la tragedia. Lo que van a escuchar es muy, muy impactante, de una persona pidiendo ayuda. Daniel, ¿qué trae el reporte hoy?
4: Buenos días, Julio. Este es el reporte coronel de hoy. Héctor Asdrúbal Jaramillo Restrepo tenía 56 años y un gran sentido del humor. Los videos y fotografías que sus hijas han publicado en Instagram lo muestran celebrando el grado universitario de una de ellas, bailando con mucha gracia el día de su cumpleaños, en el estadio haciéndole fuerza a la América de Cali, disfrutando un paseo al río Bolo de su querida pradera, la capital dulce del Valle del Cauca, probando un delicioso arroz atollado con tostadas y en un viaje a Las Vegas, Nevada, en Estados Unidos. No hay foto de don Héctor Asdrúbal en la que no esté sonriendo. Su cara delgada, su cabello corto y su tez aperlada ya no volverán a ser el centro de las reuniones familiares. Hace 3 semanas, el 29 de julio, lo internaron en el Hospital Universitario del Valle para que le practicaran una traqueostomía. La cirugía le impedía hablar, pero él tenía siempre el teléfono a la mano para responder los textos de sus familiares y amigos que le preguntaban cómo seguía. Era el paciente de la camilla número 21 en el piso 4 del Hospital Universitario del Valle. Su proceso de recuperación avanzaba. Lo que nadie podía imaginarse es que la mañana del 10 de agosto un terremoto acabaría con el piso en el que él estaba internado. Tan pronto se enteraron, sus familiares corrieron a ver lo que había pasado, pero el edificio estaba en ruinas. Vanessa, una de las hijas de don Héctor, le marcó al teléfono a las 4:36 de la tarde, 9 horas después del terremoto. Ella sabía que él no podía hablar por la traqueostomía, pero aparentemente recibió la llamada, que fue respondida. La comunicación duró 7 esperanzadores segundos. Esa señal llenó de ánimo a la familia. 48 minutos después, Vanessa volvió a marcar y la llamada entró. Esta vez, la comunicación estuvo activa por 6 segundos. 2 días después del sismo, el miércoles 12 de agosto, a las 8:32 de la mañana, nuevamente la llamada entró y fue recibida, como lo cuenta Vanessa Jaramillo, su hija, quien publicó en redes sociales lo que calificó como la prueba de supervivencia de su padre.
5: Nos encontramos aquí porque mi papá pues aún no aparece. Nosotros pues en primera instancia hemos tenido pruebas de supervivencia de mi papá. La última conexión pues que tuvo fue el día de ayer, miércoles 12 de agosto, a las 8:32 de la tarde. Y pues obviamente me contestó el día del sismo, que fue el día lunes, dos veces nos contestó llamada. Yo lo llamé y me contestó una vez 6 segundos y otra vez me contestó 7 segundos. Digamos que no, nos ha estado ayudando pues obviamente la Cruz Roja. Ellos han estado con nosotros. Hasta el día de ayer pues ellos decidieron abandonar el sitio porque no encontraban ningún rastro de vida humana.
4: El periódico El País de España registra una emocionante crónica que la familia de don Héctor Asdrúbal Jaramillo Restrepo rogó y gritó para que se mantuvieran las labores de rescate, pero no los oyeron. La ilusión de ellos y la vida de don Héctor se agotaron bajo los escombros del Hospital Universitario del Valle. A esta hora tenemos comunicación con el hermano de don Héctor Asdrúbal Jaramillo. Se llama Diego Fernando Jaramillo y fue concejal y presidente del Cabildo Municipal de Pradera Ovalle. Don Diego, buenos días.
6: Buenos días, Daniel. Un saludo muy especial para el equipo de trabajo de la W, de Caracol, y especialmente pues para la comunidad que nos amplifica por las diferentes plataformas. Un saludo muy especial desde el municipio Dulce, del departamento del Valle del Cauca.
4: Don Diego, reciba nuestras condolencias. ¿Cómo recibió usted inicialmente la noticia de que se recibían las llamadas en el celular de su hermano bajo los escombros del hospital?
6: Bueno, primero que todo, colocarlos en contexto. Como usted lo ha dicho, creo que usted ha hecho una radiografía exacta de todo el proceso de mi hermano. De pronto aunar a eso de que tiene una madre, una señora ya de 84 años de edad que está en este momento acompañada de mí, una persona con algunos quebrantos de salud. Entonces digamos que eso agravaba la situación porque hubo que tenerla a ella incomunicada por los medios de comunicación para evitar que ese dolor fuera por mayor tiempo, puesto que no sabíamos exactamente qué era lo que le había pasado a mi hermano después de ese colapso del país. Entonces, la verdad que muy, muy, muy complicado, muy difícil, un trance que no espera ningún ser humano, y en especial, pues, creo que usted hizo una radiografía de mi hermano, una persona con un carisma especialmente alegre, una gran persona, un gran ser humano, un hijo excelente, un padre, mejor dicho, ejemplar, y bueno, un hermano, somos tres hermanos, él era el del medio, y bueno, con un dolor a nivel familiar grandísimo. Mil y mil gracias por esas voces de aliento y de apoyo.
4: Don Diego, ¿usted cree que las autoridades podrían haber rescatado con vida a su hermano Héctor Asdrúbal?
6: Sí, claro, mire, la situación fue compleja porque nosotros desde el primer momento encontramos un gran apoyo por la Defensa Civil, pero fue el único grupo de apoyo que estuvo ahí pendiente siempre, porque otros grupos de apoyo, grupos de Bogotá, el grupo de los topos, venían por lapsos de tiempo muy cortos. O sea, venían, hacían un recorrido de 5 o 7 minutos y volvían y se iban, escuchaban, obvio, el dolor de mis sobrinas, que eran las que estaban allí atentas a los resultados de la búsqueda de su papá, pero nunca se tomaron de pronto el trabajo de hacerlo en forma consecutiva, ¿sí?, tratando de ubicar a esa persona que todavía estaba dando señales de vida.
4: ¿La familia piensa presentar algún tipo de queja o de denuncia por estos hechos?
6: Sí, claro que sí, Daniel, estamos en eso, ya tenemos personas que nos han de pronto ayudado a darnos algunos conceptos en derecho importantes, porque el día miércoles, en horas de la tarde, el Hospital Departamental saca un comunicado oficial donde ya dan a mi hermano como fallecido. Entonces, pues yo soy la primera persona que me pongo en contacto y les digo, ustedes no pueden, bajo ningún aspecto, decir que mi hermano ha fallecido cuando yo no tengo en físico un cadáver para soportar o para sustentar lo que ustedes me están diciendo. Y siempre que se estuvo allá, era una mentira permanente. No, ya acabamos de tener ese grupo se va a quedar aquí, ya no se va a mover de aquí hasta que no encontremos a su hermano. Pero no solamente mi hermano, habían 5 personas más y los familiares estaban ahí con nosotros. Entonces, siempre era una mentira permanente, solo hasta el día sábado, que el señor alcalde Eder estuvo allí, que se reunió con nosotros como familiares y nos permitió hablar, nos permitió expresar las inquietudes que teníamos. Solo hasta ese momento, el señor alcalde hizo un compromiso muy serio y lo más importante, lo cumplió. Y en eso quiero exaltar esa labor del señor alcalde, porque él dijo, Diego, me comprometo que no moveré los socorristas que están en ese momento hasta que no encontremos a su hermano vivo o muerto. Y efectivamente, así fue, Daniel.
4: Pues mil gracias, don Diego, por compartir con nosotros esta historia aterradora. 2 colegas periodistas del País de España la han cubierto y su trabajo ha permitido que la vida y la muerte de Héctor Asdrúbal Jaramillo no sea una estadística más. Son ellas Grace Vanegas y Valentina Parada Lugo. Vamos inicialmente con Valentina. Buenos días.
7: Buenos días, Daniel. Gracias por la invitación.
4: Usted que estuvo en el lugar y en el momento, ¿qué explicación hay para que el teléfono de don Héctor, sepultado bajo los escombros, fuera respondido 3 veces?
7: Pues la razón que la familia daba en ese momento, según obviamente los hallazgos y los síntomas que tenía don Héctor, pues era que por el procedimiento de la traqueostomía no podía hablar. Pero al responder la llamada y con la última visualización del WhatsApp, esa fue para la familia la prueba de que podía estar con vida bajo los escombros, en un pedido de auxilio que no se escuchaba, en un pedido de auxilio que Grace y yo mencionamos en las notas, un poco como este grito silencioso, porque bueno, usted sabe que en estos procedimientos de rescate lo primero que piden los socorristas es silencio, y ese silencio justamente es para que si hay personas con vida bajo los escombros puedan emitir algún sonido o puedan tocar 2 veces, por ejemplo, a la piedra o algún elemento cercano que tengan o arañarlo, que les permita a los rescatistas tener algún indicio de hacia dónde buscar. Y como ese sonido, digamos, al menos desde su voz no se podía emitir, pues la familia hacía estas llamadas, sobre todo las hijas, y esas respuestas pues que obtenían fueron las pruebas que ellas guardaron y con las que le pidieron a las autoridades que no cesaran la búsqueda tan rápido y sobre todo que la agilizaran, porque yo creo que hay un contexto particular, y es que este punto tenía pacientes que se estaban recuperando de procedimientos, pacientes en hospitalización, que por supuesto no son las mismas condiciones de salud que tenía otras personas que quedaron bajo los escombros. Aquí había personas con características muy específicas que les impedían, pues por supuesto, hablar o hacer algún pedido pues, de auxilio. Y esas demoras que han reportado y que don Diego expresó también, pues fueron las que denunciaron y terminaron pues en un plantón el jueves y el viernes, pidiéndole a las autoridades, después de que el Hospital Universitario del Valle emitiera un comunicado diciendo que cesaba las labores de búsqueda, pidiéndole a las autoridades pues que por favor reanuden esas labores y que sobre todo consideraran que las personas podían estar con vida.
4: Los mensajes de WhatsApp que le envió su hija al padre, aparecen 2 marcas, 2 chulitos, como si evidentemente se hubiera recibido el mensaje y hubiera sido visto. Para terminar, le quiero preguntar a la periodista Grace Vanegas, ¿hay otras víctimas a las que no les llegó a tiempo el rescate, como le sucedió a don Héctor Asdrúbal Jaramillo?
9: Hola, Daniel, buenos días. Pues sí, esa es una de las, digamos, de los planteamientos que se ha hecho en el cubrimiento, y es justamente esa angustia, ese dolor por parte de familiares en diferentes zonas de Cali y, pues, por supuesto, diferentes zonas del país. Como lo hemos visto aquí también, hubo una labor muy importante por parte de voluntarios que fueron los que permitieron llegar a tiempo a algunos de estos sitios, a algunos de estos puntos, y escuchar ese clamor de familiares las víctimas. En el caso concreto del Hospital Universitario del Valle, nosotros estuvimos allí en la tarde del sábado, es decir, el día siguiente a la protesta que hicieron familiares, justamente reclamando que esa labor no cesara. El viernes en la noche, que fue el día de la protesta, pues fue el mismo día que el presidente Abelardo de las Priellas estuvo con la gobernadora del Valle anunciando recursos para el Hospital Universitario, y al mismo tiempo estaba allí la angustia de estas familias a las afueras del hospital. Cuando nosotros estuvimos el sábado, ellos estaban insistiendo justamente en que estas labores continuaran. No tenían una vista exacta hacia el lugar donde había colapsado la estructura del hospital, con lo cual también para ellos había, digamos, mucha frustración, mucha incertidumbre y angustia sobre lo que podía haber pasado con sus familiares o con el rescate en últimas de los cuerpos para poder recuperarlos, que fue lo que vino pasando el pasado martes al final, digamos, como de toda esta historia y del dolor de las familias. Nosotros ese sábado en la tarde, con la fotógrafa que nos acompañaba, con Natalia Angarita, ella tomó una foto de dron desde las alturas del hospital que podía permitía ver que la grúa que estaba en el hospital estaba detenida para ese momento y que había unos rescatistas en cuerda tratando justamente, pues, de continuar algunas labores allí que no estaban del todo andando, del todo avanzando como estaban exigiendo los familiares, y que fue lo que plasmamos justamente en el artículo del país ese día, Daniel.
4: Pues muchísimas gracias a las periodistas Valentina Parada y Grace Vanegas. Casos como el de don Héctor Asdrúbal Jaramillo demuestran que la llegada de más rescatistas nacionales e internacionales durante las primeras horas de la tragedia habría hecho una diferencia, la misma diferencia que hay entre la vida y la muerte. Hay un bonus track. Absolutamente conmovedor resultó el concierto de despedida ofrecido anoche por el maestro venezolano Gustavo Dudamel, después de dirigir por 17 años la Orquesta Filarmónica de Los Ángeles. Dudamel dirigió al aire libre en el Hollywood Bowl ante 17.500 personas un concierto apoteósico dedicado a los damnificados de los terremotos en Venezuela, del cual hicieron parte, entre muchos grandes artistas, la violinista china Bing Wan, primer violín de la Orquesta Filarmónica de Los Ángeles, el cantante de Coldplay Chris Martin, el maestro de la bandola llanera Moisés Torrealba y nuestro Carlos Vives. La mexicana Natalia Lafourcade entregó una versión exquisita de Alma Llanera y de un canto de vaquería de Simón Díaz, La Tonada de Luna Llena, mientras los coros de la Orquesta Juvenil de Los Ángeles interpretaron en español la canción Venezuela, acompañando a Adria Duque y Nela. El público pidió 4 veces el retorno al escenario del director Gustavo Dudamel para aplaudirlo. Este venezolano universal, quien, según quienes lo conocen, en el fondo del alma sigue siendo un niño de Barquisimeto, tomará la semana entrante la batuta como director titular de la Orquesta Filarmónica de Nueva York. Este fue el reporte, coronel, de hoy. Muchas gracias.
8: No, Daniel, absolutamente emocionante, pero una curiosidad. ¿Usted estaba allá o pudo verlo por alguna parte o le contaron? ¿O qué hacemos?
4: Hubiera querido estar, Julio, lo vi en YouTube. Le pongo en la página del Caracol 6AMW el link, vínculo, para que quien quiera verlo lo vea y lo disfrute. Es un concierto inolvidable, y la semana entrante, ya desde el 10 en el Radio City Music Hall y después en el Lincoln Center, estará Gustavo Dudamel dirigiendo Prokofiev y Beethoven con la Orquesta Filarmónica de Nueva York.
8: No, pero usted se imagina, usted y yo que somos llaneros y de Barquisimeto, con esas canciones, Daniel.
4: No. Usted no se imagina, Julio, lo que fue oír a Natalia Lafourcade cantando Yo vi de una garza mora dándole combate a un río.
10: era una cosa que ponía la piel de gallina, sobre todo en una persona que no es colombiana, no es venezolana, no es del llano, pero que logra captar la esencia de nuestra música, de esas lejanas voces de nuestros ancestros y plasmarlas ahí. Es realmente muy especial lo que logró anoche Gustavo Dudamel.
8: No, de una, a buscarlo. Daniel, muchas gracias. Este fue el reporte Coronel de hoy, con una información conmovedora sobre la tragedia detrás de la tragedia, pero con un bonus track emocionante. El maestro Dudamel cantándole a nuestra llanura. Ya regresamos aquí en 6 AM de Caracol.
11: 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En Caracol Radio son las
18: 7:44 en 6 AMW de Caracol Radio. En Caracol América ya son las 8:44.
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8: Tiene que ver con unos terrenos en el norte del país. Primero, Julián, hagamos un resumen ejecutivo de la denuncia. ¿En qué consiste? ¿Qué es lo que se está denunciando?
0: Julio, sucede en Puerto Colombia, donde hay una controversia por dos terrenos que originalmente fueron entregados al municipio para destinarlos a uso público para la comunidad. Y años después, durante la administración del entonces alcalde Steimer Mantilla, terminaron siendo cedidos de forma gratuita a dos personas particulares. Ese es el resumen ejecutivo.
8: Juliana, ¿hay algún cálculo aproximado? No la quiero comprometer a usted. ¿De cuánto vale esa inversión?
0: Ese cálculo no lo tengo, pero de pronto, Julio, si yo le digo cuánto miden estos lotes, quizá podríamos llegar a algo o tener alguna idea. Uno de esos lotes cedidos gratuitamente mide más de 33.000 metros cuadrados y el segundo más de 5.000 metros cuadrados. Son muy grandes.
8: Espinosa vende lotes en Puerto Colombia, a ver a cómo nos tiene el metro cuadrado. ¿Cuánto valen 40.000 metros en Puerto Colombia? ¿Pero están en línea de agua?
0: Están en línea de agua, sí, señor. Y bueno, también hay que agregar algo importante, Julio. Esto es algo que está saliendo ahorita a la luz, pero sucedió en el 2017. Es decir, la entrega de estos dos lotes se regalaron en el 2017 y hasta ahorita se está conociendo lo que está pasando.
8: ¿Quién hace la denuncia?
0: La denuncia la hace Camacol Atlántico, Julio. Nos atiende su presidente, Jorge Segebre. Jorge, gracias por acompañarnos hoy en 6 AMW. Y en un principio, explíquenos, estas zonas verdes y estos espacios públicos que son cedidos a un municipio, ¿no pueden o pueden ser objeto de negociación o cesión por parte de quien esté al mandato?
14: Muy buenos días, Julio, para ti, Juliana, y toda la mesa. Sí, esto es un atropello contra la comunidad, contra el compromiso que se ha venido haciendo en ese urbanismo con Argos de dar muchas zonas verdes. Y no solamente son estos 40.000 metros, hay otros lotes más. Pero escuchándolos antes de que interviniera, el lote aquí está más o menos a 3 millones de pesos el metro. Estamos hablando de un lote de 120.000 millones de pesos que el alcalde Mantilla expresó que él no había firmado eso. Es aún más grave el documento, pero complicado las notarías, por qué se registró, por qué se ha hecho todo este tema, por qué se englobó en cinco lotes, quién dio esa licencia de desenglobe. Es que es algo aberrante y sobre todo que atacan contra la comunidad. ¿Por qué? Porque estos son parques, zonas verdes, zonas que son obligatorias en las normas y que el urbanizador las cumple. El urbanizador quiere hacer una decisión, un buen proyecto, y vamos a terminar haciendo tuburios porque ningún constructor serio va a comprar un lote con esa tradición. Esto es algo muy grave a lo que hay que pararle bola y ojalá la fiscalía se mueva porque tiene la denuncia formalmente presentada.
8: ¿Hace cuánto se presentó la denuncia?
14: La denuncia se presentó hace un mes, mes y medio, que se dio cuenta que estaban comercializando los lotes. Pero hay una denuncia del alcalde Wilmer Vargas desde el año 23, y del alcalde Plinio Cedeño, que ellos dos han puesto la denuncia y han puesto el grito en el cielo. Entonces, ¿qué quiere decir? Que esto, si estos dos alcaldes ya la pronunciaron, se presentó una nueva denuncia. ¿Por qué no se mueve eso? Eso debe moverse porque no se pueden perder las zonas verdes. No hay nada más sagrado para la comunidad que sus zonas verdes. Y eso se debe respetar.
8: Vendieron lotes de zonas verdes que no se podían vender. Pero como siempre, detrás de la pelota siempre hay un niño que viene corriendo. ¿Quién es el niño? ¿Quién está detrás de este fantástico negocio?
14: Yo no me atrevería a dar un nombre concreto porque eso debe haber unas investigaciones sobre el tema, pero sí es un hay que revisar. Hay dos personas que no conozco que fueron los que traspasaron de la alcaldía de ellos y después de ahí han vendido otras transferencias. ¿Qué es lo complicado de esto? Lo complicado de esto es que si no le paramos bola vamos a terminar pasando lo que nos pasó con el legado Muti en Barranquilla, que lo fueron invadiendo, nunca los alcaldes hicieron nada, porque hay 7.000 familias en lo que debió ser un parque viviendo. Entonces ya hoy en día se vuelve imposible de sacar la familia de ese lado. Ahora, la zona norte hace un urbanismo espectacular, con un criterio diferente, con unas zonas verdes generosas. No podemos permitir que nos den y nos dañen esto. Camacol levanta la mano y se dice, por favor, devolverle a la gente lo que le corresponde por ley. No es más nada lo que se está pidiendo. Ya las investigaciones, la fiscalía la habrá y los culpables tendrán que condenarlo, pero nosotros no permitimos que se pierdan los espacios públicos.
0: Julio, aquí hay mucha incógnita porque uno de los lotes que, recordemos, no fue vendido, sino fue cedido, fue regalado, está ahora a nombre de Alfredo Manuel Montoya Hoyos. Y el segundo lote, que es el que mide más de 5.000 metros cuadrados, a nombre de Francisco Javier Pizarro Guerra. Cuando nosotros nos comunicamos con la alcaldía, que son unos de los que están llevando a cabo estas denuncias, nos aseguran que no tienen ni idea de la identidad de estas dos personas. No saben quiénes son y no han tenido comunicación con ellos. Jorge, ustedes hicieron y están haciendo en este momento, repitiendo ese llamado actual para saber qué ha pasado al respecto y para conocer un poco más de información, porque son bastantes las dudas que hay. ¿Han obtenido alguna respuesta por parte de la alcaldía hasta el momento?
14: No, hay que reconocer que el alcalde Plinio está activo en las denuncias, está activo en recuperar los lotes. Eso sí hay que reconocérselo, igual que lo hizo desde un principio que se le notificó del tema. Las dos personas que aparecen ahí no las conocemos, no sé quiénes son las personas y nadie las conoce misteriosamente ni en Puerto Colombia ni en el gremio de los constructores. Esas personas deben ser investigadas y esas personas deben devolver esos lotes porque se los dieron como si fueran unas personas que estaban sin vivienda y le dieron el lote para que hicieran una vivienda. A otro absurdo, a una persona que no tiene vivienda, como era un lote de 5.000 y al otro lote de 33.000, ¿qué clase de vivienda le están entregando? O sea, no tiene ningún sentido, ninguna de las coherencias. Me preocupa la notaría, cómo la notaría procede con esto, y si es cierto lo que el doctor Steven Mantilla dice, que él no firmó, ¿cómo el notario certificó esa firma? Yo creo que esto es una investigación larga.
0: Así es, Jorge. Importante aclarar que nosotros nos comunicamos con la alcaldía actual. No pudieron atender la llamada en este momento porque en Puerto Colombia en este momento hay inconvenientes con la luz, con la energía, pero ellos nos confirmaron lo que nos dice Jorge, que en este momento la denuncia está siendo también encabezada por el alcalde actual Plinio Cedeño y que son quienes están llevando pues todo el material a las autoridades. Aseguraron que la administración está defendiendo los terrenos y que ya presentó denuncias ante la fiscalía. Cedeño también insiste en que se trata de bienes de uso público que no pueden ser transferidos a particulares y también afirmó que el municipio está agotando todas las vías legales para recuperarlos. Ahora, importante también el pronunciamiento del exalcalde que estaría implicado en todas estas irregularidades, Julio, Steimer Mantilla. Él nos informó que está defendiéndose de todos los cuestionamientos por la cesión de estos dos predios y asegura que su firma fue falsificada, que él en ningún momento firmó esas resoluciones que daban el aval para el traspaso de estos lotes a estos dos particulares que ya mencionaron, y afirmó que los documentos aparecieron después de su administración y que conoció el caso durante el gobierno de Wilman Vargas, ante quien, según dijo, ya había expuesto la situación.
8: Don Jorge, si uno va en este momento al lote, ¿qué hay en el lote?
14: No, el lote no está construido. Todo se da cuenta porque quieren empezar a comercializar y ofrecerse a los diferentes constructores, y en ese momento Camacol toma la iniciativa de a poner las quejas, la denuncia. Hablar, el alcalde Plime enseguida acogió la denuncia, lo mismo que hizo Tecnoglas, porque hay un lote vecino a Tecnoglas también. Entonces no se pueden robar los terrenos, los lotes hoy en día están sin ocupar, y eso es lo que no queremos, porque nos hacen vía de hecho construcciones ilegales y vía de hecho nos tuburizan barrios que se han construido con todo el cariño, con todo el buen urbanismo, y que la gente ha invertido su dinero en un buen barrio para que el parque venga posterior. Entonces no podemos hoy decirle que no nos importa porque no ha pasado nada. No, hoy estamos advirtiendo, como Camacol desde hace muchos años, a una guerra frontal contra las invasiones ilegales que siempre han querido hacer y siempre se han querido apoderar de bienes que terminan tuburizando los municipios. Los municipios hay que organizarlos. Mire Ciudad Verde en Bogotá cómo fue, mire cómo fue Alameda en Barranquilla, Puerta Dorada, Ayurquín. Ha sido urbanizaciones decentes para la gente, con vías, con supermercados, con colegios, con todo. Eso es lo que tenemos que hacer para que la gente viva dignamente. No dejar que unos particulares o unas personas inescrupulosas cojan y dañen el urbanismo que venimos organizando y componiendo en esta ciudad.
8: Pues la Fiscalía tiene la palabra.

0: Don Jorge, en Camacol, lamentamos mucho este hecho. Gracias por la denuncia, ha sido usted muy amable.
1: Gracias, Julio y Julieta.
0: Bueno, pero Juliana, ¿los responsables le han respondido?
2: No, el único que nos respondió fue Steimer, como le comentaba ahorita, y él sostiene que sus firmas fueron falsificadas, que él en ningún momento firmó ninguna de las resoluciones.
0: Sí.
2: Y Jorge también mencionaba el tema del notariado, que es un llamado importante que se hace. Pues aquí yo le cuento que la entidad en su momento determinó que la Oficina de Registro de Instrumentos Públicos no podía cancelar por sí sola esa inscripción y que para modificar la situación jurídica del predio, pues se requiere de una decisión judicial. Por eso en este momento hay una disputa por uno de los lotes.
0: No, una delicia. Juan Pablo, compremos el parque suyo, el de la 60, el parque Los Hippies.
3: Sí, claro, exactamente, porque ¿qué importa? Eso no es de nadie, entonces puede ser mío.
0: Juliana, ¿qué parque quiere que compremos un parque? No muy grande, en una esquina, por ahí, un parquecito. ¿Qué tal?
4: Parque del Japón.
2: Zonas verdes.
4: Lindo.
0: Uy, qué tal.
4: El Japón es lindo.
0: No, yo me quedo con el parque del barrio La Castellana, un buen parque.
4: También.
0: Columpio.
3: Yo quiero el parque del Portugal, ahí en Chapinero Alto.
4: Pedacito
3: buen
4: de
3: espacio.
4: Barco y alguna vaina.
0: Claro. Exacto. Compremos el Chorro de Quevedo.
5: Que no.
0: Compremos el Chorro de Quevedo.
5: Que los parques son para la gente, son públicos.
2: Pero Julio, recuerde que aquí parte del conflicto es que presuntamente fueron cedidos estos lotes de forma gratuita. Gratis.
4: Para otros propósitos.
0: Exacto. Más el tema de que me falsificaron la firma. Sí, como en el cuento de Félix del colegio, de las monjitas. Nos querían envenenar. Ya regresamos en Caracol.

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8: Les contamos una buena noticia, 38 adultos mayores de Bello que llegan por primera vez a la universidad de manera gratuita. Carolina.
9: ¿Cómo les parece que 38 adultos mayores comenzaron una nueva etapa de sus vidas al llegar por primera vez a la universidad? Y es que se trata de una iniciativa de la Alcaldía de Bello, a través de la Secretaría de Adulto Mayor, que les permitirá estudiar de manera gratuita la carrera de tecnología en gestión empresarial. Pero esto no es solo una oportunidad que nos demuestra que la educación no tiene edad ni límites, sino que también nos demuestra que siempre podemos hacer algo por esta población. Y es que hay un dato muy importante, porque gracias a la articulación entre el Gobierno Nacional y la Administración Municipal, este proceso le apunta a una propuesta más amplia por el envejecimiento activo y la inclusión educativa en Bello.
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0: Caracol Radio. 8 de la mañana en punto, aquí están las noticias. La ONG Human Rights Watch denunció que las redes sociales Facebook y TikTok fallan en detectar, eliminar y evitar la difusión de contenidos producidos por grupos armados ilegales en Colombia para reclutar menores de edad, y sus algoritmos parecen incluso promoverlo. El presidente francés Emmanuel Macron ratificó el apoyo de su país, pero también de todos los miembros de la coalición de voluntarios a Ucrania, que conmemora hoy el aniversario 35 de su independencia. Rusia sostuvo que Reino Unido está impidiendo la paz en Ucrania al facilitar a Kiev información necesaria para producir misiles de largo alcance, y amenazó con destruir las plantas que los fabriquen. El primer ministro de Reino Unido, Andy Burnham, dijo que su país seguirá apoyando a los ucranianos pese a las amenazas indignantes de Rusia. La Comisión Quinta del Senado citó para el 2 de septiembre a un debate de control político a la empresa Aire por los reclamos de la ciudadanía sobre la prestación del servicio en Santa Marta y la región Caribe. La gobernadora del Tolima, Adriana Magali Matiz, confirmó que el Frente Jerónimo Galeano de las Disidencias incineró en las últimas horas un bus que se desplazaba entre los municipios de Ataco y Planadas. El Consejo Superior de la Judicatura prorrogó hasta el 11 de septiembre la suspensión de términos en los despachos judiciales y dependencias administrativas ubicados en los departamentos de Caldas, Cauca, Chocó, Quindío, Risaralda y Tolima, así como Valle del Cauca, debido a las afectaciones por el terremoto. Brad Pitt será uno de los invitados en la edición 74 del Festival de Cine de San Sebastián, en la que el actor estadounidense presentará la película Heart of the Beast de David Ayer, que participará en la sección oficial fuera de concurso, informó el festival.
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14: En Colombia ya son las 8 de la mañana, 4 minutos, y ha llegado el momento de conocer lo que trae hoy la unidad investigativa. La unidad investigativa de Caracol Radio revela los detalles de la denuncia penal de la UIAF en contra de la cúpula de la EPS Cosalud, que fue muy mencionada durante el gobierno del expresidente Gustavo Petro. El documento en poder de la Fiscalía habla de fraudes, integración vertical por fuera del marco legal, incongruencias financieras y desvío de recursos públicos. Rafael Aristizábal y Liliana Alayón, bajo la dirección de Bernardo Bejarano, pues nos traen estas escandalosas revelaciones, Rafael, que dan cuenta de los dineros de la salud que siguen enredándose.
0: Sí, Marcela, como usted recordará, el saliente director de la Unidad de Información y Análisis Financiero, UIAF, Wilmar Mejía, habló en este mismo espacio sobre una denuncia que iba a presentar luego de constatar graves irregularidades en el manejo de una de las EPS más grandes del país. La unidad investigativa de Caracol Radio pudo acceder a los documentos reservados que la UIAF radicó en la Fiscalía y que comprometen a CoSalud, que atiende a más de 3 millones de usuarios.
10: La autoridad financiera le pidió a la justicia que investigue por presunto peculado por apropiación en favor de terceros al presidente de la EPS, Jaime González Montaño, y a otras 7 personas que han integrado su junta directiva. Se trata de Jaime Pastrana Arango, que la presidió, Sandra Neira, Óscar Silva, César Negret, Rafael Santos, Óscar Giraldo y Luis Fernando Caicedo.
0: La UIAF presentó varias actas de la Junta que demostrarían que en 2022 ellos aprobaron que la empresa se utilizara como garantía de un préstamo de 221 millones de pesos tomado por CoSalud Inversa, una compañía hermana dedicada a las inversiones financieras. Finalmente, Inversa no pagó y el banco GNB Sudameris ejecutó la cláusula de incumplimiento y se quedó con 206 mil millones de pesos destinados inicialmente para la atención de los pacientes.
10: El multimillonario préstamo sería el ejemplo más visible de un esquema de integración empresarial que habría derivado en negocios indebidos, conflictos de interés y fraudes financieros. La UIAF estableció que la EPS Inversa y la cooperativa CoSalud no solo tenían a Jaime González como representante legal, sino que compartían contadores, lo cual comprometería la independencia de balances. De hecho, la entonces revisora fiscal de la empresa promotora de salud, Gladys Asprilla, se abstuvo de avalar las cuentas correspondientes al 2024.
0: En esa misma línea, la entidad denunciante le dijo a la Fiscalía que CoSalud privilegiaba los pagos a las IPS vinculadas a su conglomerado, por encima de lo que debían hacerse con los hospitales públicos.
10: La UIAF también expone desembolsos que en su opinión merecen ser investigados, pues por ejemplo, entre 2018 y 2024, CoSalud se gastó más de $130,000 en conferencias, talleres, consultorías y libros de liderazgo traídos de Perú. En el mismo periodo, a la compañía Salesforce se le pagó cerca de $4,000,000 por softwares y licencias informáticas.
0: Además del señalado circuito corporativo y el presunto uso indebido de recursos públicos, los documentos conocidos por Caracol Radio subrayan que CoSalud fue la EPS con el mayor número de casos de doble cobro por un mismo servicio, con 13 millones de facturas duplicadas entre 2020 y 2024 por un valor de más de 40 billones de pesos.
10: Tras las pistas de este caso, no solo está la Fiscalía. A comienzos de este mes, la Procuraduría les abrió una investigación disciplinaria a Jaime González y a los 7 ejecutivos ya mencionados. Esto por posibles irregularidades relacionadas con operaciones financieras prohibidas por la regulación en salud y pagos indebidos a terceros.
0: Pues para responder a estos señalamientos nos acompaña el principal señalado, Jaime González Montaño, presidente de la intervenida CoSalud, quien denunció en las últimas horas al exdirector de la UIAF, Wilmar Mejía, por la presunta comisión de 4 delitos, incluida la revelación de secreto. Esta es la primera vez que el Ejecutivo habla en directo con un medio de comunicación sobre estos hechos. Señor González, bienvenido a 6AMW y la unidad investigativa de Caracol Radio.
15: Buenos días a la unidad investigativa de Caracol, que al parecer no hizo bien la investigación. Pero la idea es contarles cuál es la realidad de las cosas, y como dice al final de lo que ustedes presentaron, claro, que nosotros iniciamos una denuncia penal contra el señor Wilmar Mejía por falsedad en documento, por...
0: Aló. Sí. Permítame, le hago las preguntas, don Jaime. Iniciemos con el préstamo. ¿Para qué fue ese préstamo y por qué la empresa que lo pidió, que es CoSalud Inversa, no lo terminó pagando?
15: Aló.
0: Sí, don Jaime, ¿nos escucha?
15: Sí, lo del préstamo. Sí, señor.
16: Sí, señor. Le repito, ¿para qué fue ese préstamo y por qué la empresa que lo pidió, Cosalud Inversa, no lo pagó?
15: A ver, Cosalud es un grupo económico que tiene una cooperativa, tiene una aseguradora que es la EPS, que se encarga del cuidado de salud de la gente, y tiene una empresa de inversión que se encarga de levantar dinero para garantizar que la empresa tenga la solvencia suficiente para poder operar sin ningún tipo de contratiempos. Este crédito que se realizó en el año 2022 se hace a la luz de unas facultades que tienen las, o unas obligaciones más que facultades que tienen las EPS de tener un margen de solvencia y un capital mínimo que garantice que se pueda operar de manera corriente sin ningún tipo de contratiempos. ¿En qué consistió la operación? La operación es la cooperativa, a través de su banca de o empresa de apalancamiento, va al mercado financiero, consigue 221 mil millones de pesos, y esos 221 mil millones de pesos son para la capitalización de la EPS, y esa capitalización de la EPS implicaba que los recursos que se obtenían deberían ser parte de la garantía del crédito, y como se puede interpretar que eran recursos que venían del banco, se colocan a la EPS como capitalización y como garantía se tiene el 70% de esos recursos, que eran alrededor de 170 mil millones de pesos, más todas las capitalizaciones que había realizado la cooperativa en la EPS, habían los recursos suficientes para ello. ¿Qué fue lo que pasó? No es que Cosalud Inversa no pagó. Los pagos se venían haciendo de manera regular, se venían haciendo hasta que se generó una interrupción, y interrupción no de pago, sino que se generó una situación bien compleja, y es que el presidente de la República de la época, el señor Petro, ordenó al superintendente de salud que a Cosalud debería intervenirlo porque habían unos supuesta desviación de recursos hacia paraísos fiscales.
10: Sí.
15: A raíz de esa situación, para redondear la idea, a raíz de esa situación, el banco hace uso de la garantía, acelera esa cláusula, y con la plata que el banco prestó y la que se había puesto dentro de la EPS, retiró esa plata y se pagó el dinero. Pero, lo claro, y lo que se puede interpretar de esto, para redondear la idea, por favor, lo que se puede interpretar de esto es que, primero, los recursos no son públicos, son recursos privados que se levantó a través del mecanismo o el vehículo de inversión que tiene la compañía, que se llama Inversa, era para capitalizar, y no se siguió, se venía pagando regularmente, y todo se interrumpió a raíz de esa situación que se presentó por parte del presidente al decir que a Cosalud debían intervenirlo porque estaba desviando recursos a paraísos fiscales.
10: Pero y señor González,
15: ese tema de los recursos hacia los paraísos fiscales, perdón, ese tema del envío de recursos a paraísos fiscales no lo han probado, porque al final de cuentas no lo pueden probar, porque eso no se puede, no se hizo. Tenemos las certificaciones y se le han presentado a todo el mundo las certificaciones de los bancos donde dice que no ha habido giro hacia paraísos fiscales. El mismo señor Leal, que fue el que se inventó el tema de que estaban enviando los recursos a paraísos fiscales, dice que él no tiene nada que ver con eso, que él nunca dijo eso. En fin, una serie de cosas que estableció el gobierno dentro de su estrategia de asfixiar de manera financiera a las EPS, empezaron a buscar la manera de introducirse dentro de la organización, como efectivamente lo hicieron, se metieron dentro de la organización y pero, saquearon a Cosalud.
10: Señor González, ¿pero por qué decidieron poner como prenda de garantía a Cosalud si esta maneja recursos públicos? Además, ustedes sabían los riesgos que esto podía tomar. Pero, o sea, ¿cómo toman esta decisión?
15: A ver, las EPS no solamente administran, la UPC no solamente administran los recursos de la salud. Nosotros, como aseguradores, estamos obligados a capitalizar. Y ahí habían recursos de capitalizaciones, recursos de endeudamiento. La plata que se da de garantía es la misma, los mismos recursos que se capitalizan y los mismos recursos que se buscan en el mercado de capitales para mantener los márgenes de solvencia. No fue recurso público. Eso ya está totalmente demostrado. Y siguen insistiendo en que fueron recursos públicos y que era una empresa, y que Inversa era una empresa. Inicialmente dijeron que era una empresa mía. Inversa no es una empresa mía, Inversa es una empresa del Grupo Cosalud, y el Grupo Cosalud, como le decía, tiene varias empresas, la cooperativa, la inversora o la para buscar la inversión, y la aseguradora, que era la que se encargaba de el cuidado de la salud de 3.5 millones de habitantes.
16: Sí.
15: ¿Para qué se consiguieron los recursos? Me pregunta usted, señora periodista, usted me pregunta, ¿para qué se consiguieron? ¿Por qué se hizo el préstamo? El préstamo se hace porque el presidente Petro, en su momento, en su estrategia de transformar el sistema de salud a través del chuchuchu, todo el mundo recuerda eso, empezó con esa asfixia financiera que, de hecho, la misma Corte certificó y decía que tenía que aumentar y tenía que dar los recursos suficientes para que las EPS pudiesen garantizar el derecho a la salud de la población.
16: Claro, señor González, pero ¿a usted le parece ético que para un préstamo de una empresa que al final es privada, usted ponga en prenda de garantía una EPS que maneja recursos públicos y use además recursos que son de reservas técnicas, que es para pagar los servicios que se le han prestado a sus pacientes?
15: Eso es falso, lo de las reservas técnicas, señor.
16: Ahí lo dice la denuncia, señor González.
15: No, eso es otra cosa, la denuncia. Lo que pasa es que ahí es donde viene el problema. El señor director de la UIAF, yo creo que usted sabe, que es un tipo que no tiene las competencias para hacer un tipo de análisis de esto, porque el señor Mejía, lo que es un profesor de educación física, que en su tiempo libre juega al congelado. Entonces, una persona que no tiene esas competencias puede decir cualquier cosa de cualquier persona, incluso de ustedes, pero eso no significa que porque lo haya dicho el director, y menos un director que no tiene competencias.
16: Claro, pero además lo dice la auditoría forense contratada, señor González.
15: Ahí va a hablarle también de la auditoría forense. La auditoría forense sale con el plan que tenía el gobierno de dañar a la cooperativa Cosalud y a la que era una empresa que nació en la zona suroriental de Cartagena. Una empresa que nace en la zona suroriental de Cartagena y que se convierte en una de las empresas más grandes del país gracias al trabajo de todos sus ejecutivos, de todos sus administradores, y también gracias a la manera responsable y eficiente como administraron los recursos. Entonces, este señor Petro, primero, como decía, empezó a decir de que estábamos concentrando recursos, pagos, que estábamos haciendo algunos pagos indebidos. El reporte o el informe que tenía el señor Leal en su época fue un informe que fue apócrifo, que el informe nunca daron. Luego vino lo de los paraísos fiscales. El tema de los paraísos fiscales tampoco se ha podido demostrar, y buscando una demostración de que habían al interior de la organización unos hechos delictuosos, contrataron a una auditoría forense, internacional supuestamente, y era una auditoría forense de era una integración de dos empresas totalmente desconocidas, que nadie sabe de dónde salieron, que no tiene ninguna experiencia. Pero le tengo una noticia. Esa auditoría forense, en un acta que realizaron el 10 de diciembre del 2025, ellos negaron, o mejor dicho, le dijeron el que contrató a la auditoría forense, le contaron que tenían que cambiar ese informe porque ese informe no decía nada, y ellos fueron los que le dictaron, el que la contrató, es decir, los agentes interventores de la época les dictaron, sí, qué era lo que tenían que colocar en ese informe forense.
16: Señor
15: y
16: González,
15: ustedes deberían investigar, sí, esto que yo les estoy diciendo, porque ahí van a encontrar muchas más cosas de lo que está pasando. Dígame a ver.
16: Sí, señor González, mire, además de la integración vertical que se señala ahí, donde usted es representante legal de las tres empresas al mismo tiempo, y se habla también allí de una falta de claridad o transparencia frente al manejo contable, empleados contables que se compartían entre las mismas empresas, también sale a relucir un nombre, y es el del ex asesor Mario Urán. Y hay correos, como uno del 28 de agosto del 2023, donde usted habla con él de manera era un poco cifrada, y se habla de un plan futuro para la compañía. ¿Cuál era la relación suya con el señor Mario Urán?
15: Lo del señor Mario Urán era un funcionario nuestro, contratado por una firma de Casa Talento. Él venía del sector farmacéutico, nosotros lo contratamos. Su función básicamente era establecer cómo podría la organización buscar una eficiencia en la compra de medicamentos, y estábamos con otras instituciones tratando de buscar una compra centralizada para poder disminuir los costos de los medicamentos, que cada vez eran mucho más altos, dado que la transición demográfica que estaba generando un envejecimiento de la población y estaba llevando a que la gente estuviese padeciendo unas enfermedades que eran ruinosas y catastróficas, y cuyos tratamientos eran mucho más modernos y adicionalmente más costosos, estaban haciendo que los recursos que se estaban destinando para el tema de la compra de medicamentos eran insuficientes. ¿Qué hizo Mario Urán? Mario Urán, supuestamente, según una investigación que hicieron también allá los señores de Caracol, trabajaba en otras organizaciones, y parece que allá hizo tuvo algunas actuaciones delicadas, pero eso es un problema del señor Mario y los que lo contrataron allá. Acá en Cosalud, cuando nosotros nos enteramos de esa situación, simplemente le terminamos el contrato. Ahora bien, en el tema de la integración vertical, es bueno que ustedes sepan que la integración vertical no es ningún pecado, no está prohibida, está permitida hasta un 30%, y es un mecanismo que tiene también el sector asegurador para poder garantizar un mejor servicio a un mejor costo. Entonces, no podemos ahora decir que porque un funcionario que no tiene las competencias empieza a decir una sarta de mentiras y empieza a hacer señalamientos, incluso hacer una tipificación de delitos. Está diciendo usted, cuando empezaron a decir, decían un concierto para delinquir y una apropiación de recursos. No ha mostrado una sola prueba, simplemente hizo fue un show mediático donde anunció en un consejo de ministros todo lo que iba a hacer. Y por eso yo, Jaime González, le puse una denuncia penal. Adicionalmente a eso, pedí una tutela que me amparara el derecho a la contradicción, porque ni siquiera nos dieron información de eso. Y el señor además tomó esa información que recopiló, que no sabemos cómo, pero además que es falsa, hizo una cantidad y dice una cantidad de sandeces en los medios que tenía el gobierno pasado, y aprovechó todo eso para echarle agua sucia al gobierno y tratar de dar por verdad o por cierto el relato de Petro, que viene desde el año 2022, de que en Cosalud habían unos hechos de corrupción. Nosotros instauramos una tutela contra el señor Petro, solicitándole que rectificara o que presentara las pruebas. No ni rectificó ni ha presentado pruebas, pero habló cada vez que hacía un comité de
10: señor
15: un
10: consejo González, de ministros
15: sobre la empresa, y entonces están tratando de crear una situación real con una idea y con un relato que tenía el señor Petro.
10: Ok, eso, señor González, digamos que usted de alguna manera está desvirtuando lo que hizo la UIAF o la misma auditoría forense, pero también hay una investigación disciplinaria que le abrió la Procuraduría General de la Nación. ¿Qué decir ante eso?
15: Obviamente que cuando dicen que hay desvío de recursos, los organismos de control y de vigilancia tienen que iniciar sus respectivas investigaciones. Y nosotros estamos a la espera de que la Procuraduría termine o continúe con su investigación. Eso es fácil. Yo le puedo decir y tengo la tranquilidad de que eso va a terminar en cero, en nada, porque la Procuraduría, incluso en el año 2025, ya había certificado de que no hubo ningún desvío de recursos hacia los paraísos fiscales, que era la primera acusación que se nos hace. Entonces, y sabes también qué pasó, que el señor Leal también dijo en una audiencia que no había compromiso de Cosalud con concentración de recursos ni con desvío de dinero. Entonces, aquí, a través de estos medios, y nosotros por eso no salimos a los medios a controvertir esto, porque esto se va a los tribunales. Es en los tribunales donde tiene que hacerse la claridad de las cosas. Y yo salí a esto porque precisamente, y no para que me absuelvan ustedes, nosotros, yo lo que vine aquí fue para explicar los hechos y esperar que los tribunales hagan su trabajo, y estamos convencidos de que todo eso es una serie de mentiras, de falsedades, que simplemente lo que estaban era cumpliendo el deseo del señor Petro para poder salir con que su relato de que los recursos en Cosalud se estaban desviando.
10: Señor Jaime González, presidente de Cosalud, pues muchas gracias por acompañarnos en 6AMW, y como usted dice, pues eran las autoridades.
17: Una constancia, por favor. Una leve constancia con el invitado. Es que me cansé hasta la saciedad de pedirle a él personalmente y a alguien de su equipo de asesores, amigo mío, que hablara por Caracol. Nunca aceptó. Nunca quiso hablar.
15: No quise hablar porque yo consideraba, en sus inicios, yo consideraba que estos temas, que son jurídicos, deben tratarse en los tribunales.
17: ¿Y cuál es la diferencia de ahora? ¿Siguen siendo jurídicos y están en los tribunales?
15: Siguen siendo jurídicos y están en los tribunales ahora, y precisamente, como es una mentira, pero del tamaño de una catedral, pues
17: sí, pero está. ¿Cómo dicen? Pero si la mentira del tamaño de una catedral es la misma catedral hoy, cuando yo le pedí que hablara.
15: No, hoy es peor, porque hoy tenemos a una persona que tiene unos serios cuestionamientos, como es el señor Wilmer Herrera, es Wilmer Mejía. Como el señor Mejía, que tiene unos cuestionamientos de tener relaciones con organismos al margen de la ley, y que jugaban al congelado para que la policía o el ejército no los atacara. Entonces, esto sí tiene una dimensión diferente. Julio, esto no es lo mismo que decían ahora, no, que es que están haciendo unos despidos de recursos, y nosotros hicimos todo lo que teníamos que hacer, y era comprobar que eso efectivamente no se dio, y a nosotros, por eso nunca o en algunas ocasiones salimos a comentar cosas, pero nuestro propósito siempre era ir a los tribunales, como efectivamente lo hicimos, y por eso es que muchas de las cosas que hoy están trayendo ya han sido desvirtuadas y han sido falladas por los organismos competentes para hacerlo. Lo otro, todo este tema de qué está pasando con el señor de la OIAF, me da miedo, me da mucho miedo. Mire lo que le pasó al señor Miguel Uribe. Y la verdad es que, no sé, yo soy un ejecutivo de una organización y no sé de estos asuntos.
18: Señor González, usted dice que denunció al señor Wilmar Mejía. Nosotros sí. Lo entrevistamos aquí hace 2 meses cuando se conoció lo por encima lo que él había encontrado. ¿Por qué esperar 2 meses para hacer esa denuncia y hacerla después de que lo busca Caracol Radio?
15: ¿Cómo así que
18: usted la radicó, el viernes, ¿no?
15: Nosotros habíamos iniciado unas acciones antes, estábamos esperando las cosas, pero no porque ustedes lo dijeron.
18: O sea, sí. Señor González.
15: No fue por eso.
18: Sí,
15: que mire, si fue coincidencia, otra cosa, dígame.
16: Vea, hablemos ahora de otro tema que son las facturas duplicadas, porque al revisar la tabla de la ADRES, pues la EPS que usted representaba legalmente o representa, pues era la campeona de las facturas duplicadas, de las dobles cobros por un solo servicio. Eran 13 millones y la que le seguía apenas era la nueva EPS con más de 4 millones. ¿Cómo explica usted lo que ocurría con el número de facturas duplicadas en Cosalud de más de 13 millones en 4 años?
15: Yo digo, ¿en qué? Eso es el informe de la ADRE, dice usted, ¿no?
16: Sí, señor, y está en la auditoría y en la denuncia.
15: Bueno, ese informe de la ADRE, ¿de qué año es?
16: Abarca 2020-2024, señor González.
15: ¿2020-2024?
16: Correcto.
15: ¿Facturas duplicadas?
16: Sí, señor.
15: Eso sí hay que revisarlo bien.
16: Ahí está.
15: Eso sí hay que revisarlo bien. Bueno, lo revisaremos. Pero lo que le puedo decir es que facturas duplicadas, por 13 millones de facturas duplicadas, eso es falso.
16: Ahí está en la información oficial. Sí.
15: Esa información oficial, por eso le digo, es que esto lo tenemos que dirimir en los tribunales.
16: Bueno.
15: ¿De acuerdo?
16: Sí, señor González.
15: Buscaré la información y les pasaré a ustedes como grupo de investigación o unidad investigativa de este medio tan prestigioso, le daré mi versión y buscaré todos los soportes para que ustedes sigan haciendo su investigación.
16: Vale. Queremos preguntarle también por unos datos que encontró la OIAF en unos pagos que tienen que ver con conferencias, libros, talleres, más de $130,000 entre 2018 y 2024 en los gastos en estos ítems. ¿Qué responde usted frente a estos gastos? ¿Para quiénes eran estas conferencias y qué justificación tienen cuando pues se ha hablado de la preocupación que ustedes tenían, por ejemplo, cuando llegó el gobierno Petro, frente al tema de la liquidez de la EPS?
15: Mira que es del 2019 al 2022, me dice.
16: 24,
15: perdón. Uh-huh. Desde el 2019 hasta el 2024. Primero hay una cosa que hay que tener en cuenta. Nosotros en el 2015-2016 estábamos en plena transición hacia la cuarta revolución industrial, que era la digital. Todo ese tema de la revolución digital implicó que las empresas tenían que invertir en todo este tema de la tecnología. Usted dice de los 100,000 de las capacitaciones, y ahora le digo por qué fueron las capacitaciones. Se invirtió en unos software, ahí hablaron, creo que me hablaron de Salesforce. Salesforce era un software que se encargaba de la establecer la caracterización de los afiliados. Teníamos SAP, que era el que se encargaba de toda la parte contable, y tanto Salesforce como SAP son dos de los softwares más prestigiosos del mundo, son software de clase mundial. Y son unos software que costaron, según el informe que presentó la OIAF, de $3 millones. Nosotros, entre el 2019 y el 2024, tuvimos ingresos por $14 billones, que a precios del dólar, a un cambio del dólar de 3.500, eso daba aproximadamente unos 450 millones de dólares, es decir, que de los $3 millones era el 0.01% para el tema de la tecnología, que es necesaria. súper necesaria. Cada vez cobra más relevancia el tema de la tecnología. Ahora bien, no solamente era comprar los equipos, también había que hacer esa adopción tecnológica y esa alfabetización tecnológica, hacer que todos nuestros colaboradores pudiesen no solamente usar, sino también diseñar productos para poder hacer una mejor atención al cliente, una mejor identificación de sus necesidades y también poder establecer a través de la clasificación, claro, de las cohortes que teníamos de salud, poder darle un servicio mucho más personalizado. Entonces, todo eso hace parte incluso, además, que eso nos, en la UPC, los recursos de salud tienen dos componentes, un componente que es para el cuidado de la salud y otro componente que es para la administración. Y esa administración incluye todo el tema logístico, todo el tema de la, y para hacer esa logística se necesita una tecnología, porque nosotros hacemos una de las actividades más importantes que tienen las EPS, es hacer y tener el sistema de referencia y contrarreferencia.
16: Bien, pues es Jaime González Montaño, presidente de la intervenida Cosalud. Presidente, gracias por estos minutos con 6AMW y la unidad investigativa de Caracol Radio.
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14: En Colombia, 8 de la mañana, 36 minutos. En la costa este de los Estados Unidos, 9:36.
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17: La temperatura de los planetas, del planeta, en materia de agua, es decir, de los océanos, de la Tierra, registran el momento más alto desde que existen datos. Hoy los océanos están más calientes que todos los registros históricos desde que existen. Marcela, noticia. Bueno, pero Marcela, hay gente que le gusta el mar caliente y otra que le aburre el mar frío. Una sopita, ¿no?
21: Pero sí. Mejor frío.
14: Mejor frío, no, sí, ya estoy igual.
22: Sí, sí, sí, porque el problema ahí es para la vida marina y también para el ambiente en el que vivimos. Porque, por ejemplo, una de las consecuencias graves de eso sería la cancelación o la supresión del AMOC, que es la corriente del Atlántico Norte, que es la que permite que en Europa tengamos unos inviernos muchísimo más frescos, digámoslo así, que en el norte de América. Sí, aquí, claro, es mucho más suave, gracias a la MOC. Si caliente la temperatura, todo
23: cambia. Por ejemplo, Sargazo, Juan Pablo. Es
24: que el Sargazo, iba al Sargazo en México, que tiene una de las playas más lindas del mundo.
23: Una locura.
24: Y, sí, señor. Y está llena de sargazo.
22: Completamente llena de
23: eso. El Caribe mexicano está liquidado si no resuelven el tema del sargazo. Tulum.
17: Todo. Y lo mismo, la temperatura incrementa.
25: Sin información para los bañistas. No más.
14: Pero
25: los
14: no
25: bañistas
14: solo. No,
25: pero, que prefieren el agüita más.
24: Pero por eso, pero es que los bañistas no pueden, por ejemplo,
23: no
24: en México.
23: No pueden ir al mar con el sargazo.
14: No, pero aquí en la Florida, Félix, es aquí las costas de Miami estuvieron absolutamente inaccesibles, porque uno venía a Miami pensando que Miami las playas no. Es más, es que el sargazo es una vaina que, así usted diga, no me importa, es que es feo, y es grueso, y huele, o sea, es que es horrible.
24: Sí, no,
14: a nosotros
24: nos tocó
14: ir para el otro lado.
24: Destruye,
14: no, es asqueroso.
22: Y se está multiplicando una velocidad nunca antes vista.
25: Sí, perfecto. Muchísimas gracias.
14: Disculpe, Julio, perdone. No,
26: ¿se desahogaron? ¿Estaba?
22: No, y también a nuestros oyentes los corales que se ven afectados por la alza de la temperatura del mar.
25: Bueno.
14: ¿Los corales se escuchan, Juan Pablo?
25: Bueno, pero ya. Calma, es que hay que avanzar, ¿no?
14: Somos
25: que quedan patinando y patinando y patinando. Y hay que avanzar. La vida es una colección de avances. Mire, Félix, más bien avancemos sobre un tema en el que estoy seguro usted ya está haciendo su PhD. Resumen ejecutivo del señor Fernando Cerimedo.
24: Uy, es impresionante. El señor Cerimedo es lo que podríamos decir una figura central, se consideran muchos en el auge de la derecha latinoamericana, y que comenzó con un medio que se llama Derecha Diario, que se había vuelto el símbolo de ese nuevo movimiento de derecha latinoamericano. Y ese periódico ha tenido mucha influencia. Él es una de las personas que ha estado comprometido, por ejemplo, en campañas en Argentina con Milei, en Brasil con Bolsonaro, en Bolivia, donde iremos en un momento, pero prácticamente en todos los movimientos de derecha latinoamericanos, él ha sido una figura, además que es una figura muy controvertida, porque es de argentino, tenía unos antecedentes, creo que era conductor de vehículo y tenía unas denuncias por estafas, todo eso, pero finalmente llega al diario, este diario de derecha, y se vuelve una figura central. Ahora está en la cárcel en Bolivia con una denuncia de haber sido el responsable intelectual de un atentado contra la que era su pareja, de la que se dice además tiene un niño, ella está esperando un niño de él. Y lo cierto es que se ve un video donde dos personas, como de delivery, llegan a donde ella, le disparan, ella resulta herida, pero salva la vida, y ella lo señala a él como el autor intelectual. Está detenido en Bolivia, ya encarcelado, enfrentando este caso, y ahí se dice que le encontraron lo que llaman una granja de bots, que son estos que, esos con los que acaba uno peleando permanentemente en redes sociales, y que resulta que son teléfonos programados para responder y de seguir una línea ideológica y estar en esa función permanente, que tenía una granja de bots, que tenía dinero, que es asesor de primera línea del presidente de Bolivia, y curiosamente el que está haciendo todas las denuncias es el vicepresidente de Bolivia, que está enfrentado con el presidente Paz. Y ese hombre está centrando la atención en ese sentido por lo que representa y ha representado para el fenómeno de la derecha latinoamericana.
25: Está preso en Bolivia. José David, noticia a esta hora.
1: Julio, Caracol Radio confirmó que algunos policías fueron notificados de cómo quedarán los mandos de algunas divisiones del Ejército Nacional. El general José Benjamín Perdomo irá a la primera división con jurisdicción en la región Caribe.
25: José David, pero es que ese baño no tiene buena acústica, ¿no? No tiene buena acústica ese baño, Marcela. Vamos con Juliana de los Ríos, noticia a esta hora.
2: Sí, Julio, noticia porque la gobernación de Cundinamarca actualizó los informes de incendios en el departamento. Solamente en el mes de agosto son más de 1.300 hectáreas de cobertura vegetal afectadas, 196 incendios en 49 municipios. Y solamente este domingo que pasó se atendieron 7 incendios forestales y uno que continúa activo en Yacopí.
25: Muchas gracias. Vamos a ir a Washington, pero antes Marcela tiene noticia. Marcela, está aburrido el tema de Bruce McMaster, ¿sabe?
14: Pues quedé preocupada con su comentario.
25: Es que han coincidido muchas cosas. Se iba a hacer una presentación, acuérdese usted que en la Andy, acuérdese usted el martes.
14: Sí.
25: El martes del terremoto que arrancamos ese día a las 4 de la mañana. Uh-huh. Ese día comenzamos a llamar empresarios,
14: sí,
25: que muy generosamente iban haciendo sus anuncios, que los tendría que canalizar pues la Andy.
14: Claro, y además porque allá hicieron al cierre del
25: claro,
14: evento de la Andy, hicieron unos anuncios también.
25: Uh-huh. Pues resulta que el presidente canceló Andy, uh-huh, los ministros cancelaron Andy,
14: sí,
25: pero hubo otra convocatoria para la entrega del cheque, que eran, Espinosa me corrige, 200 y pico mil millones.
23: Sí, 200, cifra, un poco más de 200 mil, sí.
25: Una cifra importante.
23: Sí, sí.
25: Es decir, que ahí ya no estaban los aportes de los otros empresarios que iban girando desde 200 mil hasta 50 mil.
14: Sí.
25: TQ eran 50 mil y en el tope estaban de 200 mil y de 150 mil y de 100 mil. Pues resulta que el presidente a esa reunión de la Andy canceló, no fue.
14: Bueno, pero uno podría decir que estaba muy ocupado.
25: Bueno, agenda. Sí, sí. Juan Pablo siempre que uno lo invita dice agenda privada.
14: Exactamente.
25: Estoy con agenda privada. Pero la que sí sorprende es la foto de Barranquilla.
14: Sí, es así.
25: No lo encontré por ninguna parte. No lo encontré. Vi todas las fotos de Barranquilla y ahí sí estaba la pesada de la pesada.
14: Claro, porque además ahí no fue el presidente el que tuvo que ir a un sitio, sino que los empresarios fueron a ver al presidente, ¿no? Fueron convocados, entendería uno. Habría que ver si fue invitado el presidente de la ANDI y de pronto fue él el que no pudo por agenda, ¿no?
25: Bueno, ya está usted muy generosa en sus salvavidas. Porque
14: pues porque a mí me dicen que soy muy mal pensada, estoy tratando de cambiar eso, Julio, un poco.
25: Pero a ver, ¿cómo le arreglamos el problema, Espinosa? Sí. ¿Usted se imagina si el presidente de la ANDI lo llama Alejandro Santo Domingo, lo llama el señor Gilinski, lo llama el presidente de Bancolombia, lo llama Luis Carlos Sarmiento y le dice, mira, vamos para Barranquilla a oficializar? Es que ahí no eran 200,000, ahí era más de 1,000,000,000.
23: Sí.
25: A oficializar esto, uh-huh. Te esperamos en Barranquilla. Y él diga, uy...
14: Pero qué tal que sea la jurisprudencia del ministro de Vivienda, la familia. De pronto tenía un evento con la familia.
25: Me cogen embolatado.
23: No, yo creo que es innegable que la relación...
22: Le están sacando el cuerpo.
23: Podría ser mejor, para no decirlo de otra manera.
14: No, yo estoy tratando de ayudar, pero pues no sé.
23: Pero pues es innegable que sí, que la relación podría ser mejor. Yo creo que el presidente Las Perillas ha sido claro desde el principio en que su relación con los gremios, muy cordial y demás, pero pues no es cercana.
22: Algo tiene que haber en el pasado, no sé si en la campaña, que puede estarle pasando cuenta de cobro en este momento.
25: No sé si McMaster
22: o la ANDI.
25: Usted tiene que buscar, no, la ANDI, ¿no? Porque la ANDI es la Metro Golden Mayer, ¿no? Eso es un león. Usted tiene que buscar en el pasado de Brooke McMaster algún tema que relacione.
22: No, mire,
23: a Juan Manuel Santos. De pronto.
22: No, aquí me están escribiendo. Aquí me están escribiendo algo, y es que en algún momento de la Espreya Lawyers Enterprise quiso entrar a la Cámara Jurídica de la ANDI.
23: Correcto.
22: Y no la
23: utilizaron,
22: no
23: la recibieron. Firma de abogados.
25: Y ahora busque si hay alguna relación Bruce McMaster, Juan Manuel Santos.
22: Ah, pues claro, en el gobierno. Bruce McMaster estuvo en el gobierno Santos.
25: Ah, listo. Claro. Entonces acaban de destruir la teoría de Marcela.
14: Pero vea que es que alguien muy bien informado me escribe esto, pues yo solamente lo transmito para que ustedes hagan sus análisis. Dice, quien la verdad queda mal ahí no es Bruce, sino Jonathan Malagón, porque a la larga en esa reunión había era banqueros más que industriales.
23: Sí, a su bancaria.
14: Eso me está diciendo una fuente a la que yo le creo mucho, pero pues...
25: También, no también.
14: Sé, ahí les dejo.
25: No, pero ahí sí.
22: ¿Y el resto de las destantes?
25: Pero
14: lo que usted dice, Juan Pablo, es un dato que yo creo que no es menor y que puede ilustrar lo que está pasando.
25: Pero Alejandro no es banquero, ¿no?
14: Pues no sé. Es un dato que me dan y puede ser relevante. Pero que está pasando algo, sí, yo estoy pues, con Julio. Creo que sí, pero, los hechos nos llevan a sospechar que al menos no está muy bien.
25: Aquí le está escribiendo Juan Diego... Desde el trabajo de campo. Ajá. Marcela, el amor es esquivo y a ti te consta. A veces se esconde en las esquinas menos esperadas. Gracias, Juan Diego.
14: Qué poeta, Juan Diego, para una noticia, pues. Sí.
25: Sobre todo que Juan Diego esté conectado en el trabajo de campo que está, ¿no?
14: Sí. Pues, sí. Bueno. Sí.
25: Bueno, mucha suerte.
14: Por la sintonía, Juan Diego.
25: Marcela, por favor, noticia a esta hora.
14: Pues una noticia que va a concretarse mañana, martes 25 de agosto, se elige nuevo Consejo Nacional Electoral. Ya hemos hablado de algunos nombres, pero hay movidas de último minuto que vale la pena mencionar. De momento, ¿cómo va a quedar armado ese Consejo Nacional Electoral? Por el pacto histórico Alirio Uribe y la ex superintendente Cielo Rusinque. En el caso del Centro Democrático, la exdirectora de esa colectividad, Nubia Estela Martínez. Por el Partido Conservador, el exrepresentante Juan Carlos Will, de la U, el ex senador Juan Felipe Lemos, y hay cambio en el Partido Liberal. Se pensaba que iba a ser el ex senador Alejandro Vega, pero finalmente ese cupo será para Silvio Carrasquilla, muy cercano al expresidente del Senado, Lidio García, quien pues sigue en una racha en la que ha logrado dar varios guiños que se traducen en elecciones. Recuerde usted que es muy cercano al contralor electo Jorge Laverde. Y así las cosas, esos son los cupos que están fijos, pero hay otros que se van a definir en las próximas horas y dependen de unas alianzas. Una que se podría dar entre la Alianza Verde con un sector cercano al gobierno y otra que será de los partidos Salvación Nacional y Cambio Radical para lograr un cupo más. Va a estar muy interesante porque recuerde que aunque está muy desprestigiado el Consejo Nacional Electoral, pues tiene mucha relevancia y lo vimos en temas como la entrega de la personería jurídica al partido del presidente Abelardo de la Espriella.
17: Félix, esta noticia que da Marcela da una absoluta tranquilidad de la independencia con que va a operar el Consejo Nacional Electoral.
24: Haciendo honor a su tradición histórica.
17: Exactamente.
14: Pero es que además acuérdese que el Consejo Nacional Electoral generalmente se convierte en la opción para emplear a congresistas que se queman, a los que no logran reelegirse, y varios de estos...
24: O a los que tienen líos legales también les da protección. A los que tienen líos legales también llegan ahí y quedan ahí.
17: Pero con estos nombres y con los apoyos que están detrás de los nombres, creo que hay una luz, que hay futuro, que hay un Consejo Nacional Electoral independiente, sólido, pero sobre todo autónomo.
14: Pues es lo que
22: pero
14: hay.
22: Fíjese usted, Marcela, tengo entendido que el exministro o el ex embajador Guillermo Rivera también está dentro de las listas y él dice que él quiere ser consejero dentro del Consejo Electoral, pero para acabar con el Consejo Nacional Electoral.
14: Pero yo no lo veo mucho en este momento, pues en política nada está acordado hasta que todo esté votado, pero de todas formas tenemos que esperar a mañana. Yo hoy, en las cuentas que tengo, en las llamadas que he hecho, no veo a Guillermo Rivera elegido, pero si logra los votos, podría.
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17: Quiero hacer público mi voto, Espinosa, por Guillermo Rivera.
14: Pero usted no puede votar.
17: Igual voto. Un tipo que quiere acabar con el Consejo Nacional Electoral.
22: Desde adentro, además.
14: A mí me parece un buen tipo. Yo tengo el mejor concepto de Guillermo Rivera. Ojalá lo eligieran, pero pues lamentablemente no, nosotros no votamos.
24: Y recuerde lo que una cosa es entrando y otra es saliendo.
23: Sí, correcto. Me permite, Julio, hacer una maroma para mencionar a una todavía integrante del Consejo Nacional Electoral que pasará porque se les acaba el periodo a otras posiciones. Entiendo, Maritza Martínez está todavía...
14: Partido de la U.
23: Sí, señor.
14: Del Llano.
23: A Maritza Martínez es la persona que quieren poner algunos departamentos productores de crudo en la Junta Directiva de Ecopetrol, sacando, a diferencia de lo que quiere el gobierno de la Espriella, al doctor Ricardo Rodríguez G. Eso lo cuenta hoy la Unidad Investigativa del Tiempo. Y yo le añado una preguntica. ¿La doctora Maritza Martínez cumple los requisitos que exige ese renglón específico de la Junta Directiva de Ecopetrol? Si eso llegase a ocurrir, Julio, es una derrota de nuevo para el gobierno, que quiere que siga Ricardo Rodríguez G.
17: Bueno, si me permiten, tengo un invitado, y ahora siguen con la tertulia. Permítame saludar al invitado. El invitado, yo creo que le podría aportar muchísimo en este momento a la situación del terremoto. Arquitecto Iván Morelli, buenos días.
4: Buenos días, Julio.
17: Yo leo que usted tiene una empresa y búsquela, por favor, Espinosa, que se llama Metamórfica Arquitectura y tiene un Instagram que dice habitaok.com. ¿Cómo suena? Habitaok.com. Arquitecto, por lo que leo, en línea uno puede consultar cómo está la estructura de un edificio que se cayó con el sismo.
4: Bueno, Julio, no queremos ir tan allá como consultar la situación de un edificio que se cayó por el sismo en línea, pero sí en línea cualquier persona con la ayuda de nuestra plataforma Habita OK puede consultar el estado de su casa, el estado de su apartamento, el estado del edificio. La plataforma tiene tres sencillos pasos en el cual el interesado nos aporta información gráfica y nosotros podemos, con nuestro equipo de ingenieros especialistas, emitir un concepto preliminar.
17: En esas preguntas, deme un ejemplo. ¿Ustedes van a preguntar qué tipo de acero se usó en la estructura?
4: No, no, Julio, porque justamente, ¿qué identificamos nosotros después del terremoto? Las personas tienen dudas. Las personas no saben cómo está construida su casa. Las personas, muchas personas compraron, confiaron en los constructores y habitan, pero no saben qué aceros tiene su edificio, no saben qué tipo de estructura tiene. Nosotros, por medio de un registro gráfico, fotografías y videos que ellos nos aportan, podemos de manera inicial darles un concepto de cómo está construida su casa. La gente en este momento está buscando seguridad, quiere información, y Habita OK quiere suministrarles esa información. Ese es un primer paso, porque nosotros no solo nos vamos a basar en la evidencia que nos envíen, sino hacemos visitas presenciales a los diferentes predios.

0: diferentes predios.
1: Pero ustedes están en capacidad de prevenirle a un cliente de ustedes, óigame, ese edificio que a usted le vendieron, no se lo vendieron con las condiciones estructurales que necesita el lote donde lo construyeron, ¿eso lo pueden decir?
0: Después de un estudio más exhaustivo, podemos decirle y brindarle al cliente el sistema en que fue construido. Nosotros sí podemos hacer las pruebas en las cuales le podemos decir cómo se construyó. Es claro que hay una gran diferencia en muchos casos de cómo se diseñó a cómo se terminó construyendo. Entonces, nosotros lo que queremos brindarle a nuestros clientes es conocimiento de cómo está construida su edificación. Muchos presentaron fisuras, muchos presentaron grietas. Incluso aquí en Bogotá, la idea surgió porque tuvimos muchas llamadas de nuestros clientes y fuimos y los visitamos y encontramos esas inquietudes. Entonces, lo que la plataforma pretende es darle certezas a las personas. Sería irresponsable de nosotros asegurar que el edificio va a soportar un nuevo sismo o no, ¿cierto? Pero lo que sí queremos brindarle a las personas y a las copropiedades es información más amplia acerca de cómo están construidos los inmuebles.
1: Metamórfica Arquitectura. La página es habitaok.com. Si usted tiene dudas, preocupaciones o curiosidad por saber cómo está construido su edificio y si tiene las características para aguantar un sismo, habitaok.com. Arquitecto Morelli, muchas gracias.
0: Muchas gracias, Julio.
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8: Les contamos que hay movilidad reducida en la avenida Las Palmas con la transversal superior en sentido oriente-occidente, vehículo varado, se está recomendando transitar por vías alternas. También se reportó un siniestro vial en la avenida 80 con calle 28 en sentido sur-norte por siniestro vial. Se está recomendando transitar con precaución, allí también con afectaciones a la movilidad. Los invitamos a visitar nuestra página web medellin.caracol.com.co. Van a encontrar allí detalles de la captura de dos hombres requeridos por

0: delitos contra la integridad de niñas y mujeres en Antioquia. Medellín, que ha atendido a más de 5.400 mujeres por violencia en el primer semestre del año 2026. La Cruz Roja Antioquia sigue recibiendo las ayudas para los afectados por el terremoto en el país. Pese a la autorización de la ANLA, bajos caudales del Cauca dificultan subir el embalse de Yurituango. 450 mineros de Segovia entran al programa de formalización. Y también, bebé de un año herido por disparos en Chocó, fue trasladado en helicóptero hacia Antioquia, hacia la región de Urabá. Muchas noticias que abordaremos más adelante aquí en Caracol Radio.
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2: 9:01 a.m, aquí están las noticias. El presidente de Estados Unidos, Donald Trump, aseguró que Irán se está derrumbando por completo el día en que se espera que Washington anuncie un agresivo paquete de nuevas sanciones económicas contra el régimen de Teherán. El Comando Sur de Estados Unidos informó de un nuevo ataque contra una embarcación que operaba en rutas conocidas de tráfico de drogas ilícitas en el Pacífico Oriental, en el que murieron dos personas. Un bebé de un año resultó herido con arma de fuego en zona rural de El Chocó, en una comunidad indígena, por lo que tuvo que ser evacuado de urgencia en helicóptero hacia el Urabá antioqueño. LATAM Airlines confirmó que a partir de este miércoles se reactiva su operación a Pereira desde Bogotá y Medellín tras la apertura del Aeropuerto Internacional Matecaña con 21 vuelos semanales. El Servicio Geológico Colombiano reportó esta mañana un sismo de 3.3 grados con profundidad de 38 kilómetros en Itzmina, en Chocó. En Mondomo, en Cauca, el ejército y la policía capturaron a dos presuntos integrantes de las disidencias durante una operación contra la minería ilegal. La Armada y la Guardia Costera de la India continúan por tercer día consecutivo en la búsqueda de 22 tripulantes de un carguero panameño desaparecido tras el hundimiento del buque en la bahía de Bengala. Y el jefe de la diplomacia de la Santa Sede comienza hoy una visita a Rusia, la primera de este tipo desde que comenzó el conflicto con Ucrania, con el objetivo de mantener el diálogo con Moscú en un contexto internacional particularmente tenso.
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3: Nos vamos inmediatamente con el tema de Cali, ahora desde el punto de vista eminentemente técnico. Hablábamos con un servicio para averiguar cuál es el estado de un lote, pero trascendió una queja con nombre y apellido, es decir, no un anónimo, alguien que está bastante preocupado sobre lo que se pudo haber evitado en la tragedia. La persona que firma el informe es un ingeniero, Wilfredo Pardo, y él se identifica como alguien que defiende el desarrollo urbano responsable y la seguridad técnica. Ingeniero Pardo, muy buenos días.
4: Julio, muy buenos días para usted y toda su gente.
3: ¿Usted dónde estudió ingeniería?
4: Desde Cali, lo estoy aquí contestando la llamada. Estudié en la Universidad Nacional de Colombia, me gradué hace 43 años y todos los días de esta vida me he dedicado a la construcción y analizar todos los efectos buenos y malos que ha habido en la construcción en Colombia.
3: Bien. Ingeniero, usted habla de las consecuencias de violar las normas de construcción. Y usted dice que hay unos errores que costaron vidas. Y cuenta casos particulares. Habla del edificio de la carrera 44, habla de la carrera 39, de la 50, bueno, casos emblemáticos. Y luego dice algo que me parece de la mayor gravedad. Exijo cárcel para constructores y curadores que autorizaron más de 5 pisos en zonas de riesgo de licuefacción. 2, demolición inmediata de las estructuras en riesgo de colapso total. Y 3, auditoría forense a todas las licencias de altura entregadas en el sur, norte y oriente de Cali desde 2010. Voy al primer punto. Primero que todo, ¿qué es, en términos muy sencillos, el riesgo por licuefacción? ¿Eso qué quiere decir?
4: Bueno, en Cali se ha hecho estudios desde el año 58 de una comisión americana que vino y decretó que en una zona de la ciudad no se podía construir en altura porque había riesgo de los extractos arenosos limosos que no conservan los esfuerzos de los pilotes. Entonces, a raíz de eso, hay unas zonas que no están clasificadas para darles permiso de construcción más de 5 pisos, que es lo que ha pasado. Las zonas están muy bien determinadas, ya en unos planos que hay desde el año 58. En el año 2004, en noviembre de 2004, hubo un temblor como de casi 6 y una destrucción parcial en las mismas zonas afectadas hoy. Por eso ese interés del suscrito ingeniero Wilfredo Pardo en el tema de que por qué siguieron dando licencia en esta zona, que ya sabíamos que era no se podía construir en altura. En el año 2014 vino una comisión coreana, de colaboración coreana, e hizo unos estudios también de los suelos de Cali y decretó o manifestó que en Cali no se podía construir en las zonas donde estaban estos limos arenosos, porque era una capa de más de 11 metros y las pilotes no alcanzaban a tener adherencia. Entonces tiene que ser un concepto especial para la construcción de estos edificios. Hay una norma californiana y la norma chilena son muy estrictas en este sentido, que hay que aplicarlo en estos casos. Estoy aterrado es de que los chilenos vinieron a construir el centro comercial Mall Plaza y está muy bien afectado, está cerrado en este momento. O sea, no cumplió la norma chilena, no sé qué pasó ahí. Entonces la idea, Julio, es de que ya hay unos conceptos que han determinado que en ciertas zonas de Cali no se puede construir y son las mismas afectadas desde el año 2004, cuando fue el terremoto o temblor de casi 6 que destruyó la gran parte de edificios de este sector. Por eso mi informe es estrictamente dirigido a ese sector del abanico Cañaveralejo y de los sectores que están aledaños a los ríos antiguos que existieron en la ciudad.
3: Señor ingeniero, su informe es muy extenso. ¿Podría usted darnos los 3, 4, hasta 5 casos emblemáticos donde hubo negligencia de los constructores, de los curadores, que autorizaron un número de pisos que no se podía autorizar? ¿Me podría dar los ejemplos?
4: La verdad sería muy irresponsable decirte eso, porque estamos aquí al aire y está escuchando medio mundo, y sí sería muy bueno que se hiciera un censo por parte de la alcaldía de Cali, el cual lo podría acompañar yo, porque tengo toda la historia de las edificaciones que construyeron en este tiempo, y no, en este momento no me atrevo a decir.
3: Pero
4: con nombre propio cuáles edificios son, pero sí hay unas licencias que están en secreto, que están con una fecha de expedición, que hay que analizarlas. Yo lo que tengo claro es que en 2004 no existían unos edificios que ahora se cayeron. Entonces
3: sí, pero ingeniero, no entiendo por qué usted ahora no lo quiere decir, si yo tengo un comunicado suyo donde están los nombres, apellidos, direcciones de 6 edificios, porque ahora no los quiere mencionar.
4: Porque son muchos.
3: Bueno, pero entonces los que ya escribió.
4: Usted, Julio, me podría leer de los que estáis ahí. Es que pienso que también me están alterando el comunicado.
3: Bueno, ok.
4: Entonces quisiera
3: ver ustedes, dígame.
4: Que tú dices ahí, porque ya tengo un informe grande aquí.
3: Vale. Carrera 44, calle Novena, Canal del Sur.
4: Eso se llama el edificio Vanessa.
3: Imagínese.
4: Que se cayó totalmente.
3: Correcto. Ese es un ejemplo.
4: Un ejemplo, sí. Y en ese sector hubo más de 10 edificios que están colapsados o están a punto de colapsarse totalmente.
3: Pero vamos, porque
4: en este momento hay una restricción.
3: Bueno, que usted me lo aclare.
4: Que no deja carrera, pasar por esos sitios.
3: Carrera 39, calle Quinta y Décima.
4: Carrera 39, eso al frente de la clínica Los Colores. Ajá. El edificio era de salud y se cayó. El edificio de Los Colores en estos días ya está allá y tiene unas grietas significativas que tiene que hacer un estudio muy concienzudo de qué va a pasar con ese edificio, porque es uno de los edificios más costosos que hay en Cali de la salud. En la universidad me enseñaron que lo último que se podía caer en el mundo era el hospital después de un terremoto.
3: Carrera 50.
4: Es súper bien diseñado.
3: Carrera 50, calle 40 y 50, Charco Azul, Cauquita.
4: En ese se llama el Caño Cauquita, que es el distrito de Agua Blanca. Allá se cayó la notaría 20. Completamente hubo muertos ahí. Es un edificio construido hace menos de 10 años.
3: Muy bien. Vamos y con el edificio.
4: Toda la experticia.
3: Ojo a este que usted mencionó. Este es un edificio emblemático. El edificio de Publicar Carrera 50. El permiso era para 5 pisos. Hicieron un edificio de 15 pisos.
4: Esa está clara. Yo trabajé con el Instituto de Crédito Territorial en los años 80 y vi un informe de suelos donde decía que por ese sector no se podía construir edificios de más de 5 pisos. Esa es mi crítica puntualmente a ese edificio. Y dejaron hacer 15 pisos. Yo pertenezco a la Red de Auditores Ciudadanos de Colombia. Desde el año 2015 tenemos esta red. Y nos llegó una queja de los vecinos de ese edificio. Por eso fuimos claros en decir, este edificio, no sé quién dio la licencia, pero desde hace muchos años no era permitido. No sé si el estudio de suelo estuvo bien. Pasé por allá en estos días, lo vi fisurado y lo desalojaron. No sé, realmente no he entrado a verlo, pero sí se ven las grietas. No sé exactamente qué le pasó. Pero sí que quiero que la alcaldía sepa todas estas situaciones. Aquí tengo un comunicado que le voy a dar a la alcaldía ahora que termine esta conversación, indicándole lo que se debe hacer para que se cumplan las normas.
3: Sobre el edificio,
4: que las curadurías no están aptas para dar licencias para edificios altos. Esto debe pasar para el Ministerio de Vivienda. El Ministerio de Vivienda tiene que tener un inspector de vivienda,
3: Este edificio de Publicar es el símbolo de la codicia, escribió usted. Los estudios fueron claros hace décadas. 5 pisos, el suelo no da para más. Los ignoraron, levantaron más de 15 pisos. Hoy está fracturado de arriba a abajo, con columnas en X y vigas colgadas. No solo se mataron solos, arrastraron andenes, redes, viviendas vecinas en su caída. Quinto edificio. Nueva flora y aniversario, carrera segunda y 70, lecho del río Menga, torres de 10, 12 y 18 pisos.
4: Sí, señor, en el sector en la nueva flora, pues ahí pasaba el lecho del río Menga. Estuve hace 3 días visitando el sitio y hubo unos 4 edificios que colapsaron. El resto no les pasó nada. Entonces, que construir bien vale la pena, ¿no? El que construye bien no se le caen las cosas. Entonces, ese es un buen emblema, que construir bien vale la pena y hacer los estudios concienzudos. Como digo yo, de la Torre de Cali, que se trajo la norma californiana para hacer el edificio y por eso está ahí.
3: El comunicado, Félix, del ingeniero dice lo siguiente: este no fue un desastre natural, fue un desastre anunciado. La tragedia la causaron los que firmaron licencias, los que vendieron apartamentos sabiendo y los que callaron por dinero, Félix.
5: Sí, gravísimo. Pero le quiero preguntar algo, ingeniero, que se ha mencionado mucho, porque usted habla una zona de la ciudad donde no se debe volver a construir. ¿Eso es lo que usted está diciendo? Que en esas zonas donde se ha repetido el fenómeno, hay unos sectores donde no se debe volver a construir, ¿qué? ¿Nada? ¿O edificios? ¿O viviendas? ¿Casas sí se puede? Pero ¿y qué sectores son esos de la ciudad que usted considera no se puede volver a construir? Porque entiendo que son zonas donde hay cantidad de edificios en este momento.
4: Ya están zonificados, ¿no? Ya está zonificado. Desde el informe que hicieron los coreanos, dice que en estos lechos licuosos no se puede construir más de 5 pisos. O sea que es importante que ese informe se tenga en cuenta, porque me creo que eso fue una donación que hizo el gobierno coreano de más de $1,000,000 para los estudios de estos suelos. Que eso es costoso hacer un estudio de eso, por eso el informe está dirigido con este argumento claro que hicieron los coreanos. Lo tengo aquí en mi mano. Si quiere, Julio, se lo mando, que es importante que lo tenga para ver lo importante de estos informes, que los colombianos de pronto no tenemos la plata para pagar un informe de esos, pero sí tenemos la historia de estos informes para no irnos a equivocar. En estos suelos se puede construir según la norma californiana, pero eso es muy costoso. Dice que es antieconómico hacer un edificio de este tamaño de más de 5 pisos en estos sectores, porque hay que reforzar muy bien la cimentación, porque se falló fue por cimentación, se falló fue por suelos, la estructura, todos somos ingenieros calculistas, eso está en el software, el hierro de los edificios ya nadie se va a permitir engañar a los otros, todo está diseñado, está fallando es por el suelo. O sea, el fallo en Cali fue por el suelo, que nos hizo caso a todas las historias, programas y todo lo que nos notificaron los ingenieros extranjeros que vinieron a hacer estos estudios con la experiencia de más de 100 años. Por ejemplo, sabemos que el Empire State en Nueva York tiene más de 100 años, ya está intacto. La torre de Chrysler en Chicago y sucesivamente así en el mundo entero, cuando se construye con responsabilidad no pasa nada. Tenemos aquí en Cali la torre de Cali, que es un emblema que lo hicieron ingeniero. El calculista, el doctor Caicedo. El doctor Palacio fue el ingeniero de suelos muy famoso aquí, y vemos que no pasó nada, ¿verdad? Que si construimos con responsabilidad no pasa nada. Yo no soy nadie para ir a castigar a nadie, para ordenar castigar a nadie. No sé si fue que me influyeron el texto, pero sí quiero que se investigue para coger los responsables y decirles que no pueden seguir cometiendo estos errores. Yo soy constructor de 43 años, soy calculista, estuve en el terremoto de Ecuador en el 2016, me quedé 2 años viendo cómo se recuperaba Ecuador, y eso es muy duro, durísimo. Eso es lo que espero para Cali, que haya mucha solidaridad de parte de todo el país para poder reconstruir Cali, porque quedó muy averiada.
6: Ingeniero, una precisión frente a temas como el que mencionaba Julio leyendo su texto, el caso emblemático de la carrera 50. Ahí hay un común denominador y es el cauce del río Cañaveralejo. Son ríos en pendiente que van a dar al río Cauca, van en descenso y pasan por estas zonas. Y la otra precisión tiene que ver con el tema de la notaría 20. Esta está ubicada es en el oriente de Cali, pero el barrio Poblado. Ingeniero, no solamente lo que usted señala, es que hay estudios desde los años 50, una firma Tow Planning de los ingenieros Paul Lester y Joseph Louis Serre, que señalaron la necesidad de un plan de avanzar construyendo en Cali por el Piedemonte y evitar las ciénagas del Cauca. Y citan algunos estudios también que la Sociedad Colombiana de Ingenieros también había advertido esto, y que, por ejemplo, las plantas de tratamiento de agua potable de Cali, que son las del río Cauca y Puerto Mayarino, que toman agua del Cauca, habrían sido construidas en lo que denominan algunos la boca del lobo, es también muy cerca de la zona del río. Este es un tema que no solamente involucra edificaciones, hay todavía otras estructuras que podrían correr peligro, o ya la situación puede haber quedado superada por asentamiento.
4: Por ejemplo, el acueducto del río Cauca, eso de allá donde tomamos el agua, y la estructura es liviana, ¿no? Entonces no creo que tenga consecuencias a futuro, y debe estar muy bien calculada, porque no le ha pasado absolutamente nada en los terremotos del 2004, y en este creo que no pasó nada, no hay noticias de eso, porque allá no he tenido acceso. Y lo del Piedemonte, te quiero decir que si vamos al oeste de Cali, donde están los edificios bonitos, altos, no les pasó absolutamente nada. O sea, cumplieron la norma de construir sobre el Piedemonte. Lo que pasó fue cuando se construyó acá en la explayación del río Cauca, que dejó todos estos aluviones, y el río Cañaveralejo y los 7 ríos que atraviesan a Cali, que es lo que hay que tener cuidado. Cerca de los lechos de los ríos no se puede construir edificaciones altas. Por ejemplo, en el río Cali están construidos los edificios altos en la zona del Piedemonte, y el edificio Torre de Cali está a la ribera del río, en todo el centro de la ciudad, no le pasó nada. O sea, como te dije, se aplicó la norma californiana y está, porque está intacto. Partieron unos vidrios y hubo unas pequeñas fisuras, pero realmente a la estructura no le pasó nada. En el distrito de Agua Blanca, ya sabemos que eso eran cultivos de caña, de soya, de maíz, y eso se volvió, por los políticos, se volvió urbanizable, y en este momentico hay edificios de 5 pisos, que donde no se podía hacer sino hasta 2, no sé quién ha dado las licencias. Quisiera hacer un comentario para que todo Colombia escuche, que las curadurías no deben de aprobar proyectos de más de 2 pisos y menos de hasta 2000 metros cuadrados. Es una idea que tengo. En cuando estuve el Space de Medellín, viajé allá con los amigos, colegas de la Universidad Nacional, hicimos un estudio, y ahí sabemos que edificaciones de más de 3000 metros se necesita un inspector nombrado por la ciudad, por el gobierno. O sea, llamamos al Ministerio de Vivienda para que haga parte y nombre una haga una dependencia en nombre de los inspectores de construcción de vivienda alta.
3: Ingeniero,
4: porque no podemos seguir permitiendo que esto siga así. Por ejemplo, la norma de ahora que están haciendo, estamos haciendo, porque yo lo he hecho, edificios de 10, 15, 20 pisos con una norma estandarizada.
3: Ingeniero, yo le tengo una última pregunta para sí o no. Acabamos de hablar con un arquitecto que tiene una plataforma para identificar la calidad de la construcción de un edificio. ¿Eso es posible, sí o no?
4: Mira que en este momentico, desde el 10 de agosto, estoy yo visitando edificios en Cali con un dron que tengo aquí con mis auditores, donde nos llaman, vamos, asistimos, buscamos la verticalidad, la horizontalidad, y hacemos la visita relámpago, y damos un informe claro.
3: Bueno, ingeniero, muchísimas gracias.
4: Yo pienso que lo que dijo el arquitecto, que lo escuché, es muy difícil lograrlo.
3: O sea, el suyo sí sirve, pero el del arquitecto no.
4: La visita a la obra es importantísima en todos los casos, tanto para construir como ahora en este caso que los terremotos, que para dar un dictamen tenemos que ir hasta el sitio.
3: Él ofreció visita también. Ingeniero, feliz mañana, muchas gracias.
4: Julio, muchas gracias. Aquí estoy pendiente y felicitaciones por el programa. Muchas gracias.
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3: Voy a ir con Carla de la Hoz al sur de la Florida en Caracol América 106.3 FM, pero también voy a ir a Washington. Juan Esteban, noticia a esta hora.
4: Noticia hasta ahora, Julio, porque se conocen más detalles de ese nuevo golpe que da la recién creada Fuerza de Tarea Conjunta del Hemisferio Occidental, que nos comentaba Fidel más temprano, Julio, porque lo que dice Estados Unidos es que no va a permitir más ingreso del narcotráfico a los Estados Unidos. Se trata del más reciente golpe que se ha dado contra una embarcación en el Pacífico Oriental. Y ocurre, Julio, después de más de 2 meses sin que viéramos reporte de operaciones de este tipo en el Pacífico. 2 personas muertas en el operativo, a quienes Estados Unidos identifica como narcoterroristas.
3: Carla, noticia a esta hora en Miami.
5: Incendio por causa humana cerca de Reno, Nevada, ocasiona que 90.000 personas abandonen la zona. Julio, te cuento que las llamas se veían crecer con mucha rapidez por bajo de la colina y hasta zonas residenciales en Reno, Nevada, el pasado domingo, marcando así el más reciente incendio durante esta temporada de incendios destructivos. Oficiales dicen que el incendio pudo haber sido ocasionado por un humano, pero que no se sabe cómo comenzó o si fue intencional. El incendio comenzó el sábado y avanzó por 15.000 hectáreas para el día domingo. Los bomberos aseguran encontrarse con dificultades para detenerlo durante los días por venir, ya que nos encontramos en altas temperaturas de verano, lo cual no ayudan para nada la situación. Julio.
3: ¿Quién maneja el tema?
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3: Juan Pablo, un comentario.
7: Pues Julio, un comentario sobre nuestro tema del día, cuando estamos hablando de las fotomultas, es el que nos deja @juanpap7673. Las fotomultas no salvan vidas. En vías nacionales principales donde se permite ir a mayor velocidad, las están colocando en puntos para multar, no las están colocando en puntos para salvaguardar la protección de la vida.
3: Juan Pablo, hubo una explosión en las últimas horas en Gaza, no sé si usted la vio.
7: Sí, sí, sí, en las últimas horas
3: qué
7: hubo...
3: Qué cosa tan fuerte, ¿no?
7: Sí, unos ataques israelíes que de momento lo que se ha señalado es que son 2 personas las que fallecieron por cuenta de esta nueva explosión, como usted lo señala, en Deir al-Balah, pero llega eso de la mano de otra noticia que es igualmente sorprendente. Israel estaría prohibiendo el uso de cometas, las voladoras por los niños en Gaza, para evitar que sean unas cometas que estén ocultando probables ataques de parte de Hamas en ese lado del mundo, imagínese.
3: Pues ese video de Gaza es que ya son unos proyectiles de otra generación, porque es una superficie que ya está de por sí totalmente destruida.
7: Sí, y son de absoluta precisión.
3: Y le pegan un pepazo. Dicen, por eso le pido que averigüe, que murió una niña ahí.
7: De 4 años, sí, señor.
3: ¿Está confirmado?
7: Está confirmado.
3: Bueno. Gaza, ¿no? Cese al fuego.
7: Sí, donde se supone que hay un cese al fuego desde el año pasado, ¿no?
3: Y donde ya no queda nada, ¿no? unos niños con una cometa que ya no pueden elevar la cometa.
7: Y donde casi el 70% del territorio está controlado por las fuerzas de defensa de Israel, y el 30% es en donde están habitando las personas que no pueden salir bajo ninguna circunstancia.
3: Y del otro lado, los colonos y los palestinos en Cisjordania, intimidados todos los días, todos los días. Pero mientras tanto, la comunidad internacional, pues, no puede hacer absolutamente nada. Nada. Absolutamente nada. Nos vamos con más noticias a esta hora en Caracol. Ya son las 9:28 y hay un oyente a esta hora. Recuerden que tenemos teléfonos nuevos. El tema de hoy son las fotomultas. Vamos a ir con los oyentes en segundos, porque ya estamos en la Franja de Gaza nuevamente. El tema tiene que ver con otra niña que Israel mató. Natalia, ¿en qué condiciones?
8: Sí, Julio, pues hay que acordarse de esa historia que fue en enero de 2024, la hemos nombrado mucho aquí. La niña se llamaba Jin Rayab y fue una niña que estaba intentando salir de Gaza y pues el ejército de Israel atacó el carro. Ella iba con sus familiares, todos sus familiares murieron. Y ella tenía 5 años y lo que hizo fue llamar a la Media Luna Roja Palestina. Y ella ahí estuvo muchas horas en llamada con una operadora, que justamente ahora la tenemos en línea para hablar con ella. Y finalmente pues ella murió, fueron más de 330 los disparos que le dieron al carro. Y pues la reciente noticia es que Israel confirma que los soldados sí dispararon contra el coche en el que murió la niña palestina, y entonces abrió una investigación penal. Esto 2 años y medio, así que Karim, nuestro traductor, por favor salúdele y pregúntele a ella cómo toma que pasaron 2 años y medio para que ellos aceptaran que atacaron el carro donde estaba Jin Rayab.
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9: Muchas gracias en primer lugar por su invitación y por permitirme estar con ustedes hoy. Por supuesto, en cuanto a los sentimientos tras 2 años y medio, son sentimientos que superan toda palabra, que no pueden ser expresados a través de meras palabras. Desde que empezó el genocidio siempre recibimos muchas llamadas de adultos, sobre todo, especialmente de adultos en su práctica totalidad, pidiéndonos auxilio, pidiéndonos socorro, pero lo que nos chocó de este caso, del caso de Hind Rajab, paz descanse, fue que fue el primer caso de una menor, de una niña pequeña, intentando contactar con nosotros para recibir ayuda. Fue lo que más nos chocó, es lo que más singular nos parece del caso de la niña Hind Rajab, en paz descanse.
7: Y por favor, Karim, pregúntele a Rana sobre ella, como operadora de la Media Luna Roja, ¿cómo hace para vivir o para llevar consigo tantas y tantas historias como la de Jin Rayab, que me imagino deben entrar al teléfono que ella atiende? ¿No queda devastada o no quedó devastada durante esa época de la guerra en Gaza?
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9: Por supuesto, en cuanto a mi trabajo, en el contexto de recibir continuas llamadas de auxilio de la población afectada en Gaza desde el principio del genocidio, por supuesto, este es un ejemplo más de que la labor humanitaria es muy difícil, es extremadamente difícil, y como seres humanos siempre nos exponemos a un alto grado de presión psicológica, de absorción de la negatividad a la que nos exponemos. Pero como palestinos nos aferramos a la vida, y cuando te aferras a la vida siempre encuentras un motivo para seguir. También quisiera mencionar el hecho de que en nuestra sala de operaciones somos un conjunto de personas que muestran una gran empatía y una gran solidaridad los unos hacia los otros. Nos ayudamos mucho anímicamente, y eso en cierta manera también me ha ayudado a sacar fuerzas de flaqueza para seguir adelante, a pesar de todo. Por supuesto, en este ámbito de la labor humanitaria, en el seno del trabajo que yo estoy efectuando, es muy importante ser más racional que emocional, porque la cantidad de tragedias que escuchamos es impresionante. Pero el caso de Hind Rajab fue muy singular y muy excepcional para mí, porque, como dije, fue la primera niña que escuché al otro lado del teléfono pidiendo auxilio, y como madre eso creó una especie de sentimientos mezclados, por así decirlo, una mezcolanza de sentimientos como madre, y fue la primera llamada en el seno de la cual me eché a llorar, rompí a llorar, la primera de todas que recibí hasta entonces.
11: Sí, muchos de nosotros conocimos la historia por la película, La voz de Hind Rajab, que precisamente está con la voz de ella. Se escuchan las conversaciones reales de lo que se vivió en ese momento con esta pequeña. Y dígale que creo que es de las experiencias, por lo menos en lo personal, más duras que he tenido viendo una película. Y quería preguntarle si ella considera que es gracias a la película que esta historia no quedó en el olvido como una más.
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9: Para mí la película La voz de Hind Rajab no fue una mera producción cinematográfica. Para mí es un filme, es un documental humanitario, ante todo. Y por supuesto ha sido un medio muy importante para perpetuar y para propagar esta tragedia. Y desde mi punto de vista, cualquier persona que haya sido espectadora, cualquier persona que haya visto este filme, esta producción, es un embajador más, es una embajadora más de la causa palestina. Porque es una persona que asimila, en cierto modo, la tragedia a la que nos exponemos como palestinos, día sí y otro también, y nos ayuda a propagar y a perpetuar la tragedia a la que nos exponemos. Y, por supuesto, como empleada de la Media Luna Roja Palestina, es un ejemplo más que insta a que todo el mundo sepa que los niños palestinos tienen todo el derecho del mundo a vivir. Nuestros niños, nuestros más pequeños tienen derecho a vivir y a seguir con sus vidas. Y Yusuf y Ahmad, los empleados que habían intentado rescatarla, podrían haberla rescatado de no ser por esta acción que fue perpetrada. No solo a ella, sino a muchos otros niños palestinos que murieron en causas similares.
8: Sí, la mamá de Hind Rajab subió una publicación a Instagram y dice que esta investigación penal que ahora abren no es justicia para Hind Rajab y mucho menos para los paramédicos también que intentaron ayudarla. ¿Ella cómo cree que se puede lograr hacer justicia para este caso?
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9: Desde el principio se suponía o se supone que tendrían que haber estado presentes comisiones de investigación para investigar esta acción brutal con arreglo al derecho internacional humanitario. La protección de los civiles en un contexto de guerra tiene total prioridad, y en especial la protección de los menores y de las mujeres. Esto en primer lugar. Y por supuesto, desde el principio tendríamos que haber conformado, se tendría que haber conformado una comisión de investigación imparcial, independiente y neutral, para investigar no solo este acto de barbarie, sino muchos otros que fueron perpetrados por las fuerzas de la ocupación israelí, y para conseguir una justicia que ya es hora de que consigamos.
8: Karim, por favor, agradézcale a Rana por haber estado estos minutos aquí en Caracol Radio, y muchas gracias a usted por la ayuda con la traducción.
9: Muchas gracias a ustedes, gracias por su habitual confianza y cordialidad. سيد رانا شكرا جزيلا، بشكرك جزيل الشكر على وقتك وعلى إسهاماتك القيمة، وإن شاء الله يا رب الله يكون في عونكم وغدا غدا النصر لنا إن شاء الله.
10: إن شاء الله، ويعطيكم ألف العافية، يعطيكم ألف عافية جميعا، وشكرا لكم.
9: Muchas gracias a todos ustedes.
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14: En Colombia, 9:45 a.m. En la costa este de los Estados Unidos, 10:45.
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3: El senador Gustavo Moreno, estoy leyendo una investigación que hace un periódico que se llama El Foco en Perú, dice: miembro del cartel del norte del Valle gana un proyecto por $8.4 millones. La obra está en San Jerónimo, Cusco, y fue entregada a un consorcio llamado Corporación Sudameris, cuyo gerente es un colombiano vinculado a la familia Montoya y al cartel del norte del Valle. El único postor fue el consorcio conservador Los Rosales, conformado por Astara Bank, un supuesto banco brasileño, y una corporación que se llama Sudameris S.A. El contrato se firmó en junio. La corporación está administrada por este colombiano, con una hoja de vida que sencillamente asusta. El señor ya fue condenado en los Estados Unidos y apareció en Perú. Apareció en Perú, se instaló, están los documentos de la corte, los indictments. El señor salió libre en 2015 porque se acogió a la colaboración eficaz, según indican informes de la Florida, y pues quedó claro que era parte de los testaferros del cartel del norte del Valle. El señor atendió al periódico y dijo que no, que ese no era él, que eso es otra persona. Negó que fuera la misma persona que figura en el contrato y en los informes de la justicia norteamericana. Esa es otra persona. No es la primera vez que este grupo Sudameris gana una licitación. Tiene una oficina muy lujosa, a donde fue el periódico a preguntar y le dijeron: aquí no los conocemos. Perú, El Foco. Senador Gustavo Moreno, buenos días, bienvenido a 6 AM de Caracol 947.
17: Julio, muy buenos días a todos los que nos escuchan y a la mesa de trabajo a esta hora.
3: ¿Cuál es su opinión sobre el debate que el señor presidente de la Espriella y su gobierno quieren abrir con el tema de las fotomultas? ¿Son las fotomultas tan injustas como piensan algunos?
17: Mire, Julio, yo en buena hora aplaudo que el gobierno nacional, la ministra Elsa Noguera de Transporte, el nuevo presidente de la República, hayan puesto la lupa, un negocio redondo que le hemos venido planteando desde el Senado de la República hace 3 años, desde la Comisión Sexta, con debates de control político, con proyectos de ley radicados. Usted, hoy nosotros pudimos demostrarle a la pasada ministra de Transporte que los 751 dispositivos, las 751 cámaras de fotomultas instaladas hoy en Colombia, cerca de 320 solamente cuentan con el permiso y con la autorización de la Agencia de Seguridad Vial, que es la entidad encargada de verificar, de certificar y de calibrar estas cámaras en los puntos donde se van a instalar. Cerca de 400 cámaras, Julio, hoy instaladas en Colombia, están operando de manera irregular, sin certificación, sin calibración y sin los permisos debidos por parte de la Agencia de Seguridad Vial. Y lo más grave aún, es que la Agencia de Seguridad Vial tiene 3 requisitos importantes para poder instalar una cámara. El primero, que haya una siniestralidad en la zona. El segundo es que haya un riesgo vial identificado con fines de prevención. Y el tercero, registro de infracciones detectadas en la zona. Y cuando vamos a revisar dónde están los puntos de fotodetención en Colombia, vemos que no tienen, primero, estos índices, que no cumplen con estos 3 ítems, sino que al contrario, esto lo convirtieron, fue en un negocio, en una mafia, con la que hemos venido luchando en el Congreso de la República. Tan solo en Bogotá en los últimos 3 años se han realizado cerca de 1.400.000 fotomultas, casi 1.400 fotomultas diarias, y esto es un absurdo. Sí.
18: Senador, permítame, porque vamos a saludar también a Gilberto Toro, él es director ejecutivo de Fede Municipios. Y doctor Toro, muy buenos días, e inmediatamente le pregunto, se ha dicho que los alcaldes del país tienen un negocio con las cámaras de fotodetección. ¿Qué responde usted como representante de los municipios del país? Doctor Toro. Pues, senador, mientras reconectamos entonces con el doctor Toro, quiero ahora preguntarle, usted habla de este proyecto de ley que por supuesto está haciendo trámite en el Congreso de la República, está en su segundo debate, pero nunca ha prosperado. ¿Usted cree que con la intención del gobierno de Abelardo de la Espriella de revisar este tema, será que esta vez sí se podrá aprobar?
17: Claro que sí. A nosotros nos parece importante este aval por parte del gobierno nacional, porque precisamente lo planteamos que son los alcaldes y los gobernadores que han instalado este negocio. Es un negocio redondo, nefasto, perverso, a costillas de los colombianos y las colombianas. ¿Por qué? Porque cerca del 60% del cobro de una fotomulta, el 10% va para el CIMI, el 10% por cada comparendo. Entonces, debatíamos el proyecto en Comisión Sexta, varios senadores se nos atravesaban diciendo que porque, digamos, la Fede Municipios había enviado concepto negativo a un proyecto que busca acabar este nefasto negocio. Y vemos que algunas concepciones que son a 10, a 15 años, que deja un alcalde y que deja su caja para el resto cuando salgan de la alcaldía, porque siguen cobrando, porque hacen parte de esas concepciones. Mire, una concepción como la de Barranca Bermeja, que es mi ciudad, una ciudad de 250.000 habitantes, se han hecho en 2 años cerca de 170.000 comparendos, fotomultas, cerca del 70% de los ciudadanos en este municipio pequeño han sido multados por una fotomulta. Y cuando vamos a revisar cómo se distribuye el ingreso de una fotomulta que está entre los 600.000 pesos a los 3 millones de pesos, revisamos que el 52% va para el operador, es decir, para el privado quien instala el negocio o instala la cámara. El 10% de cada fotomulta va para el CIMI, es decir, para FEDEMUNICIPIOS, y solamente, y el 34% solamente ingresa a la Secretaría de Tránsito.
19: Precisamente, senador, permítame ahora sí reconectar, creo que ya ahora sí lo tenemos, al director ejecutivo de la Federación Colombiana de Municipios, Gilberto Toro. Señor Toro, buenos días.
20: No.
19: ¿Toro?
20: Bueno,
19: desmutear
21: el cordial micrófono. Saludo a toda la audiencia.
19: Ahora sí. Señor Toro, ¿cómo está? Buenos días.
21: Bueno, muy bien, muy buenos días. Muchas gracias al doctor Gustavo. Un saludo muy especial a toda la audiencia.
19: Sí. Señor Toro, le pongo un ejemplo concreto del fin de semana. Lo viví el fin de semana. Una de las vías que conecta a Bogotá con Girardot, con Melgar, incluso con Ibagué, la vía Sumapaz, que es una autopista que tiene 3 carriles de bajada y 3 de subida. Hay un momento en la vía en la que usted pasa de 60 kilómetros por hora, lo que ya es polémico, a 30. 30 es casi una persona corriendo, rápido, pero corriendo, a 30 kilómetros por hora. Y ahí hay una fotomulta. Y como eso nos están reportando como tema del día, un montón de casos parecidos. ¿No se les fue un poquito la mano?
21: Bueno, primero que todo, yo quiero arrancar esta conversación diciendo que estamos de acuerdo con el señor presidente de la República, de acuerdo con la señora ministra, porque el tema es que se ha abusado, se ha hecho mal uso de los dispositivos electrónicos de detección de conductas que violan las normas de tránsito. Eso está pasando. Y por eso estamos de acuerdo con que definitivamente no debería haber en un tramo de una vía, sobre todo de dobles calzadas, un dispositivo a menos de 20 kilómetros. No se debería poner multas por velocidad a personas que vayan al límite de velocidad que está establecido en la vía, y estoy de acuerdo con lo de que es polémico, por ejemplo, 60, más el 10%. Es decir, si en una vía se puede andar a 80 kilómetros por hora, no debería una fotomulta por imponérsele a una persona que vaya a 88 kilómetros o menos. Creo que es que el tema es que se ha hecho mal uso, se ha abusado, y por lo tanto no se está contribuyendo al fin indispensable que se establece con el establecimiento de las fotomultas, que es controlar la velocidad, preservar la vida. Y en eso estamos de acuerdo todos.
18: Sí, pero doctor Toro, yo quiero que usted responda al senador Gustavo Moreno, porque no es solo la denuncia de él, sino de muchas personas que aseguran que los alcaldes del país tienen un negocio detrás de las cámaras de fotomultas. ¿Qué responde usted como representante de los municipios? Porque es que incluso dice el senador Gustavo Moreno que FEDEMUNICIPIOS estaría haciendo lobby para que no se aprueben estas iniciativas que buscan regular las cámaras de fotodetección.
21: No, bueno, lo primero es decir lo siguiente. Las fotomultas se requieren en un país donde al año mueren más de entre 6 y 7 mil personas y quedan lesionadas aproximadamente 30 mil personas, porque no tenemos suficientes agentes de tránsito ni en las vías nacionales ni en las zonas rurales. O sea que esos dispositivos

0: indispensables para la seguridad vial y que existen en todo el mundo, tienen que existir en Colombia, por supuesto, porque si no, esto sería el caos. Si aún se ha logrado los controles de velocidad, que repito, a veces los que se establecen son absurdos y hay que cambiarlos, los detectan en un
1: Gilberto,
0: 96% de los dispositivos.
1: pero don Gilberto, es que la parte técnica nadie la discute, los beneficios nadie los discute. Aquí lo que se discute es una cosa que yo se la voy a decir de frente. Es que las fotomultas se volvió la caja menor de los alcaldes.
0: Bueno, a ver, Julio, el tema es el siguiente. Una fotomulta, un dispositivo, lo aprueba la Agencia Nacional de Seguridad Vial. Debe obedecer a un plan de seguridad, a un plan local de seguridad vial. Y los destinos de las multas que se pagan originadas en esos dispositivos tienen destinación específica por ley. No puede ser caja menor de los alcaldes. Entonces, yo creo que es que lo que tenemos que poner en orden es el uso de los dispositivos y tener claro que todo se regula de acuerdo con la ley. Habrá que hacer modificaciones en la ley entonces, pero los alcaldes no hacen la solicitud, sobre todo para establecer, en la mayoría de los casos.
2: Pues ese es el debate, por supuesto, que cómo se va a regular, cómo se va a legislar alrededor del tema de las fotomultas, luego de que el presidente Abelardo de la Estrella decidiera revisar la legalidad de estas cámaras de fotoacción. Agradecemos al senador Gustavo Moreno de ASI y también a Gilberto Toro, director ejecutivo de Fede Municipios.

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5: Estamos en Caracol Radio y les contamos que el Consejo de Seguridad en Ituango se viene desarrollando tras el desplazamiento de 108 personas por combates entre ilegales. El objetivo es solicitar acciones contundentes de la fuerza pública para garantizar el retorno seguro de la población desplazada. También les contamos que van a encontrar en nuestra página web medellin.caracol.com.co las diferentes universidades que tienen punto de acopio para recibir ayudas que se enviarán a los afectados por el terremoto, lo mismo que la Cruz Roja. Las solicitudes que hay tanto en kits de alimentos, de aseo, de hogar, también para las mascotas y todo lo que se está requiriendo. Voluntarios y personal humanitario están efectuando acciones de captación de donantes de sangre y también en la sede de la avenida Guayabal, pues se puede acudir para llevar todos estos elementos que se requieren en la atención de la emergencia y no olvidar que la solidaridad debe permanecer. Ya se dio una primera jornada de donaciones y debe continuar de esa manera. 10 un minuto.

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1: 10 de la mañana, un minuto, aquí están las noticias. Pese a la autorización de la ANLA, los bajos caudales del río Cauca dificultan subir el nivel del embalse en Hidroituango. En la estación de Olaya, punto de referencia para el ingreso del agua al embalse, se registra hoy 303.7 metros cúbicos por segundo, mientras que la descarga del proyecto es de 414.8 metros cúbicos por segundo. Un total de 2.376 animales han muerto en el departamento de Cesar por los efectos del fenómeno del Niño, según un balance de FEDEGAN entre el 1 de junio y el 1 de agosto. El departamento registra además 19.730 bovinos desplazados y 167.000 hectáreas afectadas. El alcalde de Coello, en el Tolima, Santiago Herrera, denunció que han encontrado elementos combustibles inusuales en las zonas más afectadas por los incendios forestales en su municipio. Según el mandatario local, los focos que consideraban controlados se han reactivado inesperadamente y consideran que habría manos criminales. El presidente de Estados Unidos, Donald Trump, anunció que aumentará los aranceles a una serie de productos del sector automotor en Canadá a partir de 2027, en momentos en que estos dos socios escalan una guerra tarifaria. La Defensoría del Pueblo entregó al Gobierno Nacional una radiografía de los derechos humanos en Colombia, con cifras clave y elementos para la formulación, implementación y evaluación de políticas públicas, iniciativas legislativas y otras decisiones del Estado, con el fin de combatir las brechas entre territorios y grupos poblacionales. Y una delicada situación se presenta con los usuarios de CoSalud en Norte de Santander, quienes se quedaron sin atención por la deuda que tiene la EPS con la red pública hospitalaria. No reciben atención médica y reclaman con urgencia la intervención del gobierno.
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3: A ver, Grace, los indicadores, ¿son o no son buena noticia hasta ahora en Wall Street, Ana?
4: Sí, señor. Mire, Julio, en este momento los tres indicadores económicos estarían, bueno, cuando quiera abrir la computadora. Sí, los tres indicadores estarían mixtos. El Dow Jones sube un poco más de 100 puntos, 0.2%. S&P 500 sí baja el 0.3%. Y el Nasdaq, que estaría bajando casi el 0.7%. Recordemos, hoy estamos a la expectativa a ese anuncio, a ese D-Day, día que se espera sea histórico a nivel de presión económica que Estados Unidos implemente en contra de Irán. Y eso, pues, evidentemente tendrá que tener algún tipo de efecto en los indicadores económicos.
3: Ana, dígame con sinceridad, ¿le interesa o no le interesa la longevidad?
4: Me interesa, Julio. Yo quisiera vivir como que 171 años. Pero bien, o sea, usted sabe que unos... Sí, 171. Pero acuérdese que yo quiero vivir, no tengo que estar como ahora, o sea, como una gacela, súper ágil, no. Pero que yo pueda medianamente valerme por mí misma, así sea en una silla de ruedas, que yo tenga mi mente. Siempre me interesa tener mi mente. Si yo logro esas dos cosas, sí quiero llegar hasta los 171.
3: ¿Usted hoy cree que es una gacela?
4: Bueno, sí, depende de la hora del día. Pero hay horas del día que sí, bueno, yo me siento como que, wow, Ana Vargas, estás arrechísima, estás fuertísima, estás en tu momento. Pero a veces me siento bien golpeada y siento como que, pucha, como que me está pasó un camión por encima. Depende de la hora del día, Julio. ¿Quieres saber en este momento cómo me siento? O...
3: A ver, deme el perfil de la gacela en este momento que se está viendo. ¿Cómo se ve? ¿Estilizada?
4: Pues mire, sí, déjeme decirle algo. Me maquillé ya tempranito hoy, me bañé, me lavé el pelo... Obviamente no estoy súper estilizada porque ayer comí comida china y eso siempre me pone así, blup, porque me hincha, pues no sé si es que tiene mucha sal o qué pasó. Entonces, por esa parte me siento como un poquito golpeada, pero a nivel de emoción, de temperamento, de cómo me está yendo el día, de cómo está fluyendo todo, Julio, sí me siento como una gacela. Y me tomo mi cafecito, eso siempre me sienta súper bien, me ayuda como que a sobrellevar las cosas.
5: Y en los días en los que le pasa por encima la tractomula, ¿también quiere vivir 170 años? Es que eso es un absurdo,
4: pues,
5: Ana.
4: Sí, si logro tener lo que le dije, si logro poder valerme por mí misma hasta cierto punto y tener mi mente intacta, sí, Juan Pablo, a mí me encanta la
5: ¿qué
4: vida.
5: Necesidad.
4: Siento Y más si mis hijas siguen vivas. Si mis hijas se van a morir antes que yo, pues la verdad sí, ahí no me interesa. Pero si ellas siguen con vida, sí me interesa.
3: Ana, escuche muy bien al invitado. La revista Time, como le conté la semana pasada, escogió a los 12 tipos que están manejando el tema en el mundo. La longevidad sí es noticia. La revista del National Geographic ha dicho que el envejecimiento se acabó. Se acabó, Ana. Vamos a por todo. El doctor Nir Barzilai es un reconocido médico genetista e investigador. Él es israelí. Él es especialista en longevidad, envejecimiento saludable. Es profesor de medicina y genética y director del Instituto Albert Einstein. Su investigación se ha concentrado en comprender los factores biológicos y genéticos asociados a la longevidad. Excepcional estudio, las formas de retrasar las enfermedades relacionadas con el envejecimiento. Él es el hombre del estudio TAME, que investiga el potencial de la metformina, que retrasa enfermedades asociadas con la edad. La revista Time lo acaba de escoger como uno de los líderes. Uno de los líderes. Es un placer saludarlo, Ana. Y la primera pregunta es la que usted sugirió. Sí, mucha gente quiere vivir más. Yo también quisiera vivir más. ¿Pero en qué condiciones? Concretamente, pregúntele a su genio, el doctor Barzilai, si este anuncio que hace la revista Time, National Geographic, el profesor Sinclair, este anuncio va de la mano con vivir más con calidad de vida.
4: Good morning, Dr. Nir Barzilai. Thank you very much for your time today at Caracol Radio.
6: Good morning. I don't speak Spanish, but I understood almost everything he said about me. Nice being with you.
4: Wow, then you do speak a little Spanish.
6: Well, if Albert Einstein is Spanish, if metformina is Spanish, if I'm a doctor, yeah, I understand Spanish.
4: Do you need me to translate the question, or did you understand the question?
6: No, I didn't get this question.
4: Oh,
6: sorry.
4: Okay. Well, so doctor, the first question for you would be, when we see this magazine, this recent cover of Time magazine, and how longevity is changing, we wonder, when we think about longevity and living longer and all the studies that have been done to try to live longer, are this also being parallel to the quality of life? I mean, it's not only living more years, it's how you're going to be, in which state you're going to be for those longer years. Are those two things being studied at the same time? Not only that you reach 120 years old, but that you're also, you know, physically able to do, you know, some self-sufficient needs and being able to have your brain your mind at the right state.
6: Absolutely. And you said it better than me. It's what we say, what's important for us is our health span. Okay, the time that we are healthy, and not the longevity. In fact, I would say that the longevity is a side effect because it's the same mechanism. If we can make you healthier, okay, then you'll also live longer, but that's not our goal. Our goal is exactly what you said. But let me say more than that. The revolution that we are leading, we're called trailblazers, right? The revolution that we're leading is to treat our health rather to treat our disease. And what do I mean by that? Aging, you know, aging has a biology, right? You know who's young and who's old, but it's more than that. You also know that some people are aging quick and some people are aging slow. I think everybody knows that. And for me, that's why I went into the field, because it's flexible. It looks flexible. What people don't know is that this process of aging is what drives the diseases of aging. It's not that you get sick and you age. It's the other way. You age and then you get disease. You can be born with genes for Alzheimer, but you're not demented until you're 60 or 70 because it needs this biology of aging. And so the point here is what we know now is we have to intervene with aging early, okay, in order to prevent disease and in order to live as healthy as you described.
7: Let me translate that really quickly, please. Nos dice que absolutamente la pregunta está muy bien planteada porque lo explica mucho mejor de lo que él lo podría explicar. Lo importante acá es la salud, expandir precisamente eso, el tiempo en el que estamos saludables, no la longevidad. Nos dice que la longevidad es solamente un efecto secundario. Si hacemos más para estar sanos, pues por supuesto la persona como consecuencia va a vivir más tiempo, pero no es la meta. La meta precisamente es lo que se planteó en la pregunta y es mantener saludable a la persona por mucho más tiempo. Esa es la revolución precisamente que están liderando, tratando a la salud y no a la enfermedad. ¿Y esto qué significa? Esto significa que envejecer tiene, por supuesto, una biología. ¿Quién es joven? ¿Quién es viejo? Eso es apenas obvio, eso lo notamos. También se sabe quién está envejeciendo más rápido, quién está envejeciendo más lento. Eso también es muy notorio. Por eso él entró precisamente en este campo, porque lo que la gente no sabe es cómo funciona este proceso de envejecimiento. Entonces no es que te enfermas y te envejeces, sino que te envejeces y como consecuencia te enfermas. Uno puede tener unos genes del Alzheimer y desarrollar una demencia a los 60 o 70 años. Entonces uno necesita esa biología del envejecimiento y lo que buscan es intervenir para interrumpir de manera temprana ese envejecimiento y de esa manera frenar la enfermedad.
3: No, Ana, este es mi doctor. Bueno, son 12 doctores. Recomiendo la revista Time. Son los 12 genios que van a detener el envejecimiento como consecuencia de algunas enfermedades. Él dio una, y la pregunta no puede ser más clara, Ana, y concreta.
4: Señor.
3: ¿El Alzheimer se puede o no se puede detener o reversar?
4: You mentioned one of the things that comes to people's mind as they age, and the question is very concrete. Alzheimer's. Do you believe that Alzheimer's could be reversed or stopped?
6: I would go first with stop. I think what we realize is that when we target Alzheimer, when it's established already, it's very hard to reverse that. On the other hand, the reason Alzheimer happens is because of the biology of aging in the brain. And this is the thing that we can stop, and maybe this is the thing that we can reverse. And I think this is achievable in the next few years. To cure our Alzheimer, I'm not saying it's impossible. We're certainly thinking of how to do it, but I think it'll take some more time.
7: Pues nos dice que él iría primero con la opción de parar el Alzheimer. Nos dice que lo que se han dado cuenta es que se ataca el Alzheimer, cuando el Alzheimer ya está, que es cuando se ataca, es muy difícil de revertir. Pero por otro lado, la razón del Alzheimer es la biología del envejecimiento en el cerebro, precisamente. Y esto es lo que buscan parar y de pronto revertir. Se puede lograr en los próximos años, diría él. Nos dice que curar el Alzheimer no dice que es imposible, están pensando en cómo hacerlo, pero eso va a tomar un poco de tiempo.
3: Se puede parar, vamos bien. Vamos bien, doctor. Doctor, bad cells in your body could be changed for good cells?
6: We are doing two things. One is we are removing bad cells. We have bad cells that are accumulating in our body. They're called senescent cells. Sometimes you can hear them called zombie cells. And there's a way to remove those cells because those cells accelerate aging. However, more important is that we can take old cells and move them back to be younger. We don't move them to be stem cells again because this will be a problem, but we can make them go younger. And there's a lot of efforts, even in clinical trials, to try and get our cells a little bit younger in certain organs, because we believe that this will prevent diseases and aging.
7: Pues nos dice que están haciendo dos cosas. Uno, removiendo las células malas que están en el cuerpo, que se le conocen también como células zombies. Entonces nos dice que hay formas de quitarlas para poder, porque se acelera ese envejecimiento. Precisamente esas células malas es lo que hacen. Pero más importante es que se tome esa célula vieja y se mueva a que sea joven. Entonces nos dice que eso es lo que buscan, hacer esas células viejas más jóvenes. Esos son los esfuerzos que están haciendo en los ensayos clínicos. Nos dice que las células más jóvenes en ciertos órganos pueden prevenir ciertas enfermedades en el envejecimiento.
4: Grace, a veces nosotros vemos a una persona que tiene pocas arrugas y demás y decimos, ay, qué bien se conserva, está entero, no ha envejecido ni un día. Pero yo quiero preguntarle al doctor, ¿qué tanto el aspecto físico de una persona, ese tema, por ejemplo, de tener muchas arrugas o no, realmente es un reflejo de cuánto está envejeciendo a nivel celular, a nivel de su cuerpo y el funcionamiento interno de su cuerpo? Doctor, sometimes when you see somebody and they have very little wrinkles or they look very good and they're, you know, older, the first thing we say is, oh my God, they are not aging. To what extent, during the study that you guys have made, the outside look of somebody really reflects how they are doing in terms of the age of the internal part of their bodies?
6: That's a great question. We actually described it in a Nature paper several years ago. When you're young, then all your organs are young. If you're younger than your age, all of your organs are younger than your age. Although I would say that one of the organs always is older, and you wonder whether this organ will lead your age. But back to the skin is one of the organs that actually investigators can take a picture of your face and determine what's your biological age and do it really well. And this biological age will be associated with younger biological age also in lab tests. Now, I'm not talking of people who had surgery, right, or Botox, or when you see them with treatment. I'm talking about people who naturally have better skin are usually also healthier. Really, the process of aging is through all cells in our body, and the process is kind of similar. There are drugs that will treat all cells in the body. So that's the connection. You're younger in your skin, you're younger in your organs.
7: Pues nos dice que es una gran pregunta. Nos dice que precisamente, Ana, lo describen en un estudio que hicieron hace unos años, porque cuando uno está joven, todos los órganos se ven joven, y eso se ve reflejado también en la edad de los órganos, porque pues si los órganos están bien y se ven jóvenes, pues más joven se ve la persona también, o aparenta tener la persona edad. Entonces uno siempre es más viejo en un órgano en específico, y uno se pregunta a dónde lo llevará esa edad, a qué enfermedad o a qué situación de salud. Pero nos dice que la piel en específico es uno de los órganos que los investigadores pueden, por ejemplo, tomar una foto de la cara y determinar esa edad biológica que tendría la persona y hacerlo de una manera positiva. Nos dice que la edad biológica digamos, se puede también comparar con un estudio que se puede hacer en un laboratorio, comparar, digamos, esa edad biológica que arroja la foto de tu cara y de tu piel con un estudio en el laboratorio, se podrían contrastar. Entonces, él no está hablando de la gente que se pone Botox, una persona que tiene una cirugía plástica o un tratamiento específico para verse más joven. Esas personas que naturalmente se les ve la piel mucho más saludable, nos dice que es un proceso de envejecimiento que está demostrando en todas sus células. Nos dice que están pasando por un proceso bastante similar. Entonces, hay medicamentos que tratan todas las células específicamente para que sean más jóvenes, y la piel es un órgano que demuestra cómo están precisamente esas células del cuerpo y los órganos también internamente.
5: Prolongar la vida, sin duda, es un sueño para muchos humanos. Sin embargo, detrás de esto no hay una cantidad de problemas, por ejemplo, que al alargar la vida podrían aparecer nuevas enfermedades, o que al alargar la vida no haya forma de sostener tanta humanidad en este pequeño planeta. ¿Existe algún límite ético para esto de alargar la vida?
4: Ay, Juan Pablo. Doctor, you know, of course, we always have people that...
3: Tranquila, tranquila, Ana, no le pregunte eso, pregúntele otra cosa. El doctor a salvar la humanidad y Juan Pablo a tirarse la humanidad.
4: No, pues me iré por la parte ética, no me queda de otra. Doctor, some people always, you know, they are very balanced in how they feel that the world works, and they feel that the world is ready to, you know, sustain humanity to a certain age. And our journalist wonders if living a longer life doesn't have, you know, an ethical question until the limit that we can prolong life. Because if you prolong life, perhaps you would see new diseases arrive as you age longer. Or perhaps there won't be a way to sustain humanity if you live such a long life. So our question for you guys that are studying longevity, do you guys ever discuss an ethical limit to aging?
6: Well, absolutely, and more than that. So first of all, I just want to say, for us, to ask if it's ethical is just as much as asking if you should treat a disease, okay, that is not, you know, that is not natural. We are trying to prevent not one disease, but variety of diseases by targeting the aging process to make you healthier. So it's hard to really say that we're not ethical, but let me answer what worries people more, and that's about humanity. And let me just tell you this. We notice I have 850 centenarians. Those are 100 years old. And from the beginning, we were worried whether those 100 years old were sick when all of us get sick after the age of 60, and all they did was live sick longer. And we found the opposite. They were healthy 30 years more than other people. Okay, so it's not only they live longer, they live healthier. But that's not the important thing. The important thing is also they were sick very little at the end of their lives. It's called contraction of morbidity. Now, this was picked up, first of all, by the CDC in America that showed that the medical cost in the last 2 years of life of somebody who dies at 100 is third of those who dies at 70. So actually, there's a longevity dividend in being healthy. But then economists have started saying, just a minute, if those people are not in the hospital, where are they? They are traveling, they are shopping, you know, they're building houses for their kids. So there's an economical value that, by the way, is $36 trillion if we extend health span by 1 year. So now the politicians have understood that what we're offering is a solution, not only for humanity, but also for the economy. Because people who are living healthier are people who are contributing and spending more. So an ethical thing to prevent disease, we're, you know, like, don't treat your cholesterol if you're worried about it. But the economy benefit is immense. And you know, we want the elderly to be healthy. That's our problem. We want them to be healthy. And now we know that we can achieve that.
7: Bueno, nos responde Juan Pablo que es mucho más que eso y la discusión es mucho más profunda. Y lo primero que le quiere decir es que preguntarse para ellos si es ético es antinatural, porque entonces sería preguntarse si se debe tratar una enfermedad porque es ético. No, ellos simplemente lo tratan y ya. Nos dice que lo que buscan es intentar prevenir no una enfermedad, sino varias enfermedades apuntando o atacando directamente el envejecimiento para que la persona sea saludable. Entonces, es difícil decir que esto no es ético o discutir si es ético o no es ético. Para ellos simplemente lo es. Pero lo que le preocupa más a la gente y a la humanidad en específico, nos dice que han estudiado centenarios y nos dice que lo que han visto es que esas personas enfermas después de los 60, porque normalmente una persona empieza a registrar ciertas enfermedades después de los 60 años, vive pues enfermo por mucho más tiempo, y esas personas que llegan a los 100 años, por ejemplo, están mucho más saludables. Encontraron, por ejemplo, que las personas centenarias duran hasta 30 años mucho más saludables que otras personas. Y nos dice que eso es precisamente lo que ellos buscan. Buscan que las personas duren saludables por mucho más tiempo. Y nos dice que eso también trae un beneficio económico, porque ha sido estudiado también por los economistas, porque se han preguntado, ¿dónde están esos centenarios? ¿Dónde está esa persona adulta? Si no está en el hospital, pues está viajando, está trabajando, está a lo mejor llevando a los hijos o a los nietos a algún lado, transportándolos. Entonces es un valor económico que también representa para la sociedad, y por eso los políticos están entendiendo que esto ofrece una solución no solo a la humanidad, sino también una solución económica para que esas personas que vivan más saludables por más tiempo puedan contribuir mucho más a la sociedad. Entonces, si a usted, Juan Pablo, le preocupa el tema ético, pues no se trata el colesterol, porque pues para él es absolutamente la misma cuestión, teniendo en cuenta los inmensos beneficios que trae prolongar la vida saludable en las personas.
8: ¿Esto podría considerarse similar al dopaje en el deporte para mejorar el rendimiento de los atletas, o es completamente diferente?
9: Could this be compared to doping for athletes in the sports world?
6: You know, that's a good question, and I wonder how I should tackle it, because in a certain way, some of the things that we're talking about aging are also important for people. So let me say that we need to really, the most important thing is to deal with three systems: our cognitive function, our immune function, and our muscle and ability to move. So everything that we offer to target all of those can be important for many things. Like if it's muscle, it can be relevant to sports. So in this sense, you know, it's like doping. But I think the point that's more important is that most of the people don't want to be a medal athletes, right? We think that people should be a little bit obsessive. Just like if you would have had a disease, you know, if you had diabetes, you would measure your glucose and you would take medicine. We want people to be aware of their health by wearing technology, but knowing how they sleep, by knowing how much they walk and exercise, by knowing how much they eat. And you have to be social involved too. And if this you called, it's like doping for sport person, yeah, I think it's important, but the reward is that you're healthy, healthy, healthy, and maybe in the future you'll die one day.
7: Bueno, nos dice que es una pregunta bastante interesante y también le gustaría responderla dependiendo del ángulo. Entonces nos dice que ellos atacan este envejecimiento desde tres puntos de vista: desde el punto de vista cognitivo, desde el punto de vista inmune, y también tiene que ver con el músculo, con el movimiento de la persona. Entonces, si se ataca esto, en especial el último punto, que es el de los músculos, en cómo una persona se mueve, pues nos dice que sí podría en ese sentido resultar en una especie de doping si hablamos del deporte en específico. Pero nos dice que la mayoría de las personas no quiere ser atletas de alto rendimiento. Las personas sí, para ellos deberían estar obsesivas con el tema como si se tratara de una enfermedad. Cuando una persona sufre de diabetes, pues enseguida utiliza la medicina necesaria para atacar esa enfermedad. Entonces las personas tienen que estar muy alertas de su estado de salud y conocer a través de la tecnología cómo duermen, cuánto caminan, qué tanto ejercicio hacen, cuánto comen, también pues medir esos espacios sociales que son importantes también para mantener una persona saludable. Entonces él diría que en ese sentido sí es como una especie de doping, pero es algo importante también para mantener la salud de las personas.
4: Chris, ahora quiero hablar un poco de lo que yo entiendo que es su estudio. ¿Qué tanto es ese mercadeo de productos anti-edad, anti-envejecimiento? ¿Qué tanto de ese mercadeo, que si la crema, que si el medica, que si la pastilla, que si el suplemento, qué tan, si él tuviese que dar un porcentaje de qué tanto de eso es real y qué tanto es paja, qué porcentaje le daría?
9: Doctor, this question I think is more towards what you've been studying in terms of the marketing that surrounds anti-aging. If you had to give a number of the percentage of anti-aging that is actually true and based on facts, and the percentage that is just bluff, that, you know, that it's, you know, the supplement or the cream that is going to change your life, that's going to make you look 10 years younger, it's going to make you feel 20 years younger, what percentage would you give towards it being marketing and towards it being actually true?
6: It's our huge problem. It's our huge problem because we're dealing with a huge noise that is exponentially, if you want that number, it's exponentially bigger. You know, the marketing, this marketing of supplements is good for the economy. I'll give you that. But we know now that people who take multi-supplements are in increased risk of death. And this is, although the same people usually also exercise more and maybe diet more, but a lot of the supplements there are not safe. We don't know anything about them. In order to have a supplement, you don't have to go to the FDA or get approval. And when you're combining together, it's sometimes very, very dangerous. And so it's very hard to do. So what do I tell the public? I tell them two things. First of all, if you're interested in a supplement, you have to see a clinical study. A clinical study means they took the supplement and they gave it to half of the people and the other got something else, and they had an outcome that is measurable. And if you could see that, you can trust that if it was published somewhere objectively, you know, not self-defense. This is, I think, the most important thing is that you cannot just believe a supplement. You actually have to make sure that it's true. I would say, though, that for most people who are less than the age of 50, actually those 50 or above, the four things that are better than supplements are exercising, dieting, sleeping, and being socially connected. If you are optimizing those, just by those things, you're already more likely to get to the age of 90 than to 80 only. So let's start with that and just know that supplements, yeah, you know, another thing about supplement, you know, when I hear supplement, it means that you measure something in your blood and it's low, so you supplement it. You know, people take vitamin D when it's low. But supplements are used as if, you know, you need them or you need more of them. And supplements are biologically active and they're at the right level. Too little and too much are dangerous.
7: Let me translate that really quickly, please. Nos dice que los suplementos, Ana, se han convertido en un gran problema. Nos dice que se ha generado un ruido bastante grande y exponencialmente se ha vuelto una preocupación mayor por el marketing realmente que se ha hecho a los suplementos, porque es muy bueno para la economía. Pero lo que saben ellos ahora es que suplementar a las personas pone incluso a esas mismas en un riesgo mucho más grande de muerte. Nos dice que la misma gente que también hace ejercicio y hace dieta, por lo general usa suplementos, y muchos suplementos no son seguros, no se sabe absolutamente nada de ellos, no se tiene que ir a la FDA para obtener aprobación para poder comercializar un suplemento, y combinar un suplemento y otro suplemento se puede volver una combinación bastante peligrosa. Entonces es algo muy difícil de hacer. Al público le dice que, pues, si quiere adquirir algún suplemento o comenzar a ingerirlo, hay que buscar los estudios clínicos que se han hecho al respecto. Entonces, que mitad de la población que hayan estudiado en ese ensayo clínico haya consumido el suplemento, y la otra cosa para saber si realmente medible y se midió en un laboratorio, y de esa manera la persona puede saber si ese suplemento es confiable o no. y si es un estudio objetivo que se publicó en un lugar en el que pues se fue revisado por pares. Entonces él cree que eso es lo más importante para poder creer en un suplemento. Y diría también que la mayoría de personas menores de 50 o de 50 deben hacer cuatro cosas que son muy importantes, que incluso funcionan mejor con suplemento: hacer ejercicio, hacer dieta, dormir, estar conectado socialmente, y si uno optimiza esas cosas es más probable que llegue a los 90 y no solo a los 80. Entonces invita a la gente a comenzar por eso y sepamos que eso puede funcionar mucho mejor que los suplementos. Y otra cosa que escucha de los suplementos es que pues cuando una persona usa un suplemento es porque se hizo un examen en la sangre y está bajo de algo. Entonces, por ejemplo, una persona se hace un estudio en la sangre y detecta que la vitamina D está baja, entonces se suplementa para eso. Entonces, para eso sirve el suplemento. Se usa si se necesita más de eso. Pero nos dice que el suplemento debe estar revisado en la sangre para saber si se necesita más o menos, porque realmente ni mucho es bueno ni muy poco tampoco.
8: Ana, yo sé que ya más o menos respondió esto en la pregunta, pero si él tuviera que elegir, que nos dé solo un hábito, el que él considere el más importante que puede acompañar a las personas a tener un envejecimiento saludable, y en realidad cuánto podría aumentar realmente la esperanza de vida humana con estos procesos, o sea, cuánto en términos de números.
9: Perhaps you mentioned this already, but if you had to choose one of the habits, one of the daily habits that would help anti-aging, which habit would you choose, and to what extent can you help? You think it would extend life?
6: I'll tell you what I'm doing so that you'll know that it's not what I tell you to choose, it's what I choose. So the probably most important thing is movement or exercising. And so I exercise every day. I actually try to exercise for an hour every day. Sometimes it's running or biking or playing pickleball or lifting weights. And it's actually important to change those things. And this is a major effect on health span and lifespan. The second thing is diet. Diet is something that also need to optimize, but very personally. You know, there are people who, if they go from eating meat and becoming vegetarians, they might compensate with carbohydrate and become obese, and then it will be worse than when they were having meat. I fast for 16 hours every day. It's something that, based on the biology of aging, based on my studies, but if I have dinner at 8 o'clock, I don't have anything to eat until noon the next day. 16-hour fasting is really very crucial to remove garbage out of our cells. As far as sleep, I try to be 8 hours in a dark room without electronics. And it's not that I'm sleeping for 8 hours, but if I wouldn't do that, I would sleep even less. And lastly, it's things that are related to social connectivity. But, you know, I include, yoga and music and just being involved in a community. If you could optimize all of that, you're really going to do well.
3: Quiero, Ana, abusar de la confianza, del tiempo, y adviértale que es una pregunta impertinente, políticamente incorrecta, que no pretende vulnerar su privacidad. Pero si yo voy hoy a su mesa de noche, quiero saber él qué pastillas se está tomando.
9: Doctor, this is super private, okay? But don't think that we want to vulnerate your privacy or anything. It's just out of an abundance of curiosity. If today we went to your nightstand or your drawer or wherever you have them, which pills are you taking? Which, I don't know, prescribed or not, what are you taking?
6: Well, I'm taking two drugs. One is called metformin. And I started to be on metformin because I was pre-diabetic, but actually metformin is a drug that targets aging. It's a very effective drug that targets aging. From a supplement perspective, I'm taking Rejuvant, that is an alpha ketoglutarate, so never mind what it is. But it's a supplement that when I measured what I do before and after, has seemed to do a huge improvement in my muscle health, and more than that, Rejuvant actually also turned my hair to be more black. It's partially gray now. So it's doing something really fundamental. So those are the things I care to talk about. I will tell you that I have a doctor, because I don't want a fool as a client. Okay, so I have my own longevity doctor. And every now and then I tell him, what should I do? What should I measure? How long will I go? And I try other things that I don't care to share, because it's very individual, and all I would say that it works for me. I am not a science project. I am just N equal one. So I can tell you safely that metformin, Rejuvant, intermittent fasting are really, really working well for me, and they're likely going to work good for you, because we have studies on them.
3: Doctor, thank you very much for your time. I'm taking note about your nightstand. And do you often meet with Dr. Yamanaka and Dr. Sinclair, the 12 genius of aging? Do you have like a club? Do you have drinks together? Do you have a meeting sometimes in the world during the year?
6: Yes. So I'm the president of the Academy of Geroscience. You said before anti-aging, we don't like the term. We are geroscience, like there is neuroscience. We're geroscience. And the Academy has the top 100 people in the world that are the best scientists and also the best leaders, including those people. And we meet to discuss the future. Every January is somewhere warm. It'll be in Miami this year. It's a closed meeting, but we can just talk about what we need, how long will it take, how much money we'll do, and we're trying to accelerate it through this way.
3: Doctor, thank you very much. You're very kind with all our audience. And we have been listening this interview very carefully. We hope to talk to you again, and I think you're going to live a lot.
6: Terrific, and good luck with the revolution, but we can really do better. So thank you for helping me spread the gospels.
3: Thank you very much, doctor. La revista se llama Time. La carátula es Longevity Leaders, los líderes de la longevidad. Los investigadores son 12. Es un club de privilegio, como acaban de escuchar. Y Ana, por favor, papel y lápiz.
4: ¿Señor?
3: Porque nos vamos con las pastillas que nos acaba de decir.
4: Ay, yo las tengo aquí, pero no.
3: Grace, despacio. La última pregunta al despedirlo.
7: Ay, Julio, pero le quería contar también el resumen de lo que él hace, que me parece muy importante para que también tome nota.
3: Pero vamos en orden. Porque la pregunta fue la de las pastillas y lo que él hace fue la despedida.
7: Sí,
3: lo más importante, ¿qué pastillas hay? Es que Ana es muy atrevida. Metérsele a la mesa de noche a un genio.
7: Bueno, mire, él nos cuenta que ahora mismo en su gaveta tiene dos pastillas. Él está tomando dos drogas ahora mismo. La primera es la metformina. Nos dice que él es prediabético y también pues ataca esta enfermedad, y es un suplemento que le funciona muy bien. Y nos dice que otro suplemento que toma es el Rejuvant. Este suplemento lo ayuda.
3: Ese es.
7: Sí, el Rejuvant lo ayuda para mejorar los músculos, le ha puesto incluso el pelo más negro, nos dice que ahora mismo es parcialmente canosito, y pues le ha ayudado para eso también. Entonces, si usted le suma estas dos cosas, Julio, y el ayuno...
10: ¿Cómo se escribe, Ian?
7: Se escribe Rejuvant.
3: Rejuvant de rejuvenecer. Rejuvan.
9: Sí.
3: Y tiene Parolex, le quiero informar.
9: Rejuvan. Lo tengo aquí, Julio, le tengo el producto, si le interesa, ya conseguí una
3: Rejuvan. Rejuvan. Pero un segundito, porque nosotros tenemos una consulta.
9: Potencia, dice aquí, potencia.
3: Sí, no, tenemos una consulta externa. Espinosa, ¿qué ha dicho vida mía de esto? ¿Qué ha dicho de metformina?
10: Sí, metformina.
3: Metformina.
10: Eso, cuando...
3: Metformina.
10: Cuando el invitado de Ana y de Grace comenzó a hablar, el gran invitado, me escribió y me dijo, el señor ya mencionó la metformina y a los 10 minutos, tenga, cuando Ana se le metió a lo que el hombre está mencionando, la mencionó. Mi papá ya me había preguntado si había mencionado la metformina. Luego, supongo que entre la comunidad médica hay un interés en saber cuál es la relación de la metformina con la edad, con el hecho de que no pueda dormir más.
3: ¿Y el Rejuvet es muy caro, Ana?
9: Lo tengo en $180, Julio. No sé. Y esto creo que da para cuánto tiempo. Creo que esto es el formulario 9 tabletas. Sí, 9 tabletas por botella. Y creo que son de a 2 tabletas del día. Así que esto sería como... No, esto le da como para un mes. Las 90 tabletas le da como para un mes. Obviamente, como él dijo, él no está recomendando nada.
3: ¿Cuántas hay que tomarse por día?
9: Mire, es que depende la cantidad que usted compre, pero en general, un formulario tiene 2,000 miligramos de este producto, que la traducción exacta se la mandé a Grace, porque es un suplemento dietético a base de alfa-cetoglutarato de calcio. Entonces, esa medida le permite a usted tomar 2,000 miligramos de esa, pues de eso que le acabo de decir, alfa, que si yo quede de calcio. O sea, puede ser, depende de la cantidad que usted compre, 2 tabletas al día o 3 tabletas al día, depende de lo que usted compre.
3: Bueno, Grace, este es uno, le faltan 11 profesores, ¿no?
7: Nos faltan 11 profesores, Julio, y él nos cuenta que él tiene su doctor de longevidad, porque él no se atiende a sí mismo, entonces él va una que otra vez donde su doctor y lo pide, nosotros, le hace exámenes y le pregunta Espinosa, qué tomo, qué tanto y tomo y
3: él nosotros no le... tampoco nosotros tampoco sí. Pero ya para qué por doctor de longevidad, nosotros tenemos nuestro doctor,
10: claro,
3: él.
7: Y a él no le importa compartir esto que él toma y esto que él hace, Julio, porque nos dice que esto tiene estudios científicos. Y otra cosa que nos dice que es muy importante es el ayuno intermitente de 16 horas que él hace, que le funciona bastante bien. Entonces, sumado a esos dos medicamentos, pues digamos que es digamos esa fórmula que usa nuestro doctor para mantenerse más saludable por mucho más tiempo, que es lo que nos explicó en la entrevista, que es lo que buscan.
3: Sí, ese es más bravo.
9: O sea, es bueno lo de la metformina porque él dice que esta se la recomiendan a él por un tema de azúcar, porque sí, él era prediabético, sí, sí. Pero luego él descubre que este medicamento es magnífico para, pues según lo que él dice, para el antienvejecimiento. Uh-huh. Y fíjese que ya conseguí páginas, Grace, que venden la metformina como medicamento antienvejecimiento. Pero él dice que la razón por la que él llega a ese medicamento fue por un tema médico prediabético. La verdad que la diabetes, mire, Ozempic salió de lo mismo, ¿no? Pero bueno, él llega a este medicamento por un tema de prediabetes y luego descubrió que le funcionaba para el antienvejecimiento.
7: Y no le gusta, Julio, que los llamen doctores antienvejecimiento, sino doctores de gerociencia, que ese es el término que a ellos les gusta que utilicen, porque ellos, como usted decía, sí tienen su club y se reúnen y discuten. Este año la reunión va a ser en Miami, es una reunión cerrada, pero él dice que con estas reuniones aceleran mucho más el debate para ver cómo están avanzando en esta materia.
3: Hagamos un acuerdo, Grace. Uh-huh. De los 12, consiga 6 nomás.
7: No se preocupe, semanalmente le tenemos uno. Estamos en esa.
3: Me dicen que Sinclair es imposible, ¿no?
7: Sí, el señor Sinclair lo estaba buscando Mariana y le respondió, me parece que su asistente, que el señor tiene una agenda absolutamente imposible, pero nada es imposible para nosotros, ni mucho menos para Mariana, entonces ella va a seguir insistiendo.
3: Ah, pero eso sí se... Juan Pablo, porque está todo berraco.
7: No, no, lo regañó el doctor, ¿no? Lo regañó.
9: Pero es que Juan Pablo, de verdad, señor. Usted, brother, usted me da fuera el traste, brother, de verdad.
3: No,
9: siempre me da fuera el traste.
3: Pero a ver,
9: se están ayudando y se pone bravo.
3: Viviendo? No. ¿Usted ha visto en qué mundo está?
9: Pero en unas buenas condiciones. Pero el tipo ha dedicado su vida a la longevidad y él viene. Pero usted no cree que usted está destruyendo el mundo, que va a haber gente por más años.
5: el mundo lo estamos destruyendo nosotros, pero pues es que si le metemos más gente, entonces los niños que nacen y los viejos que no se mueren, entonces
11: es
5: pues
11: que hay una diferencia entre vivir mucho y vivir enfermo, vivir mal. En cambio aquí es la posibilidad
5: es que
11: de vivir,
5: no
9: ser amiga de
5: es que
9: lo viejo, ¿sabe? Yo quería
5: la comida se acaba.
7: O
5: es
7: sea,
5: que
7: usted quiere que
5: cambiando.
7: No se trate ninguna enfermedad, él decía, si usted no quiere, si a usted le parece que esto no es ético, entonces no tome nada para el colesterol, no trate ninguna enfermedad.
9: No tome agua, Juan Pablo, porque está consumiendo el agua de todos,
5: pronto,
9: de verdad.
5: No respire mi aire, Juan Pablo, que es mío, no respire mi aire, desayuno, almuerzo, cena, y no haga nada más.
9: Pero perdóneme, a ver, señora Ana, ¿y quién le va a pagar
5: señora Ana, ¿y quién le va a pagar la pensión al señor de 180 años? Dígame, ¿cómo se le va a pagar
9: la
5: pensión?
9: Pues a mí con mi 171 buscaremos la forma, Juan Pablo, pero de verdad, él lo dijo y tiene razón en lo que dijo. Pero una cosa es una persona que viva sana y el aporte que puede hacer a la economía una persona sana que una persona enferma.
5: Pero ese vivir es horroroso.
11: No, pues es que vivir
5: mucho. Se llora, se
11: No, lo que pasa es que vivir muchos años está a veces asociado, relacionado con uno vivir ahí con la achaques, con dolores, pero si usted va a vivir bien, pues...
5: Ya
11: qué rico
5: nos tocó
11: vivir.
5: El bingo de vivir. Ay, pues bueno, listo, hay que vivir, pero tener que vivir más.
7: Otra cosa importante, Julio, el sueño. Eso que a usted le cuesta. 8 horas, él duerme 8 horas sin ningún tipo de dispositivo electrónico cerca, por favor. Yo sé que le cuesta a Ana, le cuesta
11: a todos,
7: Julio.
11: A todos.
7: Él dice que...
9: Bueno, hay que dejarlo fuera del cuarto.
7: Él dice que no duerme las 8 horas, pero... Si saca los electrónicos de su cuarto, porque si no dormiría mucho menos.
3: Sí. Ahora, obviamente al doctor nunca se le puede contar, pues, lo que desayuna Ana, porque eso rompe el equilibrio de cualquier...
9: Yo me desayuné 4 huevos hervidos hoy, Julio. Yo no me comí chicharrón hoy. Hoy comí 4 huevos hervidos.
10: ¿4?
9: Con un purecito. Sí, 4, porque ¿con qué aguanto? O sea, de verdad. 4 huevos hervidos. Con puré de la patata dulce esa.
3: Y el chorizo que compró en
9: Y no comí chorizo,
3: Monserrate.
9: Me comí después unas uvas con queso. No he comido chorizo hoy, porque sabe que el viernes pasó algo, que comí chicharrones. Estaban riquísimos, pero comí tanto, parece que a deshoras, que luego estaba como que también me sentía mal. Entonces no comí chicharrones. Y también me invitaron a 2 cumpleaños este fin de semana y comida gratis, es mi mayor tentación de la vida. Entonces,
7: Ana,
9: comí
7: ¿y de ejercicio cómo va? ¿De ejercicio cómo va? Porque el doctor hace todos los días una hora. No, claro. Corre, bicicleta, pico, pesas, tengo que mejorar.
11: Yo nunca he conocido una persona que fuera a tantos eventos donde eran chicharrones. Ana, ¿a dónde va?
9: Sí, no, pero es que la semana no fue chicharrón. El viernes fue chicharrón. El sábado, que fue un cumpleaños de niños, pero claro, yo llego al cumpleaños y empiezo a comer.
11: ¿Pero quién da un cumpleaños de
9: niños
11: chicharrón?
9: No, allá dieron pasta.
3: ¿No será que tienes? ¿No será que? ¿Por qué no cambia de amistades? Cambie de amistades, Ana.
9: Y ayer que me dijo, ayer fue un lugar terrible.
3: ¿Cumpleaños donde dan chicharrón a los niños?
11: No, que sí.
9: Julio, que eso fue el viernes, eso no fue en un cumpleaños, eso fue en otro lugar, el chicharrón del viernes.
5: No, quieren matar a los niños, son los papás.
9: Y luego el sábado fue que comí otras cosas, que, perdóname, el pastel y los cupcakes no están muy lejos de los chicharrones, por lo menos a nivel de abombe, y como uno termina. Pero si es gratis, ¿cómo se le dice que no a la comida gratis? Eso es pecado.
3: Ana, ¿usted es capaz de no comer 16 horas?
9: Bueno, eso sí lo trato de practicar. Y lo he hecho muchas veces. Lo que pasa es que entonces, y es lo que él seguramente sí hace bien, es que rompo el ayuno con tanta hambre que es una cagada completa. Porque usted debe romper el ayuno con comida correcta. Entonces yo me paso esos 16 horas sin comer y luego le meto al chicharrón.
11: No, eso es lo que estoy mejorando.
9: Sí. Pero sí, yo, por ejemplo, yo como por última vez a las 7 de la noche... 7:30, se me hace tarde, bueno, puede ser hasta las 8. Y luego trato de no volver a comer hasta las 10:30 de la mañana del día siguiente. O sea, casi 16 horas, ¿verdad?
3: Creo que está faltando a la verdad, porque usted acaba de decir que se levantó con 4 huevos, ¿sí?
9: Entonces, bueno, pero ya son las aquí son las 11:53, Julio, o sea, fue a las 10:30 que empecé a comer. En la entrevista yo me estaba comiendo, entre traducción y traducción me metí mi pedazo de huevo.
10: O sea, ¿el quinto del día?
9: No, pero, Ana,
3: ¿cómo puede uno hacer una entrevista comiéndose un huevo? Es que es una
9: Julio,
3: una falta de respeto con
9: el
3: entrevistado.
9: Le mando una foto. Mire, yo tenía partido cada huevo a mitad. Entonces me metí cada huevo y luego lo bajaba con agua. Si el tipo respondía corto, me jodía, porque entonces Grace iba a traducir corto. Hay un cálculo a la hora de comer en estos momentos. Hay un cálculo. No es fácil, pero yo lo hago.
11: No.
9: A veces me ha tocado escupirlo muchas veces. Pobre Norberto cuando le ha tocado verlo. Pero sí, pero aquí vamos, salimos a flote por el oyente. El oyente es lo más importante.
5: Gracias.
11: Pero a veces no tiene consideración del oyente con las cosas que dice, Ana.
3: No, pero es que.
11: Pero claro,
5: acaba de decir que botó comida que recién había masticado, el bolo alimenticio.
11: Todo consideración.
3: Dentro de una. Un huevo dentro de una cabina de radio tiene que dar dos años de cárcel. Pero ¿sabe con quién me da pena?
9: A mí no me huele mal el huevo, Julio. A usted le huele mal el huevo.
3: Pero es que
5: no. Si usted lo lleva, a usted no le huele. O sea, los otros.
3: Pero, Juan Pablo, ¿usted se imagina abrir un huevo, comerse un huevo dentro de una cabina?
5: Ellas. No, pues las compañeras de Ana en este momento.
9: ¿Sabe qué?
3: A mí me da pena con Mariana y le ofrezco una disculpa a Emiliana que acaba de llegar. Y pobrecita. Pobre señor.
11: No, yo estoy feliz escuchando a Ana. Ana, eres una reina.
3: Sí, y con lo, y con lo del huevo. ¿El olor a huevo qué?
11: Mire, por lo menos está comiendo saludable y cambió el huevo por el chicharrón por el huevo. Así que mejoraste los hábitos, Ana.
9: Claro, no, yo voy bien, yo me siento bien, porque hoy, ¿sabe qué? Yo te voy a decir fuera de broma, Julio, esto no es broma, ni porque yo sea la doctora Sinclair, ¿no? Que no soy, pero pudiera. Bueno, no pudiera en esta vida, pero en otra. ¿Sabe que si yo me desayuno, por ejemplo, como me desayuno el chicharrón, la vaina, me siento bombada y de verdad me afecta mi día a día? Cuando yo me desayuno así, los cuatro huevos con el puré de patata y toda esa vaina saludable, me siento mejor, me siento como me siento más como la gacela. ¿Se acuerda que le dije que me sentía como una gacela? Es por eso, Julio, porque comí saludable. Todo tiene perfecto sentido ahora.
3: Bueno, más, me encanta, Ana. Más tarde hay que ver a la gacela porque comienza a mandar fotos de ella misma mirándose la papada y unas bolsas que le salen y en fin.
9: Sí, la tengo. Por eso le pregunté al doctor lo de la belleza exterior, la parte cosmética sobre la parte interna.
7: Oye, pero oiga, Ana, pero mire que sí tiene que ver. Yo pensaba que iba a decir que
9: sí,
7: no.
9: Y yo sí también que pensé ver que no, pero dijo que sí. Mm. O sea, usted, Grace, usted está jovencita por dentro. Por eso su piel y su cara, todo está bello.
7: Fue una buena
9: eso
7: una
9: no me bebé gustó, Grace.
8: Bueno, lo del ayuno es demasiado importante porque yo una vez sí, bebé, bueno, varias veces he hecho ayuno con agua y de verdad que se siente la diferencia en el cuerpo.
7: Él dice que eso elimina la basura, Emiliana, que es todo.

0: uno, entonces hay que tratarlo.
1: Un detox. Y bueno, también sí. Si usted vomita y le da diarrea, también se elimina todo.
2: Bueno.
0: Pero hay formas saludables de hacerlo.
2: ¿Pero por qué, Ana? ¿Pero por qué, por favor? No.
1: Es que justo ayer, papito, ¿sabe que yo nunca aviso a un marido? Ay, esto es privado, ¿no? Pero se lo voy a contar, ya que estamos en esto.
0: No, Ana, es que yo estamos en break,
1: Ana. No, marido vomitar, no me acordaba, nunca lo vi. Y ayer, por ejemplo,
0: no queremos. No, y hay unas noticias pendientes, Ana, ya.
3: Hacemos una pausa y hacemos una pausa y regresamos. 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
10: Estamos en Caracol Radio, son las 11 de la mañana. Antes de ir con más noticias de Colombia y del mundo, les contamos a esta hora congestiones vehiculares que se dan en la autopista norte, en el sector muy cercano a la terminal de transporte del norte, también junto al intercambio de soya, muy cerca a Bello. Algunas congestiones vehiculares, pues alto flujo vehicular en esas zonas. También se ha venido dando alto flujo vehicular en la avenida Las Palmas, alto flujo vehicular en la avenida Regional. También se observa en el sector de Soterrados del Río también. Allí también alto flujo vehicular se observa en las cámaras del circuito cerrado de televisión de la Secretaría de Movilidad. Avenida Oriental con congestiones, el sector de Castipán y un poco de congestión también en la avenida del Ferrocarril a esta hora. 11 en punto de la mañana, noticias de Colombia y el mundo.
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11: 11 de la mañana, un minuto, aquí están las noticias. En Segovia, en el departamento de Antioquia, 450 mineros tradicionales del proyecto Matuna entraron en una nueva ruta de formalización luego del acuerdo alcanzado con Aris Mining y con el acompañamiento del Gobierno Nacional, la Agencia Nacional de Minería y la Alcaldía de Segovia. En Barbacoas, en Nariño, el ejército inhabilitó 3 unidades de producción minera ilegal y maquinaria que, según las autoridades, eran utilizadas para la extracción ilícita de oro por parte de las disidencias. El presidente del Consejo Europeo, Antonio Costa, afirmó que continuará la presión contra Moscú y pidió a Rusia que se comprometa seriamente en las negociaciones de paz con Ucrania

0: porque la escalada no es una solución. La DIAN anunció que amplía el plazo para declarar renta a más de 41 mil contribuyentes en el departamento de Risaralda. Esta medida fue adoptada luego de la emergencia que dejó el terremoto y permitirá que los contribuyentes que cumplan con los requisitos presenten y paguen su declaración entre el 27 de octubre y el 13 de noviembre. Las comunidades indígenas del Cauca lanzaron un SOS ante el recrudecimiento del conflicto armado en el norte del departamento, donde familias y estudiantes quedaron en medio de recientes enfrentamientos. Medellín ha atendido a más de 5.400 mujeres por violencia durante el primer semestre de este año. Y esta noche, en el Teatro Nacional de la Castellana en Bogotá, la Asociación Colombiana de Actores y Actrices le rinde homenaje a seis figuras del arte dramático colombiano: Carmenza Gómez, Humberto Dorado, Misael Torres, Gloria Castro, Merena Dimont y Fanor Terán.
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3: 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En Caracol Radio son las
4: 11:04 minutos en 6 AMW de Caracol Radio.
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8: Bueno, Juan Pablo, vamos con comentarios. Estamos hablando de las fotomultas. 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Son las 11 de la mañana, 4 minutos en Colombia. 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Juan Pablo, un comentario.
9: Le leo el comentario que hace arroba James Góngora E, que dice: las fotomultas son un negocio de los organismos de tránsito, pero el gobierno está utilizando este tema como un sofisma de distracción a varias situaciones relacionadas con los 17 días de gobierno, como los altos del Golán, la llegada de los militares israelíes, el páramo de Santurbán, la gestión del terremoto o el escandaloso asunto de la asesoría de su bufete.
8: Doña María, buenos días.
10: Buenos días.
8: Su opinión.
10: Aló, ¿me oye? Sí, estoy de acuerdo con que quiten fotomultas. Yo tengo un caso de un carro que vendí en el 2004. Me fui a vivir al exterior, volví, pagué 20, como 20 millones en fotomultas y multas y locuras por ese carro. Finalmente lo pusimos a persona indeterminada. Y Movilidad de Medellín y Movilidad de Envigado me andan azotando, cobrándome en fotomultas cuando ya ese carro, para ponerlo a persona indeterminada, tenía que haber estado todas las multas registradas. Y si no, ya no es mi problema pagarlas.
8: Sí. Es un tema para revisar porque también me informan que los contratistas del servicio de fotomultas van en el negocio. Grace, un artículo emocionante, como a usted le gusta, en el periódico El Mundo, en su sección crónica. La guerra secreta de Ucrania tiene nombre de mujer. Madres, modelos, repartidoras, falsas admiradoras, han sido utilizadas para matar a mandos rusos. De Sebastopol a Moscú, mujeres espías llevan bombas y matan en la retaguardia. Y sale las fotografías de mujeres jóvenes, mayores, mujeres trabajadoras que terminan aceptando cargos de espías para matar a altos mandos rusos. Grace, a propósito de prensa española, un espectacular viaje que hace el corresponsal del país a Groenlandia y que descubre.
6: Él se llama Carlos Torralba Julio y él hace un reportaje de cómo esa creciente presión de la administración de Donald Trump para controlar Groenlandia e intensificar la explotación de sus recursos naturales inquieta al sur de la isla. Como usted dice, viajó precisamente allá y dijo que era una región bastante vulnerable tras el cierre del aeropuerto internacional y está enfrentando Groenlandia, o sobre todo esta parte del sur, un despoblamiento y el declive económico. Washington busca reabrir antiguas bases militares de la Segunda Guerra Mundial para contrarrestar esa presencia que tienen Rusia y China en el Ártico, pero los habitantes locales están muy preocupados porque les da miedo perder sus hogares por una posible ocupación militar estadounidense que lleve a que los reubiquen forzosamente y que también esto pueda tener impactos ambientales.
8: ¿Cómo es su relación con Daddy Yankee? ¿A usted le gusta perrear, no?
6: Sí, me gusta Daddy Yankee.
8: ¿Y con Don Omar?
6: También buena.
8: Se está sugiriendo que Daddy Yankee y Don Omar vuelvan en el 2027. ¿Y sabe lo que están diciendo, Don Omar? Que la próxima vez que ellos se junten, van a hacer música más poderosa que nunca, que nunca. Vamos con otro oyente a esta hora. Don Raúl, su opinión.
7: Pues Julio, la mejor herencia que nos dejó Quique Peñalosa y su maravilloso secretario de movilidad, Juan Pablo Bocarejo. No sé qué es peor, si el Transmilenio o esas maravillosas cámaras.
8: Grace, le tengo una pregunta.
6: Cuénteme.
8: Si usted trabajara en una compañía donde su jefe tiene un avión y su jefe le dijera, Grace, tenemos que irnos a tal sitio, ¿usted se subiría en el avión con su jefe?
6: Sí, ¿por qué no?
8: Sí. Creo que ya lo despidieron. Ana, por favor, chequéeme. El señor se llama Chris Nubasic. Nubasic. El señor Nubasic, tengo entendido, era el CEO de, escuche la compañía, Lockheed Martin, es decir, uno de los fabricantes de aviones y de la industria más poderosos del mundo. Pues la recomendación a sus ejecutivas es que no se subieran al avión con él. Y ese cuento le costó el puesto.
6: Bueno, imagínese.
8: Se confundía en el aire, Grace.
6: Claro, tenía ciertas confusiones en el aire. Ya veo. Pero claro,
8: Emiliana,
6: uno se monta de buena fe, ¿no?
8: Pues es que... Pues, no, de por sí un avión, pues... ¿Cómo decirle no a un avión? Ahora, lo que pasa es que un avión no incluye nada distinto que volar en el avión. Emilia, ¿usted se subiría a ese avión?
11: Pues Julio, si mi jefe me dice que nos vamos a un viaje laboral, claro, por supuesto que me subo. Ahora, de ahí a que en el avión empiece a tantear los límites y se salga de la raya, pues yo no entraría al Miles High Club. Eso ya es diferente.
8: ¿Y lo votaron por eso?
11: Pues estoy leyendo aquí un artículo, Julio, que dice que no es la primera vez que lo obligaron a retirarse de una compañía por alegaciones de mala conducta.
8: ¿Pero tiene que ver con el avión?
11: Pues estoy buscando aquí el dato a ver si tiene que ver con el avión la retirada de la primera empresa. Déjeme se lo averiguo. A ver. pero aparentemente no era la primera vez que tenía malos comportamientos.
8: Bueno. Hay un historiador que se llama Julián Casanova, que ha soltado una frase este fin de semana espectacular. Es un historiador que dice que Goebbels necesitaba ocupar países para introducir propaganda. Elon Musk necesita solo 3 minutos. 3 minutos. Nos vamos con otro oyente a esta hora. Jairo, las fotomultas.
12: Buenos días, don Julio. Estoy acá en la ciudad de Pasto. Mire, acá en Pasto, la Secretaría de Movilidad, la concesionaria, una firma mexicana, y las fotomultas, todo el dinero se lo llevan ellos. Eso es un negocio redondo.
8: Hacemos una pausa y regresamos con el reportero Caracol. Félix, está listo un documental que me ha recomendado Juan Pablo. ¿Se acuerda de Baracus?
13: Baracus.
8: Los Magníficos.
13: Ah, Los Magníficos.
14: Sí, claro, Mr. T.
13: Sí, sí, sí.
14: Mr. T.
13: Claro, Baracus.
8: Pues,
13: sí.
8: Le hicieron documental. Yes. Baracus está vivo, ¿no? Tiene 74
14: sí,
8: años.
14: Sí, viejito. Está viejito Mr. T, pero pues es todo un personaje. Porque él pasó de ser luchador de lucha libre estadounidense, boxeador, a bueno, a lo que fue su más alto punto de la carrera, Mario Baracus.
15: Protagonista de Rocky III.
13: Y acuerda que hizo una Rocky, ¿no?
15: Claro, Rocky III.
13: La Rocky III es...
14: Claro. Sí, señor.
15: Primero casca a Sylvester Stallone y luego Rocky vuelve por la revancha.
8: Sí. Pero eso de viejito, Juan Pablo, con los nuevos medicamentos del doctor...
14: No. De hecho, él no se ve muy viejo. ¿Usted le mira?
8: 74 años no tiene problema.
14: No se le nota mucho el paso de los años, apenas unas arrugas en la frente. Bueno, y un poquito menos de peso, de músculo.
8: Vamos a hacer una pausa para ir inmediatamente a Ronda País.
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8: Se acaba de vender uno de los hoteles más emblemáticos del sur de Miami, de lo que se conoce como el sur de la playa, South Beach, en la mitad del distrito de Art Deco. El Hotel W de South Beach se ha vendido. Lo compra la cadena Waldorf Astoria. La reapertura es para el año entrante. Tendrá un club privado de socios, la más famosa panadería francesa y 348 suites. Waldorf Astoria se queda con el W Hotel de South Beach. Espinosa, noticia a esta hora.
15: Noticia, Julio, con una declaración reciente en el Consejo de Seguridad Extraordinario en Barranquilla del presidente de la Espriella. Ha ordenado esto, tiene que ver con los migrantes en situación irregular en Colombia.
17: Aquí no voy a aceptar migración ilegal. Primero los colombianos, segundo los colombianos y tercero los colombianos, para que le quede claro a todo el mundo. La orden a migración es clara y a veces lo llamamos desesperada. Que empiecen los operativos coordinados con la policía de Barranquilla para dar con los inmigrantes ilegales, primero, los que están cometiendo delitos. Segundo, los que no tienen regularizada su situación. Y en el término de la distancia tendrán que ser deportados. Deportado es una orden presidencial que se debe empezar a cumplir esta misma semana. No voy a aceptar a inmigrantes ilegales de donde sea que vengan que estén cometiendo fechorías en Colombia. Se van y los deportamos. Es una decisión política y yo la asumo. Y es una decisión administrativa.
15: Todavía, Julio, está por confirmarse si el director de Migración Colombia, quien tendrá que atender esta orden presidencial, es el señor José Luis Castañeda, que se ha mencionado, pero que todavía no ha sido nombrado. Entiendo que sigue todavía en la operación de Migración Colombia la persona que trabajaba en el gobierno del expresidente Petro.
8: Sería bueno hablar con Migración cómo va a funcionar esta orden presidencial, dijo el presidente, y yo asumo la decisión. 26 de octubre, 26 personas van a dar clase durante 12 horas, virtual en la mañana y en el Movistar en la tarde. Todo lo que se recaude va para la Fundación Argos, para reconstruir las casas en el Chocó. Nuevamente, pues una extraordinaria idea e iniciativa de don Gabriel Vallejo López, uno de esos campeones de las conferencias, una jornada de conocimiento y solidaridad. Estoy viendo con Gabriel conferencistas muy importantes como Nicolás Abril, Luis Guillermo Buitrago, Jorge Rojas, Nicolás Reyes, en fin. 26 de octubre, 12 horas, 12 escenarios, 26 conferencistas. Juan Carlos Echeverry, David Gómez, David Llano, Juan Pablo Zuluaga. Seguimos con Ronda País a esta hora. José David.
18: Julio, rápidamente, el general José Perdomo será el nuevo comandante de la Primera División del Ejército Nacional. El general César Martínez será el comandante de la Segunda División en Norte de Santander. El general Samuel Salinas irá a la Tercera División del Ejército Nacional, con sede en Valle del Cauca, Cauca y Nariño. El general Mario Contreras será el nuevo comandante de la Cuarta División del Ejército Nacional. En la Quinta División quedará el general Juan Guzmán, y también en la Sexta División llegará otro general, Juan Oduber Rendón, quedará en la Quinta División, y en la Sexta División, o Juan Guzmán. Y en la Séptima División quedará el general Eduardo Arias, continuará en esa Séptima División, y en la Octava División continuará el general Gerardo Ortiz. El nuevo comandante de aviación del Ejército Nacional será el general George William Cotoa. Esos pronunciamientos, esos nombramientos se confirmarán en las próximas horas, Julio.
8: Piolín, nos vamos para la Vuelta a España. ¿Cómo va Colombia, Piolín?
19: ¿Qué tal, Julio? A usted y a todos los oyentes. Ha sido cancelada la Vuelta a España, tercera etapa. Estaban subiendo los Pirineos, se desata fuerte lluvia y un granizo, e inmediatamente el jefe de jefes del lote, Tadej Pogacar, mandó a parar a todos los corredores. Y como parroquiano, que lo coge la lluvia en la calle, salió a escamparse inmediatamente. Más adelante los comisarios dijeron que la jornada quedaba cancelada. La general no cambió, Tadej Pogacar vestido de rojo líder, y el mejor colombiano es el laboyano Carol Tejada, puesto 27 a 40 segundos.
8: Laura Saavedra.
6: Sí, Julio, Ronda, pues el país. Presidente de la República, Abelardo de la Espriella, anunció que su gobierno eligió al Chocó para iniciar la fase de reconstrucción de todas las zonas afectadas por el terremoto. En un plan que comienza este lunes 24 de agosto con la entrega de 480 toneladas de materiales en esta región del país. Anunció la última actualización de afectaciones por el terremoto. Julio, hay 329 fallecidos, con corte a este lunes, 4.592 heridos y 234 desaparecidos. Hay afectaciones en 16 departamentos y 494 municipios. También anunció este inicio del plan, que estará liderado por Jaime Uribe, como lo habíamos anticipado aquí en Caracol Radio, y que a partir del próximo 26 de agosto comienza con la entrega del subsidio. Escuchemos.
20: Por concepto de 875.452 pesos, que inicialmente se otorgará por 3 meses, para un total de 2.626.000.
6: Anunció también, Julio, que el presidente Abelardo de la Espriella liderará una cumbre con los empresarios más importantes de Colombia el próximo 7 de septiembre en Quibdó, con todas las personas que están ayudando en este plan de reconstrucción que inicia hoy en el país.
8: Jimmy, Ronda País.
21: Julio, continúa en el Congreso esta Ronda País porque el trámite del proyecto de ley del senador Hernán Cadavid, objetado por el gobierno y el cual busca prohibir la reducción de los requisitos para acceder a cargos públicos, el senador aseguró que conformarán subcomisiones en el Senado y la Cámara para estudiar las objeciones y presentar un informe que será votado en las plenarias. En el Senado, el ponente será el presidente de esta corporación, Honorio Enríquez.
8: Marlon, noticia a esta hora.
22: Masacre en el norte del Valle del Cauca, en el municipio de Sevilla. 3 personas asesinadas, 2 hombres, 1 mujer. Hay que decir que esto ocurrió allí en el corregimiento de Corazal, del municipio de Sevilla, límites con el departamento del Quindío. Las víctimas: Edgar Jesús Hernández, de 58 años, Daniela Fernanda Jurado, 34 años, y Brian Gutiérrez Sánchez. Ellas se encontraban en una vivienda y fueron atacadas con arma de fuego y con arma cortopunzante.
0: Seguimos con Ronda País. Lizardo en Neiva.
1: Ronda País, claro, Julio. Dos cilindros, al parecer con explosivo, generan pánico en el occidente del Huila. Uno está ubicado cerca del municipio de la Argentina, Huila, y el otro cerca del municipio de La Plata, Huila.
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0: 6:23 a esta hora en Europa. Ya estaremos con noticia que nos llegará desde el otro lado del océano con Juan Pablo Calvás. Antes, hay dos oyentes con tema del día. Juliana, ¿de quiénes se trata?
6: Sí, Julio, por un lado tenemos a Carla Arcila. Con ella pasa algo particular y es que vendió una moto y al día de hoy le siguen llegando las multas. Carla, gracias por acompañarnos en 6AMW y por favor rápidamente resúmanos su caso.
24: Hola a todos, un abrazo. Pues sí, este temita de las fotomultas, qué chicharrón. Mire, acabo de consultar en el CIMIT y mi deuda va en 14.147.000 pesos por 12 multas, todas por SOAT y revisión técnico-mecánica. Claramente no pude hacer el traspaso porque mi supuesto amigo se desapareció, no tengo posesión de la moto, no manejo moto, me la gané cuando yo trabajaba en RCN por un concurso de Masterchef, me la gané en una rifa en un concurso, se la vendí a un supuesto amigo, nunca me paró bolas con el traspaso y todas las multas están a mi nombre, no hay manera de cómo poder hacer el traspaso porque la persona indeterminada ya no se puede, y las multas todas fotodetección, cuando lo que me llega a mí, incluso en la foto, es una persona que se ve claramente que soy yo, cuando yo ni siquiera tengo licencia de conducción de motocicleta y no hay manera, hay unos vacíos en la ley que no hay manera de solucionar este chicharrón.
6: Sí, Carla, también tenemos el caso de Luis Miguel Vergara. En su caso pasó que la notificación de la fotomulta que le hicieron le llegó un año después y pues no pudo ni siquiera disfrutar de esos beneficios que hacen las autoridades para poder incluir o más bien adquirir un descuento. Luis Miguel, por favor, resúmanos su caso.
25: Buenas tardes, buenos días. En mi caso es el siguiente: el 10 de junio del 2025 viajé de Barranquilla a Cartagena. Al pasar por un sitio que se llama Salinas del Rey, supuestamente había una cámara, nunca la vi, nunca vi la señalización de la velocidad. En abril de este año, a finales de abril, me empiezan a llegar cobro de la multa en mi correo electrónico. Entonces pongo un derecho de petición a la Secretaría de Tránsito del Atlántico, no me responden el derecho de petición, interpongo una tutela, ahí sí me contestan el derecho de petición y me mandan una serie de documentaciones donde supuestamente sí estaba la cámara de fotomulta, la calibración, etcétera, etcétera. Supuestamente, según ellos, la velocidad existió. Interpongo otra tutela por el debido proceso, porque en la respuesta del derecho de petición me dicen que me notificaron a mi dirección, y mi dirección es la misma de hace 31 años, la que aparece en el RUD y la que aparece en todas mis direcciones de correspondencia, y me dicen que no resido ahí.
6: Sí.
25: Lógicamente, siguen notificando por aviso, hacen la diligencia de el trámite que hacen para el comparendo y me imponen la multa.
6: Sí, Luis, y hasta hace poco usted tuvo la oportunidad de hacer el pago. Son denuncias, Julio, de oyentes que nos llegan a esta hora a través de nuestros canales digitales.
3: En 6AMW de Caracol Radio, un libro.
0: Caramba, un libro fascinante, fascinante. Grace, ¿usted por qué está tan metida con el Imperio Romano?
6: Julio, pues me interesa mucho saber cómo el Imperio Romano logró sobrevivir por tanto tiempo. Yo creo que es un tema que realmente intriga a muchos para saber cómo podemos adaptarnos, cómo las sociedades pueden funcionar mejor.
0: ¿Y quién es su invitado para hablar del Imperio Romano?
6: Pues está con nosotros Edward J. Watts. Él es un historiador y profesor de la Universidad de San Diego, California, y es autor precisamente de un libro que se llama Los Romanos, 2000 años de historia. Está presentando por primera vez en el país este libro, en el que reúne en un solo volumen los más de 2000 años de historia de Roma, desde sus orígenes hasta la Edad Media. Así que, Emiliana, ayúdeme saludando al señor Watts, dele la bienvenida a Caracol Radio y pregúntele precisamente eso, ¿cuál fue la clave y lo que explica esa extraordinaria longevidad de los romanos?
4: Mr. Watts, welcome and thank you so much for being here with us today at Caracol with Julio Sánchez Cristo. So our first question for you is, what is the success behind the longevity of the Romans? And congratulations on your book as well.
5: Thank you so much. Thank you so much for having me. I'm very excited to be here and to talk about the Romans with you. I think that the most important part of Rome's long success and its endurance for over 2,000 years is Rome's ability to continually embrace new ideas and new people and new religions and new languages, but do it in a fashion where you never lose sight of what it means to be a Roman. And so I think the great success of Rome is that it's able to change constantly. So it starts as a Latin-speaking pagan state centered in Italy, and it ends as a Greek-speaking Christian state in Constantinople 2,000 years later, but it's still Roman. And that, I think, is the greatest secret to the success of Rome, and also perhaps the greatest lesson that Rome provides for us.
6: ¿Cree que lo más importante de ese éxito en la duración de los 2000 años de Roma y del Imperio Romano es la habilidad de poder adaptarse a las nuevas ideas, a las nuevas personas, a diferentes religiones, lenguajes, sin nunca de vista perder lo que es realmente ser romano? Entonces nos dice que el éxito es que pudo cambiar constantemente sin perder su identidad, y esa es la lección que nos deja, que después de 2000 años terminó siendo terminó en Grecia, después de comenzar en Italia, terminó siendo cristiano, pero sin dejar de ser romano.
0: Pero, Emiliana, un imperio, como su palabra lo dice, y lo que significa el poderío, la majestad de un imperio, que lo tenía todo, absolutamente todo, ¿por qué se cae? ¿Cuál es la razón de la caída del Imperio Romano?
4: So, an empire like the Roman Empire, and that clearly understands what the meaning of power, the meaning of the majesticness, and that had everything at its feet, basically. Why does an empire like the Roman Empire fall?
5: I think this is a great question, and this is the question that historians have asked over and over and over again for the better part of almost 600 years. I think there are a couple of ways to answer that, because the Roman Empire in the West falls in the 5th century AD in large part because of bad leadership and the inability of the state to incorporate new people, particularly Germans. And the Roman Empire is so large at that point that it starts conceding territory, and its bad leaders are not able to reconquer that territory.
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0: Juan Carlos Higuita es Caracol Radio.
7: Y es un placer estar con ustedes en esta mañana de lunes, arrancando la semana hoy 24 de agosto del año 2026. Les contamos noticias relacionadas con las empresas públicas de Medellín, que está alertando que hay riesgo que algunos sectores del Valle de Aburrá tengan cortes de agua por el inicio del fenómeno del Niño Sebastián.
9: Juan Carlos, es que mire, la mayoría de habitantes del Valle de Aburrá recibimos el agua potable que viene proveniente de embalses. Sin embargo, el 4% de los habitantes de la capital de Antioquia y los municipios vecinos reciben el agua directamente de quebradas, afluentes que recorren diferentes puntos del Valle de Aburrá y que sirven para abastecer sobre todo a las poblaciones que están en las zonas superiores, ejemplo de San Antonio de Prado, de Manrique, de Popular. Pues ha dicho EPM, Juan Carlos, que son 16 fuentes menores que se utilizan para abastecer justamente a esas comunidades muy específicas, al 4% de los habitantes del Valle de Aburrá, unas 160 mil personas. Y estas personas, Juan Carlos, tienen mayor riesgo de sufrir racionamientos de agua potable durante las siguientes semanas debido a la disminución de las precipitaciones. En Medellín está lloviendo un 30% menos del promedio anual, según ha explicado EPM. Esto, Juan Carlos, como le decía, en sectores específicos, por ejemplo, de San Antonio de Prado, de Manrique y de Popular. Al respecto se refiere Santiago Wilches, gerente de acueducto y alcantarillado de EPM.
10: Es atendido directamente de embalses, un 4% es atendido directamente de fuentes menores. Esto es muy importante teniendo en cuenta que las precipitaciones en la región están por debajo del 30% de lo que es un año normal. Si bien es cierto puede estar lloviendo, está lloviendo mucho menos y entonces necesitamos consumir menos agua para que nos alcance para todos. Tanto los que dependen directamente de las fuentes menores como en general todo el sistema, porque en los embalses también se ha visto una reducción significativa.
9: De esta manera, quienes se surten de agua a través de los sistemas La Cascada, que se alimenta con la quebrada Santerena, pero también Aguas Frías, Barbosa, Caldas, San Antonio de Prado, San Cristóbal y otros sectores de la ciudad, podrían tener racionamiento durante las siguientes semanas.
7: Además, les contamos que la Procuraduría está pidiendo a la ANLA detallar la decisión de Hidroituango por el fenómeno del Niño, Laura.
11: Sí, la Procuraduría le concedió 5 días hábiles a la Autoridad Nacional de Licencias Ambientales para explicar esos criterios técnicos, jurídicos y ambientales que sustentan permitir un mayor almacenamiento de agua en el embalse de Hidroituango en el norte de Antioquia. El requerimiento del Ministerio Público responde a esa propuesta que la hidroeléctrica radicó desde junio, con la que busca modular de manera transitoria la resolución, la norma que hoy fija la regla de operación del embalse debido al escenario previsto del fenómeno del Niño y en sus posibles efectos sobre la operación de la central, la gestión del recurso hídrico y la seguridad energética del país. Por esta razón, la Procuraduría General de la Nación dio un plazo de esos días a la ANLA para precisar las medidas de contingencia, manejo ambiental, seguimiento y control que se implementarían. El expediente advierte sobre dos riesgos asociados: la posibilidad de no disponer del volumen almacenado suficiente para atender el periodo crítico de bajos aportes a comienzos de 2027 y una reducción en la capacidad de respuesta del sistema interconectado nacional. Piden detallar el manejo de los caudales de descarga, la garantía del caudal ecológico del río Cauca, la velocidad y el volumen del embalsamiento y el monitoreo permanente diario y en tiempo real.
7: Pues está haciendo eso, el monitoreo permanente. Por los bajos niveles del río Cauca, el llenado del embalse de Hidroituango no ha podido empezar a darse.
9: Sí, Juan Carlos, a pesar de que esta autoridad nacional pues ya permitió que se suba a la cota 420 para poder enfrentar el fenómeno del Niño, los niveles del río Cauca no permiten en este momento empezar a embalsar más agua en el proyecto al norte de Antioquia. Mire, en el punto de estación Olaya, que es punto de referencia sobre el nivel del río Cauca, lo que está ingresando durante la mañana de este lunes se registraba 300 metros cúbicos por segundo, mientras que la descarga es de 415 metros cúbicos por segundo. Eso significa que en vez de embalsar agua, se está desembalsando. Esta situación, dice EPM, se debe a que los niveles del río Cauca están por debajo de los niveles históricos y por lo tanto no hay suficiente capacidad para poder iniciar el proceso de llenado. Sin embargo, dice, el llenado a la 420 se podría dar entre los meses de septiembre, octubre y noviembre, que es la época de mayor precipitación, donde a pesar del fenómeno del Niño va a llover, Juan Carlos, mucho menos de lo que normalmente llueve en el valle, en el departamento de Antioquia y en la zona sur del país, que es lo que trae el río Cauca. Va a llover, pero no lo suficiente. Entonces allí la advertencia de Juan Carlos de la dificultad para poder hacer el llenado del proyecto de Hidroituango.
7: Es importante saber que hay esa dificultad y que tenemos que ser muy conscientes de la necesidad que se tiene siempre de preservar, de guardar esos recursos. Nos acompaña amablemente otro que guarda los recursos, pero los intereses de miles y miles y miles de familias. Porque cuando hablamos de un sector como el que él representa en nuestro departamento de Antioquia como su gerente, se está hablando de una cantidad impresionante de sectores de la economía que se mueven alrededor de él. Hablamos del sector de la construcción, que mueve, ahorita él nos explicará más o menos cuántos sectores alrededor de él. El doctor Eduardo Loaiza, gerente de Camacol en Antioquia, gracias por acompañarnos aquí en los micrófonos de Caracol Radio.
12: Gracias, Juan Carlos, un gusto estar de nuevo con ustedes y un saludo muy especial a todos los amigos de Caracol Radio.
7: Es que tenemos feria a partir de, bueno, diríamos que de mañana, porque mañana hay jornada académica, pero feria ya como tal en el recinto de, en el recinto no, yo creo que esa es la ciudad ya a la que adopta Expo Camacol. Miércoles, jueves, viernes lo tendremos, y sábado y en la ciudad de Medellín. Bienvenido, gracias por acompañarnos, y contemos la primera pregunta que le estaba haciendo en medio de la presentación. Es un sector de la economía, la construcción, que ¿cuántos sectores adicionales mueve?
12: Juan Carlos, el sector se dice que es una locomotora de la economía y el empleo, porque jalona 34 subsectores de la economía. Si la construcción arranca, arranca el país. Si la construcción se paraliza, la economía baja y se paran muchos empleos por concretar en el país. Hoy el sector está ocupando 4.7 millones de personas en empleos directos e indirectos. Hemos estado en 5.6, o sea, somos capaces de recuperar 1 millón de empleos en el país y superarlo. Acabamos de tener un licenciamiento de 20 millones de metros cuadrados en el último año, y no venimos de uno de los mejores años. Después de 4 años de estar bajando, o sea, tengo una capacidad de subir a 25 y 30 millones de metros cuadrados. Y para responder a esa demanda de insumos y materiales que mueve mucho la industria nacional y genera mucho empleo, pues está Expo Camacol, que como usted bien decía, arranca mañana con una previa académica y arrancamos el público en general de miércoles a sábado.
7: Doctor Loaiza, en la presentación uno siempre empieza como a medir la temperatura de lo que está pasando en el sector de la construcción. Y en la presentación de este año yo lo vi a usted esperanzado, animado, contento, con un sector que si bien tiene una gran responsabilidad en este momento, también tiene una proyección económica muy importante. Después de esa presentación, obviamente viene una situación hace un par de semanas que no se esperaba, muy dolorosa, y que también exige que la construcción esté al tanto, que esté pendiente, y que va a tener también un gran reto y una gran responsabilidad. Eso no quiere decir que no se deje de tener esa buena esperanza. Ustedes están muy esperanzados en que este sector va a repuntar, va a seguir creciendo y que va a mejorar esas condiciones de vida para esas millones de familias que viven en nuestro país del sector de la construcción, más los más de 33, 34 sectores o subsectores que viven de él. ¿Cuál es la expectativa que ustedes tienen frente a este nuevo gobierno, frente a lo que viene en estos próximos 4 años, y también un poco hablar de esa gran responsabilidad que se tiene en un proceso reconstructivo para algunas zonas muy afectadas?
12: Sí, Juan Carlos, ahí hay dos aspectos. Uno, el país tiene el reto entre el sector público y sector privado, y este es un gobierno nacional, es un gobierno que ha abierto el espacio para conversar, escuchar, analizar propuestas, ideas, sugerencias, cómo atender ese déficit acumulado en el país, que es de millones de soluciones de vivienda, y cómo atender la nueva demanda de 380 mil hogares que se crean en el país cada año, y hoy no estamos atendiendo ni la mitad de esos nuevos hogares en vivienda nueva, y menos arañando el déficit. Y adicionalmente, entonces, es un gobierno que nos ha dado mensajes de confianza. Para contarle, en las salas de venta, las empresas del sector nos dicen, han visitado más las salas de ventas el último mes que en los últimos 3 o 4 meses. Eso es confianza. Cuando hay mensajes de confianza, llega la inversión. La gente preguntando en qué consiste el programa Milagro de Subsidios, en qué, cómo se van a hacer el millón de viviendas, ese crédito que se ha mencionado especial y más barato para el crédito hipotecario. Pero apúntenme, por favor, que tengo interés en los siguientes proyectos que van a sacar. Eso ya es muy importante. Eso es una recuperación de la economía y del sector. Y por el otro lado, el sector tiene que atender este terremoto, las consecuencias de este terremoto, y el país entra en un proceso de pasada ya la tragedia, de reconstrucción del país. Ahí hay varias cosas: las viviendas que se pueden reformar, arreglar, que no tienen mayores dificultades, que son temas no estructurales sino de fachadas o laterales, los proyectos, las edificaciones que hay que dejar de demoler y volverlas a reconstruir, y proyectos enteros que hay que reubicar. Eso es un trabajo de 30, 40 billones de pesos entre sector público y sector privado, y que nos va a tomar 3 o 4 años, o sea que vamos a tener dos frentes de trabajo, frente a la recuperación del país y frente a la reconstrucción. Que frente a la reconstrucción el gobierno ya hizo un acuerdo con los bancos y los bancos ya anunciaron tasas del 8%, cuando hoy están las tasas en el 14.5%, que han subido porque subieron los costos, subió la inflación, subió la tasa del Banco de la República, entonces subieron las tasas de mercado. Hablar de tasas del 8 es casi la mitad. Total. Eso es una apuesta importante por el país, para darle la mano a la gente que más sufrió. Y después, y pronto, eso se volverá un tema nacional que igualará las tasas en el mercado.
7: A uno le hablan de Camacol y uno dice, ay, es el momento de comprar vivienda. Esta feria es una feria muy especializada, que es sobre los insumos que hay alrededor de la industria. Quiere decir, allí no es que uno vaya a ir a conseguir los proyectos de vivienda, que son otro tipo de ferias, como ya los hemos tenido también nosotros aquí en Caracol Radio, sino que esta feria es muy especializada. Pero es una feria que no es nacional, sino internacional. ¿De cuántos países están esperando? Porque incluso tengo entendido que hay muchos países que quedaron como en una lista de espera y personas que querían hacer parte de la feria, pero es que la capacidad está superior a lo que se esperaba. Les tocó adoptar incluso otros escenarios diferentes y ustedes están proyectando también seguir ampliando ya para los próximos años esta feria a los barrios cercanos a Plaza Mayor. Contemos de dónde van a venir esos expositores, esas empresas, qué tanto van a ocupar de Plaza Mayor.
12: Juan Carlos, Camacol es una feria de talla mundial. Es un orgullo para el sector, para la ciudad, para el gremio, para el país, tener una feria de esas características. Se la quisieran muchas ciudades de Europa o de Estados Unidos. Esa feria en cifras, hoy vamos a tener 500 expositores de 19 países, pero esperamos más de 52 mil visitantes de más de 60 países. Internacional en la oferta, internacional en los visitantes, internacional en las ruedas de negocios e internacional en la programación académica. El 94% de los visitantes es público especializado, como usted decía, no es la muestra de proyectos, ni de financiación, ni de subsidios, es la parte industrial del sector, que se ha ganado un espacio en América Latina, en el Caribe, e incluso en algunos estados de Estados Unidos, a los cuales Colombia exporta insumos y materiales de construcción. Entonces ahí todo lo que es tendencias, acabados, diseño, ascensores, maquinaria, equipo, prefabricados, sistemas constructivos, grúas, mobiliario urbano, todo eso va a estar. Si alguien quiere ver para dónde va el diseño y las tendencias en construcción, o sea, es el mundo de la arquitectura, de la ingeniería, etcétera, ese es Expo Camacol.
7: ¿Y cuántos pabellones?
12: Vamos
7: porque este es el secreto. ¿Cuántos pabellones tiene Plaza Mayor?
12: Tiene 10 pabellones cubiertos, los ocupamos todos. Tiene dos descubiertos, que es el área descubierta hacia la 33, hacia Bulerías, sí. Hacia la 33, sí. Ruta de Bulerías y la Plaza Interamericana. Nosotros le pedimos un permiso para ampliar en 4 carriles la vía que está hacia EPM entre el Teatro Metropolitano y Caja de Madera, pagándole unos derechos a la alcaldía para poder crecer. Entonces subimos a 27 mil metros cuadrados. Y estamos teniendo más de 30 visitas de colegios de arquitectos, asociaciones de ingenieros de otros países que quieren ver proyectos sociales, quieren ver proyectos de infraestructura urbana, quieren ver proyectos de renovación urbana, quieren ver proyectos que son referentes de ciudad, quieren ver proyectos de construcción sostenible o con certificaciones internacionales de certificación verde, o ver temas de renovación en zonas históricas como Prado. Entonces tenemos más de 30 visitas guiadas internacionales a conocer temas de la ciudad. O sea, la ciudad también será un escenario de Expo Camacol. Y eso nos va a permitir, como dice la alcaldía de Medellín, el cálculo es superar los 15.3 millones de dólares en derrama económica entre hoteles, transporte, restaurantes, y esperamos superar la cifra de negocios a misiones internacionales certificado por ProColombia hace 2 años, que fue de 1.200 millones de dólares. No hay sector económico en el país que hoy registre, ni aquí ni en ninguna ciudad del país, unas ventas cerradas en una feria a misiones internacionales que supere los 1.000 millones. Nosotros vamos en 1.200 hace 2 años, o sea que esperamos pasar de 1.500 o 2.000 millones de dólares este año.
7: Quiero preguntarle por algo sencillo. Usted maneja este sector de la construcción al derecho al revés, porque tiene una gran experiencia. Y cada vez que hay esta feria, uno dice, descresta algo. Algo que a usted lo descreste de lo que se vaya a presentar en la feria, que usted diga, ¿Esto va a ser un boom mundial o va a ser también algo que se puede exportar o un conocimiento que se puede llevar hacia otro rincón del mundo? ¿Qué le ha descrestado a usted de lo que se va a presentar en la feria?
12: Dos aspectos. Uno, identificamos de los 500 expositores unas 35 innovaciones constructivas que le aportan a la productividad y a la competitividad del sector en Colombia y en América Latina. Proyectos que tienen una apuesta de sostenibilidad, también tenemos una ruta de la sostenibilidad de la economía circular, y es cómo se está usando. Antes lo que eran materiales de demolición y de construcción, residuos de construcción y de demolición que se iban al basurero y se pagaba porque se fueran, ya hoy eso es un insumo que se va para plantas en el Valle de Aburrá, se separan, se trituran, se muelen y se preparan y vuelven a ser un insumo para prefabricados de piso, peatonales o senderos viales que tienen los bordillos, que no tienen que ser de carácter estructural. Eso es un aporte porque economizamos miles de viajes de volquetas echando humo y contaminando y accidentando, y menos extractivistas de la naturaleza. Entonces es innovación, sostenibilidad, economía circular, el tema de inteligencia artificial aplicada al sector, y que la feria va a ser ese gran banco de materiales que va a necesitar el país para su reconstrucción. Más de 40 categorías de productos vamos a tener en la feria.
7: Plaza Mayor. Arranca una jornada académica mañana con la inauguración de la feria, pero ya la feria de la exposición como tal será a partir del próximo miércoles en Plaza Mayor y zonas aledañas, y próximamente en los barrios vecinos. En los barrios vecinos, ¿cierto?
12: Sí, ya el recinto ferial se quedó pequeño para una feria como Expo Camacol, y ya estamos aportándole a la ciudad ideas para sugerirle en un plan maestro de Plaza Mayor hacia dónde podría crecer, y en donde parte de ese crecimiento pueden caer hoteles, oficinas, 500 parqueaderos, etcétera. El municipio no tendría que poner un peso. Cuando hay ese tipo de actividades, el sector privado dice, yo le apuesto.
7: Hay que pasar la calle San Juan, doctor Loaiza. De pronto. Muchísimas gracias por acompañarnos. Qué rico tenerlo aquí en nuestros micrófonos. Muy amable.
12: Muchas gracias, Juan Carlos, y a usted, a los oyentes de Caracol Radio. Los esperamos en Expo Camacol.
7: Allá vamos a estar y vamos a estar transmitiendo, y por allá nos vamos a ver, por supuesto. Estamos en Caracol Radio, Juntos Más Compañía. El doctor Eduardo Loaiza acompañándonos como gerente de Camacol Antioquia en estos micrófonos.
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9: 11:49 minutos. En Medellín se han atendido 5.400 mujeres por violencia en el primer semestre de este año, Santiago.
18: Y es que lastimosamente esta cifra no tiene tendencia a la baja, y esto representa un promedio diario de 30 atenciones a mujeres en situación de emergencia con casos relacionados a la violencia contra la mujer. Del total reportado, 1.357 ciudadanas activaron rutas de protección para coordinar respuestas con sectores de justicia, salud y acompañamiento social. Además de esto, el Distrito de Medellín brindó acompañamiento psicológico a 1.295 usuarias, orientación judicial a 1.296 y asistencia técnica de defensa a 190 mujeres.
7: Les contamos de otro lado que capturaron a dos ciudadanos requeridos por delitos contra integridad de niñas y mujeres en Antioquia. Martín.
19: Así es, Juan. La Policía Nacional en el departamento ejecutó dos procedimientos judiciales que permitieron hacer efectivas órdenes de captura contra dos ciudadanos requeridos por autoridades judiciales. En el municipio de Andes fue capturado por orden judicial un hombre investigado por el presunto delito de acceso carnal abusivo con incapaz de resistir agravado. Según la investigación, el capturado habría abusado en repetidas ocasiones, atención a esto, de una adolescente de 13 años con discapacidad cognitiva. En un segundo procedimiento realizado, en esta vez en Río Negro, se hizo efectiva la captura por orden judicial de otro hombre requerido por el presunto delito de violencia intrafamiliar agravada.
7: Les contamos que de otro lado capturaron al cuarto implicado en la desaparición del ingeniero Andrés Camilo. Laura.
11: Sigue avanzando la investigación por la desaparición del ingeniero. En el 2022 dio un nuevo resultado operativo con la cuarta captura. Brian Palacio, de 21 años, la persona que se habría encargado de custodiar la vivienda donde habrían retenido al joven en San Andrés de Cuerquia, quedó en manos de las autoridades luego de ser detenido en el barrio El Tapón, en Bello. Según información oficial, el hombre había integrado la estructura delincuencial El Mesa, es hermanastro Willington Ortiz, quien ya había sido imputado por este caso y tenía 17 años cuando ocurrieron los hechos en abril de 2022. Además, es señalado de participar en el hurto de muertos en Medellín y el Valle de Aburrá.
7: Les contamos de más de 7 sismos reportados durante la madrugada en el Chocó, Carolina.
6: En medio de la emergencia ocasionada por el terremoto, la Universidad EAFIT y la Universidad Nacional del Valle de Aburrá mantienen habilitados los puntos de recolección para recibir ayudas destinadas a las familias damnificadas. Además, se tiene un reporte de una nueva actividad sísmica que se registró durante las primeras horas este lunes 24 de agosto en Colombia.
7: Más de 7 sismos entonces en el departamento del Chocó desde muy temprano en la madrugada, con algunas incluso superiores, algunas magnitudes superiores a los 3 grados de magnitud. Son las 11:52. Les hablamos de los bomberos de Río Negro y el Oriente Antioqueño que llegan al Tolima para combatir incendios forestales. Santiago.
18: Juan Carlos, el contingente desplazado forma parte de la Brigada Forestal Grupo Táctico 15 del Oriente Antioqueño. Esta fuerza conjunta reúne rescatistas de Río Negro, Marinilla, El Peñol, El Carmen de Viboral, La Ceja, La Unión, Concepción, San Vicente de Ferrer, El Santuario y El Retiro. Las unidades cuentan con formación técnica avanzada y herramientas para la extinción de incendios en terrenos de difícil acceso. Su misión prioritaria en el terreno es detener la propagación de las llamas, respaldar a los equipos locales y proteger las áreas naturales impactadas por el fuego.
7: Sindicato de Maestros de Antioquia exige evaluaciones estructurales antes de reabrir las escuelas tras ese terremoto. Martín.
19: Sí, señor. La Asociación de Institutores de Antioquia, ADIDA, exigió que ninguna institución educativa afectada por el sismo sea reabierta, únicamente con fotografías, inspecciones visuales o decisiones administrativas. Escuchemos lo que dice Lida Morales, la presidenta de ADIDA.
1: Es importante tener claro que ese informe puede servir para identificar daños visibles y orientar una primera caracterización, pero jamás puede convertirse en una evaluación estructural ni utilizarse para ordenar el regreso a las aulas, puesto que los directivos docentes no tienen la formación, la competencia técnica ni la responsabilidad de certificar la estabilidad de una edificación.
19: Desde ADIDA expresaron solidaridad con las comunidades educativas afectadas y reconocieron la valentía del magisterio. Sin embargo, advirtieron que el compromiso de los docentes no puede sustituir la responsabilidad del Estado.
7: Son las 11:54. Estamos en Caracol Radio y también hay actualidad del deporte.
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7: Hola, Piolo, ¿cómo vamos?
16: ¿Qué tal, Juan Carlos? A usted y a todos los oyentes, los equipos antioqueños. Juanfer volvió con su zurda encantada, pero frustración porque Medellín perdió. Hacía 3 meses y 20 días, los aficionados no veían a su equipo y el equipo no veía la tribuna llena, pero se perdió. Nacional, a ver, sin jugar bien, solo el segundo tiempo donde tuvo buenas respuestas, Armani figura, ganó, pero sumó 3 puntos. Y Águilas volvió a empatar. Que la liga está apenas está empezando, que Amaranto y Lucas González están nuevos, sí, también, pero se está cogiendo la idea de juego, igualmente, pero hay buenos jugadores para jugar mucho mejor. La próxima jornada, el único que por ahora tiene competencia es Nacional, vuelve otra vez al Atanasio, miércoles 8:30 recibe al Deportivo Cali, los juegos de Medellín contra el Pereira y Águilas contra Bucaramanga aún no han sido asignados.
7: Y estaremos pendientes. Se ha jugado allí, sabiendo que hay unas obras en el estadio Atanasio Girardot con todas las medidas de seguridad pertinentes. Son las 11:55. Gracias, Piolo. El abrazo gigante.
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7: Son las 11:57, les hablamos a esta hora de un bebé de un año que fue herido con disparos con arma de fuego en Chocó, Laura.
11: Sí, resultó herido con múltiples impactos de arma de fuego en zona rural del departamento de Chocó, en una comunidad indígena.

0: indígena, por lo que tuvo que ser evacuado de urgencia en helicóptero hacia el Urabá antioqueño. La misión aeromédica fue articulada con el Centro Nacional de Recuperación de Personal y se ejecutó ante la gravedad de las lesiones del menor de la comunidad en Vera Dóvida de Buenavista, que no podían ser atendidos en Jurado, un municipio del litoral pacífico chocuano, sin conexión terrestre con el resto del país. El bebé ya está siendo atendido en un centro asistencial y continúa bajo la custodia de la Comisaría de Familia y del Instituto Colombiano de Bienestar Familiar.
1: 450 mineros informales de Segovia iniciaron su paso a la legalización con el cierre de la mina ilegal más grande del municipio. Sebastián.
2: Sí, Juan Carlos, se trata de un proyecto liderado por Aris Mining y que se denomina Matuna. Permitirá, Juan Carlos, que esos 450 mineros tradicionales entren a la legalidad y empiecen a operar justamente un título minero. Hay que decir que el objetivo es que esta cifra llegue a 750 mineros informales, quienes obtendrán la licencia y toda la documentación del PTO, lo que permitirá un proceso de formalización para estos mineros, quienes podrán de ahora en adelante empezar a trabajar en legalidad, seguridad, productividad y sostenibilidad.
1: Hablamos también de la Fundación Fraternidad Medellín, que ayudará a reconstruir escuelas afectadas por el sismo en Antioquia. Santiago.
3: Y es que esa fundación donará 20 mil millones de pesos para la reconstrucción de la infraestructura educativa afectada por los sismos en Antioquia. La iniciativa busca recuperar las aulas, laboratorios y zonas deportivas golpeadas por el evento sísmico. En coordinación con la Gobernación de Antioquia, se adelanta un diagnóstico técnico en las zonas rurales del departamento para identificar las sedes con mayor nivel de riesgo y establecer la prioridad de las obras.
1: Hablamos también a esta hora acerca de los conciertos, empleo y ayuda social con la nueva versión o un nuevo evento de la Semana de la Juventud. Concierto además larguísimo, tendremos de todo allí en la Semana de la Juventud, Santiago.
3: Así es, Juan Carlos, del 29 de agosto al 6 de septiembre Medellín celebrará la Semana de la Juventud con 170 actividades de música, deporte, salud mental y emprendimiento. En esta edición el evento sumará un componente solidario mediante 3 puntos de acopio ubicado en el Parque Norte, el Parque de los Deseos y la Macarena. A lo largo de la semana la agenda incluirá el Festival de Oportunidades con vacantes de primer empleo y becas, el programa de bienestar Parche Salvavidas y eventos deportivos en el barrio Antioquia y el Festival de Clubes Juveniles.
1: Les contamos que en Caramanta, Betania e Hispania ya están comenzando los trabajos de reconstrucción. La gobernación de Antioquia anunció el envío de las primeras 96 toneladas de materiales de construcción a las zonas rurales y urbanas de esas tres localidades del suroeste antioqueño afectadas por el terremoto del pasado 10 de agosto.
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5: Mira los incendios forestales, cómo están, mira los animalitos, vea, pobrecitos, vea eso, mire eso, la pecado, Dios mío.
6: Por favor, manden ayuda, por favor. 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

Son las 12 del mediodía. Bienvenidos a las noticias en Caracol Radio. Y quienes nos pueden ver a través de nuestro canal de YouTube, quienes no, les describimos las fuertes imágenes de los voraces incendios que se siguen registrando principalmente en el occidente del país, en el departamento del Tolima, y el riesgo que sufren, por supuesto, estas poblaciones. En instantes les estaremos hablando de los detalles de lo que ha preparado el gobierno nacional para atender estos incendios, también en el marco del fenómeno del Niño y todo el riesgo que están sufriendo otros departamentos, pero además lo que ha advertido el gobierno nacional, y es que manos criminales estarían detrás de estos incendios. Hay responsables y se señala a grupos armados ilegales que estarían provocando entonces estos incendios. ¿Con qué razones? ¿Qué motivos? Toda la información en instantes aquí en el noticiero del mediodía con todas las noticias. Entonces, el mediodía, un minuto, y desde Quibdó, el presidente Abelardo de la Espriella anunció el inicio del plan de reconstrucción en Chocó tras ese devastador terremoto del pasado 10 de agosto. El gobierno confirmó un subsidio de arriendo por unos 875 mil pesos. Esto será mensual, será al menos por 3 meses para todas las familias que resultaron afectadas. ¿Cómo se entregarán estas ayudas y qué necesita, qué requisitos deberá cumplir usted para recibir las ayudas? En minuto les contamos.

0: Y mucha atención, conductores, porque el gobierno nacional anunció que va a revisar el funcionamiento de todas las fotomultas en todo el territorio nacional, las cámaras, cómo se están aplicando. ¿Hay un negocio detrás de esto o realmente son cámaras que se utilizan para salvar vidas? Les vamos a contestar esto en minutos. Les contaremos lo que dijo la ministra de Transporte, Elsa Noguera, sobre este tema y todo el panorama de cómo están ubicadas esas cámaras, pero además quién las administra, quién está detrás de este negocio en el país. Y se conoce un nuevo informe de Human Rights Watch en el que advierte que grupos ilegales están reclutando a menores de edad a través de las redes sociales. Tenga mucho cuidado con TikTok, con Instagram, con Facebook y con todas las plataformas, porque advierte además este informe que no tienen filtros, que no funcionan bien, que los niños están expuestos a esa cantidad de videos que también están promoviendo grupos armados ilegales para llevar a los niños en sus filas. El 99%, además de los casos, quedan en la impunidad. La justicia no puede hacer mucho frente a estas plataformas digitales y el gobierno, pues, o al menos desde Human Rights Watch, le están exigiendo al gobierno nueva reglamentación para poder controlar este riesgo para los menores. En segundos también les contamos esta historia.
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0: 12 del mediodía, 4 minutos, las noticias en Caracol Radio y mucha atención. Se cumplen 15 días desde este terremoto de 7.4 grados en la escala de Richter que sacudió a Colombia. Desde Quibdó, el presidente Abelardo de la Espriella entregó las cifras más recientes de estas afectaciones, el número de muertos, las personas que han resultado afectadas y damnificadas, pero además anuncia desde allí nuevas ayudas. ¿De cuáles se trata, Laura Saavedra?
2: Así es, Orlando, pues el presidente de la República anunció que su gobierno eligió al departamento del Chocó para iniciar la fase de reconstrucción de todas las zonas afectadas por el terremoto, en un plan que comenzó hoy con la entrega de 480 toneladas de materiales en esta región del país. Y es que según la última actualización que realizó en el país, hay 329 fallecidos, 4.592 heridos y 234 desaparecidos. Hay afectaciones en 16 departamentos, en 494 municipios, con 159.924 familias afectadas, 324.157 personas afectadas, 31.519 viviendas destruidas y 178.236 afectadas. Desde Quibdó, junto a su esposa Ana Lucía Pineda y la gobernadora del Chocó, Nubia Córdoba, el presidente confirmó que implementarán la autorreparación y autorreconstrucción asistida. ¿Pero en qué consiste esto, Orlando? Se trata de un proceso que será liderado por ingenieros, expertos y funcionarios de Camacol para determinar si las viviendas pueden ser reconstruidas o necesitan una nueva. Cuando ya conozcan esta información, entregarán los kits de reconstrucción para iniciar con las correspondientes labores. Este fue el subsidio que anunció que a partir del próximo 26 de agosto comienza para todas las familias afectadas por este terremoto.
0: Entonces, el mediodía, 6 minutos.
3: Pasado mañana comenzará la entrega de un apoyo económico directo por concepto de 875.452 pesos, que inicialmente se otorgará por 3 meses para un total de 2.626.356 pesos por familia.
2: Este plan de reconstrucción va a ser liderado por el empresario Jaime Uribe, como lo anticipamos en Caracol Radio. ¿Y en qué va a consistir? Van a sustituir, identificar, priorizar, contratar, movilizar materiales, reparar, reconstruir y entregar a las familias damnificadas. Pero el presidente también anunció que el próximo 7 de septiembre van a celebrar en este departamento, en Chocó, en Quibdó exactamente, un gran encuentro y una cumbre con todos los empresarios que han contribuido en esta reconstrucción del país. Escuchemos.
3: Gran cumbre con los empresarios más importantes de Colombia, que se han comprometido a trabajar de la mano con el gobierno para sacar adelante el plan especial para el Chocó.
2: De esta manera, Orlando inicia este plan de reconstrucción teniendo en cuenta que estipulan pérdidas aproximadas de 30 billones de pesos en todas las zonas afectadas por este terremoto que sacudió el pasado 10 de agosto al país.
0: Entonces, el mediodía, 7 minutos, pero están en esa búsqueda entonces más de 250 personas que todavía están desaparecidas, siguen esas labores, pero también todas las labores de ayudas entonces. Unas fue las que anunció el presidente Abelardo de la Espriella entonces, y otras más que está planteando la unidad para la gestión del riesgo. Alison, ¿de qué ayuda se trata?
4: Sí, Orlando, pues desde Quibdó, el director de la UNEGR, David Tamayo, anunció que esta semana comenzará la entrega de apoyos económicos a las personas que perdieron su vivienda por el terremoto, donde aseguró que el bono llegará directamente a los damnificados registrados y podrán destinarse a alimentación, atención médica, materiales y otras necesidades prioritarias. Además, la UNEGR también anunció que hoy comienza la entrega de materiales para reparar viviendas afectadas que aún son habitables, pues las familias recibirán además asesorías técnicas para determinar cómo deben utilizarse estos materiales, pues en el Chocó también un operador logístico estará encargado de entregar los apoyos económicos en los municipios. Quisiera que escucháramos lo que indicó su director, David Tamayo.
5: Un bono económico. Ese bono económico se podrá destinar para arrendamiento, alimentación, atención médica o para materiales, para lo que las personas bien tengan como su prioridad destinar ese dinero.
4: Y para saber también qué tan segura está cada vivienda, también la UNEGRD anunció que aplicará una metodología tipo semáforo. En una primera inspección se revisarán las condiciones viables de la edificación y dependiendo del riesgo se clasificará en 3 colores, Orlando. Por una parte, verde significa que la vivienda puede ser ocupada sin restricciones, amarillo indica que hay restricciones de uso y que la estructura necesita una evaluación técnica más detallada antes de determinar qué intervención requiere, y rojo significa que existe riesgo para las personas y que no se permite ocupar ni ingresar a la vivienda. Es importante aclarar que una clasificación en rojo no significa automáticamente que la vivienda vaya a ser demolida, pues esa decisión se requiere en una evaluación estructural más completa, según lo que indicó su director, que determinará si se puede reparar o reforzarse o si existe un riesgo que obligue esa intervención.
0: Gracias, Alison. Son una cantidad de familias entonces que están esperando esa decisión, esa evaluación técnica, que no pueden entrar a sus casas, no pueden sacar sus pertenencias, no pueden mover sus muebles. Otras más que están esperando si pueden retornar, si pueden, después de esa evaluación, regresar a sus hogares. Pero también desde la banca, con el gobierno nacional, se están generando unas ayudas para buscar que los afectados puedan recibir unas tasas preferenciales y de esta manera poder acceder a una vivienda propia o a retomar o a reconstruir su vivienda con el apoyo de estos créditos, Luisa.
6: Esto se da, Orlando, tras una reunión que usted muy bien recuerda de este fin de semana del presidente Abelardo de la Espriella con los más importantes banqueros de nuestro país, y acuerdan justamente que la tasa para crédito de vivienda va a bajar de un 14% que está hoy en día si usted va a un banco y quiere comprar una vivienda a un 8% para los afectados de este terremoto. ¿Esto qué significa? Y le voy a dar un ejemplo. Si usted pide un crédito de 100 millones de pesos y que va a pagar durante 15 años, hoy en día con una tasa de 14%, en promedio tiene que pagar 130 millones de pesos en intereses. Con esta tasa, de esos 130, se le bajará a 69 millones de pesos en intereses, casi la mitad, Orlando, será el impacto que tienen de beneficio estas personas para, como usted decía, tener vivienda nueva o también para remodelar la que tienen si tuvieron afectaciones. Además, empiezan desde hoy los pagos para esas personas que perdieron su vivienda, pero la estaban pagando. Las aseguradoras a partir de hoy ya van a empezar a darle esa plata, y este fue el anuncio que nos dio hoy en estos micrófonos Javier Suárez, presidente de Davivienda.
7: El primero de ellos, a partir de hoy, empieza el pago de los siniestros conjuntamente con Seguros Bolívar a esos clientes que han tenido sus créditos hipotecarios en Davivienda, de tal manera que recuperen su patrimonio. Esta tarea la iniciaremos a partir del día de hoy con los primeros 20 mil millones de pesos, de una cifra que seguramente será mucho mayor en los próximos días.
6: Pero además, por el lado del gobierno, el ministro de Vivienda dice que ya empezó esta segunda etapa de reconstrucción. Es decir, como lo mencionábamos hace un momento, ya empieza la entrega de esos kits para que cada persona pueda reconstruir su casa, si esto es viable. Escuche las palabras del ministro Jaime Andrés Beltrán.
8: Estamos iniciando la etapa número 2. Más de 480 toneladas de material para ser distribuido en las familias chocuanas.
6: Estos son solo los primeros anuncios de esta etapa de reconstrucción. Luego siguen las otras etapas cuando ya pues va a estar más avanzado este proceso.
0: Bueno, y seguimos informándoles a ustedes desde las regiones más afectadas. Gracias, Luisa. Todas esas ayudas, entonces, aseguradoras, bancos, usted puede entrar a caracol.com.co y ver esas ayudas que se están brindando, cuáles son los requisitos, quiénes pueden acceder a todos estos beneficios que de alguna manera está dando el gobierno nacional. Pero Caracol Radio sigue presente. Si usted puede en este momento ingresar a nuestro canal de YouTube, Caracol Radio, puede observar ese acompañamiento que hacemos en todas las regiones del país. Iniciemos en Cali y hagamos esta ronda por cada una de esas ciudades que continúa viviendo los estragos y sobreponiéndose a ese terrible, fatal terremoto que pasó el pasado 10 de agosto.
9: Aquí en Cali el trabajo continúa y la solidaridad no para. Estamos en el principal centro de acopio donde siguen llegando las ayudas humanitarias. 15 días después del terremoto, la ciudad entra en una nueva fase, la reconstrucción. Así lo dijo el alcalde Alejandro Eder.
10: Quiero que tengan la absoluta certeza que vamos a manejar esta fase de la emergencia con la misma urgencia, con la misma agilidad que administramos la fase de búsqueda y de rescates. Aquí nosotros seguimos salvando vidas.
9: Y en esta nueva fase también entra el Consejo Distrital, que inició sesiones extraordinarias donde se discutirán los alivios para las personas afectadas en la emergencia.
11: Aquí en Armenia, después de 15 días, paulatinamente retorna la normalidad y una de ellas son las clases. Hemos visitado algunos colegios del departamento del Quindío que ya hoy iniciaron con reuniones con docentes. Son 15 sedes educativas que iniciarán desde mañana clases presenciales en los municipios del departamento. Y también en Armenia se iniciarán las clases presenciales en los colegios que no sufrieron afectación por el terremoto en el departamento del Quindío.
12: Aquí en Pereira, luego de las dos semanas que se cumplen del terremoto del 10 de agosto, se continúa atendiendo a cerca de 60.000 familias afectadas en los 14 municipios. Además, se adelanta la demolición de al menos 60 estructuras que hoy tienen riesgo de colapso en diferentes sectores del área metropolitana. La reactivación económica ya se da. Algunos comercios volvieron a abrir sus puertas y el Aeropuerto Internacional Matecaña reactivará sus operaciones desde el próximo miércoles.
13: Aquí en Manizales, 15 días después del terremoto, el comercio se reactiva poco a poco. En el centro de la ciudad son 9.000 los comerciantes que ya están retomando sus actividades y en paralelo continúa la remoción de escombros. Entre tanto, 21 restaurantes del sector de Milán, al oriente de Manizales, lugar bastante afectado por el sismo, también ya retomaron a sus labores. Este fin de semana se reunieron en el Mirador de Niza, sitio dispuesto por la alcaldía de Manizales para que volvieran a ofrecer sus productos y sus servicios, así mismo como sus menús. Este fin de semana, precisamente, atendieron a más de 5.000 asistentes.
1: Así va el país.
14: 12:16 minutos, actualizamos las noticias en el noticiero del mediodía de Caracol Radio. El gobierno nacional anunció la destinación de 1.5 billones de pesos para el sector energético con el objetivo de proteger la continuidad y confiabilidad del servicio de energía en el país en medio de las dificultades de liquidez que enfrenta la cadena eléctrica y ante la llegada del fenómeno del Niño. Y a propósito, pese a la autorización de la ANLA, los bajos caudales del río Cauca dificultan subir el nivel de embalse de Hidroituango. Un juez negó la solicitud de medida de aseguramiento en centro carcelario presentada por la Fiscalía contra 8 imputados en el caso Lili Pink. Van a afrontar el proceso judicial en libertad. Se aplazó la audiencia en la que el ex interventor de la nueva EPS, Luis Óscar Gálvez, y otras 4 personas serían imputadas por el delito de homicidio culposo por parte de la Fiscalía en el caso del menor Kevin Acosta, quien murió esperando medicamentos contra la hemofilia. Y la Presidencia de la República publicó la hoja de vida de Sandra Besudo, la protectora de Malpelo, como nueva directora de Parques Naturales.
0: 12 del mediodía, 17 minutos. Hacemos una pausa, pero en breve les vamos a contar la afectación, más de 22.000 hectáreas que han consumido las llamas hasta el momento en Tolima y en otros departamentos del país. Hay al menos 5 departamentos que han resultado afectados por cuenta de estos incendios. Y lo más grave, lo que dicen las autoridades, es que los incendios son provocados, han sido provocados por manos criminales. En segundo les contamos.
1: 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En Caracol Radio son las
14: 12:17 minutos.
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2: 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En Caracol Radio son las
3: 12:19 minutos.
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6: 12:20 minutos, las noticias en Caracol Radio, y hablemos de esos fuertes incendios que se siguen presentando en algunos departamentos del país y que en este momento, al menos en el departamento del Tolima, tienen 9 incendios forestales activos en 6 municipios. Allí las autoridades están adelantando investigaciones porque manos criminales son las que están detrás de estas conflagraciones. Allí está nuestro periodista Alejandro Hernández.
7: Precisamente el ministro del Interior, Rodrigo Lara, encendió las alarmas en su más reciente visita al Tolima. Como delegado del Gobierno Nacional, denunció que detrás de los incendios forestales estarían las disidencias de las FARC, los mineros ilegales e incluso la primera línea.
8: Hemos observado un patrón de comportamiento por parte de grupúsculos que se infiltran en los puntos en donde operan los rescatistas, en donde operan los bomberos, apagando los incendios, supuestamente con el argumento de que van a ayudar, pero van a sembrar caos. Insultan a los bomberos, insultan a los rescatistas, así también pasó en Cali, en puntos de rescate de personas bajo los escombros en el terremoto.
7: El informe más reciente indica que hay 9 incendios forestales activos en 6 municipios del departamento. Las poblaciones más afectadas son Suárez, Cuello y El Guamo. A propósito, la gobernadora del Tolima, Adriana Matiz, anunció recompensas para individualizar a las personas que estarían provocando estos incendios forestales.
9: Que se dé aplicación a ese artículo 350 del Código Penal, que establece claramente el delito de incendio y que establece una pena de prisión que puede ir desde los 2 años hasta los más de 22 años y una multa de 133 salarios mínimos hasta más de 1.200 salarios mínimos legales mensuales vigentes.
7: Es latente la preocupación en el Tolima por posibles manos criminales detrás de los incendios forestales. La secretaria de Gestión del Riesgo Departamental, Erika Lozano, anunció que las zonas más afectadas serán militarizadas para evitar que los focos sean reactivados de manera malintencionada.
10: Empezar a militarizar estas zonas para que sean solamente los organismos de socorro, que son los técnicos y los expertos, los que ingresen a estos sectores, porque estamos encontrando que en horas de la noche se están introduciendo una serie de personas, incluso sin incendio, y dicen que van a ayudar y no se saben qué hacen y luego se retiran del lugar.
7: En total se han consumido más de 22.000 hectáreas de cobertura vegetal por cuenta de los incendios forestales, arrojando pérdidas superiores a los 44.000 millones de pesos solo en el sector agropecuario.
6: Gracias, Alejandro, pero esto no solo pasa en el Tolima. Lo que está advirtiendo la Defensoría del Pueblo es que grupos criminales siguen atacando a las comunidades en varios territorios del país, en el departamento de Nariño, por ejemplo, donde estarían impidiendo que las comunidades y los organismos de emergencia atiendan estos incendios forestales. Sebastián Villada.
11: Y justamente una de estas conflagraciones se habría registrado por los enfrentamientos entre los grupos al margen de la ley en zona rural de Linares. De acuerdo con el subsecretario de Seguridad de Nariño, Andrés Peñaranda, este incendio no fue posible sofocarlo por la presencia de los mismos ahí en esta zona.
12: El tema de el orden público, pero también incendios que estaban generando daños ambientales, y fue en razón de eso que se generó una operación con la Fuerza Aérea para permitir el ingreso del cuerpo de bomberos. Hoy la situación está bajo control.
11: A través de un comunicado, la Defensoría del Pueblo exigió a estos grupos al margen de la ley permitir el paso de las unidades de socorro para atender estas emergencias, y mientras tanto, en el departamento de Nariño ya se coordinan acciones para atender las diferentes emergencias.
6: Gracias, Sebastián. Y es que en el territorio nacional en este momento hay al menos 80 incendios activos. ¿Cuál es el reporte de la atención de estos incendios, Claudia Camila?
13: Orlando, son incendios que recordemos se han registrado en la última semana y que ya la Unidad Nacional para la Gestión del Riesgo de Desastres nos ha entregado el último balance. A la fecha hay 15 incendios forestales en seguimiento en Colombia, de los cuales 12 permanecen activos y 3 están controlados. Los incendios activos se concentran en Tolima, Huila y Caldas. Tolima registra sin duda la mayor afectación, sobre todo en San Luis, Armero, Coelho y también Ambalema. En el Huila permanece activo un incendio en Vital, mientras que en Caldas se reporta una emergencia en La Dorada. En los últimos 7 días, como usted lo decía, Orlando, han sido liquidados al menos 84 incendios forestales, mientras que los incendios actualmente activos y controlados dejan hasta el momento en el país 276 hectáreas afectadas.
6: Gracias, Claudia. Y es que en medio de esta tragedia ambiental que se está presentando en esos departamentos, también está la otra cara de la moneda, y es la cantidad de comunidades que están afectadas y que están viendo su economía y sus proyectos productivos, toda su estabilidad en este momento en riesgo por cuenta de estas conflagraciones. Luis Enrique Hurtado, ¿cuál es el panorama nacional, además, que usted tiene frente a esas afectaciones de las economías de estas comunidades que se están afectando?
14: Pues mire, Orlando, buenas tardes. Sí, estamos viendo para nuestros televidentes en YouTube un mapa donde estamos mostrando el panorama tan complicado. Comenzamos hasta ahora el fenómeno del Niño y ya los efectos se sienten con fuerza en toda la costa caribe colombiana, la región andina, los llanos orientales y una parte del occidente del país. Solamente los primeros coletazos de este fenómeno del Niño y el panorama no es alentador. La situación es muy complicada, como lo dijo Claudia Camila y también nuestros compañeros del departamento del Tolima. Ahí es donde más se siente el fenómeno del Niño, porque se están presentando los incendios forestales. Pérdidas fácilmente que superan los 50 mil millones de pesos, pero el panorama no es nada fácil. Así nos lo explica uno de los ganaderos que está en la zona, Gustavo Adolfo Trujillo, de lo que está pasando en esta zona del centro de Colombia.
15: El panorama es complejo. Tenemos en términos generales una afectación cercana a las 25 mil hectáreas de praderas, tanto naturales como nativas, que fueron consumidas por las llamas, y eso expone de manera directa a cerca de 22 mil ejemplares de 22 mil semovientes a una carencia prácticamente inminente e inmediata de material, de los recursos forrajeros, pues lo que compromete su integridad, su vida, y sin hablar pues obviamente de su productividad.
6: Luis Enrique, y es que la mitad del país, o sea, quien puede entrar en este momento a nuestro canal de YouTube, entre y puede ver las zonas de afectación en este momento por esos incendios forestales, pero estamos hablando de casi la mitad del territorio nacional, Lucho.
14: Sí, efectivamente, este mapa es dramático y es, como lo hemos dicho, los primeros efectos de la presencia del fenómeno del Niño. Este fenómeno climático se va a sentir con mayor fuerza a partir de noviembre, diciembre, enero, febrero e incluso podría llegar hasta el mes de marzo. Aquí en la costa caribe, por ejemplo, hay zonas que se han presentado temperaturas que superan fácilmente los 40 grados. Allí la situación también no es nada fácil, de acuerdo con lo que nos ha dicho Fedegan.
6: Luis Enrique, es que esa es otra de las preocupaciones, la generación de energía, cómo está el tema de los embalses, qué panorama tiene usted sobre lo que va a causar este fenómeno del Niño para los próximos meses, que es ahí también el llamado que están haciendo las autoridades para ahorrar agua, para empezar a tomar medidas, sobre todo en estas zonas del país que usted nos muestra?
14: Pues mire, Orlando, también teniendo en cuenta este mapa, pues en estas zonas ha comenzado a presentarse una reducción de las lluvias. En estos momentos los embalses se encuentran en el 79%. Las térmicas están ya prendidas, pero lo más grave y lo más complejo es que hay una alerta que si sube el consumo, que está a un ritmo del 8%, llega el mes de diciembre, los embalses no se mantienen en un porcentaje aceptable, pues hay una alerta de que se podría presentar alguna dificultad en materia de prestación del servicio de energía. Alejandro Castañeda, quien es el presidente de ANDEC, está advirtiendo esta situación.
16: El riesgo que Colombia tenga racionamiento se podría estar presentando hasta finales del mes de marzo, comienzos del mes de abril. ¿Por qué decimos que ese es el momento de mayor riesgo? Suponiendo que todo lo demás está ok desde el punto de vista financiero y desde el punto de vista técnico. Porque lo que sucede es que nosotros en este momento estamos en un nivel de embalse del 79%, la idea es mantenerlo cerca del 80% de aquí hasta noviembre, y de ahí comenzar a utilizar el agua en conjunto con la energía térmica.
14: Pues ahí está, Orlando, un panorama difícil, no solamente en materia energética, sino también lo que está pasando con la ganadería, el sector agroindustrial, ya duramente golpeado por este verano.
6: 12 del mediodía, 20.
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6: Ya son las 12 del día, 30 minutos, y una verdadera batalla campal se vivió este fin de semana, donde supuestos hinchas, es lo que están tratando de establecer las autoridades, llegaron desde los equipos del América y el Santa Fe en el estadio El Campín. Avanza una reunión precisamente a esta hora con las autoridades del distrito para establecer medidas de control y para que no se repitan esos casos, pero son medidas que ya se han anunciado, que se han venido diciendo, que van a instalar cámaras, controles biométricos, detectores de metales, identificación de los hinchas que son problemáticos para que no vuelvan a ingresar a los estadios, y hasta ahora todo ha quedado sobre el papel. Alejandro Uribe está allí en el centro de Bogotá.
18: Hola, ¿qué tal, Orlando? Pues los saludo precisamente desde aquí, desde la Secretaría de Gobierno, donde se adelanta esta reunión de la Comisión Distrital de Fútbol. Esta reunión se ha dividido en dos partes. Sobre las 9 de la mañana se reunieron todas las entidades de la Administración Distrital para tener una propuesta lista para esos integrantes de la comisión. Y también en este momento ya se reúnen equipos y también se reúne la DIMAYOR y también algunos representantes de las bandas. Esto que usted ha dicho, Orlando, fue una batalla campal, y precisamente el secretario de Gobierno de Bogotá, Gustavo Quintero, en ese momento entregó un balance porque hubo personas que fueron atendidas. Escuchemos lo que dijo.
19: Miembros de una barra del equipo visitante intentaron robar una bandera de una barra tradicional del equipo local. Eso generó unas alteraciones bastante complejas que generan como resultado 17 personas afectadas, ninguna de gravedad, todas ya debidamente atendidas.
18: Por ahora, Orlando, hay que decir que entonces esta reunión continúa, y uno de los planteamientos de la Administración Distrital es que, por ejemplo, las boletas tengan el número de identificación de todas las personas que las compran, para así pues posiblemente identificar a estas personas que están ingresando también al estadio El Campín a cometer estos desmanes. Y también, Orlando, muy importante lo que se evalúa aquí, si finalmente los equipos y también Sencia va a prestar el estadio El Campín para los Juegos de América de Cali. Recordemos usted que por todo este tema del terremoto, pues ellos no tienen una plaza para jugar, y ese es otro de los temas que se evalúa aquí en el centro de la capital del país.
6: 12.32 minutos. Alejandra, mire, estamos viendo en este momento las imágenes de lo que se vivió este fin de semana. Usted puede entrar a nuestro canal de YouTube, o se las describimos, ¿no, don Edward? Porque esto parecía una avalancha de gente entrando a la cancha con camisetas de los equipos. ¿Y dónde están los controles que se han prometido, los biométricos, los detectores de metales, la carnetización? ¿O usted me dejará mentir, don Edu?
20: En los últimos 30 años, Orlando, se ha probado de todo y nada ha funcionado. Comenzó el incidente con una pancarta, una bandera grande de Santa Fe, que los hinchas de la América se le intentaron robar o le intentaron bajar en la parte nororiental del Campín. Ahí arranca la pelea. Entonces, la pelea ante la situación que se va agravando, los hinchas bajan al estadio en pleno desarrollo del compromiso, bajan a la cancha, quiero decir. Ajá. Los jugadores, cuerpo técnico y los árbitros salen de una a los camerinos, se suspende el partido cerca de casi 50 minutos suspendido el juego. Eso pasó al minuto 35 del partido Santa Fe América en el Campín el pasado sábado.
6: Pues, ¿qué dicen los equipos? ¿Qué dice la mayor, Eduardo? Porque es que esta no es la primera. No, no, o sea, es esa imagen, sí, claro, es un déjà vu de una cantidad, sí, de partidos en el Campín, sobre todo, donde siempre pasa lo mismo.
20: Mire, Santa Fe, lo de siempre, no es la primera vez que lo hacen. Los equipos piden duras sanciones para los hinchas violentos. Pero reitero, eso no es una cuestión de hace un año, dos años. En los últimos 30 años han cursado inclusive en el Congreso de la República proyectos para judicializar a los hinchas violentos, pero no ha pasado absolutamente nada. En alguna época carnetizaron los hinchas, la plata y todo lo que formó parte de esa historia quedó ahí en el limbo, nunca pasó absolutamente nada. Santa Fe vuelve y pide duras sanciones para los hinchas violentos. Además, está a la espera la reunión de Dimayor, que va naturalmente a castigar a los equipos involucrados, Santa Fe y América. Santa Fe pues está más preocupado con el tema porque es el responsable de la seguridad por ser local en el estadio El Campín, como primera medida. Y como segunda medida, América está pendiente a una solicitud que hizo la semana pasada y que en principio Dimayor autorizó 4 partidos en el Campín de Bogotá, autorizado por Dimayor. Pero ya, ante lo sucedido el fin de semana, es casi un hecho que no autoricen de parte de la alcaldía que esos partidos se cumplan en el Campín. Existe la posibilidad, uno, que se hagan en el Campín a puerta cerrada, dos, que jueguen en Palmira, o tres, que se hagan en el Pascual Guerrero a puerta cerrada. A propósito del Pascual, hace pocos minutos se ha conocido ya el informe de la Secretaría del Deporte de Cali, que ha dicho que por fortuna no hay daños estructurales dedicados en el estadio Pascual Guerrero, que es tema de mampostería, redes eléctricas, redes sanitarias, y pues tendrán que arreglarlos en corto tiempo, y en la parte de cancha y de algunos otros temas en el Pascual Guerrero estaré habilitado. Se espera qué pasa con el tema de América, qué va a determinar la Dimayor de sanción, y naturalmente, como siempre, paga el cemento y pagan los equipos el dinero que imponga y la sanción que imponga la Dimayor, en este caso a los dos equipos, porque los hinchas de la América fueron los que originaron, está comprobada esa situación en el Campín.
6: Pues don Eduard, seguimos esperando entonces las duras sanciones y toda la cantidad de tecnología y de medidas y de acciones y de reuniones que siguen y siguen, y nos sigue pasando lo mismo. Pero bueno, hablemos
20: Le doy un dato adicional. Sí. Estaban buscando como alternativa a América jugar en Ibagué.
6: Okay.
20: Ya Ibagué le dijo que no.
6: Ah, bueno.
20: Porque es un problema pues no llevar la hinchada allá.
6: Pues es que los temas de seguridad es claro, que terminan asumiéndolo, claro, la policía local, sí, terminan chutándole la responsabilidad a los alcaldes, como en este caso el de Bogotá, Carlos, sí, Fernando Galán, cuando se supone y se ha hablado en otros escenarios, pues deben ser los equipos junto a la Dimayor que garanticen las condiciones de seguridad para estas justas deportivas. Pero bueno, más noticias.
20: Sí, señor, le cuento que comienzan los cuadrangulares en la parte final de la Liga Femenina de Fútbol. Hoy arrancan los partidos, tendremos 2 juegos. El primero a las 4:30 en la tarde en Palmira, Inter Palmira recibiendo al Atlético Nacional. La volante del equipo palmireño, Ingrid Vidal, jugadora de Selección Colombia, ha dicho del encuentro.
0: Este tipo de torneos y de cuadrangulares hay que tenerlo, enfrentarlos con mucha objetividad, con mucha tranquilidad. Son equipos de mucha jerarquía, pero nosotros estamos aquí peleando entre los mejores 8 y es por algo. Tema para tener en cuenta el equilibrio emocional y el equilibrio para poder atacar, pero sin dar mucha ventaja. Entonces considero que estamos en un grupo bien, bueno, bacano, y esperemos estar a la altura de dicha competencia.
20: El otro partido, 6:00 p.m, Millonarios Internacional de Bogotá, Liga Femenina de Fútbol. Y dato final, la etapa hoy de la Vuelta a España, cancelada por una fuerte granizada. Fue impresionante, el líder Tadej Pogačar paró prácticamente el lote y la jornada no concluyó. Mañana estará una etapa más en montaña en la Vuelta a España.
6: Gracias, don Eduardo. 12:38 minutos. Hacemos una breve pausa. En breve les contamos situación de movilidad en Bogotá, que ha estado muy complicada en horas de la mañana, pero también la polémica que se generó luego de que el presidente Abelardo de la Espriella anunciara la revisión de todos los sistemas de fotomultas en el país, porque se ha convertido en un negocio, o evaluarán si realmente estará ayudando a salvar vidas. Ya regresamos.
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6: 12 del mediodía, 40 minutos.
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6: 12 del mediodía, 41 minutos. Seguimos con las noticias en Caracol Radio y la situación que se ha registrado en Bogotá muy temprano en horas de la mañana. Bloqueos que han afectado al menos a 82 mil usuarios del servicio de Transmilenio en la capital del país. Esto sobre todo en el sector del sur de Bogotá, en la zona de Patio Bonito, y allí manifestantes están exigiendo la entrega del proyecto de la avenida Ciudad de Cali. Tenía que inaugurarse hace 3 años. Por supuesto que la gente tiene derecho a la manifestación, el tema es que afectan una cantidad de usuarios que trabajan, que necesitan llegar, pero sin duda un proyecto de 3 años. Juliana, ¿cuál es la historia?
10: Desde las 6 de la mañana comenzaron los bloqueos aquí en la calle 40 de Sur con Avenida Ciudad de Cali por parte de los habitantes del sector de Patio Bonito, que están cansados de tener que caminar largas distancias para tomar un transporte público. Aquí en este punto se encuentra la estación de Transmilenio Patio Bonito, que hace parte del proyecto de movilidad Avenida Ciudad de Cali, pero que todavía no ha sido habilitada.
11: Que llevamos 3 años sin el servicio, exponiéndonos a la muerte, porque esto está lleno de delincuencia. Aquí lo que hay es consumo de marihuana en esa estación que ya está terminada. Y la avenida, como la ve, todo terminado, todo bonito, pero no tenemos el servicio.
12: Una provisional, ¿por qué no ponían una provisional acá? ¿Por qué tenemos que atracaderos, tanto robo, los parqueaderos? Todo eso se regenera para atracar, para matar a la gente. ¿Por qué tenemos que esperar a eso?
10: Desde la alcaldía de Bogotá respondieron ante estos reclamos de los habitantes e indicaron que esta estación hace parte de la fase 3 del proyecto troncal Avenida Ciudad de Cali y que será entregado en octubre de este año.
13: El grupo 3 estaba en el 50%, va en el 98%, la estación de Patio Bonito, que la vamos a habilitar en octubre.
10: La UNDEMO hizo presencia en este importante corredor vial para tratar de habilitar la movilidad, ya que fueron horas en las que cientos de millones de usuarios del transporte público y privado pues estuvieron afectados. Mientras tanto, la comunidad está en diálogo con algunos voceros de la alcaldía para tratar de llegar a unos acuerdos. De lo contrario, bloquearían mañana también desde las 6 de la mañana.
5: El choque político.
6: El choque político hoy por cuenta del anuncio del presidente Abelardo de la Espriella de revisar los sistemas de fotomultas en el país, que se han convertido, dice él, advierte, posiblemente en un negocio. Pero quienes están detrás de la puesta en funcionamiento de estas cámaras aseguran que los indicadores de seguridad y de accidentalidad han mejorado después de las mismas. Pues aquí en el noticiero del mediodía les contamos cuál es la realidad que hay detrás de todo esto. ¿Qué ha dicho la ministra de Transporte, Elsa Noguera, Claudia Camila?
9: Orlando fue una de las primeras en pronunciarse frente a este tema y frente a una situación específica. Resulta que en la vía Barranquilla-Cartagena se pretendía instalar 3 cámaras de velocidad más de las que ya estaban, a las 4, es decir, sumar 7 en este corredor. Pues ella dice, las cámaras deben hacerse sin duda para salvar vidas, deben instalarse para salvar vidas, más no para convertir esto en un negocio. Este fue su pronunciamiento.
14: El propósito de los sistemas de detección electrónica debe ser salvar vidas y prevenir accidentes, nunca convertirse en un negocio a costa de los ciudadanos. Donde encontremos abusos, irregularidades o falta de sustento técnico, actuaremos con contundencia.
9: En ese sentido, solicitó entonces la ministra puntualmente suspender la entrada en funcionamiento de estas 3 cámaras adicionales en esta vía, en Barranquilla, Cartagena. Además, desde ahí es desde donde se ha hecho más bien el pronunciamiento del presidente Abelardo de la Espilla, quien asegura se debe revisar este funcionamiento.
6: Claudia Camila, mire, para quienes puedan ver a través de nuestro canal de YouTube, pero si no les contamos aquí el panorama de esas cámaras, hay una cantidad, mire, sobre todo en vías de la costa, por ejemplo, en el centro del país, donde se concentra un número elevadísimo de esas cámaras, Claudia Camila.
9: Sí, señor, hay 1,339 cámaras de fotodetección en Colombia. Lo lidera Bogotá, Antioquia, Valle del Cauca, Atlántico y Santander. Allí es donde están concentradas dichas fotomultas y también en donde se les ha puesto la multa sobre todo a los organismos de tránsito, porque recordemos, Orlando, son estos quienes recogen más bien ese dinero y también lo utilizan para la inversión en sus ciudades. Hay que decir que hemos hablado con la Agencia Nacional de Seguridad Vial, porque ellos son quienes avalan dónde se van a implementar dichas cámaras en el país. Nos dicen que ahora se debe esperar, uno, la entrada de un nuevo director, el que anuncie sin duda la ministra de Transporte y el presidente Abelardo de la Espella, y también nuevos mecanismos. Hablamos con el experto Darío Hidalgo, quien asegura que estas cámaras son esenciales y que deben permanecer en el país. Escuchemos.
15: Al final, pues, lo que no nos puede pasar es que terminemos con menos cámaras y muchos más muertos en las vías. Este año, 2026, podemos exceder los 10,000 muertos por siniestros viales, de acuerdo con las estadísticas hasta el primer semestre, y pues las cámaras son parte de lo que tenemos que hacer para evitar comportamientos de riesgo y reducir las fatalidades.
6: Bueno, el tema es, Claudia Camila, que sí, son necesarias esas cámaras, sin duda pueden funcionar, pero hay una cantidad de cámaras, de sistemas que operan, uno sin licencia, que pareciera, que es un poco lo que advierte el presidente, que se estén instalando estos dispositivos en muchas oportunidades para cazar infractores y no realmente para salvar vidas.
9: Y para la muestra un botón, Orlando, entre el 2018 y el 2024, según el Ministerio de Transporte de la administración anterior, se impusieron 6 millones de comparendos ilegales, es decir, que no estaban autorizados para operar en el país, y que de hecho estamos muy pendientes de la próxima semana porque ya se podría empezar a revocar dichas multas. Le cuento a grosso modo, sería 1.5 millones de comparendos que ya se pagaron, es decir, dinero, 700,000 pesos, que sube más bien más o menos la multa, y lo que le tendrían que devolver a las personas que les impusieron dichos comparendos y que no estaban habilitados en el país. Sigue entonces ese debate. 8,500 personas han fallecido en siniestros viales más bien en el último año, y lo que dice el gobierno de la Espilla, se debe replantear la forma en la que se va a cuidar sin duda la seguridad vial en el país.
6: Claudia Camila, pero vamos al Congreso, y aquí está nuestra editora política Laura, porque hay una cantidad de proyectos que avanzan, que han intentado regular este tema de las fotomultas y que no han prosperado. ¿Cómo está el tema ahorita en el legislativo?
16: Así es, Orlando, pues hay al menos 3 proyectos de ley en este momento que se están tramitando en el Congreso para precisamente legalizar este tema de las fotomultas, o más bien regularlo. Hablamos del senador Gustavo Moreno del partido ASI, también otro del senador Antonio Correa del partido de la U, y finalmente María Angélica Guerra, senadora del Centro Democrático. Y Claudia Camila, precisamente, mire que el senador Gustavo Moreno también ha denunciado que cerca de 400 cámaras hoy instaladas en Colombia estarían operando de manera irregular, sin certificación y sin calibración. Precisamente esto lo dijo al aire en 6AMW. Pero entre esas propuestas desde el Congreso de la República para precisamente regular las fotomultas coinciden en 5 puntos. Lo primero es que no sancionen automáticamente al propietario sin una investigación clara. Lo segundo, que haya un derecho de defensa a los ciudadanos para que, por supuesto, puedan justificar el tema de esta sanción. Pero además, como tercero, el acceso a pruebas y evidencia. Cuarto, señalización clara de esas cámaras de fotodetección. Y quinto, garantías técnicas. Por ejemplo, se habla en el primer punto que para que haya una multa se le exija determinar al Estado la responsabilidad personal y culpabilidad de estas personas. Pero también que no se imponga automáticamente al propietario, sino que se identifique al conductor que cometió la multa. También se habla de 11 días hábiles para comparecer, el acceso a esas pruebas de las que ya hablamos. Piden que el ciudadano pueda acceder a toda la información técnica, como la fecha, hora y ubicación del hecho, la conducta también que presuntamente infringieron, la identificación de la cámara y si tenía autorización vigente, y la señalización existente del lugar en el que se encontraba la cámara. Pues por supuesto, estos son varios de los puntos que tendrán que debatirse desde el Congreso de la República. Y mire que también hay un punto que pues pide que haya un margen de error, es decir, de 5 kilómetros por hora, para que pues un ciudadano no sea multado en caso de que infrinja, por supuesto, este límite de velocidad. Y además busca prohibir que los entes territoriales pacten incentivos o porcentajes para que los policías puedan hacer estas infracciones.
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6: 12:51, las noticias en Caracol Radio a esta hora, y mucha atención porque la Defensoría del Pueblo entregó al gobierno una radiografía de esa situación de derechos humanos y todo lo que está afectando al país. Pero además, la ONG Human Rights Watch está alertando sobre lo que pasa con los niños y el reclutamiento de menores a través de las redes sociales. Juliana Jiménez.
19: Así es, Orlando, como se puede ver en la pantalla en este momento, en nuestro canal de YouTube, la ONG denuncia que al menos 1.500 menores fueron reclutados en Colombia desde 2025. 5 de cada 10 casos corresponde a niños indígenas para el manejo de drones y la participación en combate, mientras que el 40% son niñas quienes están expuestas a violencia sexual. Facebook y TikTok son las redes que han permitido el reclutamiento de los menores. De hecho, según datos de la Jurisdicción Especial para la Paz, el 44% de los reclutados en 2025 fueron captados a través de estas redes. La organización pidió al presidente Abelardo de las Priella fortalecer las políticas de prevención para tener control sobre esta situación que afecta a niños entre 10 y 15 años.
6: Pues lamentable la situación con los menores y se necesita mayor regulación de estas plataformas. Pero cambiemos de tema porque la unidad investigativa de Caracol Radio revela más detalles de la denuncia con la que la UIAF, la Unidad de Investigación Financiera, está pidiendo investigar al presidente de Cosalud, a su junta directiva, por presuntos malos manejos y presuntos desvíos de dineros. Rafael Aristizábal, Liliana Alayón, bajo la dirección de Bernardo Bejarano.
20: Muy buenas tardes, Orlando. Pues justamente la denuncia se trata del presunto desvío de recursos públicos de la salud por parte de la EPS Cosalud. Esta denuncia proviene, como usted lo dijo, de la UIAF y pide que se investigue al presidente y varios directivos de la EPS.
21: Pues la prueba reina de esta investigación, Orlando, oyentes y televidentes, pues es la denuncia de la UIAF y la auditoría forense que se practicó a Cosalud el año pasado, y en la cual se evidencian también distintas actas en poder de Caracol Radio, donde, por ejemplo, se muestra cómo el presidente ejecutivo Jaime González y la junta directiva del entre 2019 y 2022 autorizaron un préstamo de más de 220 mil millones de pesos en el que se puso de garantía a la EPS en un préstamo de la empresa Cosalud Inversa, del mismo grupo económico, pero que es privada, por lo cual la irregularidad que se detectó por parte de la UIAF y la auditoría es que se puso a una EPS que maneja recursos públicos como garantía de un préstamo de una inversión privada, así como una posible integración vertical y también distintas irregularidades, como por ejemplo manejo de mismos empleados contables entre las mismas empresas, lo cual no daría claridad sobre las cuentas que incluso no fueron avaladas por la auditora financiera en 2025.
6: Pues ahí está la investigación que usted encuentra en caracol.com.co, en todas nuestras redes sociales, la unidad investigativa con Bernardo Bejarano. Gracias, Rafael y Liliana. Y siga conectado con la programación de Caracol Radio. Ya llega en instantes el pulso del fútbol.

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9: Amigos, ¿qué tal? Saludo cordial. Bienvenidos al pulso del fútbol. Hoy, lunes 24 de agosto del año 2026. Mil disculpas por comenzar un minuto 45 segundos tarde. La frase del día: el poder no cambia las personas, solo revela quiénes son realmente. Meryl Streep.
10: Mi actriz favorita.
9: Tremenda actriz.
10: Pues la más
9: mil
10: grande.
9: Mil películas. ¿No? La más grande puede ser, sí.
10: Pues la que más Oscar tiene, ¿no?
9: ¿Cuántos tiene? ¿Dos?
10: Tres.
9: Tres Oscar.
10: Y como 9 nominaciones. Una locura.
9: Una locura. Y una actriz de marca mayor.
10: De época. Tremenda.
9: Bueno, Steven, aunque no quisiéramos, tenemos que arrancar por los desórdenes en el campín del sábado. En el partido Santa Fe frente al América.
10: Es que tiene mucho de largo y de ancho, César.
9: Sí, yo le tengo 4 propuestas para ejecutar.
10: Vale, pero antes de las propuestas me deja invitar a la gente a que se conecte con nosotros también en video.
9: Sí, señor.
10: Estamos en el canal de YouTube de Caracol Radio y de AS Espacio Colombia. Ahí estamos, si quiere el corrientazo, para que usted vaya con nosotros a almorzar y a hablar de fútbol como debe ser. Pues lo único que debe hacer es decirnos en el chat que quiere estar con nosotros allí.
9: Sí, ya viene de nuevo el corrientazo.

0: Déjeme decirle que ambos acertamos Jaguares, Boyacá Chicó, Tolima, Bucaramanga y Fortaleza Nacional. Yo acerté Alianza Pereira, Pasto Llaneros, que no era fácil.
1: No.
0: Cali Internacional, que tampoco era fácil.
1: Era fácil, sí.
0: Estuve cerquita de acertar Junior Once Caldas, pero no fue posible. Y ambos fallamos Águilas Doradas, Millonarios. Santa Fe, les conté tres puntos. Me lleva uno y lo tengo al acecho.
1: Por un punto también se gana, mijo.
0: Bueno, déjeme decirle también antes de comenzar,
1: señor,
0: que no olvidamos los damnificados, 329 fallecidos, 234 desaparecidos, 159,000 familias afectadas y 324,000 personas afectadas.
1: Y que los centros de acopio César Augusto siguen funcionando en el país.
0: Y funcionando bien, porque la gente sigue apoyando y eso nos alegra. Ojalá esta semana, ya con un fin de semana de por medio, no bajen las ayudas y no baje el entusiasmo por colaborar. Le cuento que lo del aparato de esterilización
1: del
0: Hospital Santa Sofía de Caldas va bien. La gente sigue consignando en la cuenta del proveedor. Se las vamos a mostrar un poco más adelante y seguimos ayudando en esta causa. Bueno, le decía que fue muy triste lo del partido Santa Fe-América porque por un trapo no podemos estar cerquita de la muerte. Y fue un trapo lo que originó el desorden. Yo dije cuando el partido se estaba reanudando que no se debía reanudar el partido. Hablé con la gente de ambos equipos y la verdad es que yo entiendo que lo mejor para todos fue que el partido se reanudara, que el árbitro esperara 55 minutos y pudiera terminar, porque al fin y al cabo es muy triste que los puntos se ganen en el escritorio. Yo eso no estoy de acuerdo con eso. Yo creo que los puntos se tienen que ganar en la cancha y una suspensión hubiera originado que el local seguramente hubiera perdido los puntos. Así de pronto la provocación viniera del visitante. Lo cierto es que va a haber una sanción. Lo cierto es que esto no puede seguir pasando y sigue pasando y sigue pasando y sigue pasando. Y le tengo cuatro propuestas. ¿Tú me las deja hacer?
1: Sí.
0: A ver si las comparte.
1: Sí, señor.
0: Primero.
1: Porque tengo cositas que decir.
0: Correcto. Primero, prohibir los trapos. Porque si un trapo, una bandera, una pancarta es el motivo de la discordia, de una batalla campal, de la invasión del campo, pues que se prohíban los trapos. Como los prohíbe, por ejemplo, Barcelona, Real Madrid y muchos equipos en Europa. Allá usted no puede poner un trapo en la tribuna porque no.
1: ¿En Chile prohibieron los trapos?
0: No sé.
1: En Chile prohibieron los trapos y el resultado no se ha visto.
0: Siguen las... Pero sigamos con propuestas.
1: No, adelante. Además, todo es bienvenido.
0: Pues segundo, definitivamente permitir o impedir más bien que las barras visitantes lleguen al estadio.
1: Eso, lastimosamente.
0: Lastimosamente es así, pero eso se ha vuelto un negocio delictivo. Ya voy a explicar por qué. Tercero, acabar los núcleos delictivos dentro de las barras bravas. Si no podemos acabar las barras bravas, porque son muy grandes y porque las autoridades no pueden, pues hombre, todos sabemos quiénes son los que delinquen dentro de las barras. No son 1,000, son 100 y creo que no son más. Y se han convertido en primeras líneas de combate. Salen con cuchillos, con puñales, con palos, desarman lo que sea. Hasta las camillas de los asistentes paramédicos las agarraron, no sé si para defenderse o para atacar. Hay que acabar con esos núcleos delictivos porque son núcleos que simplemente viven del microtráfico, del licor y de los viajes y de una ambición por el poder que los hace más importantes que los demás. Y el cuarto punto, Steven, es que quien invada la cancha, un año de cárcel. Ah, que se metió el niñito, como sucedió en Brasil, ¿usted vio?
1: Sí.
0: Que se metió un niñito.
1: Sí, pero ese es increíble.
0: Ese es increíble, que dejen meter un niñito que gateaba.
1: No, pero los papás sí...
0: Los papás muy descuidados. Bueno. Uno puede ir al estadio con un niño y soltarlo en la tribuna, y más si la tribuna está pegada a la cancha, pues el peladito se metió. Un año de cárcel al que se meta. A ver quién es capaz de meterse mañana. Un año de cárcel. En Inglaterra no es uno, son cinco. 5 años de cárcel. Si no le ponemos a esto coto ya, pues hombre, no podemos esperar los muertos para tomar decisiones.
1: Mire, César, aquí muchos están diciendo que menos mal no le van a prestar porque ya es una decisión tomada. No le van a prestar el estadio del Campín al América.
0: Se le enredó lo del América, claro, por culpa de los hinchas.
1: Y pues uno entiende el antecedente este fin de semana. Pero aquí sí es un llamado de atención a nuestros amigos de las autoridades. O sea, hay gente que no le permiten entrar ni siquiera una bota que tenga taches, una hebilla de una correa, un morral con un lapicero y un cuaderno. Y sí pueden entrar machetes y sí pueden entrar semejantes armas.
0: Cuchillos.
1: Contundentes al estadio. Perdóneme, pero ustedes también tienen que responder. Ustedes son responsables, señores de seguridad y autoridad. Ustedes son responsables de eso. Porque sí, claro, los que van allá a armar todo este alboroto son los primeros responsables. Pero ustedes, que son la seguridad y el filtro, tienen que garantizarle a la gente que va desarmada y a buscar espectáculo, simplemente fútbol, que estén seguros. Es tanta la inseguridad que el que se metió, uno de los tipos, de estos tipejos que se metió a la grama, le pegó un pelotazo al arquero de América. Le hubiera podido pegar en la cabeza.
0: De hecho,
1: le pega en la cabeza.
0: Le hubiera podido pegar una patada. Le pegó un pelotazo, sí.
1: Sí, pero le hubiera podido pegar una patada.
0: Y siguió derecho, le hubiera podido pegar una patada. Además, eso no autoriza al señor Jan Fernández a salir provocando a la gente y mostrándole los testículos.
1: Entonces, exacto. Pero aquí voy a la otra parte. Es que aquí hay de todo. El señor Méndez, presidente de Independiente Santa Fe, que lo considero, la verdad es que es muy difícil manejar este tipo de situaciones porque pues no eres el directo responsable, pero también se te sale de las manos. Entonces, al arquero, no a Jan Fernández, al arquero del equipo rival, es que a Santa Fe lo han sancionado una y otra vez porque lo insultan durante todo el partido.
0: Sí, no, eso no.
1: Y eso que hizo Jan Fernández, que debería, perdóneme, debería ser sancionado por provocador, también es cierto que es provocado desde la tribuna. ¿Usted cree que le respondió a quién? ¿Al cielo?
0: No, a la tribuna. Pero cuando
1: no
0: a
1: se
0: uno,
1: puede igualar.
0: Cuando a uno le pegan una patada, no uno no puede responder con otra.
1: Pero eso está clarísimo. Se acabó de decir que hay quien sancionarlo.
0: Sí.
1: Pero es que la tribuna no puede.
0: Sí, de acuerdo.
1: Ponerse ahí. Tampoco de ruana.
0: Pasan demasiadas cosas. Además,
1: pasan demasiadas cosas.
0: Steven, controlar la tribuna se ha vuelto imposible.
1: Por eso. Entonces,
0: mire,
1: amigos de la seguridad, que ustedes no sean permisivos y dejen. Pues es que eso es lo que se está viendo, perdóneme, no es ningún señalamiento lo que se está viendo, no permitan más el ingreso de armas, pues sí, parece una bobada
0: lo
1: que
0: estoy diciendo,
1: pero es que es elemental.
0: Sí.
1: Y segundo, los que van al estadio, no son todos, no sean ni provocadores, ni tampoco maltraten la dignidad de los profesionales que no visten la camiseta de su equipo, que eso fue lo que pasó justamente con el arquero de América y ya ha venido pasando. Es que lo dijo Eduardo Méndez esta mañana. He tenido que pagarle multa a Conmebol porque insultan todo el tiempo al arquero rival.
0: $50,000.
1: Por eso.
0: $50,000.
1: Le recuerdo a los que dicen que fue América el responsable de lo que pasó este fin de semana, que evidentemente tiene una gran cuota de responsabilidad. Pues no América, sino las barras pues que fueron. Hombre, yo fui al partido de Santa Fe Nacional hace unos meses. Eso fue como en marzo, creo. Y también hubo desmanes. Es que ya es una cosa crónica. Ya es una cosa que se repite. Y cuando se repite no es que sea el culpable X o Y equipo, no. Es ya algo sistemático.
0: Sí, el tema no es quién le quitó el trapo a quién. El tema es que ya hay unas ideas preconcebidas que no se pueden admitir. Este tema, pues, de que es que el trapo es lo más importante de las barras y es el honor y es la custodia de lo que nosotros defendemos como hinchas, ese es un cuento mal echado. Que se prohíban los trapos y punto, se prohíban los trapos. Porque es
1: pues
0: un
1: las
0: trapo.
1: Las autoridades dicen que en los trapos van, por ejemplo, las armas. Pero, hermano, pues, a uno le hacen pasar, César Augusto, ya no solamente en los aeropuertos, yo veo en las clínicas, en algunos centros comerciales, te hacen pasar por unos rayos X.
0: Claro, que se prueban los trapos porque yo no quiero llegar a lo que llegaron en Chile y en Brasil, que fue prohibir las camisetas de los equipos.
1: No, eso sí.
0: Prohibieron las camisetas de los equipos. Después recuperaron que se pudieran utilizar, pero ya es un tema extremo lamentable.
1: Pero le cabe a los señores de la seguridad en Bogotá también responsabilidad, porque se están lavando las manos diciendo, no, es que aquí ustedes, ¿por qué son tan permisivos dejando entrar las armas?
0: De acuerdo. Además, los perjudicados terminan siendo los equipos, que son los que menos culpa tienen.
1: Yo no estoy diciendo que lo hagan adrede, ¿no? Para aclarar. Pero se les están pasando por las narices cuchillos y machetes, amigos.
0: No, los tiran por encima. Bueno, pasa. Y repito, aquí no importa quién empezó, quién tuvo la culpa.
1: De acuerdo.
0: Aquí lo que importa es el control, la seguridad y que la gente pueda volver tranquila a los estadios. Es que el espectáculo

0: fue absolutamente deplorable. Bueno, don Steven.
1: Uy, ¿usted vio lo de la requisa ayer del estadio en el partido de Internacional y...
0: No lo vi.
1: No, Internacional no.
0: Fortaleza Nacional. No lo vi.
1: Vea, al final, una bandeja llena de armas.
0: Pasa. Porque no. Es que al estadio hay unos individuos de las barras bravas que no van a ver fútbol. Van a ver la posibilidad de que haya el primer momento para sentirse los más machos y los más guapos y poder sacar los machetes y los cuchillos para herir a alguien o matar a alguien, y no vamos a esperar a que haya muertos para tomar medidas. Bueno, don Steven, una jornada como medio fría, ¿no? Medio
1: mala.
0: Floja de fútbol, 3-0, 14 goles, muy malita.
1: Pero la verdad es que, César, es entendible. Veníamos de una semana muy difícil, digamos, emocionalmente para todos, y eso le cabe a los jugadores. De hecho, un amigo que trabaja en el sector de bares me dijo que habían registrado en las principales ciudades del país la menor cantidad de gente en mucho tiempo desde la pandemia.
0: Me lo dijeron. Y en restaurantes igual, y en sitios públicos igual.
1: Uno entiende que la gente sigue afectada, claro, y que eso cabe en los jugadores. Pero dice, también ¿no? La parte física
0: también
1: y equipos
0: tiene que
1: muy quedados. Y equipos como con ganas de simplemente firmar los empates.
0: Mire, hay cuatro invictos: América, Llaneros, Bucaramanga y Águilas. Lo de Llaneros, notable. Le ganó al Pasto 1-0.
1: Uy, pero partido pesadito, ¿no?
0: Tres jugadores expulsados, sí, efectivamente.
1: Ah, tres, los dos de Pasto y el de Llaneros.
0: Sí, expulsado Juan Pertús.
1: Es el de Llaneros.
0: El de Llaneros al minuto 67. Y después Nicolás Gil del Pasto.
1: Y Goes.
0: Y Jailer Goes al final del partido por una roja directa también.
1: En 98.
0: Al minuto 98.
1: No, y fue más Llaneros, la verdad.
0: Fue mucho más Llaneros.
1: Muy sorprendido.
0: Pero ¿sabe qué me pareció curioso de ese partido? Hubo solo un remate a puerta. Y lo tuvo Llaneros. Y no hubo ninguna tajada de los arqueros. De Pasto y de Llaneros.
1: Pero Llaneros le pegó de media distancia muchas veces.
0: Pero salía por fuera.
1: Sí, pero lo intentó.
0: Ninguno
1: por ahí
0: de los arqueros hizo una tajada. Yo nunca había visto un partido sin una tajada.
1: Es verdad.
0: Nunca.
1: Ahora, es raro lo que está pasando con Pasto, ¿no? Muy raro. Enrarecido el ambiente, porque que a Risueño le han dicho, no, usted se va, lo vamos a apartar, negociemos para que usted vaya. Luego volvió y dijo, no, a mí, yo estaba simplemente por el tema del terremoto por fuera. Es mentira todo lo que se ha dicho. No, perdónenme, no es mentira. Tengo información. Lo iban a sacar. No
0: lleva 5 derrotas consecutivas.
1: Sí.
0: Si sigue así, está Gamero.
1: Pero
0: listo.
1: Sí, Gamero.
0: Pues me dicen que está Gamero,
1: ¿y Gamero
0: listo?
1: ¿Gamero quiere?
0: No sé, habrá que preguntar.
1: Mucha gente de Pasto me escribió diciéndome que yo por qué me metía con el equipo y lo menospreciaba, diciendo que por qué Gamero se iba a ir para allá. Es un desorden el Pasto.
0: Pero
1: lo
0: es que
1: han
0: además
1: tratado después de la salida del anterior presidente Casabón, que me reservo mis opiniones de ese señor, lo han tratado de ordenar y medio lo han estabilizado, pero sin embargo sigue con grietas el equipo. Por eso digo eso, César.
0: No es por además tirria. Algunas declaraciones de los jugadores pues no se han interpretado de la mejor, no se han sentido de la mejor manera posible, y se habla de un camerino medio con complicaciones. Yo la verdad es que no sé. Le voy a preguntar a don Pablo Paz, a ver qué me dice.
1: Ahora también le sacaron jugadores importantes, ¿no?
0: Sí, también.
1: Al goleador, por ejemplo.
0: También le sacaron, menos. Que entre otras cosas yo no sé por qué lo sacó Bustos en el partido frente a Águilas, ¿no?
1: Sí, sí, y hoy el equipo no se encuentra. El equipo no se encuentra.
0: Bueno, 5 derrotas consecutivas es muy grave. En el partido Santa Fe-América, muy superior Santa Fe.
1: América en el segundo tiempo.
0: Y en el primero también.
1: No.
0: En el primero fue superior, hasta no muy superior.
1: Hasta que entraron estos bandidos impresentables, América jugaba un poquito mejor, César.
0: No, yo no creo.
1: Sí, había tenido una oportunidad para cada uno.
0: No, dos de Santa Fe.
1: América fluía
0: dos
1: más.
0: De Santa Fe, no me las quite.
1: ¿Cuáles son?
0: Mira, América había tenido una que fue la de Ángel.
1: Muy clara, sí.
0: Al minuto 4, Clara desvió, ahí apretó Balanta, y ahí fue donde se lesionó Balanta.
1: No, mucho más allá.
0: Mucho después, sí. Balanta se lesiona después, que me dicen que podría ser ligamento cruzado, cosa grave. Y las dos oportunidades de Santa Fe fueron la del minuto 16 de Fagundes, solo, nadie lo marcó y remató por arriba. Y la otra muy clara de Luis Palacios.
1: Yo no cuento eso como...
0: Pero cómo no va a ser oportunidad de gol si estaba solo frente a la portería. Oportunidad de gol clarísima.
1: No.
0: Y la de Luis Palacios, que salvó Fernández.
1: Es así.
0: En un error de Bertel de regreso de balón de cabeza.
1: Clarísima.
0: Las dos fueron iguales.
1: No.
0: El problema es que aquí Fagundes

0: no dejó que el arquero lo atacara, sino que cuando el arquero venía saliendo le pegó por arriba. Y en el segundo tiempo, Santa Fe tuvo
1: Oh, en el
0: cinco
1: segundo tiempo sí
0: y
1: le pasó
0: América
1: por
0: tuvo
1: encima.
0: una, le pasó por encima
1: Sí.
0: y lo de, bueno, las oportunidades fueron
1: Pero
0: demasiadas.
1: venga, yo tengo una explicación sobre el cambio de un primer tiempo parejo versus un segundo tiempo donde Santa Fe fue mucho más. Todos los cambios a Santa Fe le funcionaron. Todos, absolutamente todos. Todos los de América no funcionaron. Mire, Alexis Zapata entró y entró bien.
0: Entró bien, hizo muy buen
1: Rodallega
0: partido
1: entró y
0: Zapata
1: casi la
0: entrando.
1: manda a guardar de cabeza.
0: Ahora estaba con un equipo mixto Santa Fe, ¿no?
1: Olivera, sí, y con un equipo. Claro, cuando metió los titulares se vio mucho mejor. Olivera casi la manda a guardar también.
0: Tuvo un cabezazo al minuto 91
1: Emerson
0: que sacó
1: Rivaldo,
0: Fernández.
1: uy, Emerson Rivaldo le va a dar muchas cosas importantes a Santa Fe.
0: Cabezazo también al minuto
1: Entra, no, y es
0: 91
1: una
0: y la
1: piquiña
0: sacó, es
1: muy
0: un muy buen
1: bueno.
0: jugador.
1: Ese desmarque que hace y esas diagonales que hace hacia el interior, muy interesantes. Buen jugador Emerson Rivaldo. Y Jader O'Brien, que también entró muy bien, no tuvo ninguna oportunidad de gol clara,
0: No, sí la
1: pero
0: tuvo.
1: ¿cuál?
0: Ah, bueno, no la tuvo. Al minuto 93 remató, la soltó Fernández, le quedó Alexis Zapata y sin arquero la estrelló en el palo.
1: Sí, podría contársela, pero me parece que influyó en el
0: No,
1: juego
0: un postazo
1: O'Brien.
0: es oportunidad de gol,
1: En
0: clara.
1: cambio, Murillo entró un fantasma. Marcos Mina entró, pues muy, muy por encima, muy encima ya del final. Jan Lucumí, un
0: Ah,
1: poquitico.
0: en la de Lucumí fue donde se lesionó a Balanta. En la única que tuvo el América en el
1: Exactamente.
0: segundo tiempo, minuto
1: Yanni
0: 67,
1: Quintero.
0: que lo cierra Balanta y cae sobre la
1: Correcto.
0: rodilla y ahí es donde viene la
1: Yanni
0: lesión.
1: Quintero la embarró. Si no hubiera sido por Fernández, mejor dicho, hubiera sido un desastre. Adrián Ramos, no, físicamente Adrián Chu no está. Entonces, a Santa Fe le funcionaron todos los cambios. A la América, ni uno, ni uno le funcionó.
0: Lo cierto del caso es que para un equipo como América, que no tuvo un solo remate a portería, el empate es demasiado premio para un equipo que tuvo
1: No,
0: seis
1: es un
0: oportunidades de
1: empate
0: gol.
1: que vale oro,
0: Vale
1: Tony.
0: oro porque no hizo
1: Aparte,
0: un remate al arco.
1: ¿cuántos equipos le van a empatar a Santa Fe en Bogotá?
0: No,
1: Va a ser
0: Santa Fe es
1: muy
0: un equipo
1: complicado.
0: competitivo que aunque tiene bajas, espero le vaya bien frente a
1: Y
0: River
1: se
0: esta semana.
1: hicieron los de la vista, ¿cómo es que dice la frase, César?
0: Gorda.
1: Yo nunca he entendido la frase, pero la voy a
0: Los de la
1: utilizar.
0: vista gorda.
1: Se hicieron los de la
0: Sí.
1: vista gorda,
0: Sí,
1: los de
0: yo tampoco la he
1: América.
0: entendido.
1: Sí, no, no.
0: Pensando ahora en ella,
1: Sí,
0: no.
1: no. Pero se hicieron los de la vista gorda y no trajeron 9. Y ahí están poniendo a Adrián Ramos, que no le da. Y ahí están los de América poniendo a Tomás Ángel, que es muy buen jugador, pero no es goleador. Y están penando porque no tienen un 9. Y están penando porque no tienen delantero. Si había recuperado Valencia, no lo trajeron. Y entonces, muchos diciendo, es que América juega bien sin delantero. No, hombre, no. Eso es un discurso patético. El Manchester City tuvo que echar mano de Erling Haaland para ganar una Champions. Y el América se puede dar el lujo de jugar sin 9, no, hombre.
0: Pues depende de los jugadores que tengas, porque si tienes otros que la meten, depende. Pero
1: Los
0: mire,
1: campeones en el fútbol colombiano han tenido la necesidad imperiosa de tener un delantero.
0: bueno, me acaba de mandar don Carlito Zapata, muchas gracias, el comunicado del Deportivo Pasto firmando Roberto Castro, presidente del equipo. El Club Profesional Deportivo Pasto informa a los medios de comunicación, a nuestra afición y al público en general, que el profesor Jonathan René Rosero asumirá como director técnico interino de nuestro equipo profesional masculino, asistido por el profesor Wilson Moreno, Morelo. Le deseamos muchos éxitos en este nuevo proceso y confirmamos en su experiencia, compromiso y liderazgo.
1: ¿Usted qué dice? Risueño tiene mercado para. O sea, Risueño lo echaron. ¿Usted
0: Pero ¿sabe qué me parece
1: qué?
0: de mal gusto?
1: ¿Qué?
0: Que no mencionen a Risueño en el
1: Sí,
0: comunicado.
1: no, eso, hay una
0: Pues
1: pelea
0: sí,
1: ahí casada.
0: hay una pelea casada entre los directivos y
1: ¿Usted cree
0: Risueño.
1: que Risueño queda con mercado en el fútbol colombiano?
0: En segunda sí, en primera no. En
1: ¿Tan
0: primera no.
1: mal le fue?
0: No, no le fue mal y es buen técnico.
1: Pero su carácter sí
0: Pero
1: es
0: tiene
1: horrible.
0: una manera de comportarse que yo no voy a criticar, porque muchas veces Risueño tiene razón. Muchas veces ha tenido la razón.
1: No me
0: En
1: parece.
0: el tema de la prensa no. porque pues uno tiene que ser técnico para opinar, así como él no tiene que ser comunicador para comunicar.
1: Ha sido grosero y atarmán.
0: Ha sido grosero, correcto. Pero hay cosas donde Risueño tiene razón. Pero Mercado en la primera,
1: otra cosa, Risueño creyó pues que aquí en el fútbol colombiano... Tenemos muchos problemas en el fútbol colombiano, pero de ahí a que él venga a reinventar el fútbol colombiano, no, maestro. Aquí hay muy buenos técnicos, mejores que usted.
0: 5 fechas, 2 técnicos fuera de la liga. Ya seguimos.
2: 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En Caracol Radio son las
1: 1:24.
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1: 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En Caracol Radio son las
2: 1:25.
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5: La solución la tuvo Atlético Nacional con los veteranos y los que entraron en el segundo tiempo. Un partido pésimo de Nacional en el primer tiempo, muy bueno de Fortaleza. ¿Le pareció bueno el partido de Fortaleza?
6: No, pues tanto así que Lucas le iba a decir que disculparan que el primer tiempo había sido horroroso.
5: Ahora, hay que decir que fue bueno el primer tiempo de Fortaleza por la intención que tuvo, pero tampoco tuvo oportunidades muy... Bueno, sí tuvo un par de oportunidades claras en la primera parte, pero fue superior Fortaleza. La manera como se equivocaba saliendo Nacional, yo nunca lo había visto jugar así.
6: Sí, pero...
5: Eso salía y la perdía, salía, ¿no? Y la perdía.
6: O sea, tuvo... pues a Nicolás Rodríguez, a Chicho Arango de inicialista, Rengifo, Sarmiento, el único pues que era como de marca a marca era Campuzano, ¿no?
5: Pero yo esperaba un Rengifo mejor, la verdad.
6: Sí, claro, pero es que César Augusto también venía banqueadísimo, ¿no?
5: Sí, venía banqueado, no, pero ahí es donde uno no puede dar papaya. Porque es un jugador que tiene toda la expectativa, que estamos pensando que podría ser alternativa de selección, aunque es muy joven y el recorrido es largo y duro, pero tiene que haber demostrado alguna cosita.
6: Pero a mí me preocupa tanto Rengifo, justo por lo que usted dice, porque es un jugador joven que se puede todavía moldear y que le falta todavía por madurar, pero a mí me preocupa Chicho Arango. O sea,
5: sí.
6: Que cero fútbol. O sea, es un gran futbolista, tiene muchas condiciones... Viene de la MLS de romperla, pero en Nacional ni... O sea, no da pie con bola.
5: Sí, Nacional tuvo dos de marca, Juan Manuel Zapata y Campuzano.
6: Ah, bueno, sí.
5: El Zapata. Que tuvo uno solo de marca fue el Once Caldas en Barranquilla, pero ya le voy a contar de ese partido.
6: Pero muy pobre lo del Chicho, muy, muy pobre.
5: Sí, no encuentra el nivel Chicho. Chicho es un gran jugador, pero todavía no encuentra el nivel. Tuvo una media vuelta ahí que por poco la conecta, la pelota salió arriba. Y entraron los que cambiaron el partido. Entró Cardona, que fue fundamental. Entró...
6: Mire, los que entraron en Atlético Nacional
5: fueron... Ian Poveda, que fue fundamental.
6: Ian Poveda.
5: Y Morelos, Cardona, que fue Morelos. Fundamental.
6: Bueno, y Marlos también. Marlos Moreno también entró en el minuto 30.
5: Pero en el primer tiempo por la lesión, ¿no?
6: Sí, sí, sí.
5: De todas maneras, en el segundo tiempo... Nacional tuvo las oportunidades, hizo los goles. Ya vamos a opinar sobre las jugadas, porque al final del partido el técnico de Fortaleza, Diego Arias, dijo que había sentido que el arbitraje no había actuado bien. Me pareció un lindo detalle que no sucede a menudo.
6: Creo que es discutible el penal.
5: Bueno, ya lo vamos a analizar, Steven. Me pareció muy bonito el detalle de los jugadores de Nacional. Todos, en estricta fila, fueron a saludar a Diego Arias. La verdad es que eso no pasa generalmente, no pasa. Y lo hizo Atlético Nacional en sus jugadores con señal de agradecimiento. A ver, ¿por qué cambia el partido? Porque la pelota quieta de Cardona fue fundamental.
6: Sí.
5: En los tiros libres, en los centros. Y por arriba empezó a fallar Fortaleza y resolvió Nacional. Arranquemos. Minuto 86, penalti, toque de Copete a Morelos. ¿Usted cómo lo ve?
6: Para mí, no pitable. Para mí no es falta.
5: Para mí es imprudencia. Qué suavecita, sí.
6: No,
5: que no tuvo la culpa, también no tuvo la culpa. Pero lo toca y lo desequilibra. Y con ese toquecito, para mí, viéndola bien, para mí es penalti.
6: No, yo tengo muchas dudas y si la tuviera que decidir entre un sí y no, diría que no.
5: El VAR Central y José Borda coinciden en que fue penalti,
6: bueno,
5: en que fue imprudencia. Pero entiendo que haya discusión
6: sí.
5: Y que mucha gente piense que no fue penalti.
6: Es que es tan leve.
5: Sí, es muy leve.
6: Y Morelos es un tipo grande, no digo que fingió, pero que sí se ve más aparatosa la caída, sí.
5: Bueno, y a propósito de la insignificante levedad del ser, me acordé de Kundera.
6: Le metiste filosofía.
5: Le metí literatura. La insignificante levedad del ser. Ya voy a hablar de los dos penaltis que le dejaron de sancionar al Once Caldas contra el Junior.
6: Una mano increíble, ¿eh?
5: No, dos agarrones. Espere que hubo mano. La mano fue la de Millonarios, ¿no?
6: Ah, la mano, sí.
5: La mano de Millonarios, güey, gigantesca, increíble. Y el árbitro no
6: la pitó. Y el árbitro señalando una cosa que no era.
5: Y ojo, no, y no. Ojo que los errores se están recargando a varios equipos. A Millonarios, a Once Caldas. Bueno, no, a Fortaleza no voy a decir.
6: De Millonarios sí uno le lleva la cuenta de varias...
5: Varias seguidas.
6: Veces que lo han perjudicado.
5: Bueno.
6: Once Caldas no sé qué tanto, César.
5: Mucho, mucho. Tanto que entiendo que iban a pasar un comunicado porque la lista es bien larga, bien larga.
6: Hay que revisarla.
5: Y bien seguida, y bien seguida y ante los mismos. Pero bueno, sigamos. Gol al minuto 90 más 8. El gol anulado a Fortaleza. Gol de Yesid Díaz. Bajó copete de cabeza, tiro libre de John Vázquez. Entra el VAR. En el VAR estaba Gallo. Cuando el VAR entra en fuera de lugar, yo no discuto.
6: Sí, no, es muy difícil.
5: Yo no discuto, pero vale la pena aclarar una cosa.
6: Pero parecía que no.
5: Cuando, no, parecía
6: cuando
5: que
6: yo
5: sí.
6: Vi la jugada, no. A mí al revés.
5: No, a ver, no, yo le explico por qué parecía que no. Había un jugador que tenía el hombro adelantado. Pero resulta que ese jugador no era Díaz, no fue el que cabeció. Como Díaz venía de atrás, parecía que no.
6: Parecía
5: que no era fuera de lugar, porque venía de atrás, cabecea y gol. Yo cuando veo la jugada digo, no es fuera de lugar.
6: Es lo que me pasó.
5: El jugador viene de atrás, pero cuando miro la repetición, entiendo que el señor, que no sé cuál fue, que estaba adelantado, busca la pelota y participa en la acción. Y cuando participa, pues lógicamente que inmediatamente queda configurado el fuera de lugar. Porque disputa la pelota. La palabra exacta es esa. Disputa la pelota.
6: Sí, porque si fuera él, solo por líneas...
5: Si él se queda quieto, adelantado, se queda quieto, el balón pasa y lo cabecea uno que viene de atrás, es gol. Pero si disputa la pelota, intenta disputar la pelota, ¿cómo la disputa? Cuando va arriba, cuando busca el cabezazo, la pelota le pasa por encima. Al disputar la pelota, se configura el fuera de lugar.
6: Sí, nada que hacer.
5: Y está bien invalidado.
6: Yo tampoco peleo con lo fuera de lugar, la verdad.
5: Pero el técnico y la gente de Fortaleza reclaman un penalti, que yo no sé si fue de Tecillo. Yo traté de repetir el partido, de buscarlo, no encontré el penalti. Si me ayudan, pues lo analizaremos y lo miraremos. Y estaba escuchando la transmisión de Caracol y en un determinado momento veo que los compañeros también hablan de un penalti. Pero bueno, no lo vi, me disculpan, pero pudo realmente ser y pudo tener validez el reclamo de Diego Arias. Bueno, vamos con lo del Deportivo Cali, Steven. Lo del Cali fue increíble.
6: No, lo del Cali increíble.
5: El Cali ganaba 2-0 y parecía que iba a golear. Yo dije, va a golear al Inter.
6: Yo creo que fue exceso de confianza.
5: Pudo ser exceso de confianza y fue valentía del Inter también, que reconoció Dudamel. Porque el Inter fue atrevido, arriesgó. Sí, sí iba a ganar una goleada. El Cali estuvo cerquita del tercero. Y resulta
6: cambios,
5: que no.
6: Los cambios, sobre todo el de Johan Caballero y el de Dewar Victoria, fueron muy importantes para el equipo de Internacional de Bogotá. Le dieron más movilidad al equipo, le dieron más profundidad. Atacaron mucho el costado de Edwin Velasco, que es bueno saliendo, pero muy flojo marcando. Ya lo habíamos visto en el América, ya lo habíamos visto en su paso por el Once Caldas. Es muy bueno saliendo, pero no, le ganaron la espalda. Y Giraldo no tuvo el mejor remate de partido tampoco.
5: Y además hubo una situación clave en el partido, que fue el descuento del equipo Inter Bogotá a los 43 minutos.
6: Sí, antes de que se fueran.
5: El gol del paraguayo de Diego Duarte, que es una pelota que despeja Caldera y se encuentra un jugador contrario de frente. Ese gol fue clave porque le dio vida al Inter y entró con una disposición decidida, arriesgando en el segundo tiempo y empató el partido. 5 remates a puerta
6: Bello,
5: del Cali, 4 del
6: Inter. Ese Eduard Bello,
5: Inter.
6: Bien.
5: Ese bien, Eduard bien, Bello ese juega bien.
6: Muy bien, sí.
5: En Nacional ya había demostrado que juega bien.
6: Oiga, lo que no entiendo es por qué Johan Martínez no es titular en América. Perdón, en el Deportivo Cali.
5: En Cali.
6: ¿Por qué no es titular en el Deportivo Cali?
5: Él se ha visto afectado por lesiones. No sé si eso le haya perjudicado su condición futbolística. No, pero ese es muy buen jugador. Juega muy bien.
6: Y además le pega afuera, hace unas diagonales muy buenas que normalmente terminan en jugadas de gol. A mí me parece muy bueno, pero no. A ver, Bello, bien, lo está haciendo bien. Pero Martínez, ojo, Martínez es un jugadorazo. Cualquiera lo tuviera en su equipo y sería titular.
5: Y debo decir una cosa de Independiente Medellín, que perdió de local 1-0 frente al Cúcuta. Primero, muy buen partido del Cúcuta. Habíamos dicho...
6: Pero horrible partido del Medellín.
5: Muy mal partido del Medellín. Sí. Pésimo partido del Medellín. Y venía pero bien, malo, ¿no? Malo.
6: Eso es lo
5: pero que... venía bien en resultados, no en fútbol. Ganaba sin jugar bien. No, ahí es donde está
6: no
5: el tema.
6: No jugaba horrible el Medellín.
5: No jugaba horrible, pero no jugaba bien. No jugaba
6: pues,
5: bien.
6: Pues como cualquier equipo que está empezando su
5: sí, no, de acuerdo.
6: Técnico.
5: Yo no estoy diciendo que sea pues grave que no juegue bien, porque son equipos que apenas están comenzando. Hay equipos que no están comenzando apenas, como el caso de Millonarios, como el caso del Deportivo Cali.
6: Mira, a mí me
5: Cali.
6: Ha gustado el Medellín contra Deportivo Cali. Sí, es un equipo permisivo en defensa, como se lo permitió, por ejemplo, al Tolima haberle hecho dos goles y Kyle empata al final. Pero en ataque me parece que tiene idea. Y eso no lo vimos este fin de semana.
5: No le fue bien al Medellín. Por ejemplo, el partido que le gana 3-2 al Tolima, se lo gana con un Tolima que fue más.
6: Sí. No, pues no, yo no diría que fue más, pero sí fue un partido parejo. Más tampoco, porque el Tolima también es un desastre defendiéndose. Oiga, ¿qué tal la como dicen en la costa, me voy a apropiar de este término, la bota de chupo, de Oliveros, el entrenador del Deportes Tolima?
5: No, a mí me parece que tiene toda la razón.
6: Dijo, pero espere, yo le cuento a la gente. César
5: sí,
6: Augusto.
5: Cuéntele, pero el yo señor... ya le digo que para mí yo estoy de acuerdo con él.
6: No, el señor César Augusto siempre está de acuerdo con los técnicos. Mire,
5: cuando tienen
6: el
5: razón.
6: El señor dijo que había viudas de Lucas González, que no lo superaban, que eso era crítica para allá, crítica para acá, pero siempre diciendo, y es que con Lucas era así y con Lucas era así. Cuando usted es buen técnico... usted deja una huella si haya durado poco. Yo creo que Lucas a dónde va, la deja. Lo de Nacional ahorita lo hablaremos. Pero la dejó en América, porque allá también tiene viudas. Y en el Tolima la dejó. Aunque no hubiera ganado nada, pero hizo una buena campaña.
5: Sí, pero no ganó nada.
6: No ganó nada, sí, es cierto, no ganó nada. Llegó a una final, pero clasificó a la siguiente ronda de Libertadores.
5: Lo que pasa es que la final fue
6: sin embargo, fue horrible. Pero sí dejó cosas importantes. Entonces, yo le diría a Oliveros también... Profe, usted es bueno, usted es muy bueno. Y va bien, la campaña no es mala.
5: No, la campaña es muy buena, tiene 11 puntos. 10 puntos.
6: Pero César Augusto, 11. Es normal porque es que lleva muy poquitos partidos.
5: 10 puntos,
6: del anterior técnico.
5: No, pero ¿sabe qué pasa?
6: No se acompleje por eso, Oliveros.
5: No. Pero yo le digo por qué el tema.
6: No se acompleje que usted es buen técnico.
5: Yo le digo por qué el tema.
6: No se acompleje, hermano.
5: Yo le digo por qué el tema. Yo tengo un amigo de Ibagué, César Parra. No, es que el equipo de Lucas jugaba mejor.
6: Pues jugaba muy
5: otro,
6: bonito.
5: Otro amigo de Ibagué.
6: Pero Lucas llevaba más tiempo.
5: Otro amigo de Ibagué, Carlos Mejía. No, es que el equipo de Lucas, si jugaba al fútbol, este no juega nada. Es que ahí es donde está el tema. Cuando todo el mundo es Lucas, que entre otras cosas, ya vamos a hablar de Lucas en Nacional, porque la gente también está enfurecida con Lucas en Nacional.
6: Sí.
5: Y van 3 partidos.
6: Sí.
5: La gente sigue recordando el fútbol que hacía el Tolima con Lucas antes de la final, que no fue buena. Entonces, Oliveros también se mamó y dijo, no, pues
6: pero a ver,
5: las Oliveros. Viudas... Las Oliveros, viudas de Lucas,
6: llevas,
5: él es muy buen entrenador, ver, pero,
6: 5,
5: pero ¿qué tiene de malo decir? Sálganse de la Tusa.
6: No.
5: ¿A usted cuánto le ha durado la Tusa más grande?
6: Uy, yo sí soy de Tusa eterna, a mí me duran 2 años las Tusas.
5: Uy, a mí también duro.
6: Yo soy, pero no supero, no suelto.
5: Una Tusa es muy brava. Por eso, a Oliveros de pronto hay que decirle, tranquilo, aguántese otros 5 partidos a ver si de pronto...
6: Es que eso es lo
5: pero
6: que
5: a mí me parece que fue correcto y que lo que dijo no fue nada malo.
6: Pero es que... De verdad.
5: Porque vi a Camilo Pinto también ahí muy...
6: ¿Qué?
5: Muy no, que se despachó Oliveros. Contra todo, no. Contra una afición que no va al estadio, que no respalda al equipo y que tiene la Tusa por Lucas.
6: Pero Oliveros, hace tu trabajo, tranquilízate, hace tu trabajo, que sos muy buen técnico. Y en un mes, si todos los resultados se acompañan, nadie va a hablar de Lucas.
5: Pero a mí me parece bien que hable y que hable tranquilo, sin ofender a nadie, sin irrespetar. Y con una oposición, una posición que me parece clara y válida.
6: Innecesario, César Augusto, innecesario.
5: Bueno, vamos a la pausa, don Steven. Vamos a hablar de Junior, que completó 6 partidos sin ganar. Y si Lucas
6: ahí pierde.
5: Está actuando bien o no con Nacional.

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4: 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En Caracol Radio son las
5: 41 minutos.
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5: 1:42.
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10: El mejor plan es ayudar, el mejor plan es ir a fútbol, acompañar porque lo necesitan los equipos, lo necesitan los damnificados. Yesner Camilo Sánchez, César, ¿por qué James Rodríguez nunca está en eventos de partidos especiales como el del viernes en el Campín? Que a propósito salió muy bien. Felicitaciones a Mario Yepes y a todos los exjugadores y jugadores, porque estaba Falcao, estaba Cuadrado, que son jugadores de fútbol todavía, porque salió espectacularmente y la gente disfrutó. Esa es una pregunta que hay que hacerle a James Rodríguez. Uriel Osvaldo Gómez. Nuevamente el FPC envuelto en violencia de los delincuentes. Ahora nuevamente salen los genios del fútbol a hablar de carnetización, de control biométrico, que se debe legalizar, etcétera. Seguramente impondrán sanciones. En 3 o 5 meses estamos hablando de lo mismo. Y el mercenario Bravo dice que hay que mejorar el espectáculo para que el fútbol colombiano se pueda vender bien, que hay que mejorar el espectáculo en general, los horarios, los escenarios y sobre todo el tema de la seguridad, que es fundamental. Dicen mis amigos de Medellín, hinchas de Atlético Nacional, que no les gusta cómo Lucas está dirigiendo al equipo. ¿Usted qué piensa?
5: El equipo sí se ve muy gris. Se ve quedado, predecible, lento. No da muchas seguridades en defensa. Me parece que sí, tienen razón en la crítica.
10: Pero llevamos 3 partidos,
5: pero
10: Steven.
5: Ya voy para allá. En el Deportes Tolima pasó exactamente igual y en América pasó exactamente igual. El equipo no arrancaba, el equipo se veía igualito, enredado, sin una idea clara. A partir de la sexta, séptima fecha, el equipo empezó a volar. Estoy hablando de Tolima, estoy hablando de América. Y empezó a callar bocas con su juego. Yo creo que en Atlético Nacional, en Nacional va a pasar lo mismo. Pero le tengo una objeción más allá de la espera en el tiempo. Y es que yo prefiero jugármela, dándole minutos y recuperando la muy buena versión. Es que salió MVP Rengifo como en 10, 12 partidos del campeonato pasado. Que tratando de sostener a Edwin Cardona, que sí fue figura este fin de semana, pero eso no va a pasar todo el tiempo porque él
10: no, pero lo tiene que recuperar como está intentando hacerlo.
5: Yo prefiero recuperar a Rengifo que
10: pues,
5: a Cardona.
10: Pues tanto que Cardona fue la figura del equipo en el segundo tiempo contra Fortaleza.
5: ¿Usted le tiene más fe a Edwin Cardona que a Rengifo?
10: Yo no. A Rengifo, pero no descarto a Cardona. Porque es que de pronto Rengifo no me juega bien como sucedió ayer.
5: Cardona es el suplente.
10: Rengifo no jugó bien en el primer tiempo. Entró Cardona y resolvió el partido, porque lo resolvió Cardona.
5: No, pero
10: Cardona fue fundamental, aunque el pase de Jan Poveda con tres dedos fue extraordinario. Ese Jan Poveda juega muy bien.
5: Juega bien.
10: Pero déjeme analizar esto de Lucas.
5: Con Cardona, y puede que le dé resultados como este fin de semana, pero la verdad es que no, al que hay que promover, el que hay
10: sí,
5: que
10: sí, pero a lo mejor Rengifo no está jugando
5: es
10: bien.
5: Rengifo.
10: A lo mejor no está jugando bien, no, y por eso
5: pero
10: pone
5: Rengifo
10: Cardona.
5: Se volvió malo entonces de un momento
10: para otro. No está jugando bien. Tanto que lo puso de titular contra Fortaleza y nada de pues nada,
5: claro,
10: no rindió.
5: Venía de ser un suplentón.
10: Bueno, pero entonces es porque de pronto no están dando bien. Pero mire, analicemos los tres partidos de Nacional. Nacional ha sido un equipo de un tiempo en los tres partidos. Contra Jaguares, primer tiempo, pum, pum, pum, 3-0. Y en el segundo tiempo, se durmió en los laureles. Segundo partido, contra América. Perdió 1-0.
5: Perdió 1-0 y perdió mal.
10: Perdió mal.
5: Jugó muy mal ese partido.
10: Tuvo el balón en el segundo tiempo, pero fue un mal partido de Atlético Nacional. Tuvo el balón en el segundo tiempo. Y en el partido de ayer, pésimo primer tiempo, reacciona en el segundo y gana el partido. Ahora, donde me parece que Lucas exagera, y de pronto entiendo por qué exagera, porque quedó muy disgustado por la actuación del equipo en el primer tiempo, es cuando dice en la conferencia de prensa que el equipo apenas está en un 20%. Si está en un 20% y tiene dos victorias y una derrota, 66% de rendimiento, yo no creo que esté en un 20%.
5: No le creo a
10: Lucas. La verdad es que creo que Nacional no está jugando tan mal, no es un desastre como está diciendo todo el mundo, que esto apenas está comenzando. Yo creo que está en un 40%, en un 50%, y tiene un margen de mejoría muy grande, pero no del 80%. Es que si mejora el 80% Nacional, pues va a caminar el torneo como lo caminó en el torneo pasado, en la liga pasada, porque la caminó.
5: Pero César tiene razón, él es, pues Lucas es obsesivo por el tema fútbol, por cómo se ve el equipo y demás, y es más, ganó el partido y le pidió disculpa a la gente por el muy mal primer tiempo. Eso habla de lo obsesivo que es, y eso está muy bien.
10: Sí.
5: Me gusta que los entrenadores, digamos, persigan sus objetivos de esa manera tan clara. Y es cierto, el equipo es muy gris. O sea, uno no se puede pegar solamente del porcentaje de rendimiento, sino de cómo se ve, las maneras. Y la verdad es que ha ganado ante equipos chicos con muy poca sobradez.
10: Haciendo un tiempo.
5: Muy
10: y un tiempo muy malo. Bueno, el Junior no pudo en Barranquilla, 6 partidos sin ganar, pero mejoró. Y mejoró mucho en la parte defensiva. Y no definió. Yo creo que en eso estoy de acuerdo con el técnico Arias. 1-1 con el Once Caldas, me parece que el partido en términos generales fue parejo, aunque Junior pudo haberlo resuelto en el comienzo. Minuto 19, oportunidad clara de Muriel, le pegó mal. Minuto 29, solo Luis Fernando Muriel por el sector izquierdo, le pegó bien pero la desvió, pasó cerquita la pelota, el Once Caldas no llegó con claridad en la primera parte, pero tenía el balón e intentaba, porque además salió con un solo volante de marca, salió con Roa reemplazando a Sánchez que se fue a Ibagué y salió con un equipo ofensivísimo Hernán Darío Herrera, y en el segundo tiempo el Once sale muy agresivo. A los 50 minutos hay una jugada de penalti que no la vieron los comentaristas, no la reportaron, y fue un agarrón de Ortiz a Zapata descarado cuando Zapata iba a buscar un balón aéreo. Lo agarra además durante un rato. En la única repetición que se hizo rápidamente se ve, pero la gente que comentaba no habló del tema. Minuto 50. Al minuto 58 hay una duda de Rivera y una oportunidad clara de Jeffrey Zapata, que no definió. A los 75 tiene la tercera Muriel de su cuenta personal, que fue el balón en el palo. Yo no entiendo esa pelota cómo no entró, porque iba de frente y la acomoda en el palo. Luego viene el golazo de Dairo Moreno, la sigue metiendo Dairo, había entrado y la metió. 384 goles en su carrera. Luego viene al minuto 84 otra oportunidad de Alonso, un remate de Zuleta que suelta a Silveira y no alcanzan
5: Zuleta,
10: a llegar.
5: Zuleta entró muy bien.
10: Entró bien y entró bien Guzmán.
5: Y Quiñones, aunque se comió una clarísima, Quiñones.
10: Sí, entró bien Guzmán. Luego viene el gol de Paiva, pero hay que decir que desde el minuto 75, cuando el postazo de Muriel, de resto Junior tuvo el gol. El de Paiva, que es una suerte terrible, porque es una pelota de centro por izquierda, cabecea Correa para sacar el balón y le rebota en la rodilla a Socarrás y le quedó a Paiva. Y gol. Gol del Junior, empató bien el partido y al final Once Caldas tuvo dos. La del minuto 90, un postazo increíble, Steven. Nice. Un cobro de pelota quieta del arquero Parra. Sí. Y la pelota le pica duro a Silveira, la alcanza a tocar y pega en el palo. Casi es gol de arquero jugada. Sí. Y el rebote no lo alcanza el Once Caldas. Y al minuto 95, cuando se iba solo Dairo Moreno, lo agarra Ortiz. ¿Que el agarrón fue chiquito? Cierto. Como chiquita fue la imprudencia del...
5: O sea, ¿para usted era penal? ¿Se comieron
10: para mí era penal. Es que para mí cualquier para agarrón también es penalti, ¿sabe?
5: No, déjeme, le aclaro.
10: Cuando el agarrón impide que el jugador agarrado dispute la pelota, es falta. Si el agarrón no impide que el jugador agarrado dispute la pelota, pues no pasa nada. No, pero, que son los agarrones en los tiros de esquina.
5: Sí, pero si es un agarrón leve, pues no me digas.
10: Este fue leve. Este fue un agarrón chiquito, pero para mí impide que Dairo vaya por la pelota.
5: No, yo.
10: Y fue al minuto 95.
5: ¿Sabe que este me produce un poquito más de claridad que el de Nacional? Me parece que este era más penal que el que le
10: pide. Y el del 50 fue un agarrón mucho más grande. Sí, pero sí, bueno. Sí. Pero pues,
5: y bueno, Once Caldas estuvo a nada de llevarse el partido al final, César Augusto.
10: Estuvo a nada, y yo cuando se pone 1-0, yo digo, no le empate.
5: Oye,
10: el Junior.
5: ¿Qué pasa con Germán Peña?
10: Lo sentó el técnico, simplemente lo sentó. Lo sentó por una decisión técnica.
5: Y la verdad, la pareja de centrales, Ortiz y Rivera, no me da mi enorme.
10: Pero mejoró defensivamente Junior. Neutralizó un equipo que es ofensivo, que ataca, como el Once Caldas. No tuvo tantas oportunidades de gol. Yo creo que mejoró. Bueno, y en el partido Águilas Millonarios...
5: Se le comieron un penal a Millonarios.
10: Se le comieron un penal a Millonarios, pero aquí vengo con un comentario que a usted no le va a gustar.
5: ¿Cuál?
10: Y es que a Millonarios le falta generación de juego.
5: No, pero es cierto. Y ahora, Millonarios tuvo más intención que el rival, sí, pero es que el rival tuvo cero intención.
10: Claro, cero intención.
5: Pues
10: ahora,
5: la única del partido que produce, termina siendo un autogol, pero la única que produce termina siendo gol.
10: Claro, lo que pasa es que al final Águilas tiene dos oportunidades de Ricardo Márquez, del Caballo. Al minuto 78, que sacó a Vanguero, remató y la salvó Burray. Y la del minuto 86, que de volea elevó, tuvo dos oportunidades.
5: No cuento la segunda.
10: Sí, es oportunidad de gol. De volea clara, de frente. Es una oportunidad.
5: No, pues, entonces tuvo más Águilas que Millonarios. No, olvídate.
10: No.
5: Fue más en ataque Millonarios.
10: Pero es que Millonarios no tuvo muchas. Pues, Millonarios tuvo dos.
5: Por eso,
10: y dos Águilas. Millonarios no tuvo muchas. Águilas. Y los cambios no le funcionaron. Ahora, el planteamiento que yo hago
5: ahora,
10: es este.
5: Lástima Lureña.
10: Déjemelo hacer antes de que se acabe el tiempo.
5: Lástima Lureña porque era el mejor del partido para Millonarios.
10: Sí. Y tuvo tres lesionados. Valencia, Vanguero, golpeado. Y el zaguero central que tuvo que terminar de nueve prácticamente. Ahora, Mosquera.
5: Contreras tampoco se ve en su nivel, ¿no?
10: No, pero Contreras es buen jugador. Lo que pasa es que...
5: Va a estar.
10: Sí, va a estar. Contreras se lesionó al minuto 25, metió a Estupiñán y el técnico resulta que saca a Estupiñán a los 66 minutos cuando era el mejor jugador, el que más creaba en Millonarios. Pero ¿cuál es el problema de Millonarios? Millonarios juega con línea de 5. Si los carrileros funcionan, atacan y llegan, pues el equipo va a tener volumen de fútbol. Pero si se los bloquean, como lo hizo Águilas... se queda sin la posibilidad de hacer superioridad numérica en la mitad. Y ahí es donde está el problema. Le toca hacer juego directo porque se queda con poquitos jugadores en la mitad. Ureña y Mateo García no son jugadores de generación. Y no está un hombre clave que para mí tendría que jugar en Millonarios.
5: ¿Quién?
10: Que es...
5: ¿Mateo García?
10: No.
5: Pues Mateo García juega...
10: Daniel Ruiz.
5: Mateo García.
10: Daniel Ruiz.
5: Pero Mateo García necesita.
10: Y ahí es donde la línea de cinco entra a tener reparos.
5: Mateo García, muy.
10: Sí, de acuerdo.
5: A ver, él cumple quitando balón, pero César Augusto. No
10: el Mateo
5: suma...
10: del Once Caldas era un equipo que iba al ataque permanentemente. En el equipo de los Millonarios.
5: Pero no suman en la.
10: Le cuesta más.
5: En la elaboración de juego.
10: Le ha costado mucho, le ha costado mucho.
5: Y Chaverra también necesita más. Pero, Chaverra, dos rematitos. Y nada más.
10: Con el Millonarios de hoy, creo que Daniel Ruiz debe ser titular. Ahora, el que decide, el que conoce, el que sabe por qué lo sienta, es el técnico Bustos. Mañana seguimos hablando. A todos gracias. Chao, felicidades.
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12: 2:01 p.m, actualizamos las noticias en Última Hora Caracol. Hay anuncios desde el Chocó para las familias que resultaron afectadas por el terremoto. La Unidad Nacional de Gestión del Riesgo de Desastres confirmó el inicio de nuevas ayudas, tanto económicas para quienes perdieron sus viviendas, como de materiales y asistencia técnica para quienes todavía pueden repararlas. La noticia, Alison Torres.
13: Sí, la UNGRD anunció que esta semana comenzará la entrega de apoyos económicos a las familias cuyas viviendas fueron declaradas inhabitables según la evolución de la Comisión Técnica, pues el bono podrá utilizarse también para arrendamiento, alimentación, atención médica o compra de materiales. Esto de acuerdo con la prioridad de cada familia y será entregado a los beneficiarios registrados en el RUT con su documento de identidad. Además, desde hoy comienzan a entregarse materiales y asesoría técnica para reparar viviendas que, aunque afectadas, siguen siendo habitables.
12: El gobernador de Cundinamarca, Jorge Emilio Rey, informó que continúan activos 4 incendios forestales en el departamento. Nos informa Marcela Santos.
14: Según el gobernador, uno de los incendios más complejos se registra en el sector de Mondoñedo, entre Mosquera y Bojacá, donde las llamas alcanzaron a amenazar una empresa de gas y obligaron a restringir el tránsito por la baja visibilidad generada por el humo. El gobernador señaló que el incendio está controlado en un 95%. También se atienden emergencias en Biotá, Girardot y Puerto Salgar. Desde el 1 de agosto se han registrado 225 incendios en Cundinamarca y en lo corrido del año ya son 2.300 las hectáreas afectadas. Las autoridades pidieron denunciar al 123 cualquier comportamiento sospechoso en zonas boscosas y recordaron que provocar incendios puede generar penas de hasta 12 años de prisión.
12: En el mundo, durante las últimas 24 horas, 3 incendios han consumido 12.000 hectáreas del centro de España. El ministro del Interior, Fernando Grande, aseguró que el trabajo se concentra en evitar que las llamas se junten y se extiendan más rápido hacia la Comunidad de Madrid.
15: El objetivo prioritario, como he dicho, son las personas, los núcleos urbanos y, en segundo lugar, también y prioritario, pero también a esos fines, es evitar la confluencia de esos incendios. Ese es nuestro objetivo fundamental y lo sigue siendo desde el día de ayer, desde que se asumió. Si hubiera una confluencia, esperemos que no ocurra, evidentemente la situación es mucho más compleja. El incendio se convierte en algo mucho más virulento, más agresivo.
12: De regreso a Noticias en Colombia, les contamos que el sector energético celebró la decisión del Gobierno Nacional de efectuar un pago por 1,5 billones para saldar deudas pendientes con empresas térmicas. Nos informa Luis Enrique Hurtado.
16: El primer desembolso será por el orden de 300 mil millones de

0: pesos, de acuerdo con la información entregada por el Ministerio de Minas y Energía. El presidente de ANDEC, Alejandro Castañeda, dijo que este es un paso importante para estabilizar el sector.
1: Celebramos, respaldamos este anuncio. Con esos 300 mil millones de pesos se para el desangre en el mes de septiembre y se disponen de unos 5.1 billones para esas deudas que mes a mes deja la compañía Aire al sector eléctrico sin caja para comprar combustibles.
0: La mayor parte de las deudas tienen relación con la crisis de la compañía Aire y el no pago en el anterior gobierno de los subsidios de los estratos 1, 2 y 3.
2: Avanza la liquidación del Ministerio de la Igualdad, pero el gobierno de Abelardo de la Espriella descubrió inconsistencias en la administración de la cartera durante la presidencia de Gustavo Petro. Nos amplía esta noticia Laura Saavedra.
3: Se trata de un desgreño administrativo ante la ausencia de estados financieros de cierre, compromisos presupuestales sin soporte suficiente y la permanencia injustificada de 4 viceministerios en una entidad destinada a desaparecer. Por lo cual, el agente liquidador del Ministerio de la Igualdad, John Milton Rodríguez, anunció nuevas decisiones.
4: Declarar insubsistente 2 viceministerios de ese gobierno anterior y dar por terminado el encargo de otros 2 viceministerios.
3: Asimismo, las obligaciones pendientes y nóminas serán auditadas caso por caso, mientras se asume el control estricto del FON Igualdad para recuperar cerca de 200 mil millones de pesos.
2: La Superintendencia Nacional de Salud reintegró al interventor de la EPS SOS. ¿De quién se trata? Claudia Camila Vargas.
5: Carlos Alberto Betancur Castañeda es el agente especial interventor que fue recientemente reintegrado a esta entidad, a la EPS SOS, tras el cumplimiento de un fallo de tutela. Betancur Castañeda había sido suspendido como interventor de dicha EPS por la Procuraduría el pasado 2 de marzo, mientras se evaluaban algunas irregularidades. En ese sentido, la Supersalud indicó que continuará ejerciendo sus facultades para proteger los derechos de los 728 mil afiliados de la entidad.
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7: 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En Caracol Radio son las
2: 2:06 p.m.
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5: 2:08 p.m.
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0: 2:10, bienvenidos a Dos Puntos. Profe, y arrancamos con la pollera colorada.
1: ¿Cómo arranqué? ¿De qué nacionalidad es el tenor que está cantando?
0: No, pues estoy tratando de adivinar. A ver, escuchemos un poquito.
1: ¿Los maté?
0: Sí, un poco.

0: Es que estoy yo contento.
1: ¿De dónde?
2: Es peruano y es hoy considerado uno de los tres mejores tenores del mundo. Juan Diego Flores, 53 años.
1: Wow.
2: Los invito a que lo sigan, que lo escuchen, que bajen canciones de él, porque no solo tiene esto, tiene Solo le pido a Dios, tiene canciones con Chabuca Granda, es espectacular y aparte canta ópera, ¿no?
1: No, pues una voz increíble.
2: Creo que es, para las mujeres que nos están escuchando, el tenor más guapo, más buen mozo que existió.
1: ¿Sí? Vamos a ponerle.
2: Porque los demás son todos grandes, viste, gordo, Pavarotti, que esto y lo otro. Este es un...
1: Profe, la belleza está en los ojos de quien los mira.
2: ¿Cómo?
1: La belleza está en los ojos de quien mira.
2: Sí, no, y aparte como canta, ¿no? Es una maravilla.
3: No, pero lo estoy viendo y la verdad es que esa voz no es de esa cara ni de
1: no,
3: ese cuerpo.
1: No, no parece.
3: Es absolutamente... impresionante, no cuadra la voz con la cara, que eso le pasa mucho a los
2: Juancito,
3: que trabajamos en radio.
1: Así que nadie,
2: casa,
1: que cuando la gente lo ve uno
2: que
1: en
2: te
1: vivo,
2: metas
1: no.
2: En YouTube y que busque Juan Diego Flores y mira alguito de él. Míralo, es
3: no es
2: una
3: la
2: maravilla.
3: Música que yo escucharía de mi casa,
1: pero
3: está bonita,
1: está
3: profe.
1: Buena, profe.
3: Se le abona.
1: Arrancamos
3: muy bien
1: este lunes
3: educando
1: entonces
3: el oído con el profe.
2: ¿Y qué versión hizo, no?
1: No, está muy buena, profe. Una de las canciones de cumbias más famosas y representativas de Colombia. Y hoy, pues 24 de agosto, se cumplen 2 semanas, 14 días del terremoto de magnitud 7.4, pues que cambió la vida de miles de familias en Colombia y que después de 14 días de rescates, búsquedas, desaparecidos, atención a heridos, albergues, evaluación de daños, pues comienza, Carolina Ifrale, esa etapa de la reconstrucción. Sabemos que el presidente Abelardo de la Estrella está hoy en el Chocó, uno de los territorios más golpeados por el terremoto, y desde allí pues anunció formalmente el comienzo de esa reconstrucción, Caro.
4: Michelle, y varios anuncios importantes y una fecha para tener en cuenta. Este miércoles 26 de agosto ha anunciado el presidente Abelardo de la Espriella van a comenzar a entregar los subsidios para las familias afectadas por el terremoto. Serán tres pagos, cada uno de 875.452 pesos. Estos subsidios son para aquellas personas que perdieron en su totalidad sus viviendas y que necesitan, mientras se reconstruyen, vivir en arriendo. También se llevaron las primeras 480 toneladas de materiales para la reconstrucción. Y ha dicho el presidente que esta fase de reconstrucción va a ir acompañada de un trabajo de todos los propietarios de estas viviendas que quieren sumarse a esta labor de la reconstrucción. Y un evento importante para el próximo mes, 7 de septiembre, habrá una cumbre de empresarios para sacar adelante el plan especial para el departamento del Chocó, Fraile.
3: Y también, por supuesto, estamos atentos de la zona de los incendios, el departamento del Tolima. Se confirmó algo que dijimos aquí, Michelle, y que nos advirtieron las autoridades cuando estuvieron en dos puntos, y es que existía la sospecha de que había manos criminales detrás de los incendios, porque se presentaron en unas zonas donde habitualmente no se presentan y porque había algunas versiones de la comunidad de que habían visto a personas ajenas a esa región, o campesinos que no eran de la zona, merodeando. Y lo que se ha confirmado este fin de semana y lo que han dicho las autoridades en el Tolima es que se va a militarizar toda la zona de los incendios, porque lo que han visto a través de unos videos que ya incluso están circulando en redes sociales es que buena parte de esos incendios habrían sido provocados. Y ahí sí la pregunta es, ¿en cabeza de quién cabe generar semejante emergencia que para en el principio podría ser como, bueno, se está quemando el monte? Cuando estos incendios se salen de control, la verdad es que puede ser muy dramático el resultado cuando llegan digamos, a las zonas donde hay viviendas rurales. La afectación que hay sobre los ecosistemas, la cantidad de animales que mueren. La verdad es que una broma o un acto criminal de estos le puede salir muy, pero muy costoso al departamento, al planeta, a las comunidades que habitan en esas regiones. Así que a partir de ahora viene ya la investigación, Michelle, de las autoridades en el Tolima, y ver qué fruto rinde esa militarización para ver si de una vez logramos detener esas conflagraciones. Se avanzó bastante, ya no hay tantos puntos activos, pero sigue siendo una emergencia activa que atiende el gobierno de Abelardo Laspeña.
4: Ya es dramática, Fraile, la situación en estos municipios del departamento del Tolima. A esta hora son 8 los municipios con focos activos. Municipios afectados más de 15 y las cifras son devastadoras. 23.000 hectáreas afectadas. 15.000 de esas hectáreas son dedicadas a la ganadería, 8.000 a los cultivos de limón, de maíz y de plátano.
1: No, y hemos visto los videos de verdad de lo que decía Fraile, de personas inescrupulosas que hemos visto que han iniciado incendios en otras partes del país. No solamente las investigaciones que se adelantan por parte del ministerio, que además el ministro Rodrigo Lara anunció pues esas investigaciones, sino también desde varias alcaldías y gobernaciones que investigan estos videos para saber pues cuál es la identidad de esas personas, pues que no miden ni siquiera el tamaño de lo que esto puede generar, no solamente pérdidas de las personas que viven del campo, Carolina, sino que sus casas, sus viviendas, y más en medio de una emergencia en la que se encuentra Colombia. Pero déjenme ir a San Andrés porque allá también hay otra emergencia. Este fin de semana se llevó a cabo uno de los eventos deportivos, bueno, casi se llevó a cabo uno de los eventos deportivos más importantes. El Oceanman, que es una de las competencias internacionales de natación en aguas abiertas, pues más representativas que llegan a Colombia, estaba programada para desarrollarse durante 2 días, sábado 22 y domingo 23 de agosto, en las aguas de una playa que se llama Spread Bay. Nadadores nacionales, internacionales, pruebas de distancias, diferentes categorías, infantiles, relevos, mejor dicho, hasta 5 y 10 kilómetros. Y la organización, pues, reportaba la presencia de deportistas de 18 países. No es un evento menor para la isla de San Andrés, ya que además sabemos que vivimos en parte el 98% del turismo y más del turismo deportivo, que es el turismo que durante muchos años hemos tratado de atraer al archipiélago, porque es un turista que además no solamente protege la naturaleza, sino que invierte y deja sus recursos en la isla. Sin embargo, pues algo de no creer ha puesto en evidencia la crisis en el sistema de salud que viven los isleños y que vivimos los isleños hace muchísimos años, que no es novedad, pero que gracias al incidente pues que pasó este fin de semana de no creer. Profe Carolina y Fraile, el archipiélago cuenta básicamente con 2 ambulancias, de las cuales solo funciona una. Hay otra que lleva 3 años básicamente pudriéndose en un parqueadero. Contábamos con una ambulancia también, de hecho, para este tipo de eventos, que
3: ¿se
1: tampoco
3: le dice así?
1: Sí, sí, sí.
3: Ambulancia. Porque pensé que lo estaba diciendo un niño.
4: Además que ambulancia. Hay un tema muy importante.
2: Me encantó.
3: Sí, sí.
2: Me encantó.
3: Genial, claro, no tenía ni idea.
1: Ambulancia,
2: el tono dramático que le estás metiendo a la noticia.
1: No, pero claro, pero eso sí, así se le dice.
2: Ay, pobrecito, yo quiero
4: pasear.
2: Se llama
4: lancha.
1: Y tampoco se llama ambulancia acuática. Es una
4: ambulancia.
1: Lancha. Es una lancha precisamente adecuada para prestar los servicios de emergencia y trasladar a personas pues que se encuentren obviamente heridas y que necesiten ayuda a ser trasladadas al hospital, o el único hospital con el que cuenta el archipiélago. Y pues también tenemos una clínica que la verdad es que todo lo que pasa en el hospital pues trata de complementarse o de ayudarse con la clínica, que tampoco da abasto. Sin embargo, pues Carolina, esa única ambulancia que funcionaba, pues el primer día la competencia se dio con normalidad, sin embargo, para el segundo día la ambulancia se estrelló, quedó completamente inservible, y esto digamos que dificultó y llegó a la conclusión en la que no se podía desarrollar el segundo día de competencia, lo que llevó a que miles de personas que estaban inscritas en la carrera pues salieran normalmente a quejarse, como debe ser, pues por un acto del que pues ellos se les sale de control. Sin embargo, pues están buscando responsables. ¿Quién responde ante pues los tiquetes, el hospedaje y toda la plata que gastó pues la gente movilizándose sobre
4: esto,
1: todo a San Andrés?
4: Michelle, debe servir de antecedente porque San Andrés se está convirtiendo últimamente también en escenario no solamente turístico, sino de grandes eventos deportivos. En noviembre vamos a tener la primera maratón de los 7 colores,
1: sí,
4: con varias distancias, y en abril del próximo año también hay otra carrera que es la Vuelta a la Isla. Son carreras de altísimo nivel donde el riesgo de vida de los atletas que corren este tipo de distancias es muy alto, para lo cual se deben garantizar las condiciones de salud, y esto debe servir, Michelle, como antecedente para que esté dispuesto antes de que tengan que cancelar, por ejemplo, en noviembre, 7 de noviembre, la Maratón de los Siete Colores.
1: Pero adicional, Carolina, y ahí va el foco de toda la discusión, es que este incidente abrió el debate y evidenció la crisis del único hospital con el que cuenta San Andrés. No hay medicamentos, no hay sangre, no hay insumos.
2: ¿Cuándo era? ¿Ayer?
1: Este fin de semana, profe, la competencia.
2: ¿Y los atletas habían llegado?
1: Claro.
2: Ya estaban ahí.
1: Hicieron el primer día, se largó el primer día de carrera de competencia y el segundo día se tuvo que cancelar.
2: ¿De todos países? O sea, fueron...
1: Profe, es increíble que una competencia tan importante, pues en este momento esté pasando por esta crisis, pero además... Esto evidencia la crisis del Hospital de San Andrés. Es la primera vez en la historia del Hospital de San Andrés que no solamente no tenemos insumos médicos, no hay sangre en el hospital, adicionalmente tenemos una cámara hiperbárica que no funciona, es decir, si hay algún tipo de accidente bajo el agua, tampoco se puede atender en la isla. La manera de trasladar, sobre todo también a personas de Providencia a San Andrés, pues es bastante complicada, las tienen que sacar básicamente al continente o a Colombia, y adicional a eso, a los médicos no se les paga hace más de 5 meses, no tienen seguridad social, no se les han pagado ni sus vacaciones. Mejor dicho, esto es solamente la punta del iceberg. Sin embargo, pues para volver al foco de la carrera, está conectado con nosotros en este momento Janos Capitán, y él es el director precisamente de Ocean Man Colombia y de Curazao. Janos, bienvenido a Dos Puntos, por favor, cuéntenos básicamente qué fue lo que pasó y por qué no se pudo realizar el segundo día de la competencia.
5: Hola, Michelle, profe, y mesa de trabajo, buenas tardes para todos. Y bueno, estamos tristes, es lamentable venir a la isla y tener una cantidad de deportistas, como bien lo dices tú, de más de 18 países. Teníamos casi 140 mexicanos. Yo me pregunto, ¿cuándo vienen 140 mexicanos en masa a Colombia y especialmente a la isla de San Andrés a hacer turismo y hacer lo que nosotros promovemos, que es un turismo deportivo? Nosotros tenemos un evento que se hace en todas partes del mundo, en los sitios, digamos, más paradisíacos, donde las playas y el mar pues son de una belleza natural, y en este caso pues se realiza Ocean Man San Andrés. Hay 2 días de carrera. El primer día se hacen los 2 kilómetros de Ocean Kids y relevos. Para el primer día tuvimos aproximadamente casi 600 personas. El primer día, pues, esta es una época dura, de vientos, de corrientes, y estuvo duro, pero se realizó, digamos, con normalidad. Y ya para el segundo día, pues nosotros teníamos, y como siempre, todo el dispositivo de seguridad en el agua listo, la pista demarcada, el venue organizado. Nosotros tenemos unos estándares a nivel mundial, pues ya que es una franquicia, y pues cumplimos también las normas colombianas, los acuerdos que se hacen en este caso en la isla con el CREPAD, que es la entidad que aprueba los eventos en la isla. Y realmente pues vimos que no teníamos las condiciones de seguridad para preservar la vida de los nadadores, y por eso cancelamos la carrera. ¿Por qué la cancelamos? Por todo el tema de los equipos médicos y la carencia pues que no se tiene en la isla. Contábamos con la ambulancia contratada del hospital, contábamos con la ambulancia de backup de la Fuerza Aérea, que está pues a una cuadra del lugar. Entonces, en caso de que tuviéramos que hacer algún traslado al hospital, pues llegaría por llamado la otra ambulancia, pero ya sin ninguna ambulancia en el venue. Y como le dice la norma, y aquí estoy con nuestro director médico William Pérez, y como lo dice la norma, pues tú debes tener unos equipos médicos y equipos de traslado para poder cumplir con y darle las garantías a los competidores. Entonces, para nosotros es un grave perjuicio, pero primero, como organizadores, preferimos preservar la vida y, pues, digamos, toda la integridad de las personas, más cuando son competencias de alto riesgo, como pues esta competencia en el mar.
1: Director Llanos, déjeme aclarar un poco el panorama, porque a ustedes le dicen, y esa reunión con el CREPAP, que ustedes cuentan exactamente con una ambulancia, que es la única ambulancia que tiene el hospital, y con una de refuerzo, que es la que dice que presentan las fuerzas militares, ¿no? ¿Es correcto?
5: Sí.
1: Una de esas dos ambulancias, que fue la que se estrelló, ¿por qué la otra ambulancia, en teoría, no cumplió el servicio? Si una de las dos que tenía que funcionar se dañó, ¿la otra no podían contar con esa ambulancia?
5: Digamos que la ambulancia principal contratada por el hospital, pues fue la ambulancia que no cumplió, y cabe anotar que el hospital nunca nos informó, nunca nos avisó, no se ha comunicado a la fecha. William, nuestro director médico, estuvo desde las 6 o 5 y pico de la mañana en el hospital. Nadie sabía nada, nadie comentó nada. Entonces, esa era la ambulancia principal contratada. La otra ambulancia es una ambulancia de backup que se tiene, porque tú no puedes realizar un traslado al hospital y que no haya una ambulancia de backup por si necesitas hacer otro traslado. Entonces, por eso es que preferimos la cancelación de la carrera por la seguridad de los participantes.
1: Pero, director Llanos, en ese caso, ¿ustedes no debieron curarse en salud y anticiparse precisamente a que solo contaban con una ambulancia? Sobre todo, como usted lo mencionaba al inicio, es la primera vez, o sea, que San Andrés, pues, recibe sobre todo tantas personas en una misma competencia, que además están, pues, en un espacio que no es común, están en el agua, donde pueden, pues, pasar muchos accidentes. Sin embargo, el CREPAP les autoriza hacer el evento y ustedes acceden a hacer el evento sabiendo que solo contaban con una ambulancia.
5: No, eso no es así. El CREPAP se hace el día jueves. El día jueves contábamos con las dos ambulancias, la ambulancia del hospital contratada por nosotros y la ambulancia de backup de la fuerza aérea. El día sábado, que fue el primer día de la competencia, tuvimos el servicio sin ningún problema. Ya el sábado, no sé exactamente la hora, al final de la tarde, principios de la noche, cuando se pierde ese recurso, es que nos quedamos ya sin la ambulancia para el día siguiente, y estuvimos en el hospital viendo si nos podían dar la ambulancia básica o la otra ambulancia que tienen, pero pues ya realmente el estado de las ambulancias del hospital es lamentable, como todo lo que bien has comentado de la situación crítica de salud de la isla, y esa fue la situación, obviamente.
2: Vamos a lo deportivo un poquitito. Ya esa historia ya la sabemos. Recibís a toda la gente en la semana. Caen todas las delegaciones. Se hace el comité de cómo van a ser las competencias, todo ese tipo de cosas, ¿no es cierto? Lanzás la competencia el sábado, ¿verdad? ¿Cómo hacés para frenar? ¿Cómo le dijiste a todas las delegaciones no se juega más?
5: No, el sábado no tuvimos problema, y el sábado se llevó a cabo la competencia porque tuvimos el recurso médico de la isla. El domingo es que, antes de salir y esperando que llegara recurso médico y los equipos, ambulancia y todo, no llegaron. Entonces, yo personalmente me tocó decirle a todos los participantes que estaban en la playa, como director del evento y con todo el equipo nuestro y del puesto de mando unificado, la decisión del puesto de mando de no realizar la carrera por falta de garantías de seguridad para los competidores y por la vida de los competidores. Eso es el momento más duro. Yo soy atleta, soy nadador, soy triatleta, y pues yo me pongo en la situación de ellos, y obviamente es muy duro ya cuando van a iniciar la competencia que no la puedan realizar. Pero es que es una situación de responsabilidad de la vida de todas las personas, que si tenemos alguna incidencia en el agua y tenemos que sacar a alguien para transferirlo al hospital y no tenemos el recurso médico para transferirlo, ahí es donde podemos tener problemas. Entonces, muchas veces hay que tomar esas decisiones con cabeza fría, por más de que a los atletas se les genere un inconveniente, pero después no tener vidas que lamentar. Y obviamente, como organizadores de eventos, sabemos todos los sucesos que pasan y pueden pasar en las carreras, más hoy en día cuando la gente lo ve más por o por moda o porque se inscriben para cumplir un reto. Entonces tenemos que estar ahí muy encima con los jet skis, con las lanchas, con lancha médica, y nosotros traemos desde el interior, traemos a San Andrés, traemos a William, que es nuestro director médico y atención de emergencias y desastres experto, traemos los desfibriladores, traemos todo lo que nosotros podamos aportar para la seguridad del evento, porque la isla no cuenta con esto. Entonces el primer día, por ejemplo, nos llegó la ambulancia, William, el doctor William va a revisar la ambulancia como lo dicen los protocolos, abre el desfibrilador y los parches estaban destapados. Entonces, es una irresponsabilidad total. ¿Cómo es posible que si esté la ambulancia pero los parches estén destapados? Entonces, afortunadamente tenemos nuestros 6 desfibriladores completos y todos los equipos de emergencia, que yo no soy experto en el nombre de los equipos, pero pues, ¿cómo es posible que exista una población tan grande de esta isla y tanto turismo que promueven para que venga a la isla? Y los que hemos estado al lado de la isla haciendo eventos como queremos a la isla, ¿y cómo es posible que no tengan todos los mecanismos, no solo para poder atender a un turismo deportivo, sino para poder atender a los turistas? Yo creo que hoy en día alguien se cae en una moto y no hay cómo llevarlo al hospital.
3: No, muy grave. Entonces, porque
5: a mí no me pueden decir, oiga, es que salió un nadador y el organizador salió a parar un taxi para llevarlo al hospital. Entonces, mi responsabilidad es preservar la vida de los competidores. Entonces, esa fue la situación de último minuto que estábamos esperando, si nos podía llegar otra ambulancia del hospital para poder lanzar el evento, pero si no llegó, entonces por eso no hubo evento. Y la organización estaba totalmente lista para dar la partida.
3: ¿Qué va a pasar de ahora en adelante con el evento? Porque yo sí lo tengo presente como uno de esos eventos que se esperan que se hagan todos los años. ¿Se va a ir la franquicia de Colombia? ¿A la gente que estaba participando o inscrita para esta versión se le va a hacer algún tipo de reembolso? Hay mucha gente muy frustrada, como muy aburrida, como que no puede ser que algo para lo que se prepara todo el año termine frustrado por un tema de negligencia y pues ya de un abandono sistemático que hay en San Andrés. ¿Qué pasa con la gente que se inscribió y que no pudo competir, y si la franquicia va a continuar en Colombia?
5: Sí, es muy buena pregunta, muchas gracias. Y primero te quiero decir que incluso el año pasado aquí en San Andrés estuvo Ironman, y Ironman pues ya no volvió este año a San Andrés. Nosotros llevamos varias versiones de Oceanman acá en la isla, pero pues con esta situación, pues ¿quién quiere volver a la isla? Y como digo, yo quiero mucho a la isla porque llevo muchos años trayendo turismo, viniendo, pero también hay mucha desidia, hay mucho desorden. Ayer no llegó nadie, del PMU de gestión de riesgo, Secretaría de Salud, o nadie dio la cara. Nosotros sí la dimos como organizadores y como responsables, y tenemos una comunidad muy querida, y básicamente la atendemos prácticamente una familia. Está mi esposa, está mi hija, está William, que es el director médico, que se ha vuelto parte de la familia, y los otros socios y staff de trabajo. Pero pues es una tristeza que pase esto, y para nosotros, pues como es una franquicia a nivel internacional, mucha gente venía a clasificar al mundial. Esto es como un circuito que se hace en todas partes del mundo, y los que queden dentro de los 10 primeros lugares de cada categoría tienen la posibilidad de clasificar al mundial, se les da un slot, y todos estaban viniendo primero a disfrutar la isla y segundo a clasificar al mundial, que en esta oportunidad es en República Dominicana. El año pasado fue en Dubái, el antepasado en Dubái, en otras ocasiones en Europa. Entonces, obviamente la parte económica es muy dura, pero esta vez en República Dominicana los que tienen los recursos pues estaban pensando en ir a República Dominicana porque es más cerca, y pues tuvieron la frustración, como bien lo dices, de no poder nadar para clasificar. La franquicia a nivel mundial va a dar como una invitación para todos los que no pudieron nadar, como un wild card, para una invitación para que puedan ir al mundial. Pero pues esto sí nos genera a nosotros muchos problemas, porque ¿quién quiere hacer un evento que sea una compañía responsable y no lograr hacer el evento? Pero hacer el evento a las patadas no se puede. Primero la seguridad, y si no se cumplen las normas, el evento no sale. El evento no puede salir si no están todas las normas de seguridad antes que nada.
1: Pues director, ya nos lamentamos de nuevo lo ocurrido. Sabemos lo importante que son este tipo de competencias y este tipo de turismo para las islas, que no es una novedad la crisis de salud en la que se encuentra, pero que sí, digamos que ya debería ser un llamado de atención un poco más superior, un poco más en el que se traduzca en resultados para la isla, sobre todo porque pues esto es en una competencia, pero los isleños ni siquiera tienen sistema de salud diario. Es decir, lo que usted decía ahora de los accidentes que pasan en moto a diario, pues las personas, si quieren sobrevivir, tienen que salir inmediatamente de la isla. Ahora, para hacer una competencia de esta magnitud, pues entendemos que hay que garantizarle, sobre todo a los competidores, pues unas garantías mínimas, sobre todo para que esta competencia se pueda realizar. Sin embargo, pues también es un llamado a que la gente no deje de ir a San Andrés y que no deje, por supuesto, cerrar esa puerta a estos eventos deportivos, que como usted pues le lleva apostando hace muchísimos años a este turismo y a este tipo de eventos.
5: Sí, es verdad, muchas gracias, y como la conclusión de lo que estás diciendo, ¿cómo es posible que alguien aquí en la isla se enferma y tenga que coger un avión para irse a Medellín o irse a Bogotá para que lo atiendan? O sea, sabemos que el problema, el país tiene problemas de salud y esperamos que se mejoren. Pero ¿cómo es posible que acá tú tengas que tomar un avión si tienes un problema de salud para ir a que te puedan atender? Entonces, esto no puede ser algo que no sea visible, o sea, algo que esté debajo de la mesa. Esto es algo que tienen que arreglar, tienen que hacer otro hospital, tienen que hacer puntos de atención, tienen que traer, o sea, una isla como estas al menos debería tener 15 ambulancias disponibles durante los 32 kilómetros alrededor de la isla para todas las contingencias que hay. Entonces, ¿cómo es posible que pasen y tengan una o dos o tres ambulancias? Y obviamente, si hay alguna eventualidad, pues entonces la isla se queda sin servicios.
1: Así es, director, pues agradecemos muchísimo. Estaremos pendientes entonces de cómo termina la situación para las personas que no pudieron pues hacer su día de Ocean Man y que seguramente pues intentarán clasificar en otra parte, y pues muy pendientes también a las redes sociales y las páginas de comunicación que tiene el Ocean Man para que esas personas y deportistas que nos han estado preguntando pues qué va a pasar, pues puedan tener información. Muchas gracias y bienvenidos siempre a Dos Puntos.
5: Gracias a ustedes.
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11: Continúa Dos Puntos.
1: Seguimos con el tema de San Andrés porque básicamente esto ha evidenciado una crisis del sistema de salud, una crisis que, como lo mencionábamos antes, no es nueva para nosotros los isleños. Sin embargo, pues sí pone el foco en la crisis del hospital departamental, pues que no solamente no tiene insumos, sino que adicional, pues tiene unos médicos que están trabajando sin sueldo hace más de 5 meses y que efectivamente no solamente a los turistas, sino a los isleños, pues les llega a pasar algo, no hay cómo atenderlos en un territorio pues que está tan apartado del país. Sin embargo, pues para aclarar también un poco cómo fue estos procedimientos que se tuvieron que tener en cuenta antes de realizar esta carrera, pues está Jim Reeves Pomier, él es el secretario de gestión de riesgo de desastres de San Andrés y Providencia y Santa Catalina. Jim, bienvenido a Dos Puntos. Por favor, cuéntanos un poco de parte de la gobernación, sobre todo, que nos interesa saber cómo fue ese PMU y esa organización y esas reuniones previas al evento y cómo atendieron pues después esta emergencia de la estrellada pues de la única ambulancia con la que cuenta la isla.
11: Sí, muy buenas tardes. Bueno, primero que todo, hace días, bueno, se hizo la CREPAD, donde los diferentes oficinas, entidades tuvieron puestos, se evaluó la situación del Ocean Man, con los organizadores, capitanía y los diferentes actores. Se dio luz verde al evento, pues se contaba pues con toda la parte de infraestructura, la parte de apoyo que se necesitaba, y se dio luz verde al evento. Es más, como lo dijo el señor capitán, el primer día se hizo el evento, más en el segundo día, pues se evaluó nuevamente y de acuerdo a las condiciones que presentaba para el evento, por parte de los organizadores, se decidió cancelar. La Secretaría de Gestión de Riesgos, lógicamente, siempre va a velar por la seguridad de los eventos que se hacen en el departamento. En este caso, totalmente de acuerdo con lo que se hizo, que se canceló, porque es difícil personas que llegan al departamento y que pueda pasar una eventualidad y no saber, digamos, cómo poder responder ante esto, ante las cosas que no se pudieron dar. Pues lógicamente la Secretaría de Gestión y Riesgo pues también ha estado de acuerdo para que este evento se cancelara y que no hubiera, digamos eventos para que podamos lamentar después.
1: Sí, secretario, ¿cómo es posible que San Andrés cuente solo con una ambulancia? Un territorio de 27 kilómetros cuadrados con más de 100.000 personas, 75.000 censadas y el resto que es gente y población flotante que está en la isla, los turistas que entran a diario. ¿Cómo es posible que solo se cuente con una ambulancia en todo el territorio insular?
11: Bueno, tengo entendido que son 2 ambulancias con que cuenta la S departamental. Es un tema, pues, no de mi resorte, de mi secretaría, de una parte administrativa que no me corresponde, sino nosotros tratamos de evaluar, digamos, las condiciones de los eventos y estar ahí para velar por la seguridad de las personas que participan en los diferentes eventos que se generan aquí en las islas.
1: Sí, sin embargo, pues la comunicación con el hospital parece nula, porque no solamente en temas de organización, lo que mencionaba el director Llanos era que tampoco le habían informado a detalle la situación por la que pasaba el hospital, es decir, un hospital que no tiene insumos, que no tiene trabajadores, doctores, que no se les paga ese tiempo. Es decir, ¿cómo ustedes también desde gestión de riesgo pues nos llevan un informe detallado de cómo está funcionando el hospital para aprobar o no este tipo de eventos?
11: Bueno, precisamente el evento, la CREPAD que se hizo, se evaluó, digamos, todos los aspectos del evento, ¿sí? Le dieron luz verde, como yo ya les dije, porque se cumplía con los diferentes lineamientos en el momento. Se hizo el evento el primer día, pero lastimosamente al segundo día, como se contempló en la CREPAD, ¿sí?, al evaluar nuevamente, digamos, los aspectos del evento y mirando que el segundo día iba a ser, digamos, el evento pues más fuerte, digamos la parte más fuerte del evento, más largo, con el tipo, las personas élites, pues se determinó que no sería muy viable y por eso Ocean Man decidió cancelar.
1: Pues secretario, seguimos con muchas interrogantes alrededor de sobre todo la situación tan crítica por la que está pasando el sistema de salud de las islas. Le agradecemos mucho su colaboración y esos minutos. Bienvenido siempre a Dos Puntos.
11: Ok, muchas gracias.
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1: 2:49 p.m. Hace poco más de 2 décadas, comprar en internet en Colombia, profe Fraile, pues era una práctica reservada para pocos usuarios, ¿no? Eso hace tiempo nosotros hablábamos de comprar en internet y era casi hacer un curso, sobre todo para las tías, incluso para nosotros mismos,
3: asusto,
1: de cómo confiar en que una compra que uno hiciera por internet, pues para no solo una compra segura, sino que también aprendiéramos a hacerlo porque en realidad no sabíamos. Sin embargo, pues hoy el comercio electrónico mueve miles de millones de pesos y conecta pues a millones de consumidores. Y en 3 años, pues una de las firmas que más ha estado sobre todo al frente de generar esa confianza en las compras electrónicas, pues es sin duda Mercado Libre. Y para hablar de eso, pues nos acompaña, me da mucho gusto saludarlo, a Domenico Barbato, él es gerente general de Mercado Libre para Colombia y Venezuela. Domenico, bienvenido a Dos Puntos. Cuéntenos por favor cómo ha sido ese proceso de pasar de esas compras, sobre todo pues en vivo, en directo, como nos gustaban antes, pero a confiar en esas compras electrónicas, y cómo ha sido esa labor principal de Mercado Libre para eso.
18: Muchas gracias primero por la invitación y qué gusto estar aquí con ustedes en la mesa de trabajo. Pues el mundo tiende para allá. Incluso Colombia es uno de los países que menos penetración de Internet tiene. Mientras algunos países de Latinoamérica tienen 15% de penetración de comercio electrónico, en Colombia apenas tenemos 5% de penetración de comercio electrónico. Es decir, todavía nos falta mucho camino por recorrer. Incluso hay países en el mundo que están alrededor del 50% de penetración del e-commerce. Así que Colombia estamos empezando a dar unos pasos importantes. El crecimiento es muy, muy alto, pero todavía hay mucho por crecer. Las personas cada vez confían más en las plataformas como la nuestra para hacer sus compras por Internet, y es por eso que estamos dando un crecimiento importantísimo, y sobre todo el crecimiento que viene con inversión en el país. Nosotros este año anunciamos una inversión de más de $600 millones en Colombia, porque creemos, confiamos en lo que estamos haciendo en Colombia, confiamos en el país, y sobre todo es porque los consumidores colombianos nos lo están requiriendo. Entonces traemos más centros de distribución, vamos a cerrar año con casi 6,000 empleados dentro de Colombia, y todo eso lo único que hace es beneficiar a millones de colombianos que hoy están comprando por Internet.
21: Domenico, Mercado Libre es una marca muy colombiana. La comunicación, la cercanía que tienen ustedes con el país, pues es indiscutible, y es una conexión muy estrecha. Habla usted de una inversión bastante amplia de $600 millones en lo que va de este 2026. En la promoción de las pymes, de ese pequeño empresario, de esa señora que se dedica a fabricar sus productos, ¿cómo van esas cifras también en lo que va corrido este 2026? ¿Cuántos emprendimientos se han sumado a Mercado Libre?
18: Nosotros este año hemos crecido en más de 45% el número de pequeñas y medianas empresas que están vendiendo por Mercado Libre. 45%, es altísimo el crecimiento. Este año, a esta fecha, estamos en 46,000 pequeñas y medianas empresas que venden todos los meses por Mercado Libre. Y
2: eso lo único. ¿Dentro de Mercado Libre?
18: Dentro de Mercado Libre.
2: Dentro de Mercado Libre hay mini empresas.
18: 46,000 empresas colombianas, pequeñas y medianas.
2: No entran como franquicia. Entran con su empresa a vender a través de Mercado Libre.
18: Utilizan nuestra plataforma.
2: Yo cada vez veo más motos de Mercado Libre por todos lados. ¿Está dentro del plan de las 600 millones?
18: Hay de todo. Que tenemos en todos los medios de transporte, estamos llevando paquetes. Es más, en Colombia estamos logrando llevar más de 280,000 paquetes en un solo día a cualquier rincón de Colombia. Pero volviendo a las pymes, hoy tenemos 46,000 pymes que venden sus productos y llevan todas esas ventas más e ingresos a sus familias, a sus regiones, y eso nos llena de orgullo. Es nuestro propósito, es democratizar el comercio electrónico.
3: ¿Qué tan fácil es abrir una empresa? Porque uno le dice a la gente, pues monte un negocio. No, que un local, y yo qué voy a hacer, y cámara de comercio, y mil cosas. Mi hermano en algún momento trajo de China unas cosas, abrió su página de Mercado Libre y vendió como loco durante 3 o 4 años. Y yo decía, ¿y usted qué hizo? No, es que no me moré nada. Abrí mi página, subí las fotos y en cuestión de horas, no sé si al día siguiente, estaba vendiendo después de unas verificaciones. ¿Cuánto se demora un colombiano en abrir un emprendimiento de Mercado Libre para vender cosas?
18: Horas. En un par de horas tiene que estar listo la venta en Mercado Libre si tiene todos los papeles en regla. Nosotros ofrecemos toda nuestra plataforma de envíos a nuestros vendedores. Entonces no tiene que preocuparse por hacer el envío. Ofrecemos bodega. Tenemos una bodega en Bogotá de 50,000 metros cuadrados. Estamos abriendo más en el país. Se la ofrecemos a estas pequeñas y medianas empresas sin ningún costo para que manden ahí sus productos. Nosotros los despachamos. Y lo único que tienen que hacer estas pequeñas y medianas empresas es preocuparse que la foto esté bien, que la publicación esté bien, que tengan precios adecuados, y el resto nos encargamos nosotros. Dedíquense, eso es algo interesante. La gente dice, oiga, voy a montar un emprendimiento, y dedican un poco de plata en hacer su página de internet, su logística. ¿Para qué? Nosotros la tenemos.
3: Mercado, ya existe.
18: Ya existe la logística, y eso hace que las personas se puedan enfocar sus negocios en lo que es el core del negocio. Si yo vendo zapatos, pues me dedico a hacer el mejor zapato del mundo. Pero toda la logística y todo el mercadeo por internet, pues démosle a una empresa como Mercado Libre, que para eso estamos nosotros.
1: Domenico, ¿cómo se genera esa confianza no solamente en el comprador, sino precisamente en ese emprendedor que quiere incursionar por primera vez, que nos está escuchando y que nunca ha usado la plataforma?
18: Mire, primero, no asume ningún riesgo, porque nosotros no cobramos absolutamente nada por entrar a Mercado Libre. Lo único que los ingresos de Mercado Libre se generan por un porcentaje de las ventas que hagan. Es decir, si no vendo nada, pues no tengo ningunos costos. Así que el riesgo que asumen estas pequeñas y medianas empresas es cero. Y de cara al comprador, tenemos algo que es muy importante, que es la compra protegida. Cualquier cosa que tú compres por Mercado Libre, si no te gustó, si la talla no tenga cualquier razón, te devolvemos la plata. Sin preguntar mucho.
14: Una maravilla.
18: Ahí está.
14: Una cosa de loco. Yo, cada vez que voy a Buenos Aires, Michelle, mis hijas, mis hermanos, es todo Mercado Libre.
1: Claro.
14: Ya no hiciste otra cosa, es una locura.
1: Además,
14: espera, ya te lo compro, a la tarde lo tenés. Ta, ta, ta, ta, ta. Es increíble cómo se ha creado esa confianza.
3: A Franco, ¿no? Colapinto, ¿no? Está en la Fórmula 1, bueno, Mercado Libre.
0: Y las campañas que hicieron para el Mundial. Espectacular. Un comercial divino en el que los amigos empiezan a mamarse gallo, sí, mandándose cosas dependiendo del resultado de los partidos.
14: Es impresionante.
0: Es una barbaridad. Prepárese, profe. Prepárese, fraile Michelle, para el 16 de septiembre, porque nos tiene Domenico una invitación, porque vamos a tener el Mercado Libre Experience. Ahí vamos a reunir todo el ecosistema, toda la cadena de valor de Mercado Libre. ¿Cómo es la invitación?
18: Miren, va a ser el evento de e-commerce más grande que se ha hecho en la historia de Colombia, para apoyar pequeñas y medianas empresas que quieran aprender a vender por medio de nuestra plataforma. Va a ser en el Movistar Arena, en Bogotá, el 16 de septiembre, y va a ser un día de curso de cómo vender por internet. Ahí les vamos a explicar esa pregunta que tú me hacías.
1: Sí.
18: Ahí le vamos a explicar, venga, así se abre la página, así tiene que poner sus productos, así se va a vender, así tiene que utilizar nuestros envíos, así utilizar nuestro
14: así centro, lo va a cobrar, así después
18: tal
1: tanto
18: cual,
1: va a ganar
18: tal cual, todo. Así va a ganar todo. Entonces tenemos todo un día de charlas en el Movistar Arena. Estamos esperando más de 5,000 personas, pequeñas, medianas, incluso grandes marcas, que quieran seguir aprendiendo cómo vender por comercio electrónico. Bueno. Y esto lo estamos haciendo como un regalo para el país. Colombia apenas, como dije, tiene 5% de penetración de e-commerce, y estoy seguro que podemos llegar a más, porque esto solo le genera ingresos a nuestro país en estos momentos que tanto se necesitan.
3: Pero además, ustedes tienen toda la data. Pues yo te pregunto hoy, ¿qué es lo que más compra los colombianos en Mercado Libre?
18: Dependiendo de la época. En estos momentos acabamos de salir de Mundial, y lo que más se vendió fueron las laminitas Panini del Mundial.
1: Ay,
18: era el producto más vendido.
3: Claro. Si alguien sabe qué estamos comprando.
0: Y el cliente del mes, Juan Fraile.
1: Sin duda. Pues Domenico Barbato, él es gerente general de Mercado Libre para Colombia y Venezuela. Muchas gracias por acompañarnos. Nos saca usted de muchas dudas, pero también nos anima y nos da confianza, no solamente para comprar en Mercado Libre, sino también para apoyar a los emprendedores colombianos que están vinculados.
18: Muchas gracias por la invitación, y eso es cierto. Entre más compremos colombianos, mejor ayudamos a toda esta crisis que está viendo nuestro país. Compremos a esos emprendedores que están en las regiones y construyamos país juntos. Muchas gracias a ustedes por la invitación.
14: Gracias.

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6: 3:01 p.m. Actualizamos las noticias en última hora, Caracol. El presidente Abelardo de la Espriella anunció en Buenaventura recursos económicos para las familias afectadas por el terremoto por más de 1 millón de pesos. Los detalles, Andrea Mesa, muy buenas tardes.
7: Pues Cristina, son recursos que comenzarán a recibir inmediatamente las familias afectadas aquí en el distrito de Buenaventura. Durante 3 meses van a recibir 1.050.000 pesos, es lo que dice el presidente Abelardo de la Espriella aquí en el distrito.
8: Se entregarán durante 3 meses 1.050.000 para un total, por esos 3 meses, para cada familia de 3.150.000 pesos por familia.
6: Gracias, Andrea, por la información. Desde Buenaventura, el presidente Abelardo de la Espriella anuncia estos apoyos económicos para los afectados por el terremoto. En el mundo, Estados Unidos retiró a Siria de su lista de países promotores del terrorismo. La información, Eddie Mosquera.
9: Recordemos que el solo hecho de estar en esa lista impide las inversiones en el país. Esta decisión ocurre poco menos de 2 años después de la caída de Bashar al-Assad en diciembre del 2024. El Departamento de Estado también revocó la designación del Frente al-Nusra como organización terrorista global. Este grupo era la rama de Al-Qaeda en Siria, pero desde hace 10 años ha suavizado esa imagen para garantizar la seguridad del país. Todo esto no resulta una medida alejada, pues desde el 2025 muchos países occidentales, como Canadá o Reino Unido, han ido levantando progresivamente las sanciones a Siria para que se incluya nuevamente ante la comunidad internacional.
6: De regreso a Noticias en Colombia, les contamos que 70 voluntarios de la Cruz Roja en el Quindío resultaron damnificados tras el terremoto. La información con Vanessa Porras.
10: La presidenta de la Cruz Roja Seccional Quindío, María Ivonne Duque, se refirió a la situación por la que atraviesan voluntarios a raíz del terremoto.
11: Nuestros voluntarios son familias, nuestros voluntarios también tienen familias, entonces así como nuestros voluntarios tienen familia, tenemos voluntarios afectados. Nosotros en este momento llevamos un registro de cerca de 70 voluntarios afectados directamente en sus viviendas, que ellos fueron, verificaron y se pusieron uniforme y salieron a trabajar.
10: Además dijo que a pesar de la contingencia, continúan brindando el apoyo a los damnificados.
6: El Consejo de Bogotá aprobó ampliar de 125 a 150 minutos el tiempo de transbordo en Transmilenio. Amplía esta información Marcela Santos.
12: La iniciativa permitirá a los usuarios contar con 25 minutos adicionales para realizar hasta 2

0: transbordos entre servicios troncales, zonales y transmicable. El concejal Rubén Torrado, autor del proyecto, aseguró que la medida beneficiará especialmente a quienes viven en zonas periféricas y enfrentan recorridos más largos debido a las obras y la reducción en la velocidad del transporte.
1: Alcalde Galán, sancionemos este proyecto. Es para el beneficio de los bogotanos, para esas personas más humildes que toman este transporte público.
0: La ampliación será transitoria mientras avanzan las obras y mejoran los tiempos de movilidad y también busca reducir la evasión del pasaje.
2: En el Magdalena, la policía reportó un nuevo golpe contra el crimen organizado con la captura de 9 personas durante la Operación Centauro. Nos informa David Echávez.
3: La policía del Magdalena reportó 9 capturas durante la Operación Centauro, desplegada contra estructuras dedicadas al homicidio, narcotráfico y extorsión. Los operativos se realizaron en varios municipios del departamento, esto indicó el comandante de la policía.
4: Estos resultados son gracias a esa confianza ciudadana, a esas capacidades de ciberseguridad, de inteligencia, de investigación criminal que tiene nuestra Policía Nacional para seguir debilitando estas estructuras criminales en el departamento del Magdalena.
3: La policía también reportó la incautación de más de 22 kilos de droga, armas y munición. Los capturados quedaron a disposición de la fiscalía para definir su situación jurídica.
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6: 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En Caracol Radio son las
7: 3:06 de la tarde en todo Colombia.
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3: 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En Caracol Radio son las
4: 3 de la tarde y 7 minutos.
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0: 3:10 p.m. José Gaviria y Siam, Un Solo Corazón, estamos escuchando.
1: No.
0: Volver a Nacer, Abrazo. Ah, no, perdón, esto no es. Esta es la que vamos a escuchar.
1: Con esa no vamos a escucharla en un ratito.
0: No, esto es...
1: Esto es Tantas Veces de Calamaro.
0: Calamaro, pero no sabía qué canción.
1: Año 2013, lo sacó. Dicen que en el amor no hace falta pedir perdón, pero yo pedí perdón muchas veces. Mamita, ¿no? O sea, es realmente un encontronazo, pero...
0: ¿Pero cuántas veces pedir uno perdón?
1: Y depende de lo que hagas. Yo le pido perdón por no saludarla quizá en la mañana. Yo me porto bárbaro. Pero una infidelidad, por ejemplo... ¿Cuántas veces hay que pedir perdón?
0: Una infidelidad no se perdona.
2: Lo que se...
1: Hay mujeres que la perdonan.
2: Pero no se perdona en la vida.
1: Bueno, está bien, no deberían.
2: Lo que se permite se repite, lo que se perdona en esos términos se repite.
0: Pero además, no.
1: Bueno, explícame.
0: ¿O sea, ustedes perdonarían una infidelidad?
1: Yo no, yo me agarro la maleta y me voy.
0: No, pues claro.
3: Yo no sé.
1: ¿Ves?
3: Yo no sé porque la verdad trato que mi vida domine el pragmatismo. Y si la infidelidad no fue grave y si se trata de un evento que uno pueda estar tranquilo. No, es verdad.
0: ¿Qué es verdad. Grave? ¿Qué significa una
3: grave? No, o sea, grave sí. Que es la infidelidad sea con mi mejor amigo, por ejemplo. Esa vaina, mire, bueno, chavo, ahí se acaba todo. Y
0: sí,
3: nos, mejor
0: y
3: dicho,
0: falta
3: nos
0: lealtad, para el cara.
3: Ahora.
0: Si fue solo un beso con un desconocido.
3: En China, mi amor, estaba de viaje, me tomé unos tragos, salí a bailar con un tipo y este man me dio un beso. Y yo, pero ¿y qué pasó? No, no pasó nada. Ah, bueno, si yo creo que puedo convivir con eso, para mí, eso no tiene ningún inconveniente. Uno está con una persona con la que decidió compartir toda su vida.
0: No.
3: Las cosas buenas y las cosas malas. Para mí, ese tipo de cosas no tienen, pues sí,
2: siempre ahí le viene de
3: grave.
2: Principios liberales. Y Michelle y yo somos de la doctrina conservadora.
0: No, pues es que yo no en muchas cosas soy liberal, pero en ese tipo de cosas yo creo que no. Además que, ¿cómo recuperas la confianza en la pareja? A mí eso se me hace muy difícil.
3: Yo creo que está muy sobrevalorada la infidelidad física. Me di un beso con una persona y uno es como, ¿pero y qué? ¿Te enamoraste? No, yo no estoy enamorada de esa persona. No, fue un error.
1: Ah, no, pero vos sos el tipo ideal. Vos sos el hombre ideal para... Dejate de... No. No, fraile, póngase durito. No.
3: Profe, pero uno para qué se va a dar mal la vida. Imagínese uno. Voy a decir un ejemplo tonto, ¿sí? Llevo 20 años de casado. Estoy felizmente casado. La mujer de mi vida. Hijos maravillosos. Un imperio. Una fortuna. Todo perfecto. Y resulta que en una noche de copas, lo que haya sido, la esposa se da un beso con otra persona que no va a volver a ver nunca en su vida porque estaba en un retiro espiritual en Bali.
0: No sé.
3: Y entonces tú dices, ¿y qué hacemos? ¿Mandamos todo al carajo?
0: No, yo creo que la infidelidad...
3: Eso hace que esa persona que idealizaste durante 20 años y con la que has compartido toda tu vida, porque ya tienes
1: falla.
3: Hijos.
0: No,
1: hay
0: pero es
1: falla.
0: Que uno no debe idealizar a las
1: hay
0: parejas.
1: Hay una pequeña falla. Y, vos
0: y por el otro lado
1: eso?
0: Se me hace que la infidelidad es una decisión.
1: ¿Se lo harías a tu señora?
3: ¿Ah?
1: ¿Vos te irías de trago y si te gusta una chica le das un beso?
3: Lo que pasa, profe, es que eso no lo planea.
0: Sí, ¿cómo saber
3: puede
0: eso?
3: Puede pasar. Pero imagínese usted explicarle
1: yo no
3: a sus
1: me
3: hijos.
1: Meto.
3: Profe, imagínese usted
0: pero
3: explicarle
0: a mí se me hace
3: hijos,
0: que es una decisión.
3: Acabo de echar a su mamá de la casa. Me voy a divorciar. ¿Pero qué pasó, papá? Su mamá se tomó unos tragos y le dio un beso a un tipo en una isla. Pero, papá, dime. Claro, pues el ego de hombre es una cosa muy berraca. Y yo también siento que el tema de la mujer de... ay, no, ¿por qué? ¿Por qué hiciste eso? Eso está muy sobrevalorado, Michelle. Eso
0: no,
3: es un show demasiado...
0: Yo todavía estoy entonces muy chapada a la antigua.
3: No,
0: yo
3: no es estar chapada a la antigua. Es no darse mala vida por situaciones que
2: porque
3: pueden
2: después
3: pasar. Porque
2: termina repitiéndose esa misma situación.
0: Claro.
2: Y como no pasó nada, se
1: pero
2: vuelve una situación
0: ahora,
2: normal,
0: mejor ya. Entonces... Pero yo hago otra pregunta.
2: Eso
0: te ojos que no ven, corazón que no sienten.
1: Es
0: o sea,
1: así de... Es así, es insignificante.
0: Claro, pero bueno.
1: Okay,
0: no.
1: Yo te hablo, o sea, la infidelidad. Tenés
0: no.
1: Una relación
3: un
1: paralela con otro.
0: No. Ah, no,
1: otro.
0: Pero es que el profe también se
1: está saliendo. Ahí ya. Sí.
0: A mí todas me parecen una falta de respeto y me parece que son una... O sea, es una toma de una decisión. Uno decide ser infiel. A mí me parece, esa es mi opinión. Sin embargo, ustedes prefieren que sea... Ojos que no ven, corazón que no siente. Es decir, si su mujer o su pareja le fue infiel, ¿usted prefiere no saber?
3: A mí me parece perfecto.
0: O que ella le confiese y...
3: O sea, si existe la confianza y
2: es
3: me va a confesar...
2: La
3: y
2: base
3: me dice,
2: es la confianza y
3: me
2: la
3: pasó
2: lealtad.
3: Esto.
0: Total.
3: Ah, bueno, listo. ¿Y qué? ¿Está enamorada? ¿Qué siente? ¿Cómo estamos en este momento? ¿Qué fue lo que pasó? Sí, bueno, yo siento que todo se puede conversar. Porque, insisto, la fidelidad corporal, así como se la están imaginando, es que un beso, que eso está demasiado sobrevalorado. Somos animales.
0: No, pero si pasa una vez, puede pasar dos veces.
3: No, es que es lo que no puede volver a pasar.
0: Claro, pero ¿cómo sabe uno? ¿Cuál es la garantía?
3: No, porque si en ese caso, pues ya uno, sí, tampoco uno es un huevo. Sí.
0: No sé, yo creo que... Debería haber multa para los infieles, Carolina.
2: Debería haber multa para los infieles, Michelle. ¿Y qué tanto fraile el profe y Michelle?
3: Es causal de divorcio ante la corte.
2: Claro, no, pues claro. Usan el celular cuando uno está pasando una calle.
0: Pues depende si está hablando con el amante o si... No, cuando estoy cruzando la calle, Carolina, sí, ahí sí estoy focus porque soy una persona un poco distraída, entonces prefiero evitar. Pero si no, yo sí no cruzo la calle usando el celular.
3: Yo voy caminando y voy viendo el celular, voy manejando y voy viendo el celular, estoy en cine y estoy viendo el celular, estoy comiendo y estoy viendo el celular, sí, es un defecto gigantesco.
2: ¿Y el profe usa el celular cuando va pasando una calle o va manejando?
1: Sí.
0: O sea, sí. Sí.
1: Y todo me el regañan. Tiempo.
0: No, pues claro.
2: Lo van a multar.
1: ¡Deja el celular! Deja, pero yo lo tengo ahí escondido de abajo. Así.
0: Claro, ¿con quién y habla? ¿Con quién mirando. Habla si tiene a las personas?
1: Pero tengo manos libres, lo uso. Pero de golpe hay que chatear, escribe Carito Trinidad y dice, profe, la canción para hoy, entonces yo trato de ir poniendo la canción y la mando.
2: Pero no, yo creo que ese es un vicio de los periodistas, que sí, vivimos 100% en la pendientes del celular, de las alertas de Twitter.
0: Sí, de acuerdo.
2: Pero en Italia, el gobierno de Giorgia Meloni plantea una reforma al código de circulación que incluye sanciones de 75 euros para los peatones que crucen la calle utilizando su celular. Chateando.
0: Me parece muy bien.
3: ¿En Italia?
2: En Italia.
0: Sí.
3: Con lo que me gusta Italia. Pero la verdad es que.
0: Con lo
3: además,
0: que me gusta ver el celular.
3: Pero es que el turista en Italia, por lo general, está mirando es Google Maps.
2: Claro.
3: No estás mirando para dónde va a coger, sí. ¿Sí? Las reseñas.
0: Sí, pero no cuando cruce la calle.
3: Pero es que ha habido muchos accidentes.
2: Muchos sí, accidentes, claro. Y por eso ya está listo el borrador de esa nueva norma de 75 euros para quienes crucen la calle usando el
1: ¿cuánto?
2: Celular.
1: ¿Cuánto?
2: 75
0: sí. euros. Y si está chateando con la amante, son 1000 euros.
3: Ahora, esas normas se las ponen a los turistas y pues a la gente en general como para asustarlos, porque en Italia también hay una norma de la maletica de ruedas. No puede arrastrar la maletica de ruedas porque el piso es empedrado y despierta a los vecinos. Todo el mundo arrastra la pinche maleta y a nadie le ponen ninguna multa. En Italia está prohibido comprar trago para caminar en la calle después de las 10 de la noche.
0: Sí, eso tampoco
3: uno
0: pasa.
3: Va por la calle a las 10 de la noche y compra trago donde le da la gana y nadie dice absolutamente nada. O no sé, pues a mí nunca me pararon a ponerme una multa. Lo que pasa es que, claro, el gobierno lo anuncia y la gente como que toma un poquito de conciencia. Pero ve tú a ver un policía si va a estar detrás de la gente que tiene el celular en la mano cruzando la calle. Se los queda ahí.
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0: 3:18 p.m.
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4: 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En Caracol Radio son las
0: 3:19 p.m.
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0: 3 de la tarde, 20 minutos, y sin duda, en medio de tantas malas noticias, una buena noticia, y es que el aeropuerto Matecaña de Pereira volverá a operar a partir de mañana 25 de agosto, y está con nosotros el gerente del Aeropuerto Internacional de Matecaña. Hasta ahora está conectado Luis Fernando Collazos. Luis Fernando, bienvenido a Dos Puntos. Cuéntenos cómo va a ser esta apertura de este importante aeropuerto.
10: Muy buenas tardes. Sí, desde el momento que se presentó el suceso en el eje cafetero, pues primero procedimos a hacer la revisión de nuestra pista, torre de control y edificio de pasajeros. Al encontrar que la pista estaba en perfectas condiciones por parte de los ingenieros, se permitió por parte del Aerocivil la llegada de las diferentes aeronaves de ayudas humanitarias y aeronaves del gobierno. Luego procedemos a revisar la torre de control. No reviste ningún inconveniente para poder pensar en la reactivación de la parte comercial, de la operación comercial aérea. Y luego pasamos a la revisión de nuestro edificio de pasajeros. El edificio de pasajeros lo componen un sótano, donde ahí se encontraron en ese momento unos 250 vehículos, ningún vehículo se vio afectado. Luego el primer piso, que es la zona de llegada de nuestros pasajeros, tanto nacionales como internacionales. Segundo piso, que es la parte de la salida de los pasajeros, y la zona de check-in fue la que se vio más afectada, y un tercer piso, que es la zona de restaurantes, que también se vio muy afectada. Entonces, la decisión que tomamos nosotros desde el aeropuerto Matecaña era rápidamente volver a recuperar la operación aérea, y entonces nos dimos a la tarea de adecuar el primer piso, que era el menos afectado, para plantear los diferentes flujogramas hacia Aerocivil. Tuvimos unas mesas de trabajo durante toda la semana pasada con las diferentes aerolíneas para que nos aprobaran esta nueva distribución de la operación aérea. Esta fue aprobada después de varias reuniones con las diferentes compañías aéreas, fue aprobada el sábado, y ya entonces el domingo nos dimos a la tarea de comenzar a contactar las diferentes compañías aéreas, y ya todas pues han estado interesadas ya en llegar a nuestra ciudad de nuevo. La primera que ya nos confirmó pues fue Clip para mañana, Copa con sus vuelos internacionales hacia Panamá, Latam para el día miércoles. Estamos en conversaciones todavía con Avianca para mirar algunos temas logísticos que hacen falta, y JetSmart nos confirma también para la llegada para el día lunes.
2: Gerente, qué gran noticia para todos los pereiranos y todos los habitantes de esta zona del país tan afectada, pero con esta fase de reactivación inicial, ¿cuántos vuelos diarios va a volver a operar desde el aeropuerto Matecaña?
10: Sí, nosotros antes del temblor teníamos 60 vuelos diarios y un promedio más o menos de unos 8.500 pasajeros. Nosotros trabajamos para todo el departamento de Risaralda, todo el departamento de Caldas, gran parte del departamento del Quindío y una parte del norte del valle. Ahora, pues la idea es reactivar esta operación aérea de manera paulatina. Vamos a, en el primer piso, vamos a tratar de tener siquiera al menos 18 operaciones diarias, mientras que continúan los trabajos en el segundo piso y el tercer piso para volver a recuperar pues los 60 vuelos que teníamos al día.
0: Pues gerente, muchísimas gracias. Nos da mucho gusto esta noticia, sobre todo pues en medio de esta tragedia, que ya se vaya recuperando pues espacios tan importantes como es este aeropuerto de Matecaña. Muchas gracias, bienvenido siempre a Dos Puntos.
10: Listo, muchas gracias a ustedes por la invitación.

0: yo quiero retirar un homenaje a esos héroes que ustedes tienen ahí todos los días, la señora de los tintos, el señor de los cables, el de la consola, que permiten arreglar ese barco todos los santísimos días para que nosotros podamos hablar y ustedes traernos las noticias claras y traernos la calma. De verdad que Caracol, PHNW es esencial. Un aplauso, una bendición para esas personas que están detrás de ustedes. Muchas gracias.
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6: Minuto 60 con subsidio y mucha atención porque acaba de terminar la reunión entre dirigentes del fútbol y el comité de seguridad. No prestan el estadio, el Campín, para que América sea local en Bogotá. Así que el próximo partido, esta semana, que tiene que jugar América Junior, se va a jugar en la localidad de Palmira, aquí a Bogotano. Esto pasó por los incidentes que son hechos comunes, que ustedes lo vieron, de barras bravas que quisieron robar una bandera de Santa Fe. Se dio cuenta la hinchada de Santa Fe que estaba del otro lado y apareció, invadieron el campo de juego, se fueron a rescatar su trofeo de guerra, a pelear con machetes, con cuchillos, con un montón de cosas, realmente que pararon al fútbol y avergonzaron al fútbol este fin de semana, porque mientras en ciudades como Cali, Manizales, Quibdó y Pereira todavía están levantando los escombros para ver si hay esperanza debajo de las piedras, acá aparecieron unos gatos locos a pelearse con machete y cuchillo.
7: Igual, profe, Bogotá tiene que replantear esa estrategia de prestar el estadio El Campín a cualquiera que lo necesite. El Campín no es un salón comunal. Yo sé que es un negocio, pero no podemos entonces que aquí llega cualquiera, présteme el estadio y si hay plata y el día está disponible, se lo alquilan. Porque estábamos saliendo de esa escena dramática de los hinchas de Santa Fe y de la América, cada uno midiéndose el cuchillo a ver quién tenía el más largo en la cancha de fútbol, y al día siguiente teníamos otro partido con el Campín alquilado para Nacional Fortaleza. Hacen una requisa y machetes, cuchillos, pólvora. No tenemos la infraestructura de seguridad para garantizarle a quienes vayan a venir de otras ciudades aquí a inventarse sus cuentos violentos de que no los vamos a dejar entrar o que tenemos cómo controlarlos. ¿Para qué exponemos a Bogotá a esa situación? ¿Para qué exponemos el nombre del Estadio El Campín de Bogotá, que es de Santa Fe y de Millonarios, para que vengan aquí otras barras a hacer desmanes? Porque les encanta es venir a hacerlos acá.
6: Porque en Bogotá hay mucho hincha de la América.
7: No me importa.
8: No, pues mal llamado hincha, porque igual sigue pasando. ¿Cómo es que pueden entrar cuchillos y todo tipo de arma blanca sin ningún tipo de restricción?
6: Es que tiene eso para usarlo, ¿no?
8: Es que eso es una locura. ¿Cómo es que los dejan entrar ese tipo de armas?
7: Al estadio es un delincuente. Y lo lleva para usarlo, lo lleva para apuñalar a alguien.
8: Pero también hay sanciones para los hinchas.
7: Para asesinar a alguien, ¿no? Si no los detienen y no los identifican, no pasa nada.
6: Pero si no cambia la ley, hay que legislarlo esto para que vos puedas denunciar y que puedan ir presos. ¿Ok? Aparte, vos sabés que esconden las armas en el evento. Vos podés, el viernes, por ejemplo, sí, en el evento que los exfutbolistas llenaron el estadio, se pudieron haber metido estos tipos y guardaron las armas para el otro día.
7: Pero entonces, ¿entiendes?, los señores de esencia tienen que poner detectores de metales, sí, al ingreso del campín. Y si hay que hacer 6 requisas y 6 anillos de seguridad para que estos infames no entren al estadio, pues hay que hacerlo, porque los demás que vamos a ver el espectáculo, de repente nos llevamos una puñalada por estar yendo a un espectáculo, que es un espectáculo al que vamos siempre.
8: Familiar,
7: no,
8: además,
7: podemos arriesgar el fútbol y el nombre del campín en Bogotá, porque es que los señores de la América quieren alquilar el campín, que los señores de Nacional y de Fortaleza quieren alquilar el campín. No, el campín es de Millonarios y de Santa Fe, no más con eso. Sacamos a los violentos de las barras de Millonarios y de Santa Fe.
6: Bueno, el otro día jugó Santa Fe.
7: No,
6: el otro día jugó Santa Fe, Juancito. Jugó Santa Fe. Entonces, los de Santa Fe iban a Masterchef, tenían cuchillo para cocinar. Desastre. Enormes. Eso era una locura. Pero, ¿qué está pasando? ¿Cómo se arregla esto? Primero, legislar. Segundo, que no vengan barras de otros
8: equipos. Que no lleven banderas,
6: que
8: entonces.
6: Que no lleven. O no, que no vayan barras, que cierren la frontera. Solamente va el equipo local a la cancha, ¿verdad? Entonces, la hinchada de Santa Fe, estos 300, 400 tipos, generalmente llegan cuando está por empezar el partido.
7: Sí.
6: Entonces hay apuro. Cuando está por empezar el partido, viste, todos, vamos que empieza todo. Entonces el control es más rápido, pasan sin que le pidan la boleta. Entonces, lo que hay que hacer es, 2 horas antes de que empiece el partido, señor, usted va a venir con bombos y banderas. Tiene que llegar al estadio 2 horas antes del partido, para que su requisa, que dura media hora, pueda ser efectiva.
7: Es que lo del campín ayer parecía la requisa de una cárcel. Y eso no puede pasar en Bogotá. No puede pasar en Bogotá. ¿Qué hizo Millonarios? Millonarios vende todos sus abonos. Todas las boletas las compramos los hinchas de Millonarios. Y a la cancha, cuando juega Millonarios, no entra nadie más. Punto. Santa Fe tiene una necesidad de que haya más venta de boletería porque sus hinchas no llenan el estadio. Abre para hinchada visitante. Está perfecto. Pero encárguense de la logística y tienen que poner detectores de metales. No puede convertirse en un riesgo para la vida ir al estadio El Campín. Señores de la policía, de la Secretaría de Gobierno y de Esencia, tienen que garantizar que al Campín no entren machetes. O sea, es que es ilógico.
6: Es una locura.
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8: Profe, nos dejó usted traumatizados un poco con lo de MasterChef, pero sin duda sí es necesario endurecer las medidas. Bueno, ayer fue un día muy especial, caro profe, porque habíamos anunciado el concierto del Vive Claro. Más de 30 artistas se sumaron y sumaron sus voces precisamente para ayudar a las personas damnificadas por el pasado terremoto 7.4, y que además pues no solamente dejó muchas casas destruidas, sino muchas personas que perdieron absolutamente todo, sus familiares, su trabajo, su casa. Y pues esto fue, Carolina, ¿vio las imágenes del concierto?
11: No, impresionante, Michelle, la solidaridad de la gente. Cada vez nos sorprende más los solidarios que son los colombianos. Aquí vimos en este concierto la solidaridad de los jóvenes, porque sí, fueron muchos los jóvenes que compraron su boleta, que participaron de este concierto, los artistas que también de manera muy generosa, los empresarios de la música, del entretenimiento, y los cantantes y artistas que también, a pesar de haber donado su presentación, donaron adicional, como lo hizo Karol G.
8: Karol G donó $1,000,000 desde Miami y se sumaron, pues vimos en escena a Chucky Town, que también a través de su líder vocalista Goyo, que es una mujer guerrera del Chocuana que queremos muchísimo, pues ella también se ha convertido en una líder para gestionar ayudas directamente pues para su tierra, que es el Chocó. Sin embargo, pues también vimos, como decía Carolina, a los empresarios. Ocesa, por supuesto, se puso también la camiseta de la solidaridad y pues recaudaron más de 4,500,000,000 pesos mediante también de 25,000 donaciones. Los recursos, profe y Carolina, serán canalizados por una corporación a la cual yo le tengo muchísimo cariño, con la que trabajé en la reconstrucción de Providencia después del huracán. Ellos son la corporación Presentes, y es la entidad que apoyará la reconstrucción de las zonas afectadas. Para hablar un poco más de todo este momento tan lindo que vivimos ayer y que sumó pues a todos los colombianos a la solidaridad de la reconstrucción, está Ana Cristina Moreno conectada con nosotros. Ella es la directora ejecutiva de Presentes Corporación, que es esta organización que se va a encargar de manejar los recursos recaudados en este concierto Voces por la Vida. Ana Cristina, bienvenida a Dos Puntos, me da muchísimo gusto saludarla.
12: Hola, muy buenas tardes. El gusto es mío. Mi saludo para ti, para todos ustedes en la mesa de trabajo, las personas que nos están escuchando. Para nosotros como Presentes Corporación es un honor muy grande y un compromiso gigante administrar este recurso de la solidaridad, de esa gran iniciativa de ayer, de, con ese liderazgo de la industria musical aquí en la ciudad de Bogotá. Fue increíble lo que se vivió ayer.
8: Ana Cristina, contémosle un poco a la gente que no conoce la corporación. Ustedes antes eran Antioquia Presente, ahora son Presentes Corporación. Han estado en muchísimas tragedias a nivel nacional y a lo largo de la historia. Puedo dar fe del trabajo de ustedes en la reconstrucción de Providencia. ¿Qué va a hacer específicamente la corporación Presente ahorita después del terremoto? ¿Cómo va a ser esa reconstrucción en la que ustedes están involucrados?
12: Sí, y aprovechando lo que decías de explicar quiénes somos, pues esta organización existe hace 43 años como canal de solidaridad post-desastre para el restablecimiento de las condiciones de vida, para hacer ese llamado a la solidaridad a las personas de manera individual y al sector privado, al mundo corporativo, las diferentes empresas. Entonces, nació esta corporación en el marco de otro desastre en el país, en 1983, cuando el terremoto en Cauca, Popayán estaba destruido, Cajibío, tantos municipios, y ese fue el origen de la corporación. Desde entonces hemos sido precisamente canal de solidaridad post-desastre en todos los momentos de desastre del país. Hemos podido liderar más de 60 campañas de solidaridad a lo largo pues de estos más de 40 años de experiencia, y ese recurso lo reservamos es para la reconstrucción. Eso es importante contarlo. Este recurso no es para esta primera etapa de la ayuda humanitaria, que también se necesita, por supuesto, pero este esfuerzo lo hacemos es pensando en la reconstrucción. Tenemos en el país, en el balance, pues luego del sismo, más de 30.000 viviendas destruidas y más de 100.000 viviendas averiadas. Entonces es ahí donde nos vamos a enfocar pues con este recurso, pero también entendiendo otros donantes que también dan su mandato específico y tienen, por ejemplo, sensibilidad con la reconstrucción de instituciones educativas. Eso es un poco lo que estamos viendo y el gran propósito que tenemos con estos recursos de la solidaridad.
6: Ana Cristina, ¿cómo te va? Mi pregunta viene por ese lado, ¿no? Ya me aclaraste que es para después, para la reconstrucción. No es ahora para comprar agua, para comprar nada. O sea, ahora viene una etapa. ¿A qué le va a dar prioridad la corporación? Dijiste las escuelas, pero hay hospitales que necesitan ya. Hay gente que está en la calle viviendo que necesita ya un techo. ¿Cómo van a hacer ese orden de prioridades?
12: Sí, la experiencia principal que Presentes Corporación ha tenido es en la reconstrucción de vivienda. Quiero contarles, por ejemplo, cuando el terremoto del Eje Cafetero, la corporación tuvo la oportunidad de liderar la reconstrucción de más de 1.000 viviendas en el municipio de La Tebaida. Entonces, el foco nuestro y la gran experiencia nuestra tiene que ver con vivienda, y por eso será eje de la reconstrucción que lideremos con este recurso de solidaridad. Y adicionalmente, sí hemos recibido ya el mandato específico de donantes que nos han pedido hacer la reconstrucción de instituciones educativas. Por ahora esos serán los focos nuestros. Sin duda hay otras infraestructuras como la de salud que estabas mencionando que también necesitan rápidamente esa atención, y aquí en esta etapa de reconstrucción precisamente va a ser muy importante pues toda la articulación, el sector público, el sector privado y las diferentes organizaciones para entender quién va a estar haciendo qué y en dónde, y que podamos armar como ese gran rompecabezas que nos permita entre todos pues levantar a Colombia y llegar con esperanza y con las obras y todo el acompañamiento real en esas comunidades tan afectadas.
11: Ana Cristina, con el concierto de ayer, Voces por la Vida, ustedes lograron recaudar más de 11 mil millones de pesos. ¿Han pensado de pronto en un segundo concierto si ven que se necesita aún más recurso, más apoyo, más solidaridad de los colombianos para poder avanzar en esa fase de reconstrucción?
12: Aquí se van a necesitar muchas activaciones y de nuevo la historia pues es un referente de esto. Cuando el terremoto del 99 del Eje Cafetero, fueron más de 32 iniciativas de llamado a la solidaridad, de eventos, de conciertos, de subastas, de, mejor dicho, cantidades de cosas que permitieron hacer ese recaudo de solidaridad. Entonces, aquí también apenas creemos que se está iniciando. Nosotros, desde Presentes Corporación, ya pudimos también acompañar la Teledonatón, por ejemplo, que lideró Gobernación de Antioquia con Teleantioquia para apoyar todas estas comunidades afectadas por el terremoto. Lo mismo la Alcaldía de Medellín ya también hizo un primer concierto. Esta gran iniciativa de ayer del Vive Claro en Bogotá, que de verdad que la generosidad de los artistas y de los empresarios de la música y de este sector, los organizadores y los productores, absolutamente generosa, pero estamos seguros que se van a necesitar más activaciones de este tipo y que también todos tengamos como esa conciencia de esto no es un tema de corto plazo, esto nos va a tomar un tiempo y sí vamos a necesitar pues muchísima solidaridad para acompañar el esfuerzo del sector público para poder reconstruir todas estas comunidades.
8: Ana Cristina, hablando específicamente de ese proceso de reconstrucción de las casas, yo sí quisiera preguntarle por cómo van a, digamos, sectorizar esa reconstrucción. Lo digo porque sabemos que la cultura de nuestro país, pues que es muy diversa, una casa en el Chocó no es igual que una casa en el Eje Cafetero, igual una casa en Cali. ¿Qué hace Presentes Corporación, digamos, en ese proceso para evaluar cómo va a ser esa categorización y esa oferta, sobre todo de la diferencia de casas?
12: Lo que mencionas es un gran reto que tenemos en este momento como país para la reconstrucción, esas diferencias culturales del tipo de vivienda, el tipo de materiales, van a ser fundamentales a la hora de abordar. Además que también aquí tenemos municipios afectados, por ejemplo, del Eje Cafetero, que han sido muy turísticos y que también habrá que tener una empatía por esa reconstrucción, como se hace con sentido estético, protegiendo todas esas vocaciones también turísticas de esos municipios para esos casos. Así que desde Presentes Corporación, nosotros en la medida en que empecemos a concretar cuáles van a ser esas familias y esas infraestructuras específicas que vamos a reconstruir, siempre, siempre en nuestra metodología está toda la validación cultural con las familias, con las comunidades que vamos a atender. Esto fue, por ejemplo, parte del éxito que tuvimos en Providencia, que lo mencionabas hace un rato, cuando el huracán Iota, definir todos esos materiales para construir ese centro comunitario en Providencia tras huracán Iota y hacer un trabajo muy concertado con las comunidades fue clave para el éxito de esa reconstrucción. Así que aquí estaremos haciendo lo propio y por eso también digamos que nuestro mantra como entidad es comprender para transformar. Cada territorio, cada comunidad tiene pues diferentes necesidades y desde sus formas, desde su cultura, desde sus estilos, pues ser muy respetuosos con esto, ¿no? Para nosotros no, es fundamental.
8: Pues Ana Cristina, nos da mucha tranquilidad que una entidad como Presentes Corporación sea la encargada de liderar este proceso de reconstrucción, que sea la encargada también pues de manejar estos recursos, pues como mencionaba Carolina, cerca de 11 mil millones de pesos que han venido no solo recibiendo pues del evento de ayer, sino también de personas que siguen y que han venido donando. Es más, la invitación, pues precisamente si ustedes entran a la página de Corporación Presentes Corporación, pues usted ahí puede seguir apoyando y seguir donando para esta reconstrucción. Estaremos muy pendientes de ese proceso acá desde Dos Puntos y Caracol Radio, le haremos seguimiento y que nos puedan contar de verdad cómo avanza ese proceso tan importante que es darle ese techo y esas casas pues que tanto necesitan las personas afectadas luego de esta tragedia. Ana Cristina, muchísimas gracias.
12: No, muchísimas gracias a ustedes y a tantos donantes, porque de verdad que esta solidaridad que nos tiene a sí. Colombia en estos días tan unidos es increíble. Así que la gratitud. Gracias por la confianza en Presentes Corporación. Este recurso nosotros no se lo entregamos a nadie, lo ejecutamos directamente y es parte del mensaje que queremos recalcar sobre nuestra forma de hacer las cosas. Y como decías, la plataforma sigue abierta los próximos meses para esta iniciativa de solidaridad, así que lo pueden hacer en presentes.co, ahí encuentran el botón de dona y las diferentes modalidades de hacerlo. Así que muchas gracias de verdad por este espacio con ustedes hoy en Caracol.
8: Ana Cristina, nos pregunta la gente si puede sumarse de manera voluntaria a ese proceso de reconstrucción. Si usted necesita manos, aquí tenemos al profe. Carol, nuestras manos son pequeñas, pero podemos ayudar en algo.
12: Muchísimas gracias. Esos voluntarios son muy valiosos. Ya hemos podido también activar algunos y para las etapas que vienen, tener esas disponibilidades pues será fundamental. Claro que sí. Muchísimas gracias.
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0: Esta sí es la canción. José Gaviria y Siam, Un Solo Corazón. Volver a nacer abrazando la esperanza, volver a creer que la fe nunca descansa. Y vean, se llama así también, es porque se suman a la campaña solidaria de la primera dama Ana Lucía Pineda tras el terremoto. Y pues fue que Gaviria, Caro, convocó unos músicos, su círculo más cercano, para crear en medio de la emergencia pues esta canción, que además transmite unidad y que transmite también emoción.
1: Y la idea principal era poder aportar desde la música lo que otros y los colombianos han aportado con víveres, con trabajo voluntario, una canción para poder recordar de alguna manera, Michelle, que se puede creer, que se puede confiar y que nunca se debe descansar en medio de esta tragedia, porque las ayudas, lo hemos visto en estas dos primeras semanas, la gente volcada a donar, y como nos lo decía nuestra invitada, esto va a ser largo.
0: Sí.
1: Y esto necesita que permanezcamos en solidaridad, porque empieza a transformarse esa manera de colaborar y de donar, no solamente con ayuda, sino aquí ya viene toda la fase de reconstrucción.
0: No, y sobre todo, Carolina, que como dice la canción Un Solo Corazón, que es igual que la campaña que están adelantando desde la presidencia, pues hemos visto un solo corazón de los colombianos. La verdad es que yo estaba muy sorprendida por la solidaridad de toda la gente. Hemos visto personas que han donado no solamente dinero, recursos, sino también su tiempo, esos voluntarios que hoy se les vuelve a hacer un llamado a las personas que han estado preguntando cómo pueden seguir ayudando, sumando su tiempo. Pues hay muchos centros de acopio, Caro, todavía que están recibiendo voluntarios y que de hecho se están rotando, porque toda esa primera etapa de la emergencia, pues tuvimos unos voluntarios que incansablemente trabajaban de día y de noche y que pues obviamente por estas semanas pues están necesitando ese relevo, esas otras personas que lleguen con energía y que puedan aportar su tiempo en estos centros de acopio que están en todo el país.
1: Por ejemplo, Michelle, la semana pasada había un llamado muy importante para voluntarios en el estadio El Campín de profesionales de la salud, sí, químicos farmacéuticos que ayudaran a distribuir y a clasificar los medicamentos que la gente estaba llegando, porque muchos de los medicamentos ya estaban vencidos.
0: No, hay que, eso es una recomendación también para todas las personas, es revisen no solamente los medicamentos, la fecha de caducidad, sino también los alimentos, muchos que no son obviamente perecederos, sin embargo tienen fecha de caducidad, así como cuando usted va a revisar también la ropa que va a donar. Hemos visto unos casos ridículos de gente donando vestidos de fiesta,
1: disfraces,
0: tacones, disfraces, ropa interior usada. Por favor, la recomendación es revise la ropa que usted va a donar. Recordemos que tiene que ser ropa que sirva en este momento, ropa que sea además práctica para que las personas no solamente se abriguen, sino que también estén cómodas, zapatos cómodos. Por favor, no regale nada roto, nada viejo. O sea, regalar ropa en buen estado, pues esa también es la invitación. Profe, antes de irnos, usted tiene dos puntos con fútbol.
2: Dos puntos con fútbol. Hoy terminó la fecha del fútbol italiano. La Roma le ganó 4-0 a la Fiorentina. Gran partido de Paulo Dybala. 11 años seguidos que arranca la Liga Italiana con Juan Guillermo Cuadrado en uno de los equipos. Esta vez se quedó afuera. Ay. Juan Guillermo Cuadrado no tuvo equipo, no tiene equipo en este momento. Está activo y no pudo empezar la liga italiana. Está terminando en este momento el Chelsea de visitante, cerrando la fecha 1 de la Premier League. Le va ganando 3-2 al Fulham de visitante. Y atención que la fecha 6 del fútbol colombiano terminó ayer. ¿Pero sabe cuándo empieza, señora?
0: ¿Cuándo?
2: Empieza mañana. Mañana a las 6 de la tarde, Atlético Bucaramanga va a recibir a Águilas Doradas. A las 8 de la noche, Cúcuta a Alianza Valledupar. Y a las 8 de la noche, aquí en el Campín, no, ese partido no se juega, está aplazado, que sería Independiente Santa Fe con Jaguares. Lo que pasa es que Independiente Santa Fe está viajando hoy a las 4 de la tarde hacia Buenos Aires, llegará a las 10 de la noche, hora de Colombia, 12 de Buenos Aires, de ahí se va al hotel y ya mañana a descansar bien, a entrenar mañana, seguramente en el predio de Boca Junior, que siempre se los presta a los equipos que juegan contra River, y el miércoles en el Monumental, ante 86.000 personas, va a tratar de sacar un buen resultado, ganarle a River y seguir en la Copa Sudamericana.
0: ¿La Liga Femenina, profe, también juega?
2: La Liga Femenina arranca hoy. Hoy arranca la Liga Femenina con, ya son los cuadrangulares finales, los clasificados, los 8 clasificados. Mañana te doy los resultados de las chicas hoy.
0: Pues, profe, nos vemos mañana. Carolina, la invitación a la gente a que siga donando, a los damnificados, que aquí seguimos con ellos, no los hemos olvidado, han pasado 2 semanas, pero se viene una temporada también bastante difícil en la que estaremos acompañándolos.

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4: A las 4 de la tarde actualizamos las noticias en Última Hora Caracol. Tras dos semanas del terremoto, las aseguradoras señalaron que han recibido 36.415 reclamaciones de sus asegurados. ¿Cuánto dinero les darán? La respuesta, Luisa Mercado.
5: Fasecolda asegura que el valor estimado para atender estos siniestros asciende a cerca de 1.2 billones de pesos. En solo una semana, el número de los siniestros reportados incrementó un 248%. Ya las aseguradoras han hecho desembolsos. Esto dijo Gustavo Morales, presidente del gremio.
6: Las aseguradoras han desembolsado pagos por 11.104 millones. Como lo hemos reiterado, las personas tienen hasta 2 años para presentar sus reclamaciones.
5: Cali, Pereira y Armenia reportan el mayor número de siniestros.
4: El gobierno trabaja en un paquete de ayudas para los afectados por los incendios en el país. La noticia, Luis Enrique Hurtado.
7: Ante la magnitud de los incendios forestales que se están presentando en el departamento del Tolima con afectación en el sector ganadero y también en el agro, el gobierno por intermedio del Ministerio de Agricultura anunció medidas como, por ejemplo, apropiar los recursos necesarios para la construcción de pozos profundos con el objetivo de garantizar agua potable. Asimismo, se pedirá a la subbancaria congelar los créditos de los afectados hasta el mes de diciembre y finalmente se va a expedir un decreto que va a regular las tarifas de riego en el departamento del Tolima.
4: Precisamente en el Tolima anunciaron la militarización de zonas afectadas por los incendios forestales. Nos informa Alejandro Hernández.
8: La orden fue impartida por la gobernadora del Tolima, Adriana Matiz, luego de conocerse indicios que apuntan a las disidencias de las FARC y la primera línea como los posibles provocadores de incendios forestales. La secretaria de gestión del riesgo, Erika Lozano, reveló a qué se deben las sospechas.
9: Un incendio que ya estaba completamente controlado y se prendía, pero el humo era completamente negro. Que ese humo negro es porque está siendo estimulado por medio de algún tipo de combustible.
8: Actualmente hay 9 incendios forestales activos en 6 municipios del Tolima. Las poblaciones que más preocupan son Coello, Suárez y El Guamo.
4: En el Congreso piden explicaciones sobre los recursos recaudados por la Fundación de la Primera Dama durante la emergencia por el terremoto del pasado 10 de agosto. Nos informa Jimmy Ávila.
10: El vicepresidente del Senado, Alejandro Ocampo, radicó un derecho de petición para conocer el monto de los fondos y ayudas recibidas por esta fundación y su destino.
11: Explique por qué no está en una cuenta pública y por qué lo tiene su esposa. Los dineros públicos, los dineros de las donaciones para la tragedia son para los damnificados.
10: El congresista busca establecer si existe un posible conflicto de intereses en el manejo de estos recursos destinados a atender a los afectados de la tragedia.
4: El INPEC suma más de 400 traslados de internos en el país durante el gobierno de Abelardo de la Espriella, nos informa Valentina Utría.
12: Más de 400 traslados de internos en diferentes centros penitenciarios del país se han realizado desde la llegada de Abelardo de la Espriella a la presidencia, según confirmaron fuentes del Instituto Nacional Penitenciario y Carcelario, INPEC. Tras el Consejo de Seguridad liderado por el mandatario en Barranquilla, el INPEC confirmó que se encuentra evaluando un nuevo operativo de traslado de varios presos de alto nivel recluidos en una cárcel de la ciudad. La medida busca reforzar las condiciones de vigilancia y evitar posibles riesgos relacionados con estructuras criminales desde los centros penitenciarios.
4: En el mundo, el gobierno de Donald Trump anunció la operación Paria Económico, con el que busca aislar financieramente a Irán. ¿En qué consiste este plan? Eddie Mosquera.
13: El plan lo confirmó el secretario del Tesoro Scott Bessent y señaló que luego de identificar todos los nodos y redes que Irán utiliza para contrabandear petróleo y evadir sanciones, van a comenzar a cerrarle el paso de plata y movimientos en 5 sectores, activos digitales, tecnología, oro, aviación y transporte marítimo. Esas sanciones a esos sectores suman un componente más y es que si se identifican segundos actores, por ejemplo, países que hacen negocios con Irán, pues también les van a caer sus sanciones. Ante ese anuncio, Irán ya respondió diciendo que ya tiene listo un plan de 2 años para contrarrestar las medidas y aseguró que lo que se viene ahora no es el colapso islámico, sino la derrota estadounidense.
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1: 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En Caracol Radio son las
2: 4:05. 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

0: 4:08 minutos. Hola, bienvenidos. Está la Luciérnaga. Esto es Caracol Radio. Iniciamos una nueva semana. Una semana cargada de muchas noticias. Bueno, un día cargado de muchas noticias, muchísima información. Todo el servicio informativo de Caracol Radio está listo para contarles a ustedes lo que está pasando en el país, en el mundo. Toda la información, además del humor, además de las mejores amigas, Carito y Alexandra, somos las mejores amigas.
1: Somos las mejores amigas.
2: Dicen que después de los 40 uno consigue los mejores amigos de la vida.
0: ¿Sí?
2: Ya, ¿sí, Alexandra?
3: Yo todavía no tengo 40.
2: Yo sí tengo 40 ya.
0: Bueno, todos listos aquí. Y como siempre, bueno, como siempre no, George sigue claro recuperándose. La lipo es una vaina llena de morados, hinchazones. No todo el mundo se recupera tan rápido, pero pues bueno, nada, George, allá un abrazo grande para usted. Y desde Medellín nos traen la buena música con Andrés El Molón Sánchez. Señores, ¿cómo vamos?
4: Buenas tardes, Gabo, para los compañeros. Un
0: saludo tan frío, parece pipi.
4: No, es que me
0: pusieron.
4: Sí, fue frío.
0: Es verdad.
4: Sí. Vuelva a saludar.
0: Buenas tardes, Gabo. Ahora sí, mejoró. Sí,
4: ah, bueno.
0: Ya le estoy dando la razón a don Gidiondo porque no.
4: Para los compañeros, sí, ustedes están muy sensibles como
5: Gabo. No, pero sí, Moloncito, saludaste como.
4: No, pero va, esa canción animadita, buen
5: triste, como si fuera un lunes.
4: No, no, el lunes.
0: Es lunes.
4: Ponerle más ánimo.
5: ¿Hay lunes?
0: Sí.
4: Sí, es lunes.
5: Lunes.
4: Sí, no se acabó la semana.
5: Nos queda para mí ya prácticamente acabó la semana, patrón.
0: ¿Cómo así? Si
5: no,
0: apenas el lunes.
5: Estaba volando esto.
0: Agosto
5: ya.
0: 24. Ya
5: 24 de agosto.
4: Sí. Con mucho agosto. Ánimo, además, con esta canción, con tanto ritmo.
0: ¿Sabe que no vi a propósito en estos días, nena?
6: Sí. ¿Qué, Gabriel?
0: Pues se supone que agosto es el mes de las cometas, por lo menos en Bogotá. Yo no sentí tantas cometas.
6: No, ¿sabes qué? Es que casi la gente lo está elevando cometas así en lugares muy, muy públicos de edificios. Ajá. Entonces se van a las afueras de Bogotá, por ejemplo, cerca de Cibaté, que vende lulas.
0: ¿Ustedes sí vieron cometas?
6: Sí.
4: O sí, el parque Simón Bolívar,
7: El Simón Bolívar estaba lleno de...
6: Simón Bolívar también.
0: Sí vio muletas.
4: Aquí en Medellín ven muletas y cometas.
0: Bueno, señor. Bueno, y entonces, la canción como por
4: bueno,
0: qué
4: o qué. Entonces, tema del 2017, sí. Silvestre Dangond invitando a Nicky Jam para esta canción muy bacana, con mucho ritmo, por un día que se celebra importante en Estados Unidos.
0: A ver,
4: que cambiamos señor. Argentina por Estados Unidos.
0: A ver.
4: Hoy se celebra el Día de la Hamburguesa en Estados Unidos.
2: ¿Triple? Digo yo, triple, porque pues como ahora la hamburguesa tiene que ser triple.
3: Claro. Triple para la China.
0: Pero claro. ¿Materialista una hamburguesa?
4: No.
5: No, yo
4: es
5: no.
4: Es que ahorita está viral que las mujeres quieren es que una hamburguesa triple.
2: Por lo que estaba diciendo.
0: La triple. ¿Cómo fue la historia de ese video? Que ella le pide una hamburguesa triple y el tipo se va. ¿Cómo le dice?
4: En la primera salida.
2: Él la invita a salir a un sitio. Él invita a la chica a un sitio como callejero y ella le dice: no, espérese, que me va a invitar a eso. Invíteme a un sitio más elegante. Y la lleva entonces a un sitio donde venden hamburguesas y ahí es donde ella pide su hamburguesa triple carne.
4: El hombre como que no tenía buen billete y el tipo se puso, uy, hermano, pero no sé si una sencillita o una doble al menos.
2: Dijo
4: no,
2: como si esto es la primera, ¿cómo será el
0: uy, no, pero es que triple.
4: Pero sé.
0: Sí, no, pues le
4: por
0: respeto
4: eso,
0: el apetito
7: no,
0: la
7: pero, entonces, usted entonces, Gabriel, no puede ser es? Chichipato en la primera.
2: No,
7: o sea,
2: y si usted invita a comer, no, de malas.
7: Una
2: yo sí pienso que
7: sí, si pide una vaina cinco pisos, toca.
0: Pero es que una hamburguesa triple.
2: Pues pensaba que iban a comer, ¿qué, un pincho?
0: No, pero
7: es que las viejas, Gabriel, también, son complicadas.
2: Entonces, ¿ah, sí? ¿Por qué? ¿Por qué?
0: Está bueno. Espérese, yo me acomodo.
2: ¿Por qué? ¿Por qué le parecemos tan complicadas?
7: Porque yo también tengo aquí.
0: Para los que nos siguen en YouTube, en ese momento
2: equipos.
0: Villar busca a Fraile para que lo ayude en este enfrentamiento.
7: Yo no me voy solo.
0: ¿Cuál es el complique?
4: Apoyo masculino.
7: Ustedes empiezan a probarlo a uno desde el principio. Yo sí creo que eso puede ser un test.
0: O sea,
7: no se le iba a comer la triple carne, pero vamos a medirlo a ver si.
4: Lo está midiendo.
7: Claro,
5: lo mido.
7: Lo
5: mido. Vaciado.
0: No, yo le gasto la triple carne, pero le digo, pero ahí sí, como en los restaurantes estos de coma todo lo que quiera, los de All You Can Eat, usted tiene que comer todo lo que pidió.
4: Pero si deja, la paga
0: si
4: usted.
0: Si deja, la paga. Entonces, listo, tenga su triple carne,
2: no
0: papas con...
4: Se coma la hamburguesa cabezona triple.
0: Venga, pida 37 gaseosas, pero se lo tome y se lo come todo.
7: pero porque si ya dice, ay, yo llevar, me lo llevo.
2: Pero yo, por ejemplo, yo no voy a pedir en la primera cita una hamburguesa triple carne.
4: Exacto, eso es ser materialista. No,
2: a mí me da pena. Sí. ¿Qué tal esa noche termine con una noche copas, una noche loca y uno bien lleno ahí, bien inflamado? Ay, no.
0: Mejor dicho, ahora, si, no. si ella pide una hamburguesa triple carne, es que esa noche no va a pasar nada.
7: No va a pasar nada.
0: O sea,
7: no, pasar nada.
0: O sea,
7: no se ilusione.
0: No, o sea, si usted quería que no pasara nada, algo.
2: Una bandeja paisa y de una vez para allá.
0: Revise no sé qué y revise el celular.
7: O sea, Gabriel, bajo esa teoría, si pide ensaladita.
2: Ah, es porque sí.
7: Dijera.
2: ¿En serio?
0: Sí, pero me escribe una amiga.
7: Hay posibilidad.
0: Me escribe una amiga y entonces me dice, ah, ¿entonces qué? Entonces pedimos una ensalada de lechuga para que les parezca divino.
2: No, sí, pero no pida solo una de una carne. Yo personalmente, yo sé que la gente me va a decir y me va a funar y todo el cuento, pero yo en la primera cita no voy a pedir una hamburguesa triple carne. A mí me da pena, no lo va a pedir.
7: ¿Qué pides tú en la primera cita?
2: ¿Caviar? No, tampoco. No, yo en la primera cita le pido la hamburguesa. O sea, la trufada de ensalada no voy a pedir, pero sí le pido la hamburguesa con una sola carnecita. Ya, punto. Yo salgo baratica. Y si es trago, solo pido cervecita. Ya. Ya después ella vamos ahí bien. Ya después de que uno lo mida, ya uno dice sí.
3: Pido la triple carne.
0: Bueno, así no, como no vamos a entrar en intimidades. ¿Cómo que después?
2: Midiendo al hombre, al hombre.
0: No, Carolina, amarilla, no nos cuente lo que hace usted. Yo no sabía que era que me dio la primera.
2: Así como
8: señor, no nos vaya a hacer llorar.
0: A mí no me han medido en la primera.
2: Oiga, no, así como van ustedes, voy a decirles que no me des, sino deme lo que me va a dar en comida, yo me lo gasto en un mercado. Pues no,
0: pero
2: no,
0: es que a mí que no me han medido en la primera.
2: Uno mide el comportamiento del hombre.
7: Pero es que
2: ustedes pensando en otra cosa así muy grave. Si el hombre escoge el restaurante, uno ya supone que él tiene un presupuesto.
0: Llévelo hamburguesas, la single y ya, solamente venden sencillas.
5: Sí, pero mire que él no escogió el restaurante, porque ya fue la que lo que estaba contando la historia, Carito, es que iban para otra parte, ella dijo que allá no, que lo llevara a otro lado, ¿cierto?
2: Sí, así fue.
7: Ella cambió el restaurante.
2: Iban a un restaurante callejero, ella dijo, no, venga, un callejero tampoco.
0: Sí, bueno.
5: Pero si tenía hambre, la triple.
2: Entonces, si ve que no es porque la invitó a un callejero, y dices, no, sabes que no quiero nada, tranquilo, pide tú. Y ya no vuelve a salir con él.
0: No se da cuenta que hoy no tienen ganas de trabajar. Porque estamos aquí hablando de cualquier cosa.
5: En el callejero también podía pedir una triple, ¿no?
4: En el callejero venden cabezonas.
5: Oiga, más bueno y todo.
9: ¿Cuáles son las cabezonas, Muelón?
4: Las cabezonas, oiga, son cuatro carnes.
0: No,
4: de verdad, en Laureles las venden.
0: Sí, no, yo le creo.
4: Y dice, la come completa y no la paga. Pero ¿quién es capaz con eso? Nadie.
0: Ah, sí, se la come completa, señor. O no se les paga.
2: ¿Amarilla?
0: ¿Pero por qué esos restaurantes?
4: Cabezonas.
0: ¿Pero esos restaurantes? A ver, pero ustedes son muy mal pensados. En esos restaurantes donde están esas hamburguesas, hay que se la come entera. Y es gratis. Si no.
2: ¿Y esas hamburguesas? Los que
0: sí,
2: tú dices.
0: Sí, pero son de medio kilo, una cosa así, o de un kilo.
4: Sí,
0: una cosa
4: así. Grande.
0: Sí, bueno,
5: sí, asustado.
7: Gabriel lo dice porque ya la ha aplicado.
2: Sí, y se le escurren las babas mencionando.
0: Sí, no, si uno no la come entera, no la paga. O es al contrario.
4: Así es.
2: No, pues usted lo dice, no sé.
0: Bueno, no, vamos con el chiste de risa loca, salgamos de esta.
5: Sí, que me le paré de patrón que llaman y le dice, llaman a una casa.
0: ¿A qué casa?
5: A la casa de una persona.
0: ¿Pero qué persona?
5: La persona que vive en esa casa.
0: ¿Pero qué tipo de persona?
5: Pues una persona, ¿qué tipo de persona?
4: ¿Un hombre o una mujer? Es que no sé, ese chiste
5: un
4: no
5: hombre,
4: me lo sé.
5: Sí, hombre,
0: es que le faltan como datos, o sea, esto va a salir
4: claro,
0: mal.
4: Claro, hay que dar datos, datos. Llamaron pues, la casa a un hombre.
5: Lo que pasa es que hoy tenemos tanta información, patrón, que yo dije, si lo alargo mucho, después sí. Va a decir, vea, oiga, tanta noticia, y usted alargándolo acá, y pues yo iba como más concreto, pero si tú deseas que lo alarguemos, pues
0: a ver,
5: alargamos.
0: Si tú me dices que, pero entonces no importa el tipo de persona que contestó, si era hombre o mujer o qué.
5: No, si era un hombre.
0: Ok.
5: Era un hombre precisamente.
4: Pero ese era el de Osvaldo.
5: Osvaldo.
4: Ah, Osvaldo.
0: Ok.
5: Osvaldo, sí.
0: Listo.
5: Entonces, señor, lo estamos llamando de la policía para informarle que acá está su suegra. Y entonces Osvaldo, ¿y qué les dijo? Si no, nada. Ah, no, entonces no es mi suegra.
0: Tampoco.
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0: Muy bien, 4:18 minutos, el personaje del día, Orlando Villar, Juan Fraile, el servicio informativo de Caracol, está aquí con nosotros.
7: Gabriel, el personaje del día, los incendios forestales, las llamas que siguen consumiendo hectáreas en el país, más de 22,000 solamente en el departamento de Tolima. El último balance que nos entrega la Unidad para la Gestión del Riesgo data de 15 incendios que se mantienen activos en este momento. Hay 12 activos y 3 que están siendo controlados, o sea, 15 en total. Pero en lo corrido, Gabriel, de este mes se han presentado 80 incendios forestales. Una situación muy problemática que se presenta sobre todo en los departamentos de Tolima, de Huila y de Caldas. La mayor cantidad de emergencias en municipios como Suárez, San Luis, en Ansermo, en Coello, en El Guamo, en Ambalema, en Ataco y en el Líbano. En Huila permanece un incendio activo en Pital, mientras que en Caldas hay una emergencia en La Dorada. Además de esta emergencia ambiental, Gabriel, lo que tiene que ver con los cultivos y con aquellos campesinos que se están viendo afectados, al igual que ganaderos en estos departamentos, por estos incendios que están tratando de ser controlados por las autoridades. Pero además, Gabriel, se investiga lo que está pasando con grupos armados ilegales que están detrás, es al menos lo que dice el Ministerio del Interior y lo que dicen las poblaciones allá afectadas, grupos armados ilegales que están detrás de esos incendios, que están provocando esto con el ánimo de provocar, Gabriel, el desorden al interior del gobierno nacional, que está atendiendo la emergencia del terremoto, que están buscando generar desorden y caos en el país y que terminan nuevamente, como en otras oportunidades, grupos criminales con estas acciones atacando a la población civil. Es que no es contra el gobierno, Gabriel, ni es contra los alcaldes y los gobernadores. Es a la población, es a las comunidades las que terminan afectando aquí.
0: Pero, Fraile, ¿ya tenemos primeros capturados o empiezan a verse por lo menos en Medellín?
9: Sí, una persona que estaba provocando un incendio en la vía Las Palmas y el video es indignante. Es simplemente una persona con una especie de antorcha prendiéndole fuego a algunos arbustos, lo que parecería algo inocente. Lo que pasa es que cuando el incendio se sale de madre puede generar una tragedia, puede terminar afectando animales, ecosistemas, comunidades, la gente que vive en las zonas rurales. Este delito en Colombia, Gabriel, es muy grave. La gente puede llegar a pagar, las personas capturadas por la piromanía, hasta 15 años de prisión, multas millonarias que van hasta los 260 millones de pesos, desde los 260 y hasta los 1.300 millones de pesos. Es un delito grave en Colombia, es un delito grave contra los ecosistemas y contra la naturaleza, Gabriel, y surge esta situación en medio de la decisión de la gobernadora del Tolima de militarizar toda la zona donde se han presentado los incendios, porque ahí también están descubriendo que habría manos criminales detrás de la provocación de estos incendios y de un informe de inteligencia que se desprende de agencias de Estados Unidos y de Israel que mencionan que existe la posibilidad o por lo menos una idea de desestabilizar el gobierno con diferentes acciones. Y entonces, cuando usted tiene ese informe sobre la mesa y esta situación que se está presentando, donde habría manos criminales detrás, empiezan a atar cabos y dicen, miren, este tema de provocar los incendios forestales también podría ser parte de esas acciones con las que quisieran desestabilizar el arranque del gobierno de Abelardo y de la Asprilla. Aquí tiene que actuar con contundencia la justicia y la fiscalía, investigar a las personas y determinar si eso hace parte de un plan o por qué hay manos criminales detrás de estos incendios.
0: Es que no salió bien que por protestar dijeran hay que incendiar el país en esos momentos. ¿Por qué? Porque coincide con lo que estamos viviendo de los incendios forestales y coincide con lo de ver manos criminales ahí. Pero déjeme, dentro de la realidad y ficción de la Luciana, entrevistar o saludar a nuestro ministro del Interior. Doctor Lara, ¿cómo le va? Bienvenido. ¿Y qué nos puede decir de quiénes están ocasionando? ¿Qué saben ustedes de los incendios forestales? ¿Cómo está usted?
11: Bueno, pues primero que todo, buenas tardes a usted, Gabriela, a toda la gente que nos está escuchando.
0: Yo lo entiendo, Rodrigo, bienvenido, un placer que entre a ser parte de nuestros personajes de la Luciérnaga, ministro.
11: Bueno, pero muchas gracias de nuevo. Gabriel, los atiendo de afán porque el presidente me programó 500 reuniones, 450 comités y 250 consejos de ministros.
0: Sí.
11: Tengo un retraso de 500 horas de sueño y nos tienen trabajando 18 horas diarias, incluyendo festivos y dominicales. Yo dije que detrás de muchos de los gravísimos incendios forestales están los grupos delincuenciales. Me refiero a los grupos de la minería ilegal y las disidencias de las FARC, farsantes, es lo que son estos bandidos.
0: Sí,
11: no entendemos ¿Cómo puede haber tantos pirómanos, quise decir, en este país? Como ministro del Interior voy a pensarlo, pero y sí, son unos pirómanos.
9: Sí.
11: Llegaremos a los responsables y crean que esto que estoy denunciando es una cortina de humo. Los dejo porque mientras le respondí me entraron precisamente 200 llamadas del presidente y hay que trabajar y seguir con este control que tenemos nosotros. Muchas gracias. Seguimos en contacto.
0: Qué ministro tan ministro el que tenemos aquí en la Lucierna. Rodrigo Lara. Pero tiene toda la razón lo que estaba diciendo nuestro ministro de la Lucierna, Rodrigo Lara, porque precisamente decían que también sabían, o por lo menos en el Tolima tenían indicios de que era la minería ilegal quienes también estaban promoviendo esto por desestabilizar y por poner a las autoridades a apagar un incendio y no atacar la maquinaria amarilla de las minas ilegales.
7: Claro, Gabriel, empiezan a distraer los operativos de la fuerza pública que tienen que concentrar los esfuerzos, llevar, apoyar a los bomberos, toda esa militarización que contaba Juan Fraile y Gabriel que tienen que hacer en el departamento de Tolima precisamente para evitar que la gente entre, que los grupos sigan haciendo de las suyas allí en el territorio, pues lleva a que las operaciones que estaban enfocadas a la minería ilegal y contra otros delitos, pues se distraen, pero no es solamente, Gabriel, los operativos de la fuerza pública, que claro, los distraen allí, quitan el foco de las autoridades sobre esa minería ilegal, minería criminal, sino que están ocupando la policía, los bomberos, los organismos de emergencia y las pérdidas económicas para los campesinos, Gabriel, más de 44,000 millones de pesos en pérdidas dejan hasta ahora esos incendios en los departamentos más afectados, y hay 18,000 cabezas de ganado que se quedaron sin alimento en este momento, porque claro, todo en torno, el acceso, la comida y demás no les ha podido llegar oportunamente, así que está en riesgo también el negocio de los ganaderos. No piensan los criminales a la hora de hacer esto y de la afectación a las poblaciones, y como siempre piensan simplemente en mantener su negocio criminal distrayendo a las autoridades.
0: Hombre, a propósito de eso, déjeme saludar en el Tolima, Chirita, ¿cómo le va?
12: ¿Cómo están?
0: No, preocupados por ustedes allá en el Tolima,
12: Chirita. Ay, no, nosotros, menos mal usted está informando eso.
0: Sí.
12: Yo me vine con mi papá y con mi mamá el domingo.
0: Sí.
12: Mi papá, yo me llamo Chirita porque mi papá es el que vende el insulso.
0: Sí, ok.
12: Mi mamá vende el queso.
0: Ok.
12: Y yo vendo la chira. Y entonces,
0: amarilla Chirita.
12: ¿Y cómo le parece?
0: Sí, ok.
12: No, pero sí. ¿Cómo le parece que el domingo entonces cuando empezó a quemar todo eso?
0: Sí.
12: Entonces mi papá le dijo, salve las cosas. Y mi mamá le dijo, pero ¿cuáles cosas? Y solo tenemos el Perú y la licuadora. Pero salimos con sí. Eso, pero nos venimos, nos venimos.
0: Pero
12: ay, don Carolito, a mí.
0: Pero cuide la chirita.
7: Amarilla, Gabriel.
0: Pero ¿por qué? No, la niña. Pero hay que cuidar la chirita, pues. Amarilla. Se le chamusca, pues, o sea, se le chamusca la niña a la familia. Señores, los pirómanos no son pirómanos, son unos pirobos. Aquí tienen su revolcón, señores.

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0: 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En Caracol Radio son las
1: 4 de la tarde, 30 minutos.
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0: rating, qué energía, qué entusiasmo. Ahora sí, ya prácticamente.
1: ¿Cómo que qué o qué?
0: Se acabó la semana, patrón.
1: No, espérese.
2: Se ¿dónde? Acabó la semana.
1: Lunes, agosto
3: 24.
4: Se acabó el mes.
1: No, casi, pero ya. Yo ya he hecho tantas cosas hoy que en serio no parece lunes.
2: Por eso es que no pare el lunes, patrón. Es que ya el lunes ya prácticamente acabó.
1: No, sí es lunes. Sí,
4: prácticamente.
1: Es lunes.
4: Sí.
2: No, pero ya prácticamente.
5: 24. Ya porque él siempre 24, piensa en no trabajar.
1: Sí, sí, yo no, no sé.
2: No, Juan,
5: ¿qué hace el fin de semana usted?
2: No, no trabaja. ¿Quién dijo que se haya acabado la semana que dice que yo no quiera trabajar? Es que ya se trabajó, ya se consumió.
1: Pero siempre, acaba de contar un chiste hace 15 minutos, contó un chiste hace 20 minutos.
2: Imagínese.
1: Ya trabajó. Y fuera de eso, bien malo.
2: Ah, aparte en 15 minutos, no, perdón, patrón, pero usted me está pidiendo aquí cantidad, no calidad, porque vamos.
1: Uy.
2: Uy.
1: Ya.
2: No, mire, no se deje carbonía por los que están ahí al lado.
1: La gente quiere que usted le cuente un chiste, una historia, algo que ellos ya el fin de semana puedan contar en las reuniones. Venga, tengo un chiste buenísimo que le oía a Rizaroque en la
2: lección. No es este. Este. Ah, sí, okay. Este, seguro.
1: Sí, o sea, sí. Pero ahí sí le hago una sección. Un chiste para contar en reuniones.
2: Listo.
6: Eso. En la Luciérnaga, un chiste para contar en reuniones.
2: Pam, pam, pam. Sí, es que tiene que ser diferente la mamá. Porque cuando él la recordar es reír.
6: En la Luciérnaga, recordar es reír.
2: Pam, pam, pam, pam, pam, pam, pam. Sí. Es diferente a esta que es.
6: Tinin.
2: Y la de la que acaba de decir.
6: En la Luciérnaga, un chiste para contar en reuniones.
1: Eso. Tinin. Grábenlo, ponga tinin. Play y rec.
6: Tinin.
4: Ah, no, eso tinin. Ya no y pam, pam, pam.
1: Tinin. Pongan en donde estén escuchando el programa, pongan play y rec al tiempo. Ya, espíchenlo, ya.
2: Sí, y que era eso,
1: no se espicha play y rec y se pone en pausa. Sí.
4: Gabriel, eso le está diciendo eso a la nueva generación.
5: ¿No era grabar?
1: Eso era para grabar las canciones.
4: Que
1: el disc jockey no hablara encima de las canciones. Entonces usted ponía la grabadora play, rec y pause. Y estaba listo que terminara la otra canción, que sonara el jingle de la emisora y le soltaba pause.
6: Pause.
1: No.
2: Sí, señor.
1: Él grababa la canción.
2: Sí, claro. Solo
1: si el, disc jockey hablaba, se tiraba la bendita grabación.
2: Claro.
4: Entonces, y casi siempre hablaban cuando ya se iba a acabar la canción.
1: Entonces usted tenía que espichar reu para que retroceder el cassette, luego play y dejarlo en donde había grabado la anterior canción y volverle a poner play, rec y pause.
6: Y pause. El primer tema que grabé yo fue Lenguaje de mi piel en el 93.
1: Uy, Lenguaje de mi piel.
4: ¿Serio?
1: De
4: Kraken.
6: Sí, señor. De Kraken, sí.
1: Bueno, señor. Bueno.
2: Yo quemaba
7: CDs. Era complicadito.
2: Sí. Quemaba CDs.
4: Lo quemaba chiquito.
7: Me tocó quemar CDs y uno descargaba la canción y
6: eso fue después.
7: La quemaba.
1: No, eso era.
5: Ay, no, pero nos salieron pollos ahora este par.
1: Sí,
2: no.
7: Temprano a grabar
8: en YouTube. Yo descargo las canciones en Spotify, patrón.
1: Ah, ya. ¿Qué haré?
2: Ay, no, perdón.
1: Perdón. Bueno. Bueno, ustedes no saben lo emocionante que era pichar play.
2: Play y la fuerza que se hacía para que no hablara el DJ.
5: Ay, Montoya se le tiró este caso.
4: Y cuando llegaba alguien, ¿qué está haciendo? También se tiraba la canción.
1: Cuando la grabadora era de pilas, para no retroceder el cassette, que era lo que acababa las pilas, que era en el Walkman. El Walkman, que era algunos lo vendían como con la traducción, ¿cómo era? Radio caminador.
5: Sí.
1: Entonces vendían el radio caminador, que era el Walkman, que era para cassette. Para no gastar pilas, usted metía el kilométrico en el cassette y empezaba a darle vueltas al cassette para rebobinarlo.
7: ¿Cuánto se demoraba usted rebobinando? ¿Cuánto se demoraba?
5: Pídale la cédula. Yo creo que le están haciendo en dos.
1: Sí, están haciendo.
7: ¿Cuánto se demoraba con la con el
1: electrolito? 3-4 minutos sí, dándole ahí.
4: Eso no
1: ahí.
4: Tanto,
1: claro,
4: tampoco.
1: Eso.
7: 4 minutos.
1: Sí, bueno, ya sacamos la cédula entonces.
2: Uy,
1: ya,
2: bueno. Sí. Entonces, patrón.
1: Chiste para contar en reuniones. ¿Cómo era la sección, Melón?
2: Por favor, Melón.
6: En la Luciérnaga, chiste para contar en reuniones. Tinin.
1: Muy bien.
2: Sí. Listo. Entonces, si van a grabar, alistan y yo
1: pause. ¿Cierto? Play y rec. Y quiten la pausa.
5: Y no podemos hablar.
1: Quiten la pausa ya.
2: No pueden hablar. No. Yo sí, pues obviamente.
1: Se tiró la vaina otra vez. Reu.
2: Sí, va.
1: Stop. Play, rec. Pause. Listo. Quiten la pausa. 1, 2, 3. Ya.
2: ¿Qué están?
1: Ah. Ay, como yo.
5: No se ayudan.
1: Nacidos en Mongolia, hombre. Bueno, dale a ver.
6: Mongolia. Hágale a ver, madre, ya está grabado.
2: No, sí, porque ya está la
1: pregunta. Ah, dele, mire, bueno, mire la hora, hombre. Dele a ver, sí, 4:36, sí, hombre.
2: 4:36. Ah, tenemos la misma hora, patrón. ¿Qué? están conversando dos amigos.
1: ¿Amigos de quién?
2: Amigos de ellos. Y
3: Y entonces le dice un amigo al otro, ¿viste por qué estás tan triste? No, bueno, no estaba Jorgito.
4: ¿Estás
3: ¿Viste?
4: tan triste?
3: ¿Por qué estás tan triste? No, ¿cómo te parece que mi esposa está posando desnuda para un pintor? Digo así, mi esposa está posando desnuda para un pintor. Sí, hombre, pero pues no tiene nada de malo, pues. Muchas mujeres posan desnudas para pintores famosos. Sí, pero es que este pinta casas.
1: No lo cuenten en la reunión.
8: ¿Y este era para reuniones?
1: O sea, para la reunión. Gabriel,
8: ojalá espera, devuélvalo y por encima otra vez vuelva y grabe.
2: Corte la cinta del casete.
7: O sea, esto era de regrabar encima.
1: No, sí, eso era de grabar encima.
8: Una reunión a las 3:30 de la mañana. Todo el mundo borracho ya.
1: Sí, gracias. Bueno, Sebastián Vargas. Bueno, antes de llegar a usted, arranquemos por el principio. Los desmanes del estadio El Campín, Juan Fraile Villar.
8: Pues Gabriel, una situación lamentable lo que vimos el fin de semana. Primero en un partido Santa Fe América, los hinchas invaden la cancha y digamos que hasta ahí normal. Cuando empiezan a salir los videos y el zoom que hacen, pues cada uno compitiendo con el otro a ver quién llevaba el cuchillo más grande. Se puso en peligro la vida de los jugadores.
1: Oye, me encantó el comentario de Adrián Mañón. Parecía que fueran para MasterChef. Todos iban con cuchillos. Oiga,
8: pero sí, unos cuchillos mata ganado. Una cosa impresionante.
1: ¿No eran machetes? Machetes, sí.
8: Pero además no entiendo por qué la decisión fue reanudar el partido. El partido ahí se debe acabar, deben evacuar a las hinchadas y ya. Y ese debe ser el castigo. Y no contentos con eso, al día siguiente un partido que tampoco no era para un equipo de Bogotá, bueno, yo no sé, pues Fortaleza.
1: Yo le doy una explicación que escuché.
8: Machetes oxidados, cuchillos oxidados.
1: Yo le doy una explicación que escuché, que detener el partido iba a ser peor con las hinchadas.
8: No, imagínese.
5: Esto siempre es pero uno de los argumentos de las autoridades.
7: Pero entonces llegamos a un punto donde se le tiene miedo a las consecuencias y a lo que puede pasar con las hinchadas. Y entonces, ¿qué pasa, Gabriel, con todas las medidas que han anunciado?
8: Que haya un muerto.
7: No, sí. Pero además lo que han venido anunciando...
1: Pero es que ya hemos tenido muchos hinchas muertos en diferentes estadios.
7: Pero cada vez que hay un incidente de estos, anuncian biométricos a los ingresos, mayores requisas, que no se va a permitir el acceso... Que se van a identificar las personas con la cédula para impedir el acceso a los estadios de la gente identificando su número de cédula con la tecnología y los responsables, que no pueden llevar camisetas, que no pueden llevar nada escondido. O sea, esto de verdad, los cuchillos que mostraba Juan Fraile, eso no es algo que se pueda ocultar.
1: ¿Cuántos años llevamos escuchando eso?
8: No, y entran pólvora, entran droga, hacen lo que les da la gana y los señores de la Dimayor siempre se reúnen 4 o 5 horas y no hacen nada. Y a la alcaldía de Bogotá le quedó grande. Y a los señores de Esencia se les están metiendo con cuchillos, con droga y con pólvora al estadio. Así que hay que hacer algo, hay que reforzar. Sí, los equipos tienen una logística.
1: ¿Que los de Esencia están preocupados? No, lo que pasa es que están muy ocupados con las obras del nuevo estadio El Campín.
8: Porque van muy bien. Pero en este caso... No puede ser que no haya un detector de metales. Facilito. ¿Cómo van a entrar un cuchillo sin detector de metales?
7: Le voy a decir las medidas específicas que no se han hecho. La carnetización se anunció en el 2017.
5: Y se recaudó plata, pero la tiene Di Mayor.
7: La fracasó eso, no lo hicieron. Recogieron plata.
5: Plata todavía la tiene Di Mayor.
1: Ah, muy bien.
7: Y nunca se exigió eso de manera general.
1: ¿Cree que la tiene todavía?
5: Se está trabajando esa platica.
7: Sí, anunciaron biometría por huella y que todos iban a entrar con huella para que si se restringía, eso empezó a hacerse con unos dispositivos móviles que empezaron además como en la alianza con la policía y demás. Pedían 10 huellas de 2.000 hinchas que entraban y tampoco funcionó por los tiempos de ingreso.
5: Pero mire que en Cali nos contaba nuestro compañero José Alberto Ortiz, cuando empezó el tema del dedito con la policía, el biométrico, se llama eso, el 50% de la tribuna popular quedó vacía.
8: Dejó de ir, claro,
5: más de uno tenía miedito de que algo saliera.
7: Pero ¿por qué no dejan entonces esas medidas a largo plazo?
5: Exactamente, porque cancelaron eso.
7: Reconocimiento facial, Gabriel, que se iba a hacer por tribunas y que todas las tribunas iban a tener una cámara que detectara, fracasó también. Usted a duras penas puede ver con las cámaras, medio identificar caras y medio ayudar a la policía que...
1: Uno ve a la policía utilizando los videos que la gente sube a las redes sociales para identificar a los bandidos. No, imagínense en lo que estamos.
7: No, que los celulares de las personas son las evidencias, porque las cámaras del estadio
8: las
7: no funcionan para identificar.
8: Las transmisiones de televisión de los
7: medios. Se iban a aplicar restricciones a las cédulas. Eso no existe, no hay una base de datos.
1: Se supone que hay muchos hinchas vetados en el país que no pueden entrar a los estadios por el resto de su vida.
7: No, pero cuando usted le da la boleta, usted entra con la boleta, claro, y usted se la envían a cualquier correo, usted entra.
5: A ustedes que van tan seguido al Campín como hinchas, ¿a usted le dicen confirmando que usted es Juan Fraile el que presentó esa boleta?
8: A mí, en la última aplicación, Millonario lo hace, Encuentro le pide identificar la boleta. Usted se toma una fotografía y la foto queda identificada con su cara, su número de cédula y su boleta.
5: Claro, pero usted podría hacer el este y darme la boleta a mí.
8: Sí, sí, porque la fotografía no la revisa.
7: Eso es, o sea, usted se recibe y después se la pasa al que quiera, bueno, la revende, hace lo que quiera.
1: Pero hoy una importante reunión. ¿Qué salió de la reunión, Sebastián Vargas?
5: En que el América no le prestan el Campín para jugar.
1: De la alcaldía de Bogotá.
5: Sí, es la comisión de fútbol donde hay varias entidades, tanto del fútbol obviamente como de la ciudad sede del partido. En este caso es Secretaría de Gobierno, IDIGER, Bomberos, Procuraduría, Contraloría Distrital, y también obviamente estuvo el presidente de la Dimayor, Carlos Mario Zuluaga, estuvo el presidente Independiente Santa Fe, estuvieron los representantes del América, porque América había solicitado jugar los próximos 4 partidos en Bogotá por cuenta de que el Pascual Guerrero, no el estadio, sino los alrededores del barrio San Fernando, no están para recibir fútbol. La Dimayor le dijo sí, Santa Fe y Millonarios, que son los que hacen de locales en el Campín, le dijeron que sí. La Dimayor sacó la programación de los 4 partidos de América, pero pasó, eso fue el viernes, pero el sábado pasó lo que ya contaron Juan Fraile y Villar, y por eso se reunieron hoy y dijeron no se presta el Campín para el América, así que el América se va a jugar a Palmira, al Rivera Escobar, el miércoles contra Junior, 6:20, fecha número 7 del fútbol colombiano.
1: Bien, con no prestar no estamos solucionando nada. Si no se toman medidas, pues no logramos algo, y seguramente vamos a tener que repetir esta canción otra vez en 8 días, en 15 días, y ojalá no con muertos. Revolcón.

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3: 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En Caracol Radio son las
4: 4:47.
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1: Mañanitas colombianas en la famosísima Radio Santa Fe. Damos comienzo en este punto y hora al popular programa Los Novios por su radio amiga, la Radio Santa Fe, con retransmisión en onda larga por la luciérgana de Caracol Radio. Los saluda su locutor amigo Rubicundo Corzo. Las amigas me dicen Don Rubi, las llamo y amiguitas me dicen Rubicito, mi amorcito. Hagamos un muchachito así como hace Risa Loquita. Y soy miembro de la ASOVILODE, Asociación de Viejitos y Locutores Desocupados. Saludamos a sus socios fundadores, don Gabriel de las Casas y mi tía Alexandra Montoya. Sí, claro, sí. Y Carito, que no se haga también, y don Gedionda, que no se haga el marido también. Y Risa Loca, que no se haga el marido también. De fondo estamos escuchando esta bonita página del Cancionero Musical Colombiano, que es una rumba criolla del Cancionero Musical Colombiano, intitulada Que Vivan los Novios, inspiración del maestro Emilio Sierra. Y vamos con la primera tanda de cuñas, porque estamos a nombre del nuevo kilométrico.
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1: 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Vamos con los servicios sociales. Atención a nombre de Kilométrico, que trabajo sí hay. Sí hay trabajo a levantarse, amigos de la sintonía, que el trabajo dignifica al hombre y glorifica a Dios. Y recuerden que al hombre pobre y sin plata, la cama lo mata. Se requiere con urgencia un contabilista que sepa de contabilidad para que nos explique cómo es eso que el Estado sigue permitiendo que los malapagas nos deban en total la medio pendejadita de 165 billones de pesos. Se ofrece contratación inmediata y estamos a nombre de los nuevos Paul de Panam.
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1: Y nos despedimos con este recuerdo de la publicidad colombiana, las Triplex Pisano.
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9: Eran nuestros animaditos en comerciales de cuántos años.
1: La cuña tiene 45 años. Doña Carito Sierra Pinas mira de reojo. Ya
10: Bueno, señores, Villar, ¿qué sabemos de alerta por 165 billones en deudas al Estado?
11: A ver. Oiga, Gabriel, esas son como 10 reformas tributarias, esos son 5 veces la reconstrucción de las zonas afectadas por el terremoto. Es una cantidad impresionante de dinero que, según la Contraloría, Gabriel, 165 billones que adeudan alrededor de 1 millón de personas, 1 millón de colombianos entre personas naturales y firmas o empresas. Pero es una cifra brutal, o sea, con eso sí, arreglamos
10: no
11: la caja.
10: Ah, no, débalo usted a Dian a ver si no lo embargan de una vez.
11: Pero es que es a la Dian también, Gabriel, y es que no están, y es lo que advierte la Contraloría, no se están haciendo acciones efectivas porque gran parte de esa deuda, más de 100 billones de pesos, son deudas que llevan más de 5 años. ¿A quiénes le están debiendo? Al Consejo Superior de la Judicatura, son casi 50 billones de pesos, Gabriel, que el Consejo de la Judicatura no cobra por concepto de multas, de obligaciones judiciales, y que la gente simplemente no paga. Y dice, no pago y no pasa nada. A la DIAN le deben alrededor de unos 37 billones de pesos entre sanciones, intereses, obligaciones aduaneras, impuestos. Ahí aparece también la Central de Inversiones CISA con 12 billones a Bogotá, Gabriel. Los bogotanos también deben casi 8 billones de pesos. Y a la Unidad para las Víctimas le deben alrededor de 6 billones de pesos. Solo 5 entidades haciendo, si usted recogiera esa plata, Gabriel, recogía en este momento el Estado colombiano casi 120 billones de pesos. Con eso, Gabriel, se haría una cantidad de cosas que en este momento no se pueden hacer porque los deudores morosos siguen colgándose y pues lo que está demostrado, dice la Contraloría, es que al final pues no les pasa mucho, las entidades no son efectivas para recaudar esos dineros.
10: No, porque usted está esperando es que prescriba la deuda. Por ejemplo, una deuda respaldada por contrato, pagaré letra, sentencia u otro título ejecutivo, la acción ejecutiva prescribe en 5 años.
11: Ah, bueno.
10: Un pagaré o letra de cambio, la acción cambiaria directa prescribe en 3 años desde el vencimiento. Un cheque, que ya no lo utilizamos, generalmente 6 meses, aunque depende de quién ejerza la acción. Impuestos o obligaciones fiscales, normalmente 5 años. Y algunas cuentas de comerciantes y proveedores, entre 2 o 3 años.
11: Gabriel, mire esto, que es de lo más grave que encuentra la Contraloría. De toda la gente que está debiendo plata, que le debe al Estado, han logrado contratos y pagos del mismo Estado por 124 billones de pesos. Esos son 13 mil morosos que le deben al Estado, pero el Estado los contrata. Y 20 mil morosos, Gabriel, consiguieron contratos por más de 16 billones de pesos, aunque estaban debiendo al Estado 11 billones. En lugar de cruzar esas cuentas, efectivamente, lindo. Pues no, le siguen pagando del mismo Estado.
10: Un poquito de humor para reírnos de esta vaina, porque es medio...

0: las viera juntas, ¿no? Gracias.
1: Sí, no, y se hablan y se secretean y todo. Sí, sí, sí, somos las mejores amigas.
0: Somos las mejores amigas.
2: Empezamos.
3: La cara de Alexandra.
2: Por favor, vean YouTube, por favor.
3: O sea, no, repitan esto en cámara lenta.
2: Pero el beso en la mejilla.
1: Sí, no, muy bien.
3: Pero creo que Alexandra no lo entendió.
2: Se cogió por sorpresa.
0: Hizo cara como. La va a coger.
1: No, Pedro, quieto, amarilla, cálmese, señor. A ver, hombre.
0: Ahora arranquen para Suecia, pues.
1: No, pero a ver, pero.
2: Respete, a ver.
0: Don Granito, cordial saludo para su merced, para todos los queridísimos y dignísimos oyentes y oyentas de La Luciérgana, primer programa cómico.
1: ¿Qué es esa tapa que se cayó por allá? Eso es suyo, ese es.
2: ¿Qué es de?
0: Eso es de. Bueno, ah,
2: una cosa ortopédica, Pedro, ¿qué tiene ahí?
1: Está caliente,
0: ¿qué es
1: eso?
0: Suena así, vea.
1: Ya, bueno.
0: Esta la utilizaba, ¿se acuerda de un actor que se llamaba Leslie Nielsen?
1: Sí, claro, que sí.
2: ¿Dónde, claro, está el piloto? ¿Dónde está el piloto?
0: Siempre,
2: claro,
0: en las entrevistas él llevaba esta maquinita de pedos. Entonces
1: cuidado, a ver, pero a ver, ¿para qué lleva?
0: Y él la hacía sonar.
1: ¿Y usted para qué la trajo?
0: Pues para mamá legal. Bueno, a convencerla de que caro está malo de la barriga.
1: Bueno, ya, bueno, ya.
0: Que carito el fin de semana se mandó una picada con chaparro.
1: ¿Cómo así?
0: Está mal en la barriga también. Amaneció largo.
1: Bueno, quieto, ya no más.
0: Amaneció largo.
1: Bueno, ya, déjela tranquila.
0: Por ejemplo, en una reunión así ahorita que estaban contando chistes de salón.
1: Sí.
0: Entonces llegan y se merced y lo hace sonar.
1: Creo que vamos a cambiar el nombre de la sección de Risa Loca. El chiste que nunca van a contar en una reunión. Esos son los chistes de Risa Loca, sí. Sí, esos son.
0: Ah, y saludar a Risa Loca. Y vi que en las efemérides hoy es el día de la música extraña.
1: ¿Qué tiene que ver Risa Loca con eso?
0: Pues que Risa Loca no tiene música extraña. Toda música es muy conocida. Muy
1: sí,
0: conocida.
1: Sí, sí, sí, Pedrito,
0: que uno extraña la música de Risa Loca.
1: Ah, que uno la extraña, sí.
0: Extraña
1: sí,
0: la música de Risa Loca.
2: Está aquí.
1: ¡Ay, no! ¡Qué música tan mala!
4: ¿Cómo, patrón?
1: Bueno, ya, no.
0: Carito, haciéndole mala gente a la otra.
1: Bueno, ya, hombre, ya.
0: Bueno, igualmente un cordial saludo para Alexita.
2: Gracias,
0: para Carito Sierra. Somos las mejores amigas.
1: Sí.
0: Igualmente, qué tan querida. Y para...
1: Pero usted se encontró con Carito Sierra ahorita que estaba en el baño maquillándose.
0: En el baño maquillándose, porque hay un baño comunitario. No es que yo me meta al baño de la
1: ciudad. Claro, no.
0: Esa cosa. Bueno. Y entonces ella estaba maquillándose. Ay, espejito, ¿quién es la mejor imitadora de este país?
1: Sí.
0: Decía así.
1: Así sí, decía Carito en el baño.
0: Tiene un poco de X desde que ella entró, dice día uno. Entonces, ¿cuántos días ha comprado?
1: Ya lleva 10.
0: Sí, señor, ya lleva 10 días.
2: Sí, no sabía. Sí. Se quedó 10.
0: La doctora Alessandra ya le tiene fijado que del 31 de octubre es que no pasa.
2: Ay, no, ¿qué es esto?
0: Dijo así, el 31 de octubre.
4: Se disfraza y se va.
0: Además, es un viernes.
2: Se disfraza y se va, dice Risa Loca.
0: Le dijo, de aquí no pasa.
1: No, pues es que en las vacaciones de Alexandra Carito se sentaba en la silla de Alexandra.
0: Ay,
1: sí, señor.
2: A mí me dijeron que
1: papa
2: me sentaba.
1: Ay, papá, bueno, ya.
2: Yo sí sentí muy cómoda esa silla, muy chévere, muy rica.
0: Sí, sí, no, es una guita.
2: Yo llegué y me senté y me dijo que sí, por favor, me podía quitar de esa silla.
1: ¿Cómo le dijo amablemente a Alexandra que se corriera?
2: Subí las mangas del saco, así. Sí. ¿Y cómo le dijo?
1: ¿Cómo le dijo?
0: ¿Qué le dijo amablemente?
2: Ah, ¿cómo me dijo?
0: Amablemente.
2: Me dijo, quite. No, tampoco quite. Me dijo, oye, Lina, ¿cómo es que te llamas?
1: Sí,
2: Alexa, nunca.
1: Lina, sí.
4: Sino que es que la silla es especial.
1: Claro,
2: no,
1: sí.
2: Mentiras, sí, no. Alexa es lo más lindo del mundo, mejor dicho.
1: Para eso, la silla es especial para poder dejar el caminador. La mía también.
2: Director. Deja las muletas.
0: Para Villarcito, para el doctor Fraile, para Lulú, para el señor de los anillos, que es Angulo, que hoy por ser comienzo de semana le van a dar descanso.
1: Cuidado.
0: Y para Kiara.
2: Kiara.
0: Por fin.
1: Kiara.
0: Kiara y Santiago.
1: Y Santiago.
0: Marica, que te apures a entrar al set porque ya comenzó el live.
1: ¿Eso te dijo Santiago?
0: Sí, pues llegué a las 4:30 porque estaba
2: Santiago
0: grabando.
2: Santiago es súper serio, ¿no?
1: Sí.
0: Pero no se ríe, es más serio que un caballo en un balcón. Es serio.
1: ¿Pero cómo habla Santiago?
0: Mira, es que manda a decir el boss que entres al set porque ha comenzado el live.
1: Ah, se le dijo Santiago.
0: Sí. Y dijo, ¿y no trajiste el resto del outfit?
1: ¿Del outfit?
0: Sí, del outfit.
1: Los disfraces que decimos nosotros.
0: Exacto, no traje sino el sombrero de Don Gediondo y dijo, ¿y dónde está el resto del outfit de Don Ge? Él no me dice don Gediondo, sino
1: don Chesito.
0: Bueno, para los siguientes, porque si no te me empiezo a marcar.
1: No, señor, los oyentes no dicen eso, lo quieren mucho. No. Mire la hora ya.
0: Bueno,
1: para, se pone bravo Villar porque última hora tiene que ir a las 5 en punto.
0: Sí, claro, y el
1: pues que viene el break, sí.
0: Corto, entonces uno cortico para
1: por favor, sí.
0: Hoy es el día de los parques nacionales, don Gerardo.
1: Sí, señor.
0: Viene que en Tunja hay un parque muy bonito que se llama el Parque de la Independencia.
1: Ok.
0: Entonces se fueron el esposo y la esposa y la suegra y todas las familias.
1: ¿De quién?
0: De entre ellos, de la familia.
1: Ok.
0: La familia, pongámosle...
1: Monsalvo.
0: Sí. Familia Monsalvo. Ahí nos saluda a Rizaloquita, igualmente a Mueloncito y a
1: Carlitos.
0: Cordial saludo, un beso para Carlito y para todos. Y para el Muelo, ¿cómo está el Mueloncito?
4: Buenas tardes, Pedrito.
0: No, qué tan frío, está más frío.
1: No, a mí me saludó peor.
0: Qué saludo tan frío, eso está
1: más frío. Pero no, apúrele, mire.
0: Más frío que candado de potrero, qué saludo tan
1: frío. Bueno, ya, ya.
0: Más frío que el saludo de la del peaje, bueno.
1: Bueno.
0: Entonces se fueron que a un parque nacional, como para celebrar el Día de los Parques Nacionales. Entonces se fueron para Tunja, ya estaba un parque que llama el de la Independencia.
1: Sí, ya lo dijo.
0: Y más abajo está un sitio muy lindo en Tunja, muy icónico, que llaman ustedes los jóvenes, que llama el Pozo de Donato. Entonces decía, conozca el parque y luego baje al pozo y pida un deseo.
1: Claro.
0: Entonces uno llega y conoce el parque y toda la joda y camina por unas gradas.
1: Sí, ya.
0: Y después va al Pozo de Donato. Baja un rato allá al Pozo de Donato y
1: ¿es que queda muy abajo?
0: Sí, señor, queda en la parte de abajo. Entonces llega
1: el Parque de la Independencia queda arriba y el Pozo de
0: Boyacense que es

0: Pozo de Donato,
1: don Ok, listo.
0: Claro, y entonces uno llega ahí, de espaldas se echa una moneda y pide un deseo.
1: Claro.
0: Entonces estaba toda la familia, estaba ya el señor Monsalvo con la familia, la señora, la suegra,
1: Claro.
0: Y toda la familia.
2: Las perras.
0: También fueron.
1: Sí, son muchas, sí.
0: Y son varias, sí.
3: Amarilla, no para los tres.
1: Pero igual. ¿Por qué? A ver, hombre.
3: Porque los tres.
1: Mire la hora. Villar, no moleste más que mire usted. Ya estar bravo porque última hora.
3: Ya, Pedro, por Dios, ya.
0: Y las perras también querían conocer el pozo, querían bajar hasta allá también. Bueno, entonces resulta que llegara y decía: eche una moneda de espaldas y pida un deseo.
1: Había un letrero.
0: Un letrero, sí, señor.
1: De desviación.
0: Sí, un letrero el cual pasamos sin precaución.
1: Sí, pero bueno, muy tarde fue que al enfrenar el carro y hacia el fondo fue a dar.
0: Y la gente preguntaba: ¿por qué se fue? ¿Por qué murió? ¿Por qué el señor me la quitó?
1: Se ha ido al cielo y para poder ir yo debo también ser bueno para estar con
4: él. Se juntaron el hambre y las ganas de comer.
0: Bueno, entonces resulta que el señor vio el aviso y tal. Dijo: eso está como bueno. Y se metió la mano aquí al bolsillo.
1: Cuidado.
0: Y sacó una moneda. Y luego dijo:
1: okay.
0: Una moneda de 200. Y dijo: voy a pedir un deseo. Digo, pero toca mentalmente, dijo la señora.
1: Sí, cuidado. Señora, no lo puede interrumpir porque mire la hora.
0: La señora, como se metía en todo, ya se quería también meter ahí en el pozo.
1: Sí.
0: Entonces el señor llegó y se puso de espaldas y cerró los ojos y mandó la moneda hacia atrás.
1: ¿Cómo la mandó?
0: Así, hacia atrás. Ay, perdón, aquí no.
1: No, pues sí, claro.
0: Y cayó la moneda en la mitad del pozo.
1: Uy.
4: Qué puntería, ¿no?
0: Sí, no, qué puntería, ¿verdad?
1: Sí,
0: no,
1: sí.
0: Y bueno, y pidió su deseo y se quedó callado.
1: Mire la hora, Pedro.
0: Cuando le tocó a la suegra del mar, el señor Monsalvo.
1: Sí.
0: La señora se puso así de para atrás, con el pozo atrás.
1: Sí.
0: Entonces, cuando fue a lanzar la moneda, se cayó y se resbaló y se dio en la nuca. Y dijo el yerno: ve, esto funciona.
1: Sí, bueno. Esto funciona.
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6: Este es el minuto de Díaz. Hay una vieja canción de Lavillos Caracas Boys titulada Rumores, que comienza diciendo: ya yo estoy cansado, ya yo estoy hastiado de tantos rumores. Y es que por estos días en la patria milagro lo que sobran son rumores, lo que en el Valle del Cauca se conoce como bochinches. Hay más de uno que dice ser uña y mugre con Abelardo Gabriel, otros que están próximos a que los nombren porque todavía quedan institutos y embajadas, consulados y secretarías. Son, en fin, rumores de todo tipo. Existía, por ejemplo, el fuerte rumor de que Enrique Peñalosa sería el ungido para manejar la reconstrucción luego del terremoto, pero no. Después los rumores apostaban por Samuel Assut, muy conocido en el mundo empresarial por haber sido el líder de Carulla, pero tampoco. El turno terminó cuando Abelardo Gabriel, en su infinita sabiduría, se inclinó por Jaime Uribe para manejar el Fondo Milagro. Otro rumor indica que la fiscal general Luz Adriana Camargo está con ganas de parar, aunque todavía le faltan año y 7 meses al frente de la entidad. Repito, son rumores. Y esos mismos rumores cuentan que en caso de darse la salida de ella, el ungido sería Carlos Camargo, quien actualmente es magistrado de la Corte Constitucional, pero que ante la posibilidad de pasar a ser fiscal general de la Nación, Camargo daría un paso al costado para apuntarle a la fiscalía. Que quede claro que ese es apenas otro rumor. Y uno más. Dicen que el contralor saliente, Carlos Hernán Rodríguez, le han ofrecido de todo, pero él, como buen jugador de casino, por ahora prefiere esperar a que los demás muestren su juego. Los rumores señalan que Gustavo Petro, quien está en modo galán de telenovela, quiere volver a ser alcalde de Bogotá, y que Gustavo Bolívar se le apuntaría a la gobernación de Cundinamarca, mientras que Armando Benedetti, superada la depresión, se le mediría a la alcaldía de Barranquilla. Rumores, solo rumores, rumores que van, rumores que vienen, cada vez peores.

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0: 5 de la tarde, 11 minutos. Actualizamos las noticias en última hora. Caracol, el presidente Abelardo de la Espriella confirmó que hay indicios de que algunos incendios forestales en el departamento del Tolima están siendo provocados. La noticia, Laura Saavedra.
16: Ante esto, ordenó a la Fuerza Pública reforzar la presencia en los municipios afectados por los incendios en el Tolima ante los indicios sobre el posible uso de acelerantes y denuncias reiteradas de autoridades locales sobre hombres en motocicleta que estarían prendiendo fuego intencionalmente en Suárez, Coello y San Luis. El mandatario le pidió a la Fuerza Pública identificar y judicializar a estos hombres para garantizar que nadie interfiera en las operaciones de emergencia. Además, le pidió al director de la Unidad Nacional de Gestión del Riesgo de Desastres, Javier Pava, solicitar de inmediato apoyo internacional a Chile y a Estados Unidos para combatir las conflagraciones.
0: Los bomberos de 5 municipios atienden un gigantesco incendio en 2 empresas de Girardota, Antioquia. Nos informa Norbey Valledavid.
22: El incendio estructural se reporta en esa población del norte del Valle de Aburrá en 2 fábricas de pintura y está en riesgo una fundación de animales. Ante la magnitud del incendio, los bomberos de Medellín, Copacabana, Barbosa, Bello e Itagüí atienden la conflagración. El DAGRAN de la Gobernación de Antioquia también está acompañando la emergencia mediante la coordinación de los mecanismos de socorro. Por el momento no se reportan personas lesionadas, pero sí cuantiosas pérdidas económicas.
0: En el mundo, Estados Unidos estaría preparando una revocatoria masiva de visas de turismo y negocios emitidos en los últimos 10 años. Ampliación de esta noticia con Eddie Mosquera.
23: El Departamento de Estado está planeando esa revocatoria con miras a acabar con una suerte de vacío legal en el que la gente saca la visa, llega a Estados Unidos y solo cuando están allá comienzan el proceso de solicitud de asilo. La medida afectaría por lo menos a 200.000 extranjeros, según reveló la Associated Press. De momento, esta verificación de a quienes les van a quitar la visa avanza de la mano del Departamento de Seguridad Nacional. En línea con esto, el Departamento de Estado ha recordado el caso del colombiano Beto Coral, quien indican hizo esa misma ruta, sacar la visa sin hablar de persecución para llegar a Estados Unidos y luego sí buscar este asilo. De momento no hay una fecha clara o directa de cuándo comenzaría esta revocatoria de visados.
0: De regreso a Noticias en Colombia, les contamos que el distrito tomó nuevas medidas tras los hechos de violencia registrados el pasado sábado en el Estadio El Campín de Bogotá durante el partido entre Santa Fe y América de Cali. ¿Cuáles son estas medidas, Marcela Santos?
24: Cristina, pues la Comisión Distrital de Seguridad, Comodidad y Convivencia en el Fútbol determinó que no serán autorizados en Bogotá los partidos que América de Cali había solicitado jugar como local, como una de las primeras medidas frente a los hechos registrados en el estadio. Además, el próximo miércoles, el Comité de Convivencia analizará el caso y de allí podrá salir nuevas sanciones y restricciones para los involucrados. A esto se suma que la Comisión Nacional de Fútbol evaluará los protocolos relacionados con las hinchadas, incluyendo el uso de trapos, la indumentaria y otros elementos permitidos dentro de los escenarios deportivos.
0: Gracias, Marcela. Y el Instituto Nacional de Cancerología aclaró la situación de los pacientes de Capital Salud luego de que el contrato entre ambas entidades terminara el pasado 31 de julio. ¿Cuál es la última información? Alison Torres.
25: Sí, la última información es que el Instituto Nacional de Cancerología no ha suspendido la atención. Los pacientes de Capital Salud que se encuentren en tratamiento continuarán recibiendo los servicios especializados que se requieren con previa autorización de la EPS y de acuerdo con su diagnóstico, condición clínica y plan de tratamiento. Pues el instituto está a la espera de formalizar un nuevo acuerdo con Capital Salud luego de que el contrato terminara el pasado 31 de julio, como usted comentaba hace un rato, pues la institución reiteró su disposición de seguir trabajando con la EPS para garantizar la atención.
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27: 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En Caracol Radio son las
28: 5 de la tarde, 15 minutos.
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0: 5:17, sigue la Luciérnaga, sigue Caracol Radio, aquí estamos, seguimos al aire acompañando las tardes de todos los colombianos. Ya saben, ustedes quieren ver cómo es el estudio, qué es lo que pasa aquí, esa grabadora vieja que dejó Don Hediondo ahí tirada,
1: las cosas.
0: Bueno, aquí estamos en YouTube, entran a YouTube, ponen Caracol Radio y se encuentran con nosotros. Qué linda canción, Muelón, muy bien. Qué bonita canción, sí.
2: Muy bonita.
0: La canción del partido Santa Fe América, sí.
2: Por eso la traemos, la que es siempre, sí. Gabriel.
3: Muy buena.
2: La que es siempre, pero vea, hoy se celebra un día importante.
0: Día importante.
2: Día importante.
0: Importante.
2: Es internacional.
0: Ah, es internacional, qué bien.
2: Sí, sí, sí. Hoy se celebra el Día del Cuchillo.
1: Uy, qué casualidad con lo que pasó en los estadios.
0: El Día del Cuchillo. Imagínate, sí.
2: Como que se hubieran adivinado.
0: No, es que lo estaban celebrando en el Campín. Es que se adelantaron en el Campín. Era una celebración del Día del Cuchillo.
2: Fin de semana. Ellos dijeron, claro, un lunes, ¿para qué? Celebremos un sábado.
3: Pero para esos barristas es como para nosotros el Día de la Madre. El Día del Cuchillo es todos los días. Sí. Hay que celebrarlo siempre.
2: No, son unas lacras.
3: Sí, no.
0: Pero cálmese, fraile, hombre.
2: No, pero...
0: Día del Cuchillo. Pero a ver.
2: Traemos la cuchilla.
0: ¿Es el día del cuchillo o la cuchilla?
2: Del cuchillo.
0: Entonces,
2: para la importancia, la esposa
0: pero
2: del
0: a ver,
2: cuchillo
0: trae la cuchilla. No. O sea, la esposa. No, seguramente habrá un día para la esposa del cuchillo.
4: No, pero.
2: No creo. Bueno, pero igual es un elemento de filo, ¿cierto? Es de la misma familia.
0: De filo, entonces hubiera una canción de comer. El ya. Menú.
1: Karen está no, inventando un
2: el
1: chiste.
2: El colesterol.
0: A ver, se me sube el colesterol.
2: Colesterol, no.
1: Karen me estaba inventando un
0: a
1: chiste.
0: Ver,
1: que tú casi lo dijiste.
0: A ver.
1: Que estaba un cuchillo y un cuchilloñero.
0: ¿Estaba un cuchillo y un cuchilloñero?
1: Se encontraron.
0: ¿Eran amigos?
1: Eran amigos.
0: ¿De
1: sí?
0: ¿Quién?
1: Entre ellos los cuchillos.
0: Ok.
1: Entonces, el cuchillo bueno le dice, ¿qué hay que hacer? Y dice el otro, uy, ñero, lo y yo lo que tengo es filo.
0: Ah, me gustó.
2: Sí. Está bueno.
0: Ese sí lo contaría en una reunión el fin de semana.
2: Exacto.
0: Ese sí. No como los
2: ese
0: otros.
2: Ese sí está para una reunión.
5: Se va a traer una canción de Control Machete.
0: Sí,
1: Control Machete. Sí, esa era la perfecta.
0: ¿Comprendes, Méndez? Me comprendes, Méndez. No sé por qué no entiendes que en este
2: que no
0: momento
2: tú
0: no
2: me comprendes.
4: ¿Pero el machete es un cuchillo?
0: Sí,
1: sí, señor.
0: Sí,
1: sí. Un arma.
2: Y la cuchilla es un cuchillo.
1: Arma blanca, finalmente.
0: Pero la cuchilla es la de afeitar. Era la barbera.
2: No, es que,
0: ahí en la canción se refieren a las barberas antiguas. Ah, bueno, que ya se volvieron a poner de moda con las barberías.
2: Claro.
0: Pero esa era la de cortar.
6: Pero yo
0: la
6: sí defiendo al Muelón Patrón, porque si ustedes están diciendo que el machete sí.
2: Exacto.
6: Entonces la cuchilla también.
2: Además, sí, la canción dice: te doy puñaladas y las puñaladas sean con cuchillo.
1: Uy, qué
2: lastimosamente.
6: No hagas
0: ni
6: uno.
3: Eso dice el manual.
2: Qué pena la violencia, pero hay que ser explícito en este caso.
0: No, pero no tanto.
2: Pero la que eso, ¿no, Gabriel?
0: Sí, no, pues.
2: No me la vale.
0: Sí.
4: Pues si va a valer el machete, si valga la cuchilla.
6: Sí, pero si la vale el machete, vale la cuchilla.
4: Sí, es que sí, pero es que usted amplió el rango.
0: Sí, pero es que ya decir es que la esposa del cuchillo. También se metió con unas vainas.
3: No, es que el melón, lo importante es que saque sangre, ¿sí?
6: ¿Cierto, Muelón? Así está el melón.
2: No,
6: así está
2: un puñal. Un puñal, hombre.
0: Bueno, 5:20 minutos. Un poquitico de humor más bien a esta hora.
2: Más bien, más bien.
0: Eso.
7: Por fin, llegó Don Hediondo acá. Y quién sabe su mochila, qué cosa nos traerá.
8: Con el cordial saludo, un gravidito para todos los queridísimos oyentes.
0: Pero llevamos hora y 20 de programa, usted ya saludó.
8: Sino que hay oyentes que a esta hora se están pegando aquí a la señal de la Caracol Radio.
0: Pero ¿por qué hace así? ¿Por qué?
8: Porque es aquí a la señal, desde aquí se trae.
0: La gente que no está viendo YouTube no puede ver que es aquí.
8: Porque estamos originando desde aquí.
0: Originando desde aquí.
8: Señor, el programa se origina desde aquí. Entonces desde aquí se están pegando aquí a la señal de la Caracol Radio. En veredas, campos, ciudades, en Chiquinquira, por ejemplo, en una época, emisora reina de Colombia, en Tunja, Caracol Tunja.
0: Pedro,
8: señor,
0: no sé si usted quiera o no mostrarnos cuál es o qué tipo de zapatos calza usted el día de hoy.
1: No había detallado Gabriel.
2: No sé.
1: Está un poco fuerte para.
6: ¿Pueden entrar a YouTube, patrón?
0: Entren, pero con reserva. Es más, okay, no entren a YouTube.
1: Sí, mejor no.
0: Mejor no entren a YouTube, no pongan Caracol Radio. A
8: ver. Como dijo la señora en la buceta, ¿cómo hago para subir la pata hasta allá?
0: Allá, no, a ver, más o menos. ¿Qué es esa porquería?
1: Pero, uy, ¿qué es?
0: No, pero a ver. Eso, o sea, ¿usted estaba grabando ahorita qué?
8: Estábamos grabando el culebrero en Sábados Felices, don Gravielito.
0: Sí, apenas para un culebrero sí puede sí, servir. Puede volver a subir.
1: Pero le cuesta trabajo subir esa pierna, ¿no?
0: Sí, no, a todos.
1: No se sabe qué es peor, la media, la pierna que está toda blanca.
4: No, pero la media sí es de Pokémon.
0: Sí, media de Pokémon.
4: Y los tenis de Pikachu.
0: ¿Es en serio la gente se mete a YouTube a ver eso? Venga a ver qué está diciendo la gente de esos tenis. A ver, son bonitos. Me imagino que estás diciendo qué elegancia la de Francia. No.
8: Voy a subastarlos.
4: Con el café del sombrero apenas. Sí. Eso,
8: voy a subastarlos.
0: ¿A subastarlos? No, pero se trata de hacer buenas obras.
5: Pero Perito, esos tenis son como de trail, de competencia para hacer ejercicios.
8: No, ustedes los atletas le llaman de running.
5: Los Hoka, ¿no? Claro, esos son de trail. Eso es para subir montañas y todo eso, son muy finos, son muy buenos.
8: Vio que sí, don Gravielito, y su merced diciendo que no.
4: O sea, la marca es buena.
6: Pero usted
4: color,
6: no lo está utilizando para eso, Pedrito.
8: Yo no sé ni para qué.
4: ¿Haciendo running?
8: Yo hago ruidos y al caso running a estas alturas, ya que su merced.
0: Bueno, ya. Baje las patas de ahí, Pedro, hombre, ya.
8: Ay. Yo he tomado chocolate con estos zapatos.
0: ¿Cómo así?
8: Sí, yo el secho chocolate aquí soy capaz de tomar.
1: Uy, no, Pedro. No.
8: Echo un tinto aquí.
0: No, hombre, Pedro.
1: Pero huele a tostacos. Pero justo
6: ¿qué estás diciendo, patrón? Huele a tostacos. Que los tenis salen con el saco costal de Gabriel, dicen acá en YouTube. Saco,
0: pero a ver, ¿qué tengo que ver yo ahí entonces?
6: Pero
0: a ver,
6: está diciendo la gente, yo no tengo la culpa.
1: Que le falta sola las paticas de Pedro, dicen.
0: Sí, bueno. Cuente el chiste ya.
8: Ah, bueno, entonces los oyentes que a esta hora se están pegando aquí a la señal de la Caracol Radio, que es Veredas, Campos, Ciudades.
0: Sí.
8: Y para los que van en buses, busetas, colectivos, educativos, ¿se acuerda? Panamericana de Transportes, en sintonía de la Lucía Ganadera, Caracol Radio. En Chiquinquirá, ¿cómo llama la emisora? Don Fraile, Radio Furatena, ¿no?
0: Radio Furatena, Radio, sí, emisora Furatena,
1: Colombia. De verdad, buena Doritos,
8: sí, o sea, todo eso. Y no son mis zapatos.
4: Lo comprendí, Gabriel prendió el aire, ¿verdad?
8: Y no son mis zapatos.
1: No, qué baja.
8: No, en serio.
6: No, son sus patas.
0: Bueno, ya, dele, a ver.
1: Pedro.
8: Ahorita estaba escuchando a las hermanitas Calle.
0: Sí, señor, la cuchilla.
8: Un día Chalito, ¿se acuerda del finado Chalito, el que trabaja?
0: No, todavía aquí trabaja con nosotros. Ay,
1: vive todavía, sí, Chalito, vive.
0: Sí, señor.
8: Y Chalito vio las dos señoras de las hermanitas Calle, las nuevas, porque una de ellas falleció.
0: Sí, sí.
8: Creo que falleció la doctora Fabiola, quedó en él. Bueno, pero Chalo no sabía cuál. Y se encontró con las dos nuevas y le dije, con el atomizador que usa. El, sí. Y sáqueme de una duda, ¿cuál de ustedes dos fue la que falleció?
0: Y le creo, sí, señor, sí es capaz, sí, señor.
8: Hoy sí, me ha hecho cortico el programa.
0: No, Delia, claro, llegó media hora tarde.
6: ¿Cómo no va a llegar?
0: Sí, bueno, Delia, a ver, Pedro.
8: Vení que en su tamarchan una señora, doña El Aura Ginón, que venía siendo como la mamá de Elba Ginón. Elba vive, pero doña Aura, pues, no vive.
0: ¿Y esos Ginón son de dónde? Ese apellido viene.
8: Ellos vinieron de Italia, don Gravielito.
0: ¿Ah, sí?
8: Entraron por el estrecho. Bueno, muy estrecha, que dijéramos, no era la avenida porque...
0: ¿Pero cuál estrecho, hombre?
8: El estrecho del Bering, es que se llama estrecho, hombre, de Bering.
0: No queda aquí, señor.
8: De noche se vinieron por Hormuz y todo eso, les casi les toca devolverse. Porque
0: Bering no, al norte, o si no, Magallanes es el estrecho.
8: Magallanes,
0: es el estrecho de abajo.
8: Sí, señor. El estrecho de abajo, sí, señor.
0: El estrecho de Magallanes queda entre Argentina, Chile, la
8: y el
0: Patagonia.
8: Estrecho de Bering.
0: Sí.
8: Bien, entonces resulta
0: Bering
8: que
0: es al norte, entre Rusia y Alaska. Y Alaska,
8: sí. Sí, la señora Aura Ginón, que era hermana, pues la mamá de doña, la señora Elba. Sí. Elba Ginón.
0: Sí.
8: Bueno. Eran muy amigas con la señora Aguedita, que ella no le gustaba que le digan la señora Aguedita.
0: Aguedita.
8: Pero no le gustaba que le dijeran Dita, sino... No, Aguedita, sino Dita, solo Dita.
0: Dita.
8: Y como había hace obras sociales, tenía una fundación que se llama Mamadita. Y entonces ella hacía...
0: Bueno, ya, vamos a dejar a la señora Aguedita.
8: Y el alcalde, no, bueno, en diciembre, recuerden, hay que apoyar a Mamadita. Y no, y eso recolectaba.
0: ¿Y por qué no Mamá Aguedita?
8: Porque para hacerlo como más cariñoso, don Gravielito. Okay,
4: bueno, sí,
8: le hacían Apócope, es que llama Apócope. Sí, entonces achicaban, sí, el nombre.
4: Achicaban el nombre, sí.
8: Entonces, mamadita, bueno. Bueno, entonces, pero el caso venía con la señora Aura Ginón.
4: Sí.
8: 19 hijos tuvo doña Aura.
4: No me diga.
8: 19 hijos. El marido prácticamente se murió como los lápices, pues se acabó por la
4: puerta. Bueno, señor, dele a ver.
8: La señora, cuando vio que se le murió el marido, eso, ay, no me lo entierren, no me lo vayan a enterrar.
4: Cuidado.
8: Por favor, y que casi no quería dejar que se lo enterraran. Bueno, le enterraron al señor, eso hace como unos 15 años que se nos adelantó,
4: ay,
8: el viejo.
4: No,
8: y la vieja falleció. Maldita. Sí, señor, la señora falleció en después, como 12 años después.
4: Claro.
8: 19 años, 19 hijos había tenido la señora Aura.
4: Okay.
8: 19 hijos y tal. Cuando llegaron y fueron y la acomodaron a la señora ahí en el ataúd. Ay, por fin juntos. Dijo, se refiere que ya se encontraron con el marido en el cielo. Por fin juntos los muslos.
4: ¡No, de la señora!
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16: 5:29 p.m.
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0: ¡Hey, hola. Shakira, Shakira!
1: Hola a todos, estoy feliz, Colombia, mi país, y bueno, con todo lo que pasa, tengo preguntas y quiero hacer de la ti primero, Orlando. Oña,
0: ¿sabe qué? Antes de que vaya con eso, vale la pena hablar. Uno del millón de dólares que donó Shakira, ya hablaremos un poco de lo del Chocó, pero también del concierto, más de 11,000 millones de pesos recogidos el fin de semana en el Vive Claro, Fraile.
2: Voces por Colombia, más de 30,000 personas, los artistas todos de corazón, ¿sabe? Y la gente como muy unida, en solidaridad, enviando sus mensajes, hubo momentos muy emotivos, ustedes me la van a montar, que Fraile, que el rockero.
0: El ponquero, sí.
2: 6 de la tarde.
0: Lloró
2: una
0: con
2: tarde de ser increíble. Y el Miguel Bosé, claro, se tira una canción que pone ese Vive Claro, todo el mundo callado, porque la escena era de una película, el atardecer. Miguel Bosé estaba cantando perfecto.
0: ¿Y usted lloró con Miguel Bosé?
2: No, yo no. La gente sí estaba chillando. La gente estaba abrazada, llorando.
3: Fraile, usted lloró, lloró.
2: Y al final, al cierre del concierto, Luz Ángela Castro, todo el equipo de Paramount, la gente de Ocesa, cuando dan esa cifra gigantesca, porque Karol G al final dice, ¿y saben qué? Pues yo también, $1,000,000. Estaban presupuestando recoger 10,000 millones, era una meta muy ambiciosa. Y cuando entra ese millón y dicen, bueno, logramos 11,000 millones, superaron la meta por mucho y la gente salió muy contenta. Los mejores artistas de nuestro país, todos reunidos el mismo día, eso parecía un festival. Ese mismo cartel se hace en un festival de 3 días, Gabriel.
0: Sí.
2: La gente lo disfrutó de 10 de la mañana, bien 11 hecho. De la mañana a 10 de la noche. Estuvo
0: muy bien por Ocesa, por Páramo, sí. Presenta. Muy bien hecho eso.
1: Este es mi país, Gabriel, sí, y por eso tengo preguntas. Exacto. Quiero una para ti, Orlando. ¿Qué pasa con los celulares en las cárceles? ¿Van a hacer algo?
3: Pues, Shakira, sí, esa es una problemática histórica que le ha quedado grande a todos los gobiernos, a todos los ministros que se han anunciado bloqueadores de señales, tecnología, y que al final no se ha logrado controlar. Lo que sigue persistiendo en las cárceles son, y se han evidenciado, call center. Eso tienen instalaciones ya con celulares, con computadores, donde le hacen el seguimiento a las víctimas. Y Patojita, una reunión muy importante del ministro de Justicia con la ministra de las TIC y con los operadores de celulares. Vamos a ver si entregan soluciones. Vamos al lugar de la reunión. Jenny Angarita, nuestra periodista de Caracol Radio, y las conclusiones. ¿Van a hacer o no van a hacer algo frente a esta problemática?
4: Hola, buenas tardes y para todos los oyentes de la Luciérnaga. Pues muy bien, así como usted lo dice, sí se tomaron medidas y se van a implementar nuevas restricciones.
3: Jenny, ya regresamos con ustedes.
0: ¿Sabe que si va a funcionar el bloqueo?
2: Sí, buen bloqueo,
0: o sea,
2: de señal.
0: Felicitaciones porque gobierno de una vez bloqueó la señal en las cárceles. Eso sí, muy empezó bien. Doctor Cancino, ministra Falla, ya lo lograron, ya, frescos, tranquilos.
3: Lo que esperaban todos, Gabriel, es que...
2: Fácil.
0: Sí, pues,
3: sí. Sí se podía.
0: Sean montadores con la pobre Jenny Angarita, está corriendo hasta
2: pero
0: ahora.
2: De la cárcel, mire, la llamada sale nítida, sí. No, Jenny, se cae nunca.
0: Métase a cualquier patio de la cárcel que de ahí sale.
3: Funciona
0: ahí,
3: mejor.
0: Ahí, sí, ahí tienen eso.
3: Funciona mejor en las instalaciones. Y es el acuerdo, Gabriel, que se ha logrado entonces, que ya Jenny, que estamos retomando comunicación con ella, nos contará detalladamente, pues lograron un acuerdo con los operadores. Actualmente ya se aplican como unas medidas, Gabriel, que se han restringido. Pero Jenny, entonces, lo de hoy no funciona. ¿Cómo van a arreglar el problema?
5: Pues mire, Orlando, tomaron varias decisiones. Fue una mesa que fue presidida por el ministro de Justicia, Iván Cancino, y se reunió con varios representantes de las empresas de telefonía móvil, como lo fueron Claro, Móvil, Tigo, entre otras. ¿Qué se definió? Que se van a endurecer las restricciones que hoy se tienen y se va a planear qué va a ocurrir. Por ejemplo, los retos técnicos y operativos que tienen que resolverse durante este gobierno. Esto con el propósito de evitar que desde las cárceles, como usted lo dijo al principio del informe, se continúe extorsionando a los colombianos. Y es que en esta reunión se revelaron cifras, por ejemplo, que la cárcel de Picaleña de Ibagué, junto con la de Cómbita en Boyacá, son una de las cárceles donde más se extorsiona, donde más se llama con cuadernos que tienen diferenciados a los empresarios y llaman haciendo todo tipo de intimidaciones a los colombianos. Lo que quiere el ministro de Justicia, como tiene un conocimiento amplio del delito desde las cárceles, es que esto se frene. Y la solución está directamente relacionada con las empresas de telefonía móvil y cómo se va a hacer para garantizar que esto ocurra. Pero esta es la primera de varias reuniones que se van a llevar a cabo y de la implementación de nuevas medidas.
3: Pues Gabriel, gracias. Jenny, entonces, desde las instalaciones del Ministerio de las TIC, donde se adelanta esa reunión, Gabriel, esta es una promesa en este instante que han hecho todos los gobiernos. Esperamos que ya con la ayuda de los operadores se pueda llegar a tomar una acción más efectiva.
0: Pero los operadores siempre han tratado, siempre han colaborado, siempre. Mire, existe toda la tecnología de inhibidores de señal por zonas. Mientras haya la corrupción del INPEC, no se puede hacer nada. Yo creo que, seamos sensatos con lo que pasa en las cárceles.
3: Pero es que por eso involucran también al ministro de Justicia, porque no se trata de un tema, y aquí es bien importante que están involucrados los operadores, pero no es solamente de ellos, puede bloquear usted lo que quiera, y todas las líneas que quiera, igual las líneas las siguen vendiendo y demás, pero mientras no se haga esa depuración de realizar un trabajo interno con el INPEC, y con los infiltrados que tiene allí, los grupos criminales, es muy difícil controlar esa problemática.
0: Bueno, Shaki.
1: Hola, bueno, tengo otra pregunta. Gracias, Orlando. Y te pregunto a ti, Juan Fraile, con un tema que me apasiona y me interesa porque es lo que estamos viviendo. ¿Ya empezó la reconstrucción de las zonas afectadas por el terremoto?
2: El presidente Abelardo de la Espriella lo anunció y Shakira dio una importante noticia, y es que a partir del próximo 26 de agosto, estamos hablando del próximo miércoles, las familias afectadas van a empezar a recibir ya el subsidio de arriendo hasta por 3 meses. Empiezan una base de 875 mil pesos y hay algunas zonas donde la gente va a recibir hasta 1 millón de pesos mensual. Lo que ha dicho el presidente es que la gente puede gastarse esa plata en arriendo o si tiene algún tipo de urgencia médica, alimentación, básicamente es para que resuelvan sus necesidades durante estos próximos 3 meses. También se anunció un plan, algunas empresas privadas van a donar elementos de construcción, se van a despachar casi 5,000 toneladas de materiales, cemento, ladrillos, vigas, varillas, para reparar las casas que tienen daños menores. También va a haber un programa de autorreparación asistida, es decir, si el daño de la casa no es mayor, la gente va a poder arreglar su propia casa, siempre y cuando, por supuesto, va a haber un acompañamiento ahí de técnicos y de gente que sabe del tema, que va a ser puesta para esas labores. El grupo Argos, por ejemplo, va a entregar 1,000 viviendas de rápido montaje, 600 de ellas en el Chocó. Eternit va a donar 50 viviendas de construcción rápida para los damnificados en Buenaventura, y hoy se conoció el nombre de la persona que va a estar al frente de la reconstrucción de Cali. De esos 30 billones de pesos que cuesta la reconstrucción total, 19 billones se calculan fueron las pérdidas en Cali. Juan Manuel Muñoz, él fue el gerente de la campaña de Abelardo de la Espriella en el Valle del Cauca, estaba designado como embajador en Brasil, pero el presidente le dijo: hermano, usted es el que más conoce el valle, lo necesito aquí, lo necesito como gerente de la reconstrucción de Cali. Y así arranca, Alexa, esta fase que es la denominada ya de reconstrucción. La etapa de búsqueda y rescate lamentablemente ya terminó con las cifras dolorosísimas que conocemos. Ahora viene remoción de escombros y levantar las casas que se cayeron.
0: Bueno, oiga, Shaq, pero hizo usted un llamado especial para el Chocó sobre esa donación y los colegios que usted quiere levantar allí.
1: Sí, Gabo, la verdad es que me preocupa mucho la situación del Chocó y me chocó lo que está pasando en el Chocó.
0: Claro.
1: Es que no es posible que se pierdan las ayudas porque algunos se las roban, y ahora sí, como dice mi canción, hay que trabajar fuerte y saber dónde están los ladrones. Necesitamos un poco más de seguridad y como pueblo vamos a levantarnos, Gabo, y los colombianos ya no lloran, los colombianos facturamos cuando estamos en dificultades, Gabo.
0: Bien lo dijo Shakira, y es la tristeza a veces de lo que pasa con las donaciones. Yo me voy a encargar personalmente de ver cómo se levantan los colegios y cómo se invierte el dinero, porque esa plática muchas veces se pierde en el Chocó. Así que creo que en este momento tienen una gobernadora seria, una gobernadora que ha sido el símbolo de esta tragedia humanitaria que tenemos. Bien, si bien es en Cali, en Pereira, también en los sitios, creo que la gobernadora del Chocó se ha puesto, ahí sí, se ha puesto las charreteras y se ha echado a hombro todo lo que tiene que ser esta reconstrucción.
3: Y ha estado en los municipios y ha estado liderando los planes, ha estado haciendo además el llamado al gobierno nacional. Pero el tema con estos recursos, Gabriel, sobre todo las donaciones, es que llegan al gobierno nacional y empiezan a través de los fondos, como es la unidad para la gestión del riesgo, que es por donde se pueden canalizar los recursos de manera rápida. Y esto no solamente en la administración anterior, históricamente, acuérdese de Mocoa, Gabriel, acuérdese de lo que se denunció mucho tiempo en San Andrés. Cada vez que hay una tragedia en Colombia, se despierta esa solidaridad de las empresas, de los colombianos, se recoge una cantidad de dinero, pero lamentablemente, y esperamos que este no sea el caso y que tomen las veedurías y auditorías suficientes para que esto no vuelva a pasar. Mocoa es la hora, Gabriel, en que todavía la siguen reconstruyendo después de años de la tragedia. No se logró hacer de manera efectiva la recuperación y la gente terminó buscando otros predios nuevamente en las riberas del río porque no se le entregó una solución efectiva en su momento y todavía, dice la Contraloría, se perdió dinero porque además llegan personajes oscuros como Olmedo López, que estuvo en el Fondo de Adaptación, que terminó involucrándose en Mocoa, y aquí los corruptos siempre tratan de hacer de la suya. Lo más importante es lo que dijo el presidente Abelardo, que la Contraloría y que la Procuraduría se pongan también la 10 y hagan lo que deben hacer, y es vigilar que cada uno de estos recursos vaya a donde debe llegar y es a los necesitados.
0: Bueno, pues, gobernadora, no nos olvidamos del Chocó, como lo dice Revolcón.

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0: 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En Caracol Radio son las
6: 5:47.
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9: 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Don Juan Fraile, Minuto 60. ¿El dólar cómo está hoy, señor?
10: Moviéndose, Gabriel, cerró ligeramente al alza frente a la última cotización de 3.048 pesos. Hoy el dólar cerró en 3.056. Pero ojo, la novedad está en que se hicieron transacciones a un valor que no se veía desde el 2018. 3.021 pesos. Y continuamos entonces en esa franja con un dólar por debajo de 3.100. Le tengo un par de datos que también podrían, sí, son indicadores, hablan de la economía. La embajada de los Estados Unidos ha puesto a disposición de los colombianos que están buscando visa tipo B la posibilidad de pagar $750 adicionales a los 185 que cuesta la visa para adelantar la cita y tenerla en los 10 días siguientes a la solicitud. Estarían pagando entonces $750 para tener una visa, pues mucho más rápido, por lo menos la cita. Ojo, pagar esos $750 no significa que la visa va a quedar aprobada, es simplemente agilizar la cita. Esto en medio de un anuncio en el que se van a revocar 200.000 visas de negocios y de turismo de personas que están utilizando mal este mecanismo para quedarse en los Estados Unidos.
9: Orlando Villar, hablemos de reconstrucción a esta hora. ¿Qué más tenemos que decir?
8: Pues, Gabriel, que también Caracol Radio sigue presente en todas las zonas de la emergencia. Y también tenemos que hablar de la reconstrucción, Gabriel, del bienestar social, de ese tejido humano, de los niños que están en estas zonas de sectores populares, allí, por ejemplo, en Cali, donde, mire, un piloto santanderiano, Gabriel, decidió por su cuenta coger carros valla y está proyectándoles películas a los niños. Ah, mire, bonito, la historia, hombre, con Juan Carlos Ordóñez.
11: El capitán Humberto Jiménez es un empresario santanderiano que se conmovió frente a los problemas que viven nuestros compatriotas en las zonas devastadas por el terremoto del pasado 10 de agosto. Pues bien, decidió ayudar. ¿Y de qué manera? Se llevó dos carros valla, dos carros tarima para las zonas afectadas. Y el propósito, nos cuenta desde la carretera, es proyectar en los campamentos de damnificados películas para la diversión, sobre todo de los niños.
9: Bonito esto. Bueno, y atención, política en contra de los migrantes ilegales.
8: Pues, Gabriel, operativos que ha ordenado el presidente Abelardo de la Espriella para que extranjeros, sobre todo aquellos que en Colombia ya han sido identificados y estén vinculados con la comisión de delitos, pues rápidamente puedan ser deportados hacia el exterior. En esa situación irregular, Gabriel, y en la que a veces se ven inmersos, porque no podemos generalizar, no podemos estigmatizar a toda la población de venezolanos en Colombia, pero sí recuerde, Gabriel, que se han identificado algunos de estas personas inmersos en delitos. Pues lo que ha dicho el presidente Abelardo y le ha dado la orden a Migración Colombia es quienes permanezcan en el país no hayan regularizado su situación, es decir, no tengan el permiso especial de permanencia, no tengan los documentos correspondientes, pues serán deportados. Pero no solo entonces los que tengan que ver con delitos, sino todos los que no hayan regularizado su situación en Colombia. Esto, Gabriel, es muy complejo porque hay una cantidad de población que llegó desde Venezuela a Colombia y que pues no han logrado obtener el documento, no lo han hecho de manera rápida, regular. Así que lo que ha dicho el presidente Abelardo es que no se aceptarán inmigrantes ilegales, sea de donde sea que vengan. Pues por supuesto ya empiezan observatorios, ONGs de protección de derechos humanos y de migrantes, hacer un llamado también al gobierno nacional, al presidente Abelardo, para que revisen con mucho cuidado la situación de los que estén irregulares en Colombia, porque puede ocurrir, Gabriel, lo que pasa allá en los Estados Unidos, y es que hay una cantidad no solamente de estigmatización contra la población de migrantes, sino también de violencia, excesos de la fuerza pública y de la autoridad al momento de revisar, detener a estos migrantes de forma irregular.
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0: rating, qué energía, qué entusiasmo. Ahora sí, ya prácticamente.
1: ¿Cómo que qué o qué?
0: Para el humor, patrón.
1: Me imagino que es muy bueno.
0: Muy bueno. Sí, muy bueno.
1: Muy vano, sí, ya, sí. Todos dicen que es muy bueno.
2: Apoyamos.
1: Es que sea, bueno, garantía, mejor dicho.
3: Sí. Igual usted sabe que el humor es subjetivo, pues, y puede que a nosotros nos guste.
1: Pero usted arranca dando excusas, hombre, así arranca mal.
3: Sí, nada.
1: Oh, seguro, no, sí, créasela. Sí, sí.
3: Bueno, está bien.
4: Confíe en usted mismo.
3: Sí. Igual la garantía se acaba cuando se acaba el chiste.
1: Ah, gracias. Ok, bueno, sí.
3: ¿Cómo le parece que llaman a un almacén?
1: ¿Qué almacén?
3: Bueno,
2: El adorno.
1: ¿De qué era?
2: Vendían hilo o cintas para adornar.
3: ¿Adornos?
4: Botones, moños, balacas.
2: Moños,
1: vendían
2: algunas capoteras.
1: El adorno, sí. Ok, listo.
2: Ya el adorno.
3: Era grandísimo, sí, ¿cierto?
2: Sí. Grandísimo, ay, María.
3: Sí, marco, impresionante. Entonces llaman a un almacén y dice: buenas. ¿Me puede comunicar con el señor Carlos Jaramillo?
1: Ah.
3: Deme un momento, por favor. Dice: un momento, por favor. Cuando ves que.
1: Sonaba la música del almacén.
3: Sí, sonaba la música. Dice: oiga, el señor Carlos Jaramillo murió. Sí, ay, qué pena. Dice: no, más pena me dio a mí cuando lo llamé por el altavoz.
0: Ah, pero ustedes se rieron ahorita.
1: Pero fue como una risa hacia adentro.
4: Sí, total, lo sabían.
1: Sí, ya lo sabían. 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
1: Eso es lo que
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1: 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Bien por esto, señores. Son las 5:56 en La Luciérnaga.

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1: 6:03 PM, actualizamos las noticias en Última Hora Caracol. Más de 100 viviendas serán donadas por empresarios en los próximos días para los damnificados por el terremoto en Buenaventura. Nos informa Andrea Mesa.
2: Este es uno de los principales anuncios del presidente Abelardo de la Espriella en el distrito de Buenaventura este lunes, destacando el apoyo empresarial de Eternit, Corpo Acero y Arturo Calle, quien decidió donar 3 viviendas en medio del discurso presidencial.
3: Que como Eternit ha decidido donar de entrada 30 casas tipo para las familias afectadas aquí en Buenaventura. A ver si le metemos otras casitas, 10, 15 casitas. De estas ya no 30, sino 50 casas. Un aplauso para Eternit, por favor.
2: Este apoyo alivia un poco las consecuencias del terremoto que dejaron alrededor de 9.000 viviendas averiadas y 954 destruidas en Buenaventura.
1: La Asociación Colombiana de Hospitales y Clínicas le pidió al gobierno medidas urgentes para evitar que las afectaciones del terremoto terminen golpeando aún más la atención en salud. Ampliación de esta noticia con Alison Torres.
4: Sí, la Asociación Colombiana de Hospitales y Clínicas le envió una carta a la ministra de Salud, Ana María Vesga, para pedir medidas urgentes ante las afectaciones que dejó el terremoto en la capacidad de atención de las IPS de 13 departamentos. Además, el gremio propone pago por disponibilidad para mantener al personal, créditos blandos para reconstrucción, que la ADRE sea garante y también pide depurar cuentas y garantizar el flujo de recursos para recuperar los servicios afectados.
1: El gremio de los empresarios Andy celebró que el Ministerio de Trabajo derogara 11 circulares sobre temas laborales. La noticia con Luisa Mercado.
5: El gremio de los empresarios aseguró que estas decisiones adoptadas por la cartera de trabajo avanzan hacia reglas más claras para fortalecer la transparencia y la seguridad jurídica al precisar el alcance de algunos instrumentos administrativos que, por ejemplo, están relacionados a los pagos de hora extra, a la jornada laboral o a los trabajadores de las plataformas digitales. Dice el Ministerio de Trabajo que estas circulares excedieron su función constitucional al incorporar nuevas obligaciones, requisitos, multas y procedimientos que no contaban con el debido respaldo legal, y por eso este gremio advierte que esto da seguridad jurídica.
1: Cayó en Barranquilla Miguel Alberto Senfor Ferreras, alias Ñaca, señalado como uno de los hombres más buscados de República Dominicana. Los detalles de esta noticia con Valentina Utría.
6: La captura fue realizada por la Oficina Central Nacional de Interpol en Colombia tras labores de investigación y seguimiento que permitieron ubicar al extranjero en la capital del Atlántico. Senfor Ferreras era requerido por las autoridades de República Dominicana por los delitos de homicidio y porte ilegal de arma de fuego. Según la policía, alias Ñaca, habría construido una versión sobre su fallecimiento para evitar ser ubicado y posteriormente salió de República Dominicana a Colombia. Ñaca figuraba en la lista de personas buscadas internacionalmente y tenía una alerta roja de Interpol. Ahora las autoridades avanzan en los procedimientos judiciales correspondientes.
1: Hay alerta en la zona de frontera por el anuncio del gobierno nacional sobre operaciones.

0: operativos en contra de los migrantes irregulares. Nos informa Ana María Rueda.
1: La nueva política migratoria anunciada por el presidente Abelardo de la Espriella mantiene en alerta a la zona de frontera con Venezuela ante el inicio de operativos de Migración Colombia para identificar a personas en situación irregular y avanzar en procesos de deportación. William Gómez, analista de frontera.
2: 500 a 600 mil venezolanos, según los mismos datos, a la fecha no han logrado o no lograron regularizar su situación legal dentro del país.
1: Ante este panorama, considera que para una parte importante de la población venezolana que se encuentra en Colombia, el regreso todavía no constituye una alternativa viable.
0: En el mundo, el gobierno francés confirmó que el paso de un tornado en la región sur del país dejó al menos 41 personas heridas y 300 casas afectadas. El tornado estuvo acompañado de una tormenta que causó una pausa en el transporte aéreo y ferroviario en la región.
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0: 6:07 en La Luciérnaga.
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0: Gabriel de las Casas es Caracol Radio.
1: Esta es una de las muchas historias que suceden conmigo. Primero, fue el susto cuando lo de León aquel. Después, era prohibido fumar y me encontré con dinamita. Todo eso sin contar el tremendo impacto que me llevé con la historia de la chica del gorro.

0: 6:10, sigue la luciérnaga, sigue Caracol Radio al aire. Aquí estamos, está cayendo el crepúsculo. ¿Cómo está el crepúsculo, Fraile?
1: Está muy bonito, diría el amiguito rosadito, anaranjadito, no, está chévere.
2: Está chévere.
3: Empieza a ser la voz del amiguito.
0: Allá que el amiguito, ¿cómo hace, amiguito? ¿Cómo está? Ay, rosadito, Gabrielito.
1: Sí, sí, está chévere el atardecer.
0: Hola, Gabrielito.
1: Sí. No, yo no voy a hacer eso.
4: Sigue siendo un buen periodista. Sigue siendo un
1: buen periodista.
0: Bueno. La verdad es que hace rato no sonaba, pero esta canción es uno de los descaros más grandes que tenemos en la luciérnaga cuando se trata de poner el día de, el día del cuero, entonces que porque es un asiento de cuero, el día de la luz que porque el cacharrito tiene luz, el día de los gordos que porque la llanta y no sé qué cosa, el día de las curvas que porque le corrió que una
4: el
0: curva.
4: Día de pico y placa, todo sirve.
0: Para todos los días sirve. Entonces sí,
5: melón. Pero a mí sí me sorprende, patrón. Pues porque el Muelón ha criticado tanto a George.
0: Sí.
5: Y lo ha criticado con esa canción y traerla.
0: Es que es un temazo. Pero la canción es buenísima.
4: Eso no, es buena, pero es muy fácil criticar hasta cuando le toca sentarse a uno.
0: Hacer
4: eso.
0: Pero, cuando uno le toca hacer la tarea, uno trata de lucirse a hacer cosas diferentes.
3: Claro. ¿Sí? No trae lo mismo que ha criticado.
0: Por ejemplo, la semana pasada, Carito Sierra hizo la boyacense, la nena. Hizo muchas cosas cuando estabas de vacaciones porque es sentarse
4: creo que
0: y hacer
4: quede en las mejores manos
0: hacer cosas diferentes que fue lo que hizo Carita Sierra. Sí,
4: pero te reemplace con responsabilidad.
0: Sí,
4: muy bien,
0: eso es,
4: Carito,
0: eso es importante.
4: Así es.
0: Muelón, a ver, espero que sea un día exótico el que nos esté trayendo con mi cacharrito.
6: Lo que pasa, Gabriel,
0: canción de Roberto. No, arranquemos por donde es. Esta canción, ¿qué año es? ¿70 y qué?
6: 1964.
0: Wow,
6: 64. Tenía 23 años Roberto Carlos.
5: Bueno, ese dato no lo había dado George, por ejemplo.
0: Sí, sí. 1964. Tenía 23 añitos, Roberto. 23. Uy.
4: Era un pollo.
6: Porque venga. El 41, Roberto.
4: Pero se veía mucho, pues, en los videos. No, claro, es que es un video que se hizo seguramente posterior a la canción. Se veía mayorcito.
6: Pues es una versión donde se ve jovencito.
0: Perdón, voy a hacer una pregunta. Ahí sí, ignorancia total. ¿Roberto Carlos vive?
4: Sí, claro. Sí, todavía. Sí. Ahí ya había tenido el accidente.
0: O sea, ¿y todavía sí, estaba cantando?
4: Sí, ya había tenido el accidente.
1: Ya había tenido, o sea, vino, claro. Vino el año pasado al Coliseo Med Plus. Lo llenó, mire, hasta el techo.
0: O sea, sí. sigue saltando 80, en una sola pata.
1: Intacto.
4: Literal.
0: Sigue saltando. Pero,
3: Gabriel.
0: No, pero pues, así se dice una persona que es vital, que es alegre, pues.
3: Sí, claro, cuando no le ha pasado nada, Gabriel. Es que,
6: sigue, 85 sigue años canta súper bien.
0: Sí.
6: Y un espectáculo, pues, en vivo el hombre.
4: ¿Cuántos okay. años?
6: Vea, Gabriel, 85 la que es,
0: años.
6: Hoy se celebra. En El Salvador, y vea que no es Argentina ni nada de eso. En sí. El Salvador se celebra el Día del Mecánico. ¿La que es?
0: El Día del Mecánico.
6: Llevé mi Cadillac al mecánico.
4: Pues, día del mecánico.
0: No, es lo más fácil.
1: Sí,
3: no, sí, cogiola.
0: Cogiola.
3: Eso sí, no tuve que pensar la canción.
6: Porque este año no había sonado y este
0: no,
6: tema.
0: No, pero no le. Ahí sí no.
5: Yo le valoro, patrón. Es que trajo datos diferentes, pues,
6: sí,
5: hablando
6: claro,
5: de Roberto Carlos 64, y el año y todo eso.
4: Pero este año no había sonado, digamos, en este segundo semestre,
6: por
4: pues.
6: Eso, no dejamos morir la canción.
5: No, este año sí había sonado.
4: Pero, perdón, el día...
6: Sí.
0: El día del mecánico.
4: El día del mecánico es, o sea,
6: en El Salvador.
4: Es muy en El Salvador, pero acá en Colombia es muy importante el mecánico.
0: Claro.
4: Es muy importante.
1: Juan mecánico.
4: Por ejemplo,
1: Juan
4: yo tengo yo lo tengo guardado como el mecánico a mi novio.
3: Su mantenimiento.
4: Es que él es.
0: Ver,
4: yo quiero Villar, que él sepa. No.
0: Villar, ¿cómo
3: a su carro.
4: Es que yo
3: quiero. A su carro.
0: A ver.
3: A su carro.
4: Es que él, para mí, yo quiero que sepa hoy que es el motor de mi vida.
0: Ay, pero a ver. Pero. ¿A usted qué se le afloja? ¿Qué le tiene que hacer mantenimiento?
4: La valvulina, la valvulina.
0: ¿A mí? Sí, él le hace mantenimiento porque...
4: ¿Pero no me van a sacar tarjeta amarilla?
0: No, no, roja.
3: No, pero cuente.
4: No, pero es que si es de carro, tiene
7: no, pero
4: el nombre
7: si...
4: que es.
7: Claro.
4: ¿A usted,
7: claro.
4: cuando usted tiene un carro, se le tienen que medir el aceite?
7: Claro, le tienen que medir a uno el aceite.
4: Ya sabemos
7: claro.
4: que a Alexandra le han medido el aceite.
0: Sí.
1: Y rectificar.
0: Pero es que la pregunta era con usted.
4: También.
0: O sea, ¿qué es lo que se le afloja o desajusta que le tienen que arreglar?
4: ¿Cuando se afloja algo? O cuando
7: los amortigua, a mí los amortigua.
4: Afortunadamente, bueno,
3: es ¿qué que, es lo que le arregla el mecánico?
4: ¿Qué me arregla el mecánico?
3: Sí.
4: El mecánico me arregla las llantas.
0: Sí.
2: los frenos, por ejemplo, cierto tiempo, usted sabe que después de 2 añitos el carro hay que cambiarle frenitos.
3: Sí. No, pero su novio, no el mecánico.
0: ¿Cuál mecánico?
2: Me están preguntando. Ah, ¿mi novio?
3: Sí,
2: ah,
3: sí, no, le dice el mecánico.
2: Pues que me hace, ¿qué le hace uno el novio? Pues
7: mantenimiento.
2: Todo. Mantenimiento, claro, me mide las... No.
0: Bueno, no, ya sacamos de eso, bueno.
2: Ya, no,
6: ¿la qué es?
0: Sí, es la que es,
6: sí,
0: pero
6: la que es.
0: Se lo vale por el dato.
3: Pero muy básica.
0: Y de todos modos, una amarillita le dejo ahí billar a usted de todo. Una guardadita, una amarillita.
3: Perdón, pero aquí la doctora acaba de confirmar lo que yo dije. Ya dijo, me hace el mantenimiento. Lo dijo ella.
0: Precisamente,
3: pero
0: es que le sacamos la amarilla.
3: No, pero lo dijo cariñito.
0: Señores, volvamos con historias. Volvamos a la realidad. Bueno, realidad y ficción. Déjeme saludar también a nuestra ministra de Transporte Elsa Noguera, porque vamos a hablar de las, atención, esto le interesa a usted, y si además se conecta a YouTube, puede estar mucho mejor enterado con nosotros. Entren a YouTube, ponen Caracol Radio. Doctora Elsa, ministra, hablemos de las controvertidas fotomultas, ¿cómo está usted?
8: Gabriel, muy buenas tardes a todos.
0: Sí, señora.
8: Yo recibí la orden del presidente, efectivamente, de revisar tantos abusos que están denunciando con esto de la fotomulta,
0: sí.
8: Y a mí no me tiembla la voz para decir todas estas cosas y todas estas ejecuciones malas que están haciendo.
0: Sí.
8: Me dijeron, por ejemplo, que el señor Fraile, ¿cuál es su nombre, Juan?
6: Juan.
8: Juan Fraile, ya está tan acostumbrado a que se las impongan, que siempre sale ya saludando en la respectiva foto.
0: Sí, pues
8: sale
0: ya,
8: así. Sí. Eso sale haciendo, ¿cómo es? Así. Y sale también así, farmeando. Estas sanciones se convirtieron en un verdadero negocio socio, y pues tenemos que exigirle a quienes las imponen que no abusen tanto de aquellos ciudadanos que ya deben tantas multas, que hasta les saldría mucho más barato si entregan, por ejemplo, el carro en parte de pago.
0: Sí, Fray. Bueno, es que eso es caro, sí, señora.
8: Y como estamos para trabajar, porque desde que empezamos, dijimos, mejor dicho, ya diciendo y haciendo, como dice mi presidente. Vamos a frenar entonces esos abusos. No diré nada, pero habrá señales. ¿Están seguros que estas cámaras que ustedes tienen, sí, acá en este estudio no son de fotomulta? Porque pues, yo siento que me están escaneando y hasta me están viendo las malas decisiones.
0: Pues, yo creo que nuestra ministra de Transporte dice, hay mucho dinero, mucho negocio socio.
1: Pero mire, Gabriel, la solución no puede ser quitar las cámaras salvavidas. Ojo, si están bien puestas y si están bien señalizadas, funcionan. ¿Qué pasa cuando usted va por la autopista norte de noche o en la madrugada? Waze le avisa, ojo, viene radar con cámara, pues usted frena. Cuando la gente se pasa el límite de velocidad y cree que porque va a 60 o a 70 se ahorró un montón de tiempo, no. La diferencia entre ir a 50, entre ir a 60 son 2 minutos al final cuando usted llega a su destino.
0: Claro, pero
1: quitar la cámara es decirle a la gente que puede irse a la velocidad que le dé la regalada gana por la autopista y que nadie los va a multar. Entonces yo creo que ahí tenemos un problema grave con el tema de la fotomulta. Si hay unas que están escondidas en la curva, si hay unas que no están señalizadas y si la plata se está malgastando por parte de los alcaldes en lo que no es, sancionela al alcalde. La culpa no es de la cámara, es que la cámara solo caza infractores. Okay. Si usted está cometiendo una falta, pues le van a poner su multa.
7: Pero
1: póngase
7: también
1: bravo.
7: La otra versión es que se tiene que comprobar que la persona no es solamente que sea o no la propietaria del vehículo, sino quién iba manejando. Es parte de lo que
1: pero la gente no sabe quién maneja el carro de uno.
7: Discutir dentro del debido proceso.
3: Pero el tema, eso es un tecnicismo.
0: Pero es un tecnicismo legal que vale. Si
3: claro,
0: usted no sabe quién va manejando.
7: Para poder impugnar un
3: No, pero
7: un
3: es que Gabriel, el tema acá, que es lo que está diciendo el presidente Abelardo de la Espriella, mire, en el último año, Gabriel, se han revocado 5 millones de comparendos porque se han hecho mal. Está en revisión 7.5 millones de comparendos. Okay. Hay investigadas 50 empresas porque el problema es que lo tercerizan y se vuelve negocio. Entonces, uh-huh, ¿cuándo hay problema? Cuando usted coge y le pone una cámara, después de que usted ve el letrero aquí que puede ir a 70 y después le ponen uno a 30 cuando usted está bajando de velocidad y la cámara está ahí. ¿Por qué? Porque la hacen con la trampa para que usted caiga en la fotomulta. Mire, es que esas son las que ha pedido revisar el presidente de la República y por eso ha dicho, venga, ya está bien de tanto abuso, ya está bien de que esas empresas tercerizadas ubiquen las cámaras con la cascarita para que usted lo cojan en la infracción.
0: Es que, además,
3: hay
0: ¿sabe
3: otras
0: qué?
3: Que sí salvan vidas, que son las que dice Juan Fraile, que sí se hicieron con estudios técnicos y las hicieron bien.
0: Esta mañana en las denuncias hablaban de cámaras que están en zonas, incluso donde hay 3 carriles y dicen 30 kilómetros.
1: Pero
0: el negocio socio ahí qué es, y era lo que estaban diciendo. Y estaban hablando de que si bien el 45% de la multa se parte para el que pone la cámara, la administra y tiene, y lo otro se reparte, ahí hay mucho dinero para muchas personas,
1: señores. Insisto, revisen para dónde va la plata, pero no quiten la cámara.
0: Espéreme un segundito, Fraile. La calibración es importante. En todos los países del mundo hay algo que da hasta 10 kilómetros en la calibración. Aquí en una vaina de 50, usted va a 51 y le llega la multa.
7: Mire, hay una cámara.
0: Eso es un desorden, eso es de bandidos lo que están haciendo con la calibración. Es de bandidos el negocio que puede haber detrás de esas cámaras.
3: Pero porque hay un contrato, hay plata, Gabriel. Siempre que le digan, no sé, es que aquí, si a la empresa le pagaran por bajar el índice de siniestralidad. Si a la empresa le pagaran porque dicen, oiga, ahí hay una curva y al año se estrellan 100 carros, baje el índice y le pagamos, es una cosa. Pero cuando le pagan a la empresa un porcentaje por la fotomulta, el incentivo es otro.
0: Pero
3: y la trampa está ahí también.
0: ¿En cuál estoy con Fraile? Las carreteras de la costa entre Barranquilla, Santa Marta, Cartagena, Aguachica, Cesar.
7: Sí, señor.
0: Pues a ver, y las carreteras en donde tristemente han muerto cantantes vallenatos, se han accidentado. Ay, mire, la siniestralidad ha bajado ahí. Ah, que hay muchas, que hay demasiados, estoy totalmente de acuerdo. Que las vías nuestras son para andar a 70, 80 kilómetros y no a 50, ahí es en donde veo yo el negocio socio. Que las cámaras no están calibradas y 51 kilómetros ya es una multa, veo el negocio socio también en eso. Pero que las cámaras es para que bajemos la siniestralidad, tiene que haberlo. En cualquier país del mundo, miren, en otros países del mundo.
7: ¿No pasa eso?
0: No, lo multan a usted por ir a menos de
7: despacio,
0: una velocidad.
7: Eso es correcto. Eso en es las otra autopistas. Cosa.
0: En las autopistas. Y aquí tenemos vías que son autopistas. Pero tener cámaras de 30 kilómetros por hora, no. Esa sí no se la compro, Juan.
1: Es muy difícil, Gabriel. Pero si usted no quiere una multa, pues no incumpla la norma. Si usted sabe que la velocidad máxima es 50, ¿por qué tiene que ir a 50? Bájele a 47, se evita un dolor de cabeza. Va a llegar igual de tarde a su casa. Va a llegar exactamente en el mismo trancón.
0: Pero es que
1: absolutamente
3: no,
1: pero fácil.
3: No, señor, está en un letrero a 70
0: en vías,
3: y después ve a 30.
0: En vías que están hechos para
3: la cámara.
0: En vías que están hechas para 70, usted tiene que ir a 70. Y le bajan a 50 porque sí, porque está la cámara.
1: Pero bien. Es que, ¿cuál es la diferencia, Gabriel, cuando usted va a llegar a su destino entre ir en 50 o ir a 70 kilómetros por hora?
0: Sobre
1: le
0: eso
1: quiero decir cuál es la diferencia.
0: Sobre
1: dos
0: eso,
1: minutos.
0: Sobre ese mismo da lo mismo ir a 50 que ir a 30 y serían 4 minutos.
1: ¿Sí?
0: No, ah, pero, no. Listo. No,
3: a ver, pero Gabriel, o sea, pero si está diciendo, o sea, si es 50 kilómetros por hora, 30 kilómetros por hora, hay 20 kilómetros por hora de diferencia.
0: Sí,
3: no,
0: hombre.
3: No son 4 minutos, Juan.
0: No.
1: En un trayecto corto, sí. Es que al final es el tiempo en que usted dice que se está ahorrando.
7: Lejos.
1: No, estamos hablando
7: es
1: de cosas
7: sabe
1: diferentes.
7: Que, Juan, es que,
1: a 30
7: es que
1: solo es en los barrios.
7: Cuando es un ejercicio práctico, realmente usted va por una carretera, la de Aguachica, que es la que la gente, la mayoría, se ha quejado. Viene a una carretera en que tiene que ir a una velocidad. Póngale 50 para no entrar en la discusión. Y de un momento a otro le aparece la señal de 30 y usted bajarla a 30 al carro es difícil.
3: Claro, y le pones la cámara ahí.
7: Y es lo que la gente se ha fastidiado.
1: Les pongo el otro ejemplo. Se les atraviesa una vaca en una carretera.
0: Claro, totalmente.
1: La carretera, la señalización dice 50, pero usted dice, no, pero esta vía usted puede andar a 70. Vaya y frene. La diferencia a la hora de frenar, cuando a usted se le aparece un objeto extraño, de repente, si usted va a 70 o va a 50, es la diferencia entre la vida y la muerte.
0: Pongámoslo ahí sí. No. Pongámoslo a 10, porque entonces la vaca se nos va a atravesar
1: dejemos
0: a la salida
1: el afán,
0: de la casa.
1: Dejemos
0: no, señor.
1: El afán.
0: Las cámaras no calibradas es de bandidos, es de negocios. Que usted sea 50, en cualquier país del mundo donde hay cámaras, existe un límite en la calibración, que puedes, en los Estados Unidos puede ser de 7 o 8 millas. Hay unas carreteras entre Los Ángeles y Las Vegas, hay una zona de casinos antes de llegar a Las Vegas, en donde los avisos dicen aquí y
1: así, lo mínimo.
0: Dicen, sí, aquí no,
7: no puede
0: hay,
7: andar a menos no, de tanto.
0: No, en esta es, no hay más. O sea, en este momento no hay un gap en la velocidad. O sea, no.
7: Ah, o sea, usted
0: o sea
7: puede ir.
0: Si le dicen 60 millas, 61 es multa. pero se lo avisan ahí, en ese momento se lo avisan, en ese punto, que no puede ir. Y aquí tenemos una calibración de quién. Mire, ¿sabe por qué
1: es
0: se ha calibrado?
1: Que nos gusta ir al límite.
0: Porque no está calibrado. No, es que el límite en las carreteras es de 70, sí. No de 50, en donde se le dé la gana al alcalde y al Fondo de Prevención Vial poner la cámara, porque el negocio socio, pegámosle un revolcón también a esto más bien. Pero qué ganas de ponerle un revolcón.
8: Pero, Traile, usted sí tiene carro.
0: Entonces, pongámosle un bol de Pedro.
8: ¿Usted sí tiene carro, Traile?
1: Tengo carro, he pagado dos automultas este año. Ahora, pero es que violé el límite.
0: De otro lado, las pagué. De otro lado, ¿dónde es a 50? A 50, no a 30. Ay, despertémonos. Club Los Tortugas, me encanta el nombre. Bueno, Pedro.
1: Multa por haber.
0: Multa por eso, sí, señor.
1: Pote, palpote. Corto, espero, sabroso Don Greto, con el cordial saludo a todos los queridos oyentes que a esta hora se están pegando aquí a la señal de...
0: Iba a decir la última, el problema de la movilidad en las ciudades y bajar las velocidades es que le ocupan tiempo a la gente. Es tiempo perdido, tiempo que pierde todo el mundo. Gracias por las fotomultas.
1: Dos minutos. Aquí en Bogotá, en la avenida Boyacá, aparte de las cámaras, pusieron unos policías acostados. Y eso pasa, no puede subir de 20.
0: Entonces, a la fotomulta le subimos los taches, esos que ponen unas señalizaciones que se supone que eran para parquear motos.
1: Y es que aquí hay unas bestias al volante, Gabriel. O sea, ¿usted cree que las cámaras y los pontones y todo lo que ponen es porque la gente se comporta bien en la vía? No, es porque la gente se comporta absolutamente mal y porque hay infractores.
7: Esto solo es para vehículos, porque las motos de domiciliarios no respetan nada.
1: No, eso sí es una cosa terrible.
7: Y no hay nadie que les ejecute.
1: De acuerdo, completamente de acuerdo.
3: Ley ni orden.
1: Pero les tengo una buena noticia: van a instalar más cámaras de fotomultas en la Avenida El Dorado, la Avenida Las Américas y en la Avenida Ciudad de Cali.
0: Bueno, pero ya sabemos que no paguen esa multa, se va a impugnar porque esas cámaras no cumplen con esto. Vamos. Final, ¿sabe qué? Ahí sí, firmes por la patria.
1: No.
0: Es un absurdo que no haya unos límites y que no estén calibradas en este país una cámara calibrada. Ay, a ver, señores. Sí. En eso sí, toda la razón. A que revisen. No se trata de evitar la accidentalidad, pero sí los malos manejos.
3: Que la pongan donde
1: las
3: es.
1: Que están mal manejadas, que las quiten. Sí. De acuerdo.
0: Gracias por entender, Fraile. Estábamos dándole vueltas a un rompoint con cámara de fotodetección. Bueno, Pedro, ya.
1: Tres corticos, Don Granito. El primero.
5: ¿Cómo es que? Va muy rápido.
1: Pedro. Antes de que me lo ponga. Estaba el señor donde el odontólogo de los dientes.
0: Sí, entonces, ¿qué más?
1: Sí, llegó y le dijo, mantico, dejemos mirar aquí.
0: ¿Y cómo abrió la boca? Señorita Melina.
1: Señorita Melina. Su nombre es...
8: Diga.
1: Andrés, don Andrés.
0: Tenía unas muelas grandes.
1: Sí, unas muelas impresionantes.
0: Un eco y todo, sí.
1: Dos días en una sola cita con los dientes. ¿Usted conoce la seda dental?
9: Sí, doctor.
1: ¿Y la usa? No, me negaron la visa. Excelente. Otro cortico.
0: ¿Se la usa?
7: Cortos, pero sabroso.
0: Es muy bueno.
3: Realmente.
0: Es muy bueno. ¿Conoce la seda? ¿Y la usa? Es bueno.
1: Una viejita a una farmacia. No vamos a decir el nombre, sino. Señora Alessandra.
0: Bueno, a ver.
1: Señora Carito.
0: ¿Cómo llamaba la farmacia? Eso sí es bueno.
7: Muelón, dice.
1: El muelón que nos diga el nombre de la farmacia.
6: Farmacia La Primavera.
0: ¿La Primavera?
1: Eso no es.
7: Sí, parece más bien la funeraria.
6: Pero busquen, es que es de verdad.
1: ¿No? Eran drogas las rebajitas, una señora que medía como un metro, entonces era la que la atendía. Entonces sí. Llegó ahí. Y el señor ahí, y llegó una viejita.
9: Hágame un favor, señor.
1: Sí, señora.
9: ¿Tiene algo para el lupo? Para el lupo.
7: La viejita soy yo.
9: Hágame un favor, adiós, señor.
1: Y señora, la orden.
9: ¿Tiene algo bueno para el hipo?
1: ¿Le pasó? Dijo, no, pero es que el del hipo es mi marido.
7: No,
10: Ahora sí, el tercero. Estaban hablando dos amigos y le dijo uno al otro, ¿qué hubo, Andrés? Dijo, ¿qué hubo, Oscar? Oscar se llamaba.
0: Oscar.
5: Cierta coincidencia.
10: Y hombre, Andrés, y ese libro que dijo, es que estoy estudiando lógica. Lógica, dijo, sí, lógica, un libro de lógica. Dijo, ¿y eso qué? Dijo, a ver, yo le voy preguntando a usted. ¿En su casa usted tiene pecera? Dijo, sí. Dijo, entonces lo lógico es que le gusten los peces. Y si le gustan los peces, le gusta el agua. Y si le gusta el agua, le gusta el mar. Y si le gusta el mar, le gusta el Caribe. Y si le gusta el Caribe, le gustan las playas. Y si le gustan las playas, le gusta ver muchachas en bikini. Dijo, ¿quiere usted decir entonces que por lógica a mí me gustan las mujeres? Dijo, claro, por lógica. Ah, eso está bueno para hacérsela a un amigo. Ahí viene Carlitos. Dijo, Carlitos. Dijo, no, aquí estoy
0: engominado y sí, la barba perfecta. Sí.
10: ¿Qué más, Carlitos? Bien, yo aquí estudiando lógica. ¿Y eso qué es? Preguntó Carlitos.
0: Claro.
10: Dijo, a ver, le voy a preguntar. ¿Usted en su casa tiene pecera? Dijo, no. Ah, no, usted es marica.
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0: Bueno, Minuto 60. Orlando Villar, ¿por qué es noticia una declaración de renta, señor?
3: Pues porque se empiezan, Gabriel, a conocer las declaraciones de renta de los ministros, pero también del propio presidente Abelardo de la Espriella. Vamos al Palacio de San Carlos, la sede de gobierno del presidente en el centro de Bogotá. Laura Saavedra, los detalles.
19: Sí, Orlando y Gabriel, mire, yo le tengo los detalles de esta declaración de renta del presidente Abelardo de la Estrella, la primera que presenta al asumir el cargo como presidente de Colombia, y es que reportó un patrimonio de 10.272 millones de pesos, exactamente en lo que tiene que ver con otros ingresos y rentas, mientras que en casillas como salarios, arriendos u honorarios reportó cero pesos. También reportó que no cuenta con inversiones en Colombia ni en el exterior, ni tiene ningún pariente que genere una posible situación de conflicto de interés frente a la labor que desempeña como presidente de la República de Colombia. Pero escuchen este dato, y es que en este documento asegura que no tiene ninguna cónyuge declarada o compañero o compañera permanente, a pesar de que en la actualidad es esposo de Ana Lucía Pineda, la madre de sus tres hijos. Pero como usted lo dijo, Orlando, tengo también datos de la declaración de renta de algunos de los ministros, así como el ministro de Hacienda, Miguel Gómez Martínez, quien declaró un patrimonio de 4.145.870 pesos. También está María Noemí Arboleda, la actual ministra de Energía, quien tiene deudas por 6.492.000 pesos, pero registra un patrimonio superior a los 3.383 pesos. Por su parte, otros datos, como la ministra de Educación, Vivian Morales, reporta un patrimonio de 2.873 pesos y deudas que ascienden a los 139.000 millones de pesos. También está el ministro de Vivienda, Jaime Andrés Beltrán, quien tiene un patrimonio de 1.208 pesos y deudas de 11.525.000, así como el canciller Omar Nicolás Bula, quien tiene un patrimonio de 946.436 millones de pesos y deudas cero pesos.
3: Pues Gabriel, minuto 60 con el subsidio. Estas declaraciones de renta, ahora aclaramos, están expresadas en millones de pesos. Okay. Es decir, cuando usted o la periodista nos confirmaba 1.000 o 2.000 o 3.000 pesos, está millones. Hablando millones de pesos.
0: No,
3: que
0: miles de millones, no millones.
7: No, 1.200 millones.
0: Por eso, 1.200 millones.
3: Okay. Sí, cosa que se expresa cuando usted lee el formato de la declaración de renta. Tiene un asterisco y dice en millones de pesos para aclararle a la audiencia.
0: Muy bien, señor. Bueno, Fraile, hablemos de el exalcalde, exgobernador, excandidato a la presidencia, Carlos Caicedo. ¿Se fue del país? ¿Por qué? ¿En qué anda? ¿Y en qué está metido? ¿Por qué está investigado?
1: Minuto 60 con el subsidio, con la historia del exgobernador de Magdalena, Carlos Caicedo. Ya habíamos contado en este espacio de La Luciérnaga las denuncias que había y que había destapado el colega Santiago Ángel, de mujeres que durante su administración denunciaron que les hacía propuestas indecentes y que en algunos casos se había sobrepasado con ellas. Pero en las últimas horas, en la fiscalía, en los últimos días, pues se está investigando una denuncia muy grave que tendría que ver con el abuso sexual de una menor de 8 años. La mamá de esta menor y la menor habrían entregado unas declaraciones al ente acusador, que se desplazó a la ciudad de Santa Marta para hacer y corroborar, pues, que estos testimonios fueran reales, recaudar pruebas, los ingresos y salidas de los diferentes apartamentos donde se habrían presentado estos encuentros. Y lo que se sabe es que desde la semana pasada el exgobernador salió del país, viajó hacia España. En este momento no se encuentra en Colombia, no tenía ninguna restricción. Lo que sí es cierto es que su proceso avanza en la fiscalía. Luego de que se conociera un primer caso, Gabriel, habrían llegado al ente investigador al menos otras 2 personas a señalar una situación similar, situaciones de abuso con menores de edad.
0: Orlando Villar, volvamos con el servicio informativo de Caracol Radio.
3: Gabriel, y con la reaparición que hace el presidente Gustavo Petro, esta vez en una reunión privada junto a la Dirección Nacional y la bancada del Pacto Histórico. Quienes nos ven a través de YouTube van a ver en este momento, mire la imagen, Gabriel. ¿A quién identifica
0: Gabriela,
3: usted? Gabriela Muñoz, la superfuncionaria de la Aerocivil, okay, que está siendo investigada en este momento por los nombramientos que dijo la propia Angie Rodríguez en su momento de renuncia al Fondo de Adaptación, una funcionaria cercana al presidente Gustavo Petro, y que dijo que era una persona, la señora Gabriela Muñoz, que que influía directamente. Mire, que le hablaba al oído al presidente Gustavo Petro. Pues aquí sí que se ve.
0: Que le habla al oído.
3: Porque se le acerca al presidente y le habla al oído. No se conoce públicamente, pues, qué le habrá dicho, sobre qué le estaba hablando. Pero lo que dicen, personas cercanas al pacto histórico es que hay esa molestia porque fue uno de los temas polémicos durante la gestión del presidente Petro y que en este momento, cuando están hablando de temas estratégicos, entre esos decisiones sobre el CNE, denuncia el representante Alejandro Toro, pues que llegara a esa reunión privada el presidente Gustavo Petro y que se mostraran esas imágenes, pues no le quedó bien al presidente. Momentos además en que hay una polémica porque a la señora, lo contamos acá, le nombraron un esquema de seguridad siendo una funcionaria pues de no muy alto nivel, pero que ya dijo que por amenazas y por ser dirigente del pacto le tuvieron que asignar una escolta. Hay una cantidad de dirigentes políticos en Colombia y de líderes sociales que no tienen seguridad, pero pues ella logró obtener rápidamente su esquema de seguridad.
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0: Bueno, Sebastián Vargas, deportes a esta hora.
5: Sí, señor, es el comunicado de fútbol, yo creo que más extraño del fútbol colombiano.
0: A ver, señor.
5: En el cual sacan al técnico, pero nunca lo nombran. En el Deportivo Pasto. Por ningún lado, y mira, ya lo tienen en pantalla, por ningún lado dicen Jonathan Risueño. Lo que dicen es que Jonathan René Rosero asumirá como técnico interino y Wilson Morelo será su asistente. Pero Jonathan Risueño por ningún lado dicen que muchas gracias, muy amables, y que ya no va a continuar en el equipo. Aquí lo que sí hemos podido averiguar es que él sigue siendo empleado. O sea, ya no quieren contar con él como entrenador, pero no han podido arreglar la salida económica.
1: Ajá. Aquí entonces, hay expresidentes que se refieren a otros expresidentes como esas personas. No, les duele nombrarlos, sí, no sé.
5: Gente bueno, que pero es que acá es un trabajo.
1: ¿Pero salió mal o qué?
5: Parece que el ambiente laboral es muy bonito. Pero entonces,
20: según eso no lo han sacado.
5: No, o sea, sigue siendo empleado como usted. Exacto, con la compañía.
20: Ya no es el técnico, pero.
5: Pero no quieren contar con usted, entonces.
0: Pero ¿cómo así que?
5: No, yo me refiero a Jonathan Risueño. Oscar Darío no. Oscar Darío es importantísimo.
0: Bueno, ya, hombre, cálmese.
4: Está aprendiendo mañas, Sebastián.
0: ¿Lo que hago? No, él es. Él pertenece al Departamento de Deportes, no tiene nada que ver conmigo, no.
5: Oiga, en el fútbol colombiano, ya les contábamos, entonces, el América no va a poder jugar en el Campín.
0: No.
5: Se va para Palmira y va a jugar contra Junior el miércoles 6:20, fecha número 7 del fútbol profesional colombiano. Y la Vuelta a España hoy no pudo, o fue cancelada la etapa, faltando 20 kilómetros, un poquito más, por cuenta del aguacero, de la granizada que estaba cayendo, así que decidieron no culminarla. Ya mañana llega Andorra, sale de Francia.
0: Bueno, señor. Muy bien, para más noticias nos conectamos con Alcides Memoriado. Alcides, muy buenas tardes.
21: Queridísimo Gabo, cordial saludo para ti, para los siguientes. Bastantes críticas ha recibido la pelea entre hinchas del fin de semana. Y no es posible que el fútbol se empañe de esta manera. Ya uno no puede ir al estadio tranquilo. Cualquiera lo coge a uno a palo. Perdonen, ¿qué íbamos?
0: En que cualquiera lo coge a uno a palo.
21: Ay, no reconocíamos de dos veces.
0: No empiecen con el que no tiene nada que ver aquí en este momento. No
21: reconocíamos esos gustos. Por otro lado, el Cúcuta Deportivo, el equipo de George Pinzón, le ganó al Medellín de visitante. Uy, podemos repetir esa parte, le ganó al Medellín de visitante.
20: Así es, eso es viejo.
0: No, sí, pero había que traerlo de todos modos.
21: Me disculpan los hinchas del Poderoso.
20: En el estreno de Juanfer y todo.
21: Me disculpan los hinchas del Poderoso, pero a uno por obligación tiene que meterla en la casa. Perdón, ¿en qué íbamos?
0: Que uno por obligación tiene que meterla en la casa.
21: No,
3: por obligación. Por
21: estamos hablando de la localidad del fútbol profesional colombiano.
3: Por obligación.
21: No, señor.
20: Fuera
21: de
20: visitante.
21: ¿Visitante?
0: No, a ver, no, señor.
21: Es como Risa Loca, que juega en cualquier cancha. De todas maneras, Nacional le dio vuelta a un partido contra Fortaleza. Pasto perdió también de local. y al Cali le empataron un partido que iba ganando 2-0. Mejor dicho, empezó algo extraño el fútbol profesional colombiano, pero tranquilos, esto se va enderezando y se pone duro. ¡Achín! Me perdonen,
0: ay, sí,
21: que
0: íbamos. Pero tranquilos, ay, esto, ay, se va enderezando y se pone,
20: ay,
0: duro.
20: Ay, estamos hablando de fútbol.
3: Ay, chicanero.
0: Pero para hablar de los desastres del Campín, llega la narración exclusiva de la Luciérnaga de los hechos de Santa Fe América.
2: Señoras y señores, bienvenidos a su estadio, el Arena Luciérnaga. Les vamos a transmitir el partido que juegan todos los que deberían encargarse de controlar a los violentos que se disfrazan de hinchas de fútbol y van a los estadios solo a generar violencia. Saludamos a nuestros patrocinadores.
8: 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Siga, compañero.
2: La pelota la llevan quienes han sido ministros del interior y a la hora de tomar las medidas contra los vándalos no hacen más que engolonizarse con la pelota. Se inventan unas jugaditas que ni ellos mismos se creen. Y ahora que les reclamamos por incidentes como el del Estadio El Campín, nos sacan de taquito. Atención, atención, que como lo de ellos es tirarse la pelota, ahora le hacen un pase a los congresistas, que más encartado no puede estar con esa pelota y esa responsabilidad, compañero.
8: 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Son usadas por los directivos del fútbol, que son muy complacientes con las llamadas barras bravas, y cuando les pedimos explicaciones por los desmanes que hacen sus protegidos, hacen lo mismo que la marca de estas gafas. Van y Vienen con absurdas explicaciones que solo nos dejan en fuera de lugar. Adelante, compañero.
2: Ahora la pelota la llevan las alcaldías locales, que no es que hayan ayudado mucho a expulsar a los violentos de los estadios. Se ven encartadas con el valor y por eso sí lo pasan a la policía, quienes dicen que ese problema lo deben resolver la directiva del fútbol con seguridad privada. ¡Adelante, compañero!
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2: Mucha atención, que la pelota la toman todos los involucrados, la mueven, se enredan y mucho cuidado, que se marca un autogol. Y ya verán que no es el único que le marcan a los hinchas que sí aman el fútbol. Y hasta acá nuestra transmisión del partido por el control de las barras bravas. Transmisión exclusiva de Caracol desde la Arena Luciérnaga.

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1: Uno no puede criticar en campaña una conducta y una vez gana las elecciones llegar a hacer lo mismo. La oposición rechazó cada vez que el presidente Petro se burlaba de los manuales de funciones y de los requisitos para los cargos públicos con tal de nombrar a sus amigos, sus copartidarios o personas que consideraba símbolos. De hecho, sacó un decreto eliminando los requisitos para ser embajador. De esos caprichos salieron casos como el de Juliana Guerrero, la ministra de la Igualdad Juan Carlos Florián. De ahí salió el embajador bachiller Moisés Ninco y muchos otros cargos que asumieron personas que no estaban calificadas para ejercerlos, pero que el presidente nombró a la fuerza. Resignificaron la palabra mérito, que ya nada tenía que ver con estar preparado, y el mérito pasó entonces a ser aplaudir sin chistar nada de lo que dijera el presidente Petro, ser lambón, haber sido guerrillero como él, o en el caso del pastor Saade, compararlo con Jesús, y así. Entienda, presidente de las Priella, que en este país donde la educación es tan costosa, la gente está mamada de ver que vale más la rosca y la palanca que estar preparado. Que la experiencia de la meritocracia históricamente aquí en Colombia ha sido amarga, que en el Estado la mayoría de los cargos son para los compinches amigos y familiares del presidente, pero ahora se le agrega que no importa si estudiaron o no. Mire que un profesor de educación física terminó manejando los sistemas de inteligencia y contrainteligencia del Estado. Nadie lo está acusando de nada, pero objetar la ley del Centro Democrático que impedía manipular los manuales de funciones para contratar gente no idónea y suspender ahora el decreto que obliga a publicar las hojas de vida de los altos funcionarios del Estado deja un mal sabor de boca. Usted hablaba de los nunca y cómo los de siempre se tomaron el Estado. Pues usted está armando una rosca como los de siempre. La perfuma y la adorna, pero sigue siendo una rosca. Nombrar a su exesposa en un alto cargo, nombrar a personas que han favorecido judicialmente alfiles cercanos, pareciera un pago de favores. Se sabe que en Colombia no hay delitos de sangre, pero meter al gobierno familiares de corruptos condenados por delitos graves, sobre todo porque usted es abogado, presidente, y del corrupto que estamos hablando es un abogado, un ex magistrado de la Corte Constitucional que vendía fallos. Eso por lo menos a usted debería indignarlo. Lo que sí debería saber el gobierno es que si así se quieran brincar cualquier trámite o requisito, hoy más que nunca, luego de los desastrosos nombramientos del gobierno anterior, la opinión pública y la ciudadanía está más pendientes y debería pensar si vale la pena empezar el gobierno con semejante desgaste que lo pone al mismo nivel de arrogancia del petrismo para justificar la llegada de sus fichas al gobierno. ¿Para qué hacer un banco de hojas de vida con las personas más capacitadas del país si el filtro más estrecho pasa por haber trabajado en su firma de abogados?
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2: Soy Juan Alberto Londoño, ex viceministro de Hacienda, y soy la voz de los que cree que la decisión que tomaron los bancos al sentarse con el presidente Abelardo de las Priella de reducir la tasa de interés para los créditos hipotecarios en las zonas afectadas por el terremoto del 10 de agosto es una decisión de solidaridad con el país. Es una decisión de ayudar a la reconstrucción de lo que se cayó y para ayudar a las personas más necesitadas. Pero hay que ser muy claros, esta no es una decisión que se pueda extender a todo el país, porque el país hoy se endeuda a una tasa todavía alta, que si bien ha bajado por la confianza que genera el nuevo gobierno, no puede ser sostenible hasta tanto nuestra economía no modere su inflación, no modere los intereses que pagamos y genere confianza en los mercados. Creo que esto es un esfuerzo que está haciendo el sector financiero para ayudar a la reconstrucción. Creo que es producto de la confianza y de restablecer las relaciones entre el Ejecutivo y el sector productivo. Esto va a ayudar no solo a la reconstrucción, va a ayudar a reactivar sectores como la construcción del país, como la vivienda en el país. Y tiene que establecerse una política de largo plazo para generar incentivos a la tasa de interés, como lo era el FRECH, y restablecer programas como Mi Casa Ya. Creo que es una decisión que va por buen camino y un aplauso al presidente y al sector financiero que está apostándole a la reconstrucción del país.

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